0: adicciones en épocas de Hernán Cortés y hispanidades, etcétera, etcétera. Ese conflicto un poco de la llegada y el recibimiento y cómo, bueno, pues que todos somos fruto del enriquecimiento cultural unos de otros.
1: Es que los clásicos también realmente son escuela. Hemos visto la versión del Caballero de Olmedo, por ejemplo, bueno, una Inés maravillosa, Elizabeth Altuve, o un Don Alonso, que es Víctor Sainz, también espléndidos. Y es que eso te curte para todo lo que después vayas a hacer. Pero por retomar una cosita que has dicho, Irene, me parece que es que el Festival de Almagro, como quizá otros festivales, pero estamos en Almagro y vamos a defender Almagro, es la pescadilla que se muerde la cola. ¿Por qué? Porque efectivamente los clásicos siempre están ahí, pero también Irene y su equipo y Almagro ha conseguido que los clásicos susciten interés, que haya interés por recuperar el clásico, que el actor y la actriz tengan interés por venir a Almagro, representar en Almagro, el público venir. Tened en cuenta que lo del Corral de Comedias, yo he visto ahí, Irene, no me dejará mentir, actores de primerísima línea caer rendidos llorando en el Corral de Comedias. Es que eso es como un templo. Recuerdo el Brujo, por ejemplo, que uno que digamos que es muy icónico, ¿no? Emocionarse, pero bueno, Pepe Villuela mismamente el otro día tuvo que hacer verdaderamente equilibrios para no emocionar. O sea, que realmente Almagro también produce clásicos, se los trae, evidentemente los clásicos ya están, pero se los trae. Entonces es un poco la pescadilla que se muerde la cola. Hemos conseguido ese virtuosismo, equilibrio que decías tú antes, Rubén, con el tema político, pues también con el tema de la creación y del público también hay que moverse en ese equilibrio, ¿no? Y yo creo que es una de las virtudes que tiene Almagro, que ha vuelto a poner de moda los clásicos, trayéndolos al siglo XXI.
2: Asiente, Irene, ¿no?
0: Asiento.
2: Y te damos las gracias, ¿eh? Vamos a seguir hablando del festival, vamos a hablar de la Dama Oa dentro de un rato. Y vamos a dar paso a Nacho Ibernón, que también tiene derecho a tener su sección, siendo también un buen comediante. Estamos en la Plaza Mayor de Almagro. Son las 2:06. Me gusta mucho decir la hora, ¿no?
3: Hombre, claro.
2: Hemos ganado a Bélgica. 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En unos minutillos volvemos aquí desde la Plaza Mayor de Almagro.
4: Ha sido recientemente muy celebrado en mi casa el artefacto Hannah Montana Especial 20 Aniversario, un documental Disney Plus que se pasa en un Plus, en el que Miley Cyrus se sienta con Alex Cooper y repasa y llora y celebra su historia, su música, su moda, su fandom, su todo. Alex Cooper es como una Rubena Amona del mundo moderno, una presentadora del podcast de éxito global Call Her Daddy en Spotify, que es un espacio global influyente que te cagas, como lo es, por ejemplo, este, la cultureta Great Reserve, en el que nos encontramos. En estos días está pegando muy fuerte el calor y la nostalgia.
5: Están.
4: De esas dos cosas me di cuenta a la vez yo solito al acercarme al Río Babel Festival de Rivas hacia Madrid.
5: Un Edén tórrido que aproveché para disfrutar en directo del pepinazo tremendo que dio la banda
4: The Offspring.

0: 5-5-6.
1: ¡Qué bestias los californianos!
2: ¡Qué recital tan pleno de relámpagos guitarreros de puro skate, pop, hardcore, punk, rock and roll! You know it's kinda hard just to get along
1: today. Our subject isn't cool, but he fakes it anyway. Nostalgia.
2: Nostalgia.
1: Joe, me acuerdo de aquella homilía de Don Draper en la memorable escena del carrusel de Kodak.
2: Sí, estoy hablando de Mad Men otra vez.
1: ¿Qué pasa?
3: Teddy me dijo que en griego nostalgia significa el dolor de una vieja herida. Es un dolor de corazón, mucho más intenso que un recuerdo. Este aparato no es un cohete espacial. Es una máquina del tiempo.
1: Caigo también ahora en la cuenta de ese concepto hashtag nostalgia que se lleva tanto en las redes sociales.
4: La fusión de ahora y nostalgia combina recuerdos emocionales y estéticas vintage con tecnologías y lenguajes actuales.
1: Me entretengo al ver a todos esos centenares de miles de lechones tiernos publicando covers de míticas songs de todos los tiempos. Para mí, el número uno actual es este chico norteamericano o canadiense, creo, no estoy seguro, que se llama Dee Vernon.
2: Arroba Itsdeevernon.
1: Dee Vernon.
2: ¡Wow! O sea, ¡wow!
1: ¡Síganle los buenos!
2: Como decía el Chapulín.

0: está bien mirar atrás. Chesterton dijo:
1: todos los hombres de la historia que han hecho algo con el futuro tenían los ojos fijos en el pasado.
2: Todos los hombres de la historia que han hecho algo con el futuro tenían los ojos fijos en el pasado.
0: Bueno, venga, dejemos el retrovisor vintage. También es bueno mirar a la hora, justo ahora, ya mismo, carpe diem.
1: ¿Qué significa? Por ejemplo, estar bailando a muerte en alguna de las dos noches que tiene Bruno Mars.
0: Bruno Mars.
1: En el Campo del Glorioso. O sea, pongamos que hablo de Madrid, en este viernes 10 de julio de ya, o en el sábado 11 de julio de ya mañana.
0: Canelita en rama, Bruno. Dance, pop, R&B, funk o soul.
1: Disfruten.
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9: Vamos a salir un momento de esta plaza de Almagro que hoy nos acoge. Ahora volvemos, pero tenemos que pasar un segundo por la Ópera de París. Sobre el escenario se mueve el cuerpo de ballet de todas las bailarinas. Nos interesa una de las figuras del fondo, casi perdida en el cuerpo de baile. Se llama Catherine Rosalie Gérard, aunque en París la conocen como Rosalie Duté. ¡La Duté! Nació en Versalles en 1748, pasó por un convento y recibió la educación propia de una muchacha de su clase. Pero después pasó por un aprendizaje mucho más decisivo, el de la escena. Aprendió danza, modales y galantería. Fue bailarina, cortesana, figura conocida del París del siglo XVIII. La retrataron pintores, la comentaron en salones, la desearon aristócratas y hombres de dinero, y en algún momento decidieron que era tonta. De tonta no venía de una falta de entendimiento ni de alguna torpeza fuera de lugar. Lo que le pasó a Rosalie es que tardaba en contestar. Antes de responder a una pregunta, se tomaba unos segundos y París, muy rápida para la malicia, decidió que aquella pausa no era prudencia ni cálculo. La Duté era boba. ¡Qué tranquilidad! Porque si una mujer hermosa, famosa, deseada, capaz de moverse entre nobles y artistas, resultaba ser idiota, entonces todo volvía a su sitio. En 1775, una sátira teatral, Le Curiosité de la Foi Saint-Germain, ayudó a fijar esa burla. Rosalie, sin merecerlo, acabó siendo una de las primeras figuras asociadas

0: al estereotipo de la rubia tonta. Más de siglo y medio antes de que París se riera de esta actriz, de esta bailarina, Lope de Vega ya había escrito una comedia sobre la trampa, La dama boba, que acabamos de ver sobre las tablas del Festival de Almagro. La obra es de 1613. En una casa de Madrid vive Otavio, padre de dos hijas. Una se llama Nise, la otra Finea. Nise es la lista, Finea la boba. La obra no trata solo de una muchacha torpe, trata de la medida exacta en que una mujer puede saber sin molestar. Otavio lo dice con claridad. De dos extremos, boba o bachillera, de la boba elección sin duda hiciera. Finea es una mujer mirada por encima del hombre porque la creen tonta. Nise es una mujer mirada con recelo por culta. Sobre las dos pesa el mismo juicio. La sociedad acota la inteligencia femenina. La inteligencia en la obra no circula libremente. Se vigila, se mide, se tolera mientras conviene. Nise lee, pero a su alrededor aparece todo un pequeño mundo de poetas, papeles, sonetos y hombres convencidos de que la cultura los coloca un poco por encima del resto. Lope critica la pedantería. Sí, se burla, vamos a decirlo, de nosotros, de los culturetas. No desprecia la inteligencia ni la lectura, sino la cultura convertida en humo, en adorno, en contraseña de superioridad. La frase difícil que nadie entiende, pero que nadie se atreve a interrumpir. Lope satiriza un mundo que confunde oscuridad con profundidad, que cree que cuanto menos se le entiende, más alto está volando. Así que Rosalí trataba y tardaba en responder y París la llamó tonta. Finea tarda tres actos en demostrar que quizá todos los bobos son los demás. Y sirva esta introducción para hablar de la versión que hemos visto hace solo unos minutos, que tiene como testigos en los aquí presentes. ¿Qué os ha parecido?
1: A mí me ha encantado, me lo he pasado muy bien en esta versión de Chus de la Cruz, o sea, con el texto, la versión del texto de Chus de la Cruz, pero que respeta muchísimo el verso de Lope y que está llena además con canciones y planteada como comedia de enredo, ¿no? Sobre todo lo que marca todo el ritmo es una comedia de enredo muy acelerada, muy divertida, con una interpretación de Carolina Rubio como dama boba muy, muy tronchante, de verdad, o sea que hay un momento de carcajada constantemente y te das cuenta de lo vivo que está, hablábamos antes de lo vivo que están los clásicos, de lo vivo que está Lope, o sea, de Lope sí. Cómo era capaz de captar cosas tan profundas, porque en realidad las líneas que has planteado trascienden con mucho una comedia de enredo, habla evidentemente de la pedantería, se burla de los pedantes, pero se burla también de la condición, o bueno, denuncia, hay un fondo, yo creo que sí, de denuncia, no solo en esta obra, sino en otras obras de Lope, de la posición de la mujer. O sea, realmente cómo a la mujer se la desprecia. Las mujeres en la obra de Lope están muy estudiadas, que tienen un protagonismo y una redondez insólita, ¿no? en la época. Y eso, sabiendo además que Lope pues era un Don Juan, pero defienden algunos expertos que no era un picaflor, sino que era un monógamo sucesivo, que era alguien que se entregaba en cuerpo y alma al amor cada vez, lo que pasa que bueno, se le iban sucediendo muchos, pero él era un monógamo sucesivo y él, la reflexión profunda que hace en toda su obra, tanto en su poesía como en sus casi 500 o más o menos 500 obras teatrales, es el amor. Es el amor, y aquí está el amor, ¿no? Aquí está el amor, la relación entre hombres y mujeres, esa desigualdad y esa incapacidad que tienen las mujeres para poder decidir su lugar en el mundo, ¿no? Y aquí con ese contraste cómico entre la boba y la lista, que las dos son rechazadas, una por tonta y otra por demasiado lista, ¿no? Y de verdad que creo que esta función con el verso muy bien afinado Está divertidísima, lo hemos pasado verdaderamente bien y creo que el público se ha divertido un montón.
2: Sí, yo creo que además esto que mencionabas tú de la incorporación del amor, que está muy estudiado, que es, claro, es un avance muy contemporáneo, porque es una visión poco práctica para lo que se espera de la época, de lo que debe ser las relaciones matrimoniales, es que, las relaciones...
1: Es que López cree en el amor.
2: Claro, pero sobre todo en esa que está tan presente en La Dama Boa, que es la idea esa redentora de que a través del amor puedes, no solamente puedes ilustrar a una dama, sino que al mismo tiempo puedes hacer que todos los demás vean lo que no están viendo. Es verdad que la historia de La Dama Boba, el equilibrio entre las dos hermanas no tiene, digamos, no tienen el mismo protagonismo y no tienen la misma definición. El personaje de la protagonista está muy muy bien definido de principio a fin. En de la hermana Nise tiene ese castigo que tú hablas de la intelectualidad, de decir, está bien, pero tampoco hay que pasarse. Tampoco, no te pases de lista, porque al final tampoco eso es bueno.
1: Bachillera, que es una palabra muy bonita que usa Lope y que luego se usa durante mucho tiempo, hasta el siglo XIX, se usa como insulto.
2: Como insulto.
1: Para las mujeres sabiondas.
2: Bueno, a la que le llamaban bachillera era a Pardo Bazán, ¿no?
1: La llamaban bachillera. Que no era necesariamente una señora que había hecho un bachillerato.
2: Hasta principios del 20. Entonces, finales del 19. Es verdad que esta versión de José María Mestres es chillona en el mejor de los sentidos, porque es muy viva, es súper alegre. Chillona estaba pensando sobre todo en los colores, porque es fosforito. Es una versión que introduce, como tú decías, música rock electrónica, canciones, en algunos momentos rompen a bailar y eso lo vincula también con esa parte casi postadolescente que tiene la obra, de exaltación lúbrica y pasional, porque rompen a bailar real, o sea, de repente se vuelven locos y empiezan a contorsionarse de manera muy, muy tribal y muy, muy primitiva, dando así rienda suelta a esa contención que a menudo tienen que hacer para relacionarse, a pesar de que es una obra sueltísima, divertidísima, con un verso que es una gozadera, y que la verdad es hemos disfrutado un montón. Es verdad que todas esas partes que vemos de avance dentro del texto están muy bien traídas, están muy bien rescatadas, y a mí una cosa que me gusta mucho de cuando recuperamos a los clásicos, que es tampoco forzar para rimar en las cuerdas nuestras sardinas, sí, ¿sabes? O sea, que se vea, ¿no? Sí, que no se vea forzado, y por eso me gusta que la historia de Nise esté respetada. O sea, sí, podrían haber encontrado en la versión nueva una manera de recopilar eso para que fuera un poquito más contexto actual, ¿no? Ahí hay una especie de castigo, una especie de puesta en su sitio, ¿no? De ese personaje, de esta persona es la persona que se conforma porque ese es el destino en un momento determinado. Y a mí eso me gusta que, como decía antes, te decíamos en la conversación de antes, no le perdamos el respeto tampoco al texto, ¿no?
3: A mí me han gustado muchísimas cosas de la obra. Primero, siempre que ves una obra en verso, dices, joder, ¿por qué no voy más al teatro en verso? ¿Verdad? O veo más películas en verso, porque es una gozada.
1: ¿Por qué no hablas tú en verso?
3: Te hace pensar de otra manera. Yo creo que te hace pensar de otra manera. Me ha gustado muchísimo La Mala Hostia de Lope de Vega. De repente descubres en vivo la mala hostia que tenía.
0: Sí, y te hemos entendido.
3: Y no debía ser tan sencillo. Igual, ¿no? En 1613 hacer una crítica social tan tremenda, porque es un poco como la película esta de la cena de los idiotas. Yo creo que casi todos los personajes son idiotas, menos la hermana mayor. Sí. El resto realmente, López Vega es totalmente despiadado con la sociedad.
1: Son gentuza,
3: son avariciosos, no sé qué, menos ellas. Una porque es tonta y luego gracias al amor se redime, y la otra porque es la
2: única persona. Tiene un desprecio por todo el mundo.
3: Con dos dedos de frente. Bueno, el padre un poco, pero el padre también es un egoísta. Me ha gustado muchísimo.
1: El padre es un desgraciado.
3: El padre es un desgraciado.
1: El padre está para colocar a la hija tonta, le pone la dote más alta.
3: Le pone la dote más alta.
1: Está vendiendo a su hija.
3: Son todos deplorables como retrato de la sociedad cortesana.
2: Era un poco precedente, fíjate. Estaba pensando, y a propósito del personaje del padre y de cómo se enfadaba, pensaba un poco en El Violinista en el Tejado, en ese tropo también del padre. padre que tiene que colocar a las hijas y que se ve totalmente desbordado por las circunstancias.
3: Y, si no, si y, nos vamos y luego a la, lo, a la rusa de fin de siglo, lo que tiene de Screwball Comedy. O sea, realmente muchísimo. Pasan muchísimas cosas, es muy divertida, está muy bien resuelto escenográficamente, porque realmente con dos mesas a las que se suben y seis cortinas consiguen contarte muchísimas cosas, y me ha parecido una obra estupenda y realmente muy divertida, y de nuevo demuestra lo cerca que estamos de los clásicos, ¿no? Lo que decíamos antes de ese viaje en el tiempo, de cómo una obra escrita hace 400 años puede ser tan divertida ahora. Y luego también me ha encantado Carolina Rubio, la actriz que hace de...
4: Muy buena.
3: Sí, me ha parecido estupenda, divertida, con muchísimos registros, está muy bien.
5: Hablando del presentismo, es verdad que tendemos al presentismo, pero es que en el caso de Lope, es decir, sus grandes obras en realidad son Fuente Ovejuna, son El Caballero de Olmedo, son Peribáñez, son El Perro del Hortelano, ¿no? Es decir, que La Dama Boba la reconocemos todos, aunque solo sea por ir al Museo del Prado y ver a María Guerrero pintada por Sorolla.
3: Sí.
5: Quiero decir que hay una obra presente siempre, pero es verdad que se ha revalorizado por la mirada y por cómo se lee la educación, la identidad femenina y la relación entre el conocimiento y el afecto. Es decir, que lo de la educación es lo que más, y la identidad femenina lo que más la ha hecho revalorizarse, ¿no? Entonces, me recuerda mucho, es decir, La Dama Boba a Sheila Graham. Sheila Graham era la amante de los últimos años de Scott Fitzgerald. Sheila Graham formaba parte del trío impío con Hedda Hopper y Luella Parsons, ¿no? Y ella conoce a Scott Fitzgerald cuando Scott Fitzgerald está en sus últimos años tratando de escribir guiones en Hollywood, y tiene a Zelda, por supuesto, a Zelda en el manicomio. Y está intentando escribir guiones. Escribió, por ejemplo, Lo que el viento se llevó, pero lo echaron enseguida porque no quería respetar los diálogos de Margaret Mitchell. Pues le decía a Sheila, dice, ¿que se creen que es Shakespeare? Y bueno, el caso es que lo echaron.
3: Una peli maravillosa
5: y entonces, sobre esa relación. Claro, y entonces Sheila, que ha escrito muchos libros cuando ya dejó el cotilleo, y además Scott Fitzgerald la conoció, y entonces le hizo un plan de estudios. Y ella lo cuenta en un libro maravilloso que se llama Lecciones de un Pigmalión, y de subtítulo La historia de cómo Scott Fitzgerald educó a la mujer que amaba. Y entonces le tenía un estudio, es decir, ahora tienes que leerte solo 10 páginas diarias de busca de Proust, no puedes leer más de 10, no conviene. Él se murió cuando iban a empezar con Spengler, no llegó a estudiar a Spengler, es decir, pero la educación y el amor que había en esa relación me hace recordar muchísimo a La Dama Boba.
2: Y fíjate que ahora que íbamos a ese Estados Unidos, esa época, y también vinculado con el Hollywood clásico, pensaba en Nacida Ayer, que es exactamente eso también. O sea, Nacida Ayer es precisamente esa historia de la boba educada a partir... Es Pigmalión, evidentemente. Pero sobre todo, la diferencia es que es a partir del cariño, porque Pigmalión y el My Fair Lady es a partir del sometimiento. La diferencia de Nacida Ayer es que lo que transmite el personaje de William Holden con Judy Holliday es que se han enamorado. Es que se han enamorado, y eso es la diferencia de lo que hace en ella, lo que obra en ella de alguna manera la magia, que nunca fue tonta, como todos sabemos, ella nunca fue tonta, pero lo que hace que surja realmente el carácter...
5: Fíjate si era tonta que ganó el Oscar.
2: ¿Y a quién se lo quitó? ¿Y a quién se lo ganó?
5: A Bette Davis.
2: A Eleanor Parker. A Anne Baxter.
5: Y a Gloria Swanson.
2: O sea, cualquier cosa. Y estaba pensando que esa es la tradición de esas damas bobas, que es Judy Holliday, que es Melanie Griffith, que es Verónica Forqué, la que mencionabas antes.
5: Sí. En Balas sobre Broadway
2: es Jennifer Tilly en Balas sobre Broadway.
5: La misma voz que Judy Holliday.
2: Así es, y son esas bobas encubiertas que solamente necesitan a alguien que las quiera, que les dé un poquito de cariño para que surja toda la personalidad, ¿no? Y toda la inteligencia.
1: Es muy interesante lo que has planteado de la vigencia de La Dama Boba frente a otras obras de Lope, que es verdad que nos interpela más en el género y por la condición femenina, pero es que Lope también fluctúa mucho. Es decir, también ha habido épocas en las que se han sentido muy interpeladas por Lope y épocas en las que no se han sentido en absoluto interpeladas.
5: Es que ha escrito tanto.
1: Pero claro, fíjate, hay un momento, a finales del siglo XVIII, hay un erudito que fue director de la Real Academia, era un...

Era un señor, un zote, pero bueno, que tenía mucho poder dentro de Madrid, dirigió la Biblioteca Nacional, era un tal García de la Huerta, que fue dramaturgo él también, ¿no? Y él escribió una historia del teatro español a finales del siglo XVIII,

0: se representaba durante el siglo XVIII, ¿no? A los ilustrados y luego y la generación posterior, Moratín, claro. Despreciaba muchísimo el teatro en verso, ¿no? Ha habido momentos en la historia y en el siglo XIX también iba fluctuando. Lope iba y venía y parte de su repertorio iba y viene, pero se ha mantenido en parte, yo creo que en parte Lope ha mantenido su actualidad siempre porque habla del amor. Porque realmente es un clásico que siempre habla del amor con una profundidad,
1: del
0: una
1: amor,
0: naturalidad.
1: Del amor y de las relaciones de poder, Sergio. Yo
0: creo pero que del amor sobre de, todo, es lo que más
1: las relaciones de poder en Lope son muy importantes. Y luego yo sí que creo que hay dos cosas muy contemporáneas de Lope. Uno, las dos las ha dicho Irene.
0: O sea, los mejores versos de amor de la literatura española los ha escrito Lope.
1: La creación de la compañía de teatro clásico de por Adolfo Dagmar se llega hace 40 años, que de repente actualiza todo ese repertorio, le hace llegar a nuevos públicos, crea una costumbre en los actores de que es algo que existía, pues era increíble que existe en Inglaterra, existe la Comédie Française, y era increíble que no existiese aquí.
2: Sí.
1: Y luego yo creo que algo que tiene mucho que ver con este festival de Teatro de Almagro, que es Pilar Miró y El Perro del Hortelano. Ay. De repente, cuando ves, o sea, lo que representó El Perro del Hortelano cuando se estrenó, verdad. Que es de repente...
2: 30 años, ¿no? Hemos dicho.
1: 30 años, sí.
3: Filmas
1: una obra de teatro de Lope de Vega.
3: Y es un éxito de taquilla.
1: Enorme. Yo creo que eso impulsó muchísimo a muchísimos productores teatrales. Y luego ha habido millones de damas bobas revisando. Había uno con Las Virtudes y con vestuario de Agatha Ruiz de la Prada. Claro. La de Miguel Narros que hablábamos antes. O sea, hay cada década...
4: Juan Luis Iborra hizo una película de la dama boba y la madre era Verónica Forqué, que era la que hizo la dama boba del 78, jovencísima. No, con Narro, con José Luis Alonso. La de Narro es la del 79, esta es del 78. La que no era una obra de teatro vanguardista, ni muchísimo menos, pero resulta histórica por el momento en que se hizo en la transición.
5: Que al hilo del Perro del Hortelano que comentaba
2: Javier Ruiz, que es nuestro hombre de la tierra.
5: Ya me he quedado con el hombre de la tierra.
2: El hombre de la tierra.
5: Exacto, feliz
2: Ruiz. Nuestro aborigen.
5: Hay una exposición que la habéis visto.
2: Nuestro Sherpa.
5: En el parador.
0: Nuestro Fixer.
5: En el parador de Almagro, precisamente con los trajes del Perro del Hortelano.
2: Sí.
5: Que son de Cornejo, los que lució Emma Suárez, Carmelo Gómez, pero quería notar una cosa que es una casualidad que lo estaba viendo ahora mismo. Hoy, viernes 10 de julio ya, madrugada del sábado.
2: Voy a recordar un dato. Hemos ganado a Bélgica 2-1 con goles de Fabián y de Merino.
3: Bélgica 1.
5: Aparte de eso, han coincidido sobre la vigencia de Lope. Hoy se han representado tres obras de Lope de Vega.
3: ¿Qué hay tres?
5: Aquí en Almagro. El Caballero de Olmedo, aquí en el Hospital de San Juan, la Dama Boba y la Vengadora de las Mujeres.
2: Qué bonito ha quedado este dúo, ¿no?
5: Claro, no. Y además muy bien, porque yo coincido con Rosa en una cosa que ha dicho, que yo creo que en parte, bueno, habéis dicho muchas cosas muy interesantes de Lope, pero es verdad que un tanto por ciento importante de la vigencia de Lope es el papel de la mujer en Lope. Como él fue, desde mi punto de vista, un adelantado para el 17, aparte de la dama boa, que la habéis comentado extensamente, el Caballero de Olmedo, por ejemplo, Inés, el personaje femenino, la rebelión de ella contra el padre que no quiere aceptar el compromiso con don Rodrigo y se quiere casar con don Alonso, o la Vengadora de las Mujeres. Yo creo que eso le da una vigencia a Lope verdaderamente sensacional. Y me lo estaba mirando ahora, digo, hoy mismo es que son tres obras de Lope.
4: Pero es que aunque no hubiera sacado una mujer en toda su obra, la importancia de Lope.
5: Hombre,
4: es
5: pero hablamos de la vigencia.
0: Pero es importante porque verá que los personajes femeninos de Lope son no tienen parangón. Claro. Y en parte creo que hay una correspondencia con su biografía.
4: Su biografía es muy loca.
0: Su biografía es muy loca y la conocemos muy bien. A diferencia de la de Cervantes, a diferencia de la de muchos otros próceres de la cultura, de los cuales sabemos cuatro datos, de Lope está documentado todo. Casi todo, dónde estaba cada día y qué hacía cada día y qué comió y qué tal. Y se saben todas sus amantes.
4: Qué cosa más extraordinaria.
0: Que fueron muchos. Pero lo que digo que tanto con las que se casó como con las que no, con las que no se casó fueron más esposas que las que, en fin, fue un lío amatorio tremendo, pero no se conocen, o sea, no han trascendido historias de abusos, historias chungas, historias que llamaríamos tóxicas.
4: Tiene una también,

0: Sergio, una relación tóxica en el siglo XVII es lo normal.
1: A ver.
2: Como lo, no, o sea, que decir, pero como
0: si
2: lo tenemos,
0: le puso la cara alguna, pero no se reportaría porque sería
2: sí se reportaría porque lo sabría. Lo sabríamos
1: pero
2: porque
1: ¿cómo que no lo sabemos? Que, vamos a ver. A ver. Cuando es verdad que no iba violando, eso te lo digo.
2: Claro no.
1: Probablemente no. Pero cuando la actriz con la que estaba lo deja por otro, se pone a escribir versos satíricos contra toda la familia y lo procesan y lo destierran.
2: Lo destierran por eso, es verdad.
3: Pero eso es una venganza muy menor.
4: En Twitter cualquier desgraciado lo hace.
5: No vamos a condenar a López por eso ahora.
2: Son versos de divorciado.
1: Pero son de muy mala leche para que te destierren.
0: Es el despechado.
2: En España te desterraban por cualquier cosa entonces también.
4: Pero yo insisto que el momento cual Street de la dama boba, de la avaricia, el dinero, todo eso también le da mucha actualidad, le da mucha
0: sí,
4: actualidad a la obra,
0: mucha
4: porque
0: soltura.
4: Es el segundo gran tema.
2: Las dotes de las mujeres y los matrimonios concertados son actualidad ahora mismo.
4: No, pero la búsqueda la ambición y la búsqueda del dinero y la estafa al pobre padre de aquellas mujeres para sacarles el dinero es de muchísima actualidad, la avaricia, como es lo que decía en Wall Street Mike.
0: La avaricia es buena.
4: La avaricia es buena. Sí. Es una de las cosas de las que va la dama.
6: ¿Cuánto necesitas para retirarte? Más.
2: Pero ¿te has fijado, Rubén, en la resistencia que opone Guillermo Altares en que proclamemos que Lope es el autor del amor? Siempre, bueno, el amor, pero sí, hay otras cosas.
4: El amor no suele ser el poder.
1: Pero es que está en todo. Es decir, por ejemplo, el Caballero de Olmedo empieza como una cosa amorosa y feliz y acaba con un cuento, no voy a decir gótico porque sería
5: pero
1: absurdo
5: casi,
1: en el barroco.
5: Pero es
1: ridículo decir gótico, ¿no? Pero como un cuento de terror.
2: También es ridículo decir comedia de enredo, y es una comedia de enredo.
1: No, claro que sí. Pero luego, volviendo a la vida, lo extraordinario que es, que extraordinaria que es la vida de Lope, también la de Cervantes, pero mucho menos. Es decir, pero que Cervantes haya estado en Lepanto y Lope haya estado en la Armada Invencible, ¿qué hacía la gente en esa época?
2: Una época muy turbulenta. No, es que vidas, también vividas. Porque
0: que aprovechadito todo.
2: Lope, después de tener toda esa vida amatoria, esa vida de guerrero, esa vida, en fin, también relacionado con salir adelante, y en medio, en sus ratos libres, escribe 500 obras
0: es
2: de teatro.
1: Suerte,
2: ¿no?
1: Y una obra poética. Esas son las que se conservan.
2: No, esas son las que estamos registradas.
0: Y picándose entre ellas.
1: Ha escrito muchas más.
2: No sabemos si ha escrito muchas más.
1: Pero luego tiene vidas como desgraciadas absolutamente, sí, como la pérdida del hijo, o que a una hija la rapte un noble.
5: Si Lope nace en Estados Unidos o fuera en Hollywood, tendría, películulas por su vida, porque su vida fue apasionante. Creo que incluso hay alguna, creo que es El Villano en su Rincón, una obra suya en la que le cambia, porque yo creo que escribía tan rápido que ni revisaba, y creo que El Villano en su Rincón cambia el nombre del pueblo un par de ocasiones, o sea que no revisaba de lo rápido
1: que
5: escribía,
1: escribiendo,
5: o sea,
1: en unos días
5: escribía por encargo.
2: Escribía nunca escribió una comedia para ver si salía, no la tenía ya vendida principio, y le costaba muy pocos días,
0: aunque
2: verdad.
0: Sea una ficción,
2: y llevan mogollón de versos cada o sea es que es alucinante, ¿eh?
0: Y una elucubración, es verdad que nosotros es una representación clásica dentro de nuestra televisión de Lope de Vega, como es la del Ministerio del Tiempo, que utilizaron muy bien al personaje para hacer su propia ficción dentro de la ficción a partir de esas correrías de Lope de Vega, sus encamadas y sus
7: tajaroísmos, ¿no? Claro, a descubriros a vosotros a Lope de Vega con este desahogo que nos caracteriza. ¿Cómo somos, los culturetas? Ahora ya tenéis un poco más idea, ¿no?, de lo que es Lope de Vega gracias a estas intervenciones.
0: Bueno, ilustrando.
2: Nunca está de más hablar de Lope.
1: Y Nemocito, el arte nuevo de hacer comedia. O sea, es que es un tipo que cambia la forma de hacer el teatro, y es el que da pie a Calderón. Es decir, él inventa una cosa y Calderón la perfecciona. Es decir, pero sin él, el teatro del siglo de oro no sería lo que es.
7: Y sin el titiritero, yo Llorente tampoco este programa sería lo que es. Así que vamos a escucharlo.
8: La ciencia nos acaba de recordar que nuestro vínculo milenario con nuestros parientes, los grandes simios, se mantiene vivo. Un reciente estudio publicado en Nature ha encontrado

0: Patrones de risa similares entre la nuestra y la de gorilas, chimpancés, bonobos y orangutanes. No es la risa un asunto banal para los humanos, sino una necesidad de la que dependen la salud y el humor. En definitiva, el bienestar y una vía para construir nuestros vínculos. También nos recuerda el estudio que por mucho que nos empeñemos en alejarnos cada vez más de nuestra naturaleza, por más que miremos más las pantallas que al horizonte, venimos de la selva, la sabana, el bosque y las variantes de estos ecosistemas. Y esta naturaleza sigue anclada en nuestra fisiología, en el microbioma que nos acompaña desde tiempo inmemorial. Queramos o no, somos enormemente frágiles, tanto que hace nada, en términos evolutivos, estuvimos a punto de desaparecer. Por ejemplo, con la erupción del volcán Toba, que redujo drásticamente la población hace 70.000 años. Más cercana aún está la última glaciación, cuando el Sapiens se fragmentó tanto que solo quedaban 2.500 individuos con capacidad reproductiva en Europa. Una fragilidad que nuestra perenne conexión con ancestros que evolucionaron de forma diferente nos debería recordar. No para vivir con miedo, sino con memoria, para seguir recordando que somos un animal que respira, vulnerable, dependiente de la atmósfera y sus fenómenos, de los ritmos del planeta. Somos capaces de crear música, construir catedrales, salvar vidas, pero seguimos siendo animales frágiles. Y algo tan inocuo como la risa nos ha dicho que no olvidemos de dónde venimos, porque la risa de nuestros primos sigue resonando como la nuestra desde hace millones de años. Y hoy la ciencia ha venido a recordárnoslo, como si alguien hubiera movido estos hilos.
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0: sirvan estas folías barrocas para recordar a la audiencia que estamos en la plaza de Almagro, porque hemos comparecido al Festival Internacional que aquí se celebra. Lo hicimos el año pasado, volveremos el que viene, según compromiso adquirido en directo por la directora, por Irene Pardo. Así que mientras discutíamos y hablábamos sobre López de Vega, resulta que entre el público ha surgido
1: un espontáneo
0: con la camiseta de la selección, pero sobre todo con un tatuaje de López de Vega, de la firma de López de Vega en su
2: antebrazo,
0: ¿no?
3: Sí, sí.
0: Diego Jiménez, ¿cómo estás?
3: Pues encantado de... Vamos, encantado de estar aquí con vosotros y me parece muy ilusionante y, haberme subido aquí, que me haya invitado a...
0: Pero cómo no íbamos aquí a hacerlo, pero no solo porque tus carnes están tatuadas con la firma de López Vega.
4: Qué pena que los oyentes no lo vean.
0: ¿Tienes una espada?
3: Sí, tengo una espada tradicional de Romeo y Julieta, de la época inglesa, de los corrales de comedia Shakespeare, y un florete tradicional español del Perro del Hortelano. El que saca precisamente...
5: Esto es verdad.
3: Es un sí, caballo. Sí, sí. El que saca a Diana, la condesa del Perro del Hortelano, cuando va buscando a quien se ha entrado en su casa de madrugada. En fin, pues eso es.
0: A ver, tanto es verdad que, Diego, llevas viniendo 20 años, ¿has dicho, al festival?
3: Sí, este año mi mujer y yo hacemos...
5: ¿Cómo se llama tu mujer?
3: Rosalía.
5: Rosalía.
0: Rosalía, ¿qué tal? Estamos aquí.
5: Tra.
3: Sí.
0: Rosalía está diciendo, a mí no me subáis.
3: Sí. No.
0: A no ser que tengas un tatuaje de Cervantes, no subes. No.
4: Sería bonito que tuviera un tatuaje de Cervantes frente al de López.
5: Sí, eso estaría muy bien.
4: La reconciliación del barroco.
0: Diego, pero...
3: Hoy he fotografiado el que me voy a hacer la semana que viene.
0: ¿Cuál va a ser?
3: En la iglesia de San Agustín, como está la exposición de Netflix, pues he descubierto entre un trampantojo que hay ahí de una puerta y tal, un corazoncito con dos dagas atravesados y ese va a ser.
5: Qué guay.
0: Bueno, digo, aparte de exteriorizar de esta manera tu pasión por Lope, en realidad tu pasión es el teatro, ¿no? Nos has dicho, ¿no?
3: Sí, totalmente. Sí, sí. Muy, muy enamorado y muy apasionado.
0: Pero en el plano de la actividad también, ¿de dónde venías?
3: Yo vengo de un pueblo de Jaén, se llama Villanueva del Arzobispo, está colindando ya casi con Castilla-La Mancha, y llevo pues eso, 20 años viniendo a Almagro y conozco a toda la gente de la plaza, gente de los bares.
1: ¿Cómo para no conocerlo después de 20 años?
5: Se ve todo el programa. Mañana va a hacer doblete, nos ha contado.
3: Sí, sí, mañana tengo a mi primo que, como lo ves, es parecido a mí. Y él vive en Zaragoza y coincidimos aquí en Almagro una vez al año.
0: Sí, coincidís. Sí, sí.
3: Santiago y Diego.
0: A ver, llevando la elástica que llevas, como se decía antiguamente, la elástica, sí. me pregunto si has visto el partido
6: o una obra de teatro.
0: O una obra de teatro.
3: Pues mira, he estado en El Quebranto, que precisamente es un bar de aquí de la plaza.
0: Maravilloso.
4: Pero te vienes al festival a los bares solo.
3: Sí, es que no, porque lo ha abierto, he descubierto esta tarde que lo ha abierto el hijo de una casera que llevamos muchos años alquilándole el apartamento, y digo, ¿tú eres el hijo de Mamen? Dice, sí, soy Gabriel. Dice, yo estudié y al final he dicho, me quedo aquí en el pueblo y abro El Quebranto. Claro. Y entonces hemos estado ahí de charla, nos hemos ido rápido, y lo mismo que habéis contado en el programa, que hemos llegado, íbamos con el móvil, y de pronto ha habido alguien que ha dicho...
5: ¿Has sido tú? No.
3: Yo he dicho, ¡Merino! Alguien ha dicho gol. Oye, y yo he dicho, ¡hostia, Merino!
0: Diego, sí. Diego, ya has venido 20 años. ¿En qué se parece y en qué se diferencia el festival que conociste al actual? ¿Cómo ha sido desde tu perspectiva estos años de experiencia?
3: Pues mira, yo vine, el primer montaje que vi fue Mape, de Elena Pimenta.
0: Vale.
3: Me encantó. Luego hemos ido viniendo, ya te digo, sin parar todos los años. Mi hija ha venido en el vientre y ha venido y ha sido espectadora. Esta noche ha estado con nosotros, ya se ha ido a dormir, pero ha estado viendo.
0: ¿Cuántos años tiene? ¿También?
3: Tiene 12.
0: ¿Y ha estado en el teatro?
3: Sí, sí, sí. Y le encanta también, le gusta mucho. Y la evolución ha sido, sobre todo, me hubiera gustado que Irene hubiera estado aquí, porque en estos últimos años que ha estado ella, ver cómo se ha abierto el festival, cómo, por ejemplo, se está trabajando desde redes sociales, cómo se está trabajando la apertura, va a Madrid ver los anuncios, estáis vosotros aquí, ayer estuvo también, aunque sea la competencia Radio Nacional, claro. Ver toda esa apertura y ver que mezcla también, y te lo digo, os lo digo como porque llevo muchos años pensándolo y de reflexión, yo voy a Mérida y Mérida es un festival de clase alta. Almagro es un festival popular y de clase alta, pero que invita a la frase que hay puesta este año en la exposición, que dice, y la frase que decía Adolfo Marsilla, mi intención es dejar que el teatro te llame de vos y ahora te llame de tú. Y Almagro es, esa es la definición.
0: Pues no lo podemos decir ni contarme mejor. Diego Jiménez, oye, gracias por compartir contigo con
3: gracias
0: nosotros.
3: Gracias a vosotros, porque es súper ilusionante.
0: Tus tatuajes, tu experiencia.
1: Vamos a dar un aplauso, ¿no? Vamos a dar un aplauso. Claro, sí. Vamos a dar un aplauso.
3: Amo Almagro.
1: ¿Cómo está la plaza a las 3 de la mañana? ¿Cómo estaba la plaza?
0: Que sirva este aplauso para introducir quien viene ahora, que es Carlos Tumer. Se ha desplazado también él hasta Almagro, pero nos va a hablar de los hábitos veraniegos de Martin Scorsese, de cómo el asma proporcionó a la humanidad una oportunidad para hacer el mejor cine que hemos visto.
7: Hay un niño en el Bowery que no puede respirar. El Bowery es un barrio pobre de Manhattan y el niño no puede respirar porque hace

0: mucho calor y sobre todo porque tiene asma. Asma desde los 3 años. Por eso tampoco puede salir a jugar en cualquier época o estación. Quería salir especialmente cuando nevaba a jugar con los otros niños, recuerda a su madre. Pero lo peor son los veranos y el calor, que no solo impiden dormir por las noches. A este niño le impiden respirar y tose y tose y se ahoga peligrosamente. No hay ventilador o medicina que lo arregle en las peores madrugadas estivales. Así que la familia da con una solución, no tan obvia como podría parecer: ir a un sitio con aire acondicionado.
1: What would you do with a brain if you had one?
2: Do? Why, if I had a brain, I could while away the hours.
0: Y son muy pocos todavía en la Nueva York de los años 40. Pero uno de ellos son los cines.
3: I'd be scratching while my phone.
4: There was no air conditioning at all ever, anywhere, except a movie theater. Movie theaters said cool by refrigeration. People would just go in there to be cool. They didn't care what film it was.
0: La gente iba a los cines a refrescarse, no importaba la película que pusiera. Es decir, a refrescarse y a pasar el rato. Pero en el caso del niño Marty era algo mucho más que eso. Su vida dependía de ello.
5: And that's how Marty saw movies. Marty's life depended upon going to movies.
0: Así que no es una frase hecha decir que las películas salvaron a Martin Scorsese, ese niño asmático. Sus sesiones golfas le libraron de dejar de respirar entre pitidos cualquier noche tonta y tórrida. Y su encierro en casa, lejos de los juegos habituales, mirando desde la ventana, empezaron a construir su mirada de cineasta.
4: In the front, third floor front, I look out the window.
0: Desde su ventana de un tercer piso.
4: You know, the world below. You know, I've been always looking out the window. That's why
0: por eso
4: I like
0: me gustan los planos contrapicados.
4: Seriously.
0: En serio.
4: It's like a fresco coming alive.
0: Son como un fresco que cobra vida. O como dice su colega Spike Lee, entusiasmado ahora por el anillo de los Knicks. Muchas gracias, Asma.
6: Can I just say one thing? Thank God for asthma. He was cooped up and couldn't go outside.

0: Las horas que son y todavía no hemos aludido al motivo por el que Almagro es más popular en la jerga que por ningún otro motivo, que es peor que Cagancho en Almagro. Aludimos a la desgracia del torero gitano de Josma.
1: Tenemos dos entonces, una para el festival y otra para el aniversario de Cagancho.
0: Porque fue un 15 de agosto, ¿no?
2: Un 15 de agosto aquí al mediodía en esta plaza.
3: Sí, claro.
0: Pero si no tenemos programa en agosto. Pero,
1: tenemos todo el curso.
3: Cuando vengamos lo recordaremos a Cagancho.
0: Tenemos todo el curso que tenemos.
1: Claro, Cagancho en Almagro.
0: Estuvo muy mal. Lo que pasa es que tan mal estuvo que en realidad la Guardia Civil lo metió en el calabozo. Para protegerlo del gentío.
1: Claro, claro, pues se lo echaba encima.
2: ¿En serio?
3: Eso es como una película, película del oeste, eso, ¿no? Es un poco, poco calabuch.
0: Se quemaron
3: también,
0: colchones en las localidades altas. Ardió la plaza.
1: Literalmente.
0: Y creo que hemos estado cerca de emularlo nosotros también, pero hemos salido airosos gracias a los protagonistas.
2: Vamos a tener que dormir en el cuartelillo, lo cual es un alivio.
4: Willy ha estado a punto de hacer un cagancho,
3: Tiempo.
0: Sí, digo que hemos salido muy bien parados gracias a los anfitriones, a Irene Pardo, que es la directora del festival, al espontáneo, que es muy taurino, la ciudad espontánea es muy taurina, que lo sepáis, esto es así. ¿Qué rato habéis pasado tan bueno, no?
3: Muy bueno.
2: Pues ahora que muy bueno, sí, no te voy a negar.
3: Un buen ratito.
1: Lo de los espontáneos, Rubén, de todas maneras ya se está perdiendo, en los toros, ya no hay espontáneos.
0: No, no hay ni broncas. No hay ni
2: pero
0: broncas.
2: El espontáneo, ¿qué hacen los toros? O sea,
0: saltar al ruedo.
2: Intentar torear.
0: Claro, por iniciativa propia.
1: Pero si os habéis dado cuenta, lo de Diego, este caso solo puede pasar en Almagro. Es decir, que tú te encuentres con un señor que te aparece, que ahí te enseña el brazo tatuado, como la copla de la Piquer. Mira mi brazo tatuado, pero con el de Lope de Vega.
3: El nombre de Lope de Vega.
1: Claro, esto
3: bueno, es el recuerdo genuino de un pasado que nunca más ha de volver. Mentira, por otra parte, en este caso no se cumple.
0: Muchísimas gracias al público asistente, especialmente los que habéis aguantado todo el programa.
1: ¿Cómo está la plaza? Así las la mañana, ¿Cómo está la plaza a las 3 de la mañana?
3: Venga, que se note.
1: Que se note bien.
0: Este aplauso lo hago extensivo a Javi Ramia, que es nuestro guionista, a María Jesús Moreno, que es nuestra productora, a Óscar Flores, que ha sido el técnico desplazado aquí porque lo hemos traído sabiendo que había trabajado
3: ya en el veterano pasado en Almagro.
0: A Miguel Jurado, que es nuestro técnico de Madrid. A Carlos Zumer, que ha reaparecido en la cultureta sabiendo que ha sido un error habernos abandonado.
2: Pero nos echa de menos.
3: Nostalgia de escuchar su risa loca.
0: Asumiéndolo con elegancia. También hay que dar las gracias a Rosa Belmonte.
5: Gracias a ti.
0: Y dárselas igualmente con muchísima educación. A Guillermo Altares, a Sergio del Molino.
2: Gracias a ti.
0: A Isabel Vázquez y a Javier Ruiz.
2: Y a Lope de Vega.
0: Y también.
2: Y Carpio. Lope de Vega y Carpio.
0: Al Festival Internacional de Teatro Clásico de Almagro y a Iberdrola y a Global Caja y a la Universidad de Castilla-La Mancha. Les dejamos en compañía de JF, que va a hablarnos de una cuestión prácticamente nunca tratada. Es el duelo Beatles-Rolling Stones.
3: No sé de qué me hablas.
0: Joselito Belmonte, pues yo voy con los dos. Hasta la semana que viene, muchas gracias. 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
6: 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Hoy se ha publicado Foreign Tongues, el nuevo disco de los Rolling Stones, y esta vez sí, parece que además el último. Y curiosamente, hace apenas unas semanas, también apareció el último trabajo de Paul McCartney. La comparación es inevitable, porque durante los años 60, los Beatles y los Stones protagonizaron la mayor rivalidad de la historia del rock. Y evidentemente, los de Liverpool ganaron aquel combate, porque sus satánicas majestades fueron una gran banda, enorme. Pero es que los Fab Four cambiaron la música popular para siempre. Aunque hay que reconocer que a estas alturas del siglo XXI tengo la sensación de que el partido se ha igualado o incluso ha cambiado de lado. Porque el nuevo disco de Maca, y que me perdonen mis amigos beatlemaníacos, me ha parecido tremendamente discreto, a ratos incluso aburrido. Hay melodías bonitas, claro, es Paul, pero cuesta encontrar una canción que justifique volver a ella dentro de unos meses. Al menos en esta ocasión, ha superado la tentación de modernear en algunas canciones. Los Stones, en cambio, siguen teniendo esa capacidad para sorprender de vez en cuando. Ojo, no todo funciona, porque temas como Never Wanna Lose You o Side Effects, donde ese intento de sonar contemporáneos resulta más que discutible, simplemente no cuela, incluso aunque lo hagan mejor que Paul. Alguno de mis amigos, con bastante mala leche, ya ha dicho que este es el mejor disco en solitario.

comentario de Mick Jagger. Y quizá no le falte razón, porque uno también se pregunta cuánto queda realmente de la banda. En la fiesta de presentación tocaron a dúo Ronnie Wood y el cantante. Los rumores sobre el estado físico de Keith Richards llevan tiempo circulando y no parece factible que puedan volver a girar con él. Volviendo al disco, hay momentos muy disfrutables. Los dos cortes más blueseros suenan honestos y el single de adelanto, In the Stars, aunque tenga un estribillo algo empalagoso, acaba creciendo gracias a un videoclip que es casi un canto a la vida, al amor y al relevo generacional. Ahora bien, quizá el debate sea otro. ¿No estaremos concediendo demasiada importancia a los discos de artistas que ya escribieron hace décadas las páginas más importantes de la historia del rock y que perfectamente podrían haberse jubilado hace unas cuantas décadas? Porque mientras discutimos si este álbum de los Stones está entre los mejores o los peores de su última etapa, hoy también ha salido Frozen Charlotte, el nuevo disco de Jack White. Y ahí sí escucho a un músico de 50 años, que a estas alturas tampoco es un chaval, pero que todavía parece tener hambre y algo que demostrar. A los Stones y a McCartney, obviamente les debemos muchísimo, prácticamente todo, pero el futuro del rock no pasa por pedirles otra obra maestra. Ni siquiera un disco bueno de verdad pasa por disfrutar de su legado, como el de Bob Dylan o Neil Young. Pero es importante escuchar a quienes todavía siguen escribiendo el siguiente capítulo de la historia del rock. ¿Quién sabe si el último?

0: Son las 3 de la mañana, son las 2 en Canarias.
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0: Buenas noches. El incendio forestal declarado ayer en el término municipal de Los Gallardos, en Almería, continúa activo y deja ya un balance provisional de 12 personas fallecidas, 23 sin localizar y 8 heridos, 4 de ellos de gravedad. Se trata del incendio forestal con más víctimas mortales registradas en España en lo que va de siglo. Las llamas han arrasado ya 5.000 hectáreas y han obligado a desalojar a más de 1.400 personas de distintos núcleos de población y alojamientos turísticos del Levante almeriense. Onda Cero Almería, Paco Burgos.
2: El incendio forestal declarado en la provincia de Almería ha arrasado ya 5.000 hectáreas, según ha confirmado la Guardia Civil en las últimas horas. Las cifras, de momento, no han variado en cuanto a los fallecidos. 12 son las víctimas mortales a esta hora, mientras que los evacuados aumentan. Ya hay más de 1.400 personas que han tenido que abandonar sus viviendas mientras continúan las labores de extinción y evaluación de daños. Sobre la gestión de la emergencia, el director de emergencias de Andalucía ha explicado que no se envió una alerta masiva a los teléfonos móviles para evitar, según sus palabras, la salida masiva de personas que no estaban en riesgo. Las autoridades mantienen activo el dispositivo y piden a la población que siga en todo momento las indicaciones de los servicios de emergencia.
0: Una gran parte de esas 1.400 personas desalojadas están pasando la noche en los municipios de Vera y Mojácar, donde se han habilitado espacios para atender a los afectados. Sobre el terreno ahora mismo, más de 500 efectivos, entre personal del Plan Infoca, bomberos, Guardia Civil, Policía, Cruz Roja y la Unidad de Emergencias, trabajan para contener el fuego y localizar a las personas pendientes de encontrar. La UME mantiene desplegados más de 200 militares y decenas de vehículos especializados. Las primeras investigaciones apuntan como posible origen del incendio a la caída de un tendido eléctrico, aunque las causas siguen bajo investigación. Según la Junta de Andalucía, muchas de las víctimas quedaron atrapadas al intentar abandonar la zona por caminos alternativos, en lugar de seguir las rutas de evacuación marcadas por los servicios de emergencia. Así se lo explicaba ayer al SINA el presidente de la Junta, Juanma Moreno.
3: Cuando alguien ve una situación de peligro, pues lo que hacemos todos, normal, pues salir y huir. Y aunque uno piensa que conoce el camino, que es el camino correcto, pero lo que no sabe es lo que se va a encontrar más allá del camino. Y lamentablemente, con un fuego tan rápido como ha sido este, por algunos de los caminos se convirtieron en ratonera, ¿no?
0: Moreno ha decretado 3 días de luto oficial y ha suspendido toda la agenda institucional.

0: no relacionada con la emergencia. El gobierno central, por su parte, mantiene todos los medios disponibles desplegados en la zona mientras insisten, según las palabras del ministro de Interior, Fernando Grande-Marlaska, en la importancia de obedecer las instrucciones de las autoridades.
1: Las instrucciones no son recomendaciones. Las instrucciones de las autoridades competentes son obligaciones, son deberes, y eso lo que hace es ayudar a salvar vidas.
0: La evolución del incendio sigue siendo desfavorable debido al fuerte viento, las altas temperaturas y la complicada orografía de la zona. En otro orden de cosas, el juez de la Audiencia Nacional, Santiago Pedraza, ha imputado a Juan Manuel Serrano, expresidente de Correos y exjefe de gabinete de Pedro Sánchez, en el denominado caso Leire. La decisión llega tras el último informe de la UCO, que lo sitúa como una figura relevante en la investigación. Además, el magistrado ha autorizado el clonado y análisis de su teléfono móvil para esclarecer su posible implicación en la presunta trama. La causa investiga supuestas maniobras para interferir en procedimientos judiciales relacionados con el entorno del PSOE y del gobierno. Y Pakistán ha puesto en marcha una nueva campaña de detenciones contra los ciudadanos afganos que permanecen en el país sin un visado en vigor. La orden obliga a las fuerzas de seguridad a arrestarlos de forma inmediata dentro del plan de deportaciones iniciado en 2023, que ya ha provocado el regreso forzoso de más de 2 millones de afganos. Vamos a conocer más detalles con Raquel Lobo.
2: La persecución pakistaní de afganos comienza tras terminar el plazo para que estos regresen a su país. El gobierno de Pakistán ha puesto en marcha una operación de arrestos masivos de afganos sin visado, aunque la orden no especifica si los detenidos serán sancionados, expulsados o procesados. La medida de repatriación lleva vigente desde 2023, pero tras los ataques de hace unas semanas contra las fuerzas de seguridad, que según afirma Pakistán han tenido origen afgano, la operación se ha vuelto más estricta. Según ACNUR, desde hace 3 años al menos 2 millones de afganos han sido ya deportados. La población vive desde hace ya 40 años un exilio masivo, debido, entre otras cosas, a problemas bélicos como, por ejemplo, la invasión soviética de 1979 o la más reciente, la ascensión al poder de los talibanes en 2021.
0: Es todo, volvemos con más información a las 4, las 3 en Canarias. 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
2: Hola de nuevo, queridos amigos. Bienvenidos a mi humilde programa. Pasen, pasen. ¿Qué tal les ha ido la semana? A bordo de grupo de WhatsApp no podía habernos ido mejor. Por si acaso son nuevos al otro lado de la radio, me presento. Mi nombre es Conden Tífrico y estoy al frente de este programa titulado Grupo de WhatsApp. ¿Y en qué consiste dicho programa? Pues nos dedicamos a recopilar los mejores momentos de la hora de los humoristas del programa Más de Uno y ofrecérselos comprimidos y de una nueva y refrescante vez en una nueva emisión los viernes por la noche. Por eso es Grupo de WhatsApp, Grupo de WhatsApp comprimidos, ofreciéndoselos a ustedes por segunda vez en la antena de Onda Cero. Y estoy muy feliz porque esta semana ha habido un sinfín de grandes momentos dignos de recordar. El lunes, en esta hora de humoristas que vamos a rememorar en unos minutitos, tuvimos un invitado de alto copete, el mismísimo Alex O'Doherty, el cómico, humorista, actor y músico, vino a hablarnos de su nuevo

0: espectáculo que está en los teatros Luchana, si mal no recuerdo, ahora me corregirá el propio Alex, en Madrid, representando Cleopatra Enamorada, un musical sobre Cleopatra y Marco Antonio, en el que él interpreta a Marco Antonio, no iba a interpretar a Cleopatra. Y el jueves tuvimos un nuevo invitado impresionante, impresionante. El jueves visitó la hora de los humoristas de Más de Uno, el protagonista del momento, Andrés Hurtado. Es la persona, un murciano, un actor, un humorista murciano, que accidentalmente se encontró un cuadro por la calle y se lo llevó a su casa pensando que era bonito el marco, sin saber que acababa de apoderarse de un Sorolla. La anécdota es divertidísima, la entrevista y el rato que pasamos con Andrés Hurtado fue maravilloso, que por cierto, qué desafortunado su apellido, ¿verdad? Andrés Hurtado. Así que nada, eso es lo que vamos a escuchar esta noche. Una charla con Andrés Hurtado, con Alex O'Doherty y un muy buen rato con nuestros cómicos de cabecera. ¿Quiénes son estos cómicos? Pues ahora mismo se los presento. Son los de todas las semanas. Estoy haciendo mucha referencia y mucha pleitesía por si acaso hay algún oyente nuevo, que nunca se sabe, nunca se sabe. Pero por si acaso voy a recordarles quiénes son. Nuestros cómicos son Goyo Jiménez, Agustín Jiménez, Leonor Lavado, Paula Púa, que esta semana descansa, y Borja F. Sedano, el hombre de las mil voces, todos ellos capitaneados por Carlos Alsina. Les dejo con todos ellos y espero que disfruten de la hora que tenemos por delante. Están escuchando Grupo de Guasa, por supuesto, en Onda Cero. ¿Dónde si no íbamos a estar?
1: Hoy recibimos en este programa a Alex O'Doherty.
2: Aplaudo yo, pero para que suene más.
1: Me decía que está muy contento de veros a todos y de estar en el programa.
2: Estoy, me da alegría volver aquí siempre.
1: Sí.
3: Que encima somos vecinos y no nos vemos, porque estamos en el mismo teatro y...
2: Es correcto.
4: Está
2: todo el año...
4: Senado.
2: Sí, vecinos de teatro.
3: Vecinos de teatro.
2: Nos cruzamos, pero...
3: Justo entra y yo no sé qué, estoy tal, y entramos y decimos, ¿cómo está el mundo? Sí, habría que quemar algo. Bueno, me voy que está el público ahí.
2: Básicamente, esas son nuestras conversaciones.
3: Sí, sí. Y ya está.
1: Qué bien. No, pero que el día uno en La Latina,
2: sí,
1: en el
2: sí,
1: teatro
2: sí,
1: de La Latina,
2: sí,
3: muy propio.
1: Está ahí en La Latina en concreto, donde, o sea, en Madrid en La Latina está el Teatro La Latina.
2: Bien. Y el pasado día, mañana, miércoles.
1: Es verdad, pasado mañana miércoles. Se estrena Cleopatra Enamorada.
2: Oh my God. De mí, no lo pone
1: en concreto.
2: No,
1: sí,
2: no lo pone en el título, pero es de mí.
1: Claro, de ti, pero porque tú eres él.
2: Yo soy Marco Antonio.
1: Eso es.
2: Sí.
3: Y debería haber sido la greco o la helénica más que la latina, porque Cleopatra al fin y al cabo es descendiente de Ptolomeo.
2: Sí.
3: Entonces es de cultura griega.
1: Ya, pero es que el teatro helénico no estaba disponible.
2: No lo teníamos available.
3: Yo me gusta por precisar, para que se sepa que en este programa...
2: Es una contradicción. ¿Deberíamos suspender?
3: No, bueno, por la parte de Marco Antonio vamos a tolerarlo.
2: Exactamente,
3: latino.
2: Claro, hombre, por ahí está.
1: Ya, pero la protagonista es ella, ¿no? O sea,
2: la protagonista es ella.
1: Es Natalia.
2: Es Natalia Millán. Sí. Natalia Millán hace majestuosamente de Cleopatra y yo estoy ahí para darle su réplica correspondiente.
3: ¿Tú haces de serpiente? No, de Marco Antonio.
2: No.
1: Marco Antonio y Cleopatra, pero es una, o sea, es una gran producción, hay un montón de gente en el...
2: Claro, somos 17. Es un musical, lo estrenamos el año pasado en Mérida, con gran éxito de público. La verdad es que es una pasada actuar allí, y el año pasado pues fueron 15.000 personas en 5 días, con ese teatro lleno todos los días, fue una pasada. Y ahora pues en el Teatro Latina se suele hacer al año siguiente, pues las obras que estuvieron el verano anterior, pues están allí unos días. De hecho, bueno, ya ha pasado todo ese ciclo y somos nosotros los últimos, que vamos a estar 2 semanas, desde el 1 hasta el 12. De miércoles a domingo, pues todas las tardes en La Latina. Me gustaría que lo vieran, la verdad, porque es que es difícil que se vuelva a repetir, porque somos tantos que ponernos de acuerdo a todos es complicado. Un buen plan.
3: Vamos todos.
1: Además, que espabilen los oyentes, no saben, que hasta mañana por la medianoche de mañana.

0: Mañana martes hay un descuento.
1: Sí, es correcto.
0: Si compras la entrada, te la llevas con un descuento. Solo hoy
1: más
0: mañana,
1: baratita.
0: Solo hoy mañana, más baratita. Sí,
1: sí, hombre, sí, la verdad es que merece la pena. Es un musical muy bonito, además escrito por Florian Recio, un autor de Badajoz. Genial, la verdad.
0: Pero es de amor.
1: Es de amor, mucho amor. La verdad es que es una obra, no es una comedia, obviamente. Y si saben un poco de historia, saben que no acaba del todo.
2: No, a ver, el spoiler ya está hecho, ¿no?
0: No, necesariamente.
1: ¿Cuántos años, cuántos siglos han de pasar para que se pueda hablar de eso?
2: Es que si no se puede decir ya. Mueren.
1: Si sabemos que estaba muerto Bruce Willis, pues hombre, ya se puede decir que un poco mal acaban. Pero acaban de una manera muy bonita. Me parece que Florian escribió un texto también con cierta libertad que se tomó, pero lo hizo muy bien, y escribió una historia de amor muy bonita, que también pues cuenta la historia de ellos dos. Y,
3: vale,
1: y una
3: música. Se toma sus libertades Shakespeare, que se inventa ahí un montón de cosas, verdad, o sea, que porque lo haga un tío de Badajoz tampoco pasa
1: también,
3: nada.
1: No pasa nada. Efectivamente. Y además la música es muy bonita, está dirigido por Ignasi Vidal, que es un gran director que está haciendo ahora muchísimas cosas.
0: Lo que estamos escuchando de fondo es Cleopatra enamorada.
1: Es exactamente.

0: Pero esta música helénica tampoco es, eso es así.
1: Es verdad. Y el procónsul, o sea, en ese triunvirato que tenían Antonio, Octavio y el otro, el Craso, creo. No recuerdo bien, que me corrijan. Hubiese estado muy a gusto con esta entrada de un procónsul con guitarras de fondo y baterías.
2: Hubiera sido chocante. Sí. Cuanto menos. Pero me lo pasaban bien.
0: O sea, que es una Cleopatra rockera.
2: Bueno, que
0: Marco Antonio rockero.
1: Esto suena más a Rhythm and Blues, quiero corregir, ¿eh? No, no,
0: muy
1: no,
0: bien.
1: Tú eres el presentador, pero me da que es más
0: blues. Es una Cleopatra blues, ¿no? Rhythm and Blues.
2: Se ha optado por una banda en directo de rock, lo ha escrito la música de
1: Suárez. Efectivamente, banda en directo y no sé por qué he pensado otra vez en el congreso, o sea, en el comité de este fin de semana.
2: No, lo ha escrito Suárez, el cantante de los Elefantes, ha hecho unas canciones chulísimas y bueno, pues suena como habéis escuchado y suena muy guay, es una propuesta diferente y está chula ahí. Y además que creo que potencia muy bien la imagen de Cleopatra y pone en su sitio. Cleopatra, que fue una reina además que también fue muy, muy criticada y en su época, ¿no? Una tía que tenía muchísimo conocimiento, hablaba varios idiomas, sabía muchísimo de política, una mujer que creo que además, bueno, pues por supuesto, fantásticamente interpretada por Natalia.
3: El barco no lo habéis traído de Mérida, ¿no?
2: No, es un barco así de pequeñito.
3: ¿Habéis cogido una barca al Retiro?
2: No, más pequeño todavía. Pero es un barco muy chulo también. Un barco poético hemos traído. La verdad es que la diferencia entre el escenario de Mérida y el de la Latina, hemos tenido que hacer grandes adaptaciones, la verdad, pero bueno.
1: Cuando uno actúa en Mérida piensa, tendríamos que volver a construir como los romanos, con esclavos. Porque es verdad que todo está hecho de forma más grande.
3: Es más barata, ¿no?
0: Lo del programa nuestro sí es comedia, ¿vale? La obra de teatro no es.
1: No, la obra
0: de teatro
2: no lo es.
0: Esto sí.
2: Esto sí, podemos.
1: Bueno,
2: sí.
1: Llevamos camino, al fin y al cabo los robots son eso.
4: ¿Verdad?
2: Sí.
4: Los esclavos.
1: Eso significa robot, esclavo.
4: Perdón.
1: Así que.
3: ¿Cuántas aportaciones,
1: Esto es aquí hay un de todo. Esto es un popurrí en el que hhay cultura, historia de Cleopatra, música, rhythm and blues.
2: Aprende y disfrute con.
0: Y una banda de rock.
1: Una banda de rock.
0: Sí, bueno, me dejáis que hagamos una pausa. Vamos bien, ¿no? No, no vamos bien. No vamos bien.
3: En general.
0: No vamos bien. De publicidad, digo.
1: No. Nunca vamos bien.
0: Nunca vamos. O sea, vamos tan bien. Que lo que vamos mal es de que no la hemos puesto a su hora.
1: Voy a hacer un podcast que
5: llame. Estamos escuchando los mejores momentos de la hora de los humoristas de Más de Uno con Carlos Alsina. Hoy tenemos un invitado magistral. Se llama Alex O'Doherty y ha venido a hablarnos de su musical Cleopatra Enamorada. Vayan a verlo, que está muy bien. Seguimos escuchando la entrevista. Recuerden, estamos en grupo de WhatsApp, en Onda Cero.

0: ¿Cómo es tú, Marco Antonio? ¿Cuál es la característica que te parece más relevante o subrayable de tu personaje?
1: En realidad...
0: Luego ya vamos a entrevistarte como si fueras Marco Antonio. En función de lo que nos digas ahora.
1: Podría hablarte así. En realidad creo que se ha potenciado mucho la historia de amor entre ellos dos. Y yo creo, bueno, me he querido creer realmente que hubo algo realmente poderoso en cuanto al amor entre ellos dos, ¿no? Más él se la jugó pues haciendo una alianza con ella que finalmente le salió muy mal, ¿no? Por otro lado también, pues... Todas las gente cuenta de Marco Antonio, todo lo que se habla de Marco Antonio también se dejó mucho de ir cuando estaba allí en Alejandría y se lo pasaba demasiado bien.
2: Se dejó ir, es sí. Una manera muy, muy elegante de...
0: Se dejó llevar
1: por la... Sí. Por el alcohol, por la fiesta, por todo, lo tenía todo demasiado.
2: Alejandría y... era la, yo qué sé, la Marbella de la época, sí, ¿no? Bueno, sería la Ibiza de la época.
1: Todo junto, la verdad, era espectacular, sí, todo lo que había allí, claro, pues se sintieron reyes del mundo. La sociedad de la vida inimitable se llamaban, ¿no? Y claro, eran días y días sin parar de fiesta.
3: Realmente los romanos eran unos paletos en Alejandría, es decir, que eran los que tenían la cultura y los que tenían el mundo. Civilizado, era el sitio guay. Entonces los romanos, vamos, que no solo le pasó a Marco Antonio, que César, y luego Egipto, perdona que dé el dato histórico, que va para que se note que soy una persona con conocimiento, pero Egipto era el granero de Roma, que sin Egipto no se comía en Roma. Sí. Y entonces, claro, controlar Egipto era trascendental y ese era el juego entre Octavio y Antonio, que estaban peleando por el poder.
1: Barcos y barcos salían de ahí, sí, claro. Entonces, pero en este caso, pues sí, yo he querido jugar a, y eso se potencia en la obra, la relación entre ellos dos. Relación tensa a veces, porque también se trataban como los mandatarios que eran, pero al fin y al cabo tuvieron una relación de amor real que les costó un poco caro, la verdad.
3: Como John, sí, el gobierno, un poquito, sí.
1: Sí, aproximadamente.
3: O sea, ahora tira y afloja entre Miriam y...
0: Pues ahora estamos en fase de desamor, ahí en esa... No digo en la de Cleopatra, digo no, en la otra.
1: En la otra.
0: En la otra. Arturito está haciendo pucheros desde que ha empezado el programa y no
2: sí,
0: sé por qué.
2: Sí, qué cara tiene, madre mía.
0: No sé qué te... No sé
3: porque
0: qué te
3: él sucede. Vivió esa época, ¿no,
0: Arturito? Súbete a la silla, Arturito, y ponte cerca del micrófono que luego nos... Es que se te oye ahí con los...
2: Sí, ponte de pie, ponte de pie en la silla.
0: Estás como lloriqueando toda la mañana y se te oye de lejos. Acércate al micrófono.
2: Espera, que te lo bajo.
4: Buenos días.
0: Buenos días.
4: Señor Camisa.
0: ¿Qué te pasa?
4: Es que la obra de teatro del señor irlandés me ha recordado uno de los episodios más pesarosos de mi corta existencia.
0: Señor irlandés, ¿qué sales?
4: Vale. Sí.
0: No, que tu existencia corta tampoco es, porque en realidad tienes muchísimos años, lo que pasa es que no creces. Pero, y Alex es de Cádiz, por cierto, pero bueno, da igual, tú...
1: Desafinando.
4: Sí. Pues yo no sé de dónde soy. En el hospicio donde me abandonaron en una cesta de mimbre no dejaron ni una triste nota.
0: ¿Sabes qué pasa, Arturo? Es verdad que no se sabe... Arturito, si lloras...
2: Pero llora a compás.
3: Además llora como el profesor Brown cuando se queda así de fondo, sí. ¿No? Pinta bien.
0: Si lloras, la audiencia se viene abajo.
4: No, abajo de
0: como un bajón.
4: Más abajo, porque usted es buen hombre, señor Camilla. Usted es la única persona en este mundo que me ha dado cobijo, esperanza e ilusión. Usted es mi faro, mi líder, mi guía, mi maestro, mi gurú.
0: Y eso es, pero...
4: Y no sigo, que parece que estoy en el comité del PSOE.
0: No, pero sobre todo, ¿puedes hablar sin llorar, Arturito?
2: La comparación no sé yo,
0: Bueno, la comparación me convierte a mí en...
2: Claro.
0: Bueno, es igual, si eso es lo de menos, pero puedes dejar de llorar.
4: Vale, como le decía el señor Camisas.
0: Eso. ¿Qué te pasa con la obra de...?
3: Recomponte.
4: Bueno, la historia de Cleopatra enamorada del señor gaditano irlandés me recordaba lo que me ocurrió a mí cuando cursaba segundo de primaria, no la de ahora, sino la de antes, la de la EGB.
0: ¿Y qué te pasó? Cuéntanos, ya que estamos...
4: En aquellos años de hambre y posguerra, yo era el delegado de mi clase. Había una niña traviesa y revoltosa, y mi maestro, un tipo negligente y perezoso, me pidió que intercediese para corregir su comportamiento. La niña en cuestión se llamaba Cleotilde.
0: Cleotilde.
4: Cuando Cleotilde se presentó a mi encuentro, fue como ver salir a la misma Afrodita de las aguas espumosas del mar de Chipre.
0: Bonito esto, Arturito, muy bonito.
3: Claro, sí.
4: Aquella mañana, el sol había amanecido solo para iluminar su rostro. Cupido vació su carcaja en mi tierno corazón.

0: desde ese día, Cleo, pero que
1: no llores. Esto es un guionista del Nodo, ¿no? El que ha escrito esto.
0: Y desde ese día, Cleo y yo establecimos una inseparable unión, una bella y carismática unión. Ella era la buena, la bonita, la carismática, y yo el delegado, el capataz del aula. Éramos la aristocracia de segundo de primaria. Yo le escribía sonetos de amor y a cambio a veces Cleo me dejaba acariciarle la mejilla. Pero todo cambió cuando el ruin maestro decidió cambiarme de aula. Allí peré durante meses, taciturno y desvalido. Conducido más por la inercia que por los dictados de mi corazón, empecé a hacer manitas con una niña que se interesó por mí. Se llamaba Octavia y era la hermana del matón de esa clase, que se llamaba como ella, pero niño, Octavio. Sin embargo, no me resigné a perder el amor de Cleotilde. Y aprovechando la matrícula del nuevo curso, volví a mi anterior grupo, donde ella seguía esplendorosa, destilando belleza y supurando inocencia.
2: Supurando inocencia, ¿cómo se hace eso? Y pues, entonces, pues bien, ¿no? Volviste después, con ella, pues un final feliz de tu historia tan triste.
0: Ay, ojalá así hubiera sido. ¿Ah? Octavio, que era un niño rencoroso y vengativo, emprendió una incruenta lucha en el patio del recreo. Cada vez que Cleotilde y yo nos juntábamos a jugar a las tabas, o a churro media manga o manga entera, Octavio y sus secuaces venían a hostigarnos. Nosotros respondíamos a su ataque como podíamos, con pedradas, con mordiscos, con tirones de pelo. Un día, el director, que había presenciado solo parte de la algarada, llamó a Cleotilde a su despacho. Alguien me dijo que la habían expulsado del colegio.
2: No, no llores otra vez.
0: Había sido arrojada a la calle ese mismo día, sin clemencia ni indulto posible. Aquella tarde me escapé para siempre. Fui lejos de la ciudad y empecé una nueva vida en otro lugar. Luego supe que Cleotilde solo había sido castigada a escribir 100 veces en el encerado la frase "no me pelearé" en el recreo. Luego me contaron que cuando se enteró de mi destino lo pasó tan mal que en un ataque de locura cogió una oruga procesionaria y se la pasó por el antebrazo. Le hizo muchas ronchas en el antebrazo, picazones, picazones, picazones y hasta ahí. Esa es mi historia.
2: Ah, ya termina aquí la historia.
0: Sí.
2: ¿Ah?
0: Ay.
1: Pues creo que se la ha inventado tirando de paralelismo histórico. Arturito, me da la sensación de que...
3: ¿Y no te pasa cosas. Nada, Arturito?
0: Bueno, a veces...
4: Era sobrevivir.
1: Conoce que te lo inventas, Arturo. O sea, yo creo que pasas horas en la biblioteca y lees estas cosas y luego te inventas este pasado.
4: Además, no hay niños que se llamen Octavio.
1: Y además, Octavio se llama así porque era el octavo. O sea, los romanos...
4: Entonces no tenía sentido que su hermana se llamara Octavia. O sea,
1: normalmente, tío, hasta que tú te ganabas un nombre conquistando Germania y pasabas a ser germánico, ibas teniendo el número de orden de nacimiento.
0: Me llamaban el pequeño Octavo Führercito.
2: Así bueno, fue. Pero podía ser Octavio y la hermana Octavia.
4: Sí, bueno, el octavo varón y ella la octava.
1: Hay nombres romanos muy graciosos. Por ejemplo, Próculo.
4: Sí,
1: Próculo es muy gracioso.
2: Próculo es muy bonito.
1: Y Casio, por ejemplo, que fue uno de los que participó en la conjura de César. Que
0: y daba la hora.
1: Decían, no tengo reloj, decían, ni Casio.
2: Esto no es verdad.
0: Es historia mierda.
1: Y los hermanos Casca, que Casca también mataron a César.
0: Eran de Portugal, le cascáis.
2: No, por favor, basta de...
1: Ahora vas y lo cascas.
2: Basta de estas bromas sin sentido ninguno. Estamos aquí para hablar de Cleopatra Enamorada.
1: Por favor.
2: Cleopatra Enamorada, que se estrena en La Latina el...
1: Miércoles 1 de julio.
2: Miércoles, o sea, pasado mañana.
3: Es así.
2: Pasado mañana. Y ahí pues ya los...
3: Todas las tardes a las 8 y los sábados y domingos a las 7.
4: Pues, y hay aire acondicionado, o sea que...
3: Hay plan. Muy bueno, además. Lo puso Lina Morgan.
4: Mira. Sus días. Se gastó todo lo que ganó en el mejor aire acondicionado.
3: Eso, que te cagas.
2: Ya, pero que tampoco ese es el principal.
4: Bien, no, bien.
3: Pero es uno de ellos.
1: Se hombre. Agradece ver a un procónsul fresquito.
4: Bueno. Es que la toga abriga mucho.
1: De hecho, están pensando en mejorar el vestuario y añadir pieles. Porque con el aire acondicionado es complicado.
3: Tenemos que verlo. Pero hombre, se está muy bien el Teatro de la Latina. Si lo conoce, que además, pues es un sitio muy
4: agradable. Hicimos allí un especial el día del
2: teatro. Efectivamente. En La Latina.
1: Hicimos el viaje entretenido allí.
2: ¿Es un especial de qué? No recuerdo.
1: El Día Internacional del Teatro, 17 de marzo.
4: Sí.
2: Ah. Pues eso hicimos.
3: Precisamente por ello, pues ahí hicimos.
1: Y vamos a estar nosotros. A las mayores glorias del teatro español, parece mentira.
2: Es verdad.
1: En un acontecimiento sin par. Nadie ha vuelto a hacer eso. Tendrían que haberte dado otro Ondas nada más que por eso.
2: Aún están a tiempo. Pueden hacer, puede ser ejemplo, un Ondas retrospectivo. Todavía no me han dado el de A la Trayectoria, por ejemplo.
1: Anda.
4: Ah, bueno. Ese está al caer.
2: Sí, además,
5: cuando estás a punto ya de expirar.
2: Ese es muy útil cuando,
3: se barrunta.
2: Cuando te quieren premiar, pero por nada concreto, ese es muy bueno.
1: Cuidado que las trayectorias son ascendentes y descendentes, como los obuses.
6: Parabólicas.
2: Sí, es verdad que hicimos ahí un programa bien bonito porque estuvimos emitiendo desde el camerino de Lina Morgan. Sí. Y luego también desde
1: el escenario.
2: Desde los palcos y desde el escenario.
3: Hablamos palco de Lina Morgan, es que está todo, se conserva todo muy bien.
1: Y hablamos además de, porque encima estaba Cimarro, que tiene que ver mucho con el festival de Mérida. Y hablamos también de la importancia del teatro de la comedia griega como termómetro de la política en su época y todo esto. Que en una charla con, no recuerdo el nombre de la escritora, pero pues muy interesante, la verdad.
2: La escritora
4: del asunto. Ah, Irene Vallejo.
2: Irene Vallejo. Estaba yo pensando en el infinito. Sí. Me salía el infinito y el junco y no me salía Irene.
4: Sí, claro.
2: Porque hicimos una ínsula ahí también. Sí, es que hemos hecho muchísimas cosas, Alex. Hemos hecho muchísimas cosas.
3: Qué trayectoria. Normal.
6: Ya está ya a caer el hombre.
3: Como para que no te lo den.
1: Exactamente, hay que incidir. Como cosa nuestra.
2: Es que el día que te dan el de la trayectoria ya, ya se acabó.
3: No, aquí la verdad es que hay mucha trayectoria en esta mesa, ¿eh?
1: Sí,
3: ¿no? ¿Se suman todas?
1: Me han dado el gila que se supone que es la trayectoria, o sea, quiere decir que se acabó.
2: Sí. O te dan la trayectoria, ya te están invitando pues un poco a que te quites de medio.
3: Pollo lleva muchos años anunciando su retirada, te lo digo, demasiado. Sí,
2: demasiado.
1: Bueno, hemos tenido que aguantar a Leo Harlem yéndose y diciendo...
2: Yéndose yo lo veo en todas partes.
1: Escúchame, que yo me voy a marchar, que ya hago dos películas más, tres charlas de Leo y me marcho. Los Benetton 4 y me voy pim, pam.
4: Ahora hace más cosas que nunca.
1: Por eso... Te está con la tortilla Palacios.
2: Que tengo que hacer una pausa. Ahora mismo continuamos. Un saludo a Leo Harlem, que no nos estará escuchando.
1: Seguramente. Estará en una bici todavía. Por ahí. Estará montando una bicicleta.
2: Igual no se ha levantado todavía, porque ahora tiene una vida pues sin obligaciones.
1: Absoluta.
2: Qué gusto.
1: Maravilla.
7: Y aquí queda nuestra entrevista con Alex O'Doherty hablando de Cleopatra enamorada. Y saltamos en el tiempo. Ahora vamos a hablar con un nuevo invitado. Se llama Andrés Hurtado y accidentalmente robó un cuadro.

0: al programa.
1: Muy bien, aquí estamos, joder.
2: Agustín, ¿quieres dejar de enguarrar la mesa?
3: Lo has dejado peor, para allá.
4: Pero ahora parece el ojo de Sauron.
5: Que le quiten parte del sueldo.
0: Buenos días, Leonor.
5: Buenos días, Carlos.
0: No, si él no tiene sueldo. Él viene.
5: Ah, sí, bueno, pues.
0: Él es el único que no cobra.
6: Ahora se ve más.
0: Ahora has enguarrado todo.
1: Ahora se ve todo el defecto.
5: Sí, ha enguarrado.
0: Bueno, me vais a dejar que salude a una persona.
4: ¿Entiendes ahora por qué te dejaron una cesta de mimbre en un orfanato a tus padres?
7: Sí, por ser Moisés. Que te iba a decir que...
0: No, es que no es gracioso.
5: Porque se da cuenta de lo que
8: Chistes
5: ha hecho ahora.
8: Bíblicos os presenta.
5: Que es una porquerinchi.
4: Déjame que lo arreglo.
0: ¿Puedo saludar al protagonista del día, por favor?
4: Sí, por favor.
0: Sí. Adelante. El protagonista del día se llama Andrés, como sabéis.
5: Andrés.
0: Andrés. Ah, todavía no puedo saludar al protagonista del día.
4: Vaya, pues
0: parece que estamos llamando al protagonista del día.
4: Sí. Yo me lo imaginaba y pues estábamos rellenando con todo el asunto del Alaska.
0: Bueno, pero yo he dado por hecho que estaba ya el protagonista del día al teléfono porque pensaba que el equipo se anticipaba, digamos.
4: Estaba en el baño.
0: Pero es...
6: Sí. ¿Qué pasa
0: sobre
6: ya?
0: Todo ahora... Que...
4: El equipo, eso es como cuando escucho a alguien decir mi equipo jurídico y...
0: A ver, que es tu,
4: mis abogados.
0: Has puesto el caso en manos de mis abogados, pero ¿cuántos tienes?
7: Que es tu cuña que ha terminado ADE.
0: No, pero por favor, Samuel, sí. Ahora creo que entre, Samuel. No, pero en este caso es verdad porque el equipo se ha reforzado muchísimo porque ha empezado el mes de julio y las prácticas.
4: Ya.
0: Entonces tenemos un montón de asistentes.
6: Hemos fichado a dos, a Elena y a María.
0: ¿Cómo se les llama técnicamente ahora a los siervos? A los becarios.
5: ¿No?
0: ¡Los siervos!
4: Best boys, best girls. Best boys.
0: Becarios, no, se llama asistentes.
5: El servicio, en mi caso le llamamos el servicio. Que venga el servicio, por favor.
4: Esto estaba antes bien.
0: No, es que ahora ya no se ve bien porque Agustín lo ha manchado.
5: Está, vamos.
0: Ahora ya no va a quedar bien la foto.
5: Vandalismo total, Agustín.
4: Podría subir como foto astronómica y decir...
0: Mira la que está liando.
4: Estás ampliando el teseracto.
5: Se ha dado con el dedo y ahora todavía más.
0: No, ahora cuando venga Lourdes le voy a decir quién ha sido. Quién ha manchado la mesa.
4: Pues mira, milagros a Lourdes, ¿sabes?
0: No, es que Lourdes no tiene por qué limpiar cosas que haberse manchado.
4: Madre mía.
0: Entonces, ¿está ya el protagonista del día? Todavía no. Bueno, pues no lo coge. Bueno, pero vamos a ver
4: si es lo caca.
0: No, pues estará igual buscando algún cuadro más en la calle. Pues que el protagonista del día...
6: No,
0: no entiendo, o sea, este programa no tiene ningún sentido.
4: No, es una falta de respeto. Leonor, eso que acabas de hacer es una falta de respeto.
0: El protagonista del día, que se llama Andrés Hurtado, es este ciudadano murciano que se encontró un Sorolla que se habían olvidado en Sevilla, en una calle,
4: los Sorolla,
0: personajes que estaban yendo a otro sitio. Y entonces que...
4: ¿Fue Hurtado?
0: ¿Cómo?
4: Pero pues,
0: no fue hurtado, esa es la cuestión.
1: Hurto de uso.
0: Que estaba en la calle, porque se habían olvidado del
4: Res
0: cuadro.
4: Res derelicta se llama eso.
0: Entonces él se lo
4: cosa
0: llevó.
4: Abandonada.
0: Porque le gustaba el marco, pero.
5: Se estaba llevando un Sorolla.
0: Pues queríamos que nos explicase un poco su vida, pero. No lo coge. Bueno, pues no pasa, no pasa nada.
7: No lo coge.
0: No pasa nada.
7: Esta
0: dice Marisol que ella insiste. Yeah. Como habrán oído todos los oyentes.
1: The Big Brother is watching us.
4: Mira, a ver si
0: hay una cosa en la radio que se llama línea interna.
6: Además, lo curioso es que habla como susurrando.
4: Es una radio de la radio.
6: Habla como susurrando y la ha escuchado toda España.
0: Una cosa que se llama línea interna para que no los escuche mucho y es la que más alta está en este programa.
6: Sí, sí. ¡Que no se pone! Están los del programa de Ortega y luego nosotros.
0: Bueno, yo lo que estaba explicando es que como ha empezado julio, ha empezado las prácticas, el equipo, ahora sí hay muchísima gente en el equipo.
4: Muchísimo, sí, verdad,
0: muchísimo. Sí. O sea, llevan ahora una chapa con su nombre.
4: My name is...
0: Para que sepamos cómo nos compramos, quiénes son. Porque
4: sí, sino, por si se pierden. Porque...
0: Sí, no hay manera, sí. Tú no hace falta que la lleves, Borja, tío.
4: He escuchado una que ha llegado antes decir, es que es enorme el edificio para llegar hasta aquí, como asombrada todavía por la grandeza faraónica de A3 Media.
0: Es que es así, ¿eh?
4: Pero la impone,
1: sí, sí,
4: ¿eh?
1: Sigue creciendo.
4: Está pensado para imponer a la gente.
7: Impresionante, sí, impresionante. Son los edificios.
0: Es verdad.
4: Esto es como los monarcas esos que se hacían palacios.
7: Qué pena la mesa, ¿eh? Qué pena la mesa.
4: La mesa, bájalo.
0: Es un edificio impresionante, pero apaisado todo.
4: Apaisado.
7: Los hacia arriba.
0: Bueno, todos son enormes pasillos que nadie sabe a dónde llevan.
4: Hay un momento muy gracioso cuando te trae un coche.
7: Yo Televisión Española.
4: Pero... Hay un momento muy gracioso cuando te trae un coche que le dices, hay que girar la esquina. Y dice, aquí, no. Y como luego hay una puerta de un parking, dice, aquí, no. Y como hay otra puerta de otro parking,
0: cuando
4: dice,
0: te trae un coche.
7: ¿Te trae un coche?
0: ¿A ti te trae un coche?
5: ¿Eh? Coche te trae.
4: Mierda, me pierde la boca.
0: Además, venimos en nuestros propios vehículos.
4: Sí, o sea, pierde la boca. A ver, me trae. O sea, soy como Josemi, me trae.
0: ¿Me trae un coche?
4: ¡Mi coche!
7: No, Goyo.
4: Vaya.
7: A ver, déjame probar tu

0: café. Y es... El próximo sábado. A ver, el próximo sábado.
1: Vale.
0: En el guión, ahí es. El próximo sábado es 4 de julio.
2: Y Estados Unidos cumple 250 años. Y ayer nos explicó Javier Traité que en realidad la ruptura como tal con el Reino Unido se produjo el 2 de julio, no el 4.
1: Sí, como los fusilamientos, que la gente siempre se confunde, los de mayo.
2: Sí. Pero bueno, con el paso del tiempo pues se cuajó la fecha del 4 de julio y ya está, y se celebra el 4 de julio. En cualquier caso, Estados Unidos cumple 250 años y esta es la razón de que hoy queramos sumarnos a este aniversario, y aquí en la Quinta Hora recibamos a uno de los padres fundadores y primer presidente de la nación estadounidense. Se trata de don Jorge Washington.
0: Jorge.
2: Buenos días, don Jorge.
3: Bueno, mire, para empezar este himno debería... Bueno, habría sido mejor entrar con el Hail to the Chief, que es como se recibe a un presidente. Ahora esto sí. Ya demuestra desconocimiento por parte del equipo,
2: por favor,
3: que ha preparado.
2: Del amplísimo equipo, porque ahora son muchísimos.
3: El himno realmente, el himno americano es bastante reciente, considerado como tal. Entonces, bueno, veo aquí ciertos fallos, pero se los voy a tolerar porque, a ver, es que soy muy rebelde. Enseguida me levanto para el poder. Pero bueno, y además usted ha dicho buenos días para usted.
2: Muy bueno.
3: En la costa donde estoy yo, que es la costa este, que está la costa este y esta otra costa.
2: Ah, que está, no está, pensé que estaba usted aquí, por eso le habíamos puesto
3: música
2: para recibirle. Este. Pero...
3: No, que a ver, yo soy un espíritu, soy como los taquiones, voy para adelante y para atrás, puedo hacerlo, uh-huh. Y encima puedo estar en dos partes a la vez, como los neutrinos.
2: Muy bien, pues yo le agradezco muchísimo que se esfuerce para estar con nosotros
3: esta mañana. Me esfuerzo, son las 4:00. La muy próxima bien. Vez que me llame la torre, The Tower, que le llamamos aquí.
2: ¿Quién?
3: Por cierto, estaba el otro día pensando, The Tower, Rafi The Tower.
2: ¿Quién es Lee Tower?
4: Rafa
3: The
4: Tower.
5: Rafa The Tower.
3: Esto el otro día estaba yo pensando que el movimiento que ha hecho Onda Cero ha sido un enroque, ¿no?
2: Rafa La Torre.
3: La Torre, sí. Ha sido un enroque porque ha movido la torre y se ha ido...
2: Que trabaja aquí.
3: La dama para otro lado y el rey se... enrocado, el rey se ha quedado en la casilla de al lado. Ha sido... Estoy agudo, ¿eh?
2: Perdóneme, señor Washington, pero ¿usted qué diablo sabe de los movimientos?
3: Yo sé de todo, yo sé de todo. ¿Usted se piensa que se puede ser primer presidente de Estados Unidos sin saber?
2: Pero que está usted muerto. Hace muchísimo tiempo.
3: Yo no le digo que soy como los taquiones, que yo ahora mismo estoy allí, aquí.
2: ¿Y cómo se siente usted 250 años después viendo cómo empezó y en qué se ha convertido Estados Unidos?
3: Vamos a tirarle bif un poco a la situación. A ver, se nos ha ido de las manos
2: el país.
3: Go to the hands, como decimos aquí. Esto no era mi idea. O sea, ya lo de los 50 estados me parece que dice, está, are we crazy? O sea, no. O sea, la idea era hacer una cosa manejable, coqueta, un... ¿Sabes? Estar dos unidos, tres, a lo sumo cuatro colonias, porque ya más colonia atufa.
2: Es un truco.
3: Claro, entonces, pero ¿sabes qué pasa? Que es como cuando haces una fiesta en casa, que además esto es muy americano, porque en América siempre hacemos fiestas cuando nuestros padres se van a Europa, que ustedes no pueden hacer porque ya están en Europa. Pero en América, cuando nuestros padres se van a Europa, montamos fiestón y un amigo trae a otro amigo que lo dice a otro amigo y entonces empieza ¡fiesta! Y pinchamos la cerveza y barriles y cosas. Y hacemos, y entonces nos ha ido liando. ¿Cómo lo ve la barbacoa esa que están ustedes haciendo? Con David, que se llama como yo, The George.
2: Ah, The George, sí, pero David, pues eso está por ver.
3: Bueno, pues esto empezó...
2: Ahora mismo hay dificultades.
3: Vino John Adams y dijo... Oye,
2: John Adams, hombre, sí,
3: sí. Dijo, a ver si pueden venir a de Carolina del Sur, que hace mucho calor allí, que por eso se llama Carolina del Sur.
1: Madre mía, vamos.
3: Benjamin Franklin, que dijo... Esto es demencial. Que no tiene pinta de rayo, que va a llover, si que venga Benjamin.
2: No me pasa a parar, si todos los padres fundadores son humoristas.
3: Sí, y masones.
4: Sí,
3: además, humoristas y masones. Tenemos el mandil y el micrófono. Por eso tú lo verás siempre que está.
4: Poder servir las mesas, sí.
3: ¿A usted lo ha visto que estamos siempre delante de las declaraciones todos de pie porque hacemos stand-up?
4: Toma.
3: Y sí, y todo bueno, en fin, los de Delaware. A mí los de Delaware yo no les quería. No. Porque ¿qué tiene Delaware? Cangrejos azules. Y con el asco que me dan los putos. Perdón. The fucking cangrejos.
2: Entonces no le gusta ninguna de las 13 colonias.
3: A ver, sí, pero es que claro, ya al ponernos en 13 dijimos, hay que seguir. Ahora no podemos quedarnos en 13.
2: Ah, por el número, ¿qué? ¿Por la mala suerte o qué?
3: ¿Qué le mala suerte? Pues sí, si aquí somos protestantes. No, lo de la broma de los embajadores que decían, ¿cuántas colonias dices que sois? 13, ahórrame a ver si me crece. Y
2: claro, no, eso decían. Todos los embajadores son humoristas.
3: A todos los embajadores. A todos los embajadores, sí, sí. Que se lo diga a su hermano, que trata con muchos. Y... No, por no tener problemas geopolíticos, que digo, estamos recién empezados como país, es mejor seguir anexionando. Y digo, hasta 50, que ahí no hay rima. Y nada, hemos tirado. En principio, Alaska no la queríamos.

0: Por lo de la mesa, por la Alaska. No. Pero bueno, al final hemos conseguido que nos respeten a base de ser muchos.
1: Sí, repasemos un poco el nacimiento de Estados Unidos. Sí. Uno de los... Pero un poco, nada más. Uno de los momentos.
0: Sí, sí.
2: Así tenía que empezar. Seriedad.
0: Tenía
2: seriedad.
0: Que empezar así todos los documentales. Pero un poquito. Vamos a... ¿eh? Este señor no se lo puede llevar a vuelta, ¿no? No,
2: no, no. Tengo una cuenta naranja, déjame.
1: Uno de los momentos que han pasado a la historia es el motín del té.
0: Ah, y hay fake news ahí, ¿eh?
1: Ah.
0: O sea, no era motín. Al principio era broma. Unos dijeron, vamos a hacer el Guinness, porque si lo piensas bien, es el té más grande de la historia, la infusión más grande.
1: Ya, pero lo que se ha contado es que no estaban ustedes de acuerdo con las tasas, ¿no?
0: Sí, bueno, vamos a hacer también cosas de homeopatía. Su tocayo,
1: el rey George.
0: A ver, la cosa es que nosotros éramos autónomos. Sí. Allí, claro, todos a funcionar por nuestra cuenta. Entonces, Jorge III se inventó lo que nos tocó las narices, que fue la trimestral, por eso es tercero. Porque por la trimestral. Y Jorge, palito, palito, palito. Y efectivamente, cada trimestre, palito, palito, palito, nos hinchamos. Y, o sea, estamos aquí como desgraciados, expulsando indios de sus tierras, robándoles todo para compartir. ¿Para qué? Para que se lo gasten en joyas y las metan ahí en la Torre de Londres. Porque, ¿sabe lo que decía Jorge? Yo es que me dan joyas que no sé ni lo que valen. Las ponemos ahí en la Torre de Londres. En fin, yo lo que quería era hacer un país sin grandes pretensiones.
1: Ya, pero hicieron algo que sí ha pasado a la historia.
0: Sí.
1: Que es la Declaración de los Derechos.
0: Bueno, es que ese es otro error.
1: Del hombre.
0: Es que yo tenía un secretario de Ilésico.
1: ¿Cómo?
0: Sí, que yo le dije, a ver, la cosa es que apuntó mal, porque yo le dije la Declaración de los Hombres Derechos. ¿No le he dicho antes que estamos todos rectos? ¿Usted ha visto los cuadros? Estamos todos rectos, tiesos. Entonces era la Declaración de los Hombres Derechos. Entonces el otro, que al ser de Ilésico, siempre estaba diciendo, los de Ilésico también somos persianas. Y que todos los secretarios son humoristas en Estados Unidos. Y entonces, nada, se equivocó. Y desde entonces nos vimos obligados ya a respetar. Eso sí, cuando decimos Declaración de los Derechos Humanos, nos referimos humanos, hombres y blancos. Hombre, tampoco fuimos tan adelantados, entiéndeme usted. Y humanos, hombres, blancos y con una cantidad de dinero determinada. Esto es importante que lo aprendan ustedes que están hablando ahora de lo que es la nacionalidad y quién puede votar.
1: Sí, sí.
0: Cantidades de dinero, posición. Eso está bien, por ejemplo, tenerlo en cuenta.
1: Sí, o sea, bien. ¿Y nos podría decir algo sobre, pero poco, sobre otro de los padres fundadores?
0: Sí, ¿quién?
1: Que es Abraham Lincoln.
0: No, Abraham Lincoln no es padre fundador, que Abraham Lincoln vino después.
1: Bueno, pero...
0: Ni padre fundador, ni padre. O sea, Abraham Lincoln... A ver,
1: hijo fundador.
0: El cazador de vampiros. ¿Eh? El cazador de vampiros, menudo pieza. No, no me tire de la lengua con Abraham Lincoln, que le han puesto la estatua allí, que yo estoy en un mísero billete. Y él tiene un estatuón allí sentado, encima sentado. Nosotros de pie, y él sentado. Sí, no, pero, no me tire de la lengua que esté.
1: Pero se le mueren los patos.
2: Tiene rasgo.
0: A ver, tío. No, es que liberó la esclavitud. Yo era el primero que estaba en contra de los esclavos. Yo dije, esclavos no. Becarios, sí.
2: Exactamente.
0: Becarios, sí, porque a los becarios se les puede latigar y forma parte del convenio. Pero esclavos no.
2: Y del rito.
0: Entiéndeme. O sea, sí. Lo que pasa es que, en fin, bueno.
1: Y.
0: Ya. Hay una cosa que le he escuchado antes, por ir, como sé que va usted con prisa.
1: Sí, un poco.
0: Lo de los 6.000 millones, eso que ha dicho usted.
1: De Donald Trump, sí.
0: De Donald Trump.
1: ¿Sí?
0: ¿Eso cómo ha dicho que se ha hecho eso?
1: Eso con las criptomonedas.
0: Criptomonedas.
1: Sí.
0: Uh-huh. Pero eso tiene que ver con Jesús, ¿o cómo es esto?
2: ¡Oh, mira!
1: Todos los...
0: No, lo que estoy diciendo, que yo estoy en un dólar. Que anda, que me han puesto en el billete de un dólar. ¿A usted le parece? O sea, fundas un país, te partes la boca con los ingleses y dos veces.
2: Literalmente.
0: Te partes, que efectivamente, que me quedé sin dientes y los tengo de madera. Mira, con unas castañuelas.
2: Es un cosplay de Pinocho.
0: Tengo poquito. Que ir con peluca y con dientes de madera, por favor. Que he visto otras queens en Canarias peor vestidas que yo.
1: Pues yo le agradezco mucho, señor Washington, que nos haya...
0: Ahora, eso sí, qué naranjas tengo, la Washingtona. Qué buena es, qué rica, qué zumo da la Washingtona.
1: Muchísimas gracias por habernos acompañado esta mañana.
0: No se merecen. Me voy.
1: Felicidades.
0: No me voy porque soy como los taquiones.
1: Felicidades.
0: Muchas gracias.
1: Vamos con el segundo protagonista del día. El protagonista del día es George Washington. Y el segundo es Andrés.
2: Programón.
1: Andrés Hurtado.
0: Había un Andrew Jackson también.
1: Sí. Sí, ¿verdad? Sí, pero no es este. Este no, es un este
0: Andrew Hurtado.
1: De Murcia. Bueno, Andrés, buenos días.
3: Buenos días.
1: ¿Cómo estás?
3: Yo muy bien.
1: ¿Qué tal? ¿Te ha visto ya toda España con el cuadro de Sorolla? ¿Cómo te sientes?
3: Y parte del extranjero.
0: Chupijo. ¿Qué ha pasado ahí?
1: ¿Cómo te sientes? O sea, ¿qué mensajes te han llegado? ¿Qué reacciones de los ciudadanos al enterarse has tenido? O sea, ¿a la gente le parece bien lo que hiciste?
3: Sí, todo el mundo, pero algunos dicen que es mentira. Digo, mentira, digo, pues si es mentira, agarra y estira.
1: ¿Eh? Te dicen que es mentira, pero ¿quién te dice que es mentira? Pues si se ha visto...
3: Algunos tontos.
1: Algunos tontos. Bueno, y tú...

0: ¿en qué momento te diste cuenta de que el cuadro era bueno de verdad? O sea, que valía,
1: ¿no? Yo me di cuenta que el cuadro era bueno. Mira, eso fue sábado cuando yo me lo encontré.
0: Sí.
1: Y yo te juro que no le hice caso, porque de lejos no veo y cerca tampoco, pues allí dejé el cuadro en la habitación porque me gustó el marco.
2: Sí. ¿Pero estaba el cuadro en la calle o cómo era?
1: Sí, estaba tirando un macetero allí.
3: ¿Un macetero?
1: Porque unos chicos, antes de cogerlo yo, lo habían cogido otros chicos. Y los chicos yo lo vi que traían el cuadro en la mano, pero al doblar la calle ellos iban delante mío. Y entonces lo dejaron allí arrumbado al lado de un macetero buscando. Yo me digo, mira, el cuadro que esos muchachos llevaban. Y lo cogí porque me gustó el cuadro. No en sí la pintura, sino porque me gustó el cuadro.
2: Sí. Marco. O
4: sea, Marco.
0: A los chicos no, a los chicos no les gustó y por eso lo dejaron.
3: Claro,
0: ¿no? O sea, tú,
3: claro, solo ya no.
1: Claro.
2: Los chicos dijeron, es que esto es ni en Wallapop.
0: O sea, que era ya segundo plato. Para ti era un cuadro, pero
3: con... Claro. Había que hablar con el profesor de arte de esos chicos.
1: Sí. Pues sí. Eran extranjeros. Porque fue el Día del Orgullo en Sevilla. Llevaban la bandera gay y todo ese rollo raro.
0: Ah, ya. Bueno, tampoco son tan raros. Es una bandera.
1: No, me refiero a esas cosas del orgullo.
3: Ah, sí.
0: Sí, ¿y qué te iba a decir?
3: Termina ya.
0: ¿Qué te iba a decir? Y entonces, tú te llevaste el cuadro para Murcia, al final, ¿no?
1: Sí, yo estuve en Sevilla, eso fue sábado, yo estuve en Sevilla hasta el martes. Sí. Yo ya el lunes me enteré con la aplicación esa del móvil, que era bueno, y llamé a Madrid, a una casa de subastas. Sí. Claro. Y le dije, digo, oye, este cuadro es bueno. Y la chica, le mandé la foto y a la hora me contó, dice, el cuadro es auténtico, es un sorollo auténtico de 1919. Bueno, me dio otra explicación. O sea, y el martes me mandó la tasación.
0: Ah, ostras.
1: Claro, cuando yo la tasación me pasmé.
2: ¿Cuánto era la tasación?
3: Claro.
1: Salía en subasta de 100, salía mínimo de 40.000 euros, pero podía llegar hasta los 150.000 porque era de una colección muy particular de los últimos 4 años de vida de Sorolla. Yo no sé el rollo que me contó la tía.
3: O sea, que esto es como el programa ese de tengo este cuadro y creo que es un Sorolla. Y dice, tengo un amigo y viene y lo mira y...
5: No,
3: o sea,
5: creo que es falso, Rick.
3: O sea, ahora te pertenece a ti el cuadro, ¿no? Porque tú te lo has encontrado y no ha aparecido dueño, con lo cual...
1: No, ya no. Se lo llevó la policía, ya es para su dueño.
3: ¿La policía para su dueño? No,
0: claro,
3: no.
0: Porque Andrés ha contado que se lo había encontrado en la calle y tenía un dueño que se había olvidado.
3: Se llamaba Julio Martínez.
5: Acabó en despacho.
3: Aldama, Víctor Aldama.
0: No, yo lo que he leído, Andrés, es que era una pareja que estaba de mudanza, ¿no? Estaba...
1: Ah. Eso dice. Y en lugar de dejarse al crío, se dejaron al cuadro.
0: Claro.
3: Se me había dejado al crío, que es más barato.
0: Pues iban para Cádiz, claro. Me parece, claro. Y cuando llegaron al destino, pues uno de los dos dijo, ¿y el cuadro? ¿El cuadro? Nos hemos olvidado el cuadro en la calle. Ya,
3: ¿Ellos sabían que era un Sorolla?
0: Sí, sí, sí.
3: ¿Y se lo dejan?
1: No, claro que lo sabrían, porque yo ahí veo el gato encerrado.
0: Ya. Ah, sí, sí. ¿Y cuál es el gato? ¿Y dónde
1: por
0: está
1: el gato es que eso iba a hacer negocio con el cuadro, porque tú no me digas a mí que un cuadro tan bueno, tú te lo dejas ahí en la pared apalancado sin liarlo y sin nada.
3: Ya.
0: ¿Y cuál era?
1: Y cuadro para la playa y cuadro para Sevilla. Cuadro para la playa y cuadro para Sevilla. Pues ya. Mi vida he visto yo una cosa igual.
0: Ya. ¿Pero y cuál crees tú que era el negocio que iban a hacer? No entiendo. O
1: sea, pues yo creo que a lo mejor este muchacho dijo, mi padre que ya está mayor... El cuadro, tomás por culo, lo vendo, me paso un verano de puta madre.
3: Andes, ya entiendo, Andes.
1: Digo yo.
5: Ah, bueno, entonces. Ah,
0: bueno, pero sembrar una sospecha.
4: Claro.
0: Sobre el dueño del cuadro que no.
1: Sí, es que no. Yo llamé cuando yo llegué a mi casa, a Murcia. Y abrí las redes sociales y vi que ponían que se está buscando un cuadro que había sido robado en Sevilla. Yo automáticamente llamé a la policía y dije, oye, mira, vamos a ver, el cuadro no se ha robado. El cuadro estaba tirado y lo tengo yo.
3: Ya.
1: El cuadro en ningún momento se ha robado, eso es mentira.
3: Ya.
0: Claro. Eso es cuando ya sabías lo que vale el cuadro, ¿no?
1: No, yo me enteré ahí más tarde que llegué a mi casa, me mandaron el mail con la tasación, pero yo no sabía nada del robo. Yo me entero del robo en cuanto llego a Murcia, que abro el móvil y me salta la noticia.
0: Y ahí te asustas un poco, ¿no? Por si acaso te van a tener...
1: Hombre, dije, coño, digo, así a la policía a mí me detiene, de una cosa que yo no he robado.
5: Claro.
1: Y yo llamé a la policía.
4: Claro. Bueno,
0: oye, ¿y la policía te creyó al comienzo? ¿Pensó que igual era una broma?
1: Al momento me creyeron.
4: Que digo que cómo era el marco para que fuera lo que a usted le llamara la atención.
1: Era un marco así como barroco dorado, muy chulo.
4: Claro.
1: Grande, porque la lámina, lo que es la pintura, muy pequeñica. Y el marco me gustó. Digo, bueno, pues si yo... Tú fíjate en mi cabeza. Digo, pues si no me gusta lo que lleva dentro, le quito eso y le pongo...
4: Claro.
1: Pero claro, ya cuando vi que iba llevaba doble cristal, que iba muy protegida, digo, ¿esto será bueno? Digo, ¿esto parece bueno?
5: Claro.
0: Oye,
1: ya hablé con el dueño.
3: Sí. Ah, sí.
5: Ah.
1: Sí, por la noche, pues, en los papeles que pegó, aunque lo habían tachado, yo amplié la imagen y pude sacar los números. Y hablé con el dueño.
0: ¿Y el dueño ha sido generoso? O sea, te ha...
1: Pues mira. Pues yo no lo sé todavía.
0: No lo sabes.
3: No lo sabes porque no has percibido todavía el emolumento.
1: No lo sé porque me tiene que llamar, dice que me iba a llamar para decirme cuánto me iba a dar.
5: Ah, bueno.
4: Claro.
0: Pero tú le has pedido, le has dicho una cantidad, por ejemplo, le has dicho, pues, si el cuadro vale...
1: No. Yo no le he dicho nada, porque yo creo que eso está en la conciencia de las personas, ¿entiendes? Si no me da nada tampoco, el hombre recupera su cuadro, eso es una cosa que no era mía, y ya está.
3: Bueno, que se quede el cuadro y te dé el mar.

0: Paco, que era la intención primero.
1: Claro, claro. Anda, que sé lo que te topa,
2: ¿eh? Ah,
3: amigo. Está Andrés, que ya te ha cogido cariño el cuadro. Te ha cogido cariño el cuadro ahora.
4: No, pero que es un disgusto. Que, yo, me dicen, el cuadro vale 100.000 y yo me hago la idea de qué voy a hacer con ese dinero y luego, para evitar que me acusen de haberlo robado, tengo que renunciar al cuadro y me llevo un disgusto, supongo, ¿no? Que estarás un poco decepcionado, claro, Andrés.
1: Claro, el hombre, yo ya, el hombre me mandó yo un mensaje, me dijo, no te preocupes, cuando pase todo esto hablaremos.
4: ¿Y tú crees que vais a hablar o crees que es una manera de darte largas? Así que
1: es una, yo creo que una manera de, una manera de darme largas.
4: Sí. Bueno. O sea, que no te va, a dar nada, es lo que tú crees.
1: Yo creo que no, pero bueno, que tampoco me importa.
2: Bueno, pues hablamos en un tiempo, ¿no? A ver si te ha dado algo.
5: Hombre, lo
2: ¿no?
5: que ha demostrado Andrés es que es un hombre honrado.
6: Totalmente.
5: ¿No? Sí, sí, o sea, que tú tienes trabajo, Andrés.
1: Mira, yo estoy en el paro.
5: Hombre, pues una empresa que te contrate sabe que tiene un trabajador honrado. Yo,
4: exacto. Sí, y mira, ¿pero qué sabes hacer?
1: Ahora mismo, mira, yo hago transformismo.
4: Haces transformismo.
1: Ah. Imito muy bien, hago cosas cómicas. Hago una duquesa de Alba, que eso ya no es normal.
4: Ay, házmela.
6: Por favor.
4: Pero es la duquesa antigua, ¿no?
1: ¿Qué?
4: Es la duquesa antigua, ¿no? De
1: Cayetana.
2: Claro, por eso entiendes tú tanto de arte, porque te metes tanto en el personaje.
1: Claro. Lo que pasa es que sí que es verdad que desde que ella murió, por respeto, no la ha vuelto a hacer.
2: Hombre, ya, pero ya.
4: Bueno, claro. Bueno, pero como homenaje.
6: Un poquito como homenaje
4: a quien
1: sí,
4: la radio.
1: Sí, yo te lo hago muy bien. Y luego hago de la jurado, de las flores, de la pantoja. Yo hago transformismo. Entonces, con lo que cojo del transformismo y tal, voy subsistiendo.
4: Sí. Ya. Y cuando haces de la duquesa de Alba, que tienes una peluca como el...
1: Sí, me hice el traje, como el mismo día que ella se casó, me hice el traje igual. Me hice como yo me lo coso, me hice la ropa igual, me compré los zapatos, me lo compré igual que la duquesa.
2: Ah, cuando se casó con Alfonso X, era, ¿no?
1: Sí, sí, y bailaba mis sevillanas con el dedo engarrotado y todo.
3: pero... Y la pantoja, ¿eh?
1: Sí, sí.
4: Oye, pero...
6: Pero que nos la haga un poquito, ya que estamos aquí de invitación.
4: Bueno, pero como homenaje.
6: Claro, si yo...
1: Mira, espérate. Es que a lo mejor no sé si por el teléfono se escuchará bien, pero te la voy a hacer.
4: Sí, sí, sí.
2: Calla.
1: Eres... Buenos días, ¿cómo estáis vosotros? Ay, aquí estoy disgustada con lo del cuadro.
4: Yo no sé.
2: Igual, ¿eh?
4: Igual.
5: Me encanta este país.
3: Señor, sí, señor. Pues muy esa bien, parte yo sí lo veo.
1: Y yo hago como cómico, cuento muchos chistes. Pues bueno, yo me gano la vida como puedo.
6: Bueno, muy
1: pues
6: bien, aquí,
3: sí, pues tenemos bueno, lo que es Murcia también, que hay muchos cómicos murcianos, hay mucho sentido humor en Murcia.
2: Pues además aquí tenemos huecos y...
4: Que alguien, ¿no? que alguien se anime y contrate a Andrés y así pues puede salir merece, del paro, que lo menos
3: de Radio Murcia.
1: Bueno, y mi nombre artístico, para que lo digáis por ahí, es Lola Montiel.
4: Lola Montiel, que es la persona que encontró el cuadro
3: de Sorolla más bueno, coño.
4: En Sevilla. Hasta ahora se decía que era Andrés
1: Lola Montiel. Lola Montiel. Que sepáis que voy a bailar con vosotros y hecho un radio os cuento unos chistes.
4: Bueno, Andrés, muchas gracias por haber hablado con nosotros.
1: Venga, a ti.
4: Gracias y que tengas buen día.
1: Adiós.
4: Tengo que hacer una pausa. Muy cortita.
3: Y un aplauso para Diego Fortea, que muy...
4: No es Diego Fortea.
3: No, ya lo sé. Pero me ha recordado en el sentido así del humor.
4: Bueno, sí, te ha recordado a Diego Fortea, está bien que lo digas, pero ahora fuera de micrófono preguntamos a Diego Fortea. Un minuto, ahora mismo continuamos.
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3: Pues venga ya, por ahí no.
2: Y... No se llama Agustín Jiménez, desde ahora se llama Agustín España.
3: Agustín España.
4: Sí podemos adelantar que buena no va a ser la sección.
3: ¿Por qué no?
4: Pues porque has hecho 35 secciones nuevas esta temporada y ninguna ha cuajado.
3: Porque me hacéis hacer cosas de humor, ¿sabes?
4: Bueno, de humor, claro.
3: Claro, pero yo soy actor, Carlos. Soy actor. Actor. ¿Comprendes? Actor.
4: Y necesitas poner...
3: ¡Actor! ¿Cómo está ahí la voz puesta? Actor.
4: Que necesitan poner voz de actor para decir que eres actor.
3: ¿Qué voz? ¿Qué hablas? Yo así hablo normal. Normal.
2: ¿Eres Juncal?
3: Normal.
2: ¡Búfalo!
4: O sea, que es cosa mía, ¿no?
3: Que fuera bella.
4: Mal. Cosa mía.
3: No, mira, como es que como actor que soy...
4: ¿Estás en el papel?
3: Sí, ahora estoy haciendo suspiros de coger... quiero ayudarnos.
4: Ayudarnos a nosotros.
2: Sal del Chekhov.
3: Me han chivado que en las ficciones dramatizadas, que hacéis los miércoles en el radioteatro.
4: Radioficción,
3: bueno,
4: se llama.
3: Es radioteatro.
4: No, radioficción se llama desde hace 2 años.
3: Estoy calentando, bro.
4: Perdón.
3: Es radioteatro. Entonces, vale. Pues les he sugerido a los guionistas que adapten un libro muy bueno y me han dicho que no se puede por el tema de derechos de autor.
4: Claro.
3: ¿Sabes? Así que creo que he encontrado la solución para burlar un poco la ley. ¡Pum! Y solucionarnos el tema. ¿Cómo lo ves?
4: Que no hay tema que solucionar. O sea, que no hay problema. O sea, si algo tiene derechos de autor, pues no lo hacemos y ya está. O sea, que ya ves tú que de tragedia. Claro. Hay mil cosas que no

0: tienen derecho de...
1: Su problema, Carlos.
2: Problema.
0: No, que no es un problema.
2: Es que ahora me toca susurrar.
0: Deja de poner voces, por favor.
2: Es que mi voz, Carlos, necesitáis mis consejos para burlar la ley del copyright.
0: ¿De qué?
2: Copyright.
0: El copyright.
2: Es que estoy estudiando inglés también. Para, sí. Quiero ir fuera.
0: No, que no vamos a burlar ninguna ley. O sea, que no hace falta.
2: Quien dice burlar, escucha, dice encontrar un resquicio pequeño para que los creativos pues respiremos un poco, ¿no? Te explico la solución. Lo que hay que hacer es cambiar los títulos que se parezcan un poco a lo que estás adaptando para que el público enganche, clanque y se esquivas copyright.
3: Ahora, perdona, el personaje que es un cantante de swing ahora.
2: Pues, ¿por qué? Bueno, un crooner. Por ejemplo, vamos con la primera ficción dramática. Mira cómo...
4: Una joven poseída por el mal. Una madre preocupada.
5: Necesito sacar el demonio de dentro del cuerpo de mi hija. Me han hablado de un cura que practica exorcismos.
4: Un sacerdote, un hombre de Dios, con dudas de fe.
6: Yo ya no.
5: Padre, ayúdeme.
6: ¿Qué es que no hago esto? Estas cosas ya no las hago.
5: Exorcice a mi hija.
6: No, que ya me he retirado, que además que no soy ni yo exorcice, o sea, que yo ya no me dedico a esto, ¿verdad que no?
4: No se pierda nuestra próxima ficción dramatizada. El ex exorcista.
2: Hemos esquivado el copyright. Se ha esquivado. Tú dices, ya exorcista.
0: No, no hemos esquivado nada.
3: Este es el cuello de la niña.
2: Sí. No, hombre, no.
0: Que
2: no.
0: Se nota, claro que se nota que es un plagio, es un timo esto.
2: Espera, podemos hacer que te guste. Verás, dale.
7: Un peculiar teniente de policía con gabardina, puro y cierto despiste.
8: Mirá, que tengo que investigar un asunto complicado, mirá. Tengo que andar ahí recién con la que se llevó un asesinato, mirá.
7: Una serie policíaca que se desarrolla en el barrio de San Telmo de Buenos Aires.
8: Mirá, no vieron acá un cadáver, como que fuera cara que toda esta pelotude de papeleo. Tengo que andar bicicleteando para acá, para allá, me lo dolió tremendo.
7: No se pierda la nueva serie, Quilombo.
0: No, es que no.
3: Yo a fin de temporada estoy apurado.
8: Quilombo, estoy investigando.
0: Tú no lo sabes porque no te lo pasan, pero hay una gráfica aquí en directo que son los oyentes que vamos perdiendo desde que empieza tu sección.
2: Sí. Un clásico. Esto te va a gustar. Un clásico, de verdad.
9: Un jurado popular que debe decidir sobre la vida de un sospechoso de homicidios. ¿Será culpables o inocentes? Un trepidante relatos teatrals en la sala de deliberaciones. Un grupo de hombres tiene la decisión en sus manos. No se pierdan en más de unos. 11 hombres sin piedad.
0: Son 12 hombres sin piedad.
2: Claro, recuerda que no queremos pagar derechos. Por favor, escucha esta joya radiofónica. 11 hombres sin piedad.
10: Señores, ¿han tomado ya una decisión sobre el acusado?
11: Los 12 miembros del jurado hemos deliberado y hemos decidido que el acusado es culpable.
10: ¿Nadie se opone?
11: No, los 11 estamos de acuerdo. Si hubiera un jurado más, pero él se oponía. Pero como somos 11, pues venga.
10: Bueno, pues nada, venga, desde para casa a todo el mundo.
2: 11 hombres sin piedad. ¿Así?
3: Corto, ¿no?
0: Es que la broma es que como falta Henry Fond, o sea, falta el que...
2: Bueno, la última y nos vamos.
0: Sí, no, ya deberíamos habernos ido.
2: No, hombre, venga, déjame la última.
0: No, la última ya la has hecho.
2: Tira, está muy buena.
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14: Hasta aquí el programa de hoy, queridos amigos. Espero que lo hayan disfrutado. Nos volveremos a encontrar en las ondas la semana que viene en un nuevo programa de Grupo de WhatsApp. Hasta entonces, pórtense bien, no rompan nada y que la risa los acompañe. Adiós.

0: 4 de la madrugada, las 3 en Canarias.
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0: Buenas noches. Continúa la lucha contra el devastador incendio forestal declarado en el término municipal de Los Gallardos, en Almería, convertido ya en el fuego con mayor número de víctimas mortales registrado en España en lo que va de siglo. El balance provisional de la jornada es de 12 personas fallecidas, 23 personas pendientes de localizar y 8 heridos. Las llamas han calcinado ya 5.000 hectáreas, según las últimas estimaciones, y han obligado a desalojar a más de 1.400 vecinos y turistas de Los Gallardos, Bedar, Lubrín y otros núcleos del Levante almeriense. Esos vecinos y turistas, Sofía Terrón, Onda Cero Almería, están pasando la noche en los municipios de Vera y Mojácar, ¿no?
2: Hasta el momento son 1.405 las personas desalojadas por el incendio originado en Los Gallardos. La mayoría está pasando la noche en los municipios de Mojácar y Vera, donde se han habilitado espacios para atender a los afectados. Durante esta noche se ha desplegado un dispositivo especial formado por 500 efectivos que trabajan sin descanso para frenar el avance de las llamas y garantizar la seguridad de la población. La preocupación se mantiene también en el municipio de Lubrín. Allí los vecinos permanecen confinados mientras continúa la evolución del incendio. Sin embargo, la Guardia Civil ha ordenado el desalojo de todos los núcleos de población situados al sur del municipio como medida preventiva ante el riesgo que supone el avance del fuego en estos momentos.
0: Y en estos momentos, más de 500 efectivos trabajan sobre el terreno para contener el fuego y localizar a las personas pendientes por encontrar. Volvemos a Onda Cero Almería, Paco Burgos.
3: Continúan las labores de extinción del devastador incendio en el municipio almeriense de Los Gallardos. Ya son más de 5.000 las hectáreas de superficie afectadas y las llamas aún son visibles. Un incendio que ha dejado por el momento 12 víctimas mortales. Todas las autopsias ya han sido practicadas, aunque las muestras de ADN han sido trasladadas por un helicóptero de la Guardia Civil a Madrid hasta la sede central del Servicio de Criminalística para realizar los análisis genéticos y confirmar así la identidad de todos los fallecidos. Mientras avanzan los trabajos de identificación, el número de denuncias oficiales por desaparecidos ha aumentado hasta 7 ahora mismo, y muy pendientes también de los heridos, 4 de ellos en estado grave y que se encuentran desde ayer en el Hospital Virgen del Rocío de Sevilla.
0: Durante toda la jornada han continuado las labores de búsqueda de desaparecidos, la identificación de las víctimas y la asistencia a los evacuados, muchos de ellos realojados en instalaciones municipales y hoteles de la comarca. El presidente de la Junta de Andalucía, Juanma Moreno, ha decretado 3 días de luto oficial y ha advertido de que el número de víctimas podría aumentar mientras prosiguen las tareas de rastreo.
4: Pero si son llamadas de personas que dicen, pues mi vecino no está, entonces ahí hay mucha confusión. Entre los incluso entre esas personas no localizadas pueden estar los propios fallecidos, ¿no? Por tanto, ese número es un número que puede variar y de hecho variará. Y esperemos que varíe hacia la nada, ¿no?
0: Las primeras investigaciones mantienen como hipótesis principal que el incendio pudo originarse por la caída de un cable de un tendido eléctrico privado sobre una zona de monte muy seca. Así lo explicaba Francisco Miguel Reyes, alcalde de Los Gallardos.
5: Parece ser que fue eso, que cayó un tendido eléctrico en la zona de Almocaiza, aquí en el municipio de Los Gallardos, en una barriada. Sí. Y nada, pues cuando yo llegué allí ya había cruzado la carretera y ya habían empezado a arder de alguna casa en Almocaiza y ya el viento pues propagó y ya no se podía controlar.
0: La principal preocupación de los servicios de emergencia ahora sigue estando en el flanco este del incendio, donde la complicada orografía y las fuertes rachas de viento dificultan las labores de extinción. El fuego continúa en situación operativa de emergencia y su evolución sigue siendo desfavorable. Pasamos ahora al resto de las noticias del día. El juez de la Audiencia Nacional, Santiago Pedraz, ha imputado a Juan Manuel Serrano, expresidente de Correos y exjefe de gabinete de Pedro Sánchez, en el denominado caso Leire. La decisión llega tras el último informe de la UCO, que lo sitúa como una figura relevante en la investigación. Además, el magistrado ha autorizado el clonado y análisis de su teléfono móvil para esclarecer su posible implicación en la presunta trama. La causa investiga supuestas maniobras para interferir en procedimientos judiciales relacionados con el entorno del PSOE y del gobierno. Y un último apunte, Venezuela sumó ayer otros 219 muertos para llegar a al menos 4.118 fallecidos por los devastadores terremotos del pasado 24 de junio, mientras que la cifra de heridos se mantiene en 17.740. Es todo, volvemos con más información cuando sean las 5, las 4 en Canarias, pero ya saben que tienen toda la actualidad disponible en nuestra web ondacero.es.
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1: Señoras y señores, muy buenas madrugadas y bienvenidos a esta cita semanal que tenemos aquí en Onda Cero para hablar de los temas que más nos interesan en este programa diferente para gente curiosa que es de cero al infinito. Programa que hoy vamos a empezar con un tema muy fastidioso para gran cantidad de personas, la fibromialgia. ¿Qué es la fibromialgia? Este trastorno complejo caracterizado principalmente por dolor crónico generalizado, fatiga y otros síntomas físicos y cognitivos. Aunque, como digo, afecta a millones de personas en todo el mundo, todavía no se conocen del todo los mecanismos biológicos que hay detrás. Ahora, un estudio de la Universidad de Barcelona señala que las alteraciones neuroinmunitarias en el sistema nervioso central podrían tener un papel clave en el desarrollo y la evolución de esta enfermedad. Nos dará los detalles Marçal Castan, que es investigador del Departamento de Psicología Clínica y Psicobiología de la Facultad de Psicología de Barcelona. Con Sonsoles Sánchez Reyes vamos a recordar hoy la historia de una princesa africana que logró conquistar Inglaterra. Y también nos ocuparemos del eclipse, el famoso eclipse que, como ya sabemos, tendrá lugar el próximo 12 de agosto, ese eclipse total de sol, un fenómeno astronómico y en el que la luna se interpone entre la Tierra y el sol y oculta por completo su parte brillante durante unos minutos en determinadas zonas. Sin embargo, aunque el ambiente se oscurezca y el sol parezca menos intenso, la radiación ultravioleta e infrarroja continúa siendo dañina para los ojos y la observación sin protección adecuada puede causar lesiones graves. Nos lo va a contar el doctor Jesús Merallo, que es director del Instituto Universitario Fernández Vega. Y ya en la segunda hora hablaremos de algo importante, porque durante 5 días, del 1 al 5 del pasado mes de junio, se ha celebrado un curso que ha reunido a 80 participantes y a una veintena de expertos internacionales en torno a los principales avances en biomarcadores aplicados a enfermedades neurodegenerativas, con especial foco en el Alzheimer. Vamos a hablar de ello con Marc Suárez Calvet, que es responsable del grupo de biomarcadores confluidos y neurología translacional del BBRC. Y nos ocuparemos también del cáncer de páncreas, porque un estudio internacional liderado por el Instituto de Investigaciones Biomédicas de Barcelona revela en modelos animales que inhibir la proteína PARP2 permite abordar el cáncer de páncreas por dos vías, desde dentro, provocando la muerte de las células cancerosas al impedir que reparen los errores de ADN que acumulan al dividirse, y desde fuera, facilitando que el sistema inmunitario acceda al tumor y lo ataque. Pilar Navarro, investigadora del mencionado instituto, nos dará los detalles. Y por último, con la doctora Carolina Malagelada, experta de la Sociedad Española de Patología Digestiva

y especialista en aparato digestivo del Hospital Universitario Vall-d'Hebron de Barcelona, vamos a hablar de dos patologías que se suelen dar en verano, la gastroparesia y la dispepsia funcional. Y todo ello con el trabajo de Marta López en la producción y Diego Ramos en la redacción técnica. Hoy nos acompañará en este viaje por el conocimiento la música de lujo del grupo Pink Martini.

0: fibromialgia es un trastorno complejo caracterizado principalmente por dolor crónico generalizado, fatiga y otros síntomas físicos y cognitivos. Aunque afecta a millones de personas en todo el mundo, todavía no se conocen del todo los mecanismos biológicos que hay detrás. Ahora, un estudio de la Universidad de Barcelona señala que las alteraciones neuroinmunitarias en el sistema nervioso central podrían tener un papel clave en el desarrollo y la evolución de esta enfermedad. Los resultados basados en una revisión exhaustiva de las investigaciones recientes en este ámbito contribuyen a superar la visión de la fibromialgia como una enfermedad únicamente subjetiva, pudiendo ayudar a abrir nuevas vías para el diagnóstico del tratamiento y del trastorno. Vamos a hablar de todo ello con Marçal Castan, que es investigador del Departamento de Psicología Clínica y Psicobiología de la Facultad de Psicología de la Universidad de Barcelona. ¿Qué tal, Marçal? Buenas noches.
1: Buenas noches, Paco de León. Muy bien, muchas gracias. Muy contento de estar aquí.
0: Un placer tenerte con nosotros. Bueno, vamos a ver, estos hallazgos convergen en redes cerebrales implicadas en el procesamiento del dolor, la regulación emocional, la cognición y la conducta. Todo esto, ¿qué pistas les dan a ustedes, los investigadores?
1: Claro, estos son unos hallazgos de momento preliminares. Es decir, todo esto lo que hemos encontrado nos da una dirección hacia donde seguir investigando. De momento lo que vemos es que en la fibromialgia pues aparecen alteraciones en la comunicación entre el sistema nervioso y el sistema inmunitario. Pero sí que es cierto que esas alteraciones, por ejemplo, también las vemos en la depresión, está bien estudiada, en otras enfermedades reumatológicas. Entonces, aquí la pregunta que nos nace es más bien, estas alteraciones que parecen haber en la fibromialgia, ¿qué implicaciones tienen para el desarrollo y la evolución de la enfermedad? Y esto, pues, como siempre en ciencia, pues lo que necesitamos son más estudios y seguir investigando.
0: Lógicamente. Bueno, una pregunta que puede parecer un poco de perogrullo, pero yo creo que tiene su importancia. ¿En la fibromialgia el dolor existe realmente o es una percepción del paciente?
1: Esta es una pregunta excelente, excelente, porque ¿qué es el dolor? Al final el dolor es una percepción en sí misma, ¿sí? El dolor no es el daño en el tejido. El dolor es la señal nerviosa traducida en una experiencia subjetiva de sufrimiento, ¿no? Entonces, esa experiencia de sufrimiento es real. Y esto es lo que tiene que quedar muy claro tanto a la comunidad científica como a los clínicos como a los pacientes. El dolor es real. Lo que ocurre con la fibromialgia es que no hay un daño orgánico, una lesión orgánica identificable. Lo que ocurre

0: En principio, de momento, lo que está más validado hasta ahora es que hay una cosa que llamamos sensibilización central del sistema nervioso. Es decir, el sistema nervioso entra en un estado que aún no sabemos por qué, en el cual procesa todos los estímulos que serían asociados al dolor, los procesa con una intensidad mucho mayor que en población que no padece la enfermedad.
1: Bueno, yo creo que con esa respuesta queda claro que tenga un origen determinado, conocido o no, lo cierto es que el paciente con fibromialgia sufre dolor y por lo tanto
0: Exacto.
1: su vida se complica. No se queja por una especie de paranoia que tenga, no, es que realmente el paciente siente dolor, ¿no?
0: Exactamente, exactamente. Y justamente los resultados que hemos publicado van un poco en la línea de validar eso, que aunque no haya una lesión orgánica identificable, hay cambios tanto en el sistema nervioso como incluso en el sistema inmunitario, por lo que parece ser ahora, que vienen asociados a toda esta experiencia de dolor. Por lo tanto, el dolor en la fibromialgia es real, el sufrimiento del paciente es real. Y lo que tenemos que hacer es trabajar para entenderlo mejor, aunque durante muchísimos años la medicina no lo ha comprendido por eso, por esa falta de una lesión orgánica identificable. Pero el dolor es real. Entonces, por eso nuestro estudio también aboga por un abordaje biopsicosocial, es decir, una integración entre todo lo que sabemos hasta ahora de biomedicina y todo lo que sabemos hasta ahora de psicología clínica. Porque solo integrando podemos entender realmente bien el trastorno.
1: Claro, y eso es lo importante porque muchas veces, bueno, parece que esto afortunadamente va cambiando, pero muchas veces el paciente se queja de que él realmente siente un dolor, padece, sufre un dolor y que no es algo que se está inventando. Claro, despista el hecho de que no haya, pues eso, una lesión, un problema que pueda decir el experto. De aquí proviene el dolor. Que no exista esa lesión no significa que el paciente no sufra y lo pase mal porque está padeciendo ese dolor. Y eso es algo que creo que es importante en lo que trabajar y visibilizar que la fibromialgia existe como enfermedad y tiene unos síntomas claros que son ese dolor real que el paciente padece. Pero dicen ustedes que el sistema nervioso
0: Exacto.
1: central y el sistema inmunitario se influyen mutuamente y trabajan de forma interconectada. Factores como el sueño, el estrés, la actividad física, los hábitos de vida y el bienestar psicológico no deberían entenderse como elementos complementarios en el tratamiento médico de la fibromialgia, sino como aspectos centrales de su abordaje. ¿Nos explica esto?
0: Sí, por supuesto. Al ver cómo el sistema inmunitario y el sistema nervioso de algún modo mantienen una comunicación constante, ¿sí? Al ver cómo el sistema inmunitario podría ser que estuviera influyendo a esa sensibilización central del sistema nervioso, es decir, a esa reactividad mayor hacia el dolor, entonces, pues el objetivo, por ahora hipotético, tendría que ser disminuir toda esa actividad. ¿Sí? Regular un poco toda esa actividad. Esto puede ser a través de tratamientos farmacológicos, ¿sí? Pero también, y muy importante, a través de hábitos de vida. Es decir, la regulación del estrés se ha visto cómo afecta, cómo influye en el procesamiento del dolor, al menos en la percepción de ese dolor, en cómo lo tolero, en cómo lo sostengo y sigo haciendo mi vida pese al dolor. La alimentación, por ejemplo, en el modelo que planteamos, las alteraciones en la microbiota, la disbiosis del sistema gastrointestinal, pues es uno de los actores, digamos, dentro de la fibromialgia. Hay mucha evidencia de que hay ciertas alteraciones en la microbiota de las pacientes con fibromialgia. Entonces, todo ello, todo lo que sea de algún modo regular el sistema nervioso y regular el sistema inmunitario nos ayudará potencialmente, nos ayudará a

0: a tener mayor calidad de vida y a disminuir la percepción de dolor. Y esto lo hemos visto en, yo he estado en la unidad de fibromialgia del Hospital Moisés Broggi con una excelente facultativa, la señora Montserrat Vacas, con la que he aprendido muchísimo de esto, la regulación emocional, los hábitos de vida, la alimentación, incluso el ejercicio físico suave. Por ejemplo, muchas de nuestras pacientes hacían aquagym, que es un ejercicio muy, muy poco impactante, digamos. Cosas como estas ayudan muchísimo a poder regular un poco el sistema nervioso, el estrés, la ansiedad y, por lo tanto, también el dolor.
1: Bueno, se produce ese dolor, se desconoce la causa que lo provoca, pero podríamos decir que hay un perfil de personas que son más proclives a padecer de fibromialgia, o esto es sencillamente una lotería.
0: Bueno, hay una parte, por ahora, que es genética, ¿sí? Es una predisposición genética, pero también hay disparadores. Disparadores, es decir, tú puedes tener una predisposición y nunca desarrollar un trastorno o una enfermedad. Pero si tienes una predisposición y aparece un disparador, pues entonces será mucho más probable que la desarrolles. Disparadores tenemos como pueden ser, por ejemplo, enfermedades, ¿sí? Vemos como, por ejemplo, hay fibromialgias que se desarrollan tras una enfermedad, por ejemplo, un virus, ¿sí? Y ahí dejo la coletilla, el COVID persistente, por ejemplo, nos ha estado haciendo síntomas a veces similares a los de la fibromialgia. Dolor persistente, fatiga, problemas cognitivos. A ver, por ahora lo que sabemos es que hay cierta predisposición genética, ¿sí? Pero también hay estudios de personalidad que indican que hay ciertos rasgos de personalidad que podrían contribuir al desarrollo de la fibromialgia. En el sentido, tal vez, y ahí ya es una opinión personal como clínico, en el sentido que predisponen tal vez a una mayor carga de estrés en la propia vida. Por ejemplo, en la unidad de fibromialgia en la que estuve, pues nos encontrábamos muchas personas que, vamos, eran guerreras, es decir, pues madres, por ejemplo, a trabajadoras que sostenían el hogar, que lo hacían todo, vamos, todo terreno, ¿sí? Y llegaba un punto que es que el propio cuerpo les decía, basta, ya basta, ¿no? Entonces, puede haber perfiles, ¿sí? Pero ahora mismo estamos muy, muy lejos de poder decir esto sí o sí predispone o esto sí o sí nos producirá una fibromialgia. Es una predisposición genética más disparadores como pueden ser un estrés crónico, un trauma psicológico incluso, o traumas físicos, un accidente, ¿sí? O incluso enfermedades, pues por ejemplo, pues una infección sistémica puede predisponer más a la fibromialgia si es que hay esta predisposición genética previa.
1: También han observado alteraciones en la expresión de genes relacionados con procesos inflamatorios. Pregunto, ¿estos procesos inflamatorios podrían suponer el origen o uno de los orígenes del dolor en la fibromialgia?
0: Esta es la pregunta, una de las preguntas claves, es decir, los hallazgos a los que hemos llegado demuestran la causa de la fibromialgia o solo un elemento más, ¿no? O solo una pieza del puzzle más. Entonces, esto no lo podemos responder porque los estudios que hemos identificado de algún modo solo observan pacientes que ya tienen fibromialgia comparándolos con pacientes saludables, ¿sí? Con sujetos saludables. Entonces, solo podemos llegar a la conclusión que la fibromialgia acarrea con estas alteraciones entre la comunicación entre el sistema nervioso y el sistema inmunitario. Que la alteración inmune sea la causa de la fibromialgia, estamos muy lejos de poder decir eso porque necesitamos estudios longitudinales, es decir, que sigan a sujetos durante un tiempo, sujetos que no tienen la enfermedad, durante un tiempo hasta que la desarrollan y ahí vemos por qué se ha desarrollado, cuál es la causa. No. Pero esto aún no lo podemos decir,

0: también añado los estudios en los que nos hemos basado haciendo una revisión exhaustivísima de la literatura, son muy pocos. Es decir, son pocos y de una calidad moderada. Entonces necesitamos muchos más recursos para seguir estudiando la fibromialgia y para seguir entendiéndola cada vez mejor. Lo que seguro es que el sistema inmunitario muy probablemente va a estar en juego en la fibromialgia. Pero si es la causa o una pieza más, esto aún no lo podemos decir.
1: Bueno, en este trabajo entre los mecanismos identificados destaca una posible activación de las células inmunitarias del cerebro, especialmente la microglía. ¿Qué supone esta activación?
0: Pues esta activación, la microglía al final es el sistema inmunitario del cerebro. El cerebro es un órgano un poco privilegiado, tiene ciertos privilegios respecto a otros órganos. Y pues esta activación supone que la microglía puede tener influencia, o vamos, tiene influencia sobre las neuronas. Entonces, si hay, por ejemplo, una activación del sistema inmunitario en todo el sistema, esta activación inmunitaria puede llegar al cerebro, la microglía puede activarse y eso puede alterar la función neuronal. Por lo tanto, ahí se da esa interacción entre el sistema inmunitario y el sistema nervioso. Es la vía, los mensajeros, digamos, serían estas células, las microglías.
1: Y una última cuestión, desde el punto de vista terapéutico, ¿qué aporta este trabajo?
0: Claro, este trabajo lo hacemos desde una perspectiva, por supuesto, biomédica, pero los autores somos psicólogos clínicos, psicólogos generales sanitarios y por supuesto, pues muy influidos por esta perspectiva biopsicosocial de los trastornos y de la salud en general. Entonces, lo que aporta a nivel de tratamiento es esta, de algún modo, esta puerta que se abre a conceptualizar la fibromialgia como un trastorno que también conlleva alteraciones en el funcionamiento del sistema inmunitario y además a verlo como un trastorno muy multifacético desde el cual tenemos que tener un abordaje muy integrador. Y por lo tanto, tenemos que desarrollar tratamientos que no sean solo farmacológicos, sino que sean multidisciplinarios. Y ahí, pues, por supuesto, yo voy a barrer para casa, pero tenemos que integrar muchísimo más la labor de la psicología ahí y en general en todo el sistema sanitario, porque cada vez más, y no solo en la fibromialgia, se está viendo como la regulación del estrés, la alimentación, los hábitos de vida, el ejercicio físico, el contacto con la naturaleza. Hay muchos factores que son más conductuales que no biomédicos de por sí, que son una base brutal para la salud, son uno de los pilares fundamentales de la salud y de la prevención. Entonces, un poco vamos por ahí, vamos por esta línea.
1: Que no es poco. Bueno, y terminemos con algo que ya hemos comentado, pero que considero que merece la pena insistir en ello. Hay que tener en cuenta el factor de la estigmatización en esta patología, ya que muchos pacientes viven años de visitas médicas y derivaciones por el circuito asistencial antes de recibir un diagnóstico. Da la sensación de que muchas veces, como decíamos, se duda del paciente y esto es una carga añadida a la carga de la propia patología. Marçal Castan, investigador del Departamento de Psicología Clínica y Psicobiología de la Facultad de Psicología de la Universidad de Barcelona, le agradezco mucho el que haya atendido nuestra llamada y enhorabuena por el trabajo que han llevado a cabo.
0: Muchísimas gracias, Paco de León, y muchísimas gracias también a vosotros por esta labor tan valiosa que hacéis de acercar la ciencia y la investigación al resto del mundo y a la sociedad. Muchísimas gracias.
1: En el siglo XIX, una princesa africana niña llegó por avatares de un destino tan cruel que parecía inverosímil a las costas de Gran Bretaña, donde la reina Victoria, a la sazón la monarca más poderosa del mundo, la acogió.

como protegida en su círculo doméstico, entablando una estrecha relación que solo desbarató la muerte. Relación que merece ser protagonista de la historia.

0: nota un bebé nacido con el cordón umbilical alrededor del cuello.
1: Cuando tenía 5 años, el ejército del sanguinario rey Gezo de Dahomey, actual Benín, atacó su aldea, Okeodan, con el objetivo de hacer cautivos para vender en el mercado esclavista, del que obtenía pingües beneficios. Sus padres fueron decapitados, su parentela asesinada y el pueblo conducido para su trueque como mercancía humana. Gezo prendió a la pequeña y la retuvo durante un bienio. En atención a su sangre regia, la retiró del comercio de esclavos, reservándola para ofrecerla como sacrificio humano. En julio de 1850, Frederick Edwin Forbes, un capitán de la Marina Británica perteneciente al Escuadrón de África Occidental, al mando de la embarcación HMS Bonetta desde 1847, visitó al rey Gezo en el marco de la segunda misión diplomática que se le había encomendado después de la del año previo, con el objetivo de eliminar la trata de personas en la que el soberano africano sobresalía en su zona. Desde que el Imperio Británico aboliera la esclavitud en 1833, había iniciado una campaña para disuadir a los líderes mundiales de estas odiosas prácticas y para interceptar barcos de traficantes. La llegada de Forbes a la corte del rey Gezo coincidió con el momento de la ceremonia ritual denominada Riego de las Tumbas, la inmolación de enemigos sobre enterramientos de la nobleza fallecida de Dahomey para honrarla. Forbes, con horror, vio entre los que iban a ser ejecutados a una menor de corta edad con marcas tribales en sus mejillas.
2: En tales encuentros era costumbre intercambiar regalos de una casa real a otra en señal de buena voluntad. Forbes solicitó que a los obsequios que Gezo entregaba para la reina Victoria, como ron, conchas de caurí, paño, se sumase la cautiva infantil para salvarle la vida. Gezo aceptó. Antes de regresar a Inglaterra, la bautizó en la iglesia protestante como Sara Forbes Bonetta, combinación de su propio apellido y del nombre de su buque. En su diario, el navegante anotó que durante el largo viaje marítimo de retorno a Gran Bretaña, ella se convirtió en la favorita de la tripulación, que la llamaba cariñosamente Sally, y aprendió con facilidad a manejarse en lengua inglesa. Los dietarios del capitán que recogen su experiencia en Dahomey serían llevados a las prensas. En Inglaterra, Sara vivió inicialmente con la familia de Forbes, principalmente sus padres, ya que él estaba soltero. El marino informó al primer secretario del almirantazgo, John Parker, del delicado porte que traía consigo. «Como funcionario del gobierno me siento en la obligación de presentar la oferta a su majestad, si la aprueba. Es una niña inteligente y de buen carácter, de unos 6 o 7 años». El 9 de noviembre de 1850, en el castillo de Windsor, fue recibida en audiencia por la reina Victoria y su marido, el príncipe Alberto. La monarca quedó tan impresionada con Sara que la tomó bajo su protección de por vida, costeando su educación. Victoria describió así en su diario ese primer encuentro. «El capitán Forbes le salvó la vida al pedirla como regalo. Tiene 7 años, es perspicaz e inteligente y habla inglés». Después de la entrevista, Sara fue llevada al estudio londinense del fotógrafo John J. Mayall para ser retratada. Era tal el trauma que arrastraba que sintió terror cuando vio un daguerrotipo en la pared de un hombre con una espada y gritó: «¡Cortar cabeza!».
0: El oficial estaba maravillado ante los progresos de su pupila y llegó a decir: «Es una niña prodigio, ahora habla inglés con fluidez y tiene un gran talento para la música. Se ha ganado el cariño, salvo contadas excepciones, de todos los que la han conocido, por su conducta dócil y amable, imposible de superar. Está muy por delante de cualquier niño blanco de su edad en cuanto a capacidad de aprendizaje, fortaleza mental y afecto».
1: Pero el capitán falleció en la treintena, tras apenas un año de residencia de Sara en Inglaterra, probablemente a causa de la malaria. Como la criatura mostraba debilidad de salud y no lograban erradicar su tos, lo que se interpretaba como refrendo de la convicción generalizada en ese momento de que el clima inglés era perjudicial para los africanos, se decidió enviarla

0: a la escuela femenina de la Sociedad Misionera de la Iglesia en Freetown, Sierra Leona, más tarde denominada Annie Walsh Memorial School, para que aprendiera francés y fuera educada como dama de la alta sociedad inglesa. Mientras Sara estuvo allí, bajo tutela de la directora, Miss Julia Sass, la reina continuó enviándole regalos, aunque la pequeña no parece haber sido feliz en el lugar. A los 12 años, en 1855, Sara regresó a Inglaterra. Ese diciembre, vuelve a mencionársela en el Cuaderno Real. Vi a Sally Forbes, la chica negra a la que he educado. Ha crecido muchísimo y tiene una figura esbelta y bonita. Victoria la confió a la familia Sean, compuesta por James, antiguo misionero en África, su tercera esposa Elizabeth y 10 hijos que vivían en Gillingham, Kent, en una casa que aún se conserva y que luce una placa conmemorativa de su ilustre moradora. Era un ambiente afectivo en el que Sara se sintió muy confortable y empezó a dirigirse a la señora Sean como mamá. La hija mayor, Annie, que le ayudaba a perfeccionar su francés e inglés, recordaría a Sara como brillante e inteligente. Le gustaba estudiar y tenía gran talento para la música. Sus logros fueron objeto de enorme interés en la prensa, porque desmentían las creencias racistas, entonces muy extendidas, de la supremacía blanca.
1: La jefe del Estado la invitaba con frecuencia a visitarla. Las fiestas de San Juan y Navidad, Sara solía pasarlas en Windsor Castle u Osborne House, la residencia real en la isla de Wight, o se alojaba en la casa de algún miembro de la dinastía regia. Era especialmente amiga de Alice, la tercera de los infantes. De su cercanía con la Casa Real Británica da idea el que Sara asistiera a bodas principescas, en 1858 a la de Victoria y en 1862 a la de Alice. Tras vivir con los Sean 6 años, la reina dispuso su traslado a Brighton para que Miss Sophia Wells supervisara su introducción en sociedad, separación que apenó mucho a Sara. Cuando alcanzó los 19 años, la joven recibió la propuesta de matrimonio de un viudo, James Pinson Labulo Davis. Era un acaudalado empresario y filántropo que ya había sobrepasado los 30, nacido en Sierra Leona y de padres yoruba libertos. Entró en la Armada y ascendió a teniente, pero siendo herido en acción bélica, se retiró de la Marina en 1852 y se estableció en Lagos en 1856, fundando una plantación de cacao al oeste. Se le atribuye la introducción del cultivo de este producto en África Occidental tras obtener las semillas de un barco brasileño. Sara no deseaba casarse con su pretendiente, como confesó por carta a la señora Soen. Unos dirían, es un buen hombre y aunque ahora no te importe, pronto aprenderás a quererlo. Eso creo que jamás podría hacerlo. Sé que la mayoría diría que es rico y que casarme con él me haría independiente de inmediato. Y yo pregunto, ¿acaso voy a cambiar mi tranquilidad por dinero? No, jamás.
2: Al negarse, Sara fue enviada a vivir a Brighton con dos ancianas cuya casa describió como una pocilga desolada. Pero la reina aprobó el desposorio con Davis y Sara no tuvo más remedio que plegarse.
0: La pareja contrajo nupcias el 14 de agosto de 1862 en una ceremonia oficiada por el obispo de Sierra Leona. En su certificado de matrimonio, la joven indicó que su nombre de pila era Ina Sara, reconociendo su patronímico africano con la grafía victoriana. La unión acabaría siendo satisfactoria para ambos. La boda de la protegida de la reina fue un evento que despertó la curiosidad general. Una multitud se congregó para presenciarla, algunos hasta encaramados a lugares altos. La soberana les sufragó un costoso ajuar. Los periódicos informaron de 10 carruajes tirados por caballos y 16 damas de honor, y la comitiva nupcial, compuesta por señoras blancas con caballeros africanos y señoras africanas con caballeros blancos. La iglesia de San Nicolás en Brighton, donde se ofició la ceremonia, no es muy grande y había tanta concurrencia que un policía tuvo que ir abriendo paso. A Sara le costó atravesar el pórtico para caminar hasta el altar, acompañada del capitán George Forbes, hermano del comandante Frederick Forbes, que fue quien la entregó al haber fallecido.

0: sido su padre adoptivo.
1: El 15 de septiembre de 1862, poco después del enlace, Sarah y James posaron para una sesión de fotos encargada por la monarca ante Camille Sylvie, el fotógrafo francés de las celebridades del momento. Tras su boda, los cónyuges vivieron brevemente en Seven Dials, Brighton. Como el negocio de Davis estaba en África, se mudaron a Sierra Leona, donde Sarah enseñó en la escuela en que se formó, y más tarde a Lagos, donde también impartió clases. Ella y el obispo anglicano Samuel Ahayi Crowther eran los únicos indígenas que la Marina Real tenía órdenes de evacuar de Nigeria en caso de levantamiento. Su primogénita nació en 1863, siendo elegido el nombre de Victoria en honor a su majestad, quien aceptó ser su madrina y con ocasión del bautizo le envió como presentes de oro una bandeja, un cuchillo, un tenedor, una cuchara y una copa. Sarah llevó a su hija a Gran Bretaña y la presentó a su homónima real el 9 de diciembre de 1867. En su diario, Victoria describió a su ahijada como una niña vivaz e inteligente de 4 años, con grandes ojos melancólicos. Sarah y James tuvieron 2 hijos más, Arthur en 1871 y Estela en 1873. Algunas fuentes mencionan a Alice, nacida en segundo lugar, fallecida antes de cumplir 2 años.
0: A finales de la década de 1860, Sarah, de salud delicada, contrajo tuberculosis. Con el tiempo, la dolencia fue agravándose y viajó a la isla de Madeira con la esperanza de que su clima mejorara su estado. Falleció en Funchal, la capital, el 15 de agosto de 1880, a los 37 años, siendo inhumada al día siguiente en el cementerio británico de la localidad. Solo recientemente se ha colocado una lápida en su sepultura. Su esposo, que la sobreviviría 26 años más, hasta 1906, erigió en su memoria un obelisco de granito de más de 2,5 metros de altura en Illón, al oeste de Lagos, donde radicaba su plantación de cacao. Davis se volvería a casar en 1889. Victoria, la hija de Sarah, que entonces tenía 17 años, se enteró de la muerte de su madre cuando viajaba a Osborne para visitar a la reina, quien dejó escrito que la joven estaba terriblemente disgustada y afligida. Su padre había fracasado en los negocios, lo que agravó la enfermedad de su pobre madre. Le concederé una renta vitalicia. La soberana costeó la educación de Victoria en el Cheltenham Ladies College y mantuvieron contacto toda su vida. Estaba tan orgullosa de su ahijada que cuando aprobó su examen de música dieron día libre a profesoras y alumnos. Victoria se casó con un exitoso médico y reformador social de Lagos, John Randall. Muchos descendientes de Sarah viven actualmente en Inglaterra, Nigeria o Sierra Leona. Son la carne que aún sigue latiendo de una pequeña princesa africana que hace 2 siglos fue capaz de sobreponerse a su trágico sino y de adaptarse a una vida en el corazón de un imperio.
2: Pues esta es la historia de la princesa africana que conquistó Inglaterra, como siempre, escrita por Sonsoles Sánchez Reyes. Gracias, Sonsoles. Un fuerte abrazo y hasta la próxima semana.
0: Gracias a ti, Paco. Abrazos y hasta la próxima semana.

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1: Como ya sabemos, el próximo 12 de agosto tendrá lugar un eclipse total de sol, un fenómeno astronómico en el que la luna se interpone entre la Tierra y el sol y oculta por completo su parte brillante durante unos minutos en determinadas zonas. Lo importante que tenemos que saber es que aunque el ambiente se oscurezca y el sol parezca menos intenso, la radiación ultravioleta e infrarroja continúa siendo dañina para el ojo y la observación sin protección puede causar lesiones graves. Nos lo va a explicar con detalle el doctor Jesús Merallo, que es director del Instituto Universitario Fernández Vega. Doctor, ¿qué tal? Buenas noches.
2: Muy buenas, un placer estar con ustedes.
1: Igualmente. Bueno, y concretando, ¿qué daños exactamente puede ocasionar en nuestra vista la observación del eclipse sin la protección adecuada?
2: Pues mire, la sentencia clara es que es peligroso mirar al sol y de forma intuitiva no lo hacemos nunca porque molesta, porque deslumbra, ¿no? En este caso, bueno, pues como es un acontecimiento bonito, único, estamos pendientes de mirar al sol y cuándo empieza o cuándo acaba el eclipse. Y cuando miramos, enfocamos con una parte muy importante de la retina, que es la mácula, que es donde están todos los conos, donde se ve en color, donde vemos las manecillas del reloj. Y al enfocar, orientamos toda la energía que viene del sol a ese milímetro cuadrado de la retina y lo podemos quemar. Entonces, sin protección, se puede hacer un daño irreversible en la retina, causando una ceguera permanente. De ahí que es, bueno, pues imprescindible que si queremos disfrutar del eclipse, disfrutemos, pero con protección.
1: Es evidente porque las consecuencias, se lo acaban de oír, puede llegar a ser incluso la ceguera total. No es ninguna tontería. Pero, doctor, estamos leyendo mucho, se está publicando mucho, sobre todo en redes, acerca del eclipse de agosto y acerca de muchos tipos de protección, digamos, casera, para protegernos al mirar el eclipse. ¿Algún tipo de esas supuestas protecciones son de verdad fiables?
2: Pues el por decir blanco o negro, la respuesta es no son fiables y debemos ir a la protección que cumple una norma ISO que es fácil de recordar porque es 1-2-3, 1-2-2. O sea, es decir, cuando adquiramos estas gafas especiales para ver el eclipse, pues tienen que estar normalizadas, tienen que estar cumpliendo esa normativa para proteger, ¿no? Alternativas a esto, en general, no se recomiendan porque, primero, cosas caseras que oímos por ahí de radiografías, de cristales ahumados, tal, pueden causar el mismo daño en la retina que si no llevamos nada. Y cualquier cosa que no esté, digamos, homologada, pues tampoco tenemos la garantía suficiente de que funcione. Son gafas que prácticamente que no cuestan muy poquito, están, no sé, por decirlo, un precio por debajo de los 5 euros y de alguna manera pues asociaciones de gente que se dedica pues eso al monte, a salir de campo y tal, pues ya se van haciendo con ellas para tenerlos, ¿no? Y claro, esa protección, si lo hacemos en familia, tiene que estar con los papás, con las mamás, con los niños y asegurarnos que las tienen puestas. Claro.
1: Esto es importante, pero claro, doctor, como siempre hay algún listo por aquí que quiere aprovecharse de la situación, hay que fijarse en el etiquetado de estas gafas homologadas. ¿Debe poner algo en concreto que debamos saber?
2: La norma es esa, 1-2-3, 1-2-2, que es lo que tenemos que mirar en la etiqueta, pero lo mejor es ir a nuestro proveedor de confianza, a nuestro establecimiento de óptico o a las tiendas profesionales que se dedican a esto y adquirirlas como buenos consumidores, conscientes de que lo que compramos

0: es realmente útil para lo que queremos comprarlo.
1: ¿Y cuándo aparecen los síntomas de una lesión por observación solar sin protección?
0: Pues mire, como esto no va a ocurrir, porque todos los oyentes ya están advertidos de que esto es serio y que no puede pasar, espero que no venga ninguno. Por ejemplo, en la clínica del día a día, ¿cuándo lo vemos? Pues mire, de los últimos casos que nos han llegado al Instituto Fernández de Vega de Oviedo, pues ha habido algún, por ejemplo, marinero que o profesional del mar, ¿no? Que con consumo de ciertas cosas baja la conciencia y se pone a mirar al sol. Bueno, pues tenemos ese daño, ¿no? Los síntomas no tienen por qué aparecer inmediatamente, pero lo que se produce cuando se daña la mácula es un manchón central, vemos que está borroso, que se tuercen las líneas, y eso es lo que no va a tener nadie porque están bien advertidos, ¿no? Otras lesiones oculares por el sol, pues se producen cuando vamos sin protección, por ejemplo, esquiar sin protección, pues, y el reflejo en la nieve o en el mar o en la playa, que también refleja, bueno, pues también hace otras lesiones que pueden ser muy parecidas a las quemaduras que se producen en la piel cuando tomamos el sol sin protección. Es decir, está bien hacer actividades de aire libre, está bien hacer actividades, bueno, pues, que de alguna forma estemos en contacto con la naturaleza, pero protegidos del sol.
1: Bueno, doctor, vamos con un asunto importante porque evidentemente un eclipse de estas características es algo apetecible de observar, incluso de llevarse un recuerdo. Habrá mucha gente que piense en hacer fotos o en grabar un vídeo con el teléfono móvil o con una cámara más específica. ¿Esto lo podemos hacer? ¿Podemos grabar o hacer fotos con el móvil o con una cámara?
0: Pues mire, la misma lesión, la misma quemadura que produce esa radiación de alta energía, que es la luz del sol directa, puede afectar a la cámara del móvil y quemarla. Pero bueno, ahí pues solo pierdes el móvil y nada más, ¿no? No tiene más repercusión que eso. Pero si estamos mirando a través de la cámara del móvil o a través de dispositivos de teleobjetivos que no tienen la protección adecuada para filtrar la luz que daña del sol, aparte de dañar el teleobjetivo o la cámara o el teléfono móvil, pues esa misma lesión se puede dar dentro del ojo. Es decir, si sacamos fotos, pues tiene que estar protegido y, en último caso, no mirar directamente a través de del teléfono. Es decir, ponerlo de alguna manera que dispare solo o que saque el vídeo solo, ¿sabes?
1: Es decir, que cuando veamos, que lo vamos a ver seguro, esa cantidad de personas que se pondrán a observar el eclipse y muchos de ellos con cámaras, con grandes objetivos y demás, ojo, no tenemos que hacer lo mismo porque se supone que estas personas pues son más o menos profesionales y saben lo que hacen y saben cómo hacerlo, ¿no? Para no dañar ni el equipo ni sobre todo el ojo.
0: Claro, los que son profesionales se lo conocen muy bien, conocen los tiempos de exposición y tienen sobre todo esos filtros y esas protecciones porque están muy orgullosos de sus equipos, como hay gente que también está muy orgullosa de su móvil, ¿no? Y la recomendación es eso, que vayan también protegidos los equipos, si son teleobjetivos o lentes o cámaras especiales, con los filtros adecuados y en el móvil revisar si tiene filtros o no tiene filtros, pero siempre sin una visualización directa por parte del observador, por si acaso.
1: Bueno, y con los más pequeños, ¿qué podemos hacer? Porque muchos chavales, muchos niños querrán ver el eclipse. ¿Pueden verlo sin peligro?
0: Pues mire, los niños bien educados siguen las normas y son los primeros que cumplen y lo que pasa es que tenemos que formarlos en que puede hacer daño, ¿no? Es una ocasión única que, bueno, pues en Asturias, ciertas zonas de Castilla y León, alguna zona de Galicia, también se puede disfrutar de ella, pero los niños tienen que estar con ese control de sus padres.

0: padres, de los adultos, bien protegidos y entrenados para ello, ¿sabes? O sea que fenomenal disfrutarlo con niños, pero bien entrenados y pendientes de ellos.
1: Pues ojo, es un espectáculo maravilloso, pero puede tener su peligro, tiene su peligro, de hecho, si no hacemos las cosas como debemos, porque como dicen los expertos, la radiación que existe durante el eclipse puede provocar una lesión fotoquímica o térmica, algo que puede causar daños permanentes en nuestra visión. Y como ha dicho nuestro invitado, ojo, en el peor de los casos puede provocar una ceguera. Por lo tanto, no es ninguna tontería. Pues, doctor Jesús Margallo, director del Instituto Universitario Fernández Vega, le agradecemos mucho el que nos haya atendido y yo intentaré ver el eclipse, pero desde luego antes me pasaré por la óptica para comprar unas gafas de estas que cumplen la normativa y que evitan daños en la visión.
0: Pues muchas gracias por acordarse de nosotros y quedamos a su disposición y todos los que puedan que disfruten del eclipse. Ya saben que en Asturias tenemos cita previa ese día sin nubes y sin lluvia. Y si hay lluvia y hay nubes, pues disfruten de Asturias también. Muchas gracias.
1: Gracias. Buenas noches.
0: Buenas noches.
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voy a hacer un paréntesis en nuestro programa. Conectamos con los servicios informativos de Onda Cero y de inmediato continuamos aquí en De Cero al Infinito.

0: Las 5 de la mañana, las 4 en Canarias.
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0: Buenas noches. El incendio forestal declarado ayer en el término municipal de Los Gallardos, en Almería, continúa activo y deja ya un balance provisional de 12 personas fallecidas, 23 desaparecidas y 8 heridos. Se trata del incendio forestal con mayor número de víctimas mortales registrado en España en lo que va de siglo. El fuego ha arrasado ya unas 5.000 hectáreas y ha obligado a desalojar a más de 1.400 personas de distintos núcleos de población y alojamientos turísticos del levante almeriense. La prioridad ahora sigue siendo localizar a los desaparecidos, atender a los afectados y frenar el avance de las llamas. Nos amplía la información desde Onda Cero Almería, Paco Burgos.
2: El incendio forestal declarado en la provincia de Almería ha arrasado ya 5.000 hectáreas, según ha confirmado la Guardia Civil en las últimas horas. Las cifras, de momento, no han variado en cuanto a los fallecidos. 12 son las víctimas mortales a esta hora, mientras que los evacuados aumentan. Ya hay más de 1.400 personas que han tenido que abandonar sus viviendas mientras continúan las labores de extinción y evaluación de daños. Sobre la gestión de la emergencia, el director de emergencias de Andalucía ha explicado que no se envió una alerta masiva a los teléfonos móviles para evitar, según sus palabras, la salida masiva de personas que no estaban en riesgo. Las autoridades mantienen activo el dispositivo y piden a la población que siga en todo momento las indicaciones de los servicios de emergencia.
0: Una gran parte de esas 1.400 personas desalojadas están pasando la noche en los municipios de Vera y Mojácar, donde se han habilitado espacios para atender a los afectados. Sofía Terrón.
3: Hasta el momento son 1.405 las personas desalojadas por el incendio originado en Los Gallardos. La mayoría está pasando la noche en los municipios de Mojácar y Vera, donde se han habilitado espacios para atender a los afectados. Durante esta noche se ha desplegado un dispositivo especial formado por 500 efectivos que trabajan sin descanso para frenar el avance de las llamas y garantizar la seguridad de la población. La preocupación se mantiene también en el municipio de Lubrín. Allí los vecinos permanecen confinados mientras continúa la evolución del incendio. Sin embargo, la Guardia Civil ha ordenado el desalojo de todos los núcleos de población situados al sur del municipio como medida preventiva ante el riesgo que supone el avance del fuego en estos momentos.
0: Y en estos momentos, más de 500 efectivos, entre personal del Plan Infoca, bomberos, Guardia Civil, Policía, Cruz Roja y la Unidad Militar de Emergencias, trabajan para contener el fuego y localizar a las personas pendientes de encontrar. La UME mantiene desplegados más de 200 militares y decenas de vehículos especializados. Por su parte, el presidente de la Junta de Andalucía, Juanma Moreno, ha decretado 3 días de luto oficial y desde el gobierno insisten en seguir obedeciendo las instrucciones de las autoridades. Fernando Grande Marlaska, ministro de Interior.
4: Las instrucciones no son recomendaciones. Las instrucciones de las autoridades competentes son obligaciones, son deberes y eso lo que hace es ayudar a salvar vidas.
0: Pasamos ahora a la página de tribunales. Ayer conocimos que el juez Pedraz imputa a Juanma Serrano, el ex jefe de gabinete de Pedro Sánchez y también ex presidente de Correos, tras conocerse el último informe de la UCO. Un informe que señala a Serrano como figura clave en la contratación del Eire 10 en Correos y partícipe de algunas operaciones de las presuntas cloacas del PSOE. Nos amplía la información nuestra responsable de tribunales, Eva Llamazares.
5: Todo indica que las actividades de la supuesta trama de la Fontanera en Correos, incluido su enchufe en un cargo y varios amaños, contó con la aquiescencia de Juan Manuel Serrano. El auto justifica la imputación del ex jefe de gabinete de Sánchez porque, si bien al inicio su responsabilidad aparecía como difusa, el informe de la UCO reúne un conjunto de indicios de su relación con los miembros de la trama. El acceso al móvil permitirá determinar si se limitó a consentir las andanzas del Eire 10 en Correos o las impulsó y las dirigió, y también su ámbito de responsabilidad tras la reunión en la que participó con Leire y Santos Cerdán en la sede del PSOE en Ferraz, ya que se ha constatado una constante comunicación posterior entre él y la Fontanera, quien le mantenía al tanto de sus progresos con Villarejo. No es, sin embargo, proporcionado, según Pedraz, acceder al móvil de la gerente del PSOE, Ana María Fuentes, de quien dice que su papel sería de cómplice de la organización criminal.
0: Y un par de apuntes en crónica internacional. Las autoridades ucranianas han informado este viernes de la muerte de una persona y de al menos 29 heridos, entre ellos un menor de edad, como consecuencia de una serie de bombardeos lanzados por las Fuerzas Armadas rusas contra la ciudad de Zaporilla, en el suroeste de Ucrania. Y Venezuela sumó ayer otros 219 muertos para llegar a al menos 4.118 fallecidos por los devastadores terremotos del pasado 24 de junio, mientras que la cifra de heridos se mantiene en 16.740. Es todo, volvemos con más noticias a las 6, las 5 en Canarias.
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1: Nuestro programa después de la pausa para la información, y vamos a estar hablando de una reunión importante que tuvo lugar el mes pasado, del 1 al 5 de junio. Se ha celebrado un curso que ha reunido a 80 participantes y a una veintena de expertos internacionales en torno a los principales avances en biomarcadores aplicados a enfermedades neurodegenerativas, con especial foco en el Alzheimer. Un asunto que vamos a tratar con Marc Suárez Calvet, que es responsable del grupo de biomarcadores en fluidos y neurología translacional del BRC. Nos ocuparemos también de un estudio internacional liderado por el Instituto Universitario de Investigaciones Biomédicas de Barcelona, que revela en modelos animales que inhibir la proteína PARP2 permite abordar el cáncer de páncreas por dos vías, desde dentro, provocando la muerte de las células cancerosas al impedir que reparen los errores de ADN que acumulan al dividirse, y desde fuera, facilitando que el sistema inmunitario acceda al tumor y lo ataque. Pilar Navarro, investigadora del mencionado instituto, nos dará los detalles. Y con la doctora Carolina Malagelada, experta de la Sociedad Española de Patología Digestiva y especialista en aparato digestivo del Hospital Vall d'Hebron de Barcelona, vamos a hablar de dos patologías que se suelen dar en verano: la gastroparesia y la dispepsia funcional. Y por supuesto seguiremos disfrutando de la música de nuestro grupo invitado esta semana, Pink Martini.

0: El Barcelona Beta Brain Research Center, centro de investigación de la Fundación Pascual Maragall, ha acogido una nueva edición del curso internacional sobre biomarcadores en enfermedades neurodegenerativas, una iniciativa organizada conjuntamente con la University College London de Reino Unido y la Universidad de Gothenburg en Suecia. Durante 5 días, del 1 al 5 de junio, preciso curso, reunió a 80 participantes y a una veintena de expertos internacionales en torno a los principales avances en biomarcadores aplicados a enfermedades neurodegenerativas con especial foco en el Alzheimer. Vamos a hablar de todo ello con Marc Suárez Calvez, que es responsable del grupo de biomarcadores en fluidos y neurología translacional de este BBRC. ¿Qué tal, Marc? Buenas noches.
1: Hola, buenas noches.
0: Dicen ustedes que los biomarcadores consolidan su papel clave en el futuro de la investigación en Alzheimer y enfermedades neurodegenerativas. ¿Qué permiten esos biomarcadores?
1: Sí, primero yo creo que es importante definir qué es un biomarcador. Un biomarcador es cualquier medida que podamos hacer que es objetiva y nos da información sobre una enfermedad. Medir el azúcar o el colesterol en la sangre es un biomarcador. Medir el peso es un biomarcador. Hacer una prueba de imagen es un biomarcador. En el caso de las enfermedades neurodegenerativas, y sobre todo en particular en el Alzheimer, en los últimos años se ha desarrollado muchísimo este campo de biomarcadores hasta el punto que, al menos en el caso de la enfermedad de Alzheimer, podemos diagnosticar muy bien esta enfermedad. No será el mismo caso en otras enfermedades neurodegenerativas, como la esclerosis lateral amiotrófica o otro tipo de demencias, donde todavía faltan biomarcadores. Pero podemos resumir de forma muy breve que los biomarcadores que tenemos en este campo se dividen en 3 tipos. Unos que son los que llamamos de fluido, porque son biomarcadores que podemos medir en la sangre o en el líquido cefalorraquídeo y nos da información sobre la enfermedad. Por ejemplo, ahora podemos diagnosticar el Alzheimer con un análisis de sangre. El segundo tipo de biomarcadores que tenemos en este campo, en las enfermedades neurodegenerativas, es la neuroimagen, ¿no? La resonancia magnética nos permite ver el cerebro, pero no solo esto, sino que hay pruebas más complejas, como son lo que llamamos los PETs, donde se inyecta un trazador antes y nos permite ver los cambios moleculares que hay también en el cerebro. Y un tercer biomarcador, que es una novedad de los últimos años, son lo que llamamos los biomarcadores digitales, ¿no? Que nos permiten ver si una persona pues va cambiando la parte cognitiva, si va presentando problemas funcionales, pierde memoria, el lenguaje se altera, y esto lo podemos hacer pues de forma continuada, ¿no? Con este tipo, 3 tipos de biomarcadores, los de fluidos, los de imagen y los digitales, podemos cada vez acercarnos más a diagnosticar mejor y a conocer mejor y ver la evolución de las enfermedades neurodegenerativas, como es el caso de la enfermedad de Alzheimer. Y este curso precisamente va de esto, ¿no? De explorar, de estudiar mejor estos 3 tipos de biomarcadores, pero con una peculiaridad, que este curso no es un congreso de especialistas a nivel mundial donde se reúnen cientos o miles de ellos, sino que es un curso específicamente para jóvenes investigadores, todos ellos o casi todos son estudiantes de doctorado o científicos en las fases iniciales de su carrera y que tienen contacto directo con grandes especialistas mundiales en esta área, ¿no? Entonces es un curso en este sentido muy, muy único porque les permite pues a estos jóvenes investigadores que serán muy probablemente la siguiente generación de neurocientíficos y neurocientíficas que van a hacer grandes descubrimientos, les permite este curso estar en contacto directo con estos grandes nombres.
0: Sí. ¿Y cuáles son los

0: antes de la investigación actual?
1: Pues yo diría que tenemos bastante resuelto, aunque todavía hay que hacer muchas cosas, el diagnóstico de la enfermedad de Alzheimer. Como digo, la punción lumbar, que es la prueba de referencia para diagnosticar la enfermedad de Alzheimer, está ya implementada en muchos centros, aunque no todos, y eso tenemos los análisis de sangre que, si están bien interpretados, o sea, los tiene que interpretar un neurólogo o un especialista en este campo, nos permite realmente diagnosticar bastante bien la enfermedad de Alzheimer. Sin embargo, hay otros retos. Primero, aunque podemos diagnosticar bien la enfermedad de Alzheimer, no podemos predecir su evolución. Yo, cuando veo a un paciente en mi consulta, puedo hacer el diagnóstico de Alzheimer, pero si el paciente o el allegado, el acompañante, pregunta qué pasará después, la progresión de los síntomas, la pérdida de memoria, ¿va a ser rápida, va a ser lenta? Esto es una pregunta que no podemos en este momento responder. Y hay mucha variabilidad en el pronóstico de la enfermedad de Alzheimer. No hay un solo tipo de Alzheimer, hay muchos. Entonces, necesitamos biomarcadores no solo para detectar la enfermedad, sino para predecir el pronóstico de la enfermedad. También necesitaremos biomarcadores para saber quién responde mejor o no tanto a nuevas terapias. Se están desarrollando nuevas terapias para la enfermedad de Alzheimer, que tienen algunos resultados esperanzadores, pero también modestos. Y como pasa en otras áreas de la medicina, pues hay personas que responden mejor, otras no tanto, ¿no? Esto en el campo de la oncología, en el cáncer, esto es muy evidente, donde cada vez más se hace medicina personalizada para detectar, ¿no?, qué personas van a responder. Entonces, aquí también necesitamos biomarcadores para detectar las personas que van a responder a estos nuevos fármacos y aquellas que no, para priorizar estos medicamentos, ¿no? Y después también hay que tener en cuenta que cuando hablamos de enfermedades neurodegenerativas, la primera enfermedad de la que hablamos es la enfermedad de Alzheimer, porque es la más frecuente, pero hay muchísimas otras. Hay, por ejemplo, otros tipos de demencias, como la demencia frontotemporal, la demencia por corpus de Lewy, la demencia vascular, que solamente son nombres que no suenan tanto al público general, pero son también demencias que no son raras, que son prevalentes y que afectan a mucha gente. Y para todas estas otras demencias y otras enfermedades neurodegenerativas, a diferencia de Alzheimer, no tenemos buenos biomarcadores. No las podemos diagnosticar de forma muy precisa. El diagnóstico se basa básicamente en la presentación clínica, ¿no? Entonces, aquí todavía hay mucho, mucho trabajo por hacer para desarrollar biomarcadores para estas otras enfermedades neurodegenerativas diferentes al Alzheimer.
0: Y hablando precisamente de diagnósticos, los biomarcadores tendrán en unos años un papel importante, fundamental, incluso para el diagnóstico precoz.
1: Sí, efectivamente. Nosotros en el Barcelona Beta, que es el centro de investigación de la Fundación Pascual Maragall, fuimos de los primeros en determinar, en describir que muchos de estos biomarcadores, y en concreto los biomarcadores de sangre, empiezan a aumentar unos 20 años antes de que empiecen los síntomas, ¿no? Nosotros tenemos una cohorte de participantes, que es la cohorte alfa, que son personas que tienen un mayor riesgo de padecer la enfermedad de Alzheimer, pero que están cognitivamente sanas, es decir, no tienen ningún problema cognitivo, no tienen problemas de memoria. Pero debido a que tenemos biomarcadores, sabemos que algunas de estas personas están empezando a depositar en el cerebro las proteínas amiloide y tau, y este depósito de estas dos proteínas es lo que define la enfermedad de Alzheimer, independientemente que aún no uno no haya desarrollado todavía la enfermedad, ¿no? Esto es lo que algunos llamamos la fase preclínica del Alzheimer y que puede durar, pues, un par de décadas antes de que los síntomas empiecen, ¿no? Y sabemos que estos biomarcadores efectivamente se elevan en estas fases preclínicas. Obviamente, estos biomarcadores ahora mismo en personas que no tienen síntomas, los hacemos puramente a nivel de investigación, es decir, no está indicado hacer estos biomarcadores en personas que no tienen problemas cognitivos, solo está indicado en personas que tienen síntomas y que van a su médico y después, en el contexto adecuado y siempre con supervisión médica, pues se pueden pedir estas pruebas para acabar de confirmar o descartar el diagnóstico de sospecha. Las personas, como digo, cognitivamente sanas, sin ningún síntoma, no están indicados estos biomarcadores si no es para investigación, Pero estas son cosas que pueden cambiar.

0: cambiar en el futuro. Ahora mismo no tenemos ningún tratamiento ni para Alzheimer, ni de hecho para la mayoría de enfermedades neurodegenerativas en estas fases preclínicas, pero si en el futuro se desarrollan fármacos que actúan en estas fases iniciales, pues tendremos que tener el debate de si tiene sentido, pues al menos en algunas personas con mayor riesgo, hacer estos biomarcadores para detectar de forma muy precoz este tipo de enfermedad. Como digo, ahora no es el momento porque tampoco tenemos ningún tratamiento en este sentido, pero es un debate que solamente tendremos que tener en el futuro.
1: ¿Hay alguna relación, perdón, entre los biomarcadores y la consecución de nuevos tratamientos?
0: Sí, es fundamental. De hecho, en estos últimos años yo creo que ha habido un cambio importante en el desarrollo de nuevos fármacos, tanto en Alzheimer como otras enfermedades neurodegenerativas, y una de las razones es precisamente el desarrollo de biomarcadores. ¿Y por qué? Primero, porque nos permite diagnosticar mejor la enfermedad. De hecho, puede sorprender, pero una de las razones porque muchos ensayos clínicos de fármacos dirigidos al Alzheimer fracasaron es porque se están incluyendo pacientes que en realidad no tenían Alzheimer. Porque como no teníamos biomarcadores, el diagnóstico era puramente clínico y los neurólogos y neurólogas, aunque hacemos bien nuestro trabajo, pues también nos podemos equivocar. Y a veces hay pacientes que pueden tener una presentación clínica que parece un Alzheimer, pero que no lo es. No, al final los biomarcadores nos acaban de confirmar si realmente una persona tiene un Alzheimer o no. Y esto pasaba antes, que en los ensayos clínicos había a veces pacientes que no tenían Alzheimer. Ahora, cualquier ensayo clínico, podemos asegurar que todas las personas que se incluyen en el estudio realmente tienen Alzheimer y no otra demencia u otra enfermedad neurodegenerativa. Esto es el primer punto. Segundo, los biomarcadores también nos ayudan a ver si el fármaco que exploramos empieza a tener algún efecto. Hacer ensayos clínicos, probar fármacos en enfermedades como el Alzheimer es especialmente complicado porque para ver los resultados hay que esperar mucho tiempo. En otras enfermedades, pensemos por ejemplo en la época del COVID, cuando se probaba algún fármaco, uno puede ver el efecto de forma bastante rápida, inmediatamente o en días o en semanas, ¿no? En cambio, en una enfermedad como el Alzheimer, que es una enfermedad lentamente progresiva, si uno quiere ver los efectos de un fármaco, tiene que esperar no meses, sino años, ¿no? Entonces, esto dificulta mucho el desarrollo de fármacos. Pero si uno tiene un biomarcador, uno puede ver algún efecto que quizá no es cognitivo, no es clínico, que al final es lo que importa, pero podemos comprobar si aquel fármaco que está destinado a eliminar el amiloide o el tau en el cerebro, pues está haciendo este trabajo, ¿no? O podemos ver si disminuye la muerte neuronal, porque tenemos biomarcadores que nos están diciendo si hay más o menos muerte neuronal, o hay biomarcadores que nos pueden decir si hay más o menos inflamación en el cerebro, ¿no? Y esto sí que lo podemos ver de una forma, en un tiempo relativamente corto, y de manera que podemos ver si algunos fármacos, pues, parece que hacen el efecto para el que se han desarrollado y los que no. Y después, evidentemente, pues habrá que esperar hasta que uno vea los cambios cognitivos y funcionales, que al final es lo que importa y lo que nos dice si un fármaco funciona o no. Pero estos biomarcadores agilizan la investigación y agilizan los ensayos clínicos.
1: Le decía que vamos a ir con las cifras porque son realmente llamativas. Actualmente en España se estima que el Alzheimer y otras demencias afectan a entre 850.000 y 950.000 personas, cifra que se traduce en una de cada 10 personas mayores de 65 años y un tercio de los mayores de 85. La pregunta es, ¿65 años no es una edad muy temprana para presentar demencia?
0: Sí, es una edad temprana y es cierto que el Alzheimer, como otras demencias, están muy relacionadas con la edad. A mayor edad, pues más prevalencia de la enfermedad, pero no es una enfermedad exclusiva de la vejez. Hay personas jóvenes que pueden tener enfermedad de Alzheimer u otras enfermedades neurodegenerativas. Y, de hecho, es uno de los trabajos que hacemos los neurólogos y las neurólogas, ¿no? Cuando un paciente pues tiene algún problema cognitivo, problemas de memoria, problemas de lenguaje, problemas de orientación, problemas

0: más conductuales. La firma se presenta de formas muy diversas, pues es nuestro trabajo intentar saber la causa de estos síntomas. Es cierto que en personas jóvenes, digo también para no asustar la audiencia, la causa más probable de algún problema de memoria, que mucha gente pues ha tenido probablemente en algún momento de su vida, no suele ser una enfermedad neurodegenerativa, o ser problemas como el no dormir bien, la ansiedad, la depresión, el estrés, ser la causa más frecuente de problemas de memoria en gente joven. Pero sí, se pueden dar también el caso de que exista una enfermedad neurodegenerativa como el Alzheimer, y por eso pues uno debe consultar primero a su médico de familia y, si hace falta, al especialista para acabar de diagnosticar bien estos síntomas.
1: Bueno, pues un asunto muy interesante y muy importante, están estudiando ahora mismo los expertos con esas cifras que hemos mencionado y que son considerables. Marc Suárez Calvez, responsable del Grupo de Biomarcadores en Fluidos y Neurología Translacional del BBRC, gracias por habernos atendido y enhorabuena por el trabajo que llevan a cabo.
0: Muchas gracias, un placer. Buenas noches.
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0: estudio internacional liderado por el Instituto de Investigaciones Biomédicas de Barcelona revela en modelos animales que inhibir la proteína PARP2 permite abordar el cáncer de páncreas por dos vías desde dentro, provocando la muerte de las células cancerosas al impedir que reparen los errores de ADN que acumulan al dividirse, y desde fuera, facilitando que el sistema inmunitario acceda al tumor y lo pueda atacar. De todo ello vamos a hablar ya con Pilar Navarro, que es investigadora del mencionado instituto. Pilar, ¿qué tal? Muy buenas noches.
1: Hola, buenas noches. ¿Qué tal?
0: Bueno, en primer lugar, queríamos saber

0: ¿Qué son los llamados tumores fríos?
1: Bueno, los tumores fríos son unos tipos de tumores que desarrollan mecanismos que le permiten esconderse a nuestro sistema inmune. O sea, nuestras defensas normalmente son capaces de detectar cuando una célula se ha vuelto cancerosa y eliminarla. Pero estos tumores, que se denominan fríos, como es el caso del cáncer de páncreas, son capaces de escapar a estas defensas y pasar desapercibidos. Y esto es relevante sobre todo porque, por ejemplo, les hace resistente a las inmunoterapias, que han permitido avanzar en muchos cánceres, pero en los que son tumores fríos no tienen efecto.
0: Y además, ustedes dicen que los resultados de este estudio indican que esta proteína puede ser considerada como una potencial diana terapéutica no solo para el cáncer de páncreas, sino que podría aplicarse a otros tipos de tumores de estos llamados fríos, ¿no es así?
1: Sí, en principio sí que sería esta situación porque los resultados que tenemos sugieren que serían eficaces para tumores que tengan estas características. Lo que pasa es que sería necesario realmente validarlo, porque nosotros lo hemos comprobado en modelos, como has dicho, de tipo experimental preclínico en páncreas, y se necesitaría ver si también funciona en otros. Además, lo que vemos nosotros es que PAR2, además de tener este efecto en tumores fríos porque ayuda a la respuesta inmune, también necesita que sean tumores que tengan un elevado estrés replicativo. Entonces, pensamos que sería extrapolable o que podría tener también efecto su inhibición en tumores que tengan estas dos características, tumores fríos y con alto estrés replicativo. Y de hecho, por ejemplo, hay estudios en cáncer de próstata, que sería un caso también que comparte estas características, que han comprobado que suprimiendo PAR2 en estos tumores de próstata también hay efectos antitumorales. Pero en otros tumores es necesario demostrarlo. Especulamos que sí, pero sería necesario validarlo con modelos experimentales.
0: Explíquenos qué es el estrés replicativo.
1: Pues el estrés replicativo es un estrés, o sea, es una presión que tienen las células cuando se dividen de forma muy rápida, muy acelerada. Cada vez que una célula se divide, necesita copiar toda su secuencia, toda su información del ADN. Entonces, cuando este proceso ocurre de forma muy rápida, pueden cometer errores que al hacer esa copia se equivoquen.

0: Dígame, ¿en este estrés se basa el estudio que han hecho ustedes?
1: Sí, efectivamente. Lo que hemos visto en este estudio es que, bueno, como he dicho, las células de cáncer de páncreas, de cáncer en general, pero las de páncreas en particular, proliferan muy deprisa y generan un alto estrés replicativo. Entonces, son muy dependientes de los mecanismos que permiten reparar las secuencias de ADN. En el contexto que nosotros hemos estudiado, hemos visto que la proteína PAR2 tiene un papel clave en reparar el ADN en respuesta al estrés replicativo. Y por eso las células de cáncer de páncreas son muy dependientes de esta proteína de PAR2.
0: Esta proteína, la PAR2, se encarga de mantener el ADN en buen estado. Pero, ¿qué es lo que hace exactamente esta proteína o qué es lo que ocurre cuando esta proteína se la inhibe?
1: Pues lo que ocurre es que, como hemos dicho, PAR2 forma parte de los mecanismos que tienen las células para reparar el ADN cuando, debido a este estrés replicativo, pues acumulan errores. Si nosotros quitamos la proteína PAR2, la inhibimos, este sistema de control o de reparación de su ADN dañado deja de funcionar, las células tumorales acumulan muchos daños en las cadenas de ADN y se colapsan y se terminan muriendo. Entonces tendrían este efecto llevando las células tumorales a la muerte cuando quitamos PAR2.
0: Pero además, a la vez, han comprobado cómo esta inhibición facilita que las células del sistema inmunitario tengan acceso al tumor y lo pueda atacar. O sea, cuando la proteína desaparece, el sistema inmune se activa y es incluso capaz de llegar al tumor.
1: Sí, efectivamente. Este es un resultado, uno de los más interesantes de nuestro estudio, es que vimos que esta proteína PAR2, cuando se suprime, tiene un doble efecto. Por una parte, como hemos dicho, pues evitaría que las células puedan reparar el daño en el ADN y se terminen muriendo por este colapso. Pero otro dato, o sea, otro efecto que vimos en paralelo es que lo que llamamos el microambiente del tumor, que es todo lo que rodea a las células tumorales, también se modifica cuando eliminamos PAR2. Y en concreto, lo que vemos es que las células del sistema inmune que están en este microambiente se vuelven más activas y son capaces de llegar hasta el tumor, reconocerlo y atacarlo. De manera que la inhibición de PAR2 o el bloqueo de PAR2 consigue una doble acción. Consigue atacar al tumor desde las propias células tumorales, pero también facilita la respuesta inmune y lo ataca también desde fuera.
0: Los resultados obtenidos en modelos animales han sido corroborados con datos de una cohorte de pacientes con cáncer de páncreas. ¿Qué es lo que han observado ustedes exactamente?
1: Bueno, por un lado, lo que hemos visto es que utilizando muestras de tumores de pacientes con cáncer de páncreas, los niveles de PAR2 también se encuentran elevados, similar a lo que sabemos que ocurre en los modelos animales. Y de hecho, están más elevados en aquellos tumores de páncreas más agresivos. Entonces, esto de alguna manera es similar a lo que tenemos en los modelos animales. Por otro lado, esto ya con estudios bioinformáticos, hemos visto que varias de las vías biológicas que se modifican cuando quitamos PAR2 en los animales también se encuentran alteradas en los datos con pacientes. Si separamos los pacientes entre aquellos que tienen altos niveles de PAR2 o bajos, las vías biológicas que se modifican están conservadas también o se reflejan también en los modelos animales. Y por lo tanto, lo que pensamos es que los mecanismos que hemos demostrado en modelos preclínicos también podrían estar ocurriendo en los tumores con pacientes.
0: Pero actualmente hay un problema y es que solo hay fármacos dirigidos al conjunto de proteínas PARP, pero no hay un inhibidor específico de la proteína PARP2. ¿Cómo se puede superar ese problema? ¿No hay más remedio que encontrar ese nuevo fármaco?
1: Bueno, sí, en principio lo que sí, nosotros demostramos es que la inhibición específica de PAR2 es la vía más que funcionaría mejor, ¿no? Entonces, como dices, las que actualmente hay en el mercado aprobadas bloquean varios miembros de la familia, no son específicos. ¿Qué pasa? Que nosotros en nuestro estudio para bloquear PAR2 lo que hemos hecho es utilizar herramientas genéticas que hay disponibles, pero que se pueden aplicar solamente en contextos preclínicos, no se pueden aplicar todavía o actualmente en pacientes. Entonces, actualmente la estrategia que nosotros perseguimos y que es la que realmente el camino que hay que seguir es el desarrollo de fármacos que sean específicos de la miembro de la familia PAR2. Esto no es un reto, o sea, es un reto, pero no es algo que no sea factible, porque aunque las familias de las proteínas son bastante conservadas entre ellas,

0: Y el hecho de que ya existan inhibidores quiere decir que son proteínas targeteables, que se pueden desarrollar fármacos contra ellas. Y en concreto, los diferentes miembros tienen características específicas que permiten diseñar fármacos para cada uno de ellos. Entonces nosotros sí que estamos ya en ese camino de identificar dominios de la proteína PAR2 que son selectivos para, son específicos para ella, para identificar estos fármacos selectivos que podamos después pues trasladar a posible uso en clínica.
1: Bueno, según indica usted, los inhibidores de PAR ahora aprobados se administran a un grupo reducido de pacientes, entre un 5 y un 10%. La potencial diana PARP2, ¿qué supondría en este sentido?
0: Pues sí, los inhibidores actuales, como he dicho, no son específicos y están aprobados su uso para aquellos pacientes que ya tienen mutaciones en otros genes de reparación del ADN, como por ejemplo BRCA. Entonces, estos pacientes con estas mutaciones suele ser, bueno, es un grupo reducido, en el caso de cáncer de páncreas es entre un 5 y un 10% de los pacientes y por lo tanto pues su uso es bastante limitado. En cambio, como hemos dicho, PAR2 lo que está tratando es el estrés replicativo, que es algo que ocurre de forma muy general en tumores, en concreto en el cáncer de páncreas. Por lo tanto, podríamos ampliar el número de pacientes susceptibles de beneficiarse de estas terapias. Como hemos dicho, esto se ha hecho en modelos animales, necesitamos validarlo en estudios adicionales para poderlo trasladar a pacientes. Pero en principio estaría, la hipótesis es que efectivamente se pueda utilizar en un amplio número de estos pacientes. Es que también, como hemos dicho, recupera la respuesta inmune y permite tener un sistema inmune más activo y, por lo tanto, también tendría el beneficio de que podría combinarse probablemente con inmunoterapia y conseguir respuestas más eficaces también.
1: No, le iba a decir que, efectivamente, como estamos comentando, se trata de momento de un estudio en animales. ¿Para cuándo se podría empezar ya a ensayar en humanos?
0: Bueno, los pasos que necesitamos ahora es tener un fármaco selectivo y esto es todavía un proceso que puede llevar pues años para conseguirlo y no solamente el desarrollo del fármaco, sino también demostrar que ese fármaco consigue los mismos efectos que nosotros hemos visto con las estrategias genéticas. Entonces, es un proceso que lleva su tiempo. Ahora estamos en una fase todavía precoz para poder decir cuánto tiempo tendría que ser necesario, pero hablamos sí, de años, que es lo habitual, el tiempo que suele pasar desde que hay este tipo de demostración de prueba de concepto de una diana terapéutica hasta que se puede realmente aplicar en clínica, porque tiene también toda una serie de procesos de control de seguridad, de regulación terapéutica, etcétera. Entonces se requieren aún un proceso de varios años. Y lo que todos esperamos, tenemos grandes esperanzas en que esto en un futuro pues se pueda plasmar en una mejora del pronóstico de este cáncer y de la supervivencia de todos estos pacientes.
1: Falta todavía un tiempo porque la investigación, la ciencia sigue un curso en el que bueno pues tiene que pasar una serie de tiempo para poder ir dando los siguientes pasos. Una última pregunta. ¿Estaríamos más cerca, porque estamos hablando de un cáncer realmente serio, que muchas veces tiene un mal pronóstico incluso, le pregunto, ¿estamos más cerca de poder curar el temido cáncer de páncreas?
0: Bueno, aquí hay que ser muy cautos hablando de curación. Como dices, cáncer de páncreas es uno de los tumores más agresivos, la supervivencia es baja y es un tumor de mal pronóstico comparado con otros. Lo que podemos decir es que hemos identificado un nuevo punto de vulnerabilidad de este cáncer que unido a muchos otros estudios que se están hoy en día poniendo en la mesa, ¿no? Como son los niveles de Ferraz, etcétera. Pensamos que todo esto va a contribuir efectivamente a que estemos cada vez más cerca de poder hablar de curación, pero a día de hoy, en concreto con este trabajo, es muy prematuro hablar de esto y se necesita pues aún demostrar que esta diana con fármacos selectivos, etcétera, puede permitir realmente mejorar el pronóstico de estos pacientes. Pero estamos en ello, o sea, estamos trabajando, no solo mi grupo, muchos otros grupos. De hecho, este trabajo quiero mencionar que es una colaboración de no solamente del Instituto de Ciencias Biomédicas del CSIC, de mi grupo, sino también del doctor José Yélamos, del Instituto de Investigación del Hospital del Mar y de muchos otros.

0: grupos que también han colaborado, el CENIO, el Caixa Research Institute, varias universidades, IDIBER, etcétera. Todos nosotros, junto con muchos otros grupos nacionales e internacionales, estamos con el cáncer de páncreas en nuestro foco y esperamos que entre todos pues vayamos poco a poco mejorando el mal pronóstico de esos pacientes.
1: Bueno, pues lo dicho, que dejamos que la investigación siga su curso y los expertos puedan seguir trabajando y avanzando en estudios como este. Pilar Navarro, investigadora del Instituto de Investigaciones Biomédicas de Barcelona, le agradezco mucho el que haya atendido nuestra llamada y enhorabuena por el trabajo que están llevando ustedes a cabo.
0: Muchísimas gracias y también enhorabuena a vosotros por contribuir a la divulgación y a la difusión de estos estudios. Y de nuevo esperamos que en el futuro esto pueda tener realmente un impacto y aportar esperanza a todos los pacientes con cáncer de páncreas. Muchas gracias y buenas noches.

0: Las molestias persistentes después de las comidas, la sensación de saciedad precoz, las náuseas o la hinchazón o incluso la distensión abdominal son síntomas frecuentes que muchas personas atribuyen a lo que llamamos una mala digestión. Sin embargo, detrás de estas molestias pueden encontrarse trastornos digestivos distintos que requieren diagnósticos y tratamientos específicos como la gastroparesia y la dispepsia funcional. De todo este asunto vamos a hablar con la doctora Carolina Malagelada, que es experta de la Sociedad Española de Patología Digestiva y especialista en aparato digestivo del Hospital Vall d'Hebron de Barcelona. Doctora, ¿qué tal? Buenas noches.
1: Hola, buenas noches, Paco. Encantada de estar aquí.
0: Un placer tenerla con nosotros. Bueno, si le parece, empecemos conociendo ¿qué son estas dos patologías? En primer lugar, ¿qué es la gastroparesia?
1: Bien, la gastroparesia es un trastorno poco frecuente en el que hay un problema del movimiento del estómago. Es decir, son estómagos que están como si dijéramos paralizados y no realizan la digestión de la comida de forma adecuada y la comida se queda retenida durante varias horas en el estómago.
0: ¿Y qué es la dispepsia funcional?
1: Por otro lado, tenemos la dispepsia, que es mucho más frecuente, muchísimo más frecuente, hasta el 10% de la población general puede tener molestias de tipo dispéptico, que llamamos. Y en este trastorno lo que hay es sobre todo una hipersensibilidad del estómago. Es decir, son estómagos que sienten la digestión como algo desagradable cuando no debería serlo, ¿no? Y aparecen estos síntomas que acabas de enumerar.
0: ¿Y cuál sería la causa de que aparezcan estos trastornos?
1: En ambos casos, la verdad es que en la mayoría de casos es desconocido, ¿no? Pero quizás la gastroparesia con bastante frecuencia se puede asociar a otras enfermedades. Son pacientes que tienen enfermedades, pues, por ejemplo, como la diabetes.

0: diabetes o enfermedades que afectan los músculos del cuerpo, ¿no? Miopatías que se llaman. Y entonces este estómago se vuelve débil y acumula la comida, tal como os comentaba. La dispepsia es un trastorno de otro tipo, le llamamos trastornos del eje intestino-cerebro, y en ellos la causa realmente no se conoce bien, pero son muy frecuentes.
1: Podemos decir que ambos trastornos comparten síntomas muy similares, pero ¿realmente son problemas diferentes?
0: Sí. Esto, de hecho, ocurre mucho, ¿no? Y yo creo que en todo el cuerpo, pero en el aparato digestivo que me dedico yo, los síntomas son compartidos por varias enfermedades. Al final, el aparato digestivo tiene una forma limitada de expresarse, si queréis, y pues bien, esos síntomas como las náuseas o como el dolor después de comer o la plenitud o la saciedad muy rápida después de una comida, pues son comunes a estos dos trastornos.
1: Digamos que, como ya comentábamos, la gastroparesia es una enfermedad poco frecuente, pero la dispepsia funcional es mucho más común hasta el punto de que puede afectar, corrígeme si me equivoco, hasta el 10% de la población general, ¿no es así?
0: Sí, así es. Este dato, que parece pues no altísimo, 10% sería una de cada 10 personas, se ha visto mediante estudios muy grandes poblacionales, haciendo entrevistas muchas veces por internet o por teléfono, que bueno, quizás la fiabilidad de esto no es lo más alta, pero cuando se ha entrevistado a grandes grupos de población se ha visto que es eso, que una de cada 10 tiene molestias muy frecuentes después de comer. Entonces podemos asumir que estos pacientes lo que tienen es una dispepsia.
1: Por cierto, el proceso normal de digestión, ¿puede llegar a ser algo doloroso en personas que padecen dispepsia?
0: Es así y yo siempre pienso que aunque no es una enfermedad quizás grave que afecte el pronóstico de vida de la persona, pues tener dolor o si queréis molestia después de todas las comidas que comemos habitualmente hasta tres veces, mínimo tres veces al día, pues es muy duro, ¿no? Porque sí, es así, dolor después de cada comida.
1: La dispepsia funcional forma parte de los denominados trastornos del eje intestino-cerebro. Entonces, ¿qué relación hay entre el intestino y el cerebro en personas que tienen esta patología?
0: Sí, esto quizás podríamos incluso generalizar más, ¿no? Porque estos trastornos del eje intestino-cerebro incluyen otros, quizás. Los oyentes conocen también el intestino irritable, ¿no? Que es otro trastorno del eje intestino-cerebro. ¿Por qué le llamamos así? ¿Qué tiene que ver el aparato digestivo con el cerebro? Pues mucho, mucho, porque el aparato digestivo tiene pues sus propias neuronas, su propio sistema nervioso, que se llama el sistema nervioso entérico, y este sistema nervioso entérico está muy, muy conectado con el cerebro y hay una relación. Entonces, uno afecta al otro. Todos quizás hemos notado alguna vez pues que en momentos de más estrés tenemos molestias digestivas. Pues en las personas que tienen estos trastornos del eje intestino-cerebro tienen molestias continuamente, ¿no? Y si tienen estrés o ansiedad o están descansando mal, pues estas molestias se incrementan y mucho.
1: Es fácil diagnosticar estas dos patologías que son diferentes pero que tienen síntomas tan similares?
0: Bien, no es fácil porque tal como hemos dicho los síntomas son muy similares, pero primero hemos de partir de que la dispepsia es tremendamente más frecuente que la gastroparesia. Por tanto, si un paciente de entrada nos consulta por este tipo de síntomas, tenemos que pensar que tiene una dispepsia. ¿Cuándo hemos de pensar que es una gastroparesia? Pues quizás en pacientes que tienen síntomas más graves y sobre todo en pacientes que tienen otras enfermedades de base que se asocian con la gastroparesia. Pues tal como te he dicho, algunas enfermedades neurológicas o neuromusculares, pacientes con diabetes ya de muy larga evolución. Es decir, que hay alguna enfermedad que se asocia con gastroparesia y entonces podemos hacer algunas pruebas específicas para diferenciarlas.
1: ¿Los tratamientos de ambas patologías son diferentes?
0: Sí, absolutamente, porque, bueno, digo absolutamente y también tienen algunas cosas en común, pero en la gastroparesia lo que es fundamental es mejorar el vaciamiento del estómago, ¿no? Es que la digestión mejore en el sentido de que la comida no quede retenida tanto

0: tiempo dentro del estómago. Entonces vamos a poner mucho peso en ayudar a este estómago a vaciarse. Y en cambio en la dispepsia lo que vamos a hacer es intentar mejorar esa sensibilidad, ¿no? Que no tengan tanta molestia después de comer.
1: Claro, estamos hablando de patologías que se pueden confundir. Quiero decir, quien más quien menos, todos hemos tenido alguna vez molestias estomacales o eso que llamamos una digestión pesada, y puede ser absolutamente normal. Por lo tanto, ¿qué síntomas deben hacernos ponernos en guardia y acudir a consultar al médico?
0: Pues aquí yo diría que básicamente es la frecuencia de los síntomas, porque evidentemente todos algunos días tenemos molestias digestivas, no todos los días, pero con cierta frecuencia podemos tener, pero en los pacientes con dispepsia o con gastroparesia las molestias son prácticamente diarias o muy, muy continuadas. Entonces es ahí cuando hemos de pensar que quizás hay un problema.
1: Ojo, por lo tanto, cuando esas molestias se convierten en algo habitual, prácticamente diario, porque eso quiere decir que algo no va bien y merece la pena que vayamos a consultar al médico. Por cierto, ¿es fácil el tratamiento de ambas enfermedades?
0: No es fácil. No es fácil y creo que, bueno, que lo ideal, si es posible, es que lo pueda realizar un especialista en aparato digestivo. Hay muchos fármacos disponibles, incluso tratamientos no farmacológicos. Es muy importante también, especialmente en la dispepsia, explicar bien por qué ocurre esto, ¿no? Lo que te comentaba del aparato, del sistema nervioso que hay en el aparato digestivo, explicar que hay un aspecto sensitivo, explicar bien el papel de la dieta, del estrés. Bueno, entonces yo creo que son trastornos que hay que conocerlos bien, primero para explicarlos bien y luego para utilizar pues las muchas opciones terapéuticas que tenemos.
1: Bueno, ya ha dicho usted que no se trata de enfermedades demasiado graves, son enfermedades mortales, ni mucho menos, pero si se prolongan en el tiempo, estas patologías pueden degenerar en algo que sea efectivamente más grave.
0: No, realmente no. Desde luego para la dispepsia sin ninguna duda no. Lo que pasa que, tal como decía, es muy molesto, pero no se va a convertir en nada peor. En el caso de la gastroparesia son pacientes que hemos de vigilar un poco más de cerca porque es cierto que cuando se afecta el estómago es posible que se afecten después o concomitantemente a otros órganos del aparato digestivo, ¿no? Que también pues posiblemente vayan enlentecidos, si quieres.
1: Dicen ustedes que los cambios en la alimentación, el estilo de vida y los tratamientos farmacológicos pueden mejorar significativamente la calidad de vida de los pacientes, pero me imagino que a la inversa también podrá ocurrir, ¿no? Que todos esos cambios puedan afectar negativamente a nuestro sistema digestivo. Por lo tanto, doctora, habría que tener cuidado en verano, donde por razones obvias todos somos más proclives a alimentarnos de una manera distinta y a cambiar también nuestro estilo de vida.
0: Sí, a ver, yo diría que parcialmente, porque también pienso que la dieta en una persona sana pues tiene que ser una dieta variada y libre, ¿no? Y la comida tampoco tiene que ser algo que nos modifique mucho con lo que hacemos, ¿no? Es decir, hay personas que en los que la comida les obliga a hacer muchos cambios vitales y cuando estamos sanos no tiene que ser así. Sí, en los pacientes que tienen molestias ocasionales, ahí sí que les recomendaría pues ir con un poco más de cuidado, claro, sobre todo en el verano, quizás a veces el alcohol abusamos más, ¿no? Y en ese el alcohol precisamente sí que puede empeorar las molestias de estómago. También a veces comidas más pesadas o más largas, ¿no? Que pasamos varias horas comiendo. Todo esto puede empeorar las molestias, pero sobre todo en las personas que ya tienen una dispepsia de base.
1: Pues doctora Carolina Malagerada, experta de la Sociedad Española de Patología Digestiva y especialista en aparato digestivo del Hospital Universitario Vall d'Hebron de Barcelona, le agradezco mucho el que haya atendido nuestra llamada y que nos haya dado estas explicaciones.
0: Encantada, muchas gracias.

nuestro día y hasta aquí llegamos, pero la próxima semana les estaremos esperando en una nueva edición de Cero al Infinito. Reciban el saludo cordial de Marta López, que estuvo en la producción, Diego Ramos en la realización técnica. Les habló, como siempre, encantado, Paco de León. Muy buena semana. Adiós.

0: Son las 6 de la mañana, son las 5 en Canarias.
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0: Buenos días. Continúa el amplio dispositivo desplegado para combatir el gran incendio forestal declarado en el término municipal de Los Gallardos, en Almería. Un fuego que se ha convertido ya en el incendio más mortífero registrado en España en lo que llevamos de siglo y que mantiene en vilo a toda la provincia. El último balance provisional eleva a 12 el número de personas fallecidas, mientras que otras 23 continúan desaparecidas y 8 han resultado heridas. Las llamas han arrasado ya unas 5.000 hectáreas de terreno y han obligado a evacuar a más de 1.400 vecinos y turistas de Los Gallardos, Bedar, Lubrín y otros municipios del levante almeriense. Muchos de esos desalojados han sido trasladados a recursos habilitados en Vera y Mojácar, donde han pasado la noche. Nos lo cuenta Sofía Terrón desde Onda Cero Almería.
2: Hasta el momento son 1.405 las personas desalojadas por el incendio originado en Los Gallardos. La mayoría está pasando la noche en los municipios de Mojácar y Vera, donde se han habilitado espacios para atender a los afectados. Durante esta noche se ha desplegado un dispositivo especial formado por 500 efectivos

0: que trabajan sin descanso para frenar el avance de las llamas y garantizar la seguridad de la población. La preocupación se mantiene también en el municipio de Lubrín. Allí los vecinos permanecen confinados mientras continúa la evolución del incendio. Sin embargo, la Guardia Civil ha ordenado el desalojo de todos los núcleos de población situados al sur del municipio como medida preventiva ante el riesgo que supone el avance del fuego en estos momentos.
1: Y en estos momentos, más de medio millar de efectivos continúan trabajando sin descanso para intentar frenar el avance del incendio y localizar a las personas que todavía permanecen en paradero desconocido. Participan en el operativo bomberos forestales, efectivos de la UME, Guardia Civil, Protección Civil y sanitarios. Tiene la última hora Paco de Burgos.
2: Continúan las labores de extinción del devastador incendio en el municipio almeriense de Los Gallardos. Ya son más de 5.000 las hectáreas de superficie afectadas y las llamas aún son visibles. Un incendio que ha dejado por el momento 12 víctimas mortales. Todas las autopsias ya han sido practicadas, aunque las muestras de ADN han sido trasladadas por un helicóptero de la Guardia Civil a Madrid hasta la sede central del Servicio de Criminalística para realizar los análisis genéticos y confirmar así la identidad de todos los fallecidos. Mientras avanzan los trabajos de identificación, el número de denuncias oficiales por desaparecidos ha aumentado hasta 7 ahora mismo, y muy pendientes también de los heridos, 4 de ellos en estado grave y que se encuentran desde ayer en el Hospital Virgen del Rocío de Sevilla.
1: Durante todo el día se han mantenido las labores de búsqueda de desaparecidos, la identificación de las víctimas y la atención a los cientos de evacuados, muchos de los cuales permanecen alojados en instalaciones municipales y establecimientos hoteleros de la comarca. El presidente de la Junta de Andalucía, Juanma Moreno, ha decretado 3 días de luto oficial y ha reconocido que el balance de víctimas podría incrementarse en las próximas horas conforme avancen los trabajos de rastreo.
3: Pero si son llamadas de personas que dicen, pues mi vecino no está, o mi... entonces... ahí hay mucha confusión. Entre los incluso entre esas personas no localizadas pueden estar los propios fallecidos, ¿no? Por tanto, ese número es un número que puede variar y de hecho variará. Y esperemos que varíe hacia la nada, ¿no?
1: Las primeras investigaciones siguen apuntando como principal hipótesis a la caída de un cable perteneciente a un tendido eléctrico privado sobre una zona de monte extremadamente seca, favoreciendo una rápida propagación de las llamas. Así lo explicaba el alcalde de Los Gallardos, Francisco Miguel Reyes.
4: Parece ser que fue eso, que cayó un tendido eléctrico en la zona de Almocaiza, aquí en el municipio de Los Gallardos, en una barriada. Y nada, pues cuando yo llegué allí ya había cruzado la carretera y ya habían empezado a arder alguna casa en Almocaiza, y ya el viento pues propagó y ya no se podía controlar.
1: Pasamos ahora con el resto de actualidad que nos deja el viernes. El juez de la Audiencia Nacional, Santiago Pedraz, imputa a Juan Manuel Serrano, expresidente de Correos y exjefe de gabinete de Pedro Sánchez, dentro de la investigación del denominado caso Leire. La decisión se produce después del último informe elaborado por la UCO, que lo sitúa como una pieza de interés para la investigación. El magistrado también ha autorizado el clonado y análisis de su teléfono móvil para esclarecer su posible participación en la presunta trama. La causa investiga supuestas actuaciones dirigidas a interferir en distintos procedimientos judiciales relacionados con personas del entorno del PSOE y del gobierno. Y en el ámbito internacional, Venezuela eleva en otros 219 fallecidos el balance de víctimas de los devastadores terremotos registrados el pasado 24 de junio. La cifra provisional alcanza ya al menos 4.118 muertos, mientras que el número de heridos se mantiene en 16.740 personas. Es todo, volvemos con toda la actualidad a las 7, 6 en Canarias, en una nueva edición de Noticias Fin de Semana con Yolanda Anda Vila de Cans.
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1: Muy buenos días, bienvenidos a Onda Agraria, bienvenidos al programa para los que trabajan en el campo y para los que les gustaría hacerlo. Ella, Soledad de Juan.
2: Y él, Pablo Rodríguez Pinilla.
1: Os acompañaremos hasta las 7 de la mañana repasando todo lo relacionado con el medio rural. Soledad, nuestro protagonista.
2: Vamos a charlar esta mañana con Pedro Barato, que ha sido reelegido en la última Asamblea General de ASAJA como presidente de ASAJA Nacional. Vamos a recorrer información interesante de nuestro sector con Elisa Plumed. Por otro lado, la Comisión Europea ha

0: presentado su estrategia europea de ganadería y queremos conocer la opinión de UPA con la ayuda de su secretario de ganadería, que es José Ramón González. 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Y hoy tenemos, Pablo, también conexión a tierra. Vamos a hablar de la aportación que hacen las centrales hidroeléctricas al turismo y al desarrollo local. Un caso, el caso del Caminito del Rey entre Álora y Ardales, en Málaga. Nos va a acompañar esta mañana Javier Criado, que es el gerente de la empresa municipal de turismo de Ronda. Y como cada semana, repasaremos la actualidad que nos han dejado estos días, los principales precios agrícolas en origen, y miraremos al cielo con la ayuda de nuestro compañero y amigo Jorge Ron.
1: Bueno, pues antes de arrancar, os decimos cómo podéis contactar con nosotros a través del correo electrónico ondaagraria@onda0.es. En redes sociales estamos en X, estamos en LinkedIn, no tenéis más que buscar Onda Agraria. Y si queréis volver a escuchar el programa, pues podéis hacerlo a través de la página web de Onda Cero, www.ondacero.es, o en las principales plataformas de podcast. Y dicho todo esto, hoy, sábado 11 de julio, festividad de Santa Amalia, Santa Olga y San Benito de Nurcia, arrancamos el tractor, arrancamos Onda Agraria y lo hacemos cosechando la actualidad de la semana.

0: Una semana marcada por la autorización del Parlamento Europeo para que los Estados de la Unión Europea puedan aumentar y adelantar los anticipos de los pagos directos de la Política Agraria Común. De esta forma, los gobiernos tendrán la posibilidad de elevar del 70% al 75% del total de la ayuda estos anticipos y entregarlos a los agricultores directamente cuando los soliciten, sin tener que esperar hasta el 16 de octubre, como marcan las reglas actualmente. Pero además de esta, la semana nos ha dejado más noticias, Soledad.
1: Así es, Pablo, porque la Conferencia Sectorial de Agricultura y Desarrollo Rural, de la que forman parte el Gobierno y las autonomías, acuerda la distribución territorial de 132,2 millones de euros para asuntos de sanidad animal, sanidad vegetal y para el sector vitivinícola. La principal partida por áreas es para el sector vitivinícola, que contará con casi 114 millones para financiar el desarrollo de medidas recogidas en la Política Agraria Común para el ejercicio 2027. El área de sanidad animal recibirá algo más de 10 millones de apoyo a la labor de las comunidades autónomas en la prevención y lucha contra plagas en el ejercicio 2026.
0: La Comisión Europea presenta su estrategia para una ganadería más sostenible y competitiva. La estrategia vincula las ganancias del sector a ofrecer mejor información al consumidor, precios justos y diversificación de mercados, con foco en la promoción y el etiquetado de los altos estándares europeos. Otro de los principales objetivos de la estrategia es el bienestar animal, y la Comisión quiere avanzar hacia el fin de las jaulas para distintos animales de granja. Para ello, Bruselas revisará las normas sobre gallinas ponedoras y pollos de engorde antes de que acabe 2026 y las del porcino en 2027. La Comisión presentó también su plan de proteínas, con el que busca elevar la cuota de proteína cultivada en la Unión Europea, es decir, oleaginosas y proteaginosas, del 25% al 35% para 2035.
1: El Ministerio de Agricultura, Pesca y Alimentación ha publicado en la web del Fondo Español de Garantía Agraria, el FEGA, un primer listado de 424.593 beneficiarios de la ayuda para la compra de fertilizantes por más de 607 millones de euros. Los beneficiarios disponen de plazo hasta el 27 de julio inclusive para formalizar la aceptación expresa de la ayuda mediante la correspondiente declaración responsable. La cuantía de las ayudas se ha incrementado hasta 92,5 euros por hectárea para los cultivos de regadío y hasta 38,33 para los de secano.
0: El Ministerio de Agricultura estima que la producción de cereales para la campaña 2026-2027, iniciada el pasado 1 de julio, superará los 18,5 millones de toneladas, situándose en 4,6% por debajo de la media de las últimas cinco campañas. En el caso de los cereales de invierno, la producción alcanzaría 14,5 millones de toneladas. En el caso del maíz, según los avances de superficies, se estima que hay cultivadas 324.000 hectáreas y se espera un rendimiento adecuado. En cuanto a las oleaginosas, se espera que la superficie cultivada sea superior a las 800.000 hectáreas, en torno a un 4% más que en la campaña anterior. Y en leguminosas, grano, se prevé cultivar 517.000 hectáreas, un 2% más que la campaña anterior.
1: Y de la cosecha de cereales, oleaginosas y leguminosas a la de aceite de oliva, porque la cosecha de la actual campaña de aceite de oliva registra un descenso en la producción frente a las estimaciones iniciales, hasta alcanzar 1.298.000 toneladas, cifra que permite un enlace de campaña suficiente para cumplir con las necesidades del mercado. Una producción

producción, un 9% inferior a la cosecha precedente y un 17% superior a la media de las últimas cuatro. En el caso de la aceituna de mesa, cuya campaña ha llegado a su noveno mes, la producción ha alcanzado 503.000 toneladas, nivel inferior a la pasada campaña, pero que se espera permita cubrir las necesidades de comercialización en el trimestre que resta para finalizar la campaña.

0: Bueno, ya saben todos nuestros oyentes que Pedro Barato ha sido reelegido presidente de Asaja Nacional y hoy pues tenemos el placer de contar con él aquí en los micrófonos de Onda Agraria. Don Pedro Barato, muy buenos días, bienvenido a Onda Agraria.
1: Buenos días y muchas gracias una vez más.
0: Bueno, en primer lugar, Pedro, enhorabuena por esa reelección que la verdad es que pone por delante otros 4 años más para seguir trabajando por el sector agroalimentario español.
1: Bueno, pone por delante pues tareas que quedan por hacer, negociación de la PAC, todo el tema sanitario, todo el tema de la mano de obra, todo el tema del agua, por lo tanto... no sé si en 4 años seremos capaces, ojalá y lo hagamos antes, ¿no?
0: Ojalá, sería bueno para todos. ¿Cuáles son, aunque ya un pequeño esbozo ya nos has hecho, pero cuáles son los ejes en los que se va a centrar esta legislatura?
1: Bueno, pues esta legislatura, primero habrá una reorganización de la organización a nivel interno a partir del mes de septiembre, donde va a primar mucho, fundamentalmente, todo lo que son las negociaciones internacionales y habrá un departamento muy específico para ello. Habrá un departamento de nuevas tecnologías y aplicaciones de la nueva política para intentar que esa sostenibilidad sea rentable en la agricultura y habrá un núcleo más dedicado de vicepresidentes a todo lo que son las negociaciones con autonomías y negociaciones con el Ministerio de Agricultura y con el Gobierno en general. Y luego pues habrá temas que acabo de denunciar ahora mismo, ¿no? Para Asaja en el futuro, el factor determinante para la agricultura española es el agua. El agua hay que quitarle el componente ideológico y el componente de partido y hacerlo como un bien natural que podríamos decir escaso, pero yo creo que España tiene agua suficiente para que la agricultura tenga una rentabilidad y tenga un futuro cierto. Habrá que establecer mecanismos con todo el tema de la mano de obra donde realmente se hagan las cosas bien y no se hagan las cosas políticamente, donde hay que adecuar la realidad del sector a las necesidades también de las personas, con un salario digno, justo y que las cosas se hagan como las veníamos haciendo antiguo en aquellos contratos en origen que hacemos hace muchos años. Y luego, por otro lado, pues hay que estar muy centrados en los costes de producción. O los costes de producción se le pone tope a determinadas cosas que se puede hacer, pero luego vienen las incongruencias, donde el presidente del Gobierno presenta un plan de ayuda a los fertilizantes y los eurodiputados del mismo partido en Bruselas votan en contra de lo que el presidente o el Gobierno está defendiendo aquí. Y luego, por último, yo creo que es muy importante todo el tema de la cadena alimentaria, en donde estamos viendo cómo todo eso que se ha hecho pues está sirviendo para pocos, donde hay sectores como el aceite de oliva, hay sectores como el vino, el propio sector de los cereales, si seguimos con este planteamiento pues de costes de producción, va a ser inviable el cultivo de los cereales en España. Y bueno, pues todos son decisiones que y situaciones que estamos viviendo ahora y que desde Asaja pues queremos profundizar y queremos agilizar cuanto antes.
0: Pedro, unas elecciones que has ganado con el respaldo del 90% de los votos emitidos. ¿Qué supone eso de cara, después de llevar tantos años al frente de Asaja, que en estas elecciones vuelva a salir con un 90% de los votos emitidos?
1: Bueno, yo creo que algún día contaremos el porqué de estas elecciones y por cómo se han producido. Hay elecciones en donde algunas veces uno opta a la reelección y otras veces pues también te piden un esfuerzo más, ¿no? Y en este caso, pues la mayoría de las provincias que componen la organización Asaja, pues hace algunos meses me pidieron que hiciera un último esfuerzo, que yo estoy dispuesto a hacerlo, para terminar todo ese tipo de cosas que yo acabo de denunciar. Pero para mí personalmente, pues es una satisfacción personal muy grande, ¿no? Después de tantos años, el que las organizaciones, y los agricultores que pertenecen a Saja, pues yo lo único que puedo decir es gracias. Gracias por el apoyo de estos años y gracias por, en este caso, el comportamiento que se ha tenido hacia mi persona. Y estoy dispuesto, pues, como he estado siempre, a trabajar por este sector y por esta organización, que fui en aquellos momentos joven, creador de fusión y de unión, y en esa línea estamos. No estoy nunca para dividir al sector agrario, siempre estoy para sumar, siempre estoy para unir, y a lo largo de mi vida pues es lo que he hecho. Y con una bandera, y es la bandera que es la defensa legítima del sector agrícola y ganadero español en todos sus vertientes y en todos sus territorios, desde las islas pasando por todas las provincias de España.
2: Pedro, ¿qué tal? Muy buenos días y enhorabuena, por supuesto, por esa reelección. Son muchos frentes abiertos, nos hablabas de, bueno, de muchos de ellos, el agua, por supuesto. Nos hablabas también de ese nuevo departamento para el tema de tecnología. Sabes que el mes de junio también Europa daba un paso firme hacia con la aprobación de las nuevas técnicas genómicas, una tecnología que Saja ha defendido desde el principio, tanto en España como en Bruselas. Y a mí me gustaría preguntarte por la importancia que tú le ves a la innovación, no solo para la competitividad, sino para también la sostenibilidad y para el relevo generacional, porque al final necesitamos un sector como todos, pues del día de hoy, y eso va a hacer también que la gente joven se quiera quedar a trabajar en un sector precioso que a veces confunden con un sector anticuado.
1: Bueno, pues buenos días a ti y también gracias, ¿no? Yo creo que en esta vida y en el sector agrario, creo que yo tengo dos premisas máximas, ¿no? Una, hay que hablar menos y hacer más. Y luego, por otro lado, al sector agrario lo que necesita son menos leyes y hay que quitar lo que estorba. Hay muchas cosas que estorban, muchas cosas que no sirven para nada, mucha burocracia, no sirve para nada. Y la gente joven está dispuesta a incorporarse al sector agrario. Yo tengo el lujo y el privilegio de que en mi casa, pues mi hijo se ha incorporado hace ya 4 años a la agricultura, ¿no? Pero cuando esta gente joven tiene unas premisas distintas a las nuestras. Nosotros hemos aguantado muchísimo, hemos aguantado de todo. Y el sector agrario y los jóvenes lo que necesitan es rentabilidad. Si la explotación es rentable y se puede vivir dignamente, hay vocaciones y la gente tira hacia adelante. El problema es cuando le hacemos la vida imposible, cuando les molestamos o les molesta a las administraciones con tanta burocracia absurda, y al final esto no sirve para nada. Y luego la segunda parte es fundamental, pero que no nos pidan una foto georreferenciada de nuestras explotaciones cuando no tenemos cobertura de internet en ese territorio. Por lo tanto, la tecnología, nosotros lo estamos demostrando, cómo regábamos y cómo regamos. Esa agricultura de conservación que estamos haciendo, ese manejo del ganado, cómo lo estamos haciendo. Pero todo eso tiene que ir acompañado de algo fundamental, que es la rentabilidad. Y desde luego el sector agrario ha demostrado que es un sector que se incorpora a las nuevas tecnologías con una brillantez y con una profesionalidad tremenda. Y desde Saja lo que vamos a hacer es potenciar mucho más esas tecnologías y, como acabas de decir, esas técnicas genómicas que tanto Saja ha luchado en Bruselas, pues lo que tiene que hacer es ahora ir acompañado. Pero lo que no podemos hacer es tener personas, como tenemos, por ejemplo, la vicepresidenta de Europa, la señora Rivera, que lo único que hace es poner trabas a lo que tiene que ser rentabilidad. Y luego, a mí me gusta en este tipo de cosas decir que necesitamos la medicina de la prevención, no de la curación. Hay que prevenir, hay que adelantarnos. Y que hoy, con la geopolítica que estamos viviendo, pues tenemos situaciones bastante, bastante complicadas. Pero no dudes que, desde luego, el adelantarnos y acoplarnos a las nuevas tecnologías en Saja lo estamos demostrando y lo vamos a demostrar aún mejor para ponerlo al servicio del campo de España.
0: Nos queda muy poquito tiempo, Pedro, pero no quiero despedir la entrevista sin hacer una pregunta, no al presidente de Saja, sino a Pedro Barato, ganadero. La Comisión Europea ha presentado su Estrategia Europea de Ganadería. ¿Qué valoración haces, Pedro?
1: Bueno, pues por algo se empieza, ¿no? Pero desde luego yo creo que el tema sanitario es un tema fundamental para la ganadería y nos tiene que hacer reflexionar. tanto tiempo llevamos haciendo saneamientos sanitarios, por ejemplo, en se me ocurre ahora, ¿no? Todo el tema de tuberculosis, todo el tema de brucelosis, todo el tema de lo que hemos vivido con el sector del ovino. Y la reflexión es, hemos conseguido que todas estas campañas sanitarias sirvan para el 100% o nos hemos quedado en el 80 o en el 70. Pero todo lo que la Unión Europea haga en beneficio de la ganadería, en este caso extensiva, que es la que más lo necesita, bienvenido sea. Y pensemos que modelos como el sector del porcino en España nos tiene que abrir los ojos de lo que han hecho y cómo se hacen las cosas.
0: Pues con ese mensaje nos quedamos. Pedro Barato, presidente de Asaja, muchísimas gracias, como siempre, por habernos acompañado y mucha suerte en estos 4 años que hay por delante. Un saludo.
1: Un saludo, muchas gracias y a seguir informando.
2: Después de charlar con Pedro Barato, vamos a recibir a Elisa Plumet, que como siempre nos trae información muy, muy, muy interesante sobre nuestro sector. Elisa, muy buenos días y bienvenida a Onda Agraria.
3: Muy buenos días, Soledad, y como siempre, buen sábado, Pablo.
0: Buen sábado, Elisa.
2: ¿Qué nos cuentas esta mañana, Elisa?
3: Pues los datos de hoy son una mezcla de cifras económicas y geografía internacional. Y vamos a empezar por esta última. Imagino que a vosotros y a los oyentes os suenan países como Namibia, Mongolia, Azerbaiyán, el Reino de Bután, que siempre destaca por su felicidad, o Laos. ¿Pero habíais oído hablar de la República de Vanuatu o de Eswatini? Yo confieso en mi ignorancia y no, desconocía la existencia de estos países. Eswatini tiene trampa, porque es el nombre actual de la africana Suazilandia. Y Vanuatu es una república isleña ubicada en Oceanía. ¿Y por qué nombro a todos estos estados? Pues porque han formado parte de la agenda del ministro de Agricultura, Luis Planas, durante el pasado jueves y viernes. Aunque nos sorprende tanto el nombre de estos países, y recuerdo que hace unas semanas ya conté que el ministro lleva meses trabajando a fondo su candidatura a director general de la FAO. Y por eso se ha reunido con embajadores de todos estos países en Ginebra, otras veces lo hace en Roma, y también, como refleja su agenda, porque todo lo sacó de su agenda, lo hace online desde Madrid. Y ahora vayamos a las cifras. Esta semana el Ministerio de Agricultura ha informado que todos los años nuestro país entrega 188.000 euros de ayudas a organismos internacionales como el Tratado Internacional sobre los Recursos Fitogenéticos para la Alimentación y la Agricultura, a sistemas importantes de patrimonio agrícola mundial o a la Comisión Internacional de Riegos y Drenajes. Algunas de estas organizaciones están también vinculadas con la FAO. Y seguimos con la FAO, porque esta misma semana esta entidad internacional ha reconocido a nuestro país con una medalla por su lucha contra la pesca ilegal. En fin, que siempre decimos que el campo está muy pegado a nuestros pueblos, a nuestro medio rural, pero en los últimos meses y en lo que nos queda de legislatura, auguro que vamos a aprender mucha geografía internacional por el empeño que nuestro ministro pone para ser el futuro director general de la FAO.
2: Bueno, pues hemos aprendido geografía, Pablo y yo.
0: Desde luego que sí.
2: Así que muchísimas gracias, Elisa. Ya nos irás contando y que pases una semana estupendísima. Nos hablamos el próximo sábado.
0: Y que no pasemos mucho calor, Elisa.
3: Exactamente, hay que salir ya a la calle porque luego es imposible.
2: Un saludo.
0: Saludo.
3: Hasta luego, adiós.

0: Bueno, Sole, lo hemos comentado en las noticias, hemos charlado brevemente también con Pedro Barato con referencia a esto y ahora vamos a profundizar un poquito más. Y es que, como ya hemos dicho, la Comisión Europea ha presentado su Estrategia Europea de Ganadería. Cada vez que la Comisión Europea presenta algo, la verdad es que hay que echarse a temblar. Así que veremos a ver por dónde sale todo esto. Para conocer un poquito más en profundidad esta Estrategia Europea de Ganadería de la Comisión, tenemos con nosotros a José Ramón González, secretario de Ganadería de UPA. José Ramón, muy buenos días, bienvenido a Onda Agraria.
1: Hola, buenos días, un placer.
0: Bueno, José Ramón, yo me imagino que ya os ha dado tiempo a analizar esta estrategia europea y tenéis más o menos una valoración de lo que en principio puede llegar a ser.
1: Bueno, pues sí, yo creo que aún no necesitaremos algo más de tiempo para profundizar, pero yo creo que la primera impresión es pues bueno, algunas cosas positivas. Evidentemente, ponernos como objetivo el frenar el descenso de la cabaña ganadera, recuperar activos en ganadería es importante. Yo creo que es un cambio fundamental con respecto a aquello de la granja a la mesa, y hablar de incentivos en vez de sanciones nos parece positivo. La parte negativa es, por un lado, concretamente en el sector porcino vamos a tener un problema importante que habrá que solucionar, porque si no hará inviable muchas de las explotaciones, fundamentalmente de las explotaciones de madres, y sobre todo en general porque falta el presupuesto, es decir, falta el jabón que va a poder ayudar a cumplir esos objetivos. Y en eso pues tendremos que concretar, porque no puede ser quitar de un sitio para poner en otro. Al final yo creo que es importante concretar con las medidas, pero acompañadas de partidas presupuestarias, y ver de dónde salen esas partidas presupuestarias para que no sea quitar de un sitio y poner en otro.
2: José Ramón, ¿qué tal? Muy buenos días. Nos hablas de esa parte positiva, indudablemente, de hablar de incentivos y no de sanciones, que parece que muchas veces la ganadería es perseguida por todos lados. Yo te quería preguntar, indudablemente entiendo que es un documento, un texto que va a haber que analizar pues con mucho más detalle, porque es complejo y tiene muchas implicaciones, pero te quería preguntar por las explotaciones ganaderas de carácter familiar. No sé si aparecen recogidas o cuál es vuestra valoración como entidad que siempre habéis defendido pues esa agricultura y esa ganadería familiar.
1: Por supuesto que sí, y es nuestro objetivo. Ahí también parece que se ve alguna luz de resplandor, de que al final podemos estar apoyando a esa actividad agraria, y esa actividad agraria y ganadera de las pequeñas explotaciones primar esa función de gestión del territorio que, por desgracia, estos días está tan en boca de todos. Y en ese sentido creo que no es la preocupación máxima que tenemos. Yo creo que en ese sentido podremos ver alguna cosa positiva si se concreta al final con presupuesto, que es la clave de todo esto. Pero bueno, no parece un cambio de sentido en general que a estas explotaciones, a explotaciones familiares, a la agricultura familiar no va a perjudicar. Repito, si lo que la filosofía del documento que ahora mismo estamos analizando se concreta con medidas presupuestarias y no nos las quitan de un sitio para ponerlo en la cima.
2: Se presentaba también por parte de la Comisión el plan de acción de proteína, importantísimo también a nivel de ganadería, sobre todo estoy pensando en la soja, pero entiendo que hay otras fuentes de proteína de la que somos demasiado dependientes de países terceros. No sé ahí cómo se contempla el incentivar pues otras leguminosas, oleaginosas, para ser un poquitito menos dependientes, porque nos estamos jugando la ganadería, que es importantísima de todos los puntos de vista, ¿no? Ambiental, social, económicamente, para nuestro país.
1: Yo creo que ahí tenemos que conjugar varias cosas, y es fundamental tener la cabeza fría. Es cierto que tiene que haber una transición proteica, y en eso estamos trabajando, pero sobre todo lo que no podemos perder de vista es la autonomía alimentaria. Es decir, al final tenemos que ser capaces de producir nuestros alimentos, tenemos que ser capaces de autoabastecernos, y sobre todo lo que no hemos hecho de esa manera, tenemos que ser conscientes que aquella parte de alimentación que entre de fuera tiene que cumplir los mismos requisitos que los que nos exigen a nosotros, los que producimos aquí. Yo creo que el cambio importante a raíz de Mercosur está en esas cláusulas de salvaguardia, que al final lo que es requisitos para poder vender en la Unión Europea. Y en eso tenemos que ir acompasados. Y después, yo creo que también tenemos que ser certeros en los estudios que no sean manipulados ni por un lado ni por el otro. Al final tenemos que ser capaces de dotarnos de científicos que nos guíen en la buena dirección, porque hay muchas tensiones por todos los lados, pero desde nuestro punto de vista también en perjudicar o en criminalizar la actividad ganadera que en Europa, cumpliendo los requisitos que nosotros mismos nos establecimos, no debe tener ningún peligro.
0: José Ramón, yo la verdad es que con

0: Ahora mismo a la cabeza todo el tema de bienestar y todo el tema de las jaulas. Claro, que al sector de la avicultura les pongas en esta situación ahora mismo y al sector del porcino le pongas en esta otra situación en un plazo de ni siquiera de un año para avicultura y en un plazo de un año y medio al porcino, la verdad es que es una situación que va totalmente en contra a fomentar el que dejen de cerrarse explotaciones en España y en la Unión Europea. No sé cómo lo veis desde UPA. Yo creo que el tema del bienestar animal, todos estamos a favor de él, efectivamente, pero creo que hay que permitir a nuestros productores competir más todavía con la cantidad de tratados de libre comercio que está firmando la Unión Europea para diversificar socios comerciales, que me parece bien, pero hombre, hay que ser un poco coherentes. No sé cómo lo veis desde UPA.
1: Pues tal cual, yo creo que lo has expresado perfectamente. Al final, lo que no podemos ser es más papistas que el Papa. Es el tema de bienestar animal, las jaulas, va a perjudicar a la avicultura y va a perjudicar mucho a las granjas de madres de porcino, de madres, porque al final es que hay cosas que incluso desde fuera parecen sonar bien, pero las jaulas de las parideras lo que hacen es aumentar el bienestar animal, porque por la naturaleza y por cómo están los animales, en cuanto quites esas jaulas va a haber un nivel de aplastamiento de lechones mucho más grande, necesitarán más metros cuadrados por madre, que al final es un coste en una actividad y en un sector donde es muy difícil crecer y donde estamos cumpliendo todas las normativas. Incluso estamos ahora mismo situados dentro de un vacío legal que es peligroso, pero al final yo creo que esto tendremos que ponerle sentido común, y lo que no se puede explicar o lo que cuando lo explicas es contradictorio, al final hay que buscar una salida. En eso trabajaremos, y desde luego, si no hay una salida viable para el sector porcino, que somos el primer productor de Europa, para UPA esta salida y esta estrategia no va a valer. Nos agarramos a la parte positiva de que al final es un poco de filosofía, pero cuando concretemos, nos agacharemos, nos meteremos en la arena y defenderemos, bueno, pues en otra manera, sobre todo la autonomía alimentaria para poder abastecernos y para poder comer sin depender de cosas de fuera. Y después, es fundamental, y lo repito, tenemos que equilibrar lo que producimos nosotros con lo que nos viene de fuera. No puede ser que aquí seamos los más exigentes del mundo y lo que venga de fuera venga de cualquier manera.
0: Claro, es que son cuestiones que yo creo que son de pura lógica. O sea, luego dicen que si los productores se enfadan, pero es que tienen motivos más que suficientes para enfadarse por esta falta de coherencia y, sobre todo, yo creo que muchas veces por no explicar las cosas bien. José Ramón, ¿cuál es la hoja de ruta? Porque esta es la declaración de intenciones de la Comisión Europea. ¿Y ahora qué? Para que todo esto se concrete ya de una forma, de otra, en medidas claras, ¿qué es lo que falta?
1: Yo creo que empezaremos a trabajar en documentos y empezaremos a legislar, y en esa legislación, en ese concreto, en ese bajar al terreno, es donde al final seremos capaces de trasladar la realidad a las pretensiones o a los objetivos, y en eso hay un trabajo grande que sin duda tendremos que hacer y tendremos que ayudar. Y sobre todo, que al final estos temas de bienestar animal, que es una parte muy importante de esta normativa y de esta legislación que se va a poner en marcha, es fundamental conocer la opinión y el sentir de la ganadería, de los ganaderos y del sector. Porque lo que en el mundo urbano muchas veces parece que es bienestar animal, cuando concretas no es bienestar animal y a lo mejor estamos tomando medidas en sentido contrario. En eso bajaremos al terreno, estudiaremos todos los documentos que se propongan a nivel europeo y después a nivel de ministerio, y eso, bueno, pues lo haremos en la transposición de la normativa hasta el último momento.
0: Bueno, pues esperemos que en esas negociaciones se pueda arrimar el asco a nuestra sardina, a la sardina del sector productor, aunque no sea un término muy muy ganadero, pero que creo que nos vale en este caso. José Ramón González, secretario de Ganadería de UPA, muchísimas gracias por habernos acompañado y hasta otro día.
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0: Bueno, pues ya estamos de vuelta, estáis escuchando Onda Agraria, estáis en Onda Cero y os acompañaremos hasta las 7 para seguir hablando nada más y nada menos que de Campo Soledad.
1: Y os recordamos muy rápidamente las formas de contacto, una dirección de correo electrónico, ondaagraria@ondacero.es y también a través de las redes sociales en X y en LinkedIn, hay que buscar @ondaagraria.
0: Bueno, con esta sintonía queda claro que llegamos a Campo y Alma, la sección en que subidos en nuestro tractor, Soledad, recorremos el campo castellano manchego buscando esos productos de máxima calidad. Cuéntanos.
1: Pues sí, hoy os traigo el queso manchego con denominación de origen protegida porque es un sabor extraordinario todo el año, pero también para el verano. Y es que cuando llega el calor y las noches se vuelven más largas, la gastronomía se adapta hacia propuestas más ligeras, más frescas y pensadas además para compartir. En ese contexto, el queso manchego con denominación de origen protegida se convierte en un protagonista natural de las cenas estivales, aportando equilibrio entre tradición y también modernidad. Su sabor, inconfundible y bien estructurado, permite crear combinaciones muy, muy variadas. En verano, encaja especialmente bien con frutas de temporada como higos, uvas o melón, que aportan frescor y dulzor. También funciona a la perfección con frutos secos tostados, con miel suave o mermeladas artesanas, generando contrastes que enriquecen cada bocado

0: sin ocultar la identidad del queso. Y te estoy dando mucha hambre, Pablo.
1: La verdad es que sí, la verdad es que tiene muy buena pinta.
0: Otra de sus grandes virtudes es su capacidad para adaptarse a diferentes formatos de consumo. Desde una tabla informal para una cena en la terraza hasta una propuesta más elaborada para una reunión con amigos, el queso manchego aporta siempre un punto de calidad y de autenticidad. Las versiones semicuradas resultan más suaves y cremosas, ideales para las noches más cálidas, mientras que los curados y viejos ofrecen una experiencia más intensa y persistente. Además, su versatilidad lo convierte en un excelente compañero de bebidas estivales como los vinos blancos jóvenes, rosados frescos o incluso espumosos, que realzan sus matices y completan una experiencia gastronómica sencilla pero muy, muy cuidada. En definitiva, las cenas de verano con queso manchego no solo son una tendencia culinaria, sino una forma de celebrar el producto, el territorio y el placer de compartir sin prisas bajo el cielo de verano. Y hoy, Pablo, por si estás falto de ideas, te traigo una receta que te va a encantar. Hablamos de la ensalada templada con fresas y queso manchego con denominación de origen protegida.
1: Bueno, la verdad es que, Sole, yo, para mí, la receta insuperable es el queso manchego con un trocito de pan. Esa receta yo creo que no la supera nadie, pero la que traes la verdad es que tiene muy buena pinta, porque esa combinación, ese maridado de fresas con verdura, vamos, con ensalada y con el queso, la verdad, y los frutos secos que no falten, tiene muy buena pinta. Cuéntanos.
0: Pues mira, la combinación de sabores dulces de la fresa, salados y cremosos del queso, estamos hablando de queso manchego con denominación de origen protegida, junto con la intensidad aromática de los aceites de oliva de Castilla-La Mancha, crea una experiencia gastronómica única. Te voy a decir lo primero, los ingredientes. Fresas frescas de temporada, hojas verdes variadas, puede ser rúcula, canónigos, lechuga.
1: Yo rúcula no, yo, es que la rúcula me coloniza la ensalada, prefiero canónigos,
0: bueno,
1: o lechuga.
0: En cuanto pongamos el queso manchego te vas a olvidar de la rúcula. Vale, vale. Queso manchego con denominación de origen protegida, cortado en lascas, Pablo. Uh-huh. Aceite de oliva, en este caso vamos a utilizar aceite de oliva Montes de Toledo con esa denominación de origen protegida. También necesitamos vinagre balsámico al gusto, sal y pimienta y frutos secos tostados, almendras o nueces. ¿Qué tenemos que hacer ahora? Lavar las fresas y secarlas con cuidado, cortarlas en mitades o cuartos según el tamaño, limpiar las hojas verdes y colocarlas como base en plato o fuente. Luego, ¿qué tenemos que hacer? Distribuir las lascas de queso manchego con denominación de origen protegida sobre las hojas y las fresas. El queso a temperatura ambiente libera mejor sus aromas y sabor característico. Mezclamos el aceite de oliva de estos Montes de Toledo con denominación de origen protegida con el vinagre balsámico, la sal y la pimienta y batimos ligeramente hasta emulsionar. Aliñamos la ensalada justo antes de servir y añadimos frutos secos tostados. Estos aportan un contraste crujiente y un toque nutritivo que complementa los sabores frescos y suaves del queso y de las fresas. Y te diré algo muy importante, Pablo. Esta receta y muchísimas más podemos encontrarlas en la página web www.campoyalma.com.
1: Bueno, pues una receta muy apropiada para estos días de verano a la que yo me apunto. Voy a probarla y ya os cuento cómo va. Sobre todo ya sabéis que nuestros productos son reflejo de nuestro carácter. Campo y Alma, alimentos de calidad de Castilla-La Mancha.

0: Bueno, Sole, llegamos en Onda Agraria a Conexión a Tierra, la iniciativa de Endesa para que todos conozcamos mejor cómo conviven y se integran las energías renovables en el medio rural.
1: Ya tenemos disponible el segundo capítulo de la tercera temporada, que puede verse o escucharse en la web de Endesa, en YouTube y en Spotify. Un capítulo en el que se habla de la aportación que hacen las centrales hidroeléctricas al turismo y al desarrollo local. Y también hoy vamos a charlar sobre ello en Onda Agraria y lo hacemos con Javier Criado, gerente de la empresa municipal de turismo de Ronda en la provincia de Málaga. Javier, muy buenos días y bienvenido a Onda Agraria.
2: Hola, muy buenos días, muchas gracias.
1: Ronda y sus alrededores tienen un patrimonio histórico industrial muy valioso. Dentro de ese patrimonio, ¿qué supone la central hidroeléctrica?
2: Bueno, la central hidroeléctrica es un punto importantísimo a nivel industrial, pues dota de luz a la ciudad y conecta un hilo importante a nivel industrial, como decimos, a través del agua, que viene siendo el elemento pues que vertebra toda esta circunstancia desde la época árabe. Y es un elemento, un patrimonio importante a nivel también turístico, porque da acceso a zonas que tradicionalmente

0: no son de uso al público, ¿no?
1: Háblanos también del desfiladero del Tajo de Ronda y del interés turístico que tiene.
0: El desfiladero del Tajo nace como una idea para conectar y dar visibilidad al corazón de Ronda. Es una pasarela que discurre por la garganta del río Guadalevín. Es un atractivo nuevo que se ha trabajado y que viene desde, como decíamos, la base industrial de la época. Es un camino que transcurre alrededor de una acequia que se hace en la época nazarí para regar la huerta de la zona de los Molinos, que le da nombre porque más tarde toda esa zona con esa corriente de agua empieza a hacer la industrialización con estos molinos que muelen el grano de este valle. Y finalmente tenemos en la época más contemporánea pues esta industria que hablábamos con la central hidroeléctrica, y todo esto es lo que se va a ver en el camino del desfiladero. Vamos a tener patrimonio histórico, patrimonio natural, patrimonio cultural, patrimonio industrial. Y vamos a conectar, o se van a conectar, ya están conectadas dos zonas de la ciudad que tradicionalmente no han estado conectadas, que es el Arrabal y la Puerta de Almocávar, la zona oeste de la ciudad. Y esto se hace a través de este camino del desfiladero, que nos permite, como decía, recorrer el corazón de Ronda cerca de este río Guadalevín y conectar estas dos zonas tradicionales, entendiendo un poco más la flora, la fauna, todo lo que Ronda viene ofreciendo a lo largo de los siglos.
1: Qué importante recuperar esta parte, Javier. Además, recientemente el Ayuntamiento de Ronda ha firmado un convenio con Endesa, a través del cual pues este camino del desfiladero del Tajo ahora sí que va a ser visitable. Nos lo has adelantado un poquito, pero cuéntanos qué va a suponer esto para los turistas y también para los vecinos de Ronda.
0: Para los vecinos de Ronda, por empezar por casa, es algo inaudito, porque es una zona, como decía, que no está... no es de fácil acceso, obviamente, y no está conocida. No es algo que el vecino haya podido explorar. Ahora mismo estamos en una fase donde colectivos de la ciudad ya están dando las primeras o disfrutando de las primeras visitas, y es la manera de hacerle esta zona parte de su día o de su experiencia. Y en cuestión de una cosa más centrada en el ámbito turístico, vemos que es un producto nuevo que viene a completar o complementar la oferta turística que ya tenemos en Ronda, que es muy amplia, como bien decías al principio, y es un punto nuevo, un atractivo nuevo más para el viajero, porque, como decíamos, es una zona que no ha sido explorada y que va a aportar no solo un conocimiento histórico, sino pues el patrimonio natural que tenemos en la ciudad, y por supuesto también, como decíamos, el patrimonio industrial. Pues se atraviesa una DUF de Endesa, donde se ve la importancia que tiene esta obra de ingeniería, además que también cabe nombrar el puente nuevo, que fue una obra de ingeniería importantísima en su época y que también se va a poder ver desde abajo, que es algo que no estamos acostumbrados, que siempre vemos desde arriba, y es la verdad que es una actividad muy potente y que viene a completar, como digo, toda esa oferta que también hay en Ronda a nivel de gastronomía, vino, cultura, patrimonio, etcétera.
2: Hola Javier, ¿qué tal? Muy buenos días. Aprovecho esto último que nos comentas para animar a todos nuestros oyentes a que, si no conocen Ronda, desde luego que hagan un hueco en la agenda y vayan a conocerla. Y si la conocen, con mayor razón, porque saben que merece la pena repetir. O sea que Ronda es una auténtica maravilla que tenemos que valorar y disfrutar entre todos. Yo quería comentar que en relación a todo esto hay una historia muy parecida con el famoso Caminito del Rey, que es un camino situado en el desfiladero de los Gaitanes, también en la provincia de Málaga, que fue construido entre los años 1901 y 1905, o sea que ha llovido, y era un paso de servicio para la Sociedad Hidroeléctrica del Chorro, una empresa que fue posteriormente absorbida por Endesa. Pues el camino inicialmente fue diseñado para trabajadores y transporte de materiales y tomó el nombre de Caminito del Rey tras la visita de Alfonso XIII en 1920.

0: 21 y tras años de abandono fue restaurado y reabierto en 2015 y ahora es una ruta turística y el Caminito del Rey, la verdad es que es uno de los grandes atractivos de la provincia de Málaga, hasta el punto de haber sido candidato a incorporarse a la lista de la UNESCO de Patrimonio Natural. Así que son muchas las similitudes de lo sucedido con el Caminito del Rey y lo que está ocurriendo también ahora con el camino del desfiladero del Tajo de Ronda. Y creo que con todo esto se puede concluir que las centrales hidroeléctricas, al final, más allá de la mera producción de energía, tienen una enorme influencia turística y de desarrollo local en las zonas donde se localizan. No sé si Javier coincides con esta apreciación y si en Ronda se cumple también este efecto de la central hidroeléctrica.
1: Sí, coincido plenamente y lo que apuntábamos un poquito en esta conversación. Las centrales hidroeléctricas o estas obras de ingeniería no solo son o aportan recursos eléctricos de mucha calidad, en el sentido que son energías limpias, sino que además hacen accesibles puntos que son muy complejos y además muy atractivos por la situación en la que se encuentran. En el caso del Caminito del Rey, pues pasa exactamente lo mismo que pasa aquí. Al final, la primera parte de este camino del desfiladero del Tajo era un camino de tierra, sí, prácticamente un paso de cabras, como se suele decir, que se usó en su momento para la construcción del puente y que después se usó para Endesa, que tenía allí el abuso. Entonces, después se ha podido, gracias a que iniciativas hidroeléctricas como esta han mantenido ese paso, se ha podido vertebrar una actividad turística en este sentido. Y la verdad que estamos muy contentos. El camino, como bien apuntaba, es genial. Invitamos a todos el que quiera a poder visitar esta actividad, este sitio y bueno, la verdad que solo podemos dar las gracias de esta colaboración porque además no solo el patrimonio hidroeléctrico, sino que también hay un acuerdo con Endesa para la iluminación del puente. Se ha cerrado un acuerdo hace relativamente poco para la iluminación artística del puente y esto también vamos a ahorrarnos 5 toneladas de CO2. Vamos a hacer más sostenible la iluminación, además de darle ese componente artístico a nuestro principal monumento, lo que suma también y viene a decir la importancia que tiene esta colaboración con estas empresas que nos dan luz en el día a día, ¿no?
2: Pues todo esto que acabáis de escuchar es parte de lo que podréis disfrutar en el episodio 2 de la 3ª temporada de Conexión a Tierra, que ya está en emisión en endesa.com, en YouTube y en Spotify.
0: Y por cierto, en el próximo capítulo de Conexión a Tierra, que se estrena el lunes 20 de julio, se hablará de la protección de las aves en las plantas eólicas y se hablará mucho también de un ave muy especial, el cernícalo primilla. Así que conectaos a tierra y no os lo perdáis.
2: Javier Criado, gerente de la empresa municipal de turismo de Ronda, muchas gracias por habernos acompañado y hasta dentro de poquito que nos escaparemos a la preciosa Ronda. Un saludo.
1: Un saludo, muchas gracias.
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2: Y repasamos ahora, como hacemos cada mañana de sábado, algunos de los principales precios agrícolas en origen. Trigo blando 215,75 € tonelada, trigo duro 264,78 € tonelada, maíz grano 231,37 € tonelada o arroz partido 432,23 € tonelada. También precios medios nacionales en origen de frutas y hortalizas por cada 100 kilos, empezando por la cereza 176,57 € y el aguacate 406,86 €. También precios como la acelga 176,21 € y terminamos nuestro repaso de hoy con la cotización del brócoli 62,35 € 100 kilos.
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5: Thank you.
0: Y como siempre, a puntito de terminar el programa, miramos al cielo, miramos al suelo y buscamos el pronóstico del tiempo para este fin de semana. Así que, como cada sábado, se sube al tractor de Onda Agraria Jorge Ron para que todos salgamos seguros al campo. Muy buenos días, Jorge.
5: Hola, buenos días, Soledad y Pablo, y un cordial saludo a nuestros amigos agricultores y ganaderos. Antes de nada, lamentar la tragedia por los incendios que han sucedido en la zona de Almería. Y es que la situación cara a los incendios este año va a ser bastante complicada. Hay que pensar que, según datos de la AMET, junio del 26 ha sido el segundo más cálido desde 1961 y el tercero más seco. Así que las perspectivas no son nada buenas. Y eso se mantendrá de cara al fin de semana, que seguimos bajo su dominio de las altas presiones, aunque un embolsamiento de aire frío se situará al oeste de Portugal. Eso va a producir un descenso de las temperaturas por el noroeste de la península. Hablaremos, por lo tanto, en la jornada de hoy sábado, de nubes aumentando por el oeste y chubascos que serán tormentosos y regulares por la tarde en Galicia, preferentemente en su interior, y podrán afectar también a la zona más occidental de la cordillera Cantábrica y el noroeste de Castilla y León. Actividad tormentosa que se mantendrá durante la jornada del domingo, sobre todo a la madrugada. Posteriormente disminuirá esa nubosidad, se mantendrá a primeras horas a orillas del Cantábrico con nubes bajas, y esa inestabilidad del noroeste seguirá aumentando y seguirán esos aguaceros que por la tarde del domingo y de cara al lunes afectarán a Galicia, Asturias y al noroeste de Castilla y León. Por el interior, pocas nubes, en general bandas de nubes altas la jornada dominical, que afectarán al centro y al norte de la península, quedando los cielos despejados lo que es en el sur de Murcia, sureste de La Mancha, la mayor parte de Andalucía, sur de las Baleares y también en el sur de las Canarias. Los vientos casi sin importancia en general, salvo en las zonas donde las altas temperaturas provoquen vientos locales bastante intensos, por el Cantábrico soplarán de componente oeste con rachas moderadas y en el oeste Galicia de componente sur. Así que, como ves, un fin de semana que siguen esas altas temperaturas y empiezan a refrescar por el noroeste, porque al fin y al cabo los valores de los 40 grados este fin de semana vamos a tener un alivio.
0: Bueno, pues buena noticia. Hasta aquí la previsión para el fin de semana. Jorge, que pases un buen sábado y mañana nos cuentas qué tiempo nos espera esta próxima semana.
5: Sí, una semana que seguiremos la segunda parte de la semana, destacaremos el aumento de nuevo de las temperaturas en el sureste. En el resto, después del calor que hemos pasado, hasta parecerá que tenemos fresco.
0: Pues mañana te escuchamos. Un abrazo.
5: Un abrazo. Hasta luego.
0: Y como siempre, conocido el tiempo, guardamos el tractor. Pero eso sí, solo hasta mañana. Nadia Carpintero y Miguel Jurado estuvieron en el control técnico a los mandos de la cosechadora. Sole, hasta mañana.
2: Hasta mañana a todos.
0: Mañana más campo en Onda Agraria. Os esperamos en el mismo sitio, aquí en Onda Cero, y a la misma hora, de 6 a 7 de la mañana, para arrancar el tractor y seguir conociendo el trabajo de todos los profesionales del medio rural. Hasta mañana.

0: Son las 7 de la mañana, son las 6 de la mañana en Canarias. Esto es lo que está pasando ahí fuera.
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0: Muy buenos días. El calor intenso que está haciendo estos días no da tregua a los incendios. Lo hemos comprobado con dolor en Almería, donde vamos a estar en los próximos minutos. Antes, como todas las mañanas hasta ahora, noticias fin de semana, vamos a saber si las altas temperaturas nos dan una tregua a nosotros y a los que luchan contra las llamas, los que más necesitan que baje el termómetro. Carla Casamayor.
2: Desde luego, Yolanda. Concretamente en Almería hoy no hay ninguna alerta por calor extremo y aunque las mínimas no bajarán de los 22 grados, los termómetros no pasarán tampoco de los 32. En el resto, hoy el tiempo nos da una de cal y otra de arena. El sol será el gran protagonista en casi toda España, aunque la tarde no será tan tranquila para todos. En Galicia, el norte y zonas del centro crecerán nubes de evolución que dejarán tormentas fuertes, incluso con granizo, especialmente ahí, en las tierras gallegas. La EMET advierte de la llegada de una dana que va a incrementar la inestabilidad en varias comunidades de cara a los próximos días. Este sábado, de momento, el calor extremo sigue azotando al país. Las máximas volverán a superar los 35 grados en buena parte y se alcanzarán los 38 en puntos de la meseta sur, Andalucía Oriental, el Valle del Ebro, Mallorca e incluso algunas zonas del Cantábrico. Vamos a escuchar el pronóstico de la EMET de la mano de su portavoz, Rubén del Campo.
3: El sábado seguirán bajando las temperaturas en el oeste de Andalucía y en puntos del área mediterránea y de Baleares, pero subirán en el resto, especialmente en el Cantábrico. Será una jornada calurosa en general, con más de 36 grados en amplias zonas. Este día el tiempo, en general, será más estable, aunque en Galicia podrá haber tormentas fuertes o incluso muy fuertes y acompañadas de granizo.
2: Además, noches tropicales con mínimas por encima de los 20 grados en buena parte del Mediterráneo y del centro sur.
0: Las noticias ahora, al momento, titulares ya del principio con Juan Lucas. El incendio forestal declarado ayer en el término municipal de Los Gallardos en Almería continúa activo, deja ya un balance provisional de 12 personas fallecidas, 23 sin localizar y 8 heridos, 4 de ellos de gravedad.
4: Se trata del incendio forestal con más víctimas mortales registradas en España en lo que va de año.
0: Las llamas han arrasado ya 5.000 hectáreas, han obligado a desalojar a más de 1.400 personas de distintos núcleos de población y alojamientos turísticos del Levante almeriense.
4: La mayoría de ellas han pasado la noche en los municipios almerienses de Vera y Mojácar, donde se han habilitado espacios para atender a los afectados.
0: Según la Junta de Andalucía, muchas de las víctimas quedaron atrapadas al intentar abandonar la zona por caminos alternativos.
4: En lugar de seguir las rutas de evacuación marcadas por los servicios de emergencia, así se lo explicaba ayer al SINA el presidente de la Junta, Juanma Moreno.
5: Cuando alguien ve una situación de peligro, pues lo que hacemos todo, normal, pues salir y huir. Y aunque uno piensa que conoce el camino, que es el camino correcto, pero lo que no sabe es lo que se va a encontrar más allá del camino. Y lamentablemente, con un fuego tan rápido como ha sido este, por algunos de los caminos se convirtieron en ratonera, ¿no?
0: Moreno ha decretado 3 días de luto oficial, ha suspendido toda la agenda institucional no relacionada con la emergencia.
4: Mientras, desde el Gobierno central insisten, según las palabras del ministro de Interior, Fernando Grande Marlaska, en la importancia de obedecer las instrucciones de las autoridades.
6: Las instrucciones no son recomendaciones, las instrucciones de las autoridades competentes son obligaciones, son deberes, y eso lo que hace es ayudar a salvar vidas.
0: Durante esta noche se han desplegado más de 500 efectivos entre personal del Plan Infoca, bomberos, Guardia Civil, Policía, Cruz Roja y la Unidad Militar de Emergencias.
4: Trabajando para contener el fuego y localizar a las personas pendientes de encontrar, la UME mantiene desplegados más de 200 militares y decenas de vehículos especializados.
0: Las primeras investigaciones apuntan como posible origen del incendio a la caída de un tendido eléctrico.
4: Aunque en estos momentos continúa la investigación, la caída de ese cable de un tendido eléctrico privado sobre una zona de monte muy seca es la hipótesis con más fuerza, lo explicaba ayer Francisco Miguel Reyes, alcalde de Los Gallardos.
7: Parece ser que fue eso, que cayó un tendido eléctrico en la zona de Almocaiza, aquí en el municipio de Los Gallardos, en una barriada, sí. Y nada, pues cuando yo llegué allí ya había cruzado la carretera y ya habían empezado a arder alguna casa en Almocaiza, y ya el viento pues propagó ya ya no se podía controlar.
0: El rey Felipe VI ha querido mostrar su apoyo transmitiendo su cariño a todos los afectados por los fuegos.
4: Y lo ha hecho durante el acto en el que le ha entregado a su hija, la infanta Leonor, la Gran Cruz del Mérito Aeronáutico tras finalizar su formación militar.
8: Transmitir desde aquí nuestro pésame, nuestro cariño, nuestro apoyo a todos aquellos que han perdido seres queridos
9: Asimismo, queremos reconocer el esfuerzo, el trabajo, la dedicación, el sacrificio de todos los hombres y mujeres que están empeñados en la extinción del incendio.
0: El juez de la Audiencia Nacional, Santiago Pedraz, imputa a Juan Manuel Serrano, expresidente de Correos y exjefe de gabinete de Pedro Sánchez, tras reflejar el último informe de la UCO, que es una figura relevante en la investigación del caso Leire.
4: El magistrado autoriza además el clonado y análisis de su teléfono móvil para esclarecer su posible implicación en la trama. La causa investiga supuestas maniobras para interferir en procedimientos oficiales relacionados con el entorno del PSOE.
0: Venezuela suma otros 219 muertos tras los devastadores terremotos que sacudieron el país el pasado 24 de junio.
4: Con ellos, al menos 4.118 fallecidos, mientras que la cifra de heridos se mantiene en 16.750.
0: El tifón Babi deja al menos 15 muertos en Filipinas. Avanza hacia Taiwán, Japón y la costa este de China. Las autoridades han activado las máximas alertas ante la llegada de uno de los ciclones más potentes de los últimos años.
4: En Taiwán ya se han cancelado cientos de vuelos, cerrado colegios y evacuado a miles de personas. Se espera que el tifón toque tierra en China durante las próximas horas, con lluvias torrenciales y vientos de hasta 190 kilómetros por hora.
0: Y en cuanto a los deportes, la selección española vence a Bélgica en los cuartos de final. Se medirá a Francia el próximo martes.
4: Otro gol de Mikel Merino en los últimos minutos llevará a la Roja a jugar su tercera semifinal en un Mundial. Por el otro lado del cuadro, Noruega e Inglaterra juegan a las 11 de esta noche y el partido entre Argentina y Suiza a las 3 de la mañana del domingo capotará los cuartos de final.
0: Tenemos toda la radio por delante. 7:06 en Canarias. La primera parada a esta hora sin falta tiene que estar en Almería, donde la lucha contra el fuego en Los Gallardos ha seguido durante toda la noche sin descanso para intentar controlar un fuego que sigue activo en todos sus flancos. Las llamas siguen sin control, obligando a desalojar por momentos distintos.

0: Los municipios, a medida que avanza el fuego, ya son más de 1.000 personas las que están desalojadas. El viento además complica la situación, un fuego que se iniciaba el pasado jueves por la tarde. Todo apunta a que por la caída de un tendido eléctrico y que ha provocado la muerte de 12 personas cuando intentaban huir de las llamas. Algunas víctimas quedaron atrapadas en sus coches cuando intentaban escapar por carreteras que se convirtieron en auténticas ratoneras, y otras al intentar huir de sus casas a pie. Hay además 23 personas que siguen desaparecidas. El operativo se ha mantenido desplegado durante toda la noche y a primera hora de esta mañana van a volver esos medios aéreos. Nos desplazamos ya hasta Almería para buscar la última hora. En el puesto de mando avanzado en Turre, en el parque de bomberos, está nuestra compañera Mar Ramos. Mar, buenos días, cuéntanos cómo ha ido la noche, cómo sigue el fuego a esta hora.
1: ¿Qué tal? Buenos días. Cierta tranquilidad a esta hora en el puesto de mando avanzado, donde se sigue la evolución de este devastador incendio que comenzaba durante la tarde de este jueves en el municipio almeriense de Los Gallardos. Lo que sabemos a esta hora es que el incendio sigue activo. De hecho, son visibles desde la carretera algunos de esos focos, y que desde hace unas 3 horas aproximadamente se ha reabierto al tráfico la A7 entre los kilómetros 709 y 714. En cuanto a los evacuados, la última información es que se mantiene esa cifra. 1.405 personas de esta zona del Levante almeriense han tenido que abandonar sus viviendas. Muchos de ellos han pasado la noche en diferentes espacios que han habilitado para ello, y otros en hoteles de la zona de Mojácar y Vera. Recordamos esos datos: 12 fallecidos por ahora, 4 heridos de extrema gravedad y 7 denuncias oficiales por desaparecidos. En la tarde de ayer se realizaron todas las autopsias y se trasladaron hasta Madrid las muestras genéticas para su identificación. Habrá que esperar para una nueva valoración por la parte de la dirección de esta emergencia. Se esperan que lo haga en la próxima hora. Por cierto, a partir de las 11 de la mañana se espera también la visita del ministro de Presidencia, Félix Bolaños, aquí a este puesto de mando ubicado en Turre.
0: Maro, muchísimas gracias. Seguiremos en contacto durante toda esta mañana. Tenemos también a José Luis López, jefe de informativos de Onda Cero Almería, en directo. Está en este momento en la entrada del pueblo de Los Gallardos, uno de los más afectados por ese fuego que se iniciaba, como decía Mar, el pasado jueves. Cuéntanos, José Luis, buenos días.
2: Buenos días, Yolanda. Pues sí, mira, estamos en esa entrada del municipio de Los Gallardos, a este lado de la autovía. Uno de los grandes miedos era que el fuego saltara la autovía. Ayer lo hizo durante muchas horas, pero finalmente los bomberos han conseguido extinguir esa parte del fuego que había saltado hacia el municipio de Los Gallardos, y por tanto se ha podido reabrir esa autovía, la A7. Estamos con Miguel, uno de los vecinos de Los Gallardos. Miguel, buenos días.
3: Buenos días.
2: Bueno, ¿cómo están viviendo toda esta situación? Me decía antes que no la recordaba usted.
3: Con mucho miedo, malamente, porque está todo el mundo desalojado, de verdad, y el pico es el marchazo, ¿sabes? Entonces, pues, todo no, lo que se tenía que haber hecho con tiempo, haber hecho unos cortafuegos antes de que pase toda esta cosa.
2: Ayer tuvieron que evacuar una de las pedanías de Los Gallardos. Supongo que fue un momento también de miedo para el municipio.
3: Claro, estábamos con miedo, a punto de que nos avisaran para pa desalojarnos nosotros también, porque estaba el fuego metiéndose aquí al pueblo Gallardo.
2: Y Miguel me contaba que ha tenido usted problema con un cortijo, sí, que tiene en la zona afectada.
3: Quemado, los olivos quemados, un cortijo quemado, todo. ¿A quién se hace cargo todo eso ahora? Esos daños tiene que hacerse alguien a cargo, ¿no? Digo yo.
2: Pues, Miguel, ¿creen que podrán subir hoy ya a ver esa zona, el cortijo?
3: Pues, hombre, claro, si está todo quemado. Quemado, todo quemado. Ventanas, plástico derretido, todo. Cubas de agua, todo quemado.
2: ¿Y animales?
3: Y animales, pues, una gallinilla se han quemado. Y el perro, ¿por qué se escapó el animal? Le abrimos la puerta y se fuera.
2: Gracias, Miguel.
3: Nada, muchas gracias.
2: Pues, Yolanda, esa es un poco la sensación, ¿eh? En el municipio. Lo cierto es que con cada persona que te vas encontrando, pues te cuenta cómo ha vivido lo que hasta el día de hoy. Miguel tiene 73 años, me decían 73 años. Yo no recuerdo haber pasado tanto miedo como en el día de ayer.
0: Pues desde luego, José Luis, auténtica desolación para todas esas personas que han tenido que ser desalojadas y que han perdido, como acabamos de escuchar en la voz de Miguel, sus casas. Seguimos en contacto también, José Luis, durante toda la mañana. Un abrazo muy fuerte desde aquí, desde Madrid. En otro punto caliente de este incendio, en el Centro Cultural Los Gallardos, que ha sido habilitado para todas esas personas desalojadas y que se ha convertido también de pronto en un hospital improvisado por si hiciera falta, está otro compañero.

0: Compañero de Onda Cero, Almería, Paco Burgos, buenos días, cuéntanos.
1: Muy buenos días. Pues sí, gracias a la reapertura del tráfico en este tramo de Los Gallardos hemos podido desplazarnos hasta este espacio cultural de Los Gallardos, donde se ha improvisado un equipo de apoyo, un equipo médico de apoyo logístico para poder intervenir en el caso de que los efectivos que están trabajando en apagar el fuego lo necesiten. Tenemos con nosotros a una enfermera, a María del Mar. Creo que mejor que yo lo puede explicar usted qué hacen aquí.
2: Sí, bueno, se montó desde el primer día, cuando se atendieron a las víctimas que surgieron, se estabilizaron y se trasladaron al hospital de Torre Cárdenas. Y ya no hemos quedado el resto del tiempo para hacer un preventivo para todos los trabajadores que están interviniendo.
1: Tenemos también con nosotros a Curro, un médico que ha estado aquí durante toda la noche. ¿Cómo está siendo la situación? Anoche nos comentaban que atendieron a dos inconscientes, ¿no?
3: Sí, bueno, aquí ahora mismo la cosa está más o menos tranquila. Como ha dicho la compañera, estamos de manera preventiva. Y bueno, allá sí se trasladaron a dos pacientes al hospital Torre Cárdenas y bueno, poco más.
1: ¿Ha venido alguien, algún bombero, alguien de la UME a atender en este momento?
3: No.
1: Todavía no ha sido necesario.
3: No ha sido necesario.
1: De acuerdo, pues nosotros vamos a seguir por aquí contando la última hora y así está un poco a esta hora de la mañana la cosa en Gallardos.
0: Pues muchas gracias, Paco Burgos, por esos testimonios y seguimos también en contacto durante toda la mañana. Así estamos contando la situación en Los Gallardos en directo a las 7 y 13, 6 y 13 en Canarias, como varias de las víctimas parece que son británicas. Reino Unido, el gobierno británico está en contacto con las autoridades españolas en todo momento para recabar todos los datos posibles. Corresponsal en Londres, Celia Maza.
4: El gobierno británico sigue en estrecho contacto con las autoridades españolas por el posible fallecimiento de al menos 4 británicos en los incendios de Almería. Los cuerpos fueron hallados en un vehículo calcinado que tenía el volante a la derecha, por lo que todo hace pensar que procedían del Reino Unido. Otras 8 personas fueron encontradas dispersas a lo largo del camino calcinado después de que aparentemente abandonaran sus vehículos e intentaran escapar a pie. Los cuerpos fueron hallados en el pueblo de Vedar y sus alrededores, muy cerca de Los Gallardos, uno de los lugares de España con mayor concentración de residentes británicos. Las autoridades habían dado órdenes estrictas a los vecinos de permanecer en sus casas, pero se cree que en un acto de desesperación por las llamas, algunos vecinos intentaron utilizar rutas alternativas para salir de la zona que no había sido autorizada por los cuerpos de seguridad y terminaron siendo atrapados por el fuego. El Foreign Office recomienda a los británicos que están en la zona que sigan en todo momento las instrucciones de las autoridades locales y eviten desplazarse hacia la zona afectada o transitar por ella. Aparte de los fallecidos, más de 20 personas siguen todavía sin ser localizadas.
0: Las muestras de dolor y condolencias por los fallecidos de este trágico incendio han sido constantes porque no se esperaba esta tragedia. Este incendio coincidía con la presencia de la familia real en Murcia, donde el rey Felipe VI presidía la entrega de los despachos en la Academia General del Aire y la princesa Leonor recibía la Gran Cruz al Mérito Aeronáutico. Allí expresaba su pésame a las familias afectadas por esta tragedia. Suspendía además parte de los actos oficiales para seguir el desarrollo de los acontecimientos.
5: Transmitir desde aquí nuestro pésame, nuestro cariño y nuestro apoyo a todos aquellos que han perdido seres queridos. Asimismo, queremos reconocer el esfuerzo, el trabajo, la dedicación, el sacrificio de todos los hombres y mujeres que están empeñados en la extinción del incendio, en la atención de las personas que han sido desplazadas. Sabemos que el incendio sigue muy activo y que el esfuerzo para su extinción es enorme y todavía durará.
0: Esas eran las palabras del rey. Los actos políticos previstos para este viernes se cancelaban por esta tragedia. Desde el Partido Popular, su secretario general, Miguel Tellado, mandaba también un sentido pésame a los familiares de las víctimas. Pedía mejores servicios públicos para prevenir tragedias como el incendio de Los Gallardos.
6: Creemos que hay que lanzar además un mensaje al conjunto de la sociedad española y especialmente a Almería para extremar la precaución. Seguir las recomendaciones de las autoridades para tratar de que esta pesadilla quede atrás lo antes posible.
0: Condolencias que llegaban además desde la Comisión Europea de parte de la presidenta de Ursula von der Leyen y también del presidente del Consejo Europeo, Antonio Costa, junto a otros líderes que querían mostrar su dolor y tristeza por esta tragedia, junto a la ayuda con la que dicen quieren ayudar desde la Unión Europea. Corresponsal comunitario Jacobo de Regoyos.
7: En las redes sociales, la presidenta de la Comisión, Ursula von der Leyen, ha expresado su tristeza y apoyo a España y su simpatía con los equipos de emergencia que están haciendo frente a las llamas. El presidente del Consejo, Antonio Costa, señala la presión que ejercen este tipo de incidentes en los servicios de emergencia y servicios sanitarios, apuntando a la solidaridad vía el mecanismo de protección civil de la Unión Europea. La primera ministra de Italia, Giorgia Meloni, ha dicho que el país está al lado de España y del pueblo andaluz en este momento de dolor. El presidente de Francia, Emmanuel Macron, dice dedicar pensamientos emocionados a las víctimas y sus familias, expresa la solidaridad del país vecino y homenajea a los bomberos movilizados. El primer ministro de Portugal, Luis Montenegro, habla de gran tristeza y del reto común que suponen los incendios para España y Portugal. Siempre estaremos juntos, españoles y portugueses. El presidente de Rumanía, Nicus Ordan, ha declarado también su apoyo total a España, y el ministro de Exteriores del país que se ha enfrentado futbolísticamente a España, Bélgica, dice que nuestro país es una segunda casa para muchos belgas y ha expresado toda su solidaridad con España.
0: La lucha contra el fuego cada vez es más difícil. Hace falta gestión coordinada en la limpieza de los bosques y en la lucha contra el cambio climático. Pocas comunidades autónomas se libran de los incendios forestales en nuestro país. Sin ir más lejos, solo entre el 1 y el 8 de julio se han registrado 345 incendios en Cataluña, y muchas de las estrategias para mitigar su impacto no están disponibles o no estarán disponibles hasta los próximos años. Los bomberos de la Generalitat no son nada optimistas, ya que las altísimas temperaturas y la falta de humedad aumenta el riesgo de fuegos. El gobierno catalán se ha comprometido a acelerar en gestión forestal los trabajos ante este riesgo real y reconoce que llega tarde a la hora de asumir nuevas medidas. Onda Cero Barcelona, Marcos Díaz.
8: El gobierno reconoce que llega tarde en algunas medidas para controlar incendios forestales, especialmente en la creación de franjas para proteger urbanizaciones, que serían la primera barrera contra las llamas. Aún así, el Ejecutivo catalán defiende el plan trazado para los próximos años, que pone el foco en los megaincendios. Jaume Minguell es el director general de bosques de la Generalitat.
9: La estrategia de ejes de contención está claro que es una estrategia nueva. Es decir, sí que venimos hablando ya hace unos años de los incendios de sexta generación, y por tanto aquí es ahora cuando, viendo toda esta realidad, nos ponemos a trabajar, establecemos una priorización de estas zonas, siempre priorizados por criterios de riesgo, en el sentido que empezamos a trabajar por esas zonas donde protegen más personas, más población y a la vez más superficie forestal.
8: El Ejecutivo catalán además resalta la importancia de la agricultura y de los conreos como la uva o los olivos, que también actúan como cortafuegos.
0: Estas temperaturas que no solo alientan los fuegos, también se cobran vidas por golpes de calor. De hecho, esta segunda ola de calor que acabamos de pasar deja más de 400 fallecidos, una cifra que supera los fallecimientos del primer episodio de estas características de finales de junio. Así se desprende de los datos recogidos por el Sistema Español de Monitorización de la Mortalidad Diaria. Nos lo cuenta Belén Gómez del Pino.
10: El balance de mortalidad asociada a la última ola de calor, episodio que concluyó el jueves, deja más de 400 fallecidos, la inmensa mayoría mayores de 65 años, que fueron también los más afectados en la primera de las olas de calor que vivimos recién inaugurado el verano y que dejó otros 200 decesos vinculados a esas altas temperaturas. Los mayores, explica Francisco Tarazona, presidente de la Sociedad Española de Geriatría, responden peor al calor, de ahí que sean los más afectados.
11: Las personas mayores son más vulnerables a las olas de calor debido a cambios en su organismo que generan una menor capacidad para regular su temperatura corporal. Con la edad disminuye la sudoración, la sensación de sed, y ambas situaciones favorecen la deshidratación. Además, el sistema cardiovascular responde peor al calor.
10: Solo en los 10 primeros días de julio, el número de fallecidos asociados al calor sobrepasa los 600, incluyendo 5 muertes por golpe directo de calor. Las comunidades más afectadas fueron Andalucía, Cataluña, Madrid y Galicia. Y avisa Meteorología, las temperaturas van a seguir marcando cifras de récord, por lo que no se descartan nuevos episodios de temperaturas extremas en los próximos días.
0: De calor que están sufriendo también en Europa sin dar crédito, como por ejemplo en París, donde las autoridades han declarado la alerta roja por segunda vez este verano. Un hecho sin precedentes que llega tan solo 3 semanas después de que se decretara el anterior episodio de altas temperaturas y que ha hecho reunirse al gabinete de crisis del gobierno galo. Corresponsal en París, Álvaro del Río.
12: Se extiende de nuevo el calor asfixiante por toda Francia, prácticamente todo el territorio hoy, con avisos rojo o naranja por altas temperaturas y por primera vez un plan de emergencia para proteger a la población vulnerable frente al calor extremo. La canícula de mayo y junio dejó un exceso de mortalidad de 2.300 personas, en un alto porcentaje mayores de 65 años y muchos solos. Un dispositivo activado ayer por el primer ministro en

0: el gabinete de crisis y que detallaba el responsable de la seguridad civil francesa. Consiste en sacar de sus domicilios a las personas frágiles, vulnerables, solas en sus viviendas donde están en peligro y ponerlas a resguardo en lugares refrigerados y organizar la atención y los cuidados a esas personas. El objetivo, insisto, es proteger a la población vulnerable. Otra cifra, los fallecidos por ahogamiento desde mediados de junio, 131, y muchos eran menores de edad, mientras la otra preocupación del gobierno, la precocidad de la temporada de incendios, más de 25.000 hectáreas calcinadas ya y varios fuegos todavía activos en el sur de Francia.
1: 7:22, 6:22 en Canarias. Enseguida seguimos camino en los tribunales con nuevas imputaciones.
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1: Nuevas imputaciones dentro del caso Leire. Ahora el cerco se cierne sobre Juan Manuel Serrano, ex jefe de gabinete de Pedro Sánchez y ex vicepresidente de Correos, al que imputa el juez Santiago Pedraz. El último informe de la UCO señalaba a Juanma Serrano en presuntas maniobras para desestabilizar causas judiciales que afectaban al PSOE y al gobierno. Esta imputación fue también solicitada a Eva Llamazares por la Fiscalía Anticorrupción.
4: De responsabilidad difusa a conjunto de indicios, todo indica que la trama de Leire en Correos, incluido su propio enchufe, contó con la aquiescencia de Serrano. El informe de la UCO aporta material suficientemente incriminatorio como para imputar al ex jefe de gabinete de Sánchez, dice el juez Pedraz, y acceder al contenido de su móvil para determinar si se limitó a consentir las supuestas irregularidades en Correos o las impulsó y dirigió. También su ámbito de responsabilidad en las cloacas, ya que tras participar en la reunión en la sede de Ferraz con Leire Díez y Santos Cerdán, mantuvo constante comunicación con la fontanera, que le tenía al tanto de sus progresos con los audios de Villarejo. El juez rechaza por desproporcionado el volcado del móvil de la gerente del PSOE, Ana María Fuentes, cuyo papel describe como de cómplice, y levanta la imputación a dos trabajadoras del PSOE que tramitaron viajes de Leire Díez y que ya como testigos deben aportar sus conversaciones sobre el asunto.
1: Una imputación que coincide con que el juez de la Audiencia Nacional que instruye el caso Coldo y la Fiscalía Anticorrupción han pedido al jefe de la UCO que el teniente coronel Antonio Balas permanezca entre los agentes investigadores para esta causa, aunque sea ascendido en próximas fechas a coronel. Hablamos de economía en unos segundos.
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1: Hablamos de economía y de puestos de trabajo, de números. Puestos de trabajo que está reduciendo el gigante alemán Volkswagen, que sigue con su reducción de plantilla ante la caída de ventas y la dura competencia del coche eléctrico chino. Ahora, además, quieren reducir la producción a 9 millones de coches y al 50% los modelos, informa Manuel Vecino.
5: Entre la competencia china y los aranceles estadounidenses, la situación global sigue empeorando para la compañía, que pone ahora en marcha 12 medidas para ser más resiliente y competitivo en los próximos 4 años, según el consejero delegado Oliver Blum. La producción bajará de 12 a 9 millones de vehículos al año y el catálogo se reducirá a la mitad de forma gradual. También se reducirán las opciones de equipamiento y desde ahora se centrarán en mercados más rentables. De momento, y solo de momento, los recortes no afectan a las plantas de Landaben o de Martorell, pero desde UGT, Alfredo Morales no descarta nada.
6: Esto puede ser un antes y un después en el grupo Volkswagen. Por eso, desde España no podemos estar al margen de esta situación. Bien es cierto que los planes que tenemos aquí son planes que están garantizados, pero cuando el impacto, aunque sea en las plantas alemanas, la onda expansiva va a llegar y algo nos va a tocar, tanto en Volkswagen Navarra como sea también.
5: En Martorell no creen ya que vayan a recibir encargos de nuevos modelos, que era la esperanza para garantizar el futuro de la planta. El grupo Volkswagen cuenta con unos 18.000 empleados en fábricas españolas.
1: Y varapalo del Supremo a los trabajadores interinos. A partir de ahora no serán fijos sin oposición, pero recibirán más indemnización. Todo a raíz de una sentencia del tribunal que ha confirmado que una empleada de la Comunidad de Madrid con 6 contratos de interinidad irregulares no puede convertirse en fija de forma automática, ya que no había superado un proceso selectivo para la contratación laboral de personal fijo. Nos lo cuenta Fabio Márquez.
7: Son 981.000 los trabajadores interinos que trabajan en la Administración Pública, según datos del INE, que tendrán que aprobar sí o sí una oposición para ser fijos. Es lo que determina el alto tribunal para preservar, según la sentencia, el principio de constitucionalidad de la igualdad, el mérito y la capacidad. Los sindicatos reclaman que se elimine la tasa de reposición, y que se agilicen los plazos de asignación. Es Francisco Lama, secretario de Acción Sindical de CESID.
8: Esto no puede continuar. Por tanto, exigimos sanciones ejemplares en nuestro ordenamiento jurídico para los máximos responsables que sigan abusando de la contratación temporal. Y nuestras trabajadoras y trabajadores públicos merecen que se convoquen de una vez todas las plazas estructurales y se agilicen las ofertas de empleo.
7: El Supremo además establece mayores indemnizaciones para los interinos despedidos y por daños morales también para quienes consigan plaza fija. El Ministerio de Función Pública ya habría solicitado a la Comisión Europea un aplazamiento hasta 2027 para evitar las sanciones por el abuso de la temporalidad.
1: No se vayan lejos, que nos vamos de viaje por el mundo en unos minutos con destino Irán.
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1: Ya son las 7 y 27, 6 y 27 en Canarias. Es tiempo de nuestro Foreign Affairs. Noticias del resto del mundo, que empezamos con el conflicto abierto en Irán. El presidente de Estados Unidos, Donald Trump, ha anunciado este viernes la reanudación formal de las conversaciones, aunque ha avisado a la República Islámica de que esta decisión en modo alguno restaura el estado de alto el fuego roto esta semana en medio de nuevos cruces de bombardeos entre ambos países por las tensiones que siguen en el estrecho de Hormuz. Israel también ha advertido a Irán de que volverá a atacar si persisten las amenazas. Corresponsal en Jerusalén, Hanna Beris.
9: Los últimos intercambios de fuego entre Irán y Estados Unidos no dejan de lado a Israel. Desde Irán han llegado amenazas o advertencias explícitas diciendo que si Estados Unidos ataca sus infraestructuras energéticas, Israel también se verá involucrado. Desde Israel, el ministro de Defensa, Israel Katz, recalcó que el país está pronto en la defensa y en la ofensiva ante cualquier eventualidad. Todo esto mientras, además, ha habido también amenazas explícitas que si Israel llega a la conclusión que vuelve a renovarse los esfuerzos especialmente fuertes de Irán para reconstruir todas sus capacidades en el tema nuclear y de los misiles balísticos, pues Israel va a actuar. No permitirá que la amenaza, dicen los israelíes, siga aumentando.
1: Y la tierra ha vuelto a temblar de nuevo en Venezuela. Este viernes se ha sentido un temblor de magnitud 3,9. Sacudió zonas del norte del país, sembrando de nuevo el pánico. Venezuela sigue recibiendo ayuda mientras avanza en el proceso de reconstrucción tras esos devastadores terremotos del pasado 24 de junio que dejan ya más de 4.000 fallecidos. Corresponsal en Venezuela, Gabriela González.
10: A dos semanas del doble terremoto que ha dejado hasta el momento más de 4.000 fallecidos, muchos familiares de personas atrapadas bajo los escombros en La Guaira, el estado más afectado de Venezuela, denunciaron que autoridades militares les impiden el ingreso de maquinaria para buscar a sus seres queridos, vivos o muertos, al tiempo que las necesidades comienzan a crecer en un país que ya venía golpeado por una fuerte crisis económica. Alimentos, agua y medicina son las preocupaciones urgentes de cientos de personas afectadas. En cuanto a la vivienda, Delcy Rodríguez aseguró que a partir de hoy se hará un censo biométrico de las personas que están en los llamados campamentos transitorios controlados por el gobierno venezolano. Ya Rodríguez había prometido hace unos días que construiría viviendas antes de que finalice el año para más de 17.000 damnificados y convocó a empresas nacionales y extranjeras para una construcción agresiva y rápida, según dijo. Además, habló de construir ciudades antisísmicas y junto a la ONU planean viviendas prefabricadas temporales. Otra preocupación que comienza a surgir son aquellas personas que quedaron amputadas de algún miembro de su cuerpo tras el terremoto, puesto que hay dudas de si el Estado podría responder con prótesis y rehabilitación. En Caracas están funcionando el Hospital de Campaña de España, que está atendiendo no solo a personas afectadas por los terremotos, sino también a personas que no pueden ser atendidas en hospitales públicos por falta de insumos.
1: Seguimos camino o enseguida revelamos cómo es el nuevo minuto para el viejo continente.
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0: En Canarias es el momento para el minuto europeo. Jacobo de Regoyo se hace esta pregunta en un minuto. Tras la cumbre de la OTAN, ¿estás loco, Donald Trump?
1: Lo hemos visto en esta cumbre de la OTAN. Primero dice que España es una causa perdida, mala gente. Luego que España se ha redimido porque es generosa. Primero dice que los aliados de la OTAN no son solidarios, que no le entregan Groenlandia, que se quiere ir de la Alianza Atlántica. Luego dice, queremos quedarnos con ustedes. Ha sido una cumbre magnífica, llena de amor. ¿Está bien de la cabeza este señor de 80 años? Porque a esa edad la gente ya sufre demencia. A ver, los expertos nos atreven a decir mucho claramente porque por un lado no lo están examinando personalmente, eso les lleva a ser cautos, y segundo, hay una ética que impide hablar de personajes públicos desde el punto de vista psiquiátrico sin su consentimiento, pero en realidad Trump lleva años, décadas bajo el ojo público y los patrones ya están claros. Por eso oficiosamente al menos los expertos coinciden, hay narcisismo patológico porque es impulsivo, errático, impredecible, miente, engaña, no teme hacer daño a los demás sin remordimientos, insiste sin ninguna vergüenza, tiene afán de grandeza y de dominación y disfruta de la humillación de los demás. En este sentido es sádico. Y también es hipomaníaco, porque es arrogante, impulsivo y aunque no duerme mucho, resulta que tiene una energía tremenda, creyendo todo el día que tiene razón. Alguien así, si es tu marido y convives con él, pues no lo aguantas. Pero, ¿puede dirigir el mundo? Porque eso es lo que hace el presidente de Estados Unidos, casi casi. Hombre, poder puede, lo estamos viendo. Otra cosa es que deba.

0: Y en Noticias Fin de Semana de Onda Cero te contamos las cosas de otra forma. Y ahora que estamos en verano y de vacaciones, algunos no está de más saber, y además lo habrán notado ya, que los precios del transporte están más caros. Los conductores gastan bastante más de media, sobre todo por el fin del IVA de los combustibles. Aún así, salimos Víctor Díaz de vacaciones.
1: Llega la época estival y con él las agradecidas vacaciones para la mayor parte de la población. Pero este verano, como el de los últimos años, desde 2021, el gasto se ha elevado anualmente al menos un poquito. Aunque la realidad es que este año serán un poquito más caras. Según un estudio de coches.net, cada familia tendrá que rascarse el bolsillo un 58% más de media. Su portavoz, Marcel Blanes, nos comenta el porqué, sobre todo por un elemento clave.
2: A este contexto se le suma ahora un factor clave, el fin definitivo del IVA reducido para los carburantes, lo que encarece directamente el llenado del depósito en plena operación salida de verano.
1: A pesar de estos datos, más de tres cuartos de la población valerá para casa con un destino dentro del territorio nacional, lo que supone un mayor uso del vehículo por carretera. El vehículo privado, en este caso, es la alternativa favorita, pero siempre hay quien alquila para poder viajar. Un gasto extra que solo acomete uno de cada cinco personas y que sorprende por el bajo porcentaje de vehículos híbridos y eléctricos que se eligen, sobre todo teniendo en cuenta su auge en el día a día. Marcel nos explica el motivo.
2: En vacaciones la gente lo que quiere es disfrutar, descansar y no estar pendiente de la programación y logística que conlleva viajar con un vehículo eléctrico, al menos por ahora.
1: Este es el primer verano con la obligación del uso de la baliza V16, un instrumento que las autoridades han vuelto a recalcar que es obligatorio y que todos los ciudadanos deben de llevar en su vehículo. Pero la realidad es que a pesar de esa condición, no todos los españoles se han adaptado por igual.
2: Y lo curioso es que nos estamos adaptando a ritmos diferentes. Prácticamente la mitad de los encuestados afirma que ya ha utilizado este dispositivo de emergencia en alguna ocasión.
1: Lo que está claro es que a pesar de que el precio de los salarios no sube apenas, irse de vacaciones sigue siendo más caro cada año que pasa, ya sea irse a la playa, a la montaña o a tu lugar de relax. Cada año un valor de lujo más.
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0: Pues ya son las 7:36, 6:36 en Canarias. Vamos a recordar que Tecnoticias Fin de Semana es un estilo de vida que te permite que la radio sea tu casa, porque en cualquier lugar del mundo es posible escuchar y captar Onda Cero. Y por eso damos la bienvenida a quienes escuchan la radio desde todos los rincones del planeta gracias a Internet y también Carla Casamayor. Hola, buenos días.
5: Buenos
0: a eso
5: días.
0: Que manejas tú también, las redes sociales.
5: Por supuesto, Yoli. Buenos días y buenos días a todos nuestros oyentes y a todos aquellos que pueden escucharnos desde cualquier lugar. A las 7 de la mañana y a las 2 de la tarde, ya saben, en directo a través de www.ondacero.es. Esa es nuestra web, y a través de la aplicación de Onda Cero. Si no puedes

0: Pueden escucharnos a esa hora en directo, pueden hacerlo en cualquier otro momento del día porque se quedan guardados los episodios del podcast.
1: Oye, Carla, y si además de escucharnos, que está genial, pero si alguien nos quiere escribir algo, contarnos algo escrito, bueno, pues lo puede hacer en un mensaje a través de Facebook, a través de X o Twitter.
0: Es correcto. Nos pueden escribir a través de X o Twitter en el perfil @noticiasfds. A través de Facebook pueden encontrarnos en el muro Noticias Fin de Semana Onda Cero y a través de Instagram, como no, en @guerrero.juandi.
1: ¿Y dónde pueden volver a escuchar nuestros oyentes esa música que es tradición ya en Noticias Fin de Semana, con la que cerramos los cuatro informativos que hacemos durante el fin de semana, Carla?
0: Pueden encontrar esa playlist en la aplicación de Spotify Noticias FDS 25-26.
1: Pues por todo esto y por mucho más, te puedes quedar aquí con nosotros en Onda Cero en la radio.
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1: Y lo que llega ahora es la revista de prensa. Como es habitual en Noticias Fin de Semana, repasamos los titulares de los periódicos nacionales que ya tenemos desplegados aquí en nuestra mesa de este sábado 11 de julio y que todos recogen, Carla, ese incendio, ese trágico incendio en Almería.
0: Por supuesto, empezando por el diario La Razón, que abre, como no, con el incendio en Los Gallardos y un entrecomillado. Parece que han tirado una bomba sobre el pueblo. Al menos 12 fallecidos y 8 heridos en Los Gallardos, Almería, en el peor incendio en la historia de Andalucía. Lo acompaña con una imagen del devastador incendio, esas llamas visibles desde la carretera. El fuego ya ha afectado a 3.200 hectáreas, especialmente en los alrededores de Los Gallardos. En la imagen, como digo, la caída de una torre de alta tensión, posible causa inicial del fuego, varias víctimas que desoyeron las indicaciones recibidas, no se activó la alerta, es alert por decisión de los técnicos. Pero tiene otras noticias relacionadas, por ejemplo, con estos casos de corrupción. La imputación y el teléfono móvil de Juanma Serrano sacuden el suelo de Óscar López. El volcado del teléfono del expresidente de Correos sacude al PSOE y la Moncloa, dos peones en la picota, el ministro y su secretario de Estado. El rey también, que impone a la princesa la Gran Cruz del Mérito Aeronáutico tras concluir su formación, y en el tejadillo, como no, triunfo de España, ya que está ya en semifinales. Se reta con la Francia de Mbappé. Otro gol de Mikel Merino. Este, en el minuto 88, acabó con la resistencia de Bélgica por 2-1. Es la segunda vez que la Roja supera los cuartos en un Mundial. La primera fue campeona.
1: Si leemos la portada de ABC, hay dos noticias en esa portada. Primero va el incendio y luego también esa victoria de España. Si vamos con el incendio, la foto de portada es para cuatro coches que quedaron auténticamente calcinados después de que sus ocupantes huyeran a pie en el camino de salida de una de las urbanizaciones afectadas, y este titular, una huida caótica del fuego, deja 12 muertos en Almería. Las víctimas no han sido identificadas, aunque se sabe que eran residentes y veraneantes extranjeros, salvo un español, en una zona de difícil acceso en donde todavía hay 23 desaparecidos. La Guardia Civil investiga la caída de un cable de alta tensión que daba servicio a un restaurante abandonado. Y además, como decíamos, esa victoria de España en semifinales 16 años después. La selección vence a Bélgica 2-1 gracias a otro gol de Mikel Merino al final del partido. En la portada que tiene dentro de en sus páginas ya interiores ABC, esa subportada, hay hueco para la empresa de Serrano. Recibió 900.000 euros en préstamos y ayudas tras su llegada, y para el rey, imponiendo la banda de la medalla de la Gran Cruz del Mérito Aeronáutico a la princesa Leonor en la Academia de San Javier en Murcia.
0: Vamos ahora a repasar los titulares del diario El Mundo, que abre portada también con esa imagen impactante y que será protagonista durante los próximos días, de esa hilera de vehículos calcinados en los que las víctimas intentaban huir por un camino forestal cortado del incendio que ha asolado la localidad almeriense

0: de los Gallardos. Devastador fuego en Almería. 12 muertos, 23 desaparecidos y 1.000 evacuados. Ese balance provisional. Ha pasado el demonio, dice el entrecomillado. Un incendio forestal desbocado atrapa en los Gallardos a quienes huían a pie o en sus coches por un camino cortado. Los alcaldes de la zona fueron puerta a puerta pidiendo el desalojo. La mayoría de los fallecidos son británicos y belgas. Las llamas avanzan sin control y ya han calcinado 4.000 hectáreas. Gracias a los cortafuegos se ha logrado aislar la A7. Y una noticia más, el triunfo deportivo de España anoche en el Mundial. Merino que consuma la revancha 40 años después. España se cita en semifinales con Francia tras una sufrida batalla con una Bélgica mermada por la lesión de Courtois. Los cambios otra vez claves en una selección intermitente.
1: Pues hoy los titulares de los periódicos se repiten mucho porque El País también trae ese incendio mortal en Almería, 12 fallecidos, 23 desaparecidos en un incendio en Los Gallardos. Esa foto de portada es también para esos cuatro coches calcinados. Trampa mortal entre las llamas. Las víctimas intentaron escapar en coche o a pie por una zona escarpada con casas diseminadas. Hay además hueco para ese Mundial 2026 y ese gol de Merino. Merino marca otro gol de oro para doblegar a Bélgica. España se cita el martes con Francia en semifinales tras un partido que abrió con el tanto de Fabián y en el que doblegó a un rival consistente en el tramo final con un 2-1. Y también hay una noticia para el caso Leire. El juez imputa al expresidente de Correos, avala que se investigue su móvil.
0: Vamos a repasar ahora, como siempre, Yolanda, los diarios catalanes. La Vanguardia, que también se repite esa foto de los vehículos calcinados en la zona donde intentaron escapar las víctimas. Una fatídica huida de las llamas provoca una tragedia en Almería. El incendio deja de momento 12 muertos, 8 heridos y 23 personas sin localizar. La Junta señala que las víctimas no siguieron las indicaciones de evacuación. Los primeros indicios apuntan a que el fuego se inició por un cable caído. Tenemos también otra vez la noticia del triunfo de España anoche en el Mundial. Una España sólida se jugará con Francia el pase a la final del Mundial. La selección gana a Bélgica por 2-1 con otro gol salvador de Miquel Merino. Más noticias. El gobierno acusa al jefe de los obispos de partidismo a favor del PP y Vox. En la cultura, en Barcelona vibra con el Cruïlla más caluroso. El Barça cierra el fichaje de Adeyemi y en cultura también los creadores de cine en auge.
1: Y en el periódico de Cataluña, pues también esa huida mortal de las llamas, ese incendio en Los Gallardos que se cobra la vida de al menos 12 personas. Y hay otras noticias, como por ejemplo el grupo Volkswagen aleja las opciones de nuevos modelos en Martorell. La inmigración sube a la tercera posición de las preocupaciones de los barceloneses, según un periódico, según un barómetro municipal que ha hecho este periódico. Y también ese gol de Miquel Merino en los minutos finales que mete a España en semifinales. Carla, así vienen las portadas, pero cuéntame en un minuto, porque hoy no tenemos más tiempo, que nos tenemos que ir al deporte para contar esa victoria de España. Cuéntame algo más.
0: Venga, te cuento algo que leí ayer y me pareció muy curioso. Las exmonjas de Belorado, sí, estas para las que se piden 12 años de cárcel, aquellas monjas que el año pasado intentaron ya desahuciar, han pedido 12 años de cárcel para ellas, ya sabes, por supuesto maltrato y abandono, pero es muy gracioso porque han iniciado una campaña para evitar la cárcel. La puedes encontrar en redes sociales como hashtag no a la cárcel para las monjas.
1: Muy bien, seguro que tiene un montón de seguidores.
0: Pues sí, también han hecho una recogida de firmas para movilizar a la opinión pública y poner de manifiesto el apoyo ciudadano que están recibiendo. Dicen que viven su momento más difícil tras un montón de años dedicados a la oración y van a mantener esta iniciativa durante 6 meses. Dicen que no pretenden ponerse por encima de la ley ni darse privilegios, solo reclamar una sociedad más justa, proporcional y que respete la dignidad. Y, por supuesto, no quieren cambiar las rejas de un convento, las rejas de clausura, por las rejas de la cárcel.
1: Bueno, pues ahí lo dejamos, Carla. Mañana vuelves y me cuentas más cosas.
0: Por supuesto.
1: Venga, lo dejamos que nos vamos al deporte. Es el momento del deporte aquí en Noticias Fin de Semana. Vamos a repasar las noticias del deporte, sobre todo las noticias de ese Mundial de Fútbol con esa victoria de España que ya está en semifinales 16 años después. Rafa Fernández, buenos días desde España, cuéntanos.
2: Muy buenos días, Yolanda, y nunca mejor dicho, porque como apuntas, España ya está en las semifinales del Mundial después de derrotar por 2-1 a Bélgica en Los Ángeles. Lo primero es irnos hasta allí, donde ya descansa la selección de Luis de la Fuente, y ya estamos pensando, porque ahora sí, en cruzar el siguiente puente, que será el próximo martes frente a Francia. Vamos con nuestros enviados especiales, Alfredo Martínez. Hola, muy buenos días.
3: Buenos días. La selección española sigue haciendo historia. Venció a Bélgica, rompió la maldición del Mundial de México del 86 y de los cuartos de final, y ya está en semifinales entre las cuatro mejores del mundo. Venció a los belgas por 2-1, con mucho merecimiento y con una vez más el heroico gol de Merino en los últimos minutos. Merino, Lamine Yamal y Dani Olmo valoran lo que está consiguiendo la selección española.
4: Cuando sales, a veces te caen, otra vez he vuelto a estar con la misma actitud de aportar desde donde me toque. Y mis compañeros desde el calentamiento me estaban diciendo ya que la vas a meter otra vez, la vas a meter otra vez.
5: Todo el mundo esperaba este partido. Somos para mí las dos mejores selecciones del Mundial y sin ningún miedo. Yo creo que si alguien puede ir con seguridad contra Francia somos nosotros.
6: Todos estamos preparados para jugar. Somos un equipo que tiene muchísimo nivel. Somos igual de importantes los que jugamos como los que no. O sea que somos un equipo y vamos a muerte con eso también.
3: El equipo nacional viajará hoy mismo ya hacia Dallas para afrontar el choque frente a la Francia de Mbappé el próximo martes a las 9 de la noche en el estadio de Dallas, porque Luis de la Fuente, el seleccionador, dice que quieren más.
7: Insisto, esto es trabajo en equipo, no es más importante quien inicia el partido, todos son importantes, incluso los que no han jugado. Estamos felices de llegar hasta aquí, pero queremos más.
3: Hoy habrá sesión de entrenamiento a puerta cerrada y el equipo inmediatamente después cogerá ya rumbo hacia Dallas para afrontar el apasionante choque. Para muchos una final anticipada. Este Francia-España. España consiguió una victoria merecida ante los belgas después de empatar el conjunto belga, y al final la selección española, con el gol de Mikel Merino, volvía a romper todas las ilusiones del rival y convertirse en una de las sensaciones de este campeonato del mundo.
2: Pues mientras la selección española jugaba su partido, los franceses encontraban un día de descanso, se tomaban este viernes como jornada libre y tendrán por tanto un día más para recuperar y preparar una semifinal que se jugará este martes en Dallas. ¿Y con qué datos nos quedamos de esta clasificación de España? Alexis Martín Tamayo, Mr. Chip, buenos días.
8: Hola Rafa, buenos días. España está en las semifinales de la Copa del Mundo después de un vibrante partido que ha vuelto a resolver Mikel Merino, el primer jugador en la historia de la Copa del Mundo, que gana dos partidos de eliminación directa con goles terminales en los 5 minutos finales de cada encuentro. Marcó en el 90+1 contra Portugal, ha marcado en el 88 con Bélgica para que España llegue por tercera vez a una semifinal de la Copa del Mundo. Fue top 4 en el Mundial del 50, campeón en Sudáfrica, se enfrentará el 14 de julio, el Día Nacional de Francia, en Dallas, a la selección francesa, partido al que España llega con 36 partidos consecutivos sin perder, la mejor racha de su historia, a uno del récord mundial que tiene Italia, un récord mundial que España podría superar el mismo día en el que podría proclamarse campeona del mundo, pero para eso todavía queda un poquito.
2: Bueno, pues queda un poquito, pero ya sabemos, España-Francia, esa final anticipada, será la primera de las dos semifinales, la segunda se va a conocer este sábado. Primero, aquí en Miami lo tendremos con la todopoderosa Inglaterra, enfrente Noruega, debutante en unos cuartos de final, 60 millones de habitantes frente a 6, y un duelo de grandes goleadores, Harry Kane contra el hombre que está impresionando al mundo con su poderío, Erling Haaland.
9: Sinceramente no lo esperaba. Siendo honesto, no pensaba estar en los cuartos de final del Mundial con Noruega. Es bastante sorprendente, incluso para mí.
2: Y en esa se jugará el último cruce. La vigente campeona Argentina, única selección no europea que continúa viva en el Mundial, se mide a Suiza. Allí está otro hombre de Onda Cero, Alberto Fernández. Buenos días.
10: La selección argentina buscará aquí en Kansas ante Suiza un puesto en las semifinales de la Copa del Mundo. La vigente campeona ha entrenado con toda la plantilla disponible, mientras que Suiza no va a poder contar con la sensación helvética en este Mundial, y es que Manzambi está lesionado de su rodilla izquierda y será baja para el partido. Lionel Scaloni hablaba así sobre las declaraciones de Lamine Yamal de que España-Francia es la final anticipada.
11: Claro que es una final anticipada, son dos grandes equipos, los dos favoritos, y uno de los dos va a quedar en el camino, lamentablemente. no me parece mal que haya dicho eso porque es la realidad. Lamentablemente llegará solo uno a la final.
10: Desde ayer vuelve a haber invasión argentina en la ciudad de Kansas. Se esperan 30.000 aficionados albicelestes para animar a la campeona del mundo.
2: Pues Yolanda, que ya entramos en la recta final. Vamos a ver si el próximo fin de semana podemos contar que España está en Nueva York peleando por su segunda estrella. Antes habrá que superar a la temible Francia, la selección que muchos consideran la gran favorita del torneo.
1: Pues muchas gracias, Rafa, ojalá sea así. El resto de la actualidad deportiva la contamos ahora de la mano de Gabriel Merizalde.
12: Buenos días, Yolanda. En el Real Madrid empieza una nueva era. Mourinho tuvo ayer su primer día y en nada empezarán a trabajar.

0: Barça tiene cada vez más cerca el acuerdo por el extremo del Borussia Dortmund, Karim Adeyemi. Por su parte, el Atlético de Madrid comienza el lunes la pretemporada, pero ayer ya se pudo ver a jugadores como Coque, Rodrigo Mendoza y Carlos Martín por la Ciudad Deportiva. Y en Santander, Sergio Canales ha sido presentado con el Racing, que vuelve a Primera División 14 años después. En fútbol femenino, la sub-19 es campeona de Europa tras vencer a la selección alemana. Irune Dorado fue la autora del único gol del partido. Ya hoy, a partir de las 8, la sub-19 masculina juega la final del europeo ante Alemania. En MotoGP, Gran Premio de Alemania, a las 11 menos 10 empieza la clasificación, en la que Pecco Bagnaia tendrá que disputarla para pelear por las primeras posiciones de la parrilla. Ya a las 3 de la tarde tendremos la carrera sprint. En tenis, Sinner vence a Djokovic por 3-0 y jugará el domingo la final de Wimbledon ante Alexander Zverev. En ciclismo, el Tour de Francia tendrá un recorrido de 180 kilómetros que terminará en Bergerac, con el español Juan Ayuso, que se mantiene quinto en la clasificación a 7 segundos del podio.
1: 7.53, 6.53 en Canarias. Las noticias al momento, titulares ya del final, con Carla Casamayor y Juan Lucas.
2: El incendio forestal declarado ayer en el término municipal de Los Gallardos, en Almería, continúa activo y deja ya un balance provisional de 12 personas fallecidas, 23 sin localizar y 8 heridos, 4 de ellos de gravedad.
3: Se trata del incendio forestal con más víctimas mortales registradas en España en lo que va de siglo.
2: Las llamas han arrasado ya 5.000 hectáreas y han obligado a desalojar a más de 1.400 personas de distintos núcleos de población y alojamientos turísticos del levante almeriense.
3: La mayoría de ellas han pasado la noche en los municipios de Vera y Mojácar, donde se han habilitado espacios para atender a los afectados.
2: Las primeras investigaciones apuntan como posible origen del incendio a la caída de un tendido eléctrico.
3: Aunque en estos momentos continúa la investigación, la caída de ese cable de un tendido eléctrico privado sobre una zona de monte muy seca es la hipótesis con más fuerza.
2: El juez de la Audiencia Nacional, Santiago Pedraz, imputa a Juan Manuel Serrano, expresidente de Correos y exjefe de gabinete de Pedro Sánchez, tras reflejar el último informe de la UCO, que es una figura relevante en la investigación del caso Leire.
3: El magistrado autoriza además el clonado y análisis de su teléfono móvil para esclarecer su posible implicación en la trama. La causa investiga supuestas maniobras para interferir en procedimientos oficiales relacionados con el entorno del PSOE.
2: Venezuela suma otros 219 muertos tras los devastadores terremotos que sacudieron el país el pasado 24 de junio.
3: Con ello, al menos 4.118 fallecidos, mientras que la cifra de heridos se mantiene en 16.750.
2: Y en cuanto al tiempo, el calor seguirá siendo protagonista. Las máximas superarán los 35 grados en buena parte de la península y Baleares e incluso podrían rozar los 38 en zonas del centro, Valle del Ebro y Andalucía Oriental.
3: Pero además habrá que mirar al cielo. Se esperan tormentas fuertes con granizo en Galicia y al final del día también en el área cantábrica occidental. En Canarias, un frente dejará nubes y lluvias débiles, sobre todo en el norte de las islas.
1: Y esto es... Esto es España, este es Edu García. Hola, Edu.
4: ¿Qué tal, Yolanda? Muy buenos días. Seguimos todos consternados escuchando los detalles de la tragedia en Almería. Solo nos da algo de consuelo la solidaridad de nuestra tierra, que en cada situación requerida se supera con creces. Hoy me gustaría recalcar otra de nuestras virtudes, el civismo. Lo exhibimos en el confinamiento, en la crisis de 2008, donde las familias vivieron su drama sin salpicar, y en los comportamientos modélicos cuando nos fuimos a negro en ese lunes de abril del 25. Pero siempre se puede mejorar, porque las cifras de ahogados o de accidentados, o de los que se creen invulnerables en plena ola de calor, son bastante mejorables. La inmensa mayoría de todos nosotros no nos bañamos con la bandera roja en nuestra playa, o no dejamos que nuestro adolescente se lance desde un saliente en el pantano del pueblo si el fondo no se ve, pero todavía hay inconscientes que se piensan que los bomberos, o los guardias locales, o los de Protección Civil, son una panda de exagerados, que la vaquilla tiene cuernos de goma, o que ponerte a hacer trompos en el parking del Carrefour de madrugada no tiene riesgos. La vida se pierde en segundos, hay que valorarla más y hay que enseñar mejor a hacerlo a nuestras nuevas generaciones. Buen fin de semana, amigos.
1: Gracias por escuchar un día más este programa de noticias que produce Carla Casamayor y realiza Miguel Jurado aquí en Onda Cero. Tendremos otra edición a las 2 de la tarde, a la 1 en Canarias. Nos despedimos ya y un fin de semana más buceamos en los sonidos que nos brindan las noches mágicas de julio con un sinfín de conciertos. El Festival Mazcool no se queda atrás, es uno de los más importantes del mundo.
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1: Y esperadísimo en ese festival este dúo estadounidense, 21 Pilots, que ha actuado esta pasada noche. Stress It Out, Estresado, es uno de sus mayores éxitos, lanzado en 2015, una canción que aborda la nostalgia de la

0: Bos días. Son las 8 en el monasterio de las Bernardas de Ferreira de Pantón, en Lugo. En Canarias aún no son las 8.
1: En Onda Cero, Julia en la Onda, con Julia Otero. 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
0: 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Si pudieran vernos todos ustedes y supieran dónde estamos, en qué condiciones, fliparían, ya se lo digo. Vos días. Lo mágico de trabajar en la radio es que siempre se viven experiencias inéditas por primera vez. Hoy, por ejemplo, hemos montado nuestro estudio de radio en el claustro de un monasterio de monjas de clausura, el único que mantiene vida religiosa femenina ininterrumpida desde hace 900 años, desde el siglo XII nada menos. En la Ribera Sacra se encuentra, ya lo saben, siempre presumo de eso, la mayor concentración de arquitectura románica de Europa, y en concreto en este monasterio en el que estamos hay por lo visto símbolos románicos únicos en todo el continente europeo. Aunque es verdad que luego, como no se construyó en un primer momento entero, pues luego llegó el Renacimiento, hay un claustro renacentista y la fachada que hemos observado y disfrutado al entrar es barroca. Así que, ¿se imaginan la emoción de emitir hoy desde este claustro? Temporada de Gelo reservamos un día para la Ribeira Sacra, un paisaje que siempre impresiona a los forasteros recién llegados. Ayer llegábamos, veníamos hacia aquí y dije, aquí, paremos en este mirador. Y ahí estaba Guillem Zaragoza.
2: Hola.
0: ¡Ay, las campanas! ¡Bien! Suenan las campanas, pero van con retraso, ¿no?
3: Son las 8 en el convento. Todavía no lo era.
0: No, claro, ahora sí que están sonando las campanas. Teníamos un campanario justo enfrente, encima de nosotros, y yo pensaba, van a sonar, pero un poquito tarde. ¿Qué tal la experiencia ayer cuando mandé parar? Digo, paremos aquí, que estos chicos de Barcelona vean un poco algo de la Ribeira Sacra.
4: Vaya vistas, impresionantes.
0: Brutales, ¿eh?
5: Parecía Tailandia.
4: Y sigue con...
0: Ah, amigo mío.

0: Eso es Galicia, eso es Galicia. Bueno, estamos entre Ourense y Lugo con las aguas del Siri y del Miño desfilando entre viñas, entre cañones orográficos, entre robles y castaños y decenas de monasterios que han visto pasar la historia entera desde los tiempos romanos. Este monasterio del Divino Salvador de Ferreira es ya el único que conserva la vida monacal, pero miren por dónde hemos llegado nosotros a remover la tranquilidad de sus paredes. Detrás de donde hemos montado esta mesa de estudio hay un gran letrero que pone mantengan el silencio de la comunidad. Bueno, hemos venido aquí a remover un poco a las moradoras que pese a la clausura las hemos convencido, al menos a la madre abadesa, para que abandone unos minutos el encierro y venga ante estos micrófonos. La hemos citado después de las 10 y seguro que va a ser una entrevista diferente a todas las demás. Dentro de una semana, la Ribeira Sacra se juega a convertirse o no en Patrimonio de la Humanidad. Es en Corea del Sur donde se reúne el Comité de la UNESCO y hay que decir que tanto el Gobierno de España como la Xunta de Galicia han trabajado juntos e intensamente para esta candidatura, que es la única que va a presentar España esta vez. O sea, ven cómo sí pueden trabajar conjuntamente por el bien común personas de diferentes ideologías. Todo esto hablaremos hoy a mayores, como solemos decir los gallegos, porque también están todos los contenidos habituales del sábado. Tenemos gabinete para cafeteros, tenemos territorio Comanche y, por supuesto, la mesa de redacción. Yo le preguntaba a los oyentes, algunos han llegado desde A Coruña, o sea, se han levantado a las 4 de la mañana, que de Vigo, de Pontevedra, me dice Manola Porto, nuestra mujer en Onda Cero Monforte, han llegado desde todos los rincones de Galicia y ya más o menos os tienen a todos calados. Marina Martínez Vicens,
1: Guillem
0: Zaragoza,
2: hola.
0: Y Roger de Gracia. Venga, que se oiga. Esperen, porque el aplauso más grande va a ser ahora, supongo. Hoy hemos sabido que por fin, es una noticia de celebración para todos los gallegos, por fin la Xunta de Galicia ha archivado definitivamente aquel maldito proyecto de Altri que nos sacó a todos a la calle. Así que no hay Altri.

0: Bueno, cuando viajamos siempre aprendemos cosas que luego nos encanta compartir con los oyentes. Por ejemplo, en este monasterio das Bernardas, Mosteiro das Bernardas, en los últimos meses han restaurado una bóveda, lo ha hecho una experta profesional de la restauración, y no solamente eso, esa artista empezó aquí a escarbar y ha descubierto un mural del siglo XV que estaba oculto bajo varias capas de cal.
1: Increíble lo que ha hecho esta restauradora, se llama Vania López. Lleva 27 años trabajando en el sector, sobre todo en la mejora de la puesta a punto del patrimonio religioso gallego. Y este mural del que estamos hablando, hasta febrero-marzo de este año, estaba cubierto, como tú decías, Julia, de cal. Una cal que se aplicó a mediados del siglo XVI como medida sanitaria y en la que, con el tiempo, pues ya habían empezado a aparecer humedades. A ver, ¿por qué pusieron tanta cal durante el siglo XVI? Pues nos lo cuenta la misma Vania.
2: Hoy vemos, a la hora de intervenir, en estas iglesias que aparecen encaladas. Eso posiblemente en algunas iglesias fue debido a las pestes que hubo. Se aplicaba cal en las iglesias como método de desinfección.
1: Durante el siglo XVII se instaló un retablo de madera de estilo barroco y se colgaron unos tirantes de la bóveda para poder sujetarlo. Este año esto dañó bastante el mural primigenio y en los años 70 del siglo XX se taparon algunas grietas del muro directamente con cemento y escombros. Vania empezó a restaurar la bóveda y enseguida descubrió pues estos vestigios de restauraciones anteriores y también algunos elementos cromáticos que le llamaron bastante la atención. Debajo de la cal había algo y Vania sacó el bisturí.
2: El proceso de restauración para descubrir las pinturas es un método mecánico, es decir, con un bisturí, escalpelos pequeños, se van eliminando esas diferentes capas de cal hasta que llegamos a la pintura que tiene pues importancia.
1: Es decir, fijaos, con un bisturí y mucha paciencia removió esos 18 metros cuadrados de cal que cubrían esa bóveda.
2: Pues yo, al ir quitando poco a poco esa capa de cal, fueron apareciendo cierta parte de la pintura original, pero me encontré con zonas que estaban muy dañadas, ya que la cubierta tenía muchas deficiencias por filtraciones y había mucho cemento, incluso material de relleno como ladrillo, teja. Bueno, ahí pues se perdió la pintura.
1: Y lo que se encontró Vania fue un fresco del siglo XV en estructura de tríptico pintado sobre mortero y empezó a completar las partes del muro que no tenían ningún tipo de pintura antigua. Es decir, no pintó encima del mural, sino que solo las partes dañadas.
2: La pintura no está pintada sobre la piedra directamente, sino que se aplicó un mortero y sobre ese mortero es sobre el que se pinta. Con lo cual, lo que hago yo, donde hay lagunas, donde se ve la piedra ya, se completa el mortero con uno que ponemos nosotros. En mi caso, pues yo utilizo polvo de mármol y voy rellenando todas esas lagunas en donde se ve el muro. Y los restauradores solo pintaremos en esas zonas donde nosotros aplicamos esa preparación, digamos, del muro.
1: Y las partes del mural de la que no se tenía información, pues Vania las dejó tal y como estaban.
2: Completamos donde nosotros tenemos información, no inventamos nada. Si se aprecia ahí en directo esas pinturas, se ve que no están definidos pues, los mantos ni muchas partes, porque no tenemos esa información.
1: Y fijaos qué curioso, ¿eh? Para demostrar la humildad de los restauradores, en este caso la restauradora, Vania nos reveló su secreto mejor guardado. Todo ese trabajo que ha hecho es reversible.
2: Esta técnica se hace con acuarela, de modo que si nosotros tenemos que retirar nuestra intervención por algún motivo, nosotros pues podemos eliminarlos con agua. Es decir, es fácilmente reversible.
1: Bueno. O sea, el día de mañana los restauradores del futuro podrán borrar o modificar lo que Vania ha hecho durante estos meses. Es impresionante la labor de Vania en este monasterio. Y un último apunte, que es que la rehabilitación de las cubiertas y el tejado las ha sufragado la Xunta de Galicia, pero el mural de la bóveda y el pavimento de la iglesia los ha sufragado una vecina de Pantón de 91 años, cuya identidad desconocemos.
0: Ah, igual, aquí hay alguien de Pantón, aquí deben saber quién es la vecina. A vecina que pagó, sí, ¿eh? Por ahí hay alguien que asiente con la cabeza. Bueno, pues es una buena donación. Y además, yo creo que cuando se hacen las cosas y uno no quiere publicitarse,
1: Es porque se hace de corazón.
0: Es porque se hace de corazón, de verdad, ¿no? Porque a veces la solidaridad, pues, consiste en luego hacer una campaña de imagen. Fulanito o menganito ha dado no sé cuánto dinero para tal restauración. No, no, cuando se hace anónimamente es cuando la donación es de verdad y la solidaridad es auténtica, ¿no? Pues si nos está escuchando...
3: O está aquí, entre el público, a lo mejor.
0: No, entre el público no, pero alguna algún familiar puede que sí, porque vi a alguien por ahí asintiendo con la cabeza. Pero bueno, si nos está escuchando esa benefactora, esa mecenas de 92 años, gracias en nombre de todos los gallegos y sobre todo los del futuro, porque se ha recuperado cosas que si no se hubieran perdido para siempre, ¿no? Hay por ahí en primera y en segunda fila una pequeña, una niña que estaba casi tiritando hace un momentito.
4: ¿Te refieres a Julia?
0: ¿Se llama Julia? No, sí. ¿Llamaste Julia? Hola.
5: Hola.
0: Bueno, te han levantado muy temprano de la cama hoy.
5: Sí, un poquito.
0: Bueno, ¿dónde vivís?
5: En Vigo, pero vinimos aquí a pasar la noche para poder.
0: Bueno, o sea que ya habéis hecho el camino por adelantado.
5: Sí.
0: Vale, y me gustaría ver la cara que pusiste cuando tus padres te dijeron: nos vamos a ver un programa de radio que empieza a las 8 de la mañana el sábado. A ver, ¿qué dijiste? Sé sincera.
5: Que no quería madrugar.
0: Claro, claro. Pero mira, aquí estás, ¿qué le vamos a hacer?
4: Ella también es oyente.
5: Bueno, mi madre, pero como la pone en casa, pues yo también escucho.
0: Claro. Claro, o sea que nos tiene, o sea que te tiene allí como oyente, ¿no? Como sufridora en casa, ¿no?
5: Sí.
0: ¿Y qué tal? ¿Lo pasas bien escuchándonos? ¿Aprendes alguna cosa?
5: Sí, normalmente estoy haciendo otra cosa mientras, pero...
0: Claro, bueno, es que la radio es eso, la radio es eso. Te permite hacer un montón de cosas y además oírla, ¿no? Mamá, ¿es esa señora que está ahí al lado?
5: Sí.
0: Hombre, la mamá. Agradecemos que nos ponga usted de banda sonora en casa.
6: Muchas gracias.
0: ¿Cómo te llamas?
6: Leticia.
0: Leticia. Bueno, pues de verdad muchísimas gracias por el esfuerzo de hacer el viaje. ¿Os ha permitido quizá conocer esta zona de Galicia que no conocíais?
6: Bueno,
0: igual.
6: En realidad, bueno, somos de Vigo, pero mis raíces están aquí en un pueblito cerca de Monforte de Lemos, que se llama Ver, allí nació mi abuelo, y en Xulián, que es donde nació mi madre. O sea, que somos realmente...
0: Sois de la Ribeira Sacra,
6: sí,
0: también.
6: Sí, sí, sí.
0: Y
6: sí.
0: habéis aprovechado el pretexto de la
6: venimos
0: radio.
6: Venimos al pueblo y de paso venimos a ver a Julia.
0: Ah,
6: claro.
0: Muy bien, pues muchísimas gracias, de verdad.
6: Nada, a ti, gracias.
0: Gracias. Bueno, aunque estamos en territorio religioso, aquí Ruge de Gracia quiere hablarnos de supersticiones, porque igual que la mayoría no cree en meigas, pero a ver las ailas, ¿verdad? Lo mismo ocurre con las supersticiones. Lo que dice la estadística es que somos un país de supersticiosos.
3: Pues sí, gana el sí, por mayoría simple, pero gana el sí.
0: Oye, hay que contar que cuando me levanté de la mesa...
3: Ya estamos, no, con el partido de España, ¿no?
0: Hombre, vamos a ver, ayer estuvimos cenando, hemos estado alojados en el balneario de Aguas Santas, que les recomiendo a todos los españoles que estén escuchándonos, precioso, que se vengan a ese balneario, que es maravilloso.
4: Guiris también.
1: Sí.
0: Sí, bueno, a todo el mundo. Es que Galicia no tiene un rincón malo, o sea, lo siento, ¿eh? Me he venido arriba. Bueno, pues nada, que estábamos allí, nos montaron una salita para cenar toda la gente del equipo y colaboradores, con una gran pantalla de televisión para seguir el partido, claro. Yo me fui en la media parte porque
3: uno a uno iba.
0: Porque los jóvenes necesitamos dormir un poco más. Entonces, pues me retiré prontito y les dije, estábamos uno a uno. Les dije, cuando me esté desmaquillando, sacándome el rímel, marcará el 2-1 y ahí nos quedamos. ¡Tate!
3: Pam,
0: tal cual.
3: Pam.
4: Bueno, y yo me levanté de la mesa y dije, bueno, voy a salir un momento para que marque España.
0: ¿Y marcó?
4: No, es que según salía estaba yendo ¡gol! Claro, no volví a entrar.
0: Claro.
4: Me quedé sin ver el final del partido porque no me atrevía, sin ser supersticiosa yo, ni nada de eso.
3: No, para nada,
4: o sea,
3: para nada.
0: No somos supersticiosos, no. Pero Marina se quedó fuera y ya no pudo entrar en los 40 minutos que faltaban, o 30.
3: Vale, pues sois del 51% de los españoles que se confiesa, sí, supersticioso, aunque diga que no, las supersticiones más seguidas en España, de más a menos, son comer las 12 uvas en Nochevieja, tocar madera, evitar romper espejos. Luego están los que lanzan arroz en las bodas. Recordar que hay amigos de los novios que tiran arroz con volquetes. Eso no es motivo de superstición, sino de prisión revisable. ¿Eh?
0: Pero que esté crudo el azúcar,
3: sí,
0: ¿no? Porque podría ser una paella.
3: Con las gambas ya hecha.
4: No sabía que eso era una superstición.
3: No, sí, claro, para dar suerte a los novios. Y en la cola de las supersticiones en España están usar ropa interior roja en Nochevieja y en el deporte llevar alguna prenda que te dé suerte. Eso pasa en España y pasa en todo el mundo. Por ejemplo, el ciclista esloveno Pogačar, que ha ganado 4 tours, tiene una superstición. Una vez que se pone el maillot amarillo, ya no se lo cambia. Es decir, no se pone uno nuevo cada día.
4: El mismo. ¿Pero lo lava?
3: Lo lava él a mano, con Norit, y lo hace todo él, ¿eh?
4: Es que ganas, ¿eh? Después de la carrera.
3: Pero eso es superstición, claramente. Luego está en el fútbol, que también hay mucha superstición. Que si entrar el campo con el pie derecho, que si ponerse debajo de la camiseta oficial una camiseta de la suerte. Y cuando...
0: que se vaya Marina y no vuelva a entrar.
3: Exacto.
4: Claro. Luego... Mi madre, si veía un clip de estos en el suelo y no lo cogía, pensaba que le daba mala suerte. Y yo crecí diciendo, ¡qué chorrada! Bueno, pues no puedo ver uno, me tengo que agachar.
0: Bueno, claro,
3: imagínate.
0: Claro.
3: Bueno,
0: es que la superstición se hereda.
4: Se hereda.
3: Cuando juega tu equipo, haces cualquier cosa, como hicimos ayer, para que gane. El otro día en el Argentina-Egipto, vimos a unos chavales que para contrarrestar la brujería de Egipto, ya es la superstición contra la superstición, pusieron a uno de ellos a leer la Biblia delante de la tele. Y justo entonces pasó.
7: Cada cual traía su regalo, objetos de plata y objetos de oro, trajes, armaduras.
3: Y marcaron. Y también vimos en Buenos Aires a unos farmacéuticos que estaban viendo el partido y cuando entró una abuela, marcó Argentina. ¿Qué pasó? No dejaron marchar a la abuela. Madre de la farmacia.
4: Agarraron.
3: Se quedó la abuela con el bolso en el regazo, ahí hasta que marcaron el 3-2.
8: Me gusta el fútbol.
4: Llega el secuestro, el supersticioso, ¿eh?
3: La abuela todavía está allí. Luego se desató la locura y se vieron por Buenos Aires carniceros regalando una tira de costilla al primero que pasaba y otras cosas. En el equipo de Gelo, el más supersticioso en el tema del fútbol, ya hemos visto que Julia no lo es,
0: no.
3: Marina tampoco. Guillem sí que era un poco supersticioso cuando jugaba el Barça.
1: Yo cuando era pequeño tenía que poner la bufanda justo debajo de la tele, la bandera del Barça encima de la tele y luego un par de muñequitos de Óscar Nebreda, el Jordi Culé,
3: ¿sí?
1: Con la bandera del Barça ahí al lado. Y si no podía hacerlo así, no veía el partido.
0: Porque perdía el Barça, claro.
4: ¿No congelabas al equipo contrario? Yo he visto gente hacer eso, muñequitos de plastilina y meterlos en el congelador.
0: Madre, ya es vudú directamente.
3: Madre de Dios. Ojo, porque la superstición parece una chorrada, pero igual es que las necesitamos más de lo que creemos.

0: Nos lo cuenta el psicólogo clínico Miguel Perlado.
1: Para empezar, nos dan una suerte de ilusión de control. Yo hago esto, llevo un amuleto, sé, en unos exámenes, unos lápices o unos bolígrafos determinados, etcétera. Siento que de esta manera, mentalmente, ya tengo un mayor control de esa situación, disminuye la ansiedad y, por lo tanto, se encara la tarea de una forma muy distinta. Suele tener, paradójicamente, un efecto placebo, en tanto en cuanto esa misma superstición, pues te calma, ¿no? Eso redunda, innegablemente, en que, bueno, el estrés disminuye y, por lo tanto, bueno, puede haber un mejor rendimiento en determinadas actividades.
0: Y no solo eso, nuestro cerebro trabaja siempre, siempre creando patrones, constantemente, y relaciones causa-efecto entre estos patrones, por lo que aunque digamos que no somos nada supersticiosos, algo está trabajando ahí.
1: Habría que fijarse en pequeñas acciones a veces de naturaleza tan cotidiana como, por ejemplo, oiga, yo siempre voy al mismo lugar y me pido el café de tal o cual manera, ¿no? Porque si no me lo tomo de esta o de tal manera, pues el día no me va a ir igual, ¿no? Bueno, pues son esos pequeños gestos, digamos, de esa cotidianidad y que son claramente supersticiosos.
0: Otras supersticiones son, por ejemplo, con la ropa. No sé si lo hacéis vosotros, pero Guillem dice que hay prendas que las castiga. Si ha tenido un mal día con unos tejanos o unos polos, están castigados.
2: No, es verdad.
3: Sí, las castigo 3 semanas y, vamos, las guardo en el armario,
0: no se las
3: en el fondo y no me las pongo. Están castigadas.
0: Y al revés igual. Al revés igual también. O sea, hay ropa que se premia.
4: Esto me suena a los que habéis hecho la mili. Alguna vez he oído, porque a mí varios me han contado su mili, ¿sabes?
0: Sí, hombre.
4: Me ha llegado a tiempo de tener que soportar varias milis.
2: Arrestan objetos.
4: Y que arrestaban cosas.
2: Una silla.
4: Claro.
2: Porque uno ha tropezado y se ha caído.
0: Sí. Como los niños, ¿no? ¡Ay, mala la mesa!
4: Exacto.
0: Bueno, y al revés, igual hay ropa que se premia. Si te han dado un Ondas, por ejemplo, con esos calzoncillos, no te los cambias. El último Ondas, Guillem, es de 2018.
3: Sí. Yo solo digo eso. No me los he cambiado desde entonces.
2: Los lava con el maillot amarillo.
0: Ahí está, con Pogacar. Dale que te pego. Bueno, en los equipos de radio hay dos nombres que no se pueden pronunciar. No los diré, porque traen mala suerte.
4: ¿Ah, sí?
0: Sí, son dos músicos que traen mala suerte.
4: ¿Ah, sí?
0: Solo diré que empieza con con la J y pondré el principio de una de sus canciones. Muy rápido. Vale, ¿sabéis quién es? Pues este trae mala suerte en las redacciones.
4: No, ¿qué va a traer?
0: Sí, dicen que sí. Se refieren a este señor en las radios como ese señor, el señor del que usted me habla, y a veces con algo muy críptico que no se entienda, como M. Rajoy.
4: Ya.
0: ¿Vale? Algo así. Y para terminar está lo del teatro.
4: ¡Teatro! ¿Qué pasa con el teatro?
0: Hombre, que hay muchas supersticiones. Por ejemplo, no hay que desear suerte, sino mucha mierda. No hay que vestir de amarillo en el escenario porque Molière se desmayó así vestido y luego murió de amarillo en el escenario. O tampoco se puede silbar porque da mala suerte. Se debe a que antes los técnicos se relacionaban y los directores se comunicaban por silbidos. Y nadie más podía silbar para que no hubiera confusiones. Y los actores, pues ya lo sabéis, cada uno tiene sus manías. Por ejemplo, el actor Alex Farré, antes de cada obra, tiene que mirar por un agujero en el telón que hace él para ver si su familia, su madre y su padre han llegado, pero es que luego, antes de entrar a escena, tiene que hacer otra cosa.
5: También otra manía que tengo es que siempre, antes de entrar a una función, siempre tengo que hacer 3 toques con la mano izquierda en cualquier puerta para salir en escena y decir a la mierda. Que me acuerdo una vez que yo tenía una función con Jaume Casals y me acuerdo que no lo hice y entonces entrábamos los dos, que era como entrar en un hotel y de repente se gira Jaume a hacer como un monólogo y tal y de repente se gira y no me ve. Y es que yo no lo había hecho, desaparecí de escena para hacerlo y cuando entro el tío se me quedó mirando en plan, tío, hijo de puta, ¿qué coño hacías? ¿Sabes?
0: ¿Pero cuál de los dos es el más raro y supersticioso, Alex o Jaume? Porque a Jaume también déjalo correr.
5: Y me acuerdo una vez que el tío estaba como murmurando y tal y digo, ¿qué coño hace tal? Y entonces digo, ¿qué haces? Digo, no, es que yo antes de actuar siempre... O sea, tengo que repasar, tío, todo el árbol de toda su familia, o sea, imagínate. Entonces lo repasa todo y fue como una cosa que flipé bastante. Pero bueno,
4: ¿repasar el árbol de la familia?
0: Repasar a toda la familia, mi abuelo Juan, mi bisabuelo Jaume.
4: Madre mía, menos mal que no nos ha dado por ahí, si no nos empezábamos.
2: No, pero a la mierda a mí me gustaría decir antes de las 8 todos los días.
0: Picar, a la mierda.
2: ¡A la mierda!
4: Os recuerdo que estamos en un monasterio.
0: Es verdad,
4: Haced el favor, Bueno, si tenéis alguna superstición, los que nos escucháis aquí, los que estáis aquí presentes en este claustro del Mosteiro das Bernardas y queréis contarlo, encantados. Si estáis en casa, también podéis hacerlo en el 638-442-081. Aunque no nos llegan mensajes, ¿no? Estamos sin cobertura. ¡Qué alegría! Estoy sin cobertura. O sea, que nadie me envíe nada, que no me llega nada.
2: Así que el público de aquí tiene que colaborar especialmente.
4: Sí, bueno, no. Seguro
2: ¿Es Julia?
4: Seguro que...

0: Los oyentes van a dejar mensajes con sus supersticiones, pero bueno, ¿nos podremos comunicar con
1: yo el sí, equipo? Yo sí, yo tengo cobertura.
0: ¿Tú tienes cobertura?
1: Sí, sí, sí. Qué raro. Soy la antena hoy.
0: Vale, vale.
1: El paro del programa.
0: De antena, perfecto. Pues seguimos dentro de 3 minutos y voy a sentado ahí en primera fila al presidente del Consorcio de Ribeira Sacra, a Luis Fernández Guitián, con el que hablaremos enseguida. Aquí seguimos.
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0: Mi pareja es la persona más supersticiosa que he conocido en la vida. No se pueden poner zapatos ni cajas de zapatos encima de la cama o de la mesa, porque dice que eso lleva a que haya algún muerto en la familia pronto. No se puede cortar las uñas, digo, por la tarde, tiene que ser por la mañana, para que no te duela la garganta. No se puede, por supuesto, el gato negro, por debajo de una escalera. No se puede regalar la sal, se tiene que vender, aunque sea por un euro, etcétera, etcétera, etcétera.
1: Cuando Fernando Alonso se estaba jugando en la última carrera del campeonato del mundo de Fórmula 1, el campeonato con Hamilton, yo cogí una foto de Hamilton que había en el periódico y la quemé. Mis hijos eran pequeños y les dije, mira, voy a hacerle vudú a Hamilton para que gane Fernando Alonso. Pues se salió Hamilton del circuito, se fue a la gravilla y ganó Alonso. Y mis hijos, que eran pequeños, claro, quedaron flipados, pensaron que yo tenía poderes paranormales o algo así.
2: Mi abuela era supersticiosa. No podía ver una tijera abierta. Mi madre tampoco y yo tampoco. Y abrí un paraguas dentro de la casa. Uy, no me hace ninguna gracia. Creo que lo he heredado, ¿eh? Buenos días y qué envidia, bueno. Qué sitio tan maravilloso estáis.
3: Sí. Yo, por ejemplo,

0: tenemos a alguien más por ahí con una superstición curiosa, sentado aquí delante. Buenos días.
1: Hola, buenos días.
0: Ah, no, no te estoy viendo ahí, sí. Pero bueno, ahora sí, perfecto. Sí. Cuéntanos tu superstición.
1: Bueno, yo nací en un entorno que tenía pequeñas supersticiones. Por ejemplo, recientemente ha fallecido una persona en mi casa con 97 años y no podía soportar que los cuchillos estuviesen cruzados en la cocina. Ajá. Y no lo recordaba siempre. Esa superstición yo no la he tenido. Yo, sin embargo, antes de salir de casa, sobre todo si voy a hacer un pequeño viaje y coger el coche,
0: ¿sí?,
1: apoyo la mano en determinadas fotografías de personas que sé que me están ayudando. Es decir,
0: y que ya no están entre nosotros.
1: No, y que no están entre nosotros. Vale, de alguna manera me siento como apoyada. Pero bueno, esto de los cuchillos, de las tijeras, era muy frecuente y en el entorno en el que vivimos, y entonces nos ha quedado como algo heredado.
0: Claro.
1: Y son cosas que tampoco exigen demasiado trabajo.
0: No, claro.
1: Y entonces las repetimos.
0: Bueno, ahí está el tema, ¿no? Como no, no hace daño, pues hagámoslo, ¿no?
1: Efectivamente.
0: Hombre, y si la de los cuchillos cruzados que no lo soportaba llegó a los 97, sí, igual tenía razón, ¿eh?
1: Le puedo decir que con la cabeza perfecta.
0: Qué bien.
1: Lo que pasa es que físicamente no tanto.
0: Bueno, claro, es lo que pasa. Pues muy bien, muy curioso esto de las supersticiones. Y la primera oyente, pobre, con un marido así.
2: Sí.
3: Sí, sí, que
2: no puede cortar las uñas porque le duele la garganta. ¿Qué pasa, que se las traga o cómo va eso?
0: Es que es muy fuerte.
3: Es un calvario vivir así, ¿eh?
0: Hombre,
2: es morir de amor así.
0: El que me contó, el que tuve la suerte de poder entrevistar varias veces y era absolutamente supersticioso y además se negaba a que nadie le contara más supersticiones porque cada una que le contaban la adoptaba. Era Antonio Gala.
2: ¿Ah, sí?
0: Antonio Gala, en realidad, sabéis que desde joven iba siempre con un bastón.
2: Sí.
0: Claro. Tenía una colección de bastones, Antonio Gala, fastuosa, ¿eh?
3: La vi en su casa una vez estuve.
0: Sí, había una...
3: Impresionante.
0: Una colección de auténticos productos artesanos y maravillosos.
2: Pero no podía tener dos bastones cruzados.
0: No, pero es que llevaba bastón por ir siempre tocando madera.
2: Ah,
0: no,
2: vale.
0: Tenía ningún problema, no era cojo. Si era joven, era muy joven y ya iba con bastón para ir siempre tocando madera. A partir de ahí, imaginaros qué nivel de superstición, ¿no? Bueno, hablemos de otras cosas. Cada vez hay más gente que se echa al monte con unas alpargatas y una cantimplora, auténticos irresponsables, y por eso pasa lo que pasa, ¿no? En los últimos 10 años, los rescates de montaña han aumentado un 30%. La temporada es más larga, veranos más largos, muchos no tienen experiencia, no se saben preparar lo suficiente, otros sufren un accidente imprevisto, algunos buscan esta manía, esto que llevamos ahora, estas cámaras maravillosas que llevamos ahora con los smartphones, buscan fotos imposibles y se pegan un peñazo. En fin, que cada vez hay más rescates y cada vez hay que gastar más dinero público en volver a traer a casa o en poner a salvo a esas personas irresponsables.
3: El boom

0: 76 personas y 445 de ellas estaban ilesas. Eso significa que la gente que viene a la montaña viene sin experiencia. En el momento en que se sienten vulnerables porque no han seguido las indicaciones de no salir a cierta hora con cierto calor, enriscarse, entrar en una zona en la que pueden sufrir un accidente y encontrarse vulnerables, pues solicitan que el equipo de rescate vaya a sacarlos de esa situación.
1: Él es el comandante Fernando Rivero. Nos cuenta que la actividad que más llamadas produce es el senderismo, es la más sencilla, pero a la vez es la que más gente practica, ¿no? Y tú decías que la gente sale en zapatillas y cantimplora, a veces no llevan ni eso, ¿no? Yo qué sé, o sea, es que van sin consultar el tiempo, sin agua, sin una mínima chaquetilla por si refresca. Donde más rescates se producen es en Pirineos, en los ostenses y en los catalanes. Luego cada comunidad autónoma tiene su fórmula, Guardia Civil es la que más intervenciones hace, pero también actúan bomberos, Ertzaintza, Policía Foral, combinaciones de cuerpos que colaboran. Y hay algunas comunidades que contemplan tasas, ¿no? Cobrar a la gente a modo de disuasión en caso de que hayan cometido una negligencia. Pero claro, es complicado porque eso luego lo tiene que dictaminar un juez, si realmente la has cometido o no la has cometido. Y luego también nos dice la Guardia Civil que podría ser contraproducente.
0: Hay gente que cuando sabe cuánto es el montante económico que le puede suponer un rescate, pues a lo mejor se mete en una situación o incluso intenta bajar con un esguince de tobillo, etcétera, y agravan su lesión o se meten en un problema mucho más gordo y además a una hora a la que luego cuando ya deciden llamar al grupo de rescate, pues ya se hacen unas condiciones de nocturnidad, etcétera, pues que hacen más peligrosas las labores de rescate.
2: Ya, pero no sé, me callo.
1: Sí, bueno, ellos dicen que hay que estudiar en profundidad realmente cuáles son las consecuencias de cobrar, pero que de momento tienen esas sensaciones, ¿no? Y que abogan por formación, porque la gente se federe, pertenecer a un club de montaña, contratar un guía, que además todo eso tiene su propio seguro, y que hay actividades que no hay que tomarse a la ligera, como el alpinismo o el barranquismo. No me voy a ir a hacer este fin de semana barranquismo, pero ¿dónde se ha aprendido? A ninguna parte, ya me enseñarán. Aunque el mayor número de rescates se produce en la espeleología.
0: Cuando hay que rescatar a alguien de una cueva, utilizamos incluso hasta artificieros que tienen que abrir oquedades por donde ha pasado una persona con toda su flexibilidad, pero luego hay que pasar una camilla y esos operativos son largos, requieren de mucha gente y son muy complejos.
1: Son impresionantes los rescates en cuevas. El presidente de la Federación Española de Deportes de Montaña y Escalada, que es Bernat Larella, nos dice también que el cambio climático hace cada vez más peligrosas las condiciones de la montaña, porque hay más desprendimientos, claro, glaciares que se derriten, aludes, y que el llamamiento de las redes sociales, además, venga, vente para acá a hacer esto, pues minimiza los peligros de muchas actividades.
3: Se quita importancia según qué itinerarios y según qué actividades. Entonces hay mucha gente que por las ganas practica este deporte o lo hace de una manera aislada sin recurrir a clubes de montaña o a guías que puedan introducirle en este ámbito. Es una de las causas en las cuales pues hace aumentar los accidentes, ¿no?
1: Todo se masifica, la montaña no es una excepción, la gente hace colas interminables, yo qué sé, para sacarse una foto en la cima del Aneto, la foto queda monísima, pero cuando alguien toma la foto de esa cola, dices, pero bueno, qué infierno es ese, ¿no?, antes de llegar. En Aragón hay una campaña institucional que se llama Montaña Segura y trabaja informando a la gente para que no cometan imprudencias. Su coordinadora es Marta Ferrer y dice que hay que prepararse, llegado el caso, y si las cosas se tuercen, darse la vuelta.
4: Hay que planificar la excursión, hay que saber dónde vamos, con quién vamos, qué día vamos, cómo es la meteo, qué se espera ese día, hay que equiparse y luego hay que actuar con prudencia. Y en ese actuar con prudencia es estar atento al grupo y a la meteo. Y si algo no va como estaba pensado, como yo lo había imaginado, pues ser flexible, darnos la vuelta y asumir que la montaña no se va a mover de allí y que podremos volver otro día.
1: Nunca olvidaremos a aquellos chavales asturianos en 2018, no sé si lo recordaréis vosotros, que en plena alerta por el mal tiempo decidieron subir al Angliru y allí se encontraron enriscados, ¿no? Y llamaron al 112 en mitad de la nieve diciendo, por favor, ayuda, estamos aquí en vaqueros y zapatillas.
5: Somos mayorinos ya para saber lo que hacemos, ¿eh? Cuando subieron, vamos a ver, la alerta ya estaba dada, ¿eh? Ustedes salen con un vehículo sin cadenas, cuando hay aviso de temporal de nieve.
6: Es un 4x4 con bloqueos y con todo.
5: 4x4, 16, sí, venga, venga, buenas noches, señor.
1: El 112 también tiene un límite de su paciencia.
2: Bueno,
1: claro.
2: Entiendo

0: Entiendo que es que esto enfada, porque si alguien sale de casa con todas las previsiones en contra, sabiendo que el mal tiempo está ahí y sin ningún tipo de equipamiento, es que claro...
1: Y ahora son los expertos en rescate los que tienen que ponerse en riesgo para sacarte a ti del atolladero.
0: Es que encima es eso, luego ponemos en riesgo otras vidas, ¿no? ¿Alguna vez habéis tenido que pedir ayuda por haberos metido en alguna situación temeraria? ¿Y luego qué os parece que hay que hacer? ¿Hay que coser a multas a esos irresponsables? ¿Cómo evitar el coste económico y sobre todo el coste humano? Porque algunos mueren, ¿eh? De actos y aventuras hechos sin cabeza, sin preparación y sin equipamiento. Pues si queréis opinar, ya sabéis, 638-442-081. ¿Aquí alguien ha vivido alguna situación complicada alguna vez? No, de los presentes nada. Bueno, volviendo a las supersticiones, que es un tema que siempre atrapa a muchísima gente, nos cuenta en Blue Sky una oyente que es paciente oncológica, que el día 22 de junio le hicieron una mamografía, salió bien. Ayer fui al oncólogo y, claro, llevé la misma ropa, el mismo bolso, los mismos pendientes, el mismo calzado y todo bien. Dice, ahora 6 meses más. Bueno, pues eso, pues ya, en fin, lo que deseamos es que esta oyente, que se llama Marta,

0: observar muy bien esa ropa, ¿no? A ver qué más nos cuentan los oyentes.
1: Voy a escuchar que no soy la única, que no soy un unicornio en esto, porque yo hace años, cuando empecé en mi actual trabajo, durante los primeros días, bueno, pues que me las hicieron pasar canutas, y la camisa que llevaba en ese momento puesta, estuve años sin volvérmela a poner. Años, incapaz, ¿eh?
2: Yo tengo las manías de las agujas de tender la ropa. Tienen que ser todas del mismo color. Pero mi hijo ha cogido la misma costumbre. Las agujas, si son verdes, tiene que ser la otra verde igual.
3: Mi padre no es que fuera supersticioso, pero cada vez que había un partido de fútbol importante, pues se ponía muy nervioso, iba a la cocina y tenía un aparatito de estos para afilar cuchillos. Y entonces estaba todo el partido afilando cuchillos, porque de esa manera daba buena suerte. Aquí el problema es que los cuchillos que había en mi casa todos tenían un filito súper, súper, súper delgado de tanto afilarlo.
4: Bueno, yo nací martes 13, así que soy inmune.
5: Muy bien, pero...
6: ¿Te ha quedado claro?
0: Eso está muy bien. Bueno, no sé si es supersticioso nuestro invitado. Luis, ¿eres supersticioso o no?
7: Pienso que no. A ver.
0: Ah, uy, espera que vamos a escarbar. Ojo. Vamos a escarbar un poco ahí y seguro que sale.
7: Vamos a hablar.
0: Bueno, Luis Fernández Guitián. Él es el presidente del consorcio de Ribeira Sacra. Además, es el alcalde de Sober, pero está aquí como presidente del consorcio de Ribeira Sacra, que dentro de una semana, 10 días, se juega convertirse o no en patrimonio de la humanidad. En Corea del Sur es donde se reúne el comité de la UNESCO. Ya podían reunirse un poco más cerca. No sé si. ¿Va a ir o no?
7: No, van a ir del Estado, va a ir Mikel Iceta, que es el embajador de España en la UNESCO, aunque hoy no tenemos voto, es decir, votan solo 21 embajadores de todos los países que forman parte de la UNESCO. Teníamos voto hasta hace, creo que 3 años, pero van cambiando. Y hoy hay 21 países diferentes, varios europeos.
0: O sea, no votan siempre los mismos, no, sino que hay voto...
7: Votan esos 21, pero sí van a estar el resto, es decir, Mikel Iceta, digamos, que es el cabeza de nuestra uh-huh. candidatura, y va a estar también el director general de Patrimonio Cultural de las Juntas.
0: Eso está muy bien. Contaba al principio, y quiero volver a reiterarlo, que cuando, si se quiere, se puede. Es decir, sí. Administraciones de diferentes partidos y diferentes ideologías, aquí, bueno, Luis Fernández Guitián es alcalde del Partido Popular, la Xunta de Galicia está en manos del Partido Popular, pero es Mikel Iceta el que encabeza esa candidatura, y me consta que España ha echado el resto para que esta candidatura sea la única que presenta España en esta ocasión, por tanto, entre gobierno central.
7: En los últimos 3 años, solo una candidatura, que es esta.
0: ¿Qué es esta? Eso quiere decir que el gobierno de España apuesta a tope también, y la Xunta por descontado, porque estábamos hablando del territorio, ¿no? Lo que pasa es que hay alguna cosa que me ha sorprendido. Hay un informe desfavorable de una cosa que se llama Consejo Internacional de Monumentos y Sitios, y COMOS, son las siglas, que es el organismo asesor de la UNESCO para bienes culturales, que no es un informe vinculante, pero que dice que no. ¿Por qué?
7: El informe,
0: ¿qué
7: le pasa a esos señores? Vinculante. Bueno, a ver, es una candidatura compleja, y cada vez los países que más bienes tienen ya declarados, en Europa, Francia, Italia, Alemania y España, es decir, más de 50 bienes tiene cada uno de estos países, se le mira con lupa, es decir, tenemos que presentar algo excepcional a nivel mundial. Cada vez buscar una excepción cuando ya hay tantos bienes declarados,
0: claro,
7: es complicado. ¿Dónde estamos? Es decir, este edificio, claustro, ¿dónde estamos? Sí. Hace 30 años, a lo mejor por sí solo, podía ser declarado patrimonio mundial perfectamente. Hoy hay muchos bienes románicos declarados en la lista, por eso también esta candidatura se reorientó un poco. En el año 20 iba enfocada principalmente en el tema románico y en los bancales, y se reorientó porque decía, bueno, por el tema románico no va a salir, que ya hay mucho románico en la lista de bienes mundiales, y se encauzó por el tema del agua, porque hoy el agua a nivel mundial es un bien escaso, y parece que por ahí era más fácil de encauzar. Es cierto, el informe de ICOMOS no es tan duro como era el de la anterior candidatura, pero sí tiene cosas negativas, tiene muchas positivas. Lo que pasa que también, claro, tenemos que luchar contra eso. No es lo que decías, no es vinculante, y ahora lo que tenemos es que durante esos 10 días, del 20 al 29 de este mes de julio, en Busan, pues Mikel Iceta, que va a coincidir, que va a estar con ellos, pues en comidas y en cenas tendremos que convencer.

0: hacer como mínimo a 11 de esos 21.
1: Hay que llevarles un jamón a todos, habrá que hacer algo, ¿no? Pero claro, es que no había caído yo en que en su momento se retiró la candidatura de Ribeira Sacra, también por un informe desfavorable, claro. Pero siendo esta ruta del románico, siendo el románico de Ribeira Sacra, el románico rural más importante de Europa, ya da pena, ¿no? Es una lástima que el románico no sea una carta ganadora, porque ya hay mucho románico patrimonio de la humanidad, ¿no? Lo del agua, imagino que Luis se refiere a los cañones del Sil y del Miño, a lo que en la Ribeira Sacra, la fuerza que tiene el agua.
0: Digamos, como el ser humano tuvo el agua como algo importante durante los siglos. Es decir, aquí en la candidatura se habla, pues los propios bancales, es una forma de aprovechamiento de humedad, las fuentes, lógicamente los ríos, y una parte negativa que nos ponen es los embalses. Es decir, nosotros también, los embalses se construyeron a mediados del siglo pasado, y al final supimos convivir con ellos, porque ahora estamos haciendo un aprovechamiento importante turístico con los propios los mares interiores de Galicia, con esa ruta.
1: Los mares interiores. O sea que los embalses nos juegan a la contra.
0: Sí, juegan a la contra, al final, claro.
1: Por haber interrumpido el curso fluvial normal, ¿no?
0: Unos ríos, además, espectaculares que tenemos, sí.
1: Además, la competencia está dura, porque, fijaos, están también las playas del desembarco de Normandía como candidatas, sí. Porque se escoge uno, ¿no? O varios, ¿no?
0: Sí, a ver.
1: Cada vez, ¿cuántos hay? Patrimonio.
0: Ahora mismo creo que hay 30 candidaturas, pero lo que te decía, estos países que tienen muchas no le dejan presentar tantas.
1: Ya.
0: España en concreto solo puede presentar una cada 2 años ahora mismo. Antes, pues cuando se declaró la muralla de Lugo o la Torre de Hércules, iban 4 o 5 candidaturas de España y salían todas. Y,
1: claro, claro.
0: Inicialmente no existía el ICOMOS tampoco. No existía.
1: Yo lo otro día decía, ese comité que evalúa, ¿no? Claro.
0: Es como un fiscal en un juicio, ¿no? Es el que va a poner la parte más dura.
1: Pues, o sea, el abogado del diablo, ¿no?
0: Pues que se decía antes. Jueces ya son un poco más benévolos.
1: Ya. Pero, o sea que. ¿Pero cuántos escogen cada vez que se reúne el comité?
0: Pueden salir todas.
1: Pueden salir todas.
0: Pueden salir todas. Las hay. Si vemos la relación, el otro día un periódico, El Progreso de Lugo, traía las 30 candidaturas y el informe de ICOMOS. Había, creo que 3 que se pedían que no inscribir, otras que se pedían aplazar y otras pues modificar algo en las candidaturas, y otras directamente pedía el ICOMOS inscribirlas. Se dio el caso en los últimos años que hubo casi todos los años un par de ellas donde el ICOMOS pedía no inscribir que fueron inscritas. Es decir, que ahora eso no, tiene pues el poder político pues más trascendencia que puede tener el poder del propio ICOMOS, al final es eso.
1: Como no es vinculante, sí. Todo depende de cómo se hagan bien, de bien y de a fondo las gestiones, o sea que no tiramos la toalla en absoluto,
0: no.
1: Y que tenemos la esperanza que Ribeira Sacra
0: además tenemos muchísimo ganado. Desde que se declaró el territorio VIC, nos posicionamos de una forma espectacular. Es decir, hoy Ribeira Sacra, hablar de Ribeira Sacra, yo digo, gente que tiene una casa aquí, que a lo mejor venía antes, emigró para Suiza y venía una semana, ahora viene 3 meses y trae a los compañeros de trabajo para aquí. No es lo mismo venir a una aldea de Galicia que venir a Ribeira Sacra. Es así. Nosotros mismos, los que vivimos aquí, pues estamos más enamorados de nuestro territorio, porque los demás hablan tan bien de él que al final miramos nosotros todas las esquinitas. Es decir, hoy posiblemente cualquier vecino de un municipio que no sea de aquí, de Pantón, pues está enamorado también de Pantón, lógicamente. Además, Pantón es de los ayuntamientos que más aporta
1: bonito, sí.
0: Al
1: sí, pero es un pacto.
0: Cada 2 o 3 días a la viña, pues no se da cuenta. Al final ve que estamos en la tele, en programas de Primer Time, hablando de Ribeira Sacra y de los cañones, y acaba mirando y decir, pues écheme bonito esto.
1: Écheme bonito. Sí, sí, es verdad, ¿eh? A veces es la mirada de los otros,
0: sí,
1: cuando
0: sí, sí.
1: Del forastero, cuando llega a Galicia, y que se impresiona viendo los cañones del Sil y del Miño, porque hay rincones que son inauditos, hay rincones de una belleza brutal, ¿no? Total. Y a veces es la mirada de los otros la que te hace percatar de la belleza de tu aldea o de tu pueblo, ¿no? Bueno, lo que les decía, que la competencia es dura porque está lo de las playas de Normandía, están los teatros de la Amazonía en el Brasil,

0: Hay unas obras de alto en Finlandia también muy potentes. Está un refugio nacional de vida silvestre en Estados Unidos, nada que ver con Donald Trump, aunque en efecto
1: Bueno,
0: a Silvestre no le gana a nadie.
1: asilvestrados hay muchos
0: Sí,
1: ahí.
0: muy asilvestrado. Está el Monte Olimpo de Grecia, eso también es una competencia dura, ¿eh? Están las rutas de la seda, claro, es que está. Y no hay que olvidar que España, China e Italia, creo que somos los tres países que tenemos más monumentos declarados Patrimonio Mundial de la UNESCO.
1: A estos países es a los que más se les exige, lógicamente.
0: Claro.
1: Aparece ahora una iglesia románica en el Congo y es algo excepcional.
0: Hombre, claro, hombre, si en el Congo hubiera una iglesia románica sería. Claro. Oye, ¿y qué representaría para Ribeira Sacra?
1: Bueno,
0: O sea, ¿habéis medido el impacto que
1: a
0: tiene
1: ver,
0: ese título para la
1: yo
0: gente
1: creo
0: de aquí?
1: que se dice a veces, puede ser un antes y un después. Yo creo que no. Ese antes o después ya está ahí. Es decir, hoy Ribeira Sacra está tremendamente posicionado a nivel ya no nacional, sino internacional. Yo veo que la publicidad que hace la Xunta desde Turismo de Galicia, pues sí, hablamos de las Rías Baixas, hablamos del Camino de Santiago y de Ribeira Sacra. Es decir, hoy abrimos la página de Turismo de Galicia y seguramente una de las imágenes principales, algún elemento de Ribeira Sacra. Somos patrimonio de la humanidad, aunque no tengamos el título, eso está claro.
0: Eso está claro. Y si no, si se consigue, estupendo, tendremos aquí a celebrarlo. Y si no, ¿se volverá a intentar o se...?
1: Bueno, no sé si se volverá a intentar, podría volver a intentarse, pero si no, pues habrá que pensar en que no pasa nada, el territorio no va a caer. Entonces, seguir apostando por él, que las administraciones nos sigan ayudando y que la iniciativa privada, que cada vez hay más proyectos privados singulares, espectaculares, que apuestan por este territorio, sigan apostando.
0: Sí, porque hay una cosa que ha ocurrido y es que muchísima gente que había emigrado, que vivía, que nació aquí, en cualquiera de las poblaciones de Ribeira Sacra y que se habían ido o fuera de España, o a Madrid, Barcelona, ¿no? A otros lugares, había casas que estaban cayéndose, las viejas casas abandonadas rurales donde nacieron sus abuelos o sus padres, y de pronto el hecho de oír hablar de la Ribeira Sacra les ha hecho tomar conciencia de que esa casa que estaban dejando derrumbar en la aldea o en el pueblo merecía una segunda oportunidad y hay mucha gente ahora que está invirtiendo, están rehabilitando muchísimas casas de piedra, ¿no? Viejas casas que estaban
1: Hay
0: cayéndose
1: un problema,
0: literalmente.
1: falta de mano de obra. Es decir, al final no llega a haber tanta mano de obra como interés hay en rehabilitar viviendas en las aldeas. Sí.
0: Es verdad, bueno, aquí busca un electricista, ¿eh? O un albañil, o un canteiro, es complicadísimo. Por eso necesitamos inmigrantes, que la población inmigrante va subiendo en Galicia. Antes era una sociedad muy homogénea y en los últimos 15 años el cambio sociológico ha sido
1: A
0: enorme, ¿eh,
1: ver,
0: Luis?
1: y donde más se nota es en Monforte, es el pueblo más grande, y hoy andas de paseo por el Cardenal. Hace 30 años, para ver un sudamericano o un africano era difícil. Hoy casi es difícil ver un gallego. Es decir, hay un montón
0: Pero ¿qué
1: de gente.
0: haríamos, pero qué haríamos sin ellos, ¿no?
1: Bueno, claro,
0: Es que vienen a trabajar,
1: a
0: vienen a
1: ver,
0: hacer
1: se
0: lo que
1: está
0: no llegamos
1: recuperando.
0: nosotros.
1: Mira, la población. En la provincia de Lugo, hace 100 años, había, creo que 10 ayuntamientos de la zona sur con más de 10.000 habitantes. Este ayuntamiento de Pantón tenía más habitantes que Monforte hace 100 años. Pocos más,
0: Ostras.
1: pero tenía más, sí. Y bajamos, hoy estamos, pues Carballedo, Pantón, Saviñao o Sober tenían los cuatro más de 10.000 habitantes, Pantón 13.000 y pico. Hoy estamos con 2.000 y pico cada uno. Gracias a esos inmigrantes o emigrantes estamos recuperando. Es decir, estos años, llevamos 2 o 3 años que estos ayuntamientos empiezan a tener números verdes. Es decir, estamos recuperando poco a poco, pero estamos recuperando, o por lo menos manteniendo, no bajando mucho.
0: Bueno,
1: Me acuerdo una cosa que te va a gustar.
0: a ver.
1: Una vez en la región, la región es el periódico de Ourense, una viñeta del Carrabouxo y decía: no interior de Ourense hay más enterros
0: ¿Qué nacimiento?
1: No, no, no, más enterros que muertos. Es decir, enterran os vivos. Y no es eso, es que en los pueblos como Pantón o Sober hay más entierros porque traen gente que vive en una capital que emigró y lo vienen a enterrar a la aldea donde nació.
0: Ya.
1: Por eso es decir, tenemos muchísima gente, pues en Vigo, en Barcelona, que nacieron aquí,
0: Y quieren venir volver aquí sus restos.
1: Ya que esos solo vienen a enterrarse, que nos vengan otros de fuera para vivir.
0: Que vengan los vivos, por favor, ¿no? Que vengan a restaurar casas y a instalarse aquí. Tenemos en primera fila, creo, preséntanos, Guillem.
2: Tenemos al alcalde del municipio de Pantón.
0: ¿Dónde estamos?

0: Pues el alcalde, es, hombre, José ha venido Luis, el alcalde.
1: La Álvarez Prima. Blanco, que es uno de estos pueblos de la Mesopotamia gallega, porque está rodeado de ríos, entre el Cabe, el Miño, el Sil, y bueno, a ver si hay suerte en Corea y nos echan algo, ¿no?
2: Pues sí.
0: Buenos días, alcalde, ¿cómo está?
2: Hola, buenos días, antes de nada.
0: Buenos días,
2: antes de nada agradecer que estéis aquí en Pontón, porque para un municipio pequeño pues es un orgullo, digamos, que lo llevamos de tener Onda Cero y principalmente Julia en la Onda, ya que es una persona vecina, digamos, no de Pontón, de Monforte, pero es de la Ribera Sacra. En este momento la Ribera Sacra no es eso decir Pontón o Sober, sino la Ribera Sacra es una y es por una. Eso estamos aquí.
0: Y está muy bien, es una, con alcaldes de diferentes partidos políticos que trabajan y que reman en la misma dirección. Eso me gusta mucho. Cuando vengo aquí me doy cuenta que en el tema de la Ribera Sacra no hay distinciones, nadie pregunta, ¿es del Partido Socialista? ¿Es del BNG? ¿Es del Partido Popular? Aquí se trabaja conjuntamente.
2: Sí, sí, es verdad que sí, tanto trabajamos conjuntamente, todos nos entendemos muy bien, es un ejemplo, por ejemplo, el Consorcio de Turismo, donde estamos todos los ayuntamientos de Lugo y Orense, bueno, todos de la Ribera Sacra, y siempre que hay que repartir dinero no tenemos problema en repartirlo, siempre que hay algún acuerdo es por unanimidad, y luego yo tengo que decir que referente a las oficinas de turismo que tenemos, pues en Pontón nunca hablamos solo de Pontón, hablamos de la Ribera Sacra y vendimos tanto Castro Caldelas como Sober, como Monforte, cada uno tiene que vender un poco de todo.
0: Hablando de Castro Caldelas, recuerdo una frase que decía siempre mi padre, que ya saben que era músico, iba por los pueblos, ¿no?, con la orquesta de Monfortina, y había el dicho de Castro Caldelas, que era divertidísimo, que era carallo pros de Castro Caldelas, que prenden... No, que soltan os cas e prenden as pedras. ¿Lo habíais oído?
2: No.
0: Pues eso decía siempre mi padre, ¿no? Es curioso. Bueno, pues gestionar un municipio con núcleos poblacionales tan distantes, porque, digamos, la característica gallega por excelencia es la dispersión de la población. Como hay agua en todas partes, pues hay casas en todas partes, ¿no? Allá donde haces un agujero y un pozo tienes agua. Entonces hay casas diseminadas. Eso para la autoridad municipal tiene sus complejidades.
2: Sí, la verdad es que es muy difícil y además, pues claro, la gente se fue marchando a la ciudad y luego, digamos, porque hay en cada pueblo dos vecinos, pues los servicios tienen que ser los mismos y eso lleva consigo de que es muy difícil mantener siempre, digamos, las vías públicas en buen estado, tener agua en todas las parroquias y tener colectores o desagües en todos los sitios. Pero bueno, dentro de lo que poco a poco vamos caminando y creo que... En Pontón, en ese aspecto, estamos bastante bien.
0: 2.400 habitantes repartidos en 26 parroquias, imagínense, poquitos y repartidos en 26 parroquias, ¿no? Y más de 200 núcleos de población. A ver, ¿qué dice vuestra intuición de la votación de la UNESCO? ¿Creéis que va a salir o no? Ahora ya le pregunto también a Luis Fernández Guitián.
3: Creemos y queremos.
0: Creemos y queremos. ¿Y el alcalde de Pontón qué dice?
2: Pues bueno, sí, yo creo que sí va a salir. La verdad es que el informe que nos han hecho últimamente no nos anima mucho, pero bueno, digamos que patrimonio de la humanidad ya somos. Si salimos, bienvenido sea, y si no, el patrimonio ya somos.
0: Me encanta porque esa idea fuerza de digan lo que digan, ya lo somos, ¿eh? Me parece que es una moral de ánimo para enfrentarse a esa votación. Pues que haya muchísima suerte, Luis Fernández Guitián, que haya mucha suerte. Seguiremos pendientes. Es a partir del día 20, ¿no?
3: Sí, del 20 al 29, sí.
0: Del 20 al 29. Ya no estamos en antena porque el fin de semana que viene es nuestro último fin de semana de temporada, pero seguro que Arturo Téllez, nuestro compañero en Asturias que hará programa, estará muy pendiente. Gracias por invitarnos a todos. Gracias. Y que haya mucha suerte. Gracias, alcalde. Alcaldes, porque son los dos alcaldes. Bueno, y ahí al fondo veo a Severino Rodríguez, exalcalde del BNG de Monforte de Lemos, de mi pueblo, gran alcalde de Monforte de Lemos durante varias legislaturas. Bueno, lo dejamos ahí, hacemos una pausa para las noticias y a la vuelta empezamos el gabinete para cafeteros. Ahora no les veo, pero estaban por aquí. Sí, José Manuel Pereiro, está Julio Leonard y está Víctor Guillot. Enseguida repasamos las noticias más importantes de la semana.
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2: Las 9 de la mañana, las 8 de la mañana en Canarias.
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2: Buenos días. El incendio forestal declarado en el término municipal de Los Gallardos en Almería, con 4.000 hectáreas calcinadas, continúa activo esta mañana tras una noche en la que se ha continuado trabajando intensamente para controlar sus focos. Y en estos momentos podemos decir que la evolución, según fuentes del operativo, es favorable. A partir de esta hora está prevista una nueva reunión en el centro de mando instalado en Turre, que va a presidir el consejero de Presidencia y Emergencias, Antonio Sanz. Y contamos también que hace unos minutos se han sumado a estas tareas de extinción los medios aéreos que se retiraron ayer al caer la noche. La autovía A7, por cierto, cortada por segunda vez en la tarde de ayer de forma preventiva, se ha quedado reabierta al tráfico esta mañana. El número de desalojados se elevaba anoche a 1.405. La mayoría de estos ciudadanos han pasado la noche en los municipios de Vera y Mojácar, donde se han habilitado espacios para ellos, y también en el Centro de Arte de Los Gallardos y en el Polideportivo de La Garrucha. Los vecinos, acogidos también en municipios como Lubrín, esperan impacientes las noticias sobre el estado de sus casas, y con ellos el alcalde de esta localidad, que les acompaña en estas horas complicadas. En Lubrín está nuestro compañero Paco Burgos.
4: Hola, ¿qué tal? Sí, nos ubicamos aquí en este polígono industrial de Lubrín, que durante la mañana de ayer fue el lugar donde más atención se estaba dando a todos los desalojados. Estamos con el alcalde Domingo José Ramos. Muy buenos días,
5: ha ido de la noche. Buenos días, bueno. Sobre todo ayer tarde estuvimos preocupados y sufrimos más el tema de los nervios, ¿no?, y el estrés, porque tuvimos que desalojar pues numerosos barrios, toda la parte del sur del pueblo, donde lindamos precisamente con Vedas. Tuvimos que desalojar Los Jauro, Campico, Moleta, Marchal, La Alcarria, incluso El Chive, ¿no?, que era un barrio donde había casi 200 personas, tuvimos que desalojarlo también.
4: ¿Qué importante es la cercanía de un alcalde desde el primer momento en el que se declaró el incendio? Ha estado al pie del cañón con sus vecinos. ¿Qué importancia es la cercanía de un alcalde?
5: Sí, la verdad que al final la administración local es lo más cercano a nuestros vecinos, los que mejor conocemos el territorio. Por eso a veces pido colaboración, ¿no? Colaboración con el alcalde, con los concejales y con el equipo de dirección, porque somos los que mejor conocemos el territorio, ¿no? Esa coordinación con los cuerpos de seguridad y con los cuerpos terrestres tienen que estar actualizados en todo momento, ¿no? Y sí, es muy importante. Nosotros tenemos la desgracia de que hemos sufrido ya otro incendio. El año pasado sufrimos 3 incendios en el municipio de Lubrín y pensábamos que este no nos iba a afectar porque era un municipio con intentante, pero ayer nos dimos cuenta que cuando cambió el viento, pues evidentemente el fuego entró en nuestro término devorándolo todo.
4: Aquí en Lubrín se han habilitado el teatro para que desalojados pudieran pasar la noche, y también aquí este polígono industrial. ¿Más o menos cuántas personas han podido atender aquí hoy, por la noche?
5: Por la noche, pues anoche tuvimos, en el polígono industrial tuvimos sobre 70 personas aproximadamente que han dormido aquí. En el teatro metimos a los chavales del centro de menores, que tenemos el hocico, pues tuvimos también que desalojarlo. Y en el centro de salud ya sobre 10-15 personas. Yo creo que casi 90-100 personas han estado alojadas esta noche.
4: Alcalde, parece que va a haber buenas noticias durante esta mañana. No sé si le han comentado la última hora sobre el incendio, si nos puede actualizar algo.
5: Pues claro, yo acabo de hablar con la delegada del Gobierno de la Junta de Andalucía, sobre todo para que los vecinos y vecinas del Marchal y Campico Moletas puedan acceder a su barrio, sobre todo para ver los animales, porque aquí hay mucha gente que tiene animales, necesitan saber si tienen agua y tienen comida, y parece ser que a las 10 de la mañana nos van a dar noticias.
4: Vale, perfecto, alcalde, muchísimas gracias. Nada. Así está la última hora por Lubrín.
2: Muchas gracias, y continuamos en ese municipio donde llegaban esta mañana buenas noticias sobre la estabilización del incendio por las condiciones meteorológicas. Saludamos ahora a nuestro compañero José Luis Villalobos.
6: Pues sí, lo cierto es que se respira optimismo y la ilusión de volver a casa de las personas que fueron evacuadas ayer y que se encuentran aquí en Lubrín. Estamos, por ejemplo, con Amelina. Ella tiene 95 años, es de esa barriada del Marchal que decía el alcalde que tuvieron que desalojar en el día de ayer. Amelina, buenas tardes.
7: Hola, buenas tardes.
6: Bueno, cuéntenos, ¿cómo fue ese momento ayer del desalojo?
7: Muy mal. Estábamos en casa, se presentaron a por nosotros nos vinimos todas y aquí estamos. Se han portado muy bien con nosotros. Así que que eso es lo único que puedo decir.
6: Y con ganas de volver a casa.
7: Eso, con ganas de volver a casa, pero eso parece que lo tenemos más difícil.
6: Y con ganas también de ver que todo está bien, ¿no? Porque ahora mismo...
7: De bien está, las casas también, pero los montes y todo ha sido arrasado.
6: Amelina, ¿pasó miedo ayer?
7: ¿Eh?
6: ¿Pasó miedo?
7: Oh, mucho. Hombre, hay que tener miedo al fuego. ¿Quién no le tiene miedo a eso?
6: ¿Usted recordaba algún incendio así en su...?
7: No, el año pasado sí, pero no como este. No.
6: A Melania, gracias.
7: Para usted, nada.
6: Bueno, pues esa es también la ilusión que tienen los vecinos desalojados de poder volver a casa a lo largo del día de hoy cuando se extinga este incendio.
2: Y en La Garrucha esperan también preocupados por sus viviendas, pero aliviados por estar a salvo tras la tragedia. Decenas de vecinos desalojados que han sido acogidos en el polideportivo de la localidad donde se encuentra nuestra compañera Sofía Terrón.
8: Buenos días, sí, nos encontramos aquí donde alrededor de una veintena de personas han pasado la noche tras las incidencias registradas durante la jornada de ayer. La mayoría son matrimonios de edad avanzada, aunque también hay varios ciudadanos extranjeros. Es que hay en especial una historia que nos ha llamado la atención. Una familia catalana que ha venido a esta zona de Almería de vacaciones y estamos con Marina, madre de dos niñas de 3 y 5 años que finalmente han pasado la noche en casa de un vecino de Garrucha. Marina, buenos días. Lo primero, ¿cómo estás?
9: Buenos días, pues muy afectados, muy preocupados por nuestro perro que se quedó en la casa allí en Bedar y deseando que se acabe todo esto.
8: ¿Qué pasó exactamente? Porque según os has contado, tenéis un apartamento alquilado en Bedar, os fuisteis a cenar a Mojácar y ya al volver no podíais volver.
9: Exacto. Nosotros estuvimos en Bedar a eso de las 6:30, 7, duchándonos y cambiándonos para ir a Mojácar. Desde Bedar se veía algo de humo, pero no pensábamos que sería así como ha sido todo. Nos fuimos hacia Mojácar y una vez llegamos en Mojácar y dimos un paseo, estuvimos en el mirador que hay allí y en el mirador ya se vio pues toda la Sierra de Cabrera quemada, que había corrido un montón el fuego y súper rápido. Intentamos volver para coger a nuestro perro.
2: Pues es el testimonio de los vecinos que han pasado una noche intensa, larga, que nos están ofreciendo nuestros compañeros de Onda Cero Almería. Volveremos en próximos avances informativos. Les contamos que sigue siendo el balance de este mortífero incendio forestal de 12 fallecidos de nacionalidad extranjera, belgas y británicos en su mayoría, y 8 heridos, 4 de ellos graves. Terminamos así. Más información a las 10 de la mañana, cuando sean las 9 en Canarias. Siguen ahora en compañía de Julia en la Onda con Julia Otero.
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0: gabinete para cafeteros.
1: La verdad os hará libres, pero primero os hará enfadar. Aldous Huxley.
2: El autor de Un Mundo Feliz. Bueno, venir a un monasterio a desmentir una cita bíblica, pues ya tiene su qué también, ¿no? Pero en realidad no la desmiente, en realidad lo que hace es completar la cita a Aldous Huxley. La verdad os hará libre, pero primero os hará enfadar. Bueno, hoy tenemos un gabinete para cafeteros, hoy que estamos emitiendo en este claustro maravilloso del monasterio de las Bernardas en Ferrera de Pantón, con Julio Leonard, que es casi, bueno, es un gabinete como de proximidad, de kilómetro cero, ¿no? Como los productos de proximidad, pues lo mismo pasa con este gabinete, porque tenemos a Julio Leonard, que aunque es valenciano, vive en Vigo desde hace un tiempo.
3: Yo soy más gallego ya que
2: valenciano. Y ya está galleguizado por completo. Tenemos a Víctor Guillot, que es asturiano, y ya saben, gallegos y asturianos, somos hermanos, pues ya está, aquí le tenemos al lado. Y ya que estábamos en la tierra, digo, vamos a llamar a un hombre de la tierra, a un periodista que es de Monforte de Lemos, de mi ciudad, de mi pueblo, que es José Manuel Pereiro. Buenos días, José Manuel.
4: Buenos días, muchas gracias.
2: Y que además es una persona que conoce mucho en Galicia, porque ha sido durante muchos años decano del Colegio de Jornalistas, de Periodistas. ¿Cuánto tiempo estuviste ahí?
4: Los 8 años, esto es como en Estados Unidos, solo podemos estar 8 años.
2: 8 años.
4: Sí. Y no, bueno, antes de Trump, ahora...
2: Exacto, vamos a ver ahora, ¿no? Ha trabajado prácticamente José Manuel Pereiro en todos los medios, ahora forma parte del Consejo Editorial de Contexto, al que estoy suscrita, por cierto.

0: O sea, siempre recuerdo a los oyentes que la buena información hay que pagarla, que la información hay que pagarla, y es mucho más cara que la opinión. Y bueno, pues ahí estamos en contexto. Y además está dirigiendo la revista Luces junto a Manolo Rivas, mi querido Manolo Rivas, que estuvo en este gabinete un tiempo, ¿lo sabías, José Manuel?
1: Sí.
0: Estuvo aquí un tiempo. Y tengo aquí el último número de esa revista Luces. No sé si la compráis, la leéis, pero yo os la recomiendo porque es una gran publicación. Víctor Guillot dice que...
2: Yo la conozco porque en Asturias, esto de primos hermanos, más que nunca, hay otra revista casi hermana, que era el Cuaderno del Norte. Y que editaba la editorial Trea, también de un rigor, y siempre ha sido el espejo en el que las dos revistas se han mirado recíprocamente.
0: Esta es que está en gallego, obviamente es gallega, Luces, pero en todo caso invito a que la podáis adquirir y ver, porque es una gran revista. Bueno, ¿cómo vais de sueño? ¿Qué tal? Ayer os quedasteis a ver el partido hasta el final, supongo, ¿no?
1: Sí.
0: ¿Y qué?
1: Bueno, como bebía y comía a la vez, pues iba un poco la cosa con la otra. Me lo hice, estaba en el Bar Plaza, que digamos la gente de aquí sabrá dónde es, y tampoco había mucho ambiente. O sea, no. Yo creo que a mí me pasa también que yo, más que futbolero, soy del Depor y punto, ¿no? Pero bueno, pasaba, sabía que el 1-1 no iba a acabar así.
0: Yo me fui a la cama con el 1-1, pero afortunadamente, Julio, lo que dije cuando me levanté de la mesa de la cena se cumplió, sí, 2-1,
2: ¿eh? 2-1. No, pero es verdad que juegan tan bien que uno... parece como que no está tan comprometido como en otros mundiales. Es decir, es un paisaje de fondo, están ahí jugando, van a ganar, hacen un juego central.
0: Casi ¿cómo que van a ganar?
2: Van a ganar todo, lo van a ganar todo, porque son muy buenos, son buenísimos.
0: Bueno, Raquel Martos, que luego estará aquí, en el tiempo de las personas físicas, Raquel Martos decía ayer noche, si ganamos este partido, ganamos el mundial.
2: Claro.
0: Es mi vaticinio.
3: No explico la teoría, yo sigo preguntando por qué.
0: Hombre, pero... sí, porque ahora nos toca Francia, que eso son palabras mayores.
1: Esa es la final, un poco.
0: Esa es la final, sí, pero es ahora.
1: Por eso digo, la final adelantada.
0: Sí, claro. Pero si perdemos ahí nos quedamos en final, claro.
1: Ganará Francia, si perdemos ahí ganará Francia.
0: Claro, o sea, o que ya vaticinas que o Francia o España.
1: Yo creo que sí.
0: Sí, bueno, está bien. Bueno, estamos en una tierra muy castigada por los incendios, Galicia. No sé cómo habéis visto lo que está ocurriendo en Almería, en Los Gallardos. Supuestamente ha sido por la caída de un cable eléctrico, pero la cifra insoportable de muertos y heridos son... creo que hay 12 fallecidos ya, hay personas desaparecidas. Hay heridos, hay gente con quemaduras en un porcentaje de su cuerpo brutal, que no sé si va a hacer viable la vida, ¿no? Y claro, la pregunta que os hago es si esto se arregla con más inversión, con más efectivos, con el mantenimiento continuado, o si estamos en un escenario climático tan duro ya, pese a que lo niega la extrema derecha, pero si estamos ya en un momento climático en que habrá que acostumbrarse a incendios tan devastadores como este. ¿Cómo lo ves, Víctor?
2: Bueno, yo creo que en principio forma parte del proceso del cambio climático, pero a mí me ha llamado poderosamente la atención la importancia de los marcos en los que se producen incluso los incendios. Es decir, si Moreno Bonilla hubiera decidido ir otra vez a elecciones, el marco político habría sido otro. Y probablemente estaríamos hablando de que no ha sido suficiente la inversión, que hay que invertir más, pero no se estaría negando el cambio climático. Formaría parte del problema y se estaría analizando desde el problema. Claro, cuando tú decides formar un gobierno con la extrema derecha, con Vox, estás asumiendo el negacionismo del cambio climático. Y entonces el marco político desde el que te sitúas es diferente. Es decir, este señor pudo haber sido en algún momento candidato a la presidencia del gobierno de España, ser la derecha plural, y se conformó con ser un presidente de Andalucía cautivo de Vox. Y en ese contexto,
0: bueno, como otros presidentes,
2: y en ese contexto, claro, cuando estaban ardiendo las hectáreas en Los Gallardos, en las redacciones estaba la gente, muchos periodistas estaban preguntando, ¿y el cable de quién es? ¿De Red Eléctrica? ¿Es de Endesa? ¿Es de Iberdrola?
0: Todavía no se ha resuelto ese enigma, en el supuesto de que el cable sea el responsable.
2: En el supuesto, es decir, estamos...
0: Bueno, Beatriz Corredor, la presidenta de Red Eléctrica, ya ha salido a decir que no tiene nada que ver con Red Eléctrica. Creo que finalmente Endesa ha hecho lo

0: mismo. Creo que lo que se dice es que es el cable de un particular que iba a un restaurante cerrado hace ya 20 años, lleva. Eso es lo último que se decía esta madrugada.
1: Claro, pero a lo que voy es...
2: ¿Seguirán cobrando la luz al restaurante? O...
1: Bueno, la cuestión es que ese marco político de la sospecha es el que está pujando en estos momentos, más allá de que Almería y Murcia son el laboratorio de la extrema derecha para las políticas que niegan el cambio climático y las políticas migratorias. De Así todos, que hay que estar muy atentos.
0: Sí, hay que estar atento porque de todas maneras en este momento lo importante es que no haya ni un solo muerto más. Es que me parece una catástrofe, ¿no? Que hayan muerto 12 personas, que haya tantas desaparecidas, que no quiere decir que estén... Que no estén vivas, pero que como la mayoría, creo que son belgas y británicos, la mayoría, gente que se ha jubilado y que ha venido a vivir en la costa española y que a lo mejor no ponen ni una radio ni una tele española, ese es el problema, ¿no? Que vienen aquí, para estos no hay prioridad nacional, digamos, al contrario, se les acoge con aplausos, ¿no? Porque vienen aquí a invertir, pero claro, viven en sus pequeñas burbujas y prácticamente no aprenden ni una palabra en español, no deben escuchar nada, ningún medio de comunicación, porque todos los avisos que se da a la población de alguna manera funcionan en los medios de comunicación nuestros, pero si no nos oyen, ni a nosotros ni a otros.
3: Es que tenemos un problema de aislamiento,
0: exacto,
3: final,
0: de burbuja.
3: De la sociedad. Al final, en el problema que tenemos además con los incendios de sexta generación, que se llaman, es que entramos en un debate completamente diferente. Decía Víctor antes, ¿no? Tenemos el incendio y estamos debatiendo de quién es el cable. O estamos debatiendo si en lugar si en lugar de 698 ahora tenemos 620 y tantos agentes forestales, o tenemos a Moreno Bonilla diciendo que hombre, que Andalucía lleva aumentando el porcentaje de inversión para el tema del Infoca continuamente. Entramos en una batalla de datos para derivar la responsabilidad real que hay aquí, en lugar de plantearnos si estamos haciendo lo correcto y lo adecuado con todo ese presupuesto. Es decir, no se trata de invertir más, se trata de invertir con cabeza, de entender que realmente tenemos que hacer otra planificación. Tenemos que pensar en mantener los bosques mejor, en hacer unos planeamientos urbanísticos de los propios bosques, en tener unos cortafuegos lo suficientemente saneados, en tener unas redes, por lo que hablábamos de la población belga o inglesa, en tener unas redes de notificación temprana para poder alertar a esta gente. Si tú sabes que tienes una población que no se comunica, que no entiende, y a la que no le puedes empezar a mandar mensajes en castellano porque le va a dar absolutamente igual. Entonces, hay que integrar todo esto, pensarlo mucho mejor y entender que esto ha venido para quedarse.
0: Los incendios devastadores de sexta generación. Absolutamente. Sí, eso parece.
2: Bueno, yo creo que sean de sexta o sean de primera, estamos un poco como siempre. Quiero decir, independientemente de si fue un cable, que si es el pirómano, que si es el excursionista que hace la barbacoa, el problema no es buscar, es un problema, buscar, digamos, el origen. Pero el problema es que, ¿por qué arde? Pues porque hay una masa forestal incontrolada. Es decir, el caso, digamos, que pasó en Galicia. En Galicia no había prácticamente incendios, salvo los para hacer pastos, hasta 1973. A partir de 1973 fue cuando se desató la gran ola. ¿Por qué? Porque se completó el éxodo rural. El monte pasó a ser no algo que se producía, sino que estaba ahí, que estaba a monte, como se dice. El Estado consideró que los montes comunales, que es la mayoría de los montes, el 90% de los montes en Galicia son comunales, no son públicos ni privados. Entonces, como no eran de nadie, lo replantó de pinos.
0: ¿Eso es combustible?
2: Eso es, no, es decir que, claro, si tú tienes una masa, yo no sé qué vegetación hay en Andalucía, si tú tienes una masa forestal que es, si tú tienes un bosque de cerillas, lo raro es que sea un pirómano, un cable, un rayo, lo que sea, que eso se incendie. El problema es ese. Después, lo que decía Julio, el problema no es meter más dinero. El problema es y más dinero en un determinado espacio de tiempo. No, mire, es que ahora tuvimos un junio espantoso de calor. Es como los

0: ¿Por qué se ahoga ahora mucha gente en las playas y en tal? Porque los socorristas empiezan a actuar en julio y no cuando la gente va a la playa, ¿no? Entonces, yo de entrada una enmienda a la totalidad intentaría no volver a hablar de cambio climático, sino de calentamiento global, que es como se llamaba, y le pusieron cambio climático como si fuera el aire acondicionado de los coches, que puedes cambia más frío, más caliente. No, hay un calentamiento global. Y entonces, lo que no solo aquí, en California, en Grecia, en Francia también, todo, cualquier chispa provoca un incendio.
1: La suerte, digo, entre comillas, es que las capitales europeas están soportando unas temperaturas inauditas, insólitas, en este verano, y a lo mejor eso hace reaccionar a las autoridades europeas, porque mientras pasaba solamente en el sur, mientras solamente nos quemábamos los griegos y los españoles y los italianos...
0: Y los portugueses.
1: Y los portugueses, por descontado, los de la península ibérica, ¿no? Pues parecía que la cosa no iba con ellos, ¿no? Pero cuando llegan a los 41 grados en París o en Berlín llegan a los 30 y muchos, casi 40, pues igual, o en Viena, pues igual se replantean las cosas de otra manera, ¿no?
2: Hombre, eso cabría esperarlo, pero bueno, tampoco tengo muchas esperanzas.
1: No.
0: Meterán inversiones en aire acondicionado, me imagino. Claro.
1: Es lo que dice Trump siempre. Pongan aire acondicionado, o sea, el todo lo resuelve así. Bueno, vamos a hablar de más cosas de esta semana. Absentismo laboral ha sido un poco el tema estrella. Lo empezó hace unas semanas Antonio Garamendi, el presidente de la patronal. Él dijo que las empresas no podían asumir esa cantidad de absentismo que hay, que en España es verdad que ha crecido en los últimos años, y como en el tema de los incendios habrá que preguntarse por qué está creciendo, ¿no?, el absentismo en España. Pero bueno, el caso es que, hablando de incendios, fueron incendiarias las declaraciones de Alberto Núñez Feijóo, que siguió la línea de Garamendi.
3: Aquí debemos, con o sin acuerdo, sentar a la patronal y a los sindicatos y tomar una decisión con el absentismo. Esto es un cáncer que no podemos pagar.
1: Bueno, vamos a dejarlo de cáncer, la oportunidad o no de mencionar esa enfermedad, pero en fin, el caso es que ha habido mucha reacción a esa primera afirmación de Núñez Feijóo. A las pocas horas salió el vicesecretario de Hacienda del PP, Juan Bravo, diciendo: igual no hemos sido capaces de explicarlo muy bien. Bueno, el tema es mezclar bajas médicas con absentismo, ¿no? Porque en el tutum revolutum es donde se genera la demagogia.
0: Bueno, es que, vamos a ver, Feijóo tiene a veces un poco el problema de que habla sin permiso de la cabeza.
2: A veces.
0: A veces, ¿no? Quiero decir... es un problema, aumenta en España las bajas médicas, porque tienes que trabajar cada vez a más edad. Hay una serie de enfermedades que se cronifican. Antes te morías y entonces no estabas de baja médica. Ahora hasta el SIDA se cronifica, entonces estás mucho tiempo. Y después hay una serie de enfermedades que antes no lo eran, sobre todo, digamos, de salud mental. Y que ahora sí lo son. Y además...
1: Oye, pues acabas de enumerar los aspectos que explican ese absentismo y las bajas. Absentismo y las bajas laborales, que insisto, son cosas diferentes.
0: Sí, bueno, son cosas...
1: La población trabaja hasta más tarde.
0: Claro.
1: Hay enfermedades que antes no se consideraban como tales, enfermedades mentales.
0: Claro.
1: Antes ni siquiera se consideraban, ¿verdad? Y hay un aumento importante. Y luego es verdad que, claro, se han cronificado otras enfermedades. Claro.
0: Y después hay otro también detalle, quiere decir que...
1: Las colas de la sanidad.
0: Claro, efectivamente, si tú las listas de espera son listas de espera enormes, vamos a ver, si hay un fraude, lo que hay que hacer es poner más médicos y poner inspectores, no decir, bueno, usted si está enfermo, váyase por ahí, entre otras cosas, porque lo que consigues es que el enfermo vaya a trabajar enfermo para que no le disminuya el sueldo, con el consiguiente peligro. Y después está el tema de... Yo a Garamendi no le discuto nada porque con lo que cobra sabe mucho más que yo. Pero
1: 400.000 euros.
0: Bueno, hombre, eso, más o menos estamos ahí. El tema es...
2: Alderilla.
0: El tema es decir, el 49% de las empresas no pagan horas extras. Eso a lo mejor influye también,
2: claro,
0: en que dices...
2: El burnout famoso.
0: Claro, pero lo que quiere decir es que si se pierde tanto dinero con lo que él llama absentismo, ¿Cuánto se está ganando?
1: Con las horas extras que no se pagan.
2: Pero tienes una enmienda mayores también, ¿eh? Quiero decir, que la persona que hasta julio de 2025 acumulaba 450 votaciones no emitidas, un 36,9% de las votaciones que tenía que haber realizado no fue, y que 50 sesiones plenarias completas, no ha estado allí.
1: ¿Te refieres a Feijóo?
2: Me refiero a Feijóo. Sí. Sea la persona que tiene que hablarnos a los demás de absentismo, pues ya la cosa tiene una enjundia.
0: O si tenía un presidente autonómico como Mazón, que no es que fuera precisamente estuviera donde
2: tenía. En el momento de la dana no estaba en el sitio que tenía que estar porque estaba en otro lado. Pues hombre, creo que no son las personas más adecuadas para tener que enarbolar la lanza de este problema.
1: Víctor.
4: Sí, nosotros en Opina 360 presentamos el miércoles junto a Josep Sánchez Llibre y precisamente Garamendi en el CaixaForum de Madrid un informe sobre trabajo que abordaba pues el tema de actualidad en ese momento, que era el absentismo. En el informe queda registrado en la encuesta que el 40,1% aproximadamente de los que fueron encuestados no se sienten comprometidos con su trabajo y que un 28,4% justifican el absentismo por las condiciones deficientes de trabajo.
2: Ahí tienes el problema real.
4: Yeah. Bien, llevándolo al marco y al contexto de Feijóo, claro, cuando tú escuchas hablar a Garamendi y además lo ves de cerca, te das cuenta de que se siente incómodo. Está muy incómodo con Feijóo. Primero porque de pronto...
1: ¿Garamendi?
4: Sí, sí, esta es la gran contradicción. ¿Y por qué está incómodo? ¿O por qué se justifica esto que estoy diciendo yo? Bueno, pues porque Feijóo se ha metido en la agenda de la patronal. La patronal tiene su propia agenda y lo peor que puede suceder es que venga el líder de la derecha a intervenir en ella y encima a confundir al personal entre lo que es el absentismo y las bajas laborales.
2: Pero ya lo hizo con las nacionalizaciones. No es la primera vez que se mete en la agenda de la nacional.
4: Y quien dice Garamendi, dice también Josep Sánchez Llibre y la patronal catalana. Entonces, ¿qué nos estamos encontrando? Bueno, pues que Feijóo distorsiona las agendas políticas. ¡Qué maravilla!
1: Son las 8:30. Ya sabemos que va 2 minutos tarde. Sí, por eso las 8 hemos
4: como
1: podido...
4: Como Feijóo.
1: Hemos podido decir 2 días sin campanas, pero suenan un poquito más tarde.
4: Entonces, nos estamos encontrando, por resituar, porque es importante lo que está sucediendo con Feijóo, es que la gente se siente incómoda con él. Es decir, se siente incómodo el Confidencial, por ejemplo, que esta semana alguno de sus más ilustres redactores en Twitter decía que estaba harto de las meteduras de pata del señor Feijóo. Se apartan también los redactores o algunos redactores importantes del ABC. Garamendi se siente incómodo. Los varones territoriales miran hacia otra parte.
1: A ver, eso hay que consultar con José Manuel Pereiro, que es el gallego que conoce, porque bueno. Conoce y tú has estado, mientras Feijóo ha tenido aquí sus mayorías absolutas,
0: sí.
1: Tú has sido presidente del Colegio de Periodistas y habrás tenido mucho trato con él.
0: Bueno, yo he soportado a Fraga 16 años, Paco Vázquez 23, Feijóo, soy un resistente profesional. Una cosa que posiblemente no se sepa es que, por ejemplo, en Galicia premian a los médicos que dan altas. Premian económicamente
2: desde hace años ya.
1: Esto creo que

0: Pero el tema del problema, o sea, el problema un poco de Feijóo es, yo creo que muchas veces habla sin permiso de la cabeza, sinceramente. O sea, es decir, suelta las cosas así, o parece que tiene un cuñado que le manda cosas por WhatsApp y que dice, oye, mira, esto de... Es que está muy mal no ir al trabajo.
1: Se llama Santi el cuñado. Santiago.
2: Bueno, pues nada.
0: Otro gran trabajador. Por supuesto.
1: Nada absentista, nunca, jamás.
2: Bueno, a la vuelta hablamos de la cumbre de la OTAN, si os parece. Perfecto. Con todo lo que ha pasado, porque a trama hay que darle de comer aparte, ¿eh? Esto no... Bueno, en fin. Las 9:34 seguimos emitiendo en directo desde este monasterio Das Bernardas. Se va Guillem. ¿Con quién querías hablar, Guillem?
3: Bueno, ayer comentábamos que se fue Marina, entró Merino y marcamos.
2: ¿Sí?
3: Y aquí hay un chico, un chaval, que va vestido de Merino.
2: Ah, a ver que sí. Se levante. Se llama Carlos, ¿verdad?
3: Sí, hola Carlos.
2: Hola.
4: Hola.
2: Yo digo que lo sé porque me ha venido con un folio para que le firmase. ¿Cómo estás, Carlos? Con la camiseta oficial de España veo que has venido al monasterio.
4: Por aquí ando.
2: Bueno. ¿Cuántos años tienes, Carlos?
4: 12.
2: 12 años, vale. No me digas que tú escuchas este programa de radio.
4: Bueno, de fondo, a veces.
2: De fondo. Muy bien. Pero lo pone tu madre, lo pone tu padre.
4: Mi abuelo.
2: El abuelo lo pone. ¿Y lo oís todos?
4: Bueno, más o menos.
2: Oye.
5: Yo a tu edad escribía, hacía los deberes por la tarde. Y la primera periodista que yo escuché en la radio, con 12, 13 años, era Julia. Es decir, la vida dibuja círculos. ¿Y quién me iba a decir a mí que 40 años después
0: una
5: iba
0: Julia,
5: a...
0: Una Julia muy joven, por supuesto.
5: Sigue siendo joven.
2: Hombre, era una niña. En aquel momento era una niña, claro. Oye, Carlos, ¿a qué te quieres dedicar tú?
4: Pues yo quiero ser presentador del lugar.
1: Oye, buenas expectativas, ¿eh?
5: ¡Ay, amigo!
1: Pero, ¡ole! ¡Ole!
2: O sea, no es que quiera ser periodista.
1: No.
2: Quiere presentar el programa estrella, el talk show estrella.
0: Y más longevo, pues.
2: Y más longevo. Sí. ¿Cuántos años lleva?
0: Pues yo creo que desde el 85 que nació.
2: Claro. ¿Cómo se llama el presentador que me sale ahora, por favor?
0: Galloso, José Ramón Galloso.
2: José Ramón Galloso, eso es. O sea, tú quieres sustituir a Galloso.
4: Sí.
2: ¿Es eso? Ajá, vale.
5: Bien.
0: Carlos, después ducho el teléfono de Galloso y dices, mira, Galloso...
2: que voy a ocupar tu lugar, ¿no? Lo que pasa es que entonces, cuando se pregunta y se hacen entrevistas, hay que hablar más que monosílabos, ¿eh?
4: Ya.
2: Ya. Bueno, pero nos prepararemos para hacerlo bien entonces, ¿no, Carlos?
4: Sí.
5: Sí.
2: Vale, así me gusta, que me dé la razón. Sí, señor. Bueno, sí, la voz. Venga, hacemos la pausa y seguimos hablando de la OTAN.
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1: Pues aquí seguimos a las 9:42, no Mosteiro das Bernardas en Ferreira de Pantón, y aquí estamos en el claustro. Nunca habréis hecho un programa de radio en un claustro, se lo digo a Víctor Guillot, a Julio Leonard y a nuestro invitado de hoy, José Manuel Pereiro. ¿A qué no?
2: No. Yo estuve mucho en un claustro, en el de los Escolapios, pero haciendo programas de radio.
1: Los Escolapios de Monforte.
2: Claro.
1: Como todos los que estabais en Monforte fuisteis allí, ¿no? Los Escolapios.
2: Todos.
1: Bueno, pues vamos a... ¿Qué decías, Víctor? ¿Querías añadir algo?
3: No, nada, no.
1: Vale.
3: Me siento como Guillermo de Baskerville.
1: Vamos a hablar de la cumbre de la OTAN, así muy rápidamente, porque ha sido el gran tema de la semana por varias derivadas. Luego hablaremos de la ausencia obligada de Begoña Gómez, de la presidenta, de la mujer del presidente. Pero primero hablemos de la cumbre como tal de la OTAN, que empezó con Trump reclamando Groenlandia otra vez. Por supuesto, metiéndose con varios países, sobre todo con España, con otros países también, pero de España llegó a decir que éramos mala gente, aliados terribles y demás. Y luego es curioso porque después del encuentro de todos los jefes de Estado, al primero que vimos fue Pedro Sánchez cuando salió a dar la rueda de prensa. Y claro, el tono de Pedro Sánchez, aparte de que salió, no sé si lo visteis en directo esa rueda de prensa, sí, salió muy suelto.

0: Muy sonriente, yo pensé, qué raro, si aquí el jefe de la OTAN nos acaba de llamar mala persona, que va a cortar el comercio con España y tal, me pareció rara la actitud, incluso el lenguaje no verbal, ¿no?
1: Sí.
0: Estaba sonriente y demás. Bueno, y esto es lo que dijo Pedro Sánchez.
2: Hemos hablado de fútbol, del Mundial en Estados Unidos. Y por tanto, bueno, pues ha sido una charla informal, coloquial, en la que en absoluto ha habido ningún tipo de tirantez, al contrario, todo ha sido buenas palabras y amabilidad. Y ha sido posterior a la rueda de prensa que ha dado el presidente de Estados Unidos.
0: Todo amabilidad. Y pensamos, pero qué cosa más rara, pero si hace 3 horas estábamos reproduciendo todos los medios las amenazas de Donald Trump y ahora sale el presidente del gobierno a decir que todo bien y cordialidad. En una pregunta posterior de otro colega dijo que también habían hablado de golf, porque de fútbol desde luego no creo que se pueda hablar con Trump, no tiene ni la más remota idea, salvo para llamar a Infantino y que le quite la tarjeta roja, por lo demás no tiene ni pajolera idea del tema de fútbol. Y bueno, y es verdad que luego Trump salió en el viaje de vuelta a decir todo lo contrario, que muy bien España, que muy generosa y que estaba redimido. Bueno, no sé, ¿cómo veis esto de Trump? Yo creo que parece que los líderes mundiales le están cogiendo la medida, que es hacerle la pelota todo el tiempo y no hacerle caso al mismo tiempo.
1: Sí, yo creo que, de todas formas, adelantándome un poco, yo creo que la medida del juez Peinado no dándole el pasaporte a Begoña Gómez fue una medida acertadísima, porque una señora no tenía nada que hacer en esa mele. Así de un señor que te amenaza, te dice, voy a coger Teruel porque voy a poner unos data centers allí para mis amigos, Groenlandia la voy a coger, y es decir, me imagino que lo que se discutió allí es poner dinero para eso que se le llama la OTAN 3.0, ¿no?
3: Sí.
1: Que es, y yo creo que el problema precisamente con Trump, lo que hay que llevarle unos almendrados, una algo que,
0: si fuéramos Revilla, anchoas, ¿no?
1: Sí, efectivamente, anchoas, algo así, y entonces el hombre
0: unas vicas,
1: y entonces el hombre sale contento, feliz, porque lo que quiere es que tiene un problema de falta de cariño. Entonces, lo que quiere es cariño y halago y pasadilla por lo lombo. Y yo creo que eso es la política internacional.
3: Hombre, Rutte lo ha entendido bien, entonces.
1: Sí.
0: Bueno, al final va a resultar que es el listo, Rutte, ¿no? Porque es una babosidad y
4: absoluta.
0: Una... ¿no?
4: Sí, es grimoso y bueno, está haciendo un papelón delante del resto de los líderes. Que bueno, lo consienten. El caso es que al Ministerio de Asuntos Exteriores, a la política exterior española, todo esto es el chute que permite sostener también a Pedro Sánchez dentro de nuestro país. Es decir, y que pone en tela de juicio cada crítica que hace el Partido Popular. Porque el Partido Popular, como va a rebufo de lo que pasa en otros ámbitos y no en el suyo propio, ya sea en el judicial o en la política exterior, nos encontramos con un portavoz del Partido Popular denunciando que España siempre en evidencia por culpa de Sánchez, que nos deja mal en todas partes, generando conflictos, y a las 3 horas es todo lo contrario.
0: Sí, que ese es un curioso patriotismo, ¿no? Porque cuando Trump se metió con la primera ministra italiana, con Giorgia Meloni, Italia respondió con una sola voz, defendiendo a su primera ministra, aunque fuera gente que no tenía nada que ver ideológicamente con ella. En el caso de España, agrede a los españoles, llamándonos mala gente, Donald Trump, y lo que hace el Partido Popular y Vox es aliarse con el agresor, o sea, con Trump, para luego ser desmentido por el propio Trump 3 horas más tarde.
3: Tiene un concepto de patriotismo completamente desnortado y absoluto. Es decir, es simplemente por querer amarrar el sillón, por ser ellos, por tener que ser el niño en el bautizo, la novia en la boda y el muerto en el entierro, son capaces de aliarse con alguien que va en contra de los propios intereses del país.
4: Lo que no deja de ser un síntoma de desesperación.
3: Absoluta,
4: decir,
3: pero
4: no,
3: bueno.
4: No llego, lo intento.
3: El Partido Popular y Feijóo a la cabeza están en una desesperación por tener que tocar Moncloa desde que se le prometió que era el mirlo blanco que iba a llevar a la derecha a la Moncloa.
1: Desde que no quiso ser presidente. ¿Vale? Desde que
3: claro, no porque ser. No quiso ser presidente, porque no es presidente porque no quiere, y no es Trump porque no quiere, y no está en la OTAN porque no quiere.
0: Pero bueno, que falta poco que las elecciones, es verdad que las querían ya, ya, pero
3: bueno, yo veo algunos coletazos y algunos ramalazos que están teniendo últimamente que demuestran que tienen cierto nerviosismo de que no las tienen absolutamente todas con ellas.
4: Bueno, es que Abascal se lo ha dicho precisamente a Feijóo, que no vaya repartiendo ministerios de manera tan alegre y anticipada porque no están seguros de que vayan a ocupar la Moncloa.
3: Ese es el problema.
0: Al hilo de lo que decía hace un momento José Manuel Pereiro del tema Begoña Gómez, por no insistir en ese mismo tema, ¿verdad? Que creo que está bastante claro. Ahí se ha publicado esta semana, además lo han hecho diferentes medios, lo ha hecho El País, lo ha hecho La Vanguardia, una demoscopia que dice que el 65% de los españoles cree que hay lawfare en España, solamente el 40% cree que los jueces son imparciales, es un dato de la encuesta de 4DB para El País, y luego hay la de La Vanguardia, que dice que es de Ipsos, y que dice que el 60% de los españoles dice que hay jueces que están haciendo política. También el CIS. Entonces, hemos visto, hay jueces tuiteros, que además son bastante...
4: prolíficos.
0: Sí.
3: Y de derechas.
0: Bastante, no, son jueces tuiteros. Bueno, también hay de izquierdas, ¿eh? También hay jueces tuiteros de la izquierda.
3: Los menos.
0: Pero estos estaban muy indignados porque hablaba eso de lawfare. No sé qué os parece lo que está pasando.
4: Yo estoy muy satisfecho con la encuesta porque hace 2 semanas en este mismo gabinete os dije, el algoritmo Marchena no funciona.
3: Sí.
4: El algoritmo Marchena falla, no consigue movilizar y conectar al PP con su electorado.
0: Pero está teniendo un efecto boomerang. ¿Puede conseguir un efecto boomerang?
3: Efecto Bárbara Streisand.
4: Es que lo hemos advertido en esta mesa muchísimas veces. Cuando la política se convierte en asuntos judiciales, al final acaban devolviéndote. La acción política de la oposición tiene su sede en el Parlamento. Y no en los tribunales ni en el Supremo. ¿Y qué sucede? Pues sucede que en las encuestas el PP está en el 31%. Es que después de 3 años con todos estos casos
0: está un punto por debajo de las elecciones del 23, ¿no?
3: Fíjate que tú tienes el 60% de la población que cree que efectivamente hay una intencionalidad jurídica y un uso de la misma para hacer política, y tienes un 40% de gente que cree que no. ¿Y si cruzamos los datos ideológicamente? Resulta que los que están convencidos de que no pasa nada normalmente es la gente de la derecha que dice que no, esto obviamente no, aquí no hay jueces haciendo nada.
1: Es todo ajustado a derecha.
3: Por favor, todo ajustado a derecho.
1: O a derecha.
3: Y el resto pues decimos, pues como Casablanca, ¿no? Qué sorpresa, aquí se juega.
1: De todas formas, históricamente las dos profesiones más peor valoradas en España son el periodismo y la justicia.
0: El periodismo y la política.
4: La política.
1: Y la justicia. Bueno, la política ya también, pero la justicia, es decir, fue. Que eso, digamos, es algo. Bueno, los periodistas podemos suponer que es por lo mismo que los jueces. Es decir, que hay mucho periodismo de trinchera, hay mucho.
0: Juez de trinchera también.
1: Y después, jueces de trinchera con una diferencia. Claro, que es decir, tú un periódico lo consumes o no lo consumes, o una radio la consumes o no la consumes, y coges otra. Los jueces no. Los jueces.
3: Te toca el que te toca.
1: Te toca.
0: Por cierto, que no sé si habrá sido la presión de la opinión pública o no, pero el juez que lleva la macrocausa de Villarejo ahora ha pedido a la Unidad de Asuntos Internos de la Policía Nacional que localice si entre todo el material que se incautó a Villarejo, todas esas grabaciones, se pueden identificar conversaciones con Dolores de Cospedal y su marido, Ignacio López del Hierro. No sé si es marido o exmarido.
4: Exmarido.
0: Sí. Y algo que pueda aportar indicios de criminalidad. Es curioso porque el juez dice que miren a ver, pero esos audios ya los hemos oído todos.
1: Sí, eso de que dicen que hagan al chofer espía que tenía con Luis Bárcenas, sé fuerte, decir, hacerlo Policía Nacional. Yo pensé que había que hacer una oposición para eso.
3: Sí.
0: Pero lo hicieron, la frase,
3: habían limpiado todo lo que tenía. No. A mí me lo ha dicho el presidente.
0: Frase es demoledora y la hemos oído. Claro. Pero bueno, ahí estaba García Castellón, ¿no? El juez García Castellón, que llevaba el tema de la kitchen y que archivó todo.
1: Claro.
4: Pero ahí tenemos que hacer también un poco de autocrítica los periodistas en general, porque yo tengo la impresión de que la kitchen iba a ser el gran pollo que iba a reventar a las cloacas del Estado, y se nos ha quedado en una gallina desplumada 3 años después.
0: Bueno, es que cuando pasan 13 años...
4: Claro. ¿Hasta qué punto? Ya, sí, pero...
3: Con lo fácil que hubiera sido decir

0: ellos o alguien del entorno y ya lo tenías.
1: Ya lo teníamos hecho, pero claro, no fue así. Pero 13 años justifican que el tratamiento en los medios de comunicación haya sido el que ha sido. Que yo creo que no ha estado a la altura de la gravedad de este asunto. Esto es muy grave lo que ha pasado, ¿eh?
0: Teniendo en cuenta cómo funcionan los medios ahora mismo, sí, claro, sí, que se justifica, claro, precisamente.
2: No, no está en la agenda, no está en la agenda.
0: Claro.
2: Punto. O sea, en la agenda está la última tontería que diga Ayuso, que otra que también habla sin permiso de la cabeza, no sé si de la suya o de la de Miguel Ángel Rodríguez. La agenda está a la última tontería que diga, y entonces, pues, un proceso
1: para bueno, la agenda es como en muchas cosas de la vida, o la haces. O te la hacen.
2: Sí, claro, claro, claro.
0: Pero aquí se hace. Claro. Quiero decir, la dilación en esta causa, el apartarla, el alargarla, precisamente. Hombre, lo que quiere años, es claro, sacarla de la agenda.
3: Claro, claro, 13 años claro, más tarde la agenda no se ocupa con la intensidad que se hubiera ocupado si pasara al año siguiente.
2: Sí, si fuera un juicio como el de Ábalos.
0: Claro, bueno, sí, aquí claro, te mato. Niño que quiere ser sustituto del presentador del lugar no había nacido cuando empezó toda la causa judicial esta. Es decir, si tiene 12 y llevamos 13 años con ella, pues hombre.
3: Claro. Y ya por último toque, el presidente de la Conferencia Episcopal, Luis Argüello, un hombre que tenía fama de ser o tiene fama de ser una persona moderada y tal, pues ayer llamó al gobierno banda de ladrones. A las pruebas me remito, dijo. Luego Félix Bolaño le respondió: si calificáramos a la Iglesia también nosotros como banda de agresores sexuales, también sería falso e injusto. Es curioso porque luego Luis Argüello ha dicho en las últimas declaraciones que no se refería al gobierno, se refería en general a los españoles.
0: Ah, lo ha arreglado.
3: La demanda de ladrones.
2: Al rebaño.
3: Se refería en general.
2: A su rebaño.
3: En general, ¿no? Bueno, y luego también dijo que era espontáneo. Y bueno, sí, claro, vale, será espontáneo, pero si te sale espontáneamente eso,
2: yo creo que
3: a ver, también significa algo, ¿no?
2: Yo creo que es todo, la culpa es del calor.
0: No estamos global. Claro, no estamos habituados a estas temperaturas.
2: El calentamiento global es lo que pasa, que
3: oye,
2: fai ferver as cabezas.
3: O sea, oye, te digo yo que el calor hace mucho daño, ¿eh?
0: Sí, sí, sí.
3: Andamos en este claustro en una temperatura magnífica. Debemos estar ahora a 21, 22 grados. Estamos maravillosamente. Bueno, aquí Pereiro va con una cazadora tejana incluso. Imagínate, yo no, pero él. O sea, se está estupendamente, pero que el calor hace daño en las cabezas, sí, ¿eh? Sí.
0: Bueno, hay gente que tiene predisposición también a hacerse daño sola.
2: Sí, sí.
3: Bueno, pues nada, o sea, no creéis que llegue a más lo de Luis Argüello.
1: Yo creo que Bolaños se ha salido de la curva, ha pisado el acelerador y ha respondido de una manera que no le correspondía tampoco, ¿eh? Es decir, podría haber dicho perfectamente: oiga, dígaselo usted a su jefe, que hace un mes estuvo por aquí y nos estaba felicitando y dando abrazos y era todo paz y concordia.
3: Sí, porque lo de Argüello no tiene nada que ver con el mensaje que dejó el Papa León XIV en España hace tres semanas.
0: El Papa pedía no azuzar.
3: Sí.
0: Y ahora, pues su subalterno en escala dentro de la misma orden dice: oye,
1: la cuestión ¿es casual o no es casual? Es decir, ¿alguien se está poniendo nervioso entre la derecha y la extrema derecha y está diciendo, por favor, como el algoritmo?
3: Échate una mano.
1: Por, como el algoritmo que puede hacer que haga y en la Iglesia
3: o
1: también.
3: O sea, Argüello como algoritmo, quieres decir.
1: Sí,
3: algo.
1: El algoritmo Argüello.
0: ¿Es retórica la pregunta o se contesta sola?
3: Pues no sabemos. Bueno, Pereiro, ¿qué tal la experiencia? Porque ya bien, os voy a despedir ya.
2: Bien, no ha dolido.
3: No ha dolido.
2: Lo he pasado muy bien y estoy, digamos, orgulloso y satisfecho, como decía Juan Carlos. Estoy lleno de orgullo y satisfacción.
3: Vale.
1: Yo quiero más Pereiro, ¿eh?
3: Tú quieres más Pereiro.
0: Me ha molado. Hombre, todos
3: bueno,
0: queremos
3: por Pereiro. Cierto, que muchas veces cuando hemos venido a hacer el programa de la Ribera Sacra Monforte hemos estado en el centro Lois Pereiro, que lleva el nombre del hermano de José Manuel Pereiro, que era un excelente poeta que nos dejó en el... ¿Qué año fue?
2: En el 96.
3: 96, eso es. Bueno, pensaba que había muerto antes. No. Bueno, pues me ha encantado tener aquí a José Manuel Pereiro. No se me ha escapado Josito en ningún momento, que es como le conocen todos mis amigos.
2: Por culpa de mi hermana, sí.
3: Sí, tu hermana te llamaba Josito y se quedó en Josito. Pero bueno, el señor Pereiro, director de Luces junto a Manuel Rivas, ha pasado hoy por este gabinete para café. Te lo agradezco. Vamos. Y a Víctor y a Julio Llonar, que ya han venido hasta aquí también, que se han hecho unos cuantos kilómetros.
0: Siempre, siempre.
1: Placer, un enorme placer.
3: Gracias.
1: Con vosotros.
3: A la vuelta de las noticias.

0: Buenos días. Ya tengo en primera fila ahí a Antonio Lombardía, el presidente de la DEO, de la Denominación de Origen de Ribera Sacra. Hablamos de vinos, hablaremos con la presidenta de la Diputación de Lugo y también la alcaldesa de Burela y con la madre, no se pierdan la charla, antes de las 11, con la Madre Cruz. Pese a ser un convento, un monasterio de clausura, la Madre Cruz va a sentarse ante este micrófono. Amba. Esas entrevistas son las que dan alegría, de verdad.
1: Sí.
0: Con ella hablaremos un poquito más tarde.
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8: Las 10 de la mañana, las 9 en Canarias.
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8: Buenos días. Evolución favorable del incendio forestal de Los Gallardos en Almería, que sigue no obstante siendo de grandes dimensiones. Esta mañana se han sumado los medios aéreos al operativo de extinción, integrado por medio millar de efectivos, y ha reabierto al tráfico el tramo de la A7 que permanecía cortado desde ayer. La superficie quemada se eleva ahora a 6.000 hectáreas. Son datos facilitados hace tan solo unos minutos por el consejero andaluz de Presidencia, Antonio Sanz, en el puesto de mando avanzado en Turre. Hasta allí nos vamos con nuestra compañera Mar Ramos.
10: ¿Qué tal? Buenos días. Hay que ser cautos, traslada el consejero, porque estamos ante un incendio de grandes dimensiones, pero hay avances y son favorables. Si bien ha aumentado esa superficie calcinada, 6.600 hectáreas, por primera vez van a trabajar en el ataque al fuego y no en la defensa, como venían haciendo hasta ahora. Antonio Sanz, consejero de Emergencias.
11: Ayer se amplió el perímetro del incendio porque tuvimos que hacer frente a avances importantes. Ya se lo dijimos, había focos muy activos y frentes muy activos, y eso en este momento ha elevado ya la superficie afectada por el incendio a 6.600 hectáreas.
10: En cuanto al número de fallecidos, se mantiene esa cifra, 12 víctimas mortales y 23 personas que no están localizadas. Pero como insisten, esto no quiere decir que sean víctimas. Pueden estar entre los distintos espacios que se han habilitado para los evacuados.
8: Desde esta mañana les venimos ofreciendo testimonios de vecinos de ese grupo de 1.405 personas desalojadas por el incendio. Muchos de ellos con el corazón encogido todavía por el susto y a la espera de noticias como la fecha en la que podrán volver a sus casas. Estas personas se han repartido en centros de acogida de municipios como Vera, Mojácar, Lubrín y La Garrocha, entre otros. El alcalde de Lubrín, Domingo José Ramos, contaba esta mañana en Onda Cero que tras el incendio se actuó rápidamente para buscar alojamiento a los vecinos desalojados.
12: Por la noche, pues anoche tuvimos, en el proyecto industrial tuvimos sobre 70 personas aproximadamente que han dormido aquí. En el teatro metimos a los chavales del centro de menores, que tenemos el hocico, pues tuvimos también que desalojarlos. Y en el centro de salud ya sobre 10-15 personas. Yo creo que casi 90-100 personas han estado alojadas esta noche.
8: El Centro Cultural de Los Gallardos también acoge a vecinos que dejaron sus viviendas. Cuenta además este centro con un retén médico integrado por médicos y enfermeras para dar asistencia si se necesita, como ha explicado María del Mar, enfermera.
13: Sí, bueno, se montó desde el primer día cuando se atendieron a las víctimas que surgieron. Se estabilizaron y se trasladaron al hospital de Torre Cárdenas. Y ya no hemos quedado el resto del tiempo para hacer un preventivo para todos los trabajadores que están interviniendo.
8: En Almería se está hoy pendiente del tiempo y de las altas temperaturas en una jornada en la que parece que el viento amaina, dando esperanzas para confiar en una posible estabilización del fuego. En cuanto al resto del país, hay avisos por calor y tormentas en media España, con subida de temperaturas en el norte, mientras bajan levemente en puntos del sur, y tormentas fuertes en Galicia. Carla Casamayor.
14: Hoy la previsión meteorológica nos da una de cal y otra de arena, porque aunque el sol será el gran protagonista en casi toda España, la tarde no será tranquila para todos. En Galicia, el norte y zonas del centro crecerán nubes de evolución que dejarán tormentas fuertes, incluso con granizo. La EMET

0: advierte de la llegada de una dana que va a incrementar la inestabilidad en varias comunidades de cara a los próximos días. Este sábado, de momento, calor extremo sigue azotando al país. Las máximas volverán a superar los 35 grados en buena parte y se alcanzarán los 38 en puntos de la meseta sur, Andalucía Oriental, el Valle del Ebro, Mallorca e incluso zonas del Cantábrico.
1: En Pamplona esta mañana se ha corrido el quinto encierro de los Sanfermines con toros de José Escolar, una carrera peligrosa por la multitud de mozos que ha dejado un corredor herido por asta y 13 trasladados. Paula Jiménez.
2: Los toros de José Escolar Gil han protagonizado el encierro más largo de todo San Fermín, 2 minutos 36 segundos, debido a la asistencia multitudinaria. Marta Martín, portavoz del Hospital Universitario de Navarra, da el parte de heridos.
3: Se han producido 14 asistencias, de las cuales 6 se van a trasladar al Hospital Universitario de Navarra. Una herida penetrante por asta de toro en la cara, una contusión craneal, una contusión torácica y craneal, otra contusión torácica, otra contusión craneal y un traumatismo en hombro.
2: Los animales realizaron el recorrido de manera muy compacta, aunque al final partían la manada.
1: Y los deportes con David Camps.
4: España gana a Bélgica 2-1 con gol de Mikel Merino en el minuto 88 de partido y se cita con Francia en las semifinales del Mundial. Equipo de enviados especiales de Onda Cero, Alfredo Martínez.
5: Con el objetivo cumplido de llegar a las semifinales del Mundial, la selección española, tras vencer a Bélgica, afronta ya el choque frente a Francia del próximo martes sin parar. Hoy hay entrenamiento a puerta cerrada, así lo ha fijado el seleccionador nacional Luis de la Fuente. Será a las 8 de la tarde hora peninsular, hay 9 horas de diferencia con respecto a Los Ángeles. Y luego a las 2 de la madrugada viaje hacia Dallas para afrontar el choque frente a la selección de Kylian Mbappé. Hubo buenas noticias, España no pierde a ningún jugador ni por lesión ni por tarjetas y por tanto afrontará el choque de semifinales con toda la plantilla disponible para un Luis de la Fuente que dio un golpe importante en la mesa al meter en el centro del campo a Fabián por Pedri. En cualquier caso, sigue creciendo la ilusión de la selección española que por segunda vez en su historia llega a unas semifinales del Mundial.
4: Hoy quedará definida la otra semifinal del Mundial a las 11 de la noche, hora española, Noruega-Inglaterra, a las 3 de la madrugada, Argentina-Suiza. Y al margen del Mundial, pendientes del Gran Premio de Alemania de motociclismo y del ciclismo con la octava etapa del Tour de Francia.
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0: Hermosa es la tierra de Lugo, con sus valles profundos y su gente de alma clara, un lugar donde la nostalgia se transforma en poesía. Rosalía de Castro.
1: And I think to myself, what a wonderful world.
2: Qué bien sienta esta buena música mientras veo a Guillem Zaragoza comerse un bocata en primera fila, un bocata de jamón de la tierra en este claustro fantástico del monasterio de As Bernardas en Ferreira de Pantón. It's a wonderful world. Así es la tierra hermosa de Lugo, como decía en esa frase nuestra admiradísima Rosalía de Castro. No te quejarás, Antonio Lombardía, ¿eh? Te recibimos con Rosalía de Castro. Buenos buenos días.
3: Hola, buenos días. Encantado con Rosalía siempre.
2: Bueno, Antonio Lombardía es el presidente del Consejo Regulador de la Denominación de Origen Ribeira Sacra. Ayer nos bajamos, veníamos hacia Ferreira de Pantón, nos paramos un momento en uno de esos bancales. Ya saben ustedes, viticultura heroica, con desniveles de
3: 80-85%.
2: 85%, o sea, es que te despeñas, ¿eh? Acabas en el Miño o acabas en el Sil, en este caso aquí era el Miño, porque son muy, están en pendiente, no hay mecanización posible para recoger la uva, por eso se le llama viticultura heroica. No es la única que hay en el mundo, hay otras, y sí, creo que de vez en cuando reunís, ¿no?, los sí, presidentes o responsables de esas viticulturas heroicas que también hay en el resto de Europa, en algún país hay. ¿Hay algo sí, en sí, Italia,
3: hay
2: sobre todo?
3: Hay en muchos países, sí. Italia, y también no solo son las de, digamos, de alta pendiente, ¿no? Son también las que tienen más de 500 metros de altura. Y en las pequeñas islas, en Italia hay mucha pequeña isla, como en Grecia y tal, y todo eso, y también en zonas de Sudamérica también existe, ¿no? Pero bueno, la nuestra es especial.
2: Sí, la nuestra es la de la Ribeira Sacra. Pues ayer nos paramos en un pequeño mirador y había, estuvimos viendo las uvas y aún están pequeñitas, pero había unos racimos de uva ya muy grandes. Y pensé, va a ser buena vendimia este año.
3: Sí, sí.
2: ¿No? ¿Cómo lo tenéis visto? ¿Cómo lo veis?
3: Bien, no, te quería comentar también que al hilo de lo que decías, ¿no?, de esta viticultura tan extrema, me pasa a mí, ¿no? Yo que estoy acostumbrado a ver los bancales y a patear los bancales, a veces veo alguna foto y pienso, estamos como cabras, ¿eh? Porque es imposible esto, ¿no?
2: Cuando lo ves en directo, ¿te parece imposible recoger esa uva,
3: sí,
2: colocarla en grandes cestos, cargarla a lomo y subir esa cuesta del 80% de desnivel?
3: Sí, yo no creo que haya muchos sitios en el mundo. Yo digo que los demás, habría más viticulturas heroicas, ¿no? Pero los demás se fueron. Los únicos locos que quedamos somos prácticamente nosotros, ¿no? Pero bueno, también porque estamos enamorados de nuestro territorio y lo queremos conservar, y lo queremos conservar para las generaciones futuras, ¿no? Con este tema de patrimonio de la humanidad, bueno, nosotros ya somos patrimonio,
2: bueno,
3: de la humanidad, ¿no?
2: A las 8 hemos estado contándolo, a ver qué pasa, sí, dentro de 10 días en Corea del Sur, a ver si nos dan el visto bueno.
3: Sí, bueno, pase lo que pase, nosotros estamos contentos igual, ¿no? Porque realmente lo que hemos conseguido con el tema de patrimonio es la concienciación principalmente del territorio, ¿no? Y eso ya no nos lo va a quitar nadie, ¿no? Nosotros ya sabemos que somos patrimonio de la humanidad, el otro es un título. Le quitamos un

0: poquito de hierro, porque bueno,
1: por si acaso
0: está la cosa complicada, y entonces le vamos poniendo el tema así, ¿no? Y ya sabes que los gallegos, pues emocionalmente nos, ni subimos ni bajamos mucho. Si nos lo dan, estaremos contentos, pero si no nos lo dan, pues estaremos contentos.
1: Bueno, exactamente igual. Te decía, ¿qué tal la vendimia? ¿Cómo se ve este? Porque ya cuando llega esta época del año, salvo que ocurra alguna desgracia atmosférica, climatológica, como pasó hace 3 o 4 años, que cayó una pedrada. Justo una semana antes de la vendimia, que acabó con toda la uva, fue terrible. Yo estaba aquí en aquellos días, fue tremendo. Pero salvo que ocurra algo así, que no está previsto, ¿la vendimia este año promete estar bien?
0: Este año promete, vamos a tocar madera. Es verdad, yo también me dedico a la viticultura y tal, y cuando me decían antes, viene un año malo cada 7, bueno, ahora viene un año bueno cada 10, ¿no? Porque pasa una cosa, pasa otra. El cambio climático nos está afectando a todo lo que es la agricultura a nivel mundial y se está convirtiendo en unos negocios complicadísimos, ¿no? Porque estamos todos los días mirando a ver qué va a pasar y desgraciadamente siempre pasa algo. Este año, toquemos madera, parece que todo va bien, pero es verdad que tenemos un problema con el calor, ¿no? Con el estrés hídrico, con la mortalidad de las plantas. Nosotros en estos terrenos que tenemos tan poca superficie, es verdad que esas plantas están muy acostumbradas, se han metido, las raíces se han metido entre la piedra, entre las, digamos, las grietas, las mini grietas que deja la piedra, ahí se mete la raíz y en esos, ahí se conserva mucho la humedad. Pero es verdad que si es de manera prolongada, el año pasado fueron 16 días de ola de calor, eso no lo soporta
1: ninguna viña.
0: Entonces, de hecho, hay gente que tiene que regar para que no se mueran. Con lo cual, este año parece que todo va bien, veamos cómo viene el calor.
1: Hombre,
0: que no nos dé un disgusto.
1: Ha habido un invierno muy, muy lluvioso en Galicia año.
0: Sí, pero has visto también que hay zonas ya en prealerta prácticamente de sequía en Galicia, ¿no?
1: Y 30 y pico, 40 grados en la Ribeira, sí. También los habéis tenido estos días pasados.
0: Pasando de 40, sí.
1: Y pasando de 40, sí, uf, sí, sí. Madre mía.
0: Depende de la hora del día, ahí abajo en la Ribeira pegado al río. De hecho, la gente que va a trabajar a partir de la 1 aproximadamente se tiene que retirar porque no se aguanta,
1: ¿no? Yo cuando era pequeña recuerdo que hacíais la vendimia a finales de septiembre y sí. Creo que la cosa se ha ido adelantando.
0: Mira, nosotros,
1: días, sí. Ya estamos. ¿Cuándo vais a vendimiar este año?
0: Cuando dice la gente que todavía hay gente que niega esto, ¿no? Nosotros, claro, tenemos un histórico de 30 años, ¿no? Del día de inicio de vendimia, ¿no? Y cada 2 años aproximadamente estamos adelantando un día.
1: Cada 2 años un día. ¿Dónde estamos ahora ya, en agosto?
0: Pues nos vamos a ir seguramente este año sobre el 15 de agosto. El año pasado creo que fue el 22 y entre el 22 y el 15, las primeras es verdad que las más extremas, las que maduran antes, pero esto es muy preocupante, ¿no? ¿Dónde vamos a acabar?
1: Claro. Y lo que eso comporta, comporta muchas cosas. La campaña anterior se despidió con un gran protagonista de las variedades tintas, 3,5 millones de kilos del Mencía, sobre todo. También se recogió 1 millón de kilos de uva blanca, sobre todo Godello. Creo que tenéis vinos en este momento muy competitivos, porque el consumo del vino está bajando en general, pero la Ribeira Sacra, los vinos de la denominación de origen Ribeira Sacra, han incrementado las ventas.
0: Sí, nosotros vamos contracorriente, ¿no?
1: Es contracorriente eso.
0: El mundo del vino, principalmente el vino tinto, todo el vino está bajando a nivel mundial, ¿no? Por distintas causas, pero nosotros somos una DO, la única de Galicia de vinos tintos, y vamos en estos 2 últimos años contracorriente. Hemos aumentado más o menos en los 2 últimos años un 13% las ventas, y esto se debe a por el tipo de vino que estamos haciendo, ¿no?
1: ¿Qué tipo de vino es el protagonista?
0: Claro, ahora el consumidor ha cambiado, ¿no? Escapa de esas grandes crianzas, aún leí ayer, ¿no? Los jóvenes, eso de coger una botella, comprarla y quedársela en casa para a ver qué tal dentro de 10 años, eso se ha acabado, ¿no? Ahora se compra para beber y para disfrutar, ¿no?
1: Al momento, la compras para, ¿no?, la cena de la noche.
0: Vivimos el día a día, ¿no? Y el perfil de vinos que da la Mencía, yo creo que es la gran variedad de España en vinos jóvenes. Y precisamente la Ribeira Sacra es la parte, digamos, más frutal, ¿no? Con lo cual, ya te digo, vamos contracorriente de lo que está pasando a nivel de todo el Estado, ¿no? Que está bajando el consumo. Nosotros estamos, en estos años que baja el consumo, estamos aumentando las ventas, pero eso es principalmente porque estamos atrayendo un consumidor que antes pues buscaba otro perfil de vinos, o el consumidor que se incorpora, ¿no? Es el consumidor más joven que está buscando eso, fruta, delicadeza, no gran estructura, vinos más fáciles, entre comillas, de beber, más de cualquier ocasión, y ahí la verdad que la posición que tenemos, principalmente en los tintos, en los blancos, lógicamente, porque

0: Yo creo que no hay zona del mundo mejor que Galicia para para vinos blancos. Nuestras variedades autóctonas son mundiales, pero la Mencía es espectacular en este perfil de vinos.
1: ¿Y esto de las cepas piwi se llaman? ¿Qué es esto de las cepas? Esto no lo había oído nunca. Dices que son el futuro de las denominaciones como Ribera Sacra. Cepas piwi, o sea, como kiwi pero con P. Piwi, sí. ¿Qué es eso?
0: Esos son cepas que se están, cambiando genéticamente para que sean resistentes a los hongos. ¿Qué pasa? Que por ahora esas variedades no dan la variedad original, dan otra variedad, ¿no? Cada vez, lógicamente, eso se va a perfilar más y se conseguirá seguramente variedades muy parecidas a las variedades actuales. ¿Por qué? Porque cada vez tenemos que ser más sostenibles en el viñedo, ¿no? Primero se complica más, hay más enfermedades, con lo cual o damos más producto que no queremos, o lo que tenemos que hacer es que la planta se defienda a sí misma, ¿no? O la defendemos nosotros, se defiende ella.
1: Eso es lo óptimo.
0: No hay,
1: los fungicidas, todos esos elementos.
0: Exacto. Entonces, lo único que podemos hacer es que la propia variedad sea la que se defienda. Y eso es, lógicamente, el futuro, un futuro en desarrollo, pero que al final llegará, ¿no?
1: Bueno, a mí siempre me gusta comentar, cuando hablamos de viticultura heroica, dar algunos datos que resulten muy elocuentes para quienes nos escuchan, ¿no? Por ejemplo, una hectárea de viñedo en La Rioja, una hectárea en La Rioja se trabaja en 500 horas, ¿vale? Una hectárea en la Ribeira Sacra cuesta entre 1.500 y 2.500 horas, ¿vale? De 500 a 2.500 horas. Yo creo que eso lo cuenta todo. La gran pregunta es cómo se hace rentable esto, porque claro, es que...
0: Es realmente complicado.
1: Mucho trabajo.
0: Los costes de producción son grandísimos, ¿no?
1: Claro.
0: Y además el futuro es que nosotros intentemos conseguir que algo rebajemos, pero los demás van a rebajarlo mucho más, porque por la tecnología, ¿no? Realmente a futuro posiblemente va a ser muy difícil ver un viticultor en un llano, ¿eh? Serán todo maquinaria.
1: Pero aquí, claro, ¿no?
0: Pero
1: la
0: aquí
1: tecnología,
0: nosotros seguiremos,
1: claro,
0: quitando alguna cosa, como por ejemplo los drones, que estamos peleando con el ministerio para que nos dé una excepcionalidad a las zonas de alta montaña y de pendiente.
1: ¿Pero qué queréis hacer con drones?
0: Los drones para aplicación de productos fitosanitarios también los hemos ensayado. Por primera vez hemos movido cajas de vino por el aire para sacar de la viña directamente a la bodega y que lleguen en 15 segundos.
1: ¿Y lo habéis hecho? ¿Y la prueba salió bien?
0: Hay limitaciones técnicas todavía, pero que lógicamente esto está avanzando a una velocidad. Para que te hagas una idea, eso se hizo el año pasado con un dron que ya nos avisaban que venía el nuevo. Hemos movido caja a caja, o sea, aproximadamente unos 20, 30 kilos. Hay un dron hoy que mueve ya 80. Eso fue de un año a otro. Hay una limitación técnica principal hoy en día que son las baterías, ¿no? Pero eso va a evolucionar y en 5 años vamos a estar en otra.
1: Bueno, y la seguridad, ¿no? Nadie puede hacer volar drones por sobrepoblación civil.
0: Sí, bueno, de hecho el permiso nos costó.
1: Claro, bueno, es que ver a un dron volando con 100 kilos o 80 kilos encima. Vamos,
0: Mejor no ponerse debajo.
1: Claro, mejor no, por lo que pueda ser, mejor no ponerse debajo. Pero claro, todo esto bien organizado. Pero es la única tecnología que podéis aprovechar en los bancales de la Ribera Sacra, porque lo demás...
0: Sí, es nuestra...
1: Coger la uva será difícil, ¿no?
0: Nuestro caballo de batalla es la aplicación de productos fitosanitarios con drones, que nos bajaría mucho y conservaríamos que la gente, que nos va a quedar menos gente, y es lógico, tenemos una media edad de 70 años, lo que queremos es que la gente que queda trabaje más superficie y no se pierda superficie de viñedo. Para eso necesitamos tecnología y esta tecnología está muy adaptada. Legislativamente, desgraciadamente, no la podemos usar, pero el futuro llegará.
1: Y adaptar a la población, a esa gente que se quede aquí, ¿no? Que los hijos se queden en la Ribera Sacra.
0: Eso es fundamental. Yo veo otras denominaciones de origen que veo que no van a quedar viticultores, que van a ser grandes empresas con mucha maquinaria, sobre todo con tecnología, con robots principalmente, y no va a quedar gente en el rural. Y yo siempre digo que esta es una deuda de viticultores. Los viticultores aquí es imposible. No va a venir una empresa que con tecnología haga lo que nosotros hacemos. Con lo cual,
1: ¿os quedáis o nada?
0: Claro, somos 1.700 personas en la DEO. Es mucha gente, muchas familias.
1: 1.700 y son muchas familias, efectivamente. Bueno, pues yo estoy contenta porque ya cuando pido por ahí en restaurantes vinos de a Ribera Sacra, por fin han llegado, ¿eh? Por fin van llegando. Antonio Lombardía, presidente del Consejo Regulador, te dejamos que te espera una comida de no sé cuántos en tu casa hoy, ¿no?
0: Sí, te lo agradezco.
1: Hasta pronto.
0: Gracias.
1: Enseguida hablamos con la presidenta de la Diputación de Lugo y luego con la Madre Cruz. No se lo pierdan.

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16: Hoy emitiendo desde O Mosteiro, el monasterio das Bernardas en Ferreira de Pantón. Vamos a saludar a la presidenta de la Diputación de Lugo, que además acaba de estrenar el cargo, bueno, acaba, 6 meses, se llama Carmela López. Buenos días, presidenta.
17: ¿Qué tal? Buen día, Julia.
16: Buenos días. Y para entendernos, una presidenta de una diputación provincial, pues es un poco la alcaldesa de todos los alcaldes de la provincia, ¿no?
17: Pues la verdad es que ahora mismo sí.
16: Ahora
17: del concello dos concellos, ¿no? Como decimos.
16: Bueno, ¿y qué aporta a esta política supramunicipal el perfil que tiene Carmela López, que es una mujer joven de izquierdas, en una comunidad históricamente, no lo olvidemos, gobernada por la derecha?
17: Lo que me dicen nada más conocerme es que aporto mucha frescura. No sé exactamente a qué se refieren, pero bueno, sí que confío muchísimo en una forma de gobernar innovadora, de muchísima escucha. Al final llevo poquito tiempo en el cargo, es aprendizaje continuo y ser alcaldesa sí que me ha permitido conocer muchísimo una parte que es la que necesita de la diputación, y ser presidenta, pues tomar decisiones con mucho más fondo, ¿no?
16: Claro, es que la provincia de Lugo tiene 67 ayuntamientos, 66 de ellos están por debajo de los 20.000 habitantes, y por tanto estamos ante una dispersión de la población enorme, que imagino que a la presidenta de la

0: Diputación la debe obligar a hacer muchísimos kilómetros, ¿no?, a la semana.
1: Sí, la verdad es que tengo la oportunidad de conocer mi provincia como nunca. Me siento afortunada. Mira, una crítica que hacen siempre a los políticos o políticas, ¿no?, es que tienen chófer. Y yo me río ahora mismo de la crítica, porque digo, es que si no tuviéramos chófer, no sé, nos mataríamos en la carretera, ¿no? Porque la verdad es que es una provincia con muchísimo, como bien dices, ¿no?, muchísima dispersión.
0: Mucha. Y grande, es una provincia grande, además, ¿eh?
1: Es amplia.
0: Que tiene mar, montaña, paisaje, tiene toda la Ribeira Sacra, tiene el tema de la viticultura heroica, todo el románico, el más importante de Europa. Claro, es que todo eso para recorrerlo haciendo kilómetros, ¿los ha calculado más o menos a la semana cuántos hace?
1: Pues la verdad es que no los calculo, porque prefiero no pensarlo. Vale. yo me monto y voy recorriendo de un lado a otro. Sí que hay días pues que son más potentes y que voy de norte a sur y de sur al centro y de centro hacia el otro lado, pero ni lo pienso. Pienso en eso, ¿no?, en lo que acabas de decir, que tenemos una provincia muy rica y que tengo la oportunidad de poder conocerla de esta manera, más a fondo.
0: A todo esto, obviamente, además de presidenta de la Diputación de Lugo, Carmela López es la alcaldesa de Burela, que es una localidad pequeñita, son 10.000 habitantes. Y ojo, porque me he quedado sorprendida, Carmela, que el 10% son de Cabo Verde. Y me han contado que el España-Cabo Verde, el partido en el Mundial, fue casi como una final, ¿no?
1: Bueno, es que ese día sabíamos que era importante que Burela fuera referencia. Queríamos lanzar además un mensaje, pues, que ahora mismo considero muy importante para nuestro país, tal y como están las cosas, que es que sí que es posible la integración, es posible trabajarla, es posible convivir y poner en valor esa inmigración, ¿no?, que ha llegado para hacernos mejores, como digo yo.
0: Bueno, es que como puerto pesquero que es, creo que tenéis ahí en Burela, y eso ocurre en muchísimos puertos de toda España, a muchísimas nacionalidades diferentes. Creo que tenéis 50. Tenéis en Burela indonesios, peruanos, marroquíes. El reclamo del mar y la pesca es que los trabajos más duros ya están en manos de gente que ha venido de fuera. Y suerte de ellos tenemos, ¿no, Carmela?
1: Por supuesto. Ya tenemos más de 52 nacionalidades. Uf. Así que, mira, en menos de 8 kilómetros cuadrados y, como bien dices, no llegamos ni a 10.000 habitantes, un 18% de nuestra población es población extranjera. Y sí que vienen a trabajar y a, bueno, conseguir que continuemos creciendo y cubriendo esos espacios de trabajo.
0: Claro, porque es que Lugo es una provincia muy envejecida, una provincia rural y muy envejecida, y supongo que eso es un reto enorme, ¿no? Porque para seguir adelante, para fijar población, para que, bueno, pues tiene que venir gente a trabajar, ¿no? Porque nos vamos haciendo mayores y los mayores tienen que dejar la mar, sobre todo, que es un trabajo muy exigente, muy duro.
1: Sí, somos, mira, nuestra provincia, además, en la Diputación, no sé si sabes que gestionamos más de 4.200 kilómetros y yo siempre digo que tenemos que garantizar la igualdad de oportunidades, vivas donde vivas, porque eso es Lugo, es rural, está envejecido y siempre tenemos que garantizar que esos servicios públicos, esas carreteras, esos trabajos a los que tiene que llegar la gente, pues sea cómodo y bueno.
0: Seguramente le va a sorprender a los oyentes. Yo me sorprendí enormemente cuando leí que la red propia de carreteras provinciales dentro de Lugo es la más larga de España. Eso la cifra la acaba de dar la presidenta de la Diputación, 4.200 kilómetros. Bueno, mantener eso en condiciones,
1: pues es costoso.
0: ¿Y cómo condiciona los servicios públicos el envejecimiento que sufre la provincia de Lugo? Porque, claro, esto va a implicar necesidades. No solamente tenéis el tema de la dispersión de la población, que eso también implica pues una inversión más importante que esas zonas de España en la que la gente vive concentrada en grandes municipios, ¿no? Es la dispersión y el envejecimiento, ambas cosas.
1: Sí, mira, hay una apuesta por parte de esta Diputación, a pesar de no ser competencia provincial, sino autonómica, pues en un momento dado la Diputación decide abrir una red de residencias de mayores, son 9 con las que contamos, 4 que estamos construyendo. ¿Por qué? Bueno, me encantaría que las vieras porque son residencias pequeñitas de 45 plazas.
0: Conozco alguna, Carmela. Y la verdad es que es un modelo pionero, este de las residencias propias para las personas mayores.

0: Es que ha puesto en marcha la Diputación y que me parece que es lo mejor para la gente mayor, porque de entrada se está priorizando la proximidad, o sea, que estén en la zona en la que ellos han vivido siempre.
1: Sí, son pequeñitos y a mí lo que más

0: cuatro tenemos para abrir.
1: Para eso vale el dinero público, ¿no? Para ahí van,
0: exactamente,
1: los, ahí van los impuestos. Esos que no quieren pagar impuestos, que sepan que sirve exactamente para esto, entre otras muchísimas cosas, ¿no?
0: Sí, justo.
1: La semana que viene vamos a saber por fin si la Ribeira Sacra entra o no en el listado de los lugares Patrimonio de la Humanidad de la UNESCO. Sabemos que la diputación que preside Carmela López lleva tiempo remando a favor, solo faltaría. Sería importante para la provincia, ¿no? Para Lugo, para todo Lugo, este reconocimiento.
0: Yo creo que sí. A ver, toda la provincia sabe que la Ribeira Sacra es un patrimonio extraordinario y como decimos siempre, lo que nosotros lo sabemos, lo que necesitamos es que nos den ese carné para que el resto de gente lo sepa y se lo crea, ¿no? Y que vengan a conocernos, porque ese reconocimiento pues supondría algo, bueno, pues darle ese reconocimiento a un territorio único que tiene esos monasterios, esa viticultura heroica de la que hablabas al principio, y creemos que sería un impulso importante para el territorio.
1: Ah, me consta que Gobierno Central, con el ministro Urtasun a la cabeza, y la Xunta de Galicia en este aspecto han trabajado unidos por la candidatura de Ribeira Sacra, y está bien que hablemos de esa atmósfera política que en los diferentes territorios de España tiene muy poco que ver con lo que vemos habitualmente, que es desesperante y decepcionante en el Congreso de los Diputados.
0: Sí, la verdad es que la política tiene que ir cambiando, eso lo vemos todas y todos. Y bueno, pues por ejemplo esto, ¿no? Esta candidatura que ha unido a todos los colores políticos por un mismo fin. Creo que debería ser así con absolutamente todo, incluidas las residencias de las que acabamos de hablar, claro, hace un ratito, ¿no? Con otros motivos de mayor calado y que afectan a todas las personas de nuestro país.
1: Se llama bien común y remar a favor de eso. Tan simple como eso. Se supone que la política está ahí para eso, ¿no? Para aportar lo mejor posible al interés común, ¿no? Bueno, tengo algunos datos también curiosos que me han resultado espectaculares, y es que Lugo fue la provincia gallega que más crecimiento registró en ocupación. ¿Esto es posible?
0: Hay muchos destinos donde decides vivir que no te permiten esta calidad de vida que tiene nuestra provincia, ¿no? Yo siempre digo que somos de esas provincias olvidadas, que muchísima gente les hablas de Lugo y no saben ni si tienen mar. Estamos mal comunicados y al final dices, bueno, como decimos los gallegos, no hay mal que por bien no venga. Al estar tan mal comunicados y ser tan desconocidos, cuando ya todo está masificado turísticamente y bueno, y además mal articulado, no, permíteme decirlo, pues nosotros seguimos manteniendo esa esencia, esa forma de vida tan tranquila, no sé, esa rapidez, ¿no?, que hay en otros sitios, todavía no ha llegado aquí, y estar en la cola de ese huracán creo que nos ha beneficiado, además de, por supuesto, el clima.
1: Pero esto se va, sí, claro, como refugio climático, pero esto se va a acabar con el eclipse de sol del 12 de agosto, porque que sepan los aficionados a la astronomía, a mirar al cielo, que hay mucha gente muy interesada, porque vivimos en un espacio con tanta luz, en las grandes ciudades, las grandes urbes, que nos perdemos las características del cielo que vieron nuestros abuelos en las pequeñas aldeas, que sepan que la provincia de Lugo entera va a ser un lugar privilegiado para ver ese eclipse. Y supongo que, Carmela, esperáis muchísimos visitantes atraídos por esa fecha.
0: Ese día está todo ya colapsado. Uf. Hoteles, restaurantes, pero desde hace muchísimos meses.
1: O sea, no hace falta que invitemos a los oyentes a que vayan, porque no van a encontrar una cama donde caerse, ¿no? Bueno, vale.
0: No, es verdad. Hace meses que ya está todo ocupado, ¿eh? Hace meses.
1: Bueno, sí. Es que además hay concellos como Ribadeo y Burela que se podrá ver ese eclipse durante 109 segundos. Es mucho tiempo, sí. Eso es casi 2 minutos, ¿eh? Es como para poder saborearlo y disfrutarlo. En otros lugares igual lo ven 5 segundos, 4, 8, pero ahí, sí. Ahí se va a disfrutar. Pues Carmela López, gracias por habernos invitado, entre otros, a hacer este programa en el Mosteiro de das Bernardas, en Ferreira de Pantón, y que haya mucho éxito este verano, aunque el éxito sea vivir sin prisas, tranquilamente, como los que conocemos Lugo a fondo y tierra adentro, sabemos que se vive.
0: Muchísimas gracias,
1: Julia. Muchas gracias. Buenos días.
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10: 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Álvaro Cunqueiro.
11: Bueno, queda clarísimo que el gran Álvaro Cunqueiro conocía perfectamente este monasterio de Ferreira, como se decía tradicionalmente, ora et labora. Decía Cunqueiro que las manos que rezan son las mismas manos que amasan la dulzura de la tierra, y es lo que hacen las hermanas del monasterio cisterciense del Divino Salvador, conocido como Mosteiro das Bernardas de Ferreira de Pantón, en cuyo claustro hoy seguimos emitiendo este programa en directo. Entre ellas, entre las hermanas, se encuentra la madre abadesa, la madre Cruz, a la que hemos podido convencer de que abandone un rato la clausura para sentarse en este micrófono. Madre Cruz, buenos días, buenos días.
12: Buenos días a todos.
11: ¿Cómo está? Un poco sorprendida de ver tanta gente, ¿eh?
12: Bueno, bien, no es que esté acostumbrada a esto, alguna vez he visto así gente, pero sí que me sorprendo a mí misma de encontrarme, porque tengo que reconocer que esto no es mi ambiente, ni mi costumbre, pero bien, estoy con mucha gente conocida, con Beatriz, María, y esto me da seguridad, y solamente pues sí que quiero pues también complaceros a vosotras, y bueno, pues dentro de lo que pueda, que esto siga adelante y que salga bien.
11: Pues está saliendo estupendamente. Para mí es un regalo que haya abandonado usted la clausura un ratito para estar en este micrófono. Seguro que todos los oyentes que están aquí sentados en este claustro habrán venido un montón de veces a comprar los dulces maravillosos que preparan este grupo de hermanas, porque son cotizadísimos en Galicia. Los que pasan por la Ribera Sacra vienen a comprar aquí a este monasterio sus dulces. La Madre Cruz nos ha traído una bandeja que luego, madre, si le parece, compartiremos con todos los oyentes que están aquí sentados. ¿Le parece bien?
12: Para eso lo hemos traído.
11: Claro, no, o sea, no es para mí, es para todos, evidentemente, los que están aquí sentados, luego lo vamos a compartir. Y estamos encantados de que nos hayan abierto las puertas de este monasterio, que la hayamos llenado de música, de ruidos y de gente a la que no está nada acostumbrada. Y por eso ha venido también a su lado Beatriz Pérez Pereira, que es una guía que enseña el monasterio, que trabaja en la empresa Maisque Románico, y que fuisteis pioneras, Beatriz. Buenos días, buenos días.
13: Buenos días a todos.
11: Creo que fuisteis pioneras en poner en marcha todo el servicio de guías por todo el maravilloso románico que hay en la Ribera Sacra, ¿no? Hace 20 años nada menos, o sea que
13: pues,
11: ya...
13: Pues sí, ya no podemos decir que somos emprendedoras, ya se nos ha quedado atrás. Y sí, bueno, pues lo nuestro se trataba de especializarnos un poquito en turismo, éramos de la zona, y qué mejor que el turismo, que el patrimonio religioso que tenemos en Ribera Sacra, románico. Y bueno, y en los últimos tiempos, este fantástico monasterio de las Bernardas de Pantón, donde nos encontramos tan a gusto.
11: Un

0: monasterio que seguramente Madre Cruz ha cambiado muchísimo. Usted debe saberlo porque ella llegó a este lugar en el que estamos hoy haciendo un programa de radio en el año 80. Ojo que han pasado 46 años, lleva usted haciendo clausura aquí, 46. Del monasterio que usted se encontró hace 46 años al de hoy, ¿ha habido muchos cambios, Madre Cruz?
1: Pues casi la palabra más exacta es que ha cambiado totalmente, porque la primera impresión que me dio a mí cuando pasé el portón, cuando me encontré, fue una casa ruinosa, estaba prácticamente en ruinas. Y bueno, es gracias a la Xunta, fue el momento que tenía preparado todo, menos las paredes, que fue lo que perduró, lo demás, la estructura del interior, bueno, los tejados que hace 2 años se terminaron, todo, no es el monasterio que hay.
0: O sea, era una ruina, creo que llovía dentro de las habitaciones, un desastre se encontró usted. ¿Y había cuántas hermanas estabais hace 40 años cuando llegó usted?
1: 22.
0: ¿22? Sí. ¿Hoy cuántas son?
1: 8.
0: Creo que una de ellas, muy mayor, falleció no hace demasiado, ¿verdad?
1: Sí,
0: unas semanas.
1: Otra mayor. Bueno, contamos también a una que esperamos el martes. 8 con la que esperamos el martes.
0: O sea, se ingresa una nueva hermana.
1: Y dos postulantes de Tanzania que hace ya 2 años que están y ya están en plan de empezar el noviciado. Y esta que hizo una experiencia y volvió ahora, es de Colombia. Y tenemos otra en puertas también de Tanzania. Por lo menos está haciendo los trámites, no sé si llegará, pero bueno, contando esta que esperamos, ya somos 8.
0: Hombre, pues de las temperaturas de Tanzania a las de Ferrera de Pontón va a notar diferencia, ¿eh? La hermana, si viene finalmente.
1: Sí, pero el calor, bueno, pues tanto el calor como el frío tenemos medios para defendernos porque tenemos calefacción en las habitaciones y el calor, los muros también defienden del calor. Y bueno, pues no, de momento bien, no han extrañado mucho.
0: O sea, me habla Madre Cruz de 2 mujeres de Tanzania y de 1 de Colombia. Sí. ¿No hay vocaciones religiosas en España?
1: De momento no. De momento sí que hay alguna que quiere venir y ya con cierta edad y bueno, pero no solo nosotras, eso te lo digo a nivel general.
0: Porque las que están ahora, usted entre ellas, bueno, usted es de León, creo, ¿no? De San Miguel de las Dueñas, que es un pueblo de la provincia de León, que está muy cerquita de Ponferrada, o sea, se está muy cerca de aquí, ¿no? Las 7 que están ahora, ¿todas son españolas? ¿Las de ahora? ¿Usted y las otras 6?
1: Sí, sí.
0: ¿Todas son españolas?
1: Gallegas y su Rosario, que es de Andalucía.
0: O sea, tenéis una andaluza, alguna gallega, y usted que es de León.
1: Y otra, bueno, bien.
0: ¿Y las edades de las 7 hermanas que están aquí desde hace 40 años?
1: Bueno.
0: Usted es la más joven, creo, ¿no?
1: No, es Sor Rosario.
0: ¿Y cuántos años tiene Sor Rosario?
1: Creo que va a ser 70 o, bueno...
0: Es la más joven.
1: Y es la más joven.
0: ¿Y ahora de Tanzania o de Colombia?
1: No, las de Tanzania son jovencillas. Una tiene 23 años y la otra 27.
0: Uf.
1: Sí,
0: y se bueno, equilibran. Usted tenía esa edad cuando llegó aquí, ¿no?
1: No, cuando vine aquí tenía 35, porque tengo más años de lo que tenga, porque San Miguel de las Dueñas no es mi pueblo. San Miguel de las Dueñas es mi monasterio de origen.
0: Ah, vale.
1: Yo soy
0: vale.
1: Un pueblo de la ribera del Órbigo.
0: Ah.
1: De cerca de Astorga.
0: De Astorga. Bueno, también está cerca de Ponferrada, ¿no? Esa
1: sí,
0: zona de...
1: Bueno, ya, si quieres, ya se pasa el Manzanar, que es otra, que es una división, o sea, como otra zona.
0: Y dígame una cosa, desde que está usted aquí, ¿su familia ha venido a verla? ¿Tiene usted sobrino? Sí.
1: Sí, todos los años vienen a verme, sí.
0: ¿Alguna vez? ¿Una vez al año?
1: O bueno, cuando quieren. Generalmente, mientras vivía mi madre, venían una vez al año, porque era una costumbre ya que tenían, pero si no, los sobrinos o pasan por aquí. Sí, vienen, sí.
0: Yo estoy segura que si una joven le dice ahora a su madre o a su familia que quiere ingresar en un monasterio de clausura, tengo la sensación que la inmensa mayoría se llevaría un enorme disgusto. ¿A usted le ocurrió eso también, Madre Cruz?
1: No, a mí al contrario. Eran otras dificultades económicas porque en aquel entonces las monasterios exigían una dote y eran, bueno, 25.000 pesetas era.
0: Y mi padre, o sea, ¿sus padres tuvieron que dar 25.000 pesetas para que usted llegara aquí?
1: Dote, pero era como en depósito por si se marchaba para que tuviera un medio de vida. Y mis padres pues no lo tenían en aquel momento.

0: Entonces, pues recuerdo, eso lo recuerdo como detalle, muy agradecido. Pues mi mamá en una ocasión me dijo, y es que no tenemos el dinero. Y entonces yo como que dije, bueno, y recuerdo que me lo dijo en la cocina y me marché. Y luego al día siguiente me dice mi papá, mira, es verdad lo que dice tu mamá, pero si quieres ir, buscamos el dinero donde sea. Sí, y aquí fui, mire que fue en el año 69, sí, en aquel tiempo era mucho dinero. ¿Y
1: consiguió su padre los 25.000, bueno, pues sí, 25.000 pesetas? Pues
0: los pidió para que dármelos a mí en aquel momento.
1: ¿Y sí, nunca se ha arrepentido, Madre Cruz, de estar aquí?
0: Pues mira, no.
1: ¿Nunca?
0: No, ya que era aquí, incluso en Ferreira ya después, pero he tenido muchas dificultades, eso sí, pero estas dificultades que hay, creo que en todo el camino, en cualquier vocación, pero yo tenía muy claro que quería ser monja, y eso, lo que suponía para mí, fui descubriéndolo poco a poco, y bueno, pues ante esta idea tan clara y tan persistente, todo pues lo saltaba, pasamos frío y hambre y de todo, a mí me tocó eso.
1: Claro, porque en las condiciones en que estaba este monasterio, cuando usted llegó, era frío, calor y hambre, dice también.
0: Sí, también hambre. Bueno, hambre, a lo mejor yo porque era muy, muy enclenque, muy delicada para comer. Iba a mi casa y me decía, mamá, ¿qué hay de comer? Me decía, pues bueno, pues hay cocido, hay tortilla. Yo automáticamente, como dije que hay tortilla, ya sabes que no me gusta la tortilla, siempre haces tortilla, era esto, la protestona. Y no, es que no comía nada.
1: ¿Y aquí? ¿Aquí es la protestona o no? Ahora no,
0: porque eso mi padre también me inculcó. Tú sí sabes lo que te espera, vas, pero sabes lo que te espera, tienes que comer de todo. Y eso también fue lo que me sirvió para callarme.
1: Madre Cruz, y desde que está usted aquí, desde que ahora ya es la madre abadesa, ¿alguna monja ha querido abandonar el monasterio? ¿Ha querido colgar los hábitos?
0: Sí, no, de hecho, una joven española lo dejó en el año, me había profesado en el 4, en el año 4 profesó, y después en el 12 lo dejó, sí.
1: Siete años más, jovencita.
0: Sí,
1: siete
0: sí.
1: Años más tarde. ¿Y usted la entendía? ¿Entendía las razones por las que había llegado y por las que se había ido?
0: Bueno, pues para mí fue una sorpresa porque siempre, con ella siempre muy bien, yo la veía muy bien y bueno, pues empezó, no sé si se enferma o bueno, pues ya a desviarse y a protestar.
1: Bueno, a desviarse igual perdió la fe.
0: O, no la fe, pero la vocación, porque también hay que cultivarla y hay que, las dificultades, pues también hay que saltarlas y con algo muy fuerte, o sea que también, yo sé si.
1: Es que visto desde fuera, Madre Cruz, nos parece casi insoportable. O sea, usted entienda que para las personas que nos movemos por el mundo, las vemos a ustedes aquí encerradas y pensamos, ¿cómo lo resisten? ¿Cómo resisten la soledad, el silencio? No es fácil, incluso teniendo fe, ¿eh?
0: Bueno, pues yo le contestaría esta pregunta, como lo he dicho alguna vez, más de dos veces, que me han preguntado de otra forma, pero ¿cómo, si en estas condiciones, si visto desde fuera, cómo se la ve a usted tan alegre y tan contenta, tan centrada y tan monja?
1: Sí.
0: Pues digo, bueno, yo esta idea que le digo que tenían cuando me mandaron aquí, pues bueno, también tenían unas condiciones, ya el monasterio se había rehecho, se había rehabilitado, y aunque estaba mal, fue allí en monasterio, estuve 15 años allí, vine aquí y esas condiciones mal, pero el origen, lo que a mí me ha dado mucha fuerza y mucho convencimiento fue que para nosotras la lección, el contacto con la Sagrada Escritura, que las cartas de Dios, la parte de Dios, pues me coincidió en el posconcilio, cuando, porque yo lo conocí todavía, el rezo y la oración, lo conocí en latín,
1: en latín,
0: no entendíamos nada. Y esto fue, bueno, pues hacia el año 80. Al pasar al castellano, a mí el contacto con los salmos, con la Sagrada Escritura, fue una vida distinta, fue un hallazgo, una luz. Y cuando me dijeron a ver si quería venir por aquí, porque nosotras somos autónomas, entonces hacemos un voto de vivir y morir en el monasterio. Y aunque formamos una congregación, y eso, bueno, hay que respetarlo, porque es así.
1: Vivir entonces, y morir en el monasterio.
0: Claro, eso es un voto de estabilidad. Y cuando a mí me dijeron que a ver si quería venir a Ferreira, pues no te dicen, pues

0: Vas a Ferreira, te preguntan a ver si quieres. Y fue tanta la sorpresa que me llevé que lo único que se me ocurrió es decir, bueno, pues déjemelo pensar, porque claro, yo no había pensado en esto. Y creo que al día siguiente o a los dos días fuimos a un oficio que era el oficio de sexta. Tenemos 7 horas de oración, 7 oficios.
1: ¿7 horas al día?
0: No, 7 horas, que son pequeñas, pero 7 veces.
1: Vale.
0: Y ahí me encontré con el libro del Deuteronomio que dice, si ves a tu hermano en esa ciudad tuya, si encuentras un hermano en esa ciudad tuya, en ese pueblo tuyo, que va a darte el Señor tu Dios, no cierres tu corazón, no endurezcas tu corazón, ni cierres tu hermano, ni cierres la mano a tu hermano pobre. Dale en la medida de sus necesidades. Entonces, esto era la pobreza máxima, y Ferreira era lo último del último, era el concepto que se tenía por ahí. Yo aquello fui ya una luz y dije, bueno, pues allá voy, vosotras si queréis que mandáis.
1: Y
0: bueno,
1: 46 años
0: es lo que me ha dado mucha, es la voluntad de Dios, lo que quería. Esto es una compensación porque veo que, bueno, pues es lo que tengo que hacer y hacerlo lo mejor que puedo, con todas las limitaciones, con toda la pobreza, con todo. Y eso es lo que me ha llenado, porque eso es lo que creo que lo que debía hacer.
1: Creo que además,
0: vivir con paz y alegría.
1: Es que es verdad, o sea, la ves y transpira, ¿no? Se respira alegría a su lado, dulzura. Le recuerdo que la fuente de ingresos principal de estas monjas Bernardas de Ferreira son los dulces, son recetas tradicionales que han pasado de generación en generación. Si ustedes vienen por la Ribera Sacra, no dejen de pasar por este monasterio a comprar los dulces que hacen ellas, que son que tienen muchísimo muchísimo éxito, ¿no? ¿Cuántos kilos de azúcar, de harina, de huevos consumen al mes, Madre Cruz? Muchos, ¿no?
0: Sobre todo almendra, porque
1: almendra.
0: Almendra, sí, mucho. Cuando hacemos los pedidos pedimos 200 kilos.
1: 200 kilos, que por cierto, no venden nada por internet, o sea, que quiera comprar los productos que hacen las monjas Bernardas, tienen que venir aquí físicamente, ¿no?
0: A veces los vendemos porque los conocen, no los piden de Madrid, vienen al balneario y los conocen, entonces pues los piden y se los mandamos por correo.
1: O sea, si alguien llama por teléfono, aún los puede mandar por correo.
0: Sí, sí.
1: Vale. No, es que hay que abrir, porque esto de internet, ¿tiene usted idea de lo que es internet, Madre Cruz?
0: Y alguna vez lo ven por internet y nos lo dicen.
1: Ah, o sea, pero usted sabe, o sea, tiene usted...
0: Tenemos todos los medios actuales, porque hoy lo necesitamos.
1: Claro.
0: ¿Tiene usted... Para la formación, pues se necesitan. Sí, sí.
1: A todo esto, bueno, Beatriz Pérez Pereira, que es la guía turística, se me está acabando el tiempo, es una pena. Otro día tenemos que hablar más de esto. Esta también es una hospedería a la que vienen mujeres. Teníamos algún grupo de extremeñas, ahí están. Solamente para mujeres, ¿verdad, Madre Cruz? Solo para mujeres.
0: No, tenemos también hombres.
1: Ah, pueden entrar los hombres también en la hospedería.
0: Sí, sí.
1: Que vienen aquí buscando qué. Tenemos un grupo de extremeñas. ¿Qué habéis venido a hacer a este monasterio?
2: Nosotros, bueno, esto es un espacio que hemos descubierto este año, ya hemos estado en otras hospederías y la verdad, nosotros, esto es un repostaje, ¿no? Para nosotras. Aquí venimos a repostar el alma. En el mundo actual se cuida mucho el cuerpo, pero aquí nosotros también cuidamos nuestro cuerpo, hacemos actividad física, pero cuidamos el alma. Y estos espacios son para cuidar el alma. Ellas nos han acogido estupendamente, estamos muy bien.
1: ¿Coméis con ellas? ¿Cenáis con ellas?
2: Sí. O sea, hemos cocinado ayer dulces, hemos hecho una fusión de Galicia y Extremadura, hemos hecho un dulce extremeño con compota de las hermanas.
1: Aquí está, sí, hay alguno que está por aquí en la bandeja.
2: Bueno, pues es un dulce de fusión de dos realidades, le hemos llamado fraternas.
1: Vale. Fraternas. Bueno, en este caso son... ¿cómo se llama usted?
2: Yo soy Toni.
1: Toni. En este caso es un grupo de extremeñas, o sea que puede venir gente de cualquier rincón del mundo a hospedarse en el monasterio, ¿no?
0: Sí, sí.
1: Y normalmente son personas con esa luz que también transmite Toni ahora, que vienen buscando lo que en la vida de cada día no encuentran.
0: La paz, sí. La paz, muchos solo expresan cambiar de vida, tomar contacto consigo mismos, rezar, renovar la vida de oración. Es lo que expresan la mayoría.
1: Y conviven con ustedes, pero ellas...
0: En parte.
1: En parte.
0: Sí.
1: pueden orar o no orar.
0: La oración es lo que tenemos que...
1: Eso sí.
0: O sea, eso, esta riqueza, porque es la oración lo que nosotras tenemos de que cultivar y que, bueno, nuestra profesión. Y eso, pues, la Iglesia también nos está pidiendo... Que

0: nos abramos para que eso es lo que lo conozcan, para que, porque en sí esa necesidad la tenemos todas, pero tanto ruido y es un lugar de paz y vienen buscando eso, es lo que queremos ofrecer.
1: Bueno, Beatriz Pérez Pereira, se me está acabando el tiempo. En un lugar en el que está, el reloj no importa y la prisa está prohibida, a mí me está a punto de sonar las señales horarias del boletín de las noticias, y con el dolor de mi corazón tengo que despediros. Le agradezco a Beatriz que haya acompañado a Madre Cruz. En realidad, Madre Cruz quería estar acompañada y no le hacía ninguna falta, Madre Cruz. Ninguna falta, pero en todo caso recuerden que desde hace 20 años estas rutas del románico de la que es guía Beatriz y otras compañeras funcionan.
2: Y que visiten el monasterio.
1: Que vengan a visitar el monasterio, que la historia que hay detrás de estas paredes es muy larga, muy interesante y muy desconocida.
2: Y se ven zonas que nunca se han visto.
1: Por eso, pregunten ustedes por este monasterio y pregunten por Beatriz y vengan a visitar este monasterio. Madre Cruz, le agradezco enormemente la bandeja, no la de los dulces que también, sino la bandeja del corazón abierta, haber roto la clausura para estar sentada aquí, y espero verla de nuevo, otra vez.
0: Gracias también, es una honra también tener, participar en este programa suyo.
1: Muchas gracias, Madre Cruz, muchísimas gracias. Llegan las noticias.
3: Las 11 de la mañana y un minuto, 10 y 1 en Canarias.
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3: Buenos días. Tras la evolución favorable del incendio forestal de Los Gallardos en Almería, que sigue activo tras arrasar 6.600 hectáreas, el dispositivo de extinción se centra este sábado en trabajar el fuego en ataque ante el cambio de las condiciones meteorológicas que favorece la posible estabilización del fuego. Lo ha adelantado esta mañana el consejero andaluz de Presidencia, Antonio Sanz, tras reunirse con los responsables del operativo en el puesto de mando avanzado en Turre.
5: Las circunstancias de tanto meteorológica como de la propia realidad del incendio, hasta ahora nos habían simplemente permitido trabajar en defensa. Ahora, hoy, es la primera vez que vamos a poder trabajar en ataque, y eso, pues no cabe duda, que es una ventana de oportunidad muy importante.
3: El consejero declaraba también que tras las batidas realizadas por los efectivos de Guardia Civil y otros operativos de rescate en las casas y viviendas situadas en la zona del incendio, no ha variado el balance inicial de 12 fallecidos y 8 heridos, 4 de ellos graves, mientras sigue sin localizarse a 23 personas, aunque solo constan 7 denuncias presentadas. Por otro lado, las muestras biológicas de los cuerpos hallados se encuentran ya en Madrid para ser analizadas y cotejadas con muestras de ADN con vistas a completar la identificación de las víctimas. Y en Almería, entre tanto, al puesto de mando avanzado de Enturre llegaba hace tan solo unos minutos el ministro de Justicia y de la Presidencia, Félix Bolaños, para conocer de primera mano la evolución de este incendio forestal. Garrucha, Lubrín y Antas son algunos de los municipios que han acogido en las últimas horas a vecinos desalojados, de ese total de 1.405 evacuados. En Garrucha, donde se encuentra también la oficina para denunciar desapariciones, la mayoría de los desalojados han pasado la noche en el Polideportivo Municipal, donde se encuentra nuestra compañera Sofía Terrón.
6: Bueno, sí, recordemos que en este polideportivo han pasado la noche alrededor de 30 personas y que en el de Lubrín lo han hecho más de 80. El total del incendio ha obligado a desalojar cerca de 1.500 vecinos. La mayoría de los afectados reside en cortijos aislados de zonas montañosas, muchos son ciudadanos extranjeros y hay personas de todas las edades. Quienes permanecen en este punto se encuentran relativamente bien dentro de las circunstancias, aunque siguen recibiendo apoyo psicológico para afrontar, bueno, una situación especialmente complicada tras perder en muchos casos sus viviendas, sus pertenencias e incluso animales, en definitiva toda una vida. Desde Cruz Roja destacan también la colaboración de las distintas administraciones que continúan proporcionando alimentación, productos de higiene y otros artículos de primera necesidad de los evacuados. Así lo explica el presidente del Comité Autonómico de Cruz Roja en Andalucía, Jerónimo Vera.
7: Estamos prestando apoyo, pues como la mayoría de ellos que le he comentado antes son extranjeros, tenemos teléfonos de información en diversos idiomas para que familiares puedan hablar con nosotros y preguntar por sus personas desaparecidas.
3: Les contamos hasta ahora y novedad también esta mañana en otros incendios como el de Ayabarrena en La Rioja, que ha quedado estabilizado tras quemar 115 hectáreas, y se ha estabilizado también el declarado ayer en el término municipal del Humilladero en la provincia de Málaga. En León, el incendio de Canseco ha bajado hoy a gravedad cero, aunque permanece activo. Y les contamos además esta mañana que la Guardia Civil ha desarticulado una red especializada en la falta

0: clasificación y distribución de puros habanos se ha incautado de más de 30.000 unidades y se ha detenido a 3 personas y se investiga a otras 4. Paula Jiménez.
1: A los detenidos se les imputa delitos de contrabando contra la propiedad industrial, pertenencia a organización criminal y un delito contra los derechos de los trabajadores. La portavoz de la Guardia Civil, Marta López, informa de cómo fue el proceso de investigación.
2: La investigación comenzó tras detectar una serie de envíos de puros habanos que se estaban enviando desde un mismo lugar a varios países europeos. Hemos incautado un total de 33.840 puros, además de maquinaria para su elaboración y empaquetado.
1: Además de los 27.852 puros habanos que se encontraron en el domicilio, se intervinieron 4 envíos con más de 6.000 puros.
0: Y las noticias del deporte con David Camps.
3: España se cita con Francia en la semifinal del Mundial de Fútbol. La victoria in extremis ante Bélgica en los cuartos de final con un gol en el minuto 88 de Mikel Merino conduce a la selección española a su segunda semifinal en la historia. El internacional Lamine Yamal en Onda Cero.
4: Gané la Eurocopa metiendo un gol. O sea, mientras gane el Mundial yo creo que nadie en esta sala me va a decir no has marcado, no sé, hemos ganado y ya está. Entonces, mientras vayamos pasando, estaré muy contento y eso, lo importante es el equipo y pasando de ronda. Yo creo que desde que ha empezado el Mundial todo el mundo esperaba este partido, tenía muchas ganas de que llegara. Somos para mí las dos mejores selecciones del Mundial, pero bueno, sin ningún miedo. Yo creo que si alguien puede ir con seguridad contra Francia somos nosotros.
3: La otra semifinal quedará definida hoy a las 11 de la noche, hora española, Noruega-Inglaterra, a las 3 de la madrugada, Argentina-Suiza. Al margen del fútbol, Gran Premio de Alemania de Motociclismo, enviado especial de la revista Motociclismo y de Onda Cero, Chechu Lázaro.
5: En marcha ya la calificación y los últimos instantes de la Q1 de MotoGP, donde los dos primeros, recordemos, pasan a la definitiva Q2 y ahora estarían Pecco Bagnaia y Fabio Quartararo clasificados. Esa sesión, que arrancará a partir de las 11 y cuarto de la mañana, el gran favorito es Marc Márquez, que ha logrado la pole aquí en Sacherín hasta en 10 ocasiones, en el que es uno de sus feudos favoritos, y enfrente tendrá las Ducati de Gian Antonio de Alex Márquez, que ha sido el más rápido de los libres de esta mañana, y también las Aprilia de Marco Bezzecchi y del actual líder de MotoGP, Jorge Martín.
3: En ciclismo, octava etapa del Tour de Francia, 180 kilómetros con llegada en Bergerac, y el español Juan Ayuso, quinto en la general, a 3 minutos y medio del líder, el esloveno Pogacar.
0: 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Les dejamos ya con Julia en la Onda y Julia Otero.
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12: La ventaja de ser inteligente es que se puede fingir ser imbécil, mientras que al revés es imposible. Woody Allen.
13: Porque te advierto que me he cansado.
14: Que todos los tontos. No me digáis que la frase no es maravillosa.
15: Es maravillosa. Y nosotros creemos que hacemos algo inteligente.
14: Bueno, llegamos a la última hora de este gelo especial que hacemos en el Monasterio de las Bernardas en Ferreira de Pantón. Estoy todavía impresionada por la charla que he mantenido con la Madre Cruz, con Sor Cruz. Ahora también he podido saludar, han dejado salir un momentito a Sor Rosario, a la que había podido firmar un papelito, porque, bueno, una estampa de la Virgen que me ha traído antes.
16: ¿Cómo no lo vas a decir tú? Lo digo yo. Ha dicho que eres su locutora favorita.
14: Bueno,
16: que te escucha desde que estaba en Barcelona.
14: Sí, no ha dicho lo del 3x4,
16: afortunado. No.
15: No te ha dicho L, no te ha dicho L, pero no. Te conocía muy
14: bueno,
15: bien.
14: Bueno, estamos en las personas físicas. Aquí, a que tenían ganas de ver a Pablo González Batista, a Raquel Martos y a Rusi de Gracia en acción, ¿a que sí?
16: Tiene delito que el que lo ha dicho con más entusiasmo es Guillem, que nos tiene vistísimo.
14: Bueno, pues nada. Bueno, el sitio es fantástico.
16: El sitio es increíble. Mira, nada más entrar, he sentido la llamada. Luego me he acordado que estaba en la radio y he puesto el móvil en modo avión, así que ya no.
15: Pero aquí no hay cobertura.
14: No, no hay cobertura. No, al menos yo no
16: me
14: tengo
16: ha fastidiado
14: cobertura.
16: El chiste en la red.
14: Sí. Así que nada, es muy bien. Bueno, pues nada, ha llegado el momento de hacer el resumen de la semana desde el punto de vista de Raquel Martos, pero que es muy rico, ¿eh?
15: Es riquísimo.
16: Es riquiño, diríamos.
15: Es muy riquiño.
14: Sí. Además, a mayores. Que se dice aquí, a mayores, porque los que no se han enterado de nada, bien, escuchando a Raquel, tienen una idea bastante aproximada y seguramente más precisa de lo que ha pasado que con según qué otras lecturas.
15: Está muy feo mentir aquí.
14: Digo lo que pienso.
15: Vale.
14: Venga, vamos a por el resumen de la semana, venga.
15: Vale, y os traigo un guiño gallego porque hay un personaje de la actualidad más rabiosa, lo hemos escuchado en otras ocasiones, un día me pareció que tenía acento gallego, y a mí me gustaría que hoy hiciéramos un ejercicio donde él dice la democracia, que pensáramos que dice Galicia.
17: Me parece que es fundamental estar de buen humor. Sí, la democracia es amabilidad, la democracia es hospitalidad.
15: Galicia es amabilidad y es hospitalidad. Sí. Era zapatero.
14: Eres zapatero.

0: Pero porque todos ponen acento gallego.
1: Es que yo creo que nos gusta que se nos pegue.
2: Sí, sí, sí, es adhesivo.
1: Sí, es adhesivo. Pues eso, que hospitalidad y amabilidad, empezamos con el resumen, ¿no?
0: Vale, venga, vamos a poner el resumen. Venga, va.
1: Yo ayer tenía un conflicto porque digo, necesito llevar un sonido que tenga que ver con lo que pasa en el Mundial, pero todavía no había sucedido. Y dije, ¿qué puedo hacer? Pues un sonido que me sirva pase lo que pase. Y elegí este.
3: ¿Ayer? Ocurrió lo que ocurrió.
1: Ocurrió lo que ocurrió, que la selección española ganó.
0: Sí.
1: Fue maravilloso. Ya sabéis que mi predicción es que si ayer ganábamos, ganamos el Mundial.
0: Se lo he contado a los oyentes a las 8:00 de la mañana. Dice Raquel Martos que si ganamos a Bélgica, nos llevamos el Mundial.
1: Si no acierto, que no acierto, no pasa nada. Hay un montón de videntes que no aciertan y ahí están cobrando. Yo esto lo hago gratis, así que está, bueno, estamos muy contentos. Pero ha sido una semana muy marcada por la cumbre de la OTAN. Llegó Trump en modo hater, diciendo que un orden de alejamiento de Meloni, haciéndole burla, diciendo, mira qué ojitos me pone Meloni en las fotos, que en España somos lo peor, que los de la OTAN eran todos unos zarrapastrosos. Y después el tío coge el avión de vuelta y dice... Oye, es majísimo. Qué majos los de la OTAN. Diríamos que Trump entró así.
4: Where are they?
1: Y salió así. Como un cambio, pero vamos a lo nuestro. Dijo Trump que España era una causa perdida, no comercio nevermore con Spain, y de vuelta en el avión dice que España es generosa, que se ha redimido. El único rubio que ha dado un giro más espectacular que él, Bisbal. No ha habido otro en este tiempo.
2: Giro y patada, muy de Trump.
1: Claro, ¿y qué pasó? ¿Qué pasó en esa conversación con Sánchez? Porque lo decías tú esta mañana, Julia, que cuando vimos al presidente en la rueda de prensa, como súper tranquilo después de todo lo que nos había dicho. Bueno, hay gente que dice, fue un cobarde, porque no se lo dijo a la cara. Y otros dijeron, no, le ha hecho al Rubius enajenados un habla chucho que no te escucho.
5: Sí, he tenido ocasión de poder intercambiar una charla informal con el presidente de Estados Unidos. Hemos hablado de fútbol.
1: Hemos hablado de fútbol.
0: De fútbol. Y golf.
1: Y golf. Lo de Infantino, que Infantino no es un hijo de rey bajito.
6: No.
1: Es un adulto.
6: No lo parece.
1: Es un adulto.
6: A
1: que
6: comer, preside. Infantino.
1: Infantino. Pues el presidente de la FIFA, que ya cada vez más gente llama la FIFA, y la cosa es que le llamó Trump y le dijo... Me quitas la tarjeta roja, y dijo Infantino, yo te quito lo que tú quieras, guapo. Y, o sea, un poco le hizo la pelota. ¿Sabéis que se llama Gianni, no? Infantino.
6: Gianni.
1: Pues Gianni, con Infantino, está Estados Unidos en el Mundial. Mira lo que
6: Toma.
1: Pasó, la habéis pillado, ¿no?
6: Muy bien, muy bien.
1: Vale, pero para extremo pelota, Rute. Hay un oyente que me ha puesto en creo que en Twitter, sí, en X. Le ha llamado Rute Inmundo Animal Rastrero, como lo de Paquita la del
0: Valle. Muy bien, sí. La canción, muy bien.
1: Es que, como diría un gallego muy popular, Rute se ha tirado toda la cumbre.
7: Haciéndole la pelota.
8: Rata Inmundo.
2: Rute Inmundo.
8: Animal Rastrero.
1: Bueno, es que imaginaos que la cumbre de la OTAN fuera la película Atraco a las Tres. Rute sería José Luis López Vázquez. Y Trump sería Katia Loritz, la señora que entra en el banco. O sea, así sonaría el encuentro con Katia Trump y José Luis López Rute.
9: Pero pase, pase, tenga la bondad.
10: Soy Katia Durán. Es mi nombre de guerra.
9: Una guerra para alistarse voluntario.
10: Gracias.
9: Las que a usted le sobran.
10: ¿Dónde hay que firmar?
9: Aquí. Aquí donde dice imponente, que es lo que tiene que decir, claro.
10: Supongo que nadie más que yo podrá retirar dinero de esta cuenta.
9: Aquí no retira nadie nada.
10: Muchas gracias por todo.
9: Fernando Galindo, un admirador, un amigo, un esclavo, un siervo.
0: Pues sí, ¿qué le queda? Imagino así.
1: A Rute.
0: Rute así, sí señor.
1: Bueno, pues va un periodista danés y le dice en su cara a Rute...
11: Mark, tú te sientas junto a Trump y en momentos en los que habla de conquistar Groenlandia, habla de castigar a aliados como a España con guerras comerciales. Cosas que el viejo Rute no aprobaría. ¿Esto afecta a tu propio respeto cuando te sientas y no dices nada?
1: Ay, a ver.
0: Qué gran periodista.
1: Rasmus Svanevo se llama.
6: Apagar el Rute.
1: Ha enamorado a un montón de gente. Por apagar el Rute, es verdad. Mira, si yo hablara danés, yo le diría a Rasmus.
12: Ole, tin kula.
1: ¿Qué quiere decir?
13: ¡Ole tus cojones!
6: ¿En serio?
1: Sí, sí, si yo hablara danés, que no hablo danés. Bueno, en el apartado movidas chungas, el caso Leire. Hay nuevos imputados en el caso Leire. Leire dijo que esto lo hacía para escribir un libro. Ya la saga va a ser larguísima. Pero es que ahora es el expresidente de Correos, ex jefe del gabinete de Pedro Sánchez. Claro, en este caso... Ya hay más imputados que tiendas de carcasas de móvil. Si os ocurre más comparaciones, hay más imputados que
6: madrileños aparcando el coche en marea baja.
1: Sí.
6: Por ejemplo.
2: O que meando en pie.

0: pinos, madrileños meando en pinos, sí. Pisapins, que los llamáis vosotros.
1: Pisapins en Barcelona, sí. Sí.
2: ¿Qué recetas de crema de espárragos en Instagram?
1: Por ejemplo.
2: Hay ya muchos, muchos. Llevamos
1: cosas con pistacho también.
2: Cosas con pistacho. Sí.
1: Dubai.
2: Qué rico, helados con pistacho. Bueno, llevamos 14 temporadas, creo, acudiendo al oráculo del hombre y la tierra. Siempre nos explica la realidad. ¿Cómo definiría este aluvión de imputados?
3: Es este un espectáculo asombroso. Uno de los fenómenos de las ciencias naturales que más han llamado nuestra atención a lo largo de tantos viajes y expediciones.
2: Es que nos sigue asombrando. La UCO tiene que analizar móviles nuevos, creo que 6 más. En exclusiva, un agente de la UCO que con este calor le dicen tienes que ponerte a analizar más móviles.
4: Tienes quemadísima con la mierda de los móviles.
2: Porque claro, ponte tú todo el día a analizar móviles y móviles. Por cierto, la UCO y la Fiscalía piden acceso a la información tributaria de el ciudadano particular González Amador, porque dice la UCO sí, que el juez viejo dificulta la investigación de Amador. A ver, para que no nos liemos, viejo es el juez también que autorizó el viaje a Begoña Gómez para la graduación, pero no a ir a la OTAN.
0: Claro, pero viejo es el juez nuevo, ¿no?
2: Claro, pero sí, también exacto. Podéis pensar, viejo no viajó, que es regla mnemotécnica. Vale. Viejo, Begoña no viajó, por ejemplo, y luego Peinado, ¿por qué? Porque Peinado está de vacaciones. ¿Qué Peinado? El que tengo aquí tumbado en la hamaca de la playa, que está ahí. Y ya nos acordamos de todo. Temazo de la semana, lo de Feijóo. Hemos dicho muchas veces, ¿qué haría si gobernara? Ya lo vamos viendo.
5: Vamos viéndolo.
2: Sí. Ya lo vamos viendo. Por ejemplo, lo de extender a toda España los derechos del concebido no nacido.
1: Sí, sí, aquí hay muchos. Hay muchos no nacidos.
2: Muchísimo.
1: Está lleno esto.
2: Bueno, y también lo de las bajas médicas mezcladas con el absentismo. ¿Habéis oído esto? Muchas veces, esta mañana sin ir más lejos, pero a mí me gustaría que prestarais atención a un momento sonoro. Cuando él dice, sin acuerdo, y a alguien en esa reunión se le cae toda la cubertería.
6: Debemos, con o sin acuerdo, sentar a la patronal y a los sindicatos y tomar una decisión con el absentismo. Esto es un cáncer que no podemos pagar. Si llegamos a un acuerdo, fantástico. Y si no llegamos a un acuerdo, pues ¿qué le vamos a hacer?
1: Pero perdona. Era Garamendi. Garamendi se ha puesto nervioso.
2: Y le cayó,
0: era el camarero y se ha ausentado. Directamente ha tirado lo que
1: tenía.
2: De un absentismo total. Claro, se lió muy parda. Todo el mundo salió a matizar. Hasta Casado. No, perdón, no es Casado. Es Bravo.
5: Es
2: que tiene la voz igual. Dijo esto.
7: Que a lo mejor no se explicó bien, no se entendió bien.
2: Yo creo que se entendió bien.
5: Se entendió muy bien.
2: O sea, por ejemplo, un día que no se entendió bien, pues cuando dijo esto. Ahí no se entendió bien.
1: Porque está al revés.
2: Claro, ahí no se entendió.
1: Al revés. Si lo pones normal.
2: Pero esto sí que se entendió. Bueno, un lapsus lo tiene cualquiera, pero la mejor siempre con los lapsus es ella, Beatriz Pérez Aranda, nuestra compañera de Televisión Española, tan famosa por el pepino, pero que se ha recordado en estos días que hace 2 años, y aquí lo pusimos con mucha alegría, pero lo recuperamos, anunció así el inicio de San Fermín.
8: Que queda muy poquito para ese chuminazo, ese chupinazo que van a ver.
2: Es maravilloso. Bueno, sabéis que ayer también el rey le puso a la princesa Leonor la Gran Cruz del Mérito Aeronáutico. Para cerrar esta viñeta no tengo a gallego y rey, pero tengo al rey hablando en gallego.
1: Wow.
2: Mira.
9: A aqueles que sabendo recoñecer as dificultades consideran as non como un impedimento senón como una oportunidade.
5: Bien, habla, ¿no? muy bien gallego.
1: Muy tupén.
2: Y lo habéis entendido, ¿no? Que el impedimento, oportunidad,
0: Sí.
1: Hoy está entrando mucha gente. Esta gente llega tardísimo. Me parece fatal. Y vienen sin pastas ni nada.
0: Roger, es poco habitual que la gente venga a un convento, no los eches.
1: Bárbaro.
0: Por quedaos.
5: Van entrando.
1: Van de puntitas así para no hacer ruido. ¡Estáis bien!
5: Bueno, ya sabéis que Pablo González Batista se ocupa aquí de la información internacional. Escoge temas interesantísimos.
0: Los menos relevantes. Además, yo hago periodismo como hacéis vosotros, turismo, que es sin salir de Galicia. Yo lo más lejos que he llegado en el periodismo internacional es hasta aquí, hasta Monforte de Lemos.
5: Ahí está. Sí. Pero bueno, a ver qué has escogido.
0: Pues mira, hoy os traigo una muestra del género más exitoso en radio y televisión, que es el true crime. En este caso, un true crime municipal.
10: En el Estado de México hoy se dio a conocer un hecho inédito que muestra una vez más el nivel de corrupción que hay al interior de las presidencias municipales.
0: Solo pasa en México, lo del nivel de corrupción. Sí. Bueno, este jueves, antes de ayer, se celebró entre protestas y un gran despliegue policial la declaración judicial de la alcaldesa de un pueblo de México que se llama Tenancingo.
2: ¡Hala!
0: He buscado el gentilicio. Tenancinguenses.
1: ¿En serio? Parece una moto.
0: Tengo más moto. Bueno, esta alcaldesa se enfrenta a la acusación de 16 años de cárcel por haber simulado su propio secuestro con el objetivo de

0: justificar un desfalco en su ayuntamiento de 40 millones de pesos.
1: ¿Es para pagar el secuestro? Tía.
0: Efectivamente.
2: ¿Qué no, pero aquí nos pero pasó con uno.
3: No me diga. Sí, hombre, Bartolín.
2: Bartolín se autosecuestró.
0: Pues esta es la Bartolín
1: mexicana. ¿Cómo puede ser malo llamarte Bartolín? Es como entrañable también, ¿no?
0: Pero qué bonitos estos tiempos. Los tiempos de la autoayuda, ¿verdad? Del autoconocimiento, sí. De la autocaravana.
1: Autosecuestro.
0: El autosecuestro, el autorrobo. Bueno, el nombre de la alcaldesa, que no os lo he dicho todavía, es exactamente el que un escritor de novela negra le habría puesto a la principal sospechosa.
4: Y en medio de todo esto, ¿qué pasó con la Nancy? Le hablo de la alcaldesa morenista de Tenancingo en el Estado de México, Nancy Nápoles.
0: ¡Oh! ¡Nancy Nápoles! Se llama la tía. El segundo apellido es Corleone, casi seguro. Nancy Nápoles Corleone fuma en boquilla, acaricia a un gato persa. Según la versión de la alcaldesa, tres personas armadas la secuestraron delante de su casa, la metieron en un coche y le pidieron 40 millones de pesos a cambio de su libertad.
5: Nancy Nápoles denunció el 31 de mayo que hombres armados la obligaron a subir a un vehículo y le exigieron 40 millones.
0: Bueno, hasta aquí todo es más o menos normal, lo que es un martes así en México, pero atención a este dato porque al parecer los secuestradores le aconsejaron que si no tenía el dinero del rescate,
1: sí,
0: que lo sacara del ayuntamiento, de la caja municipal.
2: Ajá.
0: ¿No lo tienes? Róbalo.
3: Anda.
0: Y esta es un poco la clave de la noticia, porque tú de un secuestrador puedes esperar que te diga, ven sola, trae billetes consecutivos, sí, sin marcar,
1: pequeños,
0: dentro de una bolsa de deporte, no llames a la policía. Pero no suele ser habitual que un secuestrador te diga, señora alcaldesa, si me permite usted un consejo contable, quizá pueda robar el dinero de sus ciudadanos e imputarlo al capítulo de gastos extraordinarios, que ya no es un secuestro, es que es una consultoría. De hecho, le presentaron un Excel con el desglose del rescate, los gastos, los horarios.
3: Pero
0: además,
3: qué maravilla.
0: Seguimos con la versión de la alcaldesa, en un alarde de heroísmo digno de Tom Cruise, ella se logró escapar de los secuestradores tirándose del coche en marcha.
1: ¡Guau! Wow. Iba a 2 por hora, pero se tiró en marcha.
0: Es que los secuestradores eran buenos contables, pero regulares secuestradores. Por lo que sea, la Fiscalía Mexicana empezó a notar que algo olía regular en esa historia, abrió una investigación y comenzaron a aparecer los primeros detalles curiosos. Por ejemplo, que el marido y el cuñado de la alcaldesa habrían empezado a planear el secuestro desde febrero. No lo dejaron para última hora el secuestro. Seguro que tenían hasta un grupo de WhatsApp, como cuando organizas una despedida de soltero, secuestro de Nancy 2026, sin Nancy. Para no vaya a ser que esté ella en el grupo.
1: Que sea una sorpresa agradable, sí.
0: Acordaron un pago de $29,000 a los malos y lo hicieron a través del teléfono, ¿vale? Que esto siempre queda mal porque tú puedes llamar una vez a un secuestrador por error, dos veces si el número del secuestrador se parece mucho al de tu madre, pero es que entre la llamada 20 y la llamada 150, porque es que se registraron 150 llamadas entre el entorno de la alcaldesa y los secuestradores, ¿no? La fina línea entre el secuestro y la relación tóxica.
3: Sí, bueno, es un teleoperador.
1: Hay que organizarlo bien.
0: Claro. Además, en la siesta le llamaban. Yo nunca he organizado un secuestro, pero me parecen 150 llamadas muchas hasta para una boda. ¿Qué te dices? Oye, al final, ¿cuántos vais a venir?
1: Pero eso es mejor hacerlo con un documento de Drive.
0: Claro.
1: Es un Google Drive y ya lo...
3: Pero, si te equivocas de grupo, ojo, que ha pasado, ¿eh?
1: Es verdad, es verdad.
0: Pero esas conversaciones, ¿habéis comprado las bridas? Que no se os olviden las bridas.
1: Exacto.
0: ¿Sabéis si la secuestrada tiene alguna alergia alimentaria? O sea, más que un secuestro, era un chiste de Gila.
6: ¿Es el enemigo?
0: Sí, era el enemigo, pero hay más sospechas.
5: También sostiene que la propia alcaldesa habría indicado la ruta para evitar la videovigilancia.
3: O sea, pero bueno, por favor.
1: Donde no hay un radar, está
0: claro,
1: por aquí.
0: La metieron en un coche y ella iba dictándole a los secuestradores el camino para que ir a la derecha, ir a la derecha 200 metros para evitar la cámara del Mercadona.
3: Pero eso lo hacemos las tías siempre que vamos de copiloto, ¿eh?
0: Siempre os
3: vamos
0: convertís...
3: Vamos diciendo la ruta nosotras.
0: Para no salir en la cámara.
3: Claro.
0: Para no salir feas. Bueno, y a cada sospecha yo me iba acordando más y más del secuestro de Homer Simpson.
7: He hecho un pequeño álbum de recortes como recuerdo del secuestro. Mirad, es la colilla con la que me quemasteis.
0: Bueno, hace solamente unos días la alcaldesa volvió a aparecer públicamente para contar que está bien, ¿vale?
3: Ajá, curiosamente, nos alegramos,
0: podéis buscar el vídeo porque le falta solamente aparecer con el periódico del día para parecer que sigue secuestrada.
8: Quiero que sepan, las y los ciudadanos tenancinguenses, que me encuentro bien. Sí, efectivamente, me tocó vivir una situación difícil.
0: Bueno, en ese vídeo...
1: Le falta un poco de Stanislavski aquí, ¿eh?
3: Sí, se nota que lo está leyendo, ¿eh?
0: Bueno, lo niega todo, dice que ya no tiene nada que esconder, que el municipio está perfectamente sano económicamente, que esto ya lo sabemos aquí, es una frase peligrosísima. Sí.
9: España va bien. Las cosas van bien.
10: Se podría decir que la economía española ha entrado en esta legislatura en la Champions League de la economía mundial.
0: Si algo hemos aprendido nosotros es que si algún dirigente dice que todo va bien, es el momento de sacar el dinero del banco, irlo metiendo debajo del colchón o fingir un autosecuestro o lo que sea. Y por supuesto, la alcaldesa ha tirado de esa primera página de manual de excusas políticas que todo político utiliza para decir que todo es una persecución, que todo es para desacreditarla.
11: Denuncio que detrás de todas estas acciones existe un propósito político. Para desacreditarme como...
0: Bueno, como veis, no somos tan distintos. En México simulan secuestros, en España montamos fundaciones o abrimos empresas fantasmas. En México se llaman Nápoles, en España se llaman de Borbón. pero bueno, pueblo

0: hermanos. Y me gustaría presentaros a otro personaje importante de la Semana Internacional. Se llama Neil.
1: This is Neil, a 2,200-pound southern elephant seal that's become...
0: Bueno, Neil es una foca elefante.
2: Ay.
0: De Tasmania.
3: ¿Sí? ¿Seguro?
4: Es, oh, ¿te ha salido es más, del alma?
3: Oh. ¿Cuánto pesa? ¿Cuánto
0: tiene
3: pesa?
0: Tiene 5 años, pesa 1,000 kilos, así a ojo.
2: Qué cosita.
3: Qué cookie.
0: Se pasa la vida en alta mar, se pone fino a base de arenque, eso es lo que coman las focas elefantes, pero al menos dos veces al año, sí. Neil tiene morriña. Y regresa al lugar donde nació, que es un pueblo de Tasmania, para descansar, para mudar pelo y sobre todo para destrozar todo el mobiliario urbano que pilla a su paso.
3: No me gusta, que es lo no mismo, me gusta lo que habéis hecho con el pueblo.
0: Todo esto antes era campo y cuando me vaya lo va a volver a hacer. Bueno, Neil, Neil es básicamente un golden retriever, pero de 1,000 kilos de peso, adorable, húmedo, con bigote, mucha grasa corporal. Todos tenemos un tío como Neil.
5: A 1,000 kilogram elephant seal in Australia with a history of damaging infrastructure.
3: Bueno, claro, pero perdona, una pregunta.
0: Dime,
3: ¿el pueblo está en la costa o está dentro y tiene que coger el autobús?
0: Neil antes se quedaba en la playa, pero la playa le parecía poca cosa, entonces ha decidido cada vez ir entrando más,
3: cada vez más
0: dentro del pueblo.
3: Está en Ferreira de Pantón.
0: Exacto. Y se ha convertido en una estrella en redes. Tiene en TikTok más de 1,7 millones de seguidores y sin pulgares, no tiene pulgares. Lo que significa que tiene el triple de fans que toda la población humana de Tasmania, que es su pueblo.
3: Qué bueno.
0: Haciendo lo que hacen todos los influencers, que es dormir, comer y romper muchas cosas. Sobre todo, Neil odia muy profundamente las señales de tráfico.
3: No le gusta, para nada.
0: Ha doblado bolardos, ha tumbado vallas de seguridad, ha destrozado conos naranjas, que por cierto le encantan, y se ha cargado una señal que paradójicamente advertía de la presencia de focas. Esa señal murió haciendo su trabajo.
3: Claro,
0: ¿vale?
3: Sí. Claro que sí.
2: Pero parece un hooligan.
0: Un perro mordiendo una señal de cuidado con el perro.
3: Y nadie para a Neil, ¿no?
0: Nadie lo para. Neil hace básicamente lo que todos querríamos hacer, que es levantarnos por la mañana, ya con eso habríamos hecho toda la parte productiva del día, y luego romper cosas. Por ejemplo, vamos a escuchar a Neil cargándose una valla de madera. Este es Neil mostrándole su respeto.
3: Pero
0: esto,
3: con la
0: todo,
3: boca,
0: esto es verdad.
3: ¿Cómo?
0: No. Se sube encima de la valla de madera.
3: A tomar por...
0: A la mierda.
2: Claro.
0: Este es Neil mostrándole sus respetos a una farola. Y este es Neil rompiendo un coche, que le gusta muchísimo, ya lo veréis.
2: Ay, me encanta Neil, es buenísimo.
3: Es Godzilla.
0: Es el Godzilla de barrio, sí, sí. Dice que no tiene mala idea, lo que pasa es que es Neil, me encanta la explicación científica, es un macho joven de foca elefante. Y lo que hace Neil es que tiene que practicar sus habilidades de combate para cuando tenga que enfrentarse a otros machos mayores para conquistar territorio. Pero como en Tasmania no hay otros machos de foca elefante, pues él con Toyotas. ¿Quién no ha intentado demostrar su masculinidad con un coche, verdad, Roger?
3: Sí, yo.
0: Bueno, tú con una motillo que tienes. Y es curioso porque aunque Neil se pelea con coches utilitarios, en realidad habla como un vespino.
3: A ver.
0: Esta es una grabación real de los gruñidos de Neil.
2: Es verdad.
3: Es del pueblo de Tenkinkenkenken.
0: Os juro que es verdad.
3: Es de allí.
0: Es tenantinquense.
4: Bueno, es un amoteo a todos los oyentes buscando a Neil.
0: Bueno, es importante decir que ya se ha ido. Ha vuelto al mar. Y se espera que vuelva en la próxima temporada, porque son dos veces al año. Lo que pasa es que como solo tiene 5 años, la próxima vez que venga igual pesa 2,000 kilos.
2: Oye, pero que vaya a Madrid y que hay muchas obras y así va quitando cosas de en medio.
4: No, hombre, pero me imagino a la gente de ese pueblo haciendo como los comerciantes franceses.
0: Puntándolos en mantequilla.
3: ¿Cuándo va a llegar Neil?
4: No, ¿qué hace? Vamos a ver. ¿Qué han hecho los comerciantes de las grandes tiendas de lujo francesas? Por si ganaba Marruecos y Francia y tenían
0: a poner vallas a las puertas.
4: Poner vallas, tendrán que protegerlos.
0: Todo lo contrario, les encanta que esté Neil allí.
2: Bueno, que no pongan tantas vallas que no va a hacer falta. Le digo a los franceses.
0: Neil no llega hasta
4: porque
0: allí.
4: Porque va a ganar España. Bueno, hacemos una pausa y a la vuelta vamos con Ruggie de Gracia, que va a contarnos... ¿Has preguntado...?
3: He preguntado qué saben de Galicia...
4: Fuera de Galicia.
3: En Barcelona.
4: En las Ramblas.
3: Sí.
4: ¿A los guiris?
3: A los guiris también.
2: ¿Y saben?
3: No mucho. Algo.
4: Bueno, pero antes, por ejemplo, de Galicia deberían saber que existen unas galletas maravillosas, estas que tengo aquí, que son las galletas mariñeiras.
2: Qué ricas.
4: Tenemos ahí a Marina en primera fila.
2: Mariñeira.
0: Como su propio nombre indica, Mariña.
4: Mariña. Bueno, hay una historia de éxito familiar detrás de las galletas mariñeiras que es una preciosidad.
6: Sí, somos muy fans, tú y yo, y mucha de la gente que está aquí de esta.
4: Yo siempre tengo, en casa siempre tengo, porque antes solamente las compraba en Galicia, pero ahora ya las encuentro en todas partes.
0: Yo las encuentro en Madrid también, ¿eh? Tengo en mi casa, de verdad.
3: Yo tengo en casa por si viene Neil y tiene hambre. Le doy unas
6: maricas. A ver, se puede comer toda la producción, que está enchantada. La receta es una receta de
4: chantada,
6: ida y vuelta.
4: No, chantada.
3: Chantada.
4: Lo siento. CH lo bruto.
3: Hazlo chantada. Chantada, por favor.
4: Lo que me ha costado que Mari Carmen Juan, que se ha quedado en Barcelona,
3: sí, ¿qué dice?
4: Diga Sober.
3: Sober.
6: Sober.
4: Cada vez que estaba hablando, el alcalde de Sober, Sober. Y venga,

0: Sí, hola,
1: bon hola, bons días.
0: Felicítevos polo programa e, sobre todo, Julia, quería che comentar que moitas grazas por o que estás aportando a posta en valor da Ribeira Sacra, non só no que significa de dar a conocer, senón tamén da valorización dos propios produtos, ¿no?
2: Lo traduco yo, si queréis. Las galletas están buenísimas.
1: Se entiende perfectamente. No, y a todo esto, entre ellas las galletas mariñeiras.
3: Pero es una fórmula empresarial particular y peculiar que quiere relanzar la economía y que tiene a todo el mundo muy implicado, ¿no?
0: Sí, realmente no existirían las galletas marineras. Las galletas marineras es la actividad que decidimos realizar en la empresa, ¿no? Y está al servicio de un proyecto, bueno, pues con un propósito muy que va mucho más allá de las galletas marineras. Es decir, ¿no? Los promotores queríamos volver para nuestra zona de origen, es decir, un municipio, un concello limitando con Chantada. Y queríamos volver, pero claro, con un proyecto, con un puesto de trabajo y sobre todo intentar contribuir al desarrollo económico de esa zona, ¿no?
1: Y ahora tenéis ya 80 trabajadores, creo, ¿no?
0: Sí, sí.
1: Está
0: decir,
1: muy bien.
0: Bueno, concibimos un proyecto, es decir, es un modelo de gestión de una empresa de economía social, es decir, una empresa que tiene como valores o como propósito centrarse en las personas, centrarse en el territorio y centrarse en ese desarrollo de ese territorio de una forma sostenida, ¿no? Y precisamente concibimos un proyecto intensivo en trabajo, ¿no? Uh-huh. Que realmente era un poco lo que necesitaba también la zona.
1: Pues nada, me ha encantado conocer. ¿Alguna cosa más? No,
0: no, ah, no. Muchas gracias por darnos esta oportunidad. Y por
1: todo. Solo faltaría. No, me ha encantado conocer porque la de años que hace que consumo las mariñeiras.
4: Y de hecho las tienes ahí que no las sueltas.
1: Ah, no, es que
2: me das
3: un para mi casa.
1: No,
3: Julia.
5: Sí, ahora en la publicidad, ¿no?
4: Se ha enganchado. Y...
1: Vamos, si no las conocen ya las podéis conocer.
2: Comparte, Julia, por favor.
1: Bueno, va, os doy una en la pausa y a continuación.
4: Una para todos.
1: De gracia, ¿vale? Venga.
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3: Qué pena, se nos está acabando el tiempo. Aún tenemos el suficiente para escuchar a Ruggie de Gracia, pero que ya son los últimos 12 minutos de este gelo especial que estamos haciendo en el Monasterio das Bernardas en Ferreira de Pantón. Ha sido un programa estupendo. Estamos muy contentos de haber llegado hasta aquí. Veo que esta especie de toldos que hemos improvisado, creo que han sido las señoras extremeñas, ¿verdad? Las que están aquí hospedadas, porque recordemos que este monasterio tiene hospedaje también para quien quiere venir a buscar en el interior de su alma, uh-huh. Y por tanto desconectarse del mundo entero. Bueno, pues las extremeñas no solamente se tocan, ¿sí? sino que tocan muy bien el tema este
4: de los toldos, ¿no?
3: He hecho un chiste muy mal. Sí, los extremeños se tocan. Bueno, pues sí. Que nos han colocado aquí unos toldos entre todas y la verdad es que...
4: ¿Creéis que es tela de hábito?
3: No.
4: Porque son blancos y negros, te lo juro que llevo un rato pensándolo, ¿eh?
3: Oye...
4: Tienes igual ahora lo de escuela hace seis o siete hábitos.
5: Pero también puede ser una bandera pirata.
6: También. Pero o de la Juve.
3: Hemos conseguido tapar un poco el sol que empieza a rejonear a esta hora. Sí. A los oyentes que han venido aquí están sentados.
4: Hay un par de ellos que en 5 minutos se van a atorrar. O sea.
3: Hay uno que ahora se da la vuelta y nos lo comemos entre todos.
5: Yo ya estoy con el abanico.
6: Viene la focasil y te come. Ahora mismo.
3: Bueno, Ruggie, venga. Te has dicho que ya que veníamos a Galicia, voy a preguntar qué saben por ahí del mundo de Galicia.
6: Sí, salí a preguntar qué sabe usted de Galicia en la Rambla de Barcelona. La gente en general conoce Galicia, pero antes de entrar en detalle, había que acercarse sigilosamente y soltar la contraseña. ¿Se la sabrían ese grupo de catalanas? Comprobemos.
7: Mari, Isabel, Esther, Cristina.
6: Terminarme la frase. Los pimientos del padrón, unos pican y otros...
7: No.
6: Tú no lo sabías, ¿eh? ¿En serio? ¿Por qué?
7: Porque no.
6: ¡Non! Había una que no, ¿eh? Eran las chicas del padrón. Todas se sabían la contraseña y una non. Eso está claro, ¿no? Y de todas ellas, la Mari tenía algo personal con Galicia.
8: ¿Qué tenéis con Galicia?
9: Mi pareja. Oh. Ella es de... Bueno, él es de Ponferrada.
8: ¿Y qué tal es?
9: Bueno, no iba a decir una palabra fea, pero no la voy a decir.
8: Pero, ¿estamos hablando de tu pareja o de Ponferrada?
9: No, de Ponferrada, mi pareja...
8: ¿Ponferrada bien? ¿Tu pareja?
9: Estupendamente bien.
8: ¿Seguro, eh?
9: Sí. Vale. Es como tú, pero más alto.
8: Ah, entonces es súper guapo. Bueno, hija.
3: A ver, Ponferrada no es Galicia.
6: Yo qué sé, ella hablaba, yo le seguía el rollo.
4: Como
6: yo
4: veis, en la calle no tienen ni idea de Galicia.
6: En la calle no escucho, yo hago. Y cuando me dicen alto y guapo, yo me río.
5: Claro, se te va la olla.
6: Claro, y nos casamos ya, nos fuimos al registro y ya sabéis lo que pasa cuando.
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6: Bueno, va, no nos desviemos porque estábamos preguntando qué sabe usted de Galicia. Después de la contraseña del padrón había que hacer la prueba del padrón. Pillé unos pimientos de un bar y se los llevé a unos italianos. A mangiare.
11: El pimiento del padrón, unos pican y otros no.
8: Vale, pimiento de padrone. Uno pica, el otro te toca el collón. Mancha.
12: No, no mancha.
8: Sí. Mancha. De la radio. Sono lavorando, per favore.
12: Io sono un. Che roba?
8: Uno. Pimiento de padrón. Uno pica, otro no. La sorte, la ruleta gallega.
12: Chan. Amica, tutto?
8: Sì. No,
12: tutto
8: in bocca.
12: Oh.
8: Pica?
13: Pica o non pica?
12: Pica.
8: Pica, pica!
3: Pica!
6: Pica y cantamos. Si no pica, también cantamos.
3: No, perdona.
5: Hace ilusión que pique. A mí me gusta que pique.
6: Claro.
3: No, ese pimiento no picaba.
6: Pica, pica.
5: Yo casi no canta.
3: Casi no quedan fuera de Galicia y en lugares muy específicos. Hmm. Ya han conseguido manipularlos genéticamente. Ya no pica ninguno demasiado.
5: Porque quitan la gracia. No. Quitan la gracia.
6: La gente no aguanta nada. Casualidades de la vida en la mochila. Además de los pimientos, llevaba una tarta de Santiago.
5: Anda.
8: Tarta de Santiago. Una no pica y la otra tampoco.
12: Una pica, ¿verdad?
8: No me hagas ni caso. Come. Es buena.
12: Un poquito, sí.
8: Vamos a hacer la prueba de la tarta de Santiago. Come la tarta.
12: Come la tarta.
8: No come. Mancha. Mancha. Mancha più y canta.
12: ¿Qué canto?
7: No, qué sé.
8: Es una tradición que me he inventado.
12: Se tu dici, parto a Dio.
3: O sea, la gente puede cantar tomándose tarta de Santiago.
6: Sí, está comprobado. Vale, ya lo tenemos, una tradición nueva. Bueno, ahí estuvimos contando con los italianos que estaban de despedida de soltero. Había uno que hacía mala cara.
4: Eso explica bastante.
6: Eso explica bastante
4: su reacción.
5: Sí. ¿El que se casaba?
6: Sí, bueno, el que se casaba estaba un poco perjudicado por la vida. Estuvimos cantando por Nek, Eros Ramazzotti, luego ya Rambla arriba pasó una góndola y me fui a preguntar más cosillas de Galicia.
1: Irene, Marta.
6: Venga, Galicia, ¿dónde queda Galicia? ¿Arriba a la izquierda, arriba a la derecha?
1: Sí. A la izquierda. Es que también da como mira.
6: ¿Última respuesta?
1: Arriba a la izquierda.
6: Es correcto. ¿Y eso es el noreste o el noroeste? Bueno, vale, ¿cuántos habitantes tiene Galicia? Atención, opción A, 2.700.000. Opción B, 3.700.000. Opción C, 700 millones, 600 de los cuales vienen de Madrid y aparcan el coche en rampas en marea baja. Y luego pasa lo que pasa. ¿Cuál es la correcta?
1: La C.
6: La C, no.
1: Yo diría la
6: A. ¿La A, 2.700.000?
1: Sí.
6: La respuesta es correcta. ¡Aplauso!
5: ¡Viula!
6: La A, como el chiste de Eugenio, ¿eh? La A, con acento catalán. Un poco más abajo me encontré a Santi y a Víctor, que sabían cosas de Galicia. A ver, las más básicas las tenían controladas. ¿De cuántas provincias tiene Galicia? ¿Tres, cuatro? Si sois gallegos podéis decir depende.
13: No tengo la menor idea.
6: Venga, va. Entre tres y cuatro, va.
13: Cuatro.
6: Cuatro, creo.
13: Cuatro.
6: Vigo, A Coruña, Lugo... Y Lugo me lo dices.
4: ¿Y con...?
6: ¿Pontevedra? ¿Ponferrada?
13: No.
6: ¿Cómo no? ¿Por qué no?
13: ¿Pontevedra, sí? ¿Pontevedra?
6: ¿En pregunta o en...?
13: En afirmación.
6: Una, dos, tres. ¿Pontevedra, sí?
13: Sí.
6: Sí, correcto. Sí. ¿Y la capital de Galicia es?
13: Santiago de Compostela.
6: ¿De qué color era el caballo blanco de Santiago?
13: Blanco, ¿no?
6: Muy bien. ¿Y de qué color era el pimiento verde del padrón?
13: Verde.
6: Pues ya está, ya sois gallegos. ¡Hala, hasta luego!
5: Pero me encanta. ¿Blanco, no?
6: Blanco, ¿no? Bueno, por cierto, hablando de pimientos otra vez, ha llegado a la redacción de Onda Cero Barcelona un guionista nuevo, que se llama Peter, de origen holandés, que veraneaba en Galicia y que descubrió...

0: Yo no sé si es verdad y si puede ser esto, ¿eh? Pero él descubrió un método para distinguir los pimientos que pican de los que no, pero a través de otro animal.
1: Cuando tenía entre 9 o 12 años, estaba obsesionado con ver el fin del mundo. Me dijeron que estaba en Galicia. Entonces mis padres hicieron lo posible para hacer un viaje en verano y alquilamos una casa. Entonces los propietarios también tenían otra casa contigua y de vez en cuando nos visitaban. Nos ofrecieron comer un día juntos y vimos que tenían un perro que era, vamos, un máquina. Lo habían entrenado para distinguir qué pimientos eran los que picaban y cuáles no. O sea, que si el perro iba a comer, le daban el pimiento de padrón y lo iba a comer, se lo quitaban rápido y ya sabían que eso no picaba. Y si el perro salía corriendo, pues entonces ellos no comían el pimiento.
2: Pero qué maravilla.
0: Eso puede ser, ¿verdad?
2: El olfato, ¿no?
3: Qué malas personas, ¿no?
0: Sí, porque cuando quería comer, claro. ¡Pam! Le quitan.
2: Claro, se lo quitan y le dan el picante al perro.
0: Este non, claro. Para ti non.
2: Por cierto, hay un perrito aquí.
0: ¿Es posible eso? ¿Alguien conoce algún perro? Os cuento que Peter, después de quitarle el pimiento, era un Rottweiler. El Rottweiler se comió a Peter.
4: A Peter, claro.
0: Y ya no existe Peter. Pero bueno, ¿hay algún perro aquí que quiera confirmar esto?
2: Sí, hay un perrito.
0: ¿Hay un perrito? ¡Ay, qué mono!
3: Oh, ¿eh?
0: Bueno, vamos a hacer… ¿Hay alguien quiere decir algo? ¿O
4: el perrito.
3: El perrito quiere opinar.
4: ¿Qué? Dale un pimiento.
3: A ver, yo no lo veo.
0: A ver.
3: ¿Qué es el perrito? ¿Qué perrito? ¿Raza es de perrito?
2: Es un bichón, ¿no?
5: Bruno.
0: Bruno.
3: Bruno.
0: La raza Bruno. Bruno. Torre
4: nombre
0: Bruno.
4: Es uno, ¿sabes?
0: ¡Bruno!
2: ¿Bruno?
4: Estamos pretendiendo que un perro hable.
2: Sí.
4: Claro,
2: sí.
4: Vale. Es que solo por saber. Bruno. Lo que estamos esperando.
2: Es que vale. Mi perra habla.
0: Ay, perra.
4: Yo conozco a tu perra y no.
0: Bueno,
4: no
0: por cierto, esta historia de Peter. Esta historia de Peter era cierta, pero os voy a leer dos historias, dos noticias que han pasado en Galicia y me decís si creéis que es cierta o no este titular. Vamos aquí. Dice: la gaviota más peligrosa de Vigo roba un cuchillo en el casco bello y se pasea con mirada asesina. ¿Es verdadera o falsa?
4: Por supuesto.
3: Mira, pero ya,
0: mira, sí, ya la conocen esta, ¿eh?
2: ¿Verdadera?
0: ¿Habéis visto la imagen de una gaviota con un cuchillo en la boca?
3: Sí.
0: De normal las gaviotas van allí a la mesa y rompen los vasos, comen la comida, pero esta cogió un cuchillo y se fue por el casco bello. La gente le daba el iPhone. Le daba
2: el bolso.
0: Le daba el bolso, el password de Netflix, las llaves de casa, todo una pasada. Otra noticia.
3: Venga.
0: Una pareja de Lugo llama a la policía porque una oveja les ha seguido hasta casa. ¿Verdadera o falsa?
3: Debe ser verdad.
0: También. Pues sí, también es verdad. En Garabaya de Abaixo, una oveja suelta le siguió hasta Garabaya de Arriba, eso me lo invento, pero hasta su vivienda, donde decidieron resguardar a la oveja que se había perdido, como un perro que se
2: ha
0: perdido.
2: ¡Qué bonita!
0: ¡Qué bonito!
4: Y le enseñaron a oler pimientos.
0: No, lo que hicieron, la oveja se sentó allí, se miró su Netflix y tal, vio al padre de familia, que era muy peludo, y con el cuchillo jamonero le esquiló y se hizo una bufa.
4: Con el cuchillo de la gaviota.
0: Exacto, vale. Venga, vamos, va.
2: Oye, pero si me ve a mí la oveja, cree que soy su madre.
0: Ay, sí. Ay, terminamos el espacio ¿Qué sabe usted de Galicia? Con tres amigas, Carmen, Marta y Conchi en las Ramblas, que están, ellas sí, enamoradas de Galicia. ¿Qué es lo que les gusta más de Galicia?
6: El pulpo.
0: ¿Qué más?
6: El pulpo también.
0: El pulpo también.
6: Y las sardinitas frescas.
7: Bueno, a mí los percebes, que te voy a engañar.
0: La gente es lo mejor.
7: Son nobles.
0: Son nobles. Y ya le digo, los de Ferreira de Pantón, si no han estado, son súper guapos y altos todos. Eso es verdad, que lo estamos comprobando
2: es verdad,
0: hoy.
2: Es verdad.
4: Y pelazo, pelazo.
2: Qué
4: pelazo,
2: guapos, es verdad, qué guapas, es verdad.
0: Carmen, Marta y Conchi estaban tan integradas en Galicia que sabían hasta el idioma, o sea que les pedí que ellas me tradujeran cuatro básicos. Empezamos a traducir. Sí.
6: Sí.
0: Non.
6: No.
0: Muy bien, ¿cómo lo sabía? Muchos años en Galicia, ¿no? Vale, tengo otra. ¿Cómo se llama vostede?
6: ¿Cómo se llama usted? No.
0: Vale, otra. ¿Cal é o menú do día?
6: ¿Cuál es el menú del día?
0: Y otro que dice, yo no tomé café ni postre. No pienso pagar lo de los otros.
6: Yo no tomé ni café ni postre, no pienso pagar lo de los otros.
0: Soy
6: catalana.
7: Somos generosos.
0: Hombre, claro que sí.
7: No tiramos el dinero.
0: Claro que sí.
7: Generosos.
0: Lo queremos, lo vamos.
6: Catalanas y a Opa Galicia.
0: Y la última. Julia Otero es tan hermosa en persona.
6: Julia Otero es tan maja, guapa en persona.
0: No puedo decir o mismo de Ruger.
7: No, pues, lo mismo de Rugger.
6: Bueno, pero eres bueno, pero muy bajo. Sí, nosotros podemos decir que sí, que eres muy bajo.
8: Yo te pongo un 10.
0: Un 10, hombre, claro que sí. Estaba buscando yo esto, evidentemente. Bueno, terminamos. Y ahora sí termino y lo hacemos con un mensaje que nos ha enviado nuestro adolescente favorito de Personas Físicas, ya sabéis, el bro. Nuestro amigo el bro.

0: Hello,
1: a ver,
0: sí.
1: ¿Qué dice?
0: Es que se ha ido a Galicia de vacaciones y ha vuelto encantado.
2: ¿Cómo estamos, bro? Pues este año he estado de vacaciones en Galicia. Estuve currando en Santiago. ¿Sabes de qué, no? De Compostela. Conocí una chica que me decía, falo galego, falo galego. Yo le decía, ¿no vas muy rápido? Luego descubrí que se refería al idioma, pero me costó un huevazo. Y para hacer rutas por Galicia me compré un GPS Garmin, porque yo no soy TomTom. Hice el camino de San Vago, que son los últimos 100 pasos. Descubrí de qué color es el caballo blanco de Santiago. Buah, no lo adivinarías nunca, bro. Y después que no paraba de ver carteles de Bota Fumeiro, Bota Fumeiro, y yo no sé quién es ese tal Fumeiro. ¿Tú lo sabes, bro? Y ahora estoy aquí en Pantón. Algunos son de Ferreira y otros no. Venga, un abrazo y hasta luego.
3: ¡Maravilloso! Se está yendo un poco a Forrest Gump.
1: Sí. Bueno, llegamos a la final. ¡Uy! Nos hemos pasado unos cuantos segundos.
3: ¿Sí?
1: Muchísimas gracias a todos por haber venido a ver el programa. Algunos han llegado a las 7, a las 6 de la mañana, 7 ya estaban aquí. Algunos han hecho un montón de kilómetros, se lo agradecemos todos enormemente y esperamos que no sea la última vez que nos vean hacer radio. A nosotros nos encanta mirar a los ojos a los oyentes mientras lo hacemos. Gracias por hacer nuestro trabajo algo tan agradable. Buenos días a todos.
4: Y felices vocaciones, ¿no?
1: ¿Sí?
4: Felices vocaciones a todos.
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7: 12 y 2 minutos, 11 y 2 minutos en Canarias.
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7: Buenos días. El incendio forestal de Los Gallardos en Almería sigue activo esta mañana tras quemar 6.600 hectáreas. En la zona trabajan medio millar de efectivos, a los que se han sumado medios aéreos esta mañana y también terrestres dentro del operativo de extinción. Desde el puesto de mando avanzado en Turre, el consejero andaluz de Presidencia, Antonio Sanz, declaraba esta mañana que las condiciones meteorológicas de este sábado son favorables para los trabajos de extinción y confirmaba también que no ha aumentado el saldo de víctimas, que se mantiene en 12 fallecidos y 4 heridos graves.
9: Desde el día de ayer a primera hora de la mañana no ha habido ninguna novedad en cuanto a víctimas el conocimiento de los 12 fallecidos que terriblemente perdieron la vida en este incendio. Ya les trasladamos ayer que la Guardia Civil había peinado todas las zonas y nos trasladaba que no había encontrado ninguna persona más.
7: Esta mañana ha visitado el puesto de mando el ministro de la Presidencia y de Justicia, Félix Bolaños, para conocer de primera mano cómo está evolucionando este incendio, catalogado ya como el más mortífero en la historia de Andalucía y uno de los más graves ocurridos en nuestro país en este último siglo. Nos vamos ya hasta ese centro de operaciones en Turre con Mar Ramos.
10: A esta hora continúa reunido el ministro, conociendo de primera mano la evolución de este incendio forestal de Los Gallardos. A la espera de su salida y las declaraciones que va a ofrecer a los medios de comunicación, les contamos que a esta hora continúan los trabajos para intentar estabilizar este incendio. La evolución, como bien decías, es favorable y por primera vez se trabaja atacando el fuego. Mientras tanto, la Guardia Civil continúa con batidas en zonas quemadas, pero a las que ya se puede acceder. Eso sí, los trabajos son complicados. Raúl Aguilera, portavoz de la Guardia Civil.
11: Ayer, por ejemplo, estuve yo por la zona, ayer tarde, y es una zona, está quemada, hablo con compañeros, me dicen que se dificulta mucho el estar allí por el calor que desprende y el olor y como...
10: También ha trasladado el portavoz que en esas batidas de momento no se han encontrado afortunadamente más víctimas, se mantiene el número de fallecidos, 12 víctimas mortales.
7: Los más de 1.000 evacuados, entre los que hay residentes y también turistas, reciben hoy el apoyo de otros vecinos y los alcaldes en los centros de acogida habilitados. En Los Gallardos continúa además instalado un hospital preventivo donde se atiende a vecinos que requieran algún tipo de asistencia, aunque el ambiente hasta ahora es de tranquilidad. Nos vamos hasta allí con Paco Burgos.
12: Y es que en el día de ayer el fuego estuvo muy cerca de donde estamos pisando en este momento. Desalojados de Vedar, que están durmiendo en Lubrín y en Garrucha, vienen aquí a Los Gallardos para reunirse con amigos y con familiares. Así lo está viviendo una vecina vedarense.
13: Fatal, porque estamos desde ya 3 días, fatal, lo estamos viviendo, es una pesadilla. Ni

0: Es que no tenemos ni ganas de comer, se nos ha cerrado el estómago, ni dormimos, ya anoche por fin descansamos un poquito más. Y esta mañana parece ser que está mejor, pero se está yendo para otro lado. Y a lo mejor esta tarde, esperemos que sí podamos subir a Veda, al pueblo.
1: Y eso es lo que esperan todos los afectados de este incendio, que ojalá se estabilice y que vuelvan a sus hogares lo antes posible.
2: El ministro de Exteriores, José Manuel Álvarez, ha agradecido hoy las muestras de solidaridad y condolencias que le han trasladado en las últimas horas desde países vecinos y también de instituciones comunitarias como el Consejo Europeo. Y les contamos también esta mañana que en Alicante la Guardia Civil investiga el hallazgo del cadáver de un hombre con signos de violencia y heridas de arma blanca en el interior de un domicilio en una zona residencial de Torrevieja. Y en Cataluña informan este sábado de la muerte por ahogamiento de un hombre de 47 años en una playa de Cambrils, en Tarragona. Más datos, redacción en Cataluña, Lola Surribas.
3: Sí, se trata de un hombre de 47 años y nacionalidad senegalesa que ha fallecido ahogado mientras se bañaba en la playa en Cambrils. Los hechos sucedieron esta pasada noche y hasta el lugar se desplazaron 4 ambulancias del sistema de emergencias médicas. Los sanitarios intentaron reanimarle, pero no pudieron salvarle y confirmaron su fallecimiento por una parada cardiorrespiratoria en la misma playa. En el momento de los hechos ya no había servicio de socorrismo. Además, durante toda la jornada habían ondeado banderas amarillas y rojas en las playas de la Costa Daurada debido al estado de la mar. Con esta víctima ya son 10 las personas que han perdido la vida en las playas catalanas desde el inicio oficial de la campaña de baño el pasado 15 de junio. A esta cifra se suman otras 4 muertes por ahogamiento en piscinas y una más en aguas interiores.
2: Y el deporte con David Camps.
4: España alcanza por segunda vez en su historia una semifinal del Mundial de Fútbol. Victoria por la mínima ante Bélgica 2-1 con un gol de Mikel Merino en el minuto 88 de encuentro. Merino en Onda Cero habla del rival el martes, Francia.
5: Un partido de élite, un partido máximo. Va a ser muy igualado, de una rivalidad increíble históricamente y ahora en este mismo momento también. Dos selecciones que están en lo más alto de su juego y bueno, intentaremos hacer un gran partido como ya hicimos la última vez que nos enfrentamos a ellos y llevarnos la victoria otra vez.
4: La otra semifinal saldrá de los encuentros que se juegan hoy a las 11 de la noche hora española, Noruega-Inglaterra, a las 3 de la madrugada Argentina-Suiza. Al margen del Mundial, Gran Premio de Alemania de Motociclismo, enviado especial de la revista Motociclismo de Onda Cero, Chechu Lázaro.
6: Vuelta de récord para el rey de Sachsenring, Marc Márquez, que ha sumado su 9ª pole en la categoría reina y que se confirma como el rival a batir en el trazado donde más victorias acumulan. Le acompañarán en primera fila otras 2 Ducati, la de su hermano Alex, que se ha quedado a solo 61 milésimas, y la de Dijan Antonio, y desde la segunda partida las Aprilia de Raúl Fernández y de Ogura, junto a la Yamaha de Quartararo, Jorge Martín y Marco Bezzecchi saldrán en la tercera fila, aunque el italiano ha acabado en el centro médico tras una dura caída en la Q2, tiempo ahora de impasse antes de que arranquen las calificaciones en las categorías de Moto 3 y Moto 2, y desde las 3 de la tarde esa carrera de sprint donde Marc Márquez será el gran favorito.
4: Y en ciclismo, 8ª etapa del Tour de Francia de 180 kilómetros con llegada en Bergerac, el español Juan Ayuso es quinto en la general a 3 minutos y 34 segundos del líder, el esloveno Pogacar.
2: Más información a la 1:12 del mediodía en Canarias. Les dejamos ya con Gente Viajera y Carlas Lamelo.
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11: ¿Qué tal? Muy buenos días. Bienvenidos a Gente Viajera. Hoy te mando la postal sonora desde una viña casi vertical. Estamos en la Ribeira Sacra, en Galicia, entre las provincias de Lugo y Ourense. Aquí el entorno no se mira solo de frente, se mira hacia abajo. O hacia arriba, depende de donde estemos exactamente, porque los ríos Sil y Miño han abierto cañones profundos, paredes de piedra, laderas inclinadas y curvas de agua que obligan a detenerse ante un paisaje que nos enmudece. Hemos elegido para pasear por aquí un día lluvioso, muy gallego,
12: muy diferente de los 34 grados que se esperan hoy, por ejemplo, en realidad en Belesar, donde está el embalse. Por toda esta zona hay miradores donde uno se asoma y siente cierto vértigo. Abajo, muy abajo, pasa el río. Arriba, pegadas a la pendiente, aparecen las viñas. Filas de cepas en terrazas sujetas a la montaña como si alguien las hubiera colocado ahí con mucha paciencia. Y en efecto, este es un paisaje creado en parte por quienes han cultivado la vid de estas laderas desde hace siglos. Desde época romana primero y con el impulso de los monasterios después. Ahora se le llama desde hace un tiempo viticultura heroica. Y el nombre, por una vez, no exagera demasiado. En algunos lugares la pendiente puede llegar casi al 100%. Las máquinas apenas entran. La vendimia se hace a mano, forzando los brazos y la espalda y teniendo mucho cuidado, porque aquí recoger uvas no consiste solo en cortar racimos. Hay que hacerlo moviéndose por bancales estrechos, cargando cajas sin perder el equilibrio y trabajando mirando de reojo al desnivel. La Ribera Sacra tiene denominación de origen desde 1996 y se reparte en 5 subzonas: Amandi, Chantada, Quiroga Vivei, Ribeiras do Miño y Ribeiras do Sil. Nombres que suenan a vino, claro, pero que también nos hablan de la geografía, que aquí marca muchas cosas, porque la Ribeira Sacra no es solo vino, es también silencio monástico. El nombre aparece documentado ya en la Edad Media como Riboira Sacrata, vinculado a la abundancia de monasterios y ermitas que poblaron los valles del Sil y del Miño. Lugares como el monasterio de Santo Estevo de Ribas de Sil, el de Santa Cristina o el de San Pedro de Rocas, o la iglesia de Santa María de Campo Ramiro, donde, por cierto, pasaba yo mis veranos. Y por eso estoy aquí hoy, para conectar con mis raíces y encontrarme con mi familia. Pero hay muchas otras maneras de conocer la Ribeira Sacra. Podemos recorrer los miradores de los balcones de Madrid, en Ostorgás, y sacar ahí una buena foto. Aunque hay quien la descubre también desde abajo, en catamarán, navegando entre paredes rocosas que llegan a alcanzar unos 500 metros de profundidad, o incluso paseando en kayak. Y hay quien entiende mejor el paisaje, pues si se lo cuentan alrededor de una mesa sencilla, quizá en algún loureiro, donde el vino de la casa se comparte sin demasiada ceremonia, escuchando la dureza de quien cultiva con esmero cada una de estas cepas. Ahora, además, la Ribeira Sacra vive un momento importante. Su candidatura al Patrimonio Mundial de la UNESCO, presentada como Paisaje Cultural del Agua, espera decisión en Busan, en Corea del Sur, dentro de unos días. El informe técnico de ICOMOS, de momento, ha sido desfavorable, así que el camino pues no llega nada despejado, la verdad. Y por eso hay cierto nerviosismo, porque en cuestión de días debería conocerse ya el veredicto final. Sea o no inscrito por la UNESCO, quienes viven por aquí saben que este paisaje se ha levantado siempre contra los elementos y que están acostumbrados también a los reveses, porque cada bancal sostiene una viña, una familia, una bodega, una memoria, y cada curva del río recuerda que el paisaje no lo hizo solo la naturaleza. También lo hicieron quienes vivieron aquí y quienes decidieron, por cierto, vivir en este lugar, aunque fuera cuesta arriba o cuesta abajo. Desde los cañones del río Sil y del Miño, entre Lugo y Ourense, en el corazón del interior de Galicia, te mando hoy la postal sonora de Gente Viajera.

0: Ya estamos aquí a las 12 y 13, a las 11 y 13 en Canarias y con Víctor Arranz. Hola Víctor, ¿cómo estás? Buenos días.
1: Muy buenos días, Carles.
0: Bueno, hoy el que no está en el estudio soy yo, ¿eh? ¿Qué tal todo por Barcelona en este fin de semana del Cruïlla?
1: A ver, muy bien, pero es que te has ido justamente en plena jornada rockera con algo menos de calor, que la verdad que también se agradece, y además es que tocaron The Black Crowes anoche. Que yo sé que en Galicia está muy bien, pero es que anoche hora y media de rock and roll, guitarras, verano y una actitud muy sureña de los hermanos Robinson, que conectaron directamente con esa nostalgia de los años 90. Nostalgia de los 90, Lamelo, que ya estamos siendo mayores.
0: Oye, pero me han contado que tras esta descarga de rock hubo una sorpresa.
1: Ah, bueno, sí, porque es que después llegó uno de los secretos del festival, que era Bigger Splash.
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0: Pero Víctor, Bigger Splash tenía truco.
1: Ah, claro, claro, claro. No, es que detrás de este nombre se escondía Art de Bogotá, que aparecieron por sorpresa en el escenario, y concretamente este nombre, Bigger Splash, pues fue un adelanto de su próximo disco, y anoche, bueno, pues lo presentaron jugando al misterio

0: en una especie de experimento con una introducción teatralizada y un falso operario vestido con bata y corbata que ha inspeccionado unas cajas y unos equipos mientras anunciaba la voluntad de crear, pues, una especie de artefacto entre el sentimiento y la imagen, ¿no?, que transmitían al público. Así que los cuatro músicos, con sus monos de trabajo, bueno, pues han convertido el escenario en una especie de laboratorio y sin duda han triunfado, la verdad.
1: Y no te digo yo lo bien que estaba ayer viendo el partido de España en una terracita,
0: bueno,
1: pasando cierto fresco, no digo frío ni muchísimo menos, pero aquí en la Ribera Sacra, cuando se va el sol, la verdad es que hace un tiempo estupendo, divino, maravilloso,
0: sí. Mucho mejor
1: que en el Mediterráneo, hace un calor tremendo.
0: Sí, es verdad.
1: Bueno, pues aquí estoy con Enrique Domínguez Zeta también. ¿Qué tal, Enrique? Buenos días.
2: Muy buenos días, Carles. Os veo un poco extremistas, bueno, ¿eh? Uno está en el retiro calmo y tranquilo de la Ribeira Sacra y el otro metido en un concierto de rock. Yo creo que no puede haber dos polos más extremos, más separados entre sí.
1: Pues a ti te toca que estás en medio en Madrid. Tú conoces además muy bien este paisaje de la Ribeira Sacra.
2: Sí, la verdad es que es una preciosidad, efectivamente es un territorio privilegiado desde el punto de vista natural, esos cañones del Miño y del Sil, esas laderas que yo creo que forman un paraíso en la tierra. Estaría muy bien que lo declararan patrimonio mundial, o a mí me gusta más la expresión patrimonio de la humanidad, porque realmente son las cosas que ha hecho la humanidad con el mundo, las cosas hermosas, las cosas positivas, y sobre todo esa Ribeira Sacra llena de monasterios es maravillosa. Y luego esa unión que se da también tan a menudo entre el mundo religioso y el mundo del vino y esas laderas cultivadas. Fíjate, yo ahora ya el cultivo es más mecánico, a pesar de que siga siendo un terreno en el que el trabajo humano es muy importante, pero me acuerdo de haber leído que la gente que tenía que sacar las canastas de uva en esas laderas empinadísimas era uno de los trabajos más duros que había, y en su comida se incluía que a mediodía en el descanso bebían 2 litros de vino por persona, porque realmente los consumían a una velocidad enorme, ahí no llegaba nadie a emborracharse. La verdad es que es una preciosidad y sobre todo es precioso, no sé si habrás tenido ocasión de hacerlo ahora, de navegar en el agua de esas ribeiras, del embalse de Belesar, por ejemplo, y de todas esas aguas de los ríos Miño y Sil, que la verdad es que es una preciosidad verlo desde el agua.
1: Bueno, yo el año pasado lo hice en kayak, que vengo por aquí siempre que puedo.
2: Más precioso todavía, claro.
1: Todavía más bonito, sí. Además me pude bañar. Pablo Mérida, ¿cómo estás? Buenos días. Sí,
3: muy buenos días, Carlos. ¿Qué tal? Me estáis poniendo los dientes largos.
1: Por aquí en la Ribeira Sacra, pero este es un paisaje de película.
3: No, vamos, y tan de película. Os puedo comentar que, por ejemplo, el thriller de Dani de la Torre, Z, que se estrenó hace unos meses, protagonizado por Mario Casas y Luis Taera, precisamente se había rodado allí, porque es un paisaje, como decís, absolutamente privilegiado. Yo he de reconocer que lo tengo entre mis pendientes y con muchísimas ganas de conocerlo, claro.
1: Bueno, es que es casualidad además que también ha estado por aquí todo el equipo de Julia en la Onda, que están aquí relativamente cerquita, ¿eh? O sea que, bueno, tenemos aquí un poco de concentración en la Ribeira Sacra, vamos a hacer un poco de patria los que tenemos las raíces desde aquí, pero vamos a viajar también a otros muchos lugares, porque muchas veces se puede viajar incluso a través del tiempo, porque hay destinos que nos permiten descubrir el pasado a través de los monumentos, nos lo contaba Enrique ahora con los monasterios de la Ribeira Sacra, también los museos, los yacimientos arqueológicos, pero ¿qué os parece si pudiéramos conocer una civilización sentándonos simplemente a la mesa? Miriam Casinello, ¿qué tal? Buenos días.
4: Buenos días, Carlas. ¿Te imaginas hacer de Indiana Jones entre fogones? Pues eso es lo que te permite la arqueogastronomía.
1: Bueno, pues creo que de eso vamos a hablar, ¿eh? Nos traes a alguien que sabe mucho de esto de la arqueología gastronómica.
4: Así es, Ana María Arroyo lo es todo. Ella es arqueóloga, recreadora histórica, guía turística, madre y además cofundadora de Arga, un restaurante que reconstruye la gastronomía de distintas épocas históricas a partir de la investigación arqueológica. Junto a su marido y chef, Adrián, Paul y Orga, quienes han conseguido unir patrimonio, divulgación y cocina, todo en uno, para demostrar que la historia también puede entenderse a través del paladar.
1: Ana María Arroyo Sassot, arqueóloga, creadora, recreadora histórica y cofundadora de este restaurante Arga. ¿Qué tal? Buenos días.
5: Hola, muy buenos días. Pues aquí, pasando calor en Zaragoza.
1: Bueno, pues ves, aquí tenemos aquí toda España representada. Tú eres arqueóloga de formación. ¿Tú cómo llegaste a descubrir que la gastronomía también se podía convertir en una forma de contar la historia?
5: Bueno, pues yo estudié la carrera de Historia en Zaragoza, fui a terminar la carrera a la Universidad de Barcelona y tuve la grandísima suerte allí de conocer a...

0: a Quanum. Quanum es una empresa familiar formada por Josep María Solías y Juana María Güellamo, que pues ya se empezaron al principio del siglo XXI, ¿vale? Cuando nadie estaba un poco en esta disciplina, en esto de la arqueogastronomía, especialmente en época romana. Y ellos, que son pues familia realmente, me introdujeron en este mundo tan bonito del conocimiento de la historia a través del paladar, ¿no? Talleres con los cinco sentidos. Porque la verdad es que cuando te sientas a una mesa, pues puedes saber muchísimo de la cultura que estás estudiando. Así que gracias a ellos, pues bueno, entré en este mundo y bueno, me enamoré directamente del conocimiento de la alimentación, de las tradiciones en torno a la mesa. Así empecé.
1: Bueno, y te nombraste también de quién es tu pareja, ¿eh? Cocinero profesional, tu marido y con quien compartes proyecto, Adrián Pabollorga, como nos contaban. Oye, ¿cómo es el proyecto de investigación para convertir lo que aparece, por ejemplo, en los libros de historia o en los artículos científicos en un plato?
0: Bueno, pues son meses de trabajo, de textos antiguos, de fuentes arqueológicas, nutriéndonos también de investigadores que están sobre campo. Y lo que intentamos es pues, que todas esas investigaciones que muchas veces forman parte pues, de libros pues, como muy intelectuales, en congresos, debates como muy científicos, pues los intentamos trasladar al conocimiento de a pie. Entonces, la parte del estudio que yo, digamos, me especializo en mi rama sería la historia antigua, luego para diferentes épocas pues cuento con otros compañeros. Ahora, por ejemplo, que estamos transitando por la Edad Media, en la época de Al-Ándalus, pues me ha ayudado muchísimo Elena Piedrafita, que es doctora en historia medieval, especialista en alimentación medieval, y con ella pues hemos hecho todo un estudio, todo un trabajo de textos, de recetarios, de diferentes informaciones. Cuando extraemos toda esa información, que es compleja, porque los recetarios de la época, por ejemplo, si yo os pidiese una receta, pues me daríais ingredientes, cantidades y elaboraciones. En ese momento, pues esto es como pedirle una receta a una abuela, que te dice, pues echa harina lo que pida la masa. ¿Cómo que lo que pida la masa? ¿Esto qué es?
1: Claro.
0: Entonces, o, por ejemplo, ahora en los textos andalusíes mezclan muchísimo medicina, religión. Entonces, extraes, una receta pueden ser 3 páginas. Rescatas ahí ingredientes, alguna indicación de cantidad o de cómo va a ser el resultado y los procesos. Y cuando ya tenemos esa información, pues ahí entramos en la cocina, le pasamos la receta a Adrián y él, pues bueno, prueba y error, hacer pues de alquimista, porque es complicado. O sea, realmente ahora estamos manejando recetas de 800 años, los productos de esa época evidentemente no son como los actuales, los injertos, el estudio que se ha hecho de diferentes productos, pues claro, hay que ir jugando un poquito para que se aproxime lo máximo posible a lo que fue pues, en esa época.
1: Si te parece, vamos a hablar de recetas. Vamos a concretar un poco qué podemos comer en vuestro restaurante que nos lleve de viaje en el tiempo. Sé que cambiáis el menú cada cierto tiempo. ¿Qué tienes ahora en carta y de qué época es? Hay que preguntar las dos cosas, claro.
0: Pues bueno, nosotros llevamos ahora, vamos a hacer 9 meses abiertos. Esta aventura empezó en noviembre. Como comentabais, pues bueno, es verdad que yo pues hace la friolera de 17 años conocí a mi marido trabajando. Él era cocinero, yo estaba trabajando de guía de turismo. Podemos decir que me conquistó un poquito por el estómago. Y empezamos a hacer talleres, etcétera. Por el camino conocimos a 2 compañeros, Marcos Sierra y Arantxa Monteagudo, historiador, recreadora también desde hace mucho tiempo, y empezamos esta aventura, llevamos 9 meses y cambiamos cada 6. Empezamos con el Imperio Romano, siglo I después de Cristo, y ahora nos hemos situado en Al-Ándalus. ¿Qué podemos degustar los viernes y sábados por las noches, que es cuando hacemos este menú degustación? Porque intentamos que la experiencia sea no solo de la receta, sino que contamos con un ceramista, Néstor Pablo Roldán, que nos ha hecho cerámica de esa época. Las comes en la cerámica de esa época y las recetas,
1: Que es
0: pues
1: muy
0: las
1: porosa, ¿no?
0: elegimos.
1: Porque nosotros hemos hecho, el equipo ha hecho alguna vez alguna cata de vinos, por ejemplo, inspirados también en aquella época, y lo que le pasaba a las copas que al menos nos pusieron a nosotros es que se bebían parte del vino.
0: Sí, no, porque en Al-Ándalus ya tenemos el vidriado. Entonces sí que es verdad
1: Vale.
0: que no es ya. O sea, cada,

0: Cada época,
1: No era
0: pues
1: como la
0: bueno,
1: época,
0: la
1: yo creo que
0: sigue
1: eran íberas
0: funcionando.
1: las que, a lo mejor
0: Sí,
1: Enrique se
0: no, sí.
1: acuerda, ¿te acuerdas que lo
0: Si
1: hicimos?
0: eran
1: Me
0: íberas,
1: acuerdo
0: sí, creo que sí.
1: perfectamente. Sí, me acuerdo perfectamente, efectivamente, que probamos un vino, yo creo que de tiempos de los romanos debía ser, ¿verdad? Y
2: Exactamente,
1: creo que
2: sí.
1: fue
2: Y
1: en
2: la copa
1: Baleares,
2: se
1: si mal no
2: tragaba un
1: recuerdo.
2: poco.
0: Sí,
1: La
0: efectivamente.
1: copa bebía casi más que nosotros.
0: Claro, eso es un problema que se soluciona con el vidriado. También es verdad que muchos de los visitantes que tenemos que vienen a disfrutar de esta experiencia gastronómica, pues me dicen, bueno, pero esto es lo que comía la gente del Andaluz. Y les digo, bueno, a ver, no, esto es lo que comía la
2: Una
0: gente rica.
2: interpretación, ¿no?
0: No, no, pero no por interpretación. Esto es lo que comía la gente rica en un día de fiesta, porque los recetarios lo que recogen es lo que comía la gente bien. Porque sinceramente, lo que comía la gente de normal, pues es que no te da para hacer un menú degustación. Es que unas gachas y un poco de verdurita, y es que las películas un poco nos hacen, sobre todo en la Edad Media, ¿no? La gente allí comiendo la pata de jabalí y venga carne. Bueno, se comía muy poquita carne en el día a día. Esa es la gran diferencia, ¿no? Que en los recetarios de la gente, pues con un rica, ¿no? Con un nivel adquisitivo alto, la carne era muy presente porque era lo que diferenciaba. Entonces nosotros hacemos degustaciones de recetarios que al final lo que recogen principalmente, aunque tengas así resquicios de lo que comía la gente de a pie, sí que son lo que comían las élites, que es que no, nuestro lema en el restaurante es donde la historia se saborea, no donde la historia se sufre.
1: Claro, y también
0: Intentamos que...
1: eran los que podían escribir, sabían escribir, tenían acceso al papel, que no era tan fácil en ciertas épocas. En fin, que es interesantísima esta propuesta que nos llega de Zaragoza. Ana María Arroyo, arqueóloga, recreadora histórica y cofundadora del restaurante Arga, que está en la capital de Aragón y donde podemos viajar en el tiempo a través de la comida. Gracias por acompañarnos. Nos quedamos con los platos de Al-Ándalus. Hasta la próxima. Buenos días.
0: Muchas gracias. Estáis invitadísimos cuando queráis venir.
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0: España va a superar este año, según todas las previsiones, las cifras de turistas y viajeros que vienen a nuestro país, probablemente en torno a los 100 millones de personas que sostienen, bueno, más de un 12% de nuestra economía. El turismo es un gran fenómeno que interesa a todo el mundo, con sus virtudes, también con sus problemas. Y he leído un artículo viniendo en tren hacia aquí, hacia la Ribeira Sacra, del diario.es, que acaba de publicar un número especial dedicado al mundo del turismo, y claro, me he encontrado con la, bueno, agradable sorpresa, entre comillas, porque Enrique ya me lo había avanzado, que Enrique Domínguez Zeta ha escrito el artículo de apertura, mirando el fenómeno turístico, también desde sus orígenes en nuestro país. Es un fenómeno reciente, porque es de la segunda mitad del siglo XX, Enrique.
1: Bueno, pues sí, históricamente es muy reciente porque apenas tiene tres cuartos de siglo, pero el turismo no solamente se ha asentado como un pilar imprescindible de nuestra economía, es que podemos decir que ha transformado el país, el paisaje y el paisanaje, lo ha cambiado todo y ha cambiado también la mentalidad de tres o cuatro generaciones. Yo creo que lo más notable ha sido el cambio del paisaje de nuestras costas, que han pasado de estar vírgenes y casi deshabitadas a estar construidas casi por completo. Hay muchas zonas en que prácticamente encontramos un muro de construcciones mirando al mar que separan el interior de la costa, pero también el país se ha llenado de instalaciones de una enorme calidad que nos sitúan ahora mismo entre los mejores lugares del mundo para todo tipo de turismo, desde el de placer al cultural y al deportivo.
0: Tu artículo se titula Turismo y España, la fuerza del destino. Bueno, parece que ese futuro turístico de España estuviera escrito, que fuera como inevitable, Enrique.
1: Pues sí, yo creo que en algún sitio debía estar escrito, o mejor, a lo mejor podríamos decir que teníamos los ingredientes para que la historia tomara el camino que ha tomado, y de alguna manera era inevitable, y la prueba es que los factores objetivos estaban en contra, porque en los años 50, que es cuando realmente empieza a surgir este fenómeno, España tenía una dictadura aislada en una Europa donde habían ganado las democracias, teníamos un régimen confesional, moralista y bastante timorato, salíamos de una guerra civil horrorosa, estábamos en la miseria desde el punto de vista económico, no había hoteles, no había buenas carreteras, no había buenas comunicaciones, ni siquiera el régimen creía en el turismo, y sin embargo, España resultó muy atractiva para muchos europeos que encontraban en España varias cosas muy apetecibles para ellos: las buenas playas, por supuesto, precios muy muy baratos, un país muy seguro y una sociedad que les recibía como se recibe la lluvia en el desierto, como una ventana abierta al trabajo y a la esperanza.

0: Claro, y empezaron entonces a venir masivamente, cada vez en mayores cantidades, y no solamente venían, sino que además es que regresaban, volvían.
1: Sí, eso es lo más importante. Las cifras no paraban de crecer de año en año y se hace muy curioso que eso siga pasando desde hace 75 años. Por eso me refiero a la fuerza del destino. No había manera de pararlo. Primero el fenómeno produjo cierta desconfianza y rechazo, pero luego fue subiendo como la espuma. Fíjate que en 1952 fue el año en que dejó de haber cartillas de racionamiento en este país. Podemos decir que cesó el hambre generalizada. En 1953 se firmaron los pactos de Madrid de cooperación con Estados Unidos y se empezó a romper el aislamiento de España. Y para el turismo europeo, España tenía una gran ventaja, y es que no había participado en la Segunda Guerra Mundial, que había asolado Europa y había convertido en enemigos a los países que, sin embargo, nos mandaban los turistas y que aquí convivían con tranquilidad. Se puede decir que estaban en terreno neutral, se sentían bien al sol y también se sentían bien, yo creo, al margen de la tragedia que asolaba, estaba tan presente en el resto de Europa. Y los trabajadores europeos, además, ya tenían sueldos dignos en aquel tiempo. Tenían derecho a las vacaciones y ese dinero y ese tiempo, pues se lo gastaban aquí.
0: Pero decís, Enrique, que el fenómeno fue como sobrevenido, ¿no? No lo buscaron las autoridades, al menos al principio.
1: Pues no, después de la Guerra Civil y de la Segunda Guerra Mundial en España, fíjate que hacía falta salvoconducto para viajar. Como te decía, había cartillas de razonamiento. El Estado fijaba los precios de los hoteles y de los restaurantes, lo que quiere decir que no eran mucho negocio para sus propietarios. No había apenas coches, no había combustibles. Y curiosamente, el Ministerio de Información y Turismo se creó en 1951 y, naturalmente, la información era mucho más importante en aquel tiempo que el turismo. Pero bueno, al acercarse los años 60, todo aquello cambió. El turismo cogió una fuerza imparable. España era el destino ideal para los franceses que estaban tan cerca, para los alemanes, para los británicos, para los nórdicos, que pronto empezaron a llegar también masivamente en vuelos chárter, y la construcción de infraestructuras turísticas, sobre todo hoteles, se convirtió en el gran negocio que, de manera inesperada, se convirtió en la gran industria española, el motor económico y la puerta de entrada de las divisas que antes solamente dependían de las remesas que enviaban los emigrantes. El turismo realmente era la única fuente de optimismo, yo creo que había en el país.
0: Esa es la sensación un poco que transmiten, Enrique, las películas de los años 60 y 70 que mostraban el choque, ¿no?, entre una España muy atrasada y los turistas europeos que eran más modernos y que traían otras costumbres.
1: Pues sí, el turismo fue determinante en la modernización de la sociedad española, que en las playas convivía con los europeos del norte de los Pirineos y allí pues conocían otros modos de vestir, de relacionarse, de divertirse, y todos ellos prácticamente podemos decir que chocaban con la moral oficial. Las suecas eran el arquetipo de un tipo de mujer más libre en las relaciones con su cuerpo, con su comportamiento y con el género masculino, y hay que recordar también el escándalo que supuso el uso del bikini en las playas o del topless, y cómo las autoridades consideraban las playas como focos de infección moral y cómo intentaron además reprimir esos trajes de baño, haciendo intervenir a la policía y a la Guardia Civil.
0: Con poco éxito, por cierto, porque claro, esto era imparable.
1: Era imparable, sí, lo que yo decía, la fuerza del destino que se imponía a todo lo que quería la voluntad política. Pero bueno, en el artículo destaco también otro aspecto muy positivo de esos años, y fue el nacimiento del turismo español, de una España viajera que antes no existía, un fenómeno ligado a la mejora económica del país, al derecho también a las vacaciones y sobre todo a la aparición de los vehículos particulares asequibles, que curiosamente se llaman turismos. En 1957 se fabricó el primer Seat 600, el utilitario por excelencia, y cientos de miles de españoles empezaron a contar con un coche para viajar y estaban deseosos de conocer su país. Se popularizó el turismo interior y, de hecho, en la crisis del petróleo de 1973, que fue el único momento en que bajó la llegada de turistas extranjeros, pues fue el turismo interior el que salvó al sector, que a partir de ahí volvió a cabalgar con unas cifras estupendas.
0: Y luego, claro, la llegada de la democracia, Enrique, no cambió el signo, siempre ascendente, del turismo, y ahí seguimos hacia arriba y que no pare.
1: Y que no parecía, al contrario, el Estado entendió que había que invertir en infraestructuras, había que mejorar el país, se hicieron autovías, se hicieron trenes de alta velocidad que facilitaron la llegada de turistas y la calidad de los servicios. También fue muy, muy positiva la entrada de la Comunidad Económica Europea y la consolidación a nivel internacional de las grandes cadenas hoteleras españolas, que también han tenido una marcha imparable. Aunque también se intentó regular la construcción salvaje con algo de normativa urbanística, pero sobre todo se invirtió mucho, para mí es muy importante, en conservar el patrimonio arquitectónico que estaba abandonado, y eso supuso pues también un gran avance en el turismo cultural, porque España tiene un patrimonio asombrosamente rico que se puede visitar todo el año y eso desestacionaliza. Y con todo eso pues hemos

ido pasando de 1 millón de turistas en 1951, 2 millones antes de 1960, 4 en el 62, 17 en el 66, 24 millones en 1970 y

0: La presencia del turismo en la literatura de aquellas décadas prodigiosas, recordando películas como El turismo es un gran invento, de Paco Martínez Soria, o otras de Los ligones españoles, de José Luis López Vázquez, que hacía esos papeles en Manolo Lanuit, aunque creo que esas películas de humor de brocha gorda pues escondían un complejo de inferioridad que yo creo que ha quedado ya en el olvido. Pero en ese número especial dedicado al turismo también se tratan temas de actualidad, se habla de todo, de las virtudes y de los problemas del sector, de manera muy propositiva. De hecho, ese número 52 de la revista del diario.es se titula Turismo, cómo conservar un tesoro sin dañarlo. Y en él pues se integran muchas miradas interesantes sobre un sector en el que trabajan 3 millones de personas en España y tiene, por cierto, un elogio encendido desde el punto de vista ecológico de Benidorm, que es un verdadero fenómeno. En general es un número muy interesante porque realmente la importancia del turismo en el presente de la vida económica y popular en España pues realmente tiene una fuerza absolutamente incomparable.
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0: Que suceda hoy nos vamos a ir hasta Lima porque Enrique ha tenido ocasión de visitar la capital de Perú en numerosas ocasiones y además conoce los diferentes aspectos de una ciudad que además es muy especial, Enrique.
1: Bueno, muy especial porque no se parece a otras capitales sudamericanas. De hecho, es la única del oeste de América que está al borde del mar. La capital de Chile está en el interior, la de Ecuador también, y la de Colombia, por citar los países que tienen costa en el Océano Pacífico. Y no es una ciudad muy verde porque en realidad la costa de Perú es un paisaje desértico, salvo por las desembocaduras de los ríos que bajan de los Andes, pero es una ciudad muy hermosa, está cargada de historia y además tiene un borde asomado al Pacífico espectacular, con playas y con puerto, y yo creo que por todo eso especial, por esos contrastes también entre los barrios residenciales más acomodados como Miraflores o el barrio de San Isidro, que es el corazón financiero de la ciudad, donde hay rascacielos altos con fachadas de cristal y un parque tan elegante como el Olivar, y bueno, pues muy cerquita tiene otros barrios humildes como los Conos, que acogieron la emigración del campo a la ciudad y que se han consolidado en zonas como Lima Norte y siguen siendo de viviendas muy precarias en los cerros de Lima Este. O sea que es una ciudad que tiene muchas caras.
0: Oye, pero cuando vamos a Lima tenemos que tener esa ocasión de disfrutar del centro histórico, ¿no? Que tiene muy buenos edificios, que además son todos de la época, digamos, de conexión con España.
1: Sí, de la época colonial. Es un centro histórico realmente formidable. La ciudad colonial se conoce como el Damero de Pizarro, que fue el fundador de una ciudad de nueva construcción allí a orillas del río Rímac. Se hizo además con el esquema típico de calles perpendiculares y manzanas rectangulares que utilizaba España en sus construcciones en América, como un tablero de jugar a las damas, por eso se llama Damero de Pizarro. Y es una ciudad que pronto sería capital del Virreinato del Perú. Y por cierto, ya sabes que no es raro que haya neblina densa en Lima durante gran parte del año, en especial de mayo a noviembre, la llaman la garúa, porque dicen que Pizarro preguntó a los indígenas cuál era el mejor sitio para poner la ciudad y le indicaron el peor, precisamente sabiendo que allí siempre había muchas nubes.
0: Una especie aquello de broma pesada, ¿no?
1: Pues, una especie de broma pesada, pero bueno, se hicieron una bonita ciudad llena de monumentos que hay que ver, sobre todo la catedral maravillosa en un costado de esa enorme plaza mayor que tiene en otros dos costados el Palacio del Gobierno de la República del Perú con la residencia presidencial y en otro el Palacio Municipal de Lima, que son verdaderos palacios. La verdad es que es una ciudad mucho más monumental de lo que uno espera. Se nota que fue la ciudad española más importante en Sudamérica, por eso es Patrimonio de la Humanidad, y ese patrimonio incluye todo el casco antiguo. Hay 600 edificios de valor histórico y bueno, lo característico ahí es una constelación de balcones de madera muy historiados en las fachadas de los palacios a modo de miradores con celosías de madera. Es la imagen genuina de Lima, y hay plazas preciosas como la de San Martín, que por cierto tiene una escultura de Benlliure en el centro, y otras que acogen pues una arquitectura así tipo Belle Époque francesada del periodo criollo y de la independencia, muy elegante. La verdad es que Lima tiene muchísimo que ver y es una ciudad muy viva, tiene muchísima vida cultural.
0: Y además, Enrique, se come muy bien. Es una ciudad que ha logrado fama por su gastronomía.
1: Bueno, ha tenido una eclosión culinaria incomparable. Es la capital gastronómica de Sudamérica también, porque ha conseguido fusionar los alimentos de sus paisajes, los que llegan del Pacífico, los que proceden de la selva amazónica, además de todo lo que se cultiva en el altiplano, y han sumado la influencia criolla, la indígena y las aportaciones también de los emigrantes chinos y japoneses, y han creado un estilo propio muy sorprendente, muy desenfadado, que ha logrado reconocimiento internacional, y ahora Perú es realmente una potencia gastronómica y Lima, sin duda, es su capital. Y además de algunos restaurantes pioneros como Astrid y Gastón, pues hay otras joyas como Central, como Maido, Maita o el nuevo restaurante La Perlita, que tiene un ambiente de taberna bohemia con música en vivo que hace que realmente la noche de Lima sea muy, muy divertida.
0: De hecho, Enrique, hay mucha gente que va a Lima casi solamente para comer bien.
1: Es que es un placer comer en Lima, porque además de esos grandes restaurantes, incluso los mejores son bastante más baratos que aquí, y la verdad es que no hay nada como tomar un pisco sour en pisco bar, bueno, en alguno de los muchos bares de pisco que tiene la ciudad, y pasear al final del día por lo alto de los acantilados que se asoman a las playas, disfrutando de esos largos crepúsculos sobre el océano desde el Malecón Cisneros, desde el Parque del Amor o desde el Centro de Ocio Larcomar, o en esos rinconcitos plenos de bohemia y vitalidad en la zona de Barranco, que está atestada de bares y de restaurantes muy, muy populares. Aunque tiene mucho que ver la ciudad, yo recomiendo además algunas visitas especiales. Por ejemplo, tienen una casa encantadora, la Casa Aliaga, en el centro histórico, que fue levantada en 1535.

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0: y ha pertenecido a la misma familia durante 17 generaciones. También resulta siempre fascinante visitar el Museo Larco, que tiene una colección inimaginable de obras de las culturas prehispánicas de Perú. Y entre las colecciones de arte contemporáneo, pues está Mali, el Museo de Arte de Lima, Mate, que es otro museo pequeño y encantador, del glamuroso fotógrafo de moda y retratista peruano Mario Testino. O sea que es una ciudad que por todas partes te sorprende con una vida cultural y popular verdaderamente impresionante.
1: Pues mañana seguimos viajando contigo, si te parece, Enrique. Cuídate mucho.
0: Pues mañana nos vamos a Costa Rica, si te parece bien, Carlas.
1: Me parece muy buen destino, claro que sí. Y ahora me voy a subir de nuevo un avión de Iberia. Me voy camino de Dallas, que es una ciudad que ha sabido reinventarse sin renunciar a sus raíces tejanas. Durante mucho tiempo fue conocida por su tradición ganadera y por ser escenario de algunos de los episodios más importantes de la historia reciente de Estados Unidos. Hoy además es una gran metrópoli donde conviven la innovación, la cultura y ese carácter abierto tan propio del estado de Texas. He querido venir para descubrir una ciudad que va mucho más allá justamente de los tópicos del lejano oeste.

El centro de Dallas sorprende por su arquitectura contemporánea y por la cantidad de espacios culturales que concentra. El Distrito de las Artes es uno de los mayores de Estados Unidos y reúne museos, auditorios y galerías que muestran una ciudad con una intensa vida cultural. Muy cerca se encuentra Dalley Plaza, el lugar donde fue asesinado el presidente John Fitzgerald Kennedy en 1963, convertido hoy en un espacio que invita a comprender uno de los acontecimientos más trascendentales del siglo XX. Pero Dallas también conserva su esencia más tradicional. En barrios como Deep Ellum, la música en directo, el arte urbano y los pequeños locales reflejan una ciudad creativa y muy dinámica. Y si uno quiere acercarse al espíritu más genuino de Texas, el territorio del histórico barrio del West End ofrece una buena oportunidad para hacerlo.

0: Dallas es además una excelente puerta de entrada para conocer el norte de Texas. Muy cerca aparece Fort Worth y sus famosos Stockyards, donde todavía es posible ver los tradicionales arreos de ganado y descubrir el legado del viejo oeste americano. Es una forma de entender cómo la historia ganadera sigue formando parte de la identidad de esta región. Y por supuesto, la gastronomía ocupa un lugar destacado. Aquí el barbecue es casi una institución, con largas cocciones de carne que forman parte de la cultura local. Compartir una mesa en Dallas es también una manera de conocer el carácter hospitalario de los tejanos. Dallas es una ciudad tradicional, pero a la vez es moderna. Es una ciudad histórica y profundamente innovadora al mismo tiempo, y quizá por eso, cuando uno se marcha, descubre que Texas es mucho más diverso de lo que imaginaba antes de venir y que Dallas es el mejor lugar para empezar a comprenderlo. ¿Buscas un viaje diferente por Estados Unidos? 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
4: Viajar no siempre consiste en cambiar de país, a veces basta con cambiar de historia, y en eso las series de televisión tienen una enorme ventaja. Durante varias semanas acabamos viviendo en lugares, bueno, varias semanas si uno tarda en verla, porque hay quien se las ve en una tarde, pero bueno, acabamos visitando lugares donde transcurren los episodios de estas series hasta el punto casi de sentirlos como si estuviéramos allí, ¿no? Como si fueran propios. Por eso le hemos pedido a Pablo Mérida que nos traiga las mejores series que llegan este verano a las plataformas, pero que nos lleven de viaje. Esa era la condición, ¿eh? Para que nos vayamos de vacaciones a sus destinos. Nos puede venir bien, Pablo, por ejemplo, si yo me voy a ir a, yo qué sé, de vacaciones a Corea, pues me podría ver una serie coreana.
5: Hombre,
4: y si no me voy a ir de vacaciones a ningún sitio, pues me puedo ver una serie, yo qué sé, ambientada, qué sé yo, en Argentina, y de alguna manera pues pensar que estoy de vacaciones en Buenos Aires, ¿no?
5: puedes ver la que quieras, porque prácticamente
4: no
5: todas...
4: se conforma es porque no quiere. Yo me voy a buscar una de estas en una isla paradisíaca, ¿sabes?
5: A ver, es verdad que las series, como comentabas, tienen esa ventaja, ¿no? Que en lugar de verlo un ratito como una película, claro, puedes estar varios días instalado en un sitio que prácticamente, bueno, se te convierte de lo más familiar, ¿no? Pero este verano, más que destinos muy singulares, las series de televisión que van a llegar a la pequeña pantalla nos proponen distintas formas de viajar. Una de ellas es Lucky, que llegará a Apple TV el 15 de julio.
6: Lucky, escúchame. Este mundo es complicado. Debería haberte enseñado a sobrevivir en la vida en la que naciste.
7: Lo sé, papá. Pensaba que...
5: La protagonista, interpretada por Anya Taylor-Joy, es una mujer que consiguió escapar de un pasado criminal, pero que se ve obligada a regresar a él cuando las circunstancias la alcanzan de nuevo. Ese regreso también es un viaje geográfico. La historia transcurre principalmente entre el sur de California y el estado de Nevada. Comienza en el área de Los Ángeles y avanza hacia Las Vegas, una ciudad que tanto el cine como la televisión ha convertido casi en un personaje propio. Pocas carreteras resultan tan reconocibles para el espectador como las que atraviesan el desierto rumbo a Nevada. Son escenarios abiertos, áridos y casi infinitos, que aquí sirven para reforzar esa sensación de huida constante. La serie promete convertirse en uno de los thrillers del verano.
4: Bueno, y después de ese viaje, Pablo, para escapar del pasado, creo que cambiamos completamente de registro, que nos vamos de viaje pues con otro tipo de historia.
5: Sí, con una historia que también nos invita a realizar un road trip, pero en este caso por Europa, aunque también bastante frenético. Cómplices hasta el final, disponible en Prime Video también desde el 15 de julio, mezcla acción, humor y una peculiar amistad.
8: Desde el día que nos conocimos.
9: ¿Todo bien?
8: Supe que seríamos íntimas. Judith, es un corte de pelo horroroso.
10: ¿El de quién?
8: Lo vas a ver, pero no seas descarada.
10: Me pareció súper emotivo, muchísimo.
9: ¿Cómo se le ocurre?
8: Por muchas más aventuras.
9: Tú y yo.
11: Aún llevo la copa.
9: ¡Dios mío! ¿Por qué nos disparan? ¿Por qué tienes una pistola? ¡Coge el volante!
8: ¿Qué es lo que pasa?
12: Deb, soy una sicaria. Mato a gente.
5: La actriz Octavia Spencer interpreta a una mujer que descubre que su mejor amiga, encarnada por Hannah Waddingham, lleva años ocultándole un secreto inimaginable. En realidad, es una asesina a sueldo. A partir de ahí comienza una persecución frenética que obliga a las dos protagonistas a atravesar distintos países europeos mientras intentan escapar de policías, criminales y sicarios. La historia arranca en Londres, aunque buena parte del rodaje se desarrolló en Praga, una ciudad que vuelve a demostrar por qué es uno de los grandes platós europeos. Sus calles históricas, plazas monumentales y edificios centenarios permiten recrear escenarios de muy distintas épocas y países. A partir de ahí, la serie continúa su recorrido por distintos rincones del continente, convirtiendo ese viaje por carretera en uno de sus grandes atractivos.
4: Bueno, pero también podemos viajar a lugares que ni siquiera existen, ¿no?
5: Claro, ahí entra Cien años de soledad, la magnífica adaptación de la obra de García Márquez, cuya segunda parte llegará a Netflix el 5 de agosto. La serie nos devuelve a Macondo, probablemente uno de los lugares imaginarios más famosos de la literatura universal.
13: Uno no cuenta una historia cuando debe, sino cuando puede. El mundo era tan reciente que muchas cosas carecían de nombre. Y para mencionarlas, había que señalarlas con el dedo. ¿Cuánta vida les había costado encontrar el paraíso de la soledad compartida? En un estado de alucinada lucidez, no solo veían las imágenes de sus propios sueños, sino que los unos.
5: Gabriel García Márquez consiguió crear un pueblo ficticio tan lleno de vida que muchos lectores han sentido siempre el deseo de visitarlo. Y eso es precisamente lo que consigue la adaptación televisiva, trasladarnos a ese universo de realismo mágico donde convive la historia familiar de los Buendía, la memoria, el paso del tiempo y los grandes cambios sociales que transforman el pueblo con la llegada del ferrocarril o del negocio bananero. Aunque Macondo sea imaginario, sus paisajes remiten constantemente al Caribe colombiano, cuya naturaleza exuberante y su atmósfera tropical impregnan toda la serie y contribuyen a que el espectador termine sintiendo que realmente ha vivido allí.
4: Hoy en Gente Viajera estamos viajando con las series que llegan a las plataformas. En la segunda hora lo haremos a través de las películas. Por si acaso no tenéis vacaciones, pues os veis una serie y os imagináis que estáis por ahí en alguno de estos sitios. Nos queda, Pablo, una última propuesta, aunque creo que aquí el viaje va por otro camino en realidad.
5: Desde luego, La vida en la sombra, disponible en Movistar Plus desde el 16 de julio, no nos invita precisamente a preparar la maleta. Su protagonista es un profesor de filosofía que decide impartir clases en un centro penitenciario, iniciando un proceso que termina convirtiéndose en una obsesión personal. Más que un viaje físico, la serie propone un descenso a los conflictos familiares, la culpa y los límites de la moral. Así que si este verano el calor aprieta demasiado, siempre podemos refugiarnos un rato a la sombra. Eso sí, quizá no sea el destino más apetecible para pasar las vacaciones.
4: No, en la cárcel no queremos estar, ¿eh? Oye, para quienes este verano prefieran, no sé, un plan mucho más tranquilo, también hay propuestas pensadas simplemente para desconectar, ¿eh? Que es algo muy de las vacaciones.
5: Exacto, porque no todos los viajes tienen que ser épicos. A veces basta con sentarse en el sofá y dejarse llevar por una buena comedia. En ese sentido, la plataforma A3Player me ofrece varias propuestas muy apetecibles para estos meses. Una de ellas es Padre no hay más que uno, la serie, adaptación al formato televisivo del universo creado por Santiago Segura. Otra apuesta segura es con El culo al aire, una comedia coral ambientada en un camping donde convive una colección de personajes tan extravagantes como entrañables. Y para completar la oferta, también merece la pena recuperar títulos como Benidorm, que convierte uno de los destinos turísticos más populares de nuestro país en el escenario de una divertida historia, o Una vida menos en Canarias, que mezcla comedia, misterio y el inconfundible atractivo de las Islas Canarias.
4: Pues luego que tenemos aquí un montón de series y propuestas, ¿eh?, para viajar durante estas vacaciones, Pablo, y disfrutar también, pues, de a lo mejor en los aviones, ¿eh?, en los trenes, descargarse las películas. Es una manera también muy interesante de disfrutar y de vivir las vacaciones. Hoy en la segunda hora del programa quiero que nos lleves de viaje, pero con las películas que llegan a las salas de estreno, ¿eh?, a las salas de cine, que también es un muy buen refugio climático, que hace tantísimo calor, para disfrutar de estos días. En la segunda hora, Pablo Mérida, como os decíamos, tienes encargo de llevarnos de viaje, pero desde las películas que llegan a la cartelera nos iremos a Asturias para disfrutar del bonito del norte y viajaremos al Pacífico, que es un océano lleno de destinos. Ahora llega Laura Gil y nos cuenta lo que pasa en el mundo y seguimos viajando aquí en Gente Viajera. Hasta ahora mismo.
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0: La 1:12 del mediodía en Canarias.
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0: Buenas tardes. A pesar de la evolución favorable del incendio forestal de Los Gallardos en Almería por la mejoría del tiempo y un viento que hoy sopla más suave, sigue el trabajo de los equipos de extinción para atajar las llamas en los focos todavía activos, con especial atención al flanco izquierdo. La información del incendio, que ha calcinado ya 6.600 hectáreas, ha sido actualizada esta mañana, primero por el consejero andaluz de Presidencia, Antonio Sanz.

0: y luego por el ministro Félix Bolaños, tras su visita al puesto de mando avanzado en Turre. El ministro ha subrayado la colaboración entre las administraciones para trabajar codo con codo en la extinción, ha destacado la rapidez con la que se movió el fuego al recorrer en el momento más virulento del mismo hasta 100 metros por minuto y ha agradecido el trabajo de los efectivos que trabajan sin descanso contra el fuego. Volvemos hasta ese puesto de mando avanzado en Turre. Mar Ramos.
1: Horas decisivas para conseguir estabilizar ese incendio. Así lo ha trasladado tras la reunión en el puesto de mando avanzado el ministro de Presidencia. Asegura Bolaños que hasta las 4 de la tarde tenemos unas condiciones climáticas favorables para luchar contra el fuego y hay que aprovechar esas horas. Si bien algunas partes del perímetro del incendio están más controladas, hay otras que se están resistiendo más en esa zona norte, dirección al municipio de Lubrín. Félix Bolaños, ministro de Presidencia.
2: Porque, piensen, me he quedado con esta cifra y me ha impactado enormemente que un incendio se estima que ha podido avanzar 100 metros al minuto. Imagínense la virulencia del incendio en las peores condiciones climáticas que fueron las que tuvimos en el día de ayer.
1: Así describía la virulencia del fuego, la gravedad de este incendio. Asimismo, ha aprovechado el ministro para destacar la cooperación, lo decías, extraordinaria entre todas las administraciones implicadas y recordar a la población que es de vital importancia seguir las indicaciones de las autoridades cuando haya que evacuar, confinar o no acceder a determinadas zonas.
0: Ha evitado Félix Bolaños entrar en polémica tras las críticas socialistas a la Junta de la víspera por no haber enviado el mensaje de alerta a la población. El consejero andaluz Antonio Sanz ha vuelto a explicar esta mañana que no se hizo por razones operativas, como evitar la confusión por las características del incendio.
3: Permítanme que de una vez por todas quede claro que la no utilización del ESALER, y por cierto, lo están avalando todos los expertos, no aconsejaban que por la confusión y los mensajes erróneos que hubiera llegado a la población, aconsejaban que en esta ocasión pues no se utilizara. Y mire, de verdad, si alguien quiere polemizar políticamente con esto, no tiene ni idea de cómo es el ESALER.
0: Esta mañana conocíamos que la Guardia Civil ha detenido a dos personas por desobedecer las órdenes de desalojo por el incendio de Los Gallardos y regresar a una zona de alto riesgo afectada por las llamas. El Gobierno agradece hoy las muestras de solidaridad llegadas desde el ámbito internacional por este incendio, también desde Reino Unido, cuyas autoridades están muy pendientes del desenlace después de conocerse que entre las víctimas del incendio habría ciudadanos británicos. Londres ha transmitido en las últimas horas algunas recomendaciones a sus nacionales en casos de órdenes de evacuación para ponerse a salvo. Corresponsal en la capital británica, Celia Maza.
4: El gobierno británico sigue en estrecho contacto con las autoridades españolas por el posible fallecimiento de al menos 4 británicos en los incendios de Almería. El Foreign Office recomienda a los británicos que están en la zona que sigan en todo momento las instrucciones de las autoridades locales y eviten desplazarse hacia la zona afectada o transitar por ella. Aparte de los fallecidos, más de 20 personas siguen todavía sin ser localizadas.
0: Es noticia además este sábado la muerte de un hombre de 55 años en Sevilla tras permanecer ingresado varios días por un golpe de calor. Es la quinta víctima mortal en Andalucía en esta temporada y más sucesos. En Madrid, un joven de 17 años ha fallecido esta mañana tras ser atropellado por un turismo en la autovía A1 en el kilómetro 26 a su paso por San Sebastián de los Reyes en unos hechos ocurridos a las 5:15 de la madrugada. Y Salvamento Marítimo ha auxiliado este sábado a 131 ocupantes de un cayuco que ha llegado a la isla del Hierro escorado a estribor. Entre el pasaje que ha sido desembarcado y atendido en el muelle de la Restinga por un equipo de sanitarios, había personas con síntomas de gran nerviosismo que han tenido que ser trasladadas al hospital insular. Y a los deportes con Gabriel Merizalde.
5: España ya está en las semifinales del Mundial de Fútbol tras vencer a Bélgica 2-1 con un gol de Merino en los minutos finales. Francia será su rival este martes por un lugar en la final. El seleccionador Luis de la Fuente habla de la selección francesa.
6: Super partido, una final anticipada, dos de las mejores selecciones del mundo. Nosotros afrontamos ese partido, lógicamente, con el máximo respeto al rival, pero nos sentimos capaces de ganar a cualquier equipo. No por el subidón que tenemos ahora, no. Consciente de que, insisto, nos enfrentamos a una grandísima selección. También tienen enfrente una grandísima selección.
5: Los otros dos semifinalistas saldrán del duelo de las 11 de la noche hora española entre Inglaterra y Noruega y del que cierra los cuartos de final con Argentina y Suiza a las 3 de la madrugada. En motociclismo ha terminado la sesión de clasificación de MotoGP del Gran Premio de Alemania dominada por Marc Márquez. A las 3 comenzará la carrera al sprint. Y en el Tour de Francia en pocos minutos arranca la octava etapa que recorrerá 180 kilómetros hasta llegar a Bergerac. El ciclista esloveno Pogačar lidera la carrera y el español Juan Ayuso es quinto a 7 segundos del podio.
0: Así terminamos. Volvemos con toda la información del día a partir de las 2 de la tarde, la 1 en Canarias, en Noticias Fin de Semana con Yolanda Viladecans. Les dejamos ya en compañía de Carlas Lamelo y Gente Viajera.

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0: la tarde y 6 minutos, las 12 y 6 en Canarias. Aquí estamos en Gente Viajera, como siempre, con el WhatsApp abierto en el 699-464666, el WhatsApp de Gente Viajera, 699-464666, para pedirnos destinos a la carta o para contarnos ya a estas alturas tus propias vacaciones, si quieres, Víctor.
1: Exactamente, mensajes que una vez salgan de antena, pues nuestros colaboradores responderán en directo e iremos comentando a lo largo del programa. Así que también pueden escribirnos si quieren eso, que les recomendemos destinos, que nos cuenten ya sus vacaciones si se han ido a principios de julio, o si necesitan ayudar para organizar un viaje, por ejemplo, como este viajero que se quiere hacer el transiberiano.
2: Buenos días, siempre les escucho y me encanta todo lo que habláis sobre todos los viajes y me gustaría saber un poco cómo sería también una ruta sobre en el transiberiano y cómo habría que hacer, qué trámites para poder realizarla por todas las partes que van o por algunos tramos, un poco saber cómo iría todo eso.
0: Pues tomamos nota, ¿eh? Yo lo tengo pendiente, Víctor. Estuve a puntito de subirme una vez, así sin tenerlo pensado, pero al final no lo hice. Oye, estaba en Moscú y vi que salía en unas horas y podía comprar el billete, pero decidí mantener el viaje que tenía previsto. Pero esto es lo alucinante que es ver un tren destino Pekín estación.
1: Habría sido muy tentador de repente decir, me subo en ese tren y acabo en la otra punta de Asia. No sé cómo.
0: Pues oye, preparamos un especial transiberiano un día estos para darle respuesta al oyente, pero vamos, básicamente aunque tenga su pasaporte usted en regla y vaya pagando las diferentes tasas conforme va llegando los destinos, en principio no hay mucha mayor dificultad que esa, ¿eh? Y uno se baja y se sube cuando quiere y compra el billete y luego disfruta. Pero bueno, lo prepararemos con un poquito más de tiempo y más detalle para poder ayudar a este oyente que quiere hacer el transiberiano. Víctor, 699-464666, el WhatsApp de Gente Viajera, para que los oyentes nos vayan contando cuáles son sus viajes. Nos escuchas gracias al trabajo de Fran Villar, que está en Onda Cero Barcelona, y a Nadia Carpintero y Carlota Díaz en los estudios centrales de Madrid. Y si ya hemos contado en la primera hora que nos íbamos de viaje gracias a las series de televisión o de las plataformas que llegan en los próximos días, insistimos, ¿eh? Porque es una manera de que si uno no tiene vacaciones este año, pues pueda viajar desde el sofá de su casa. O si, por ejemplo, va a ir a un destino, pues para prepararse, para viendo las películas y las series ambientadas en ese sitio, igual que ocurre con las novelas, para entender un poco mejor el destino. O si nos vamos a pegar un viaje así como muy largo, en tren, o si vamos de acompañantes en un coche, o vamos a ir en autocar, o no vamos a tener que subir en un avión de estos transoceánicos, pues llevarnos una buena peli preparada en nuestra tableta, o escogerla también en el menú de los aviones, que suelen llevar muchas veces las películas que acaban de llegar a la cartelera. Y de eso vamos a hablar, ¿no? Porque este verano la cartelera viene cargada de títulos viajeros que nos van a llevar pues desde la Grecia clásica hasta Australia, pasando también, Pablo, por las aguas del Pacífico, que es donde vamos a acabar hoy el programa.
3: Sí, y yo creo que de todos estos viajes que vamos a hacer ahora, el más esperado del verano comenzará el próximo 17 de julio con el estreno de La Odisea.
4: Dime qué recuerdas.
5: Una esposa. Un hijo.
4: ¿Y luego qué?
5: Ganamos la guerra. Ayúdame a volver a casa.
3: Después de Origen,

0: Interestelar y Oppenheimer, el director Christopher Nolan afronta uno de los mayores desafíos de su carrera adaptando el poema épico de Homero, considerado uno de los textos fundacionales de la cultura occidental. La historia nos sitúa tras la guerra de Troya. Después de lograr la victoria gracias al célebre caballo de madera, Odiseo emprende el regreso a su reino de Ítaca. Lo que debería haber sido una travesía de pocos días acaba convirtiéndose en un viaje de 10 años marcado por tormentas, monstruos, dioses caprichosos y toda clase de pruebas. Mientras tanto, en Ítaca, su esposa Penélope y su hijo Telémaco intentan mantener unido el reino frente a los nobles que desean ocupar el trono. Para rodar esta historia, Nolan ha reunido a un reparto espectacular, encabezado por Matt Damon como Odiseo y acompañado por Tom Holland, Anne Hathaway, Zendaya, Robert Pattinson y Charlize Theron, entre otros. Pero seguro que uno de los grandes protagonistas de la película van a ser precisamente sus escenarios.
1: Pues venga, fiel a la forma de entender el cine que tiene este hombre, yo tengo entendido que Nolan pues ha preferido rodar en localizaciones reales antes que recurrir a escenarios digitales o a recreaciones, ¿no?
0: Sí, él es un clásico y la producción recorrió nada más y nada menos que 6 países: Marruecos, Grecia, Italia, Islandia, Escocia y Estados Unidos, buscando paisajes capaces de transmitir la sensación de estar explorando un mundo desconocido. Entre las localizaciones destacan las playas de Sawira y la espectacular ciudad fortificada de Ait Ben Haddou en Marruecos, convertida en la legendaria Troya. También viajamos hasta la isla italiana de Favignana, frente a Sicilia, elegida para representar Ítaca, en el hogar al que Odiseo intenta regresar durante toda la historia. Y también veremos escenarios naturales de Grecia, Escocia e Islandia, donde los mares embravecidos, los acantilados y los paisajes volcánicos ayudan a construir esa sensación de aventura épica. Y vamos a disfrutar de los paisajes de verdad, porque Nolan ha rodado íntegramente la película con cámaras IMAX, algo nunca conseguido hasta ahora en un largometraje de ficción.
2: Ese mundo ya no existe.
3: Nadie puede interponerse entre mi hogar y yo. Ni siquiera los dioses.
4: ¡Manteneos firmes!
1: Esto dices, Pablo, que llega el viernes, ¿no?
0: Sí, esto a partir del 17 ya lo tenemos en la cartelera.
1: Pues a ver si puedo ir a verla, tengo muchas ganas. Oye, después de semejante viaje ya cuesta imaginar, no sé, algo más movido, Pablo.
0: Pues déjate, que hay propuestas movidas. Por ejemplo, el 7 de agosto llega En mar abierto, un thriller de Renny Harlin que probablemente no sea la mejor elección para quienes sienten cierto respeto por los aviones. Todo comienza con un vuelo comercial entre Los Ángeles y Shanghái que se ve obligado a realizar un amerizaje de emergencia. El problema es que los supervivientes quedan atrapados en aguas infestadas de tiburones.
5: Hola, Rich. Soy tu copiloto en el vuelo a Shanghái.
6: ¿Cuánto tiempo?
7: Bienvenidos a bordo. Gracias por volar con Northeastern Airlines.
8: Autorizado para despegar.
7: Por favor, presten mucha atención. Su seguridad es nuestra máxima prioridad. Por favor, abróchense los cinturones. En caso de pérdida de presión en la cabina, las mascarillas de oxígeno caerán de los compartimentos superiores. En el improbable caso de desembarque en el agua, los chalecos salvavidas están bajo sus asientos.
1: Yo, Pablo, esta no me la llevo, yo te lo digo, en la tableta para un vuelo, ¿eh? No. Me estoy estresando solo de escucharlo.
0: Realmente, no es la mejor opción para...
1: Esta usted se la ve a la vuelta, sí, eso. A la vuelta y a la vacaciones.
0: Cuando hayas aterrizado en el aeropuerto. Tranquilo, pero es que hay propuestas mucho más suaves, ¿eh? También el 7 de agosto llega Kangaroo, una aventura en Australia. Aquí viajamos al inmenso Outback australiano, uno de los paisajes más singulares del planeta. La protagonista, una antigua estrella de televisión, sufre un accidente de tráfico y termina haciéndose cargo de una cría de canguro herida. A partir de ahí, en compañía de una niña, colaborará en el rescate y rehabilitación de pequeños canguros huérfanos. La película promete mostrar algunos de los espacios naturales más espectaculares del interior australiano.
1: Y bueno, y luego creo que el verano termina con el regreso, claro, de todo un clásico del cine de animación español. O sea que si tenemos niños, pues hay que ir a ver Tadeo Jones, ¿no?
0: Sí, así es. El 26 de agosto se estrenará Tadeo Jones y la Lámpara Maravillosa, la cuarta entrega ya de una de las sagas de animación

0: más exitosas de nuestro cine. En esta ocasión, Tadeo y Sara disfrutan de unas vacaciones en Londres junto a su hija Ollie. Todo cambia cuando aparece la legendaria lámpara maravillosa de las Mil y Una Noches. Un deseo mal formulado desencadena una aventura que llevará al grupo a viajar por distintas épocas y lugares, cruzando el Atlántico desde Perú hasta Grecia y continuando hacia Oriente Medio, hasta la mítica cueva de Alí Baba y los 40 ladrones. Aquí la diversión está asegurada para los más peques de la casa.
1: Oye, y nos queda un último viaje, Pablo, a través del cine.
0: Sí, porque si hablamos de regresos sonados, adivina quién vuelve.
1: Hombre, está clarísimo. Esto es pura magia.
0: Sí, porque otro que regresa el 26 de agosto es Harry Potter y la Piedra Filosofal, para celebrar el 25º aniversario de su estreno. Madre mía, 25 años.
1: Que me dices, vamos a ver, Pablo, ¿han pasado 25 años desde que estrenó Harry Potter en el cine?
0: Te lo prometo.
1: Me es acabas tremendo. De dar un disgustazo.
0: No me
1: acabas de echar un disgustazo.
0: Será
1: el día que fui a verla.
0: Desde luego. Vamos a tener una magnífica oportunidad para regresar a uno de los destinos más queridos por varias generaciones de espectadores, el castillo de Hogwarts, un destino que para muchos supuso el primer gran viaje cinematográfico de su infancia. Así que este verano, si no podemos recorrer el mundo entero, siempre nos quedará el cine, porque pocas formas de viajar resultan tan cómodas como que se apaguen las luces de la sala y dejemos que empiece la aventura.

0: El WhatsApp de Gente Viajera, 699-464666, para pedirnos destinos a la carta.
1: Hola, gente viajera, soy Alberto y estoy con Maite, mi mujer, disfrutando de un espléndido día en la playa de Rodiles, una playa muy, muy bonita que hay en Villaviciosa, en la zona de Asturias. Recomiendo Asturias, es una tierra increíble, su gente, su comida y todo espectacular. Es un ambiente tremendo el que hay por aquí. Gracias, buen día a todos.
0: Disfrutando de las vacaciones, nos vamos a ir concretamente a esta zona de España que nos acaban de mandar el WhatsApp 699-464666 en plena temporada de uno de esos productos que saben tanto a verano cantábrico. Vamos a hablar del bonito del norte, es un pescado que llega a las lonjas, también a las conserveras, claro, a los restaurantes y a las casas en uno de los mejores momentos del año, que es justamente ahora. Así que estos oyentes que están ahí en la playa, pues pueden tomarse un buen bonito del norte, porque si vais de vacaciones hay que aprovechar cuando es época, Víctor.
2: Así es, y además es que esta época justamente es una época para hacer ese viaje en barco, ¿no? Siguiendo el atún blanco desde las Azores y el Cantábrico hasta Irlanda. Pescado con artes de pesca de anzuelo, capturas uno en uno, subastas en la nueva rula de Aviles, controles de calidad, frío, trazabilidad y una marca. Pescado de confianza que intenta, pues eso, que el consumidor sepa de dónde viene lo que compra, porque el bonito del norte no es solo pescado, es una costera, también es una economía, es una cultura marinera y además uno de los grandes sabores del verano.
0: Pues vamos a Avilés con Ángel Muñoz, que es el gerente de Nueva Rula de Avilés. ¿Qué tal, Ángel? ¿Cómo estás? Buenos días.
3: Buenos días, muy bien.
0: Estamos en plena costera del Bonito del Norte. Estos días ya se nota un poco de movimiento, me han contado en Avilés. ¿Qué tal está saliendo el bonito de esta temporada? ¿Es buen año?
3: Efectivamente, el año empezó pues la costera, lo que denominamos la costera, que es la campaña de pesca, empezó más tardía que estos años atrás. Para que os hagáis una idea, el año pasado vendimos el primer bonito el 12 de mayo, este año se hizo esperar hasta el 1 de junio. Lo que pasa que ya en las últimas semanas ya está cogiendo unos volúmenes de pesca ya muy buenos, está apareciendo pescado de muy buena calidad cerca de la costa por todo el Cantábrico y estamos teniendo pues ya un volumen de descargas pues muy importante.
0: Oye, para entenderlo bien, el bonito del norte no aparece sin más, claro, hace un viaje migratorio larguísimo, nos lo

0: Avanzado un poquito antes, Víctor, ¿qué ruta sigue exactamente?
1: Eso es. Mira, el bonito aparece, pues lo que te digo, sobre los meses de mayo en la zona de las Islas Azores, que es donde nuestros barcos van ya a buscarlo en primera instancia. Luego, en esta época de verano, entra aquí en el mar Cantábrico que en busca de alimento, hace una migración por alimentación. Entonces pasa estos meses de verano, principios de otoño, aquí en el mar Cantábrico, recorre todos los cantiles de la costa cantábrica, luego sube por los cantiles de la costa francesa para llegar a Irlanda. Nuestros barcos normalmente siguen a estos cardúmenes, a estos bancos de bonito, hasta esas zonas, y más allá de Irlanda ya dejan de pescarlo por dos razones. Una, porque deja de ser rentable, los desplazamientos son muy grandes, los bancos de peces ya no son tan grandes porque cogen más profundidad, y pasan el invierno hacia el mar de los Sargazos, cruzan todo el Atlántico, y entonces pasan los meses de invierno en esa zona alejada, para de nuevo en primavera del año que viene retomar este viaje.
0: Claro, hay mucha diferencia, y esto la gente viajera tiene que saberlo, ¿no? Porque a veces el consumidor no conoce estos detalles. Claro, la misma especie puede pescarse en otros lugares, pero no siempre podemos hablar entonces de bonito del norte. ¿Cuándo se gana realmente ese apellido de bonito del norte?
1: Claro, cuando lo llamamos bonito del norte, antes ya lo llamabas tú también atún blanco, que es como el nombre genérico en castellano. Bonito del norte es cuando entra aquí ya en el Cantábrico, cuando los barcos lo cogen aquí, y es porque encima, cuando llega aquí, tiene unos volúmenes, un contenido en grasa que lo hace que el producto tenga una calidad máxima, que es pues lo que hablábamos en la introducción, ¿verdad? En el momento de consumirlo, en el que todos estos meses de verano, pues nos tiene que acompañar en todos los platos, porque es un producto de máxima calidad, un producto tan versátil que lo podemos comer de diferentes maneras, y bueno, es un producto de temporada que hay que comerlo en la temporada.
0: Oye, cuando lo compramos, ¿cómo podemos saber que es de verdad bonito del norte, que es un pescado de confianza?
1: Bueno, normalmente por ley en todos los puntos de venta hay un etiquetado en el que te indica dónde ha sido capturado y el método de captura, la forma de capturarlo. Normalmente aquí en esta época, el bonito que encontramos en nuestras tiendas, en nuestros restaurantes, en nuestras pescaderías, es todo bonito de aquí. Anteriormente, pues puede aparecer bonitos de otras zonas, como pueden ser las zonas de las Islas Canarias, pero eso suele aparecer en los meses anteriores a nuestra costera. Ahora mismo la pesquería se centra aquí en nuestra costa, en el mar Cantábrico, y todo el producto que encontramos está aquí.
0: Oye, si
1: Además, hay
0: vamos
1: que
0: por
1: decir,
0: Avilés,
1: pero
0: vamos a pedirlo en los restaurantes, que a mí me parece también una manera excelente, ¿no? Y es lo que puede hacer la gente viajera también. Probablemente es más complicado que lo pueda comprar, salvo que sean de por ahí, para llevárselo, a no ser que sea en conserva, ¿eh? Que enseguida hablamos de eso. Pero en los restaurantes, ¿cuál es la manera tradicional en la que deberíamos pedirlo o en la que se consume en esta época del año?
1: claro, aquí en Asturias hay distintas formas, pero en todo el Cantábrico, pues es un producto que se puede presentar en muchas formas. Aquí es muy típico el rollo de bonito, también el bonito a la plancha, pero en otras zonas también lo podemos consumir en marmitaco, en lomos, y principalmente, que es la estrella de este producto, es la ventresca. Aquí en Asturias se preparan unas ventrescas excepcionales. La ventresca es la zona del vientre que tiene un contenido de grasa superior que el resto del cuerpo, y es la pieza de más preciada del bonito. Entonces es la pieza por
0: Es como el
1: excelencia.
0: solomillo, ¿no? Para entendernos, digo yo,
1: Sí,
0: algo así, ¿no?
1: puede ser, efectivamente,
0: La
1: sí.
0: parte premium, para entendernos.
1: Sí, de todas formas, como se puede consumir de tantas formas, como te decía antes, en tomate, los lomos, en tacos, al ajillo, se puede consumir de tantas formas que es un plato que lo podemos consumir durante todo el verano y no vamos a llegar a cansarnos porque es muy versátil. Podemos comerlo de tantísimas maneras diferentes que hace que nos acompañe, pues, hasta los primeros meses de otoño, pues constantemente.
0: Por cierto, Ángel, ya que te tengo por aquí, véndonos un poquito Avilés, ¿qué podríamos hacer ahora si vamos por ahí en verano?
1: Bueno, Avilés es una villa ahora mismo que está muy, muy bien. Turísticamente, pues está en auge. Tiene un casco antiguo que es precioso. Tenemos todo el paseo de la ría que hace poder disfrutar de todo el entorno de Avilés, porque Avilés al final creció en torno a esa ría. Tenemos visitas como el centro Niemeyer, tenemos también todas las playas. Se adapta a los gustos de cualquier viajero que quiera acercarse a conocer esta zona de Asturias.
0: Ángel Muñoz, gerente de Nueva Rula de Avilés, gracias por acompañarnos y por llevarnos de viaje con el Bonito del Norte. Hasta la próxima.
1: Gracias a vosotros. Hasta luego.
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0: Y como siempre hasta ahora, hablamos de las cosas del comer. Y ahora que se habla tanto de la situación de las personas que viven y que vienen a nuestro país, para ganarse la vida y para prosperar, pues queremos conocer la historia de alguien que ha luchado mucho para poder salir adelante. Y todo además desde la cocina, Víctor.
1: Desde luego, y aunque empezó como profesor de zumba para poder arrancar su carrera como cocinero, nosotros en este programa viajamos por ocio y no mucha gente, bueno, emprende un viaje de esta manera, por lo que queríamos hablar con Reynold Osorio, que llegó al Barracín, en la provincia de Teruel, desde República Dominicana, para dedicarse al baile y acabó encontrando entre fogones su verdadera vocación. Además, hoy está al frente del portal. Un restaurante distinguido por un sol de la guía Repsol, donde la cocina aragonesa de siempre se reinterpreta con una mirada contemporánea. Lo hace recuperando recetas históricas, trabajando con pequeños productores del entorno, y Reynold, bueno, pues aprendió el oficio junto a su suegro, que continuó su legado tras su fallecimiento. Y hoy, bueno, pues es uno de los nombres importantes.

0: es de la gastronomía aragonesa, aunque haya nacido en Dominicana, la Melo.
1: Reino Osorio, chef del Portal, ¿qué tal? Buenos días.
2: Buenos días, muchísimas gracias por la introducción. La verdad que escuchándolo ahora en voz de otra persona, casi se me pone la piel de gallina. Pero bueno, no le quito nada, no le quito ni una coma a todo lo que se ha dicho.
1: Oye, Reynold, contábamos, este es un programa de viajes, pero la gente que... Bueno, nosotros hacemos viajes por ocio. Tú, en realidad, viniste aquí para buscar nuevas oportunidades. ¿Cómo fueron tus primeros meses cuando llegaste a España?
2: Al principio, mira, es difícil, como todo. Llegué aquí con 22 años, que era muy joven, y luego llegas a un pueblo que es precioso, maravilloso, pero llegas en pleno invierno, donde el recibimiento fueron 15 grados bajo cero, y ya te puedes imaginar cómo empezó todo. Pero bueno, al final, yo creo que el alma, cuando tienes alma de luchador y cuando tiene claro tus prioridades, al final sales a camino en cualquier parte del mundo. Y por eso he tenido también la suerte, también se tiene que decir que bueno, me recibió una familia que luego me han tratado como un hijo más, y que la verdad que el cariño que me han mostrado todo hasta el día de hoy es yo creo que de las cosas más importantes que me han pasado en mi vida.
1: ¿Tú sabías algo de Aragón cuando vivías en República Dominicana?
2: No, yo de hecho, hay una anécdota que siempre le cuento a mi mujer, es que allí siempre yo escuchaba, cuando trabajaba en los hoteles, porque yo trabajaba allí en los hoteles, me dedicaba al tema artístico, al baile y todo, y cuando muchas veces lo escuchaba como así, como de cachondeo, dice, Teruel existe, o lo que sea, cuando hablaba algún turolense, o había algún turolense por allí, por República Dominicana, y yo escuchaba eso de Teruel existe, pero tampoco le ponía mucha atención, porque digo, ¿qué dirán? ¿Y qué será? Yo qué sé, ¿será alguna frase, algo que se dice allí en España que desconocía? Y luego cuando llegué aquí me di cuenta de que sí, que Teruel existe.
1: Bueno, ya si llegaste al Barracín, oye, pero llegaste para bailar, ya hemos contado, ¿eh? Llegaste como profesor de zumba, pero luego acabaste cocinando. A ver, ¿cómo llegó este cambio a tu vida?
2: Sí, mira, nosotros, yo cuando vine con mi mujer, y luego, a ver, lo primero, lo que yo sabía hacer y lo que había hecho era el tema del baile. Entonces, aquí creé un grupo de chicas que empezamos a dar clases de baile, de zumba, y la verdad que tenía un éxito total, porque luego toda la sierra querían estar participando en el baile. Bueno, les gustaba muchísimo, y a sol de hoy todavía me preguntan que por qué no retomamos la clase. Yo cocinar nunca, si siempre
1: no tienes tiempo,
2: lo decía.
1: ¿No?
2: Ahora ya no me da la vida, ya no me da. Y yo de cocinar nada, porque sucede que yo en República Dominicana, cuando yo recuerdo que era más adolescente, mi madre muchas veces, cuando se tenía que ir a trabajar, me decía, Reynold, te he dejado el arroz, el agua, todo pesado y medido, que solamente ponerlo al fuego, X tiempo, y quitarlo y ya lo tienes. Y yo lo hacía mal porque no lo quería hacer, no quería cocinar, ni era una cosa que tuviera entre mis planes. Y luego resulta que llego aquí a España, un pueblo precioso, bueno, que se dedica 100% al turismo, empecé con el baile, pero al final yo creo que también el tema con el baile no era una manera muy... Yo creo que sí que es una manera honrada de ganarte la vida, pero yo no le veía una proyección a largo plazo. Entonces, mi suegro, como tenían el restaurante, y mi suegra también, y ellos me dijeron, vente al restaurante, prueba, y si te gusta, bueno, ya iremos viendo. Y bueno, empecé a probar con ello, me empezó a salir el gusanillo, y luego fui viendo cada día cómo era el servicio, la dedicación, y veía que cada día se tenía que aprender, porque esto es como, yo siempre lo he comparado, salvando la distancia, con la medicina, que aquí cada día tiene que reciclarte, tiene que aprender, porque cada día se te presentan situaciones que a lo mejor no te espera, y tiene que dar una solución sobre la marcha, porque al final el cliente viene a disfrutar en tu restaurante, no viene a que tú le presentes un problema o a que tú le digas, claro, es que se me ha roto o es que no me ha salido como yo quería. Entonces, a partir de ahí me fui a estudiar a la Escuela Hostelería de Teruel, porque mi suegro fue el primero que me aconsejó y me dijo, yo, si tú quieres seguir, vete a estudiar a otro sitio, porque yo quiero que tú aprendas también de mí, pero no quiero que aprendas mis mañas y no solo vea lo que yo hago. Y bueno, después de estudiar la Escuela Hostelería de Teruel, luego también me he hecho varias formaciones ya para profesional en el Basque Culinary Center en San Sebastián, y también en Castellón, en Gasma. Luego ya volví, seguíamos trabajando, seguía viendo, seguíamos dándole la vuelta a todo. Luego me fui también a trabajar porque quería seguir viendo cosas, con la inquietud de un chaval joven. Me fui a trabajar con Ricard Camarena, estuve un año trabajando en Valencia. Y luego me vine aquí a la Hospedería El Batán, que está en Tramacasilla, que es la única estrella Michelin que tenemos en Teruel. Y estuve trabajando también un tiempo con ellos. Y ya luego, a partir de ahí, yo creé ya mi línea de trabajo. Ya yo tenía claro mi línea de trabajo, lo que yo quería hacer y qué me... Y qué

0: me movía. La verdad que bueno, hemos aprovechado el tiempo y seguimos disfrutando de la cocina hasta el sol de hoy.
1: Y luego regresaste, claro, regresaste al portal, era el restaurante de tu suegro, él ya estaba enfermo, ¿no? En el año 2000.

0: mucho certamen, de hacer muchas cosas. Me han reconocido como he ganado el premio Mejor Cocinero de Aragón, también Mejor Cocinero Joven. Bueno, he ganado un sinnúmero de premios. Y luego hay uno que le tengo un especial cariño, que fue cuando hicimos el concurso de las migas del pastor en la Sierra de Albarracín, que yo me presenté como dominicano. Allí la miga, eso no es una cosa que, vamos, no le había escuchado nunca en la vida. Pero bueno, tuve un buen maestro, me presenté y gané el concurso en las dos modalidades, que eran tanto tradicional como de autor. Entonces, a raíz de ahí, yo me di cuenta también que yo quería seguir trabajando una cocina tradicional basada en el recuerdo, dicho recuerdo que prácticamente casi no tengo porque al no haber nacido aquí, al no haber comido lo que cocinaban las abuelas, no lo tenía, pero de escuchar y hablar, sí que he podido crear un poco como un mapa del gusto y ya vamos recreando platos. Nosotros, mira, el otoño, este otoño hemos tenido un menú que era totalmente homenaje a la cocina del Portal de toda la vida. Y entre esos platos encontramos la sopa de ajo, que era un clásico de aquí del Portal, y las migas. Entonces, esas son dos elaboraciones que yo siempre, cuando cambiamos el menú, porque trabajamos producto de temporada, intentamos, bueno, y cambiamos cada 3 meses, con la temporada cambiamos los menús. Siempre hay un guiño de cada de esas elaboraciones, meto un guiño que siempre tengamos presente la memoria del Portal, de lo que ha sido, porque el Portal hoy luce un sol resol, hoy tiene otro recorrido, pero empezamos de una manera que la cual yo me llena de orgullo ver que una persona empezaron cuando no sabían de cocina y bueno, y le dieron un seguimiento y luego yo poder hoy darle seguimiento y seguir representando la cocina del Portal y de Aragón, la verdad que para mí es un lujo.
1: Claro, pero antes era un restaurante de ternasco, ¿no? De sopas de ajo, de cocina tradicional. Supongo que lo tenías bastante claro antes de transformar el restaurante, pero no sé qué tal fue la acogida, porque es un cambio bastante importante. Ahora tenéis gastronomía con menú degustación.
0: Sí, al principio, a ver, cuesta un poco, no porque mira, nosotros teníamos aquí tenemos la suerte de tener una clientela fija que bueno, que cada verano, las épocas de más afluencia, teníamos una clientela que venía aquí porque la cocina del Portal siempre ha sido muy buena. Yo siempre digo que yo solo le estoy dando continuidad a lo que se viene haciendo, pero con otra mirada, una mirada ya más contemporánea o un enfoque más personal. Pero que muchas veces nos reservaban y nosotros no le decíamos del cambio, y cuando venían aquí muchas veces se llevaban como no una desilusión, porque luego probaban lo que hacíamos y decían, ostras, es que al final es que no es lo mismo, pero la verdad que me ha encantado. Entonces, tuvimos que hacer un ejercicio de divulgación, de ir hablando con la gente. Cada vez que nos llaman, nosotros les explicamos lo que hacemos, les mandamos los menús antes de hacer la reserva para que tengan la opción de si quieren venir, que vengan. Y si no, y si ven que no es lo que quieren, le damos la opción a que eso. Pero bueno, nosotros siempre exhortamos que lo prueben. Si lo prueban, desde luego que no vamos a fallar.
1: Ya sabemos además que la gastronomía aragonesa se fraguó muchísimo, en parte, ¿no? En los monasterios, pero tengo entendido que tú sigues los recetarios tradicionales de Fray Altamiras y de Teodoro Bardají. A ver, cuéntanos
0: Sí.
1: cómo cocinaban ellos y qué legado hay de esa tradición histórica y ese legado de los recetarios que hay ahí en Aragón.
0: Al final, ellos fueron unos visionarios que en su momento ellos empezaron a documentar. Si luego, si tienes la oportunidad de echarle un vistazo, verás cómo, de hecho, la forma en que se expresaban cuando redactaban recetas eran prácticamente unos visionarios en su momento, porque nosotros conocemos la gastronomía aragonesa muchas veces por el ternasco asado, la sopa de ajo, las migas del pastor, porque eran o las conservas o el cerdo, todo lo que se movía alrededor del matacerdo. Pero ellos eran visionarios que, por ejemplo, hay un plato que me gusta mucho, que era las alubias con perdiz y sardina rancia, sardina de bota, que eso era también, era como un mar y montaña, que hoy en día parece muy frecuente en cualquier restaurante de cualquier sitio, pero en su momento no era tan frecuente. Entonces, la verdad que tienen una visión también más contemporánea en su momento y que a sol de hoy todavía siguen siendo unos visionarios, porque cada vez que revisa su recetario te das cuenta de que tienen una combinación que yo sigo aplicándome y que la verdad que da muy buen resultado y que la verdad que merece muchísimo la pena leer un poco a fondo y buscar un poco, investigar porque no defraudan. Y la verdad que posicionaron en su momento la gastronomía aragonesa en un lugar que muy reconocible.
1: Por cierto, he visto en carta que tienes ahora un postre de cuajada con miel, con mosto, con nueces, con vino rancio. Todo esto prácticamente me da la sensación, que cuenta la historia.

0: De Aragón, ¿tú cómo lo preparas cuando te pones ahí frente a ello en la cocina?
1: Sí, mira, nosotros siempre cuando miramos una receta y la queremos hacer, intentamos que sea de la manera más natural, como se hacía antes, porque al final la cocina siempre ha sido un sustento, una necesidad de momento y una solución al momento también. Anteriormente, cuando se hacía la cuajada, era con la leche por ejemplo, prácticamente de oveja, que también la abuela de mi mujer, como cocinara, la hacía muchísimo y tenía muchísimo éxito. Nosotros lo que hacíamos es, yo lo que hago, anteriormente se calentaba una piedra y se metía en la leche para que llegara a una temperatura de unos 37-40 grados. Se le añadía un cuajo natural y luego ya se dejaba cuajar. Luego se acompañaba con la miel que se tenía en el momento o el mostillo del vino rancio, de vino. No era de vino rancio, era de vino en su momento porque era lo que sobraba, el sobrante prácticamente de cuando hacían el vino. Entonces eso lo cuajaban siempre, lo espesaban bien sea con harina o una maicena. Y le ponían unas nueces por encima. Era un postre como tan humilde, pero tan, tan, tan representativo. Y nosotros lo que hemos hecho es darle la vuelta. Sabemos que a lo mejor meter una piedra ahora en la leche no está muy bien visto. Nosotros lo que calentamos es una cazuela de metal, de acero, y echamos la leche de golpe para que, y la apartamos del fuego. Ya con esa temperatura llega a los 37, 40 grados y la leche sufre como un ligero tostado, ¿vale? Y luego nosotros el vino rancio es de un proveedor que tenemos, de un viticultor, que nos hizo probar un vino de aquí de Cretas, de un pueblecito aquí de Teruel, y me pareció un vino que también habría que ponerlo en cualquier sitio porque no tiene nada que envidiarle a ningún vino rancio o a cualquier vino. Y luego las nueces. Nosotros lo que hicimos, hemos hecho como un formado un praliné con las nueces y luego rallamos la nuez al natural también, tierna. Y bueno, y el conjunto es un bocado que es como comerte casi la historia de Aragón en 2 o 3 cucharadas.
0: ¿Y haces algún guiño a la cocina de tu país, a la cocina de Dominicana?
1: Sí que hacemos algún guiño. De hecho, nosotros hicimos una vez, vino un dominicano, porque bueno, también se escucha por allí hablar de mí un poco, y vino un dominicano y yo tenía un postre que era piña, coco y ron, que era algo muy representativo de la República Dominicana. Y yo hice una elaboración a base de piña, coco y ron, y él lo probó. Y allí había una elaboración que se comía, que se llama conconete, que se comía, yo la recuerdo comer de pequeño. Y el chico vino con los ojos llorosos y me dijo, es que esto me recuerda al conconete. Y se logró emocionar también. Con lo poco dominicano que hacemos, se logró emocionar y la verdad que también fue una satisfacción muy grande para mí y para nosotros aquí en el portal.
0: Siempre me ha fascinado estos restaurantes en los que, no sé, alguien cocina y su pareja lleva la sala, ¿no? Y entre los dos llevan el restaurante, como hacéis vosotros. Me parece dificilísimo, trabajar con quien luego te vas a la cama. ¿Vosotros cómo lo lleváis?
1: A ver, nosotros, ¿sabe qué pasa? Que tenemos una visión muy clara los dos de lo que queremos y de lo que nos gusta. Y al final, yo creo que cuando tú quieres de verdad, sinceramente, yo creo que no, a mí no me importa. Yo cuanto más tiempo pase con mi pareja, con mi mujer, que espero estar toda la vida con ella, cuanto más tiempo pase, mucho mejor para mí, porque al final también ella entiende y vive lo que hacemos de igual manera que yo o más. Y entonces ella siempre también se preocupa de que esto salga de la mejor manera. Y yo creo que no voy a encontrar en la vida una persona que esté a mi lado haciendo lo que hacemos y que defienda también los valores que tenemos los dos como ella.
0: Reynold, hace solo unos días se ha sentado a vuestra mesa, nada menos, que Ferran Adrià. Claro, después de todo este camino que nos has contado, tu viaje, que no, tú no eras cocinero, ¿no? Que pasas de las clases de Zumba hasta conocer el mundo de la cocina, conseguir un sol de la guía Repsol. Claro, no sé qué se te pasó por la cabeza a ti cuando viste entrar por la puerta a Ferran Adrià, nada menos.
1: Pues ya te puedo imaginar, al final es una persona que yo lo entendí todo y digo, es que esta persona yo no le puedo intentar sorprender con nada novedoso porque es una persona que ha tocado el cielo de la gastronomía prácticamente. Entonces, al final yo lo que siempre predico yo aquí en nuestro restaurante, honestidad. Fuimos honestos, le dimos lo mejor que teníamos con los mejores productos que teníamos en ese momento y ser sincero. Y al final fue muy gratificante porque se levantó varias veces de su mesa, vino a donde nosotros la cocina y nos dijo que le está gustando muchísimo, que muchas gracias, que la verdad es que me parece una persona tan sencilla para ser una persona tan reconocida a nivel mundial y la verdad que para mí fue un orgullo simplemente el tenerlo aquí sentado en mi casa y que pueda disfrutar de nuestra gastronomía.
0: Reynold Osorio, chef del restaurante El Portal, que está en Albarracín. Gracias por contarnos tu historia y a seguir triunfando, que después de este Sol Repsol seguro que vienen otros premios. Hasta la próxima. Buenos días.
1: Muchas gracias, hasta luego.

0: hacemos una pausa en Gente Viajera y nos vamos a ir de viaje al Pacífico.
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0: Y cruzamos ahora medio planeta para hablar de esos grandes viajes al Pacífico, que uno, claro, no puede hacer todos los años, pero bueno, que se quedan para siempre, claro, cuando uno tiene la suerte de haber podido ir, no sé, a Australia, a Nueva Zelanda, a Japón, a Corea, a Fiji, a Polinesia, a las Islas Cook, a Hawái. Y hasta vueltas al mundo, porque mientras aquí pensamos en este verano que estamos disfrutando, pues allí la gran temporada empieza justamente cuando aquí acabamos las vacaciones la mayoría. Es decir, entre septiembre y octubre es cuando arranca el mejor momento para ir al Pacífico, Víctor.
11: No es mala época para ir en septiembre, ¿eh? Cuando ya hace mejor tiempo. Y la verdad es que es un Pacífico además lleno de experiencias que suenan casi irreales. Mira, te propongo un combate de sumo en Japón, bucear en aguas en Fiji, vivir el rugby con los All Blacks o también, por ejemplo, convertir una luna de miel en una vuelta al mundo. No hablamos de un viaje cualquiera, sino de esos itinerarios que se diseñan a medida y que combinan aventura, naturaleza, cultura, playa y esos momentos que nunca se olvidan. Lámelo.
0: Nicolás Gallardo, director y fundador de Puente al Pacífico. ¿Qué tal? Buenos días.
12: Hola, buenos días, Carles. ¿Cómo estás? Encantado de saludarte otra vez.
0: Yo encantado, ¿eh? Me encantaría también estar en el Pacífico, también te lo digo, ¿eh? Estoy muy bien aquí en la Ribera Sacra en Galicia, pero tampoco estaría mal ahí en el Pacífico o dando la vuelta al mundo, quién sabe, ¿no? Porque mucha gente piensa que eso es algo como bastante difícil y carísimo, pero tú dices que cuando alguien ya cruza hasta el Pacífico, pues a veces está más cerca de dar la vuelta al mundo de lo que realmente imagina.
12: Efectivamente, justamente lo que son las vueltas al mundo es

0: Uno de los productos que más demanda estamos teniendo últimamente, y sobre todo porque los clientes creen que es difícil hacerlas, pero en cuanto hablamos con ellos y les convencemos, automáticamente se embarcan en la aventura de hacer un viaje de vuelta al mundo que va a quedar en la retina para ellos siempre.
1: Oye, más o menos, ya sé que esto de la vuelta al mundo se puede hacer en 2 años, o se puede hacer en 1 mes, o se puede hacer en menos tiempo incluso, ¿no? Pero la recomendación o los viajes que más es... Claro, hay que tener tiempo y dinero, pero sobre todo tiempo, que a mí me parece más difícil. Sobre todo depende en qué momento de tu vida te pille, ¿no? Pero así un viaje vuelta al mundo que esté bien hecho, ¿cuánto tiempo tenemos que reservar?
0: Pues a mí personalmente los que me gustan, evidentemente, todos tocando la parte del Pacífico, suelen durar entre 25 y 30 días. Para que te hagas una idea, la gente, nuestros clientes y viajeros, empiezan por toda la zona de Oriente Medio, continúan hasta Australia, siguen por Polinesia, siguen luego por Estados Unidos y luego ya de vuelta a España.
1: Bueno, esas vacaciones se las puede permitir uno, ¿eh? En cuanto a agenda 20-30 días... Bueno, todo el mundo, evidentemente, pero bueno, es una posibilidad bastante factible. Vamos a quedarnos solamente con uno de estos países para arrancar, si te parece. Vamos a ir a Australia, hagamos una vuelta al mundo. Australia ya es casi la vuelta, o sea, hemos hecho una parte importante de este trayecto, pero es como una especie de lugar de fauna salvaje, ¿no? Con koalas, con canguros, podemos ir a ver la Gran Barrera de Coral, claro, el Desierto Rojo, visitar Sydney. ¿Qué es lo que más os pide el viajero que quiere ir a Australia desde España?
0: Pues mira, contando que Australia es un país continente, que Europa cabe dentro de Australia y que todos los trayectos se suelen hacer, lo más importante se suelen hacer en avión, para mí hay una columna vertebral básica del viaje de Australia, que es tocar Sydney como ciudad para mí más bonita de Australia, ir a East Rock, la parte del Centro Rojo con el Monte Uluru, y conocer la cultura aborigen australiana, y luego desplazarnos hacia la parte de Cairns o la parte de las White Sandys, donde está la Gran Barrera de Coral. No olvidemos que la Barrera de Coral, estamos hablando de 3.000 kilómetros cuadrados de Barrera de Coral, con lo cual es muy extensa y hay muchas zonas de visita. Eso es lo principal que un cliente y lo que sobre todo nuestros viajeros nos solicitan.
1: Y luego está Nueva Zelanda, que está ahí al ladito, ¿no? Pero tiene otro tipo de magia. Ahí se puede hacer trekking, hay naturaleza salvaje, podemos entrar en contacto con la cultura maorí, los paisajes del Señor de los Anillos, que eso también tiene su público. Es un destino que supongo que es para viajeros que tengan ganas de, no sé, de moverse bastante, ¿no? Un poquito activos.
0: Pues sí, evidentemente, porque como tú bien dices, por ejemplo, Queenstown es la ciudad de los deportes de aventura, y luego sobre todo tiene una diferencia fundamental con Australia, que es el tema de las dimensiones. Nueva Zelanda más o menos tiene las mismas dimensiones que España, para que te hagas una idea, y sí que es cierto que es un país donde prima muchísimo los paisajes y sobre todo las actividades al aire libre.
1: Luego en Japón, que también es un destino súper de moda, que está creciendo muchísimo desde España, ahí buscáis experiencias, no sé, como las que nos contaba antes Víctor, ¿no? Se puede ir a ver un combate de sumo, disfrutar de la gastronomía, recorrer los barrios tradicionales, hay mucha tecnología, tenemos esa ambivalencia, ¿no?, entre la modernidad o la ultramodernidad de los edificios y luego los templos, pero como Japón empieza a estar, no sé, en algunas zonas un poco masificado, ¿tú a qué partes del país un poco menos conocida nos recomendarías ir?
0: Pues mira, para que te hagas una idea, Japón desde hace unos años a esta parte es el país que más españoles o de los países que más españoles recibe. Entonces sí que es cierto que hay ciudades dentro de Japón que no te puedes perder, sobre todo Tokio y Kioto, donde vas a disfrutar, como tú dices, de una muy muy buena gastronomía, de mucho tema tecnológico. Kioto, sobre todo, que es la parte muchísimo más tradicional, pero si algo los clientes quieren buscar algo diferente en Japón, yo para mí tienen dos zonas principales. La primera, el camino de Kumano, que es el Japón muchísimo más tradicional y curiosamente está hermanado con nuestro camino de Santiago, y luego la parte de Okinawa, que siempre llama muchísimo la atención, sobre todo por unas playas muy muy muy bonitas y una cultura muy muy tradicional.
1: ¿Y esas playas cuándo hay que ir? ¿En qué época del año?
0: En principio, durante todo el año se pueden visitar. Sí que es cierto que normalmente Japón, dentro del Pacífico, que como tú bien apuntabas al principio, empieza lo que es la temporada alta ahora, Japón tiene una temperatura muy parecida a la de España. Sí que es cierto que, y un clima también muy, muy parecido y unas temporadas muy parecidas a las españolas. Con lo cual, esas playas de Japón, yo para mí, desde mayo hasta octubre, es la mejor época para visitarlas.
1: Y luego está Corea, que también ha entrado con muchísima fuerza en nuestro país por las series, por la música, por la gastronomía, hasta por la cosmética, ¿no? También es esa mezcla muy asiática.

0: Por otra parte, de la modernidad, de la tradición. O sea, no sé si estáis notando vosotros ese crecimiento, que Corea está cada vez más de moda.
1: Mucho más de moda, y sobre todo a la gente, sobre todo lo que vemos es que los clientes que les ha encantado Japón y quieren buscar algo parecido recurren como segunda opción a Corea. Sí, es cierto que Corea hoy en día está muy en auge con la cultura K-pop, también un país muy, muy, muy, muy tradicional y con unos paisajes fantásticos. Y luego tiene una gran ventaja, que se visita lo más importante de Japón, se visita evidentemente menos, perdón, el viaje a Corea dura menos que que suele durar menos que lo que es el viaje a Japón. Con lo cual, al final, las vacaciones en Corea son también muy demandadas.
0: Oye, Pablo, hay muchísimas películas y muchas series que nos han llegado, ¿verdad? En el mundo del cine nos ha invadido un poquito. No sé si hay alguna a ti, Pablo, que te haya despertado el interés de ir a conocer Corea.
1: Pues en principio, Corea, realmente lo que me llama muchísimo la atención y lo que me ha dado muchísimas ganas de conocerlo es sobre todo por mis hijas, que son auténticas fanáticas del manga y de la cultura K-pop. Lo que es película realmente, sinceramente, como estamos en el negocio, muy, muy, muy difícil que tenga tiempo de ver yo una película. Pero sí me llama mucho la atención y sí que he escuchado mucho de la cultura K-pop a través de mis hijas.
0: Bueno, Nicolás, gracias. Yo le preguntaba a Pablo Mérida, que no sé si está en los estudios de Barcelona, que es nuestro experto en destinos de cine, pero
1: Sí.
0: así también quería saber tu punto de vista, ¿eh?
1: Ah, bueno, perdón, perdón,
0: No
1: perdón.
0: sé, estás por aquí, ¿verdad, Pablo? No, no,
1: Sí,
0: no, al
1: sí.
0: revés. Al final esto es una conversación que está viva. Pablo, cuéntanos, no sé, de las películas coreanas últimas que has visto, si hay alguna que hayas dicho, es que esto no sé, me ha despertado aquí mucho el interés por este destino, por Corea.
2: Bueno, Corea yo creo que es un destino que tanto el cine como la televisión últimamente está alcanzando una potencia enorme, ¿no? Hay muchísima gente que está totalmente enamorada del destino. Yo no te sabría decir una peli en concreto. Realmente he visto muchas y muchas producciones que tanto en lo que cuando están ambientadas en zonas urbanas como por ejemplo en zonas más de campo y de bosques, a veces misteriosos, sí que te das cuenta que tienen un punto muy especial, ¿no? Y que te apetece, te estimula el conocerlo porque te das cuenta que son paisajes completamente diferentes a los que estamos habitualmente viendo nosotros.
0: Luego, Nicolás, vemos esos paisajes cuando vamos de viaje a Corea.
1: Sí, perfecto. Perfecto, sí, todo lo que es la parte de la Corea tradicional, y se ven unos paisajes espectacular. Y retomando un poco la conversación que teníamos con Pablo, yo creo que el famoso juego de calamar es coreano.
2: Sí, correcto.
0: Efectivamente. Lo que pasa es que ahí yo no querría ir, fíjate. Nicolás
1: No,
0: Gallardo,
1: no, no, no,
0: director y fundador de
1: no,
0: la...
1: no, no, no.
0: No, ya te entiendo, pero era por un poco seguirte la historia. Director y fundador de la agencia de viajes Puente al Pacífico, gracias por llevarnos a este océano pacífico y hasta la próxima.
1: Gracias a vosotros y hasta la próxima también.
0: Señor notario, le toca a usted cerrar hoy el programa que hemos hecho aquí en Gente Viajera.
3: Pues señor Lamelo, la verdad es que hemos hecho un viaje muy gastronómico a través de, bueno, pues un viaje al pasado a golpe de receta y hemos disfrutado también del bonito del norte y como no todo es comida, pues nos hemos ido al Pacífico, nos hemos ido a Lima, así que hemos tenido aventura, cultura, experiencias y de todo.
0: Pues mañana más viajes aquí en Gente Viajera. Iremos a Sri Lanka, Costa Rica y a muchos otros sitios. Ahora llega Laura Gil a contarnos lo que pasa en el mundo.
4: Son las 2 de la tarde, es la 1 de la tarde en Canarias. Esto es lo que está pasando ahí fuera.
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4: Muy buenas tardes. El fuego no da tregua en verano y siempre tenemos que contar algún incendio grave, pero el de Almería supera con creces nuestras previsiones. El incendio de los Gallardos es ya el más grave en la historia de Andalucía y de los más trágicos de España. Huir de las llamas es un instinto de supervivencia natural. Huir por zonas que no son seguras son auténticas ratoneras. En ellas han perdido la vida 12 personas en un fuego que avanzaba 100 metros por minuto. Primera parada, como no puede ser de otra manera, en Almería, en ese incendio que va evolucionando. Esa es la parte positiva. De forma favorable, sigue activo tras arrasar 6.600 hectáreas. Las condiciones meteorológicas, no obstante, están ayudando esta mañana, al menos también en esas labores de extinción, y por eso

0: Hoy el trabajo del medio millar de efectivos que están en la zona se centra no tanto en defenderse de las llamas, sino en atacar el fuego para poder estabilizarlo a lo largo de la tarde y poder estabilizar este grave incendio que deja, como decimos, 12 fallecidos, 23 desaparecidos y más de 1.000 desalojados. Onda Cero tiene un equipo de enviados especiales desplegado en esa zona, en la zona del incendio de Los Gallardos, donde vamos a ir ahora mismo. Esta mañana ha visitado el puesto de mando el ministro de la Presidencia, Félix Bolaños, para conocer de primera mano cómo está evolucionando este incendio y trasladar el pésame a los familiares de las víctimas. Bolaño se ha mostrado más optimista con la evolución del fuego por la ayuda, como decimos, del viento. Sopla ahora con menos fuerza, pero preocupa mucho Lubrín por el levante, que también está empezando a soplar. En ese centro de mandos, que está ubicado en Turre, está nuestra compañera Mar Ramos. Mar, buenas tardes.
1: ¿Qué tal? Buenas tardes. Más de 500 efectivos trabajan sin descanso por tierra y aire para estabilizar este incendio lo antes posible. Lo ha confirmado el ministro de Presidencia. Estamos ante horas decisivas, unas condiciones climáticas más o menos favorables hasta las 4 de la tarde, aunque sí os tengo que comunicar que el viento ya comienza a soplar con algo más de intensidad en estos últimos minutos. Preocupación está ahora principalmente en la zona norte, ya en el municipio de Lubrín, donde las llamas no están estabilizadas. Y hay que aprovechar estas horas, como decíamos, antes de que las rachas de viento puedan aumentar. Un incendio sin precedentes en cuanto a víctimas mortales, 12 de momento es la cifra que conocimos en la mañana de ayer y que se mantiene. Y en cuanto a las hectáreas calcinadas, ya se han superado las 6.500. Durante su visita al puesto de mando avanzado aquí en Turre, Félix Bolaños ha querido resaltar la buena coordinación entre las administraciones que desde el pasado jueves trabajan en la zona y no ha querido entrar en la polémica con la activación del sistema Esaler. Félix Bolaños, ministro de Presidencia.
2: Yo creo que no es el momento ahora de que entremos en esas dinámicas, sino que creo que es el momento de la cooperación institucional, que todas las instituciones estemos de la mano, que los servidores públicos sepan que todos sus responsables políticos estamos trabajando codo con codo y, por tanto, con eso me quedo, con todas las administraciones públicas, tanto Gobierno de España, Junta de Andalucía, Diputación Provincial, ayuntamientos afectados y de los alrededores.
1: Por cierto, que la Junta de Andalucía ha explicado ya en varias ocasiones que núcleos tan pequeños como los que estamos y en el contexto de este incendio, los daños hubieran sido mayores si se envía ese mensaje.
0: Muchas gracias, Mar Ramos. También contamos que la Junta ha decretado 3 días de luto oficial en Lubrín. Nos vamos a quedar precisamente en esa nueva zona que preocupa de este incendio, que no está controlado todavía. Ahí está nuestro compañero y jefe de informativos de Onda Cero, Almería, José Luis López Villalobos. José Luis, cuéntanos, buenas tardes.
3: Buenas tardes, Laura. Lo cierto es que acaba de ocurrir hace unos minutos un detalle que emociona por su humanidad, y es que en un lugar como es este centro de acogida donde están las personas que han sido evacuadas de los municipios y donde reina la incertidumbre y el no saber cuándo van a volver a casa o qué está ocurriendo o cómo está su propia casa, pues han venido el director general de emergencias y el de incendios de la Junta de Andalucía a explicar cómo está la situación. Han hablado de la evolución del fuego. Dicen que ha evolucionado a mejor, que ahora se puede trabajar en él, y han mostrado optimismo, aunque eso sí, se han mostrado prudentes y han venido a decir que hoy seguramente no podrán volver a sus casas. Lo que sí han dicho es que con un permiso justificado de la Junta de Extinción se abre una ventana para que personas acompañadas por una patrulla de la Guardia Civil puedan acudir a su vivienda por un motivo muy justificado, o a por una medicación o a dar de comer a un animal. Pero básicamente se abre esa ventana para los ciudadanos. Antonio Fernández Ramos es uno de esos vecinos evacuados. Antonio, buenas tardes.
4: Buenas tardes.
3: ¿Se siente más tranquilo después de esta reunión?
4: Sí, estamos más tranquilos porque el fuego ya va mejor y estamos bien.
3: ¿Tienen ganas de volver a casa?
4: Pues sí, tenemos ganas de volver, pero tenemos que esperar. ¿Qué vamos a hacer?
3: Bueno, ¿y les están tratando bien aquí?
4: Sí, nos están tratando perfectamente. Muy bien, muy bien. No tenemos quejas sobre eso, ¿no?
3: Pues muchas gracias, Antonio. Lo cierto es que Lubrín se ha convertido en el gran epicentro humanitario de toda esta comarca, acogiendo a casi 100 personas como hay ahora mismo comiendo aquí.
0: Muchas gracias, José Luis. Pues es así. Durante las últimas horas han tenido que desalojar a muchas personas, más de 1.400 de distintos municipios, que han sido, como nos contaba José Luis López Villalobos, ubicadas en distintos puntos, también en Lubrín y en otras zonas. Pero vamos a otra vez de nuevo a Lubrín, porque allí, como nos va a explicar ahora Paco Burgos, hay muchas personas alojadas. Buenas tardes, Paco. Vamos a ver si tenemos la conexión. No, nos está fallando esa conexión con Paco. Vamos a regresar a él. Si podemos, nos vamos a otra zona. Por último, vamos hasta Garrucha, donde está otra compañera de Onda Cero Almería, Sofía Terrón, con más personas que también han llegado al polideportivo Vista Alegre después de tener que abandonar sus casas. Sofía, buenas tardes.
5: Buenas tardes. Continúa el goteo de personas en este pabellón, donde siguen llegando vecinos que están siendo desalojados y esperan ser reubicados en municipios cercanos. Aquí permanecen ahora alrededor de 40 afectados a la espera de conocer cuándo podrán regresar a sus casas. Entre ellos está Sebastián, vecino de El Albaricoque en Vedar. Su mayor preocupación son los animales que ha tenido que dejar atrás. Antes de abandonar la zona les dejó comida y agua, pero desconoce cómo se encuentran ahora sus gatos, perros y gallinas. Afortunadamente, su vivienda ha podido salvarse de las llamas, aunque la incertidumbre por lo que ocurre al otro lado del perímetro del incendio sigue marcando estas horas para él y para muchos otros evacuados. Vamos a escuchar a Sebastián.
6: Se me quema como un metro cuadrado, una pared, porque no me dio tiempo. Lo demás está todo salvado, para adelante y para atrás, no hay problema.
5: Además, efectivos de Protección Civil y del 112 continúan accediendo a las zonas ya calcinadas para rescatar y evacuar a las mascotas que habían quedado atrapadas tras el avance de las llamas. Los equipos trabajan para poner a salvo a estos animales y reunirlos con sus propietarios siempre que sea posible, por supuesto. Afortunadamente, hasta el momento, ninguna de las mascotas rescatadas ha resultado herida.
0: Pues vamos a ver si podemos volver a ese punto que teníamos en conexión antes y que no hemos podido hablar con Paco Burgos, que está en Lubrín con más personas alojadas allí. Paco, ¿nos escuchas ahora? Buenas tardes.
7: Hola, sí, buenas tardes. Parece que ya hemos recuperado.
0: Pues parece que tenemos muchas dificultades con esa conexión. Intentaremos a partir de las 2:30 volver a recuperarla. Ahora tenemos que irnos a la política. La política tampoco está al margen del incendio de Almería. Hoy los actos han seguido su curso en Valladolid. El presidente del PP, Alberto Núñez Feijóo, ha clausurado la segunda y última jornada del 16º Congreso de Nuevas Generaciones. Otro sábado cualquiera, el líder popular en un acto como este habría hablado de corrupción. Hoy no ha sido así. Feijóo se ha mantenido al margen de este asunto. En su lugar, ha mandado todo su afecto al pueblo andaluz, ha agradecido el trabajo de quienes se juegan la vida en la lucha contra el fuego y ha pedido extremar las precauciones ante el riesgo de incendios. Tomás San Juan.
8: Sí, precisamente por las víctimas del incendio de Almería, hoy el líder del PP lanza un discurso diferente.
9: Hoy no es el día para hablar de corrupción ni de escándalos, porque lloramos a las víctimas.
8: Pero sí para hablar de su proyecto alternativo de país y centrarlo en los jóvenes. Núñez Feijóo les ofrece con su gobierno la libertad que Pedro Sánchez, según él, les ha quitado.
9: La libertad no consiste en depender siempre de una ayuda, de una promesa o de un favor. La libertad consiste en poder construir algo propio.
8: Algo como un trabajo, un negocio, una casa, una familia, misiones imposibles para la definición del joven actual español que hace Feijóo.
9: Un joven con estudios, con trabajo, con contrato, que no puede pagarse un alquiler en su ciudad, que aplaza tener hijos porque no tiene dónde criarlos.
8: Por eso promete que si llega a la Moncloa se centrará en los servicios públicos. Eso es lo importante, según Feijóo, y no pagar el tren o los videojuegos de los jóvenes. El líder del PP se acordaba también de las últimas propuestas de su partido, centradas en defender un plan contra el absentismo laboral, endurecimiento de los criterios para conceder la nacionalidad y las ayudas a las familias desde el embarazo. Pero frente a las críticas...
9: ¿Sabéis lo que os digo? Que me da igual. Porque yo estoy aquí para dar debates valientes y para dejar un país mejor.
8: Por eso promete llegar al gobierno para cambiar, según dice, aquello que no funciona.
0: Se reunía también esta mañana a sumar en asamblea la futura líder del partido, Verónica Martínez Barbero. Ha responsabilizado a Vox y a PP de incendios como lo ocurrido en Los Gallardos por apoyar el negacionismo climático. Ha acusado a los populares de aprovechar el dolor de la gente para arremeter contra el gobierno de España. Barbero ha mandado además sus condolencias a todos los afectados por los incendios de Andalucía. Víctor Díaz.
10: La actual portavoz de Sumar en el Congreso de los Diputados, Verónica Martínez Barbero, ha responsabilizado a los populares de los incendios que se han producido en nuestro país, dejando claro que si alguien es el culpable de estos es el negacionismo climático y por tanto el Partido Popular y Vox.
11: Que nadie se engañe, estos incendios que por desgracia seguramente sufriremos este verano también, esperemos que no con tanta agresividad como el año anterior, tienen un responsable que es la no prevención y un responsable teórico que es el negacionismo climático, por lo tanto Vox y por lo tanto ahora ya el Partido Popular.
10: Así ha querido responder la futura líder de la formación a las declaraciones que se han hecho en los últimos últimos días desde el partido liderado por Alberto Núñez Feijóo, como las de su secretario general Miguel Tellado, en las que opinaba que España necesita urgentemente un gobierno central centrado en la gestión. Asimismo, Barbero ha querido expresar su solidaridad con las familias de todos los afectados por los incendios de Andalucía.
0: Cataluña es otra de las comunidades afectadas por estos incendios, por eso el presidente de la Generalitat, Salvador Illa, ha llamado hoy a la prudencia y a que sigan las recomendaciones de los servicios de emergencia ante la nueva ola de calor que se prevé a partir de mañana en este

0: Esta comunidad autónoma y ante la posibilidad de nuevos incendios forestales. Onda Cero Barcelona, Lola Surribas.
1: Sí, venimos de una semana muy intensa por lo que hace a los incendios en Cataluña. De hecho, los bomberos están trabajando a estas horas en un fuego activo en Mont-roig del Camp, en Tarragona, por lo que se ha confinado a los vecinos de una urbanización y se han cortado las vías del tren. En este contexto y a las puertas de una nueva ola de calor, la tercera ya de este verano, el presidente de la Generalitat, Salvador Illa, ha hecho un llamamiento a la prudencia.
2: Parece una crida.
1: Hacer una llamada a la prudencia, a que se sigan las recomendaciones que se hacen desde los servicios de protección civil para evitar las horas de máxima exposición del sol, tener cuidado en nuestras actividades profesionales y tener mucho cuidado con el fuego y los incendios y con la montaña.
2: Foc y los incendios en la montaña.
1: Durante estos días se prevé que los termómetros vuelvan a superar los 40 grados en distintos puntos del territorio catalán. De hecho, Protección Civil ya ha emitido un aviso por calor intensa para mañana y el lunes, principalmente en el Alt Pirineu y Aran y en el Sagria en Lleida.
0: De hecho, acabamos de conocer que los bomberos de la Generalitat trabajan en un incendio de vegetación en Mont-roig del Camp, en Tarragona, que ha obligado a ordenar el confinamiento por precaución de la urbanización El Casalot y a pedir el corte de las vías de tren próximas a la zona por donde circula la línea R16 de Rodalies. En el exterior, el presidente de Estados Unidos, Donald Trump, ha anunciado la reanudación formal de las conversaciones, aunque ha avisado a la República Islámica de que esta decisión, en modo alguno, restaura el estado de alto el fuego roto esta semana en medio de nuevos cruces de bombardeos entre ambos países por las tensiones en Hormuz. Israel también advierte a Irán de que volverá a atacar si persisten las amenazas. Corresponsal en Jerusalén, Hanna Beris.
3: Los últimos intercambios de fuego entre Irán y Estados Unidos no dejan de lado a Israel. Desde Irán han llegado amenazas, advertencias explícitas diciendo que si Estados Unidos ataca sus infraestructuras energéticas, Israel también se verá involucrado. Desde Israel, el ministro de Defensa, Israel Katz, recalcó que el país está pronto en la defensa y en la ofensiva ante cualquier eventualidad. Todo esto mientras, además, ha habido también amenazas explícitas que si Israel llega a la conclusión que vuelve a renovarse los esfuerzos especialmente fuertes de Irán para reconstruir todas sus capacidades en el tema nuclear y de los misiles balísticos, pues Israel va a actuar. No permitirá que la amenaza, dicen los israelíes, siga aumentando.
0: Les contamos además que la Guardia Civil ha desarticulado una red especializada en la falsificación y distribución de puros habanos. Han incautado más de 30.000 unidades. Paula Jiménez.
4: A los delitos se les imputa delitos de contrabando contra la propiedad industrial, pertenencia a organización criminal y un delito contra los derechos de los trabajadores. La portavoz de la Guardia Civil, Marta López, informa de cómo fue el proceso de investigación.
5: La investigación comenzó tras detectar una serie de envíos de puros habanos que se estaban enviando desde un mismo lugar a varios países europeos. Hemos incautado un total de 33.840 puros, además de maquinaria para su elaboración y empaquetado.
4: Además de los 27.852 puros habanos que se encontraron en el domicilio, se intervinieron cuatro envíos con más de 6.000 puros, llegando a la cantidad total de 33.840 puros incautados por los investigadores. La investigación ha sido llevada a cabo por agentes de la Unidad de Análisis e Investigación Fiscal y de Fronteras de Valencia, y aún se investiga la relación de otras cuatro personas detenidas.
0: En cuanto al tiempo, seguimos con calor, aunque hay algún atisbo de inestabilidad al acecho, pero vamos a empezar para saber si las temperaturas van a ayudar en la extinción del incendio por Almería. Carla Casamayor.
6: Pues sí, Yolanda, la previsión en Almería hoy es favorable, ya que no tiene ningún aviso por altas temperaturas que compliquen esa extinción del incendio, y aunque las mínimas son de 22 grados hoy, no van a superarse los 32 grados en todo el día. En cuanto al resto del país, la EMET advierte de la llegada de una dana que va a repartir inestabilidad y lluvias por varias comunidades. En Galicia, el norte de España y zonas del centro se va a desarrollar nubosidad de evolución desembocando en tormentas fuertes, sobre todo en la parte gallega, porque ahí llevarán granizo. El otro protagonista de la jornada, el calor extremo, las máximas volverán a superar los 35 grados en buena parte y se ceba especialmente con varios puntos de la meseta sur, Andalucía Oriental, el Valle del Ebro, Mallorca e incluso algunas zonas del Cantábrico. Hoy, ciudades como Ourense, Logroño, Madrid y Toledo pasan de los 38 grados.
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0: A las 2 y cuarto, 1 y cuarto en Canarias, vamos con toda la información deportiva después de esa victoria de España en el Mundial de Fútbol. Todo el deporte con David Camps, que ya está por aquí. Hola, David.
8: ¿Qué tal, Yolanda?
0: Bien.
8: Buenas tardes.
0: Buenas tardes.
8: Martes, 9 de la noche.

0: ya te lo decía.
1: ¿Ah, sí?
0: Ay, todo, son ver. Todos a las 9 de la noche.
1: Sí, eso dijisteis que era. Eso a mí ya, me viene muy bien.
0: Ya avisamos. Ya
1: me viene
0: vez,
1: muy bien.
0: Una vez quedó España primera de grupo, los horarios son perfectos.
1: Perfecto,
0: para quien 9, lo quiera ver.
1: Claro.
0: Para
1: bueno,
0: quien
1: claro.
0: no lo quiera ver, pues también
1: para
0: es perfecto
1: los colores,
0: para irse
1: David.
0: A cenar o irse al teatro.
1: Seguro que no hay mucha
0: ir a algún
1: gente.
0: Concierto.
1: Totalmente. O pasear tranquilamente.
0: Sobre todo si.
1: Las calles están vacías.
0: Sí, la verdad es que es bastante agradable pasear por las calles.
1: Vacías.
0: Gracias al fútbol. ¿Eh? Y gracias a, por ejemplo, el seleccionador Luis de la Fuente, que ya mira al martes y al rival, que es un clásico moderno y no tan moderno, el España-Francia.
2: Creo que estamos dos de las selecciones que seguramente a priori pensaríamos todos que podíamos llegar a una final. Francia ha demostrado un potencial extraordinario, excepcional, conscientes de que el único equipo que ha sido capaz de ganar a Francia en los dos últimos partidos que ha jugado en dos semifinales hemos sido nosotros. Exigirá mejorar, pero pues vamos a dejarlo todo, claro que sí, y con mucha ilusión además.
0: Semifinal que se jugará el martes después de ganar 2-1 a Bélgica. Victoria in extremis con gol de Mikel Merino en el minuto 88 y nos lo contó Alfredo Martínez. Muy buenas tardes.
3: Buenas tardes, David. Histórica. Histórica la victoria que consiguió España ayer frente a la selección de Bélgica con otro gol heroico de Mikel Merino en el minuto 88 que tardó en traducir la superioridad de España, que había merecido mucho más e incluso no sufrir tanto como en esta oportunidad. Pero la lesión de Courtois, los errores del portero de Bélgica y el acierto de un futbolista que está tocado, que viene marcando goles decisivos en los dos últimos partidos ante Portugal y ante Bélgica, le dieron a España el pasaporte a unas semifinales, pues 16 años después, justo ahora que se cumple, 11 de julio, el título de campeona del mundo de España en Sudáfrica. Pues bien, hemos vuelto a romper esa barrera de las semifinales y España se enfrentará el próximo martes a Francia. Fue un encuentro complicado para los nuestros porque Bélgica empató pronto el gol materializado en la primera parte por Fabián Ruiz y de Ketelaar en un remate de cabeza empataba el encuentro. A pesar de ello, los nuestros siguieron dominando en un partido en el que fue sustituido Pedri. No entró en la alineación, fue una gran sorpresa e importante en el equipo titular. Y finalmente el MVP del encuentro fue Lamine Yamal, que sigue dejando jugadas importantes, aunque para muchos hubo otros futbolistas como Dani Olmo, que tuvieron un papel estelar o incluso el providencial Mikel Merino. Vamos a escuchar algunos de los nombres propios de España. Lamine Yamal, el propio Mikel Merino y Nico Williams valoran la victoria de la selección española.
4: Gané la Eurocopa metiendo un gol. O sea, mientras gane el Mundial yo creo que nadie en esta sala me va a decir no has marcado, no sé, hemos ganado y ya está. Entonces, mientras vayamos pasando, estaré muy contento y eso, lo importante es el equipo y pasando de ronda. Yo creo que desde que ha empezado el Mundial todo el mundo esperaba este partido, tenía muchas ganas de que llegara. Somos para mí las dos mejores selecciones del Mundial, pero bueno, sin ningún miedo. Yo creo que si alguien puede ir con seguridad contra Francia somos nosotros.
5: Un partido de élite, un partido máximo, va a ser muy igualado, de una rivalidad increíble, históricamente y ahora en este mismo momento también, dos selecciones que están en lo más alto de su juego y bueno, intentaremos hacer un gran partido, como ya hicimos la última vez que nos enfrentamos a ellos, y llevarnos la victoria otra vez.
6: Liberado, ¿no? Creo que tanto ahora como el año ha sido un poco de miseria. Creo que la vida es así, la vida te golpea, te tienes que volver a levantar, es una enseñanza que te enseña la vida. Estoy muy contento de poder ayudar al equipo, que es lo que más me importa y bueno, siempre con esa sonrisa que me caracteriza y siempre positivo.
3: Una selección que cuenta con la muy buena noticia, además de que no pierde ningún jugador para el próximo partido porque nadie vio cartulina amarilla, no hay lesiones y por tanto el equipo marcha perfectamente al siguiente partido con un héroe especial, Mikel Merino, que está absolutamente tocado y con goles providenciales.
5: A ver, a nivel personal se disfruta hasta más con estas alegrías que me estoy llevando. Pero bueno, sí que es verdad que está siendo un camino, pues bueno, igual diferente, menos vistoso. También te digo que no creo que en la Eurocopa fuéramos tan buenos como recordamos todos, pero igual esa alegría nos confunde. Pero bueno, sí que es verdad que es un equipo muy serio, que compite muy bien, que está muy unido y que hoy igual merecíamos algo más de lo que hemos conseguido, pero nos quedamos con la victoria.
0: Está tocado por una varita mágica Mikel Merino, anotando estos dos goles trascendentales para que España esté en la semifinal ante Francia. Y Alfredo, el que sorprendió a todos, incluidos vosotros, es el seleccionador nacional con un once titular en el que no había un jugador tan importante como Pedri.
3: Bueno, el seleccionador es consciente de que arriesgó mucho en el cambio de Pedri. Ya nos lo había advertido David el día anterior cuando vino a decir que si sustituía a alguien que nadie pensara que le responsabilizara por un mal rendimiento, sino porque entendía que era una decisión de partido. Lo cierto es que la suplencia de Pedri no dejó indiferente a casi nadie y evidentemente era una apuesta muy fuerte. Fabián cumplió con el gol y le dio confianza el seleccionador para que le respondiera el futbolista del Paris Saint-Germain. En cualquier caso, Luis de la Fuente, al término del partido, también reconocía que la selección y él mismo todavía quieren mucho más, que no está dicha la última palabra.
2: Insisto, esto es trabajo en equipo, no es más importante quien inicia el partido, todos son importantes, incluso los que no han jugado. Estamos felices de llegar hasta aquí, pero queremos más.
3: España tendrá un hándicap importante, tendrá un día menos de descanso que los franceses para el choque en Dallas el próximo martes a las 9 de la noche. No será una excusa. Vamos a ver cómo evoluciona Mbappé, que estaba tocado en el conjunto galo, que para muchos es uno de los grandes favoritos. Es más, el propio Luis de la Fuente, al igual que Lamine Yamal y otros jugadores, algo que no ha gustado en las concentraciones del resto de los equipos, consideran que este España-Francia es poco menos que una final anticipada.
2: Un super partido, una final anticipada, dos de las mejores selecciones del mundo, con diferentes características, pero nosotros afrontamos ese partido, lógicamente, con el máximo respeto al rival, pero nos sentimos capaces de ganar a cualquier equipo. Estamos ahora, no por el subidón que tenemos ahora, no, que esto también nos lo hubiera dicho hace unas semanas. La confianza que tengo en este grupo de jugadores, en este equipo, consciente de que, insisto, nos enfrentamos a una grandísima selección, pero también tienen enfrente una grandísima selección.
3: Pero esto no para, y a partir de ahora hay que empezar a pensar en el siguiente partido. La selección hizo trabajo de activación nada más acabar el encuentro, los que no habían jugado minutos, y en el día de hoy no les da descanso. Sí les dio después del partido para que fueran con sus familias, para que celebraran en compañía de los suyos este éxito clasificatorio para las semifinales. Tenían que regresar a última hora de ayer por la noche al cuartel general. Pero hoy, nueva sesión preparatoria. Será a las 11 de la mañana, hora local, en el Carson Sports del Los Ángeles Galaxy. Son las 8 de la tarde en España. Y posteriormente, ya a las 2 de la madrugada, hora peninsular, el vuelo que tiene que llevarles hasta Dallas para quedar ya ahí concentrados y jugar el encuentro del próximo martes con toda la expectación del mundo. Kylian Mbappé, Lamine Yamal, la selección francesa de Didier Deschamps, el último finalista del Mundial que perdió ante Estados Unidos, ante Argentina en Qatar, frente a la selección española. Muchísimo público animando a los nuestros con VIPs en Los Ángeles. Abandonamos ya este cuartel general para enfilar la última semana del campeonato, semifinal y la gran final, si es posible, el próximo domingo en el MetLife de New Jersey, David.
0: Gracias, Alfredo. Os escuchamos durante el día, luego por la tarde en el programa especial con Edu Pidal, 6 de la tarde, y por supuesto en la antesala de lo que será esa gran semifinal, un clásico entre Francia y España.
3: Un abrazo, David, y que siga la racha de la selección española, que está ilusionando y pulverizando todo tipo de registros en cuanto a audiencias televisivas y de expectación se genera. Hasta luego.
0: A las 3 de la madrugada, hora española, Argentina-Suiza, Alberto Fernández, buenas tardes.
7: Hola, David, ¿qué tal? Muy buenos días desde Kansas City, donde Argentina va a buscar hoy ante Suiza un puesto en las semifinales de la Copa del Mundo, nada menos. Sería el tercer Mundial consecutivo de Argentina, quedando entre los cuatro mejores, que eso se dice pronto, pero es muy pero que muy complicado. Ahora mismo es la vigente campeona. Y noticias, bueno, ayer en Suiza comunicaron que no va a poder estar para el partido Manzambi, el jovencísimo futbolista que ha deslumbrado en la fase de grupos, que es verdad que en la anterior eliminatoria no dio el mismo nivel, pero no se ha recuperado de esa lesión en la rodilla izquierda, así que es una baja muy pero que muy sensible para Suiza. En cambio, ayer entrenamiento con toda la plantilla disponible por parte de la selección albiceleste, entrenaron en las instalaciones del Sporting de Kansas, que es el equipo de fútbol de aquí de la ciudad, de soccer, como lo llaman ellos, y se veían caras de felicidad, muchas bromas entre Lionel Messi y los suyos, y después hubo rueda de prensa, habló el seleccionador nacional Scaloni, bueno, dijo que España es una selección muy temible y que va de menos a más, y quiero que escuches, David, lo que dijo de Lamine Yamal sobre esas declaraciones de la estrella de España, diciendo que Francia-España era una final anticipada.
8: Y lo que dijo Lamine no lo escuché, pero sí, claro que es una final anticipada, son dos grandes equipos, los dos favoritos, y uno de los dos va a quedar en el camino, lamentablemente. No me parece mal que haya dicho eso, porque es la realidad, son dos grandes equipos, posiblemente de los favoritos. Estuvimos hablando todas las ruedas de prensa de eso y no me parece...

0: Mal de, lamentablemente, llegará solo uno a la final.
1: Bueno, ya te avanzo que va a haber invasión argentina, ya lo hay desde ayer, mucha presencia albiceleste por las calles de Kansas City, una ciudad bendecida para ellos, ¿eh? Aquí debutaron en esta Copa del Mundo, ese partido 3-0 ante Argelia, donde hizo hat-trick Leo Messi e igualó a Miroslav Klose como máximo goleador de la historia de los mundiales. Ya le ha superado con creces porque está contra Kylian Mbappé en su batalla particular por el gol, pero Argentina va a buscar hoy aquí en Kansas ante Suiza un puesto entre los cuatro mejores del mundo.
2: Y lo mismo intentarán Inglaterra y Noruega a partir de las 11 de la noche. Rafa Fernández, buenas tardes.
3: Hola David, será a partir de las 11 de la noche hora española cuando arranque en Miami el Noruega-Inglaterra de cuartos de final en un estadio que todavía albergará una última cita el próximo sábado con el partido que dilucide el tercer puesto entre los perdedores de las dos semifinales. Mientras tanto, el ambiente sigue creciendo por las calles de Miami con cánticos de los Three Lions que empiezan a mezclarse con los de la afición noruega que vive un momento histórico tras eliminar a Brasil y clasificarse por primera vez para unos cuartos de final mundialistas. La última hora deja buenas noticias en lo deportivo para Inglaterra. Declan Rice, Reece James se han recuperado y han vuelto a entrenarse, mientras que Jarel Kwanza es baja por sanción y Jordan Henderson por lesión. Noruega llega con todos sus hombres importantes en las manos de Solbakken y con la confianza disparada después de tumbar a Brasil. Y uno de los grandes focos estará, como no, en el duelo de cañoneros. Erling Haaland, que lleva 7 goles, y Harry Kane, que suma 6. El noruego todavía ni se cree estar en estos cuartos de final.
4: Es un partido especial, sí. Es muy especial para mí. Juego en Inglaterra, nací en Inglaterra. Voy a jugar contra compañeros de equipo. Es un poco, bueno, no raro, pero es divertido. Va a estar bien.
3: Cosas de la vida, David. Haaland nació en Inglaterra y juega en la Premier, y ahora quiere liderar a Noruega frente a los ingleses para seguir remando hacia las semifinales.
2: Gracias, Rafa. Además, tenemos otras noticias del día. Gabriel Merizalde, buenas tardes.
5: El Atlético de Madrid hace oficial el fichaje de Julman procedente del Sporting de Portugal por 40 millones más variables. El centrocampista danés firma hasta 2031, siendo el segundo fichaje rojiblanco, y habla para los medios del club de lo que supone su llegada al Atleti.
6: Un gran, gran club. Lo veía desde que era pequeño, siempre ganando títulos no solo en España, sino también en Europa. Es un club muy respetado en Europa. Es un honor formar parte de él. Significa mucho para mí. Es un sueño hecho realidad.
5: Además del éxito de la selección española absoluta, hoy la sub-19 juega a partir de las 8 la final del europeo ante Alemania. Buscará emular lo conseguido ayer por la sub-19 femenina, campeona de Europa, derrotando a Alemania por 1-0. En ciclismo ha comenzado hace una hora la octava etapa del Tour, donde lidera la clasificación general el esloveno Pogačar. En tenis, a eso de las 5, tenemos la final femenina de Wimbledon, en el que será un duelo checo entre Carolina Muchova y Linda Noskova. Mañana será el turno de la final masculina con un enfrentamiento entre Zverev y Sinner. Y en baloncesto, el Valencia Basket da un golpe sobre la mesa y firma al base internacional Mario Sainz-Superi, procedente de la Liga Universitaria Americana.
2: Y terminamos, Yolanda, con motociclismo, Gran Premio de Alemania. Chechu Lázaro, buenas tardes.
7: ¿Qué tal, David? Buenas tardes. Pues acaba de disputarse la calificación en Moto2 que ha completado el pleno de poles españoles en Sachsenring. El piloto valenciano Iván Ortola se ha hecho la pole en la categoría intermedia. Antes lo había hecho el rookie Brian Uriarte en Moto3 y esta mañana Marc Márquez se hizo con la pole en su jardín particular de Sachsenring. Novena que consigue aquí y será el principal favorito para ese sprint que arranca a las 3 de la tarde, donde te digo noticia. No correrá Marco Bezzecchi, que ha sufrido una caída en la Q2 y se ha fracturado con desplazamiento la clavícula izquierda.
2: Gracias, Chechu. A la 5, especial Tour de Francia con Félix José Casillas. A las 6, especial Mundial con el Pidal. A las 10, especial Radio Estadio con Edu García. Así que nadie se puede aburrir esta tarde. Sí, tenemos muchas cosas que contar, ya lo sabes. Nunca nos aburrimos. Como nosotros,
8: que vamos a contarlas ahora mismo, porque ya son las 2:30, 1:30 en Canarias, y esto sigue siendo lo que está pasando ahí fuera.
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8: Las noticias al momento en este resumen de Laura Gil.
10: Mejoran las perspectivas en el incendio de los Gallardos en Almería por la buena evolución del viento tras calcinar 6.600 hectáreas. Se intenta ahora aprovechar las condiciones favorables hasta las 4 de la tarde para cortar el paso a las llamas. Lo adelantaba hoy el ministro Félix Bolaños tras visitar el puesto de mando avanzado y destacar que el fuego avanzó en su momento más virulento hasta 100 metros por minuto. El consejero Antonio Sanz confirma que el número de víctimas no ha variado tras las últimas batidas realizadas en zonas de viviendas afectadas por el fuego. Siguen siendo 12 fallecidos y 8 heridos, 4 de ellos graves y 23 personas sin localizar, aunque solo hay denuncias por 7 desapariciones. Estamos además pendientes de otro fuego en Montroig del Camp, en Tarragona. Protección Civil enviaba este mediodía un mensaje alert a los móviles en varios núcleos de población de ese municipio para que se confinen en sus casas por este incendio forestal que ya está estabilizado. El líder del PP, Núñez Feijóo, con la vista puesta en los incendios, hablaba hoy también de sus propuestas de país. En Valladolid ha respondido a quienes critican su idea de perseguir el absentismo laboral fraudulento, que le importa más abrir debates valientes para dejar un país mejor a los jóvenes. Y en el exterior, al menos 11 personas, entre ellas un niño, han resultado heridas tras una nueva ola de ataques aéreos rusos contra Kiev, la capital ucraniana. En Oriente Medio, intercambio de amenazas entre Estados Unidos e Irán, con la promesa de vengar la muerte de su padre, del líder supremo iraní, y nuevos avisos de Israel a Teherán. Y por último, Pamplona. Esta mañana se ha celebrado el quinto encierro de San Fermín, carrera con toros de José Escolar, que ha sido peligrosa por la multitud de mozos y ha terminado con un herido por asta de toro y 13 trasladados.
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8: Dos y 32, 1:32 en Canarias, primera parada en Almería. El incendio va evolucionando de forma favorable, sigue activo tras arrasar 6.600 hectáreas y se pone especial atención ahora al flanco izquierdo. Las condiciones meteorológicas ayudan también en esas labores de extinción, por eso hoy el trabajo del medio millar de efectivos que están en la zona se centra no tanto en defenderse de las llamas, sino en atacar el fuego para poder estabilizar este grave incendio que deja 12 fallecidos, 23 desaparecidos y más de 1.000 desalojados. Onda Cero tiene un equipo de enviados especiales desplegado en la zona del incendio en Los Gallardos, donde vamos a ir ahora mismo. Esta mañana ha visitado el puesto de mando el ministro de la Presidencia, Félix Bolaños, para conocer de primera mano cómo está evolucionando este incendio y trasladar el pésame a los familiares de las víctimas. Bolaños se ha mostrado más optimista con la evolución del fuego por la ayuda del viento, que, como decimos, sopla de momento con menos fuerza, pero preocupa mucho ahora el Lubrín, porque también se ha levantado allí Levante, que empieza a soplar con más fuerza. En el centro de mandos, ubicado en Turre, está nuestra compañera, lleva allí toda la mañana, Mar Ramos. Buenas tardes.
12: ¿Qué tal? Buenas tardes. Comienza a soplar un poquito más el viento en el levante almeriense, en esta zona donde estamos, y todas las miradas están puestas en el municipio de Lubrín, donde no se han conseguido estabilizar las llamas. Si bien en las últimas horas las condiciones en cuanto a viento, temperatura y humedad han sido favorables y se han podido controlar algunos focos más al sur, estas podrían cambiar a partir de las 4 de la tarde, por lo que nos piden prudencia y hay que tenerla, puesto que estamos ante un incendio que durante algunas horas alcanzaba una intensidad a la que no estamos habituados, una velocidad inédita. Hasta 100 metros avanzaba el fuego por minuto. Félix Bolaños, ministro de Presidencia.
13: El cambio climático, la emergencia climática es evidente. Está produciéndose un incendio como este de los Gallardos, que ha tenido momentos donde se estima que ha podido avanzar 100 metros al minuto, lo cual supone una virulencia y una gravedad que no se ha conocido nunca y es evidentemente como consecuencia de la emergencia climática que sufre el mundo.
12: Los efectivos que siguen luchando contra el fuego sin descanso, mientras que la Guardia Civil va accediendo a zonas calcinadas, realizando esas batidas por si encontrarán algún otro fallecido. Por ahora no hay rastro de más cadáveres, unos trabajos que están siendo verdaderamente complejos. Raúl Aguilera, portavoz de la Guardia Civil en Almería.
14: Ayer, por ejemplo, estuve yo por la zona, ayer tarde, y es una zona, está quemada. Hablo con compañeros, me dicen que se dificulta mucho el estar allí por el calor que desprende y el olor y cómo.
12: Por cierto, la Guardia Civil, que en la tarde de ayer trasladaba en helicóptero las muestras biológicas hasta Madrid de las 12 víctimas mortales para poder identificarlas, ya que no había sido suficiente con la autopsia. De momento, a la espera de resultados.
8: En Lurín nos vamos a quedar precisamente en esa nueva zona que preocupa, como nos ha contado Mar, de este incendio que no está controlado todavía. Ahí está nuestro compañero y jefe de los informativos Onda Cero en Almería, José Luis López Villalobos. José Luis, cuéntanos, buenas tardes de nuevo.
9: Buenas tardes, Laura. Contábamos antes esa reunión del director general de emergencias y el de incendios, donde llegaba la gran novedad para las personas que han sido evacuadas de los núcleos afectados por el fuego, que son esas ventanas de emergencia que, con un permiso justificado de la Junta de Extinción, pues se abre una puerta para que puedan volver a casa por un motivo muy justificado, para coger una medicación, para dar de comer a determinados animales, pero tiene que ser muy justificado. Y justo a los pocos minutos de acabar la reunión ya ha ocurrido uno de esos primeros viajes. Joaquín es coordinador de Protección Civil en Huércal de Almería, pero es vecino de esta zona y pidió un permiso.

0: personal que habla inglés pues ha podido comunicar porque era una medicación necesaria que tenía especial y hemos accedido con permiso de Guardia Civil para poder coger esa medicación y volver, que es solamente la autorización que hay.
1: Desde que has llegado, que hayamos podido ver, por lo menos 10 personas se han acercado para intentar volver a sus casas. Hay que recordar que se necesita que sea una situación muy específica. ¿Qué son? ¿Cuáles son?
0: Pues realmente son animales que hay que darle de comer y al final son medicamentos necesarios porque hay personas mayores. Entonces deben de recoger esos medicamentos o los mismos propios médicos que han venido para poder recetar en el caso que no los tengan.
1: Acabas de bajar a esa zona a llevar agua también a los bomberos y a los profesionales, a la UME que está trabajando en esa carretera que es ahora mismo el lugar que más preocupa. ¿Qué situación has visto ahí?
0: Vale, un fuego que posiblemente aún ya esté en proceso de control y lo que están haciendo es sofocar y apagar esos troncos que anden por dentro con agua para que no se pueda reavivar el fuego por el tema del viento.
1: Decía que se estaba trabajando sobre todo en paralizar los frentes que amenazan a las poblaciones. ¿Qué situación tienen ahora mismo esas zonas donde hay casas?
0: Hombre, se puede decir que afortunadamente las poblaciones pues están rodeadas, que se ha quemado todo, pero lo que es la población en sí no hay ningún tipo de problema. El monte, pues sí, cuando las personas lleguen pues se van a encontrar con una imagen que no les va a gustar, pero lo que es las casas y las poblaciones no hay mayor problema.
1: Joaquín, gracias.
0: Gracias a vosotros.
1: Pues Laura, esa es la situación ahora mismo de esta calma tensa donde han venido buenas noticias, pero todavía sigue habiendo motivos para la preocupación.
2: Preocupación que persiste porque durante las últimas horas, como estamos contando, se ha tenido que desalojar a más de 1.400 personas de distintos municipios que han sido ubicados en distintos puntos y, como hemos escuchado a José Luis, también en Lubrín, donde hay personas alojadas. Paco Burgos, buenas tardes, cuéntanos.
3: Hola, ¿qué tal, Yolanda? Sí, seguimos aquí en el polígono industrial de Lubrín. Aquí había ayer, ayer por la mañana, el mayor número de afectados. Durante la tarde fueron desalojando también esta ubicación porque los vecinos de Bedar empezaban a reubicarse en diferentes municipios fuera de Lubrín. Ahora mismo podemos decir que en Lubrín únicamente están ubicados vecinos del propio municipio. Y estamos con una de las personas que desde el primer momento junto al alcalde ha estado al pie del cañón ayudando a todos los vecinos, Raúl Hernández, concejal de Seguridad y Emergencia de Lubrín. Muy buenas tardes.
4: Hola, muy buenas tardes.
3: Entiendo que, bueno, desde el primer momento lo que se intenta es dar el mejor y mayor servicio a todos los vecinos. ¿Cómo se está gestionando ahora mismo el tema de la comida, del alimento?
4: Como bien dice, se intenta hacer lo mejor posible para que se sientan satisfechos y a gusto, porque ya en sí el estar preocupado por lo que se pueden encontrar en su domicilio, es porque tuvimos que desalojarlo, como bien dice, el tratarlo mejor e intenta de alguna forma que se encuentren satisfecho y mejor. Sí. Y el tema de la logística, tenemos la gran suerte de contar con la corporación humanitaria de nuestro cocinero español Juan Andrés, que si no me equivoco la empresa, el nombre de la corporación se llama The World Central Kitchen. Sí. Y se ha puesto a disposición nuestra para darnos las unidades suficientes, todo lo que necesitemos durante la comida y la cena.
3: Nos comentaban que hay ahora mismo unos 61 vecinos aquí, os han traído unas 100 raciones de comida. ¿Cómo está siendo la convivencia? Porque además de concejal, entiendo que eres amigo y vecino. Sí. ¿Qué es lo más difícil de estar aquí?
4: Lo más difícil, bueno, pero también es satisfactorio poder ayudar a tus vecinos y a tu propia familia. Y difícil es, pues, escuchar los testimonios de ellos, porque de la noche a la mañana te cambia la vida una vez que desalojas tu domicilio, porque a la vuelta no sabes lo que te vas a encontrar, porque el fuego destruye todo y eso, que no se sabe lo que puede, al volver al domicilio, lo que te puedes encontrar.
3: Pues Raúl, muchísimas gracias, te dejamos que sigas trabajando.
4: A usted, muchas gracias.
3: Pues esa es la última hora aquí desde Lubrín. Bien decía José Luis, calma tensa, yo le quiero apodar como ejercicio de convivencia y ejercicio de hermandad y comunión entre los vecinos de Lubrín.
2: Gracias, Paco. Por último, nos vamos a ir a Estagarrucha, donde está otra compañera de Onda Cero Almería, Sofía Terrón, con más personas que también han llegado al polideportivo Vista Alegre después de tener que abandonar sus casas. Sofía, buenas tardes.
5: Buenas tardes. En el polideportivo Vista Alegre de Garrucha la situación permanece estable.

0: después de que este recinto llegara a acoger hasta unas 450 personas. En estos momentos aquí permanecen alrededor de 30 personas, mientras el dispositivo sigue preparado por si fuera necesario atender a nuevos evacuados. Además, este polígono se ha convertido en el principal centro logístico de la emergencia. Aquí se centraliza toda la ayuda que va llegando, se organiza y se distribuye al resto de los puntos. El alcalde de Garrucha, Álvaro Ramos, asegura que el pabellón dispone de comida, ropa, medicamentos y todo lo necesario para asistir a los afectados. Explica que muchos llegan en estado de shock, preocupados por sus viviendas, sus pertenencias o los animales que han tenido que dejar atrás, aunque poco a poco encuentran aquí un entorno de apoyo gracias al trabajo de voluntarios, Protección Civil y Cruz Roja. Vamos a escuchar al alcalde.
1: Se van habituando, creo que se les trata con mucho cariño. Al final empiezan a tener una complicidad humana entre personas. Además, hemos tenido la suerte de tener la escuela de verano del baloncesto. Hay piscinas para niños, corchonetas. Las mujeres de nuestro pueblo están tratando muy bien a las personas mayores.
0: Y siguen apareciendo historias que reflejan el impacto de este incendio. Es el caso de Ignacio, que viajaba con su mujer para pasar unos días de vacaciones en el camping de Los Gallardos, pero nunca llegó a instalarse porque el incendio obligó a desalojar la zona. Ambos esperan ahora la llegada de su hijo y de sus tres nietos, que también venían de camino unos días después, hoy precisamente, conscientes además de que las vacaciones que habían planeado no podrán ser como imaginaban. Aún así, Ignacio se muestra profundamente agradecido por la atención y la ayuda que están recibiendo desde el primer momento. Escuchamos a Ignacio.
2: Pero bueno, con la alegría que hay aquí, no importa.
0: Seguiremos informando desde aquí con la última novedad.
3: Seguiremos muy pendientes de todo lo que está ocurriendo en ese incendio en Almería, en Los Gallardos. La política tampoco se separa de los incendios, va muy pegada a la actualidad. Hoy los actos han seguido su curso en Valladolid. El presidente del PP, Alberto Núñez Feijóo, ha clausurado la segunda y última jornada del 16º Congreso de Nuevas Generaciones. Otro sábado cualquiera, el líder popular en un acto como este habría hablado de corrupción. Hoy no ha sido así. Feijóo se ha mantenido al margen en este asunto y en su lugar ha mandado todo su afecto al pueblo andaluz, ha agradecido el trabajo de quienes se juegan la vida en la lucha contra el fuego y ha pedido extremar las precauciones ante el riesgo de incendios. Tomás San Juan.
4: Sí, precisamente por las víctimas del incendio de Almería, hoy el líder del PP lanza un discurso diferente.
5: Hoy no es el día para hablar de corrupción ni de escándalos, porque lloramos las víctimas.
4: Pero sí para hablar de su proyecto alternativo de país y centrarlo en los jóvenes. Núñez Feijóo les ofrece con su gobierno la libertad que Pedro Sánchez, según él, les ha quitado.
5: La libertad no consiste en depender siempre de una ayuda, de una promesa o de un favor. La libertad consiste en poder construir algo propio.
4: Algo como un trabajo, un negocio, una casa o una familia, misiones imposibles para la definición del joven actual español que hace el líder popular.
5: Un joven con estudios, con trabajo, con contrato, que no puede pagarse un alquiler en su ciudad, que aplaza tener hijos porque no tiene dónde criarlos.
4: Por eso promete que si llega a la Moncloa se centrará en los servicios públicos, que según Feijóo es lo importante, y no pagar el tren o los videojuegos de los jóvenes. El líder popular se acordaba también de las últimas propuestas de su partido contra el absentismo laboral, contra los criterios para conceder la nacionalidad o las ayudas a las familias desde el embarazo. Y frente a las críticas...
5: ¿Sabéis lo que os digo? Que me da igual. Porque yo estoy aquí para dar debates valientes y para dejar un país mejor.
4: Por eso promete llegar al gobierno para cambiar, según dice, aquello que no funciona.
3: Se reunía también Sumar esta mañana en asamblea. La futura líder del partido, Verónica Martínez Barbero, ha responsabilizado a Vox y al Partido Popular de incendios como el de Los Gallardos por apoyar el negacionismo climático. Ha acusado a los populares de aprovechar el dolor de la gente para arremeter contra el gobierno de España. Barbero ha mandado además sus condolencias a todas las víctimas. Víctor Díaz.
6: La actual portavoz de Sumar en el Congreso de los Diputados y futura líder de la formación, Verónica Martínez Barbero, ha querido mandar un mensaje al Partido Popular responsabilizando a los populares de los incendios que se han producido en nuestro país, como el de Los Gallardos, llegando a calificar sus palabras como despreciables.
7: Tengo que volver a lamentar las despreciables declaraciones del Partido Popular al respecto de esta situación en la que aprovechan de nuevo el dolor de la gente de nuestro país, andaluza en este caso, para arremeter contra el gobierno de España. Esto es lo que hace el Partido Popular una y otra vez con las tragedias.
6: De esta forma, Barbero se ha referido a las declaraciones como las del secretario general del PP, Miguel Tellado, en las que opinaba que España necesita urgentemente un gobierno central centrado en la gestión. Asimismo, ha culpado a la formación que lidera Alberto Núñez Feijóo de apoyar al negacionismo climático por sus pactos con Vox, dejando claro quién tiene las competencias de prevención y gestión de incendios.
7: La cual, además, es aún más grave, teniendo en cuenta que las competencias...

0: de prevención y extinción de incendios están en la Comunidad Autónoma de Andalucía. Y curiosamente el Partido Popular acaba de pactar un gobierno con los negacionistas del cambio climático.
1: En estas mismas declaraciones a los medios, la que será líder de la formación junto a la secretaria de Estado de Derechos Sociales, Rosa Martínez, ha querido enviar sus condolencias a todos los afectados por los incendios que están asolando Andalucía.
2: Cataluña es otra de las comunidades afectadas por los incendios, por eso el presidente de la Generalitat, Salvador Illa, ha llamado hoy a la prudencia, ya que se sigan las recomendaciones de los servicios de emergencia ante la nueva ola de calor que se prevé a partir de mañana en esta comunidad autónoma y ante la posibilidad de nuevos incendios forestales. Onda Cero Barcelona, Lola Surribas.
3: Sí, venimos de una semana muy intensa por lo que hace a los incendios en Cataluña. De hecho, los bomberos están trabajando a estas horas en un fuego activo en Mont-roig del Camp, en Tarragona, por lo que se ha confinado a los vecinos de una urbanización y se han cortado las vías del tren. En este contexto y a las puertas de una nueva ola de calor, la tercera ya de este verano, el presidente de la Generalitat, Salvador Illa, ha hecho un llamamiento a la prudencia.
4: Parece una crida.
3: Hacer una llamada a la prudencia, a que se sigan las recomendaciones que se hacen desde los servicios de protección civil para evitar las horas de máxima exposición del sol, tener cuidado en nuestras actividades profesionales y tener mucho cuidado con el fuego y los incendios y con la montaña.
4: Foc y los incendios en la montaña.
3: Durante estos días se prevé que los termómetros vuelvan a superar los 40 grados en distintos puntos del territorio catalán. De hecho, Protección Civil ya ha emitido un aviso por calor intensa para mañana y el lunes, principalmente en el Alpirineu y Arán y en el Sagría en Lleida.
2: 2:48, 1:48 en Canarias. Enseguida viajamos por el mundo con destino Filipinas.
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2: Es el momento del Foreign Affairs. ¿Dónde empezamos, Beltrán Jarillo?
16: Muy buenas tardes, Yolanda. Hoy la última hora internacional llega desde Filipinas, donde al menos 6 personas han fallecido desde este viernes tras el desprendimiento de tierra provocado por las fuertes lluvias tras el paso de los tifones Babi e Inday en la región de Lanao del Sur, al sur de Filipinas, dejando una cifra total de 16 muertos y 22 personas continúan aún desaparecidas de momento. El nuevo presidente filipino, Benigno Aquino, ha arremetido contra las autoridades meteorológicas por no haber alertado con suficiente antelación a la población de la llegada de estos tifones.
2: Tocó tierra este martes en Filipinas con vientos sostenidos de 120 kilómetros por hora y ráfagas de hasta 150. Hoy, 5 días después, varias carreteras de los alrededores de Manila siguen cortadas por postes eléctricos y árboles derribados por los vendavales que también han dejado sin suministro eléctrico aparte de la capital de Filipinas.
16: Los vientos han provocado la cancelación o el desvío de decenas de aviones. Las escuelas del país también permanecen cerradas.
2: En Estados Unidos, su presidente Donald Trump amenaza con destruir Irán, aunque él mismo sea asesinado, dice, tiene un plan para que, llegado el supuesto caso, Irán recibiera su merecido.
16: Donald Trump cree que hay un complot reciente contra él de parte de la República Islámica y para ello afirma hay 1,000 misiles preparados para ser disparados y apuntan a Irán si el gobierno cumple con su amenaza de intentar asesinar al presidente norteamericano.
2: Teherán considera a Trump, según él mismo, un objetivo desde hace años y esta advertencia se cumple en medio de una nueva escalada de tensiones entre ambos países. Responsable en Estados Unidos, Agustín Alcalá.
12: 1.000 misiles están armados y listos para ser disparados contra la República Islámica de Irán, con miles más disponibles inmediatamente si el gobierno iraní cumple su promesa. De esta manera respondió anoche en su red social Truth Donald Trump a las amenazas del régimen de los ayatolás de acabar con su vida. El presidente ha declarado incluso a su diario preferido, The New York Post, que ha dejado instrucciones en caso de que Teherán tenga éxito. He estado en el primer lugar de su lista desde hace tiempo.

0: eso sucede, los vamos a literalmente bombardear a unos niveles que no han sido vistos jamás. Al mismo tiempo que vuelve a hablar de destruir por completo la infraestructura civil de Irán, lo que es considerado por el derecho internacional un crimen de guerra, Trump está dispuesto a negociar con unos iraníes cada vez más convencidos de que con el control que ahora tienen del estrecho de Hormuz pueden esperar todo el tiempo que quieran, a pocos meses de las elecciones de medio mandato en Estados Unidos, para cambiar las cámaras legislativas norteamericanas.
1: El militar Andriy Kovalenko, ucraniano, que dirige el Centro contra la Desinformación del Consejo para la Seguridad Nacional de Ucrania, ha informado de un ataque y de otro a una refinería rusa bastante clave para el suministro ruso. El ataque al puerto de Taganrog se produce después de que las Fuerzas Armadas ucranianas informaran esta semana de decenas de ataques a petroleros rusos en el mar de Azov.
2: Ucrania busca con estos bombardeos, Beltrán, reducir la flota de barcos con que Rusia sigue exportando petróleo a pesar de las sanciones internacionales y dejar sin combustible la península de Crimea, una importante base de operaciones para las tropas rusas en esta guerra.
1: El presidente de Estados Unidos, Donald Trump, ha anunciado la reanudación formal de las conversaciones con Irán, aunque avisa quiere que esto sea el inicio de un nuevo alto al fuego.
2: Pues hasta aquí nuestro resumen. Ha sido un resumen de Beltrán Jarillo.
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2: La penúltima noticia la escribe hoy un bocadillo de chorizo que ha llenado de sabor la plaza de Sintes en Teror, en Gran Canaria. Ha batido un récord porque mide 670 metros de longitud y ha repartido más de 10.000 porciones gratuitas que hasta ahora sientan fenomenal. Onda Cero Canarias, Fernando Castellano.
9: El bocadillo está formado por 1.200 barras de pan, de las cuales 100 son sin gluten. Se utilizan unos 475 kilos de chorizo de Teror, que es uno de los elementos más emblemáticos de la gastronomía en la isla de Gran Canaria y que se caracteriza por ser untable. El gran bocadillo se realiza dentro de la Feria del Chorizo, un evento gastronómico organizado por la Asociación de Empresarios de este municipio de Medianías. Avián Benítez es uno de los responsables de esta iniciativa.
10: Un chorizo hecho a base del cerdo, con tripas y demás, que es peculiar porque es para untar, es un estilo una sobrasada y es muy muy típico en nuestro pueblo y somos 36 personas haciendo el bocadillo.
9: Para aquellos que se hayan quedado con ganas, hay que decir que durante los próximos días en el municipio de Teror se podrá seguir disfrutando de la ruta gastronómica Unidos por el Sabor, con lo cual aún están a tiempo.
2: Y ahora es el momento para hablar de libros. Hablamos de libros con Paco Paniagua.
11: Este es el escritor escocés Alan Parks.
12: Hi there, my name's Alan Parks and I'm here to tell you about my new novel.
11: Y nos habla de su última novela que tiene en el mercado, Cielo Rojo, donde se sumerge en una increíble historia en la Segunda Guerra Mundial. Glasgow, 1941, el autor nos sitúa en plenos bombardeos alemanes nazis. En medio de los escombros aparece un cadáver, pero algo pasa. Ha sido mutilado antes de manera deliberada y se trata de un alemán. Cielo Rojo, de Alan Parks, editorial Tusquets. Cuando eres invidente y la música es para ti algo muy importante, sentir que estás perdiendo también el oído puede hacer dos cosas, que te hundas definitivamente o que superes. Y esto es lo que le ocurre a una de las 20 protagonistas del libro Semblanzas, 20 mujeres que, como ella, se crecen ante la adversidad de la discapacidad.
13: Es un libro testimonio, pero es un libro homenaje a estas 20 mujeres increíbles. Son mujeres con discapacidad o madres de hijos con discapacidad. El encargo del libro para mí ha sido un regalo maravilloso. ¿No? Por conocerlas, por dejarme entrar en sus casas, en sus vidas, en sus vivencias, con testimonios a veces muy duros.
11: Semblanzas, 20 mujeres activistas por la discapacidad, un libro de la periodista Maite Antona. Además de en papel, se accede libremente también en la web de la Fundación CERMI. Apagones, riadas, tormentas, cosas que antes pensábamos que no nos podrían afectar, ahora sí, lo estamos viendo. De ahí que las autoridades europeas recomendaran tener un kit de emergencia en casa. Samuel Santamaría, experto en supervivencia,

0: Supervivencia se puso a pensar y de ahí surgió este libro, Manual de Supervivencia Urbana.
1: Que hay mucha gente que no está preparada ante diferentes escenarios, ¿no? Ante diferentes circunstancias, como son, pues bueno, pues un apagón, una pandemia, el corte de suministro, un poco, bueno, las inundaciones como la Dana o Filomena. Y bueno, pues yo quería aportar ese granito de arena, me veía la necesidad.
0: Manual de Supervivencia Urbana de Samuel Santamaría, editorial Geoplaneta. Y acabamos con Murdoku, que se ha convertido ya en el libro de no ficción en castellano más vendido del momento, con más de 140.000 ejemplares en 6 meses. El clásico vacacional de pasatiempos Murdoku.
2: Gracias por escuchar un día más este programa de noticias que produce Carla Casamayor y que realiza Pedro Manjón aquí en Onda Cero.
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2: Nos despedimos ya, como siempre, con música hoy, con un pedazo de artista muy versátil y que más ventas ha cosechado con sus discos. Te canta desde una balada pasando por música pop y hasta boleros.

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1: Es la voz inconfundible de Bruno Mars, que esta noche toca en Madrid, en el Metropolitano. El artista estadounidense regresa a los escenarios para presentar su cuarto álbum de estudio de Romantic de este año. No recorría el mundo desde 2017. Este bolero, Risk It All, arriesgarlo todo, es uno de los temas de su último trabajo, una apasionada declaración de amor incondicional.

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0: Fin de semana más en Como el perro y el gato, en Onda Cero y en Melodía FM, dispuestos a pasar un buen ratillo charlando de los compañeros de vida que tenemos en nuestros hogares, también hablando un poquito de la naturaleza. Y desde aquí, lo primero y ante todo, el abrazo más grande, el cariño más grande. Sé que esto muchas veces es más un canto al sol que otra cosa, pero nosotros desde el primer momento en que ha sucedido los terribles incendios en Almería, nos hemos puesto a disposición de las fuerzas de seguridad por si hiciera falta acudir con la unidad móvil a ayudar a los animales que fuera necesario. Gracias a todos los que están ayudando una vez más, y todo el cariño y todo el amor para la gente de Almería, que yo siempre lo digo que es mi segunda casa. Fuerza y ánimo, y poco más. Aquí estamos para lo que pueda ser. Lleva la máquina la señora, señorita, o como queráis, señorita, carpintero. Hombre, si ya te llamo señora, mal vamos. A la realización está ella, en la producción está Beatriz Ramos Jiménez y en la alegría de vivir, Iván Cortés.
1: ¡Hey! ¿Cómo estáis?
0: ¡Qué prudencia, tío! ¡Qué prudencia!
1: Sí, porque me estamos calentando la voz.
0: Vale, vale.
1: No. Si no, me puede salir un gallo ahí
0: sí. Como a mí, dices, como a mí.
1: Claro, digo, tengo el mejor maestro.
0: Bueno, pues sabéis que tenéis un número de WhatsApp que es el 608-354-383, 608-354-383, para todo lo que os apetezca, porque como el perro y el gato, es vuestro. Bueno, y este fin de semana estamos buscando a un mamífero de la familia de los giráfidos. Buena pista, un grupo del que actualmente solo existen dos géneros vivos en todo el planeta.
1: Pues no son poco. El animal vive únicamente en las selvas tropicales de la República Democrática del Congo. Mucha democracia veo yo por aquí. En el centro de África.
0: Sí, señor. En edad adulta puede medir alrededor de 1.5 metros de altura hasta los hombros y alcanzar entre 200 y 300 kilos de peso para llevarlo en brazos.
1: Tiene un pelaje marrón oscuro y tiene unas llamadas rayas blancas y negras en las que son en las patas traseras del cuerpo, o sea que si pensabais el que era, ya lo hemos cambiado.
0: Sí,
1: tiene raya blanca y negra en el culo.
0: Lo hemos fastidiado, no es el que es tan alto, tan alto. Aunque por su aspecto mucha gente lo relacionaría con otros animales, su pariente vivo más cercano es el animal terrestre más alto del mundo. Ese que pensabais es su pariente, pero no es el que buscamos.
1: ¿Ya sabes qué animal es el que estamos buscando? ¡Ay! Escríbenos a como el perro y el gato, @onda0.es, ahora que está de vacación y tiene mucho tiempo libre.
0: Claro, y también nos lo puedes decir por nota de voz en el 608-354-383.
1: ¿Y todo esto para qué?
0: Para llevarte
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1: Llega la actualidad, llega la información, llegan las noticias
0: de los animalicos. Un tribunal marroquí condena a un polémico youtuber a 8 meses, supongo, de cárcel por cocinar un perro.
1: ¿Cómo quedó el fútbol ayer?
0: El fútbol ganó España, 2-0.
1: ¿2-0?
0: Sí, perfecto. Y Unai de portero.
1: Pues te voy a contar lo que ha sucedido en Marruecos.
0: Dame pistas.
1: Un tribunal de Marruecos ha condenado a 8 meses de prisión a un influencer de unos 30 años con más de 2,2 millones de suscriptores por difundir un vídeo en el que cocinaba y consumía un perro callejero.
0: Qué bonito.

0: durante la festividad musulmana del Eid Alá, que es conocida como la fiesta del cordero.
1: Se equivocó de especie.
0: Se equivocó de animal. Bueno, el creador de contenido eliminó posteriormente las imágenes y aseguró que no había matado al animal, sino que lo encontró muerto tras ser atropellado. Y en las imágenes se ve claro, el perro estaba lleno de moscas, era un pequeño cachorrito que tenía los ojos ya hundidos, estaba putrefacto. Este muchacho lo coge con mucho cariño, se lo echa en el hombro, se va con su motillo, lo cocina y se lo come. Sin embargo, el vídeo provocó una enorme indignación social y numerosas críticas por considerarlo una falta de respeto hacia una de las celebraciones más importantes del Islam. Porque él dijo en el vídeo que como estaba muy caro el cordero, se veía abocado a comerse un perro muerto.
1: Un tonto de estos que tienen millones de seguidores,
0: quiso llamar la atención,
1: pero que no tiene cerebro, tío. Bien, bien, vale.
0: Además, la pena de cárcel, que son muy poquitos meses, el tribunal le ha impuesto también una multa de 20.000 dirhams, que tú dirás, ¿cuánto es eso? Pues 1.860 euros.
1: Bueno, yo no tengo ni idea de las leyes en Marruecos, pero no sé si con 8 meses entrará o no entrará en la cárcel, me imagino que sí. Bueno, esto es una de las realidades de la vida actual, las redes sociales, la gente que hace cosas, pues simple y llanamente por tener seguidores.
0: He visto hace poco unos muchachos que iban por la calle dando palizas, guantazos, chavales muy jóvenes,
1: sí, qué majos.
0: Al grito de ¡ay madre!, sin decir nada, se acercaban a cualquier persona que estuviera sola y de repente ¡pim, pam, pum!, entre todos le daban un palizón.
1: Muy bueno. Bonito, sí.
0: ¿Y qué pasa? Que se vuelven muy virales, todo el mundo habla del tema y yo no sé si cualquier fama merece la pena.
1: No, pero mira, quería hilvanar esto de las redes sociales, de los influencers y de la madre que parió a Panete. En España, unos compañeros veterinarios y veterinarias han sacado un vídeo, pues creo que son 5 compañeros maravillosos, en los cuales pues están comentando que han pillado o han denunciado a 2 personas por hacerse pasar por veterinarios en las redes y bueno, pues evidentemente la justicia actuará contra ellos. Lo triste, cuando yo he visto esto, es que los veterinarios tengamos que juntarnos entre nosotros, en este caso estos 5 compañeros, para decir que las redes sociales son un vertedero de gente que puede empezar a hacerse pasar por veterinario. Hay mogollón, hay miles de personas, personajes y personajillos que están dando consejos y que muchos de vosotros veis. Y lo malo es que algunos hacéis caso. Como dicen los compañeros, el único que puede dar recomendaciones para un animal y su salud son los veterinarios. E insisto, para mí es muy triste que 5 compañeros tengan que salir reclamando esta no atención que tiene que hacerle la gente a los pánfilos que dicen chorradas en las redes. Lo que más me molesta es que mis representantes, el señor presidente del Consejo General de Veterinarios y toda la Junta, no establezca de una puñetera vez un servicio jurídico para que vaya directamente a por toda la gentuza, se hagan pasar por veterinario o no, que emiten juicios de valor y dan consejos sobre temas de salud. También lo hay en medicina, también lo hay en otras especialidades médicas, pero yo soy veterinario y lo que le reclamo a quien manda es que ponga ya directamente a un servicio jurídico a cargarse toda esa gente. A lo mejor es que como no hace nada, pues eso tampoco lo va a hacer. Gracias a los compañeros que defienden a la profesión y desde luego a los que tenéis cargo y no lo hacéis, pues podéis quedaros en casa o dejar el cargo, que lleváis el tiempo anterior y este. De verdad, España cada vez está más deslavazada y con más inútiles. Yo el primero, por supuesto. ¡Otra noticia!
0: ¡Otra! Si antes hablábamos de alimentación, alimentación un poquito chocante y un poquito desagradable.
1: Joder, no me lo parió el tipo este. Uf, ahora pues, vamos a hablar de paladar fino.
0: Ahora vamos a hablar del lado contrario. Si antes hablábamos de comernos los perros, ¿qué comen los perros en este caso?
1: 5 razas caninas para personas con paladar fino y tolerancia cero a la mediocridad gastronómica.
0: Bueno, en esta sección de Carlos Alsigues e Iván Amón, tenemos 5 preguntas y media.
1: Vale.
0: Vamos con la primera. Hay perros que se comen cualquier cosa. Va por la calle, se come un chicle, se come un mojón.
1: Sí.
0: Y otras que parecen auténticos críticos gastronómicos que no le gusta nada. Dice, eso está un poquito soso. Aunque la alimentación depende de cada individuo, porque no todo el mundo nos gusta las napolitanas de jamón y queso, algunas razas suelen mostrar una mayor tendencia a ser muy selectivas, muy pijos en la comida.
1: Primera raza.
0: El bichón frisé. No podía ser de otra manera. El bichón frisé y el bichón maltés son muy sens-

0: sensibles a los cambios de rutina y capaces de rechazar un alimento por su textura o incluso por su estado de ánimo y tirártelo a la cara.
1: Madre mía. Segundo lugar.
0: El galgo español. El galgo español, más español que nuestro galgo, no hay ninguno, que suele comer jamón ibérico de, y aceite de oliva. Bueno, nuestros galgos, que suelen comer con calma, pues son, tienen la garganta muy finita y la, el morro como un lápiz, y puede mostrarse muy exigente. Tras experiencias de estrés, por ejemplo, les da por no comer.
1: Vaya por Dios. Tercer lugar.
0: El bulldog francés. A este se le ve venir, ¿eh? Este se ve que le gusta comer, pero no come cualquier cosa. Es famoso por su carácter testarudo. Es un pesado, no se quiere mover. Si dice que no, no se mueve. Y por seleccionar con cuidado lo que considera apetecible para su paladar.
1: En cuarto lugar,
0: el caniche.
1: Caniche.
0: El caniche, cuya inteligencia le lleva a desarrollar preferencias muy concretas, porque no hay perro más pijo que un caniche gigante, pintado de color rosa. Y a veces utilizar la comida como forma de interacción.
1: Hombre, claro.
0: ¿Y pues es muy inteligente, pues es inteligente.
1: Dice, yo como si tú me das algo.
0: Sí, claro.
1: Y en quinto lugar,
0: el West Highland White Terrier. White cuando lo lavas, porque muchas veces hay algunos que están entre amarillo como nicotina y un poquito negro del
1: están,
0: suelo.
1: Están black, sí.
0: Hay que limpiarlo con Menforzán. O Westie, también se le llama al Westie, que es un perro muy independiente y muy cabezota. Si alguno tenéis en casa, lo sabréis que es cabezota como el solo. Que no duda en dejar el comedero intacto y decir, esto te lo comes tú, si el menú no cumple con sus expectativas o no es de ellos era.
1: Y dicho todo esto, con una elección de un buen alimento y poniéndoles el alimento 10 minutos y si no lo quiere lo retiras, pues todas estas singulares finezas se les van al peo. Hay que enseñarles a comer, ¿eh? Pueden tener un paladar, pero tienen que comer lo que nosotros les favorecemos, les ofrecemos.
2: Y oye, Carlos, que más que menos, yo creo que en redes sociales verá frecuentemente este tipo de vídeos, que además ya no solamente es que a lo mejor les guste un tipo de comida, sino que les ponen la comida y a lo mejor si no la mueven un poco o hacen un poco de ruido,
3: tienen su...
2: La vuelven a poner y ahí sí come, y antes no comía. Un montón como de vicios o tox o cosas de...
1: No, pero es que esos vicios generalmente se los ha proporcionado el humano, ¿sabes? Porque el animal se acerca al comedero, se queda mirando, no lo acepta, y claro, el humano muy preocupado llega y mueve el comedero y dice, mira qué bonita la comida, toma Toby, ¿sabes? Es como ánimo. Y hay perros que dicen, pues si no me hace la chorrada, que coma él, que me mola, pues que me haga el tonto.
2: Y Carlos, pues yo que sé, como siempre, queremos saber si en casa tenéis, ya ves, a un perro, un gato, un periquito, que tenga esas manías muy raras para comer o que le guste una cosa muy especialita para comer, que nos lo cuenten en el 608-354-383 por WhatsApp. Si es en audio, mejor.
1: Sí, pero que sean cosas normales, no como el marroquí este influencer.
2: Claro.
1: ¿Eh? ¿Vale?
2: Pero vamos, seguro que alguna historia nos surge por ahí, ya verás.
1: De fineza y locura gastronómica.
2: Es un sumiller.
0: Un tío.
2: Un sumiller de Yosera.
1: Sí, sí, sí.
2: Tu perro.
1: Tu perro.
2: Escribino 608-354-383.
1: Cuidadito que lo ha dicho la jefa. 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
1: 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Estás perdiendo el tiempo. Deacon Blue.
0: Hay que decir Deacon Blue.
1: Mira. Ahí va. Ahora.

0: Qué bonito, tío. Real Gone Kid.
1: Buena, buena canción.
0: ¿Te gusta?
1: Vale, está bien para un sabadito de verano.
0: Para empezar lo que es la vorágine musical que tenemos en Como el perro y el gato, pues a disfrutar.
1: Que lo diga la gente. ¿Te gusta esta canción de Deacon Blue?
0: Real Gone Kid.

0: Es muy especialito para comer. Es un Yorkshire de 3 kilos y medio. Y bueno, ahora la ha dado porque no quiere comer la comida húmeda. Se come una tortilla francesa con la garra chorradita, pero ya lo último es la comida húmeda, dársela con la mano en la boca. Ay. Y si, hoy se la ha comido toda. Otras veces ni la prueba, se la huele, se da la vuelta y no come. Y quién me iba a decir a mí hace 20 años que no me gustaban los perros, que iba a andar metiendo la mano en la comida del perro para dársela en la boca. Bueno, un beso, me encanta el programa, que tengáis muy buen verano. Bueno, mi Yorkshire maniático va para 15 años, ¿eh? Yo no sé si es que le duelen las muelas, tiene poquita dentadura, pero bueno, no sé qué será, que ahora la ha dado por no comer, ni la húmeda, ni nada.
1: Bueno, vamos por partes.
2: Pero eso me pasa a mí también, ¿eh? Ahora con estos calores se te quita el apetito.
1: Creía que ibas a decir yo con estos dientes.
2: Ah, no, tengo dientes todavía para comer, yo era,
1: para masticar. Tú te tiraste 18 años prácticamente para que acabaras la obra de tu boca.
2: Aparatado.
1: Querida amiga, lo primero, si el animal tiene 15 años y de repente, pues hombre, no tiene ya mucha intención ni de comer el pienso ni de comer el alimento húmedo, pero si se come una tortilla francesa, bueno, la tortilla francesa en realidad lo único que le está aportando, que no está mal, es proteína, una proteína de más alto valor biológico que es el huevo, pero solamente proteína, el resto de nutrientes que hacen falta en la tortilla no van. Pero bueno, lo primero que te diría es que debes llevar el animalico al veterinario para que le valore la boca, que le valore el estado de los dientes, de las encías, porque puede que tenga algún tipo de molestia. Con 15 años no sería raro.
2: La tortilla está más blandita, la tortilla está más palatable, más suave.
1: La tortilla, si no la hace muy cuajar, se el perro la boca, directamente hace así.
2: En cambio, masticar una bola de pienso dura, siendo ya con 15 años, ya es...
1: Exacto. Una cosa es que haya una imposibilidad física porque hay un problema, como puede ser una gingivitis, bueno, un problema de la boca, ¿vale? Una infección, sarro, que le duele. Y otra cosa muy diferente, querida amiga, es que aparte de que tenga algún tipo de problema en la boca, pues el animal, pues si un día se acerca a la comida, está raro, no le apetece mucho y dice, la verdad es que hoy me apetecería una tortillica, se acerca a la bola de pienso y no le apetece, pues no se lo va a comer. ¿Y sabes por qué no se lo va a comer? Porque tiene absolutamente claro que si no quiere algo, tú le vas a buscar algo que le satisfaga. Con lo cual, lo que estamos haciendo, con todo el respeto, es un poquito de malcriar al animal. Nosotros, nuestra obligación es encontrar el alimento que mejor les corresponde por su edad, por su ejercicio, por su estilo de vida y ofrecerle ese alimento. Evidentemente, si tiene un problema dental, pues habrá que buscar una solución para que pueda comer o el pienso o el alimento enlatado sin problema. Pero no lo que le dé la gana porque te ha convencido y pobrecito mío que si no, no come, ¿vale? Yo siempre digo lo mismo, un animal sano no se muere de hambre
2: mientras haya comida.
1: Póngale el alimento que le pongas, porque lo va a acabar comiendo. Y para acostumbrarle, lo mejor es ponerles el alimento y retirarlo a los 10 minutos. Porque si lo tiene todo el día, pues pasa por ahí, le come una bolita, disimula, espera a ver si caes. 10 minutitos, retiramos comida. 10 minutitos, retiramos comida. Esa es la forma de educarles. Pero en tu caso, con 15 años del perrete Yorkshire de 3 kilos y medio, necesita, sin duda, una valoración profesional del estado de su boca. Una valoración profesional. No preguntes en internet a cualquier tarado barra tarada que da consejos haciéndose pasar por lo que no es.
3: Hola, muy buenas. Desde Gijón, Asturias, norte de España. Horroroso, no vengáis. Se come fatal. La sidra no hay quien la beba. La gente, somos todos muy antipáticos.
1: Sí, sí.
3: Por favor, no vengáis, coño, que ya está hasta atrás todo.
1: ¡Ole tú! Sí, señor. Si conoces un buen sitio, no lo cuentes, que se llena, que se llena. Hombre, ¿cómo no vamos a ir al norte de España, hijo mío? Ha sido un buen intento, pero esto era como lo de los zapatos estos...
2: Los guerrilleros. Vendemos muy caro.
1: No compre aquí, somos muy caros. Pues esa es la publicidad inversa, ¿no? Te digo lo que no quiero que hagas porque quiero que lo hagas. Daffy, que no es un pato. Mercy, que es un título.

0: llega el momento en el que Iván Cortés, nuestro querido Iván Cortés, nos lee la carta de un animal. Bueno, de un animal que le ha mandado una carta a Iván Cortés.
1: Como sí, o voy a leer una carta. Al principio voy a mandar un saludo al cielo, al arco iris, porque se nos fue Willy, uno de los de la colonia del Vaquito, de Ventura y de Flor. Sí. Lo atropelló esta semana un coche y cada noche en Iván Cortés Radio nos mandaba un saludo Willy. ¿Ah, sí? Willy. Hay dos que me mandaban saludos, que era Willy y el pelirrojo. Ajá. Que es como yo, más autista, así más tranquilo, más solo, el flautista de Jamelín. Vale. Y Willy era muy tranquilo, muy agradable, era el que siempre cuando llegaba a la colonia saludaba a todo el mundo, y un coche lo atropelló. Pero no hablamos de gatos, sino que hablamos del otro. Si fueran dibujitos animados, ¿cuál es el otro?
0: El perro.
1: No.
0: El gato.
1: El gato, la némesis del gato. Estoy en los dibujitos animados.
0: No, es el ratón.
1: ¡El ratón! Claro, ¡Pisi Dizzy!
0: Es que me lo
1: ¡Tony Jerry!
0: Tú ten en cuenta que yo estoy pensando en tres cosas y solo tengo cabeza para una.
1: ¡Pisi Dizzy! ¡Tony Jerry! Claro. ¿Cuál es más? ¡Speedy González!
0: ¡Speedy González! A mí Speedy González me encantaba.
1: ¡Mickey Mouse!
0: ¿Cómo era Speedy González?
1: ¡Arriba, arriba! ¡Ándale, ándale!
0: ¡Ándale, ándale, ándale! ¡Arriba, arriba, arriba! Y salía corriendo todo el hecho.
1: Bueno, pues no hay ninguno de esos.
0: Muy boomers. Están los compañeros jóvenes del programa diciendo estos dos. Están
1: de repente sonó la radio en AM. De repente se ha escuchado en blanco y negro.
0: Y con... de fondo. Dale.
1: Pues vamos con la carta de hoy.
0: Vamos con la carta.
1: Hola, Iván. Me llamo Intihuamán Quispichoque. Soy un ratón orejudo andino. Como la andina, para ponerte la ceja rubia. Lo de orejudo no es un mote. Es una descripción. Tengo las orejas como las del rey Carlos III. Si me pongo de perfil parezco Mickey Mouse del AliExpress. Tengo las orejas como dos palmeras de huevo. Te escribo porque unos científicos acaban de descubrir que vivo casi 6.700 metros de altura y lo están flipando muy fuerte. Lo curioso es que yo pues llevo aquí toda la vida. Los que acaban de llegar hasta aquí arriba son ellos. Resulta que hace 50 años encontraron por aquí unas momias incas al lado de varios antepasados míos, entre unas ruinas, en la cima del volcán Yuyayuyuca. Yuyayaco.
0: Ánimo.
1: Yuyayaco. Como les parecía imposible que un ratón hubiera subido hasta esta altura, por su cuenta, dijeron que nos habrían llevado los incas en una mochila. Siempre igual. Si un humano escala una montaña, es un aventurero y sale en National Geographic. Si lo hace un ratón, seguro que alguien lo habrá subido. Lo habrán llevado en una mochila. ¿Te quiere ya, Munsen? Hasta que apareció un primo mío vivito y coleando en la cubre y les ha desmontado toda la teoría de los incas. De la superioridad humana, y aquí no se quedan a vivir ni los cherpas. Luego os quejáis de que estáis pasando mucho calor. ¡Blandengue! Si tenéis tanto bochorno, veniros aquí arriba. Veniros a vivir aquí conmigo y así os ahorráis el aire acondicionado. Eso sí, traeros una bombona de oxígeno porque el aire escasea más que los pisos en Cádiz. Mientras vosotros necesitáis botas, ropa técnica y un guía para subir a una montaña, yo voy a pelo literal, todo el año. Y todavía tengo fuerzas para buscar comida. Que no te vayas tú a creer

0: que hay por aquí mucho para elegir en estas altitudes. Los investigadores dicen que mis músculos funcionan como los de un maratoniano, y que soy capaz de soportar el frío, la falta de oxígeno y hasta comer planta que a vosotros mandarían derechito para urgencia. Yo no entiendo de genética, bastante tengo con encontrar cuatro líquenes secos y una semillita para llenar el estómago. Aquí el menú degustación, pues no te iba a entusiasmar. Así que la próxima vez que alguien diga que algo es imposible, que no hable tan deprisa. Llevábamos ya generaciones viviendo en el mismo tejado del planeta. Y todavía había quien pensaba que nos habían dejado allí olvidados los incas. Se despide de vosotros Inti Huaman Quispe Choque, el ratón orejudo de los Andes.
1: Jesucristo.
0: Nadie pensaba que un mamífero podía vivir a tal altitud ni reproducirse, pero estos ratones que son diminutos, con unas orejas más grandes que el cuerpo, son capaces de encontrar alimento donde solo hay nieve y rocas, porque parece la superficie de Marte. Los seres humanos allí no van ni de visita. Fíjate que están las momias inca allí y han ido a verla porque hay momias inca y todo eso, pero la gente no va nadie, no sube allí.
1: No, pero es flipante que en el 2026 sigamos el ser humano encontrando especies que nos flipa su comportamiento, porque dices, ¿pero de dónde saca la comida este animal?
0: Tú fíjate la oreja que tiene.
1: No, a ver, este animal lo que sí que tiene claro es que si viene alguien de lejos le escucha,
0: ¿eh? Eso,
1: o sea, sí. Vaya, este pilla las vibraciones a 30 kilómetros, tío.
0: Y te cabe en un dedo, ¿eh?
1: Sí, pero es pequeñito, pero la flipada, vuelvo a dormir, es de dónde carajo saca el alimento, tío.
0: Sí, porque...
1: ¿De qué se alimenta?
0: Por lo visto...
1: O sea, agua, evidentemente, si hay hielo y hay nieve, hay agua.
0: Es capaz de comer cosas que son totalmente tóxicas, como líquenes.
1: ¿Chupa piedra o qué? Chupa piedra.
0: Lo único que hay allí son eso, cosas que te trae el viento, dice, como semillas o cosas que flotan en el aire de partes más bajas y llegan hasta la parte de arriba y para encontrar eso tú ahí en medio.
1: O sea, que se lo llevan por dron aéreo.
0: Totalmente. O sea,
1: el producto en sí mismo es un dron.
0: Es como globo, pero literal. Sí, viene molando. En globo.
1: Pues nada, iros especializando como el Orejas este.
0: Y subir a los Andes.
1: Claro.
0: Que allí hay muchos sitios vacíos.
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0: pequeños que tendrían una semana o dos de vida. Me los encontré en el contenedor y claro, me los llevé a casa y los estoy criando yo. Les estoy dando de comer, papilla húmeda. Y bueno, pues uno de ellos los ojos los tiene bien, pero el otro gato los tiene muy mal. Legañas, le quito las legañas con gasas, pero les supura pues yo creo que con manzanilla, les estoy limpando con manzanilla a los dos, uno bien y el otro pues le sigue supurando y un ojo la verdad que lo tiene muy hinchado y estoy preocupada. ¿Hay alguna gota oftalmológica para gatos que le pueda dar? Muchas gracias.
1: Lo primero, Mónica, darte las gracias por no mirar hacia otro lado. No te creas que todas las personas que abren un contenedor de basura y escuchan unos maullidos o unos ladriditos o unos quejidos dentro se asoman para ver lo que es.
2: ¿Pero lo habían tirado en el orgánico o no?
1: Sí, bueno, igual
2: lo habían reciclado.
1: Yo creo que tirándolos al hijo de Satán que lo haya hecho le da igual en el que contenedor caigan. Lo primero es eso, Mónica, gracias, de verdad. Lo segundo, bueno, pues uno de los animales parece que no tiene ese problema ocular y el otro sí. Siendo animales que no tenemos ni puñetera idea de dónde vienen, pues es probable, y en este caso parece evidente, que tengan algún tipo de contagio vírico, bacteriano o lo que sea. Hay varios tipos de problemas bacterianos, víricos, que pueden coger los gatos en la calle que se manifiestan de la forma que estás diciendo. Con esta conjuntivitis brutal, con mucha legaña, con protusión incluso del ojo, que parece que se va a salir del ojo, de la cuenca. Evidentemente, cariño, claro que hay tratamientos, pero lo tiene que ver un veterinario para saber qué tipo de problema es, qué tipo de tratamiento hay que aplicar, etcétera, etcétera, etcétera. Y luego el veterinario, dentro de las limitaciones que nos ha puesto el Ministerio de Agricultura y todos los dementes inútiles e incompetentes que nos han atado las manos para dar los tratamientos que consideramos, pues después de salvar todas esas cosas, el veterinario o veterinaria hará lo mejor para la salud de ese gatito. Pero tiene que verlo. Y cuanto antes, porque estas infecciones acaban siendo tremendamente jorobadas para el ojo, llegando en muchos casos a necesitar que se extirpe, ¿vale? Con lo cual vamos a intentar evitarlo. Yo te diría que cuanto antes. Yo sé que es un más a más en tu esfuerzo, porque ya no solo te has encargado de salvarles la vida, sino que el tipo este que habla por la radio te está diciendo que lo lleves al veterinario, y tú a lo mejor no tienes dinero para hacerlo, o tampoco tienes, yo qué sé, la capacidad. No lo sé, pero la puñeta es que un hijo de Satán los tiró y un ángel, que eres tú, los ha recuperado. Evidentemente los tendría que ver un veterinario para decirte el tratamiento. Mientras tanto, limpiar con suero fisiológico. La manzanilla es otra de las cosas que dice el pueblo llano para limpiar los ojos. Pues bueno, como si le hubiera dado a alguien por decir que la Coca-Cola cero es buena para los ojos y todo el mundo le hiciera caso. Lo mejor, suero fisiológico, limpia, pero cuanto antes vete al veterinario, cariño. Y gracias por lo que has hecho. Desde luego, si no lo hiciera gente como tú, el Estado y las administraciones no lo van a hacer.
3: 608-354-383 WhatsApp. Hola, buenas tardes. Hola. Bueno, yo quería contar, bueno, al hilo un poquito de todo, quería contar un caso muy especial con mi galga. Tengo una galga adoptada que se llama India y es muy especial con la comida, pero tiene una conducta muy, muy graciosa, que cuando llega, está acostumbrada a que cuando llega del paseo a casa, yo le limpio el culete con una toallita.
1: Sí.
3: ¿Vale? Y siempre llegamos con calor y ella sube, pues ella coge, sube a casa y se pone mirándome, me pone el culo en pompa para que le limpie, pero a la vez se pone mirando al aire acondicionado, mira al aire acondicionado, me mira a mí, mira al aire acondicionado, me mira a mí con el culo en pompa como diciendo, venga, límpiame el puñetero culo ya, pero enciéndeme el puto aire que estoy, con perdón de la expresión, enciéndeme el puñetero aire que estoy muerta de calor. O sea que imagínate que yo cada vez me quedo más alucinando con los perros. Esto cómo lo interpretáis, porque hombre, es que yo de verdad que me quedo asombrada con esta conducta. Venga, muchos besitos.
1: Un besito grande, cariño. India te ha cogido la mano, te ha cogido el brazo y te ha cogido todo. O sea, tú fíjate, tú le has propuesto a India una rutina higiénica, ¿vale? Que es que cuando llegáis a casa, tú le limpias el ojal. Estupendo, el asterisco limpio siempre es interesante. Claro, lo has hecho tantas veces que el animal sabe perfectamente que cuando entra por casa le toca limpieza anal. Y bueno, pues

0: dispone su organismo en la posición más adecuada para facilitarte el acto. Bien, hasta ahí todo normal, pero es que ya, además, mira el aire acondicionado como diciendo... Limpieza de ojal fresco, ¿eh? Fresquito. No sé qué será lo siguiente
1: que entiendo,
0: te pida.
1: Yo lo entiendo, ¿eh? Yo lo entiendo.
0: No sé qué será lo
1: porque
0: siguiente.
1: Porque allí se fue la luz y yo, desde la 1:30 hasta las 2:30 de la mañana, por lo menos, hasta las 3, sí.
0: Dios.
1: Bueno, se fue todo el bloque, ¿eh? No se fue solo en mi casa. En el bloque entero, pero el aire acondicionado se apagó y casi morimos como los de Francia, ¿eh?
0: Jesucristo.
1: O sea, todo el mundo ahí... Normal que India llegue y diga que yo, que esto no estamos en París.
0: Hombre, claro.
1: Enciéndeme el cambio climático, enciéndeme el aire acondicionado.
0: Pero tú imagínate, recién entra en casa con el culo en pompa y mirando al aire acondicionado como diciendo, enciende ya, tía, ¿qué pasa? Sí. que tengo un calor que te cagas. Me parece fantástico. Insisto, lo que sí que me gustaría es que nos mantengas informados de cuál va a ser el siguiente paso del galgo. A lo mejor te dice que le des algún tipo de snack mientras le limpias el ojal y le da el aire. No lo sabemos, pero me mola tu galgo. Un beso grande para India. Es genial. 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Oye, te iba a decir, ¿y si ahora cuando cortemos intentamos
1: hacer
0: el
1: otra
0: salto?
1: Vez no. Cada vez que venga, ponemos tío, esta canción la voy a borrar, la voy a quitar de...
0: Pero tío, vamos a intentarlo una vez
1: no,
0: más.
1: No, que nos vamos a matar, que la última vez me tuve que ir a la Fundación Jiménez Díaz que me arreglaron una hernia discal.
2: Pues iba yo a entrar a decir a la gente que nos está escuchando por la radio, digo, meteros a YouTube de Onda Cero.
0: Claro.
2: Que ahora en esta canción ni vosotros
1: hacéis... ¡Hacer luces de dos!
2: Claro.
0: Y si no, Nadia. Que Nadia tiene un cuerpo de bailarina que lo flipas, tío.
2: Pero por cierto,
0: ¿cómo
2: Nadia
0: se llama?
2: No.
0: El aport, ¿no? Hacer una hard port.
2: Un porté o algo así.
0: ¿Porté? Porté. Bueno, yo aportaba lo del porté.
2: Por cierto, Carlos, Isabel Lobo y tú tenéis uno hecho en la redacción de Onda Cero. Es verdad que ella...
0: Mírame, me lo está, nos lo están enseñando, sí.
2: ¿Ese eres tú?
0: Pero esto lo hacemos aquí ahora mismo. Nadia, yo tengo cuerpo para levantarte. Lo que pasa es que igual no sé dónde caes. Me encanta esta canción. ¿Has entrado para alguna cosa más que para
2: pues
0: lucir
2: para
0: este
2: gente,
0: comentario?
2: Claro, pues para que la gente se metiera al YouTube Onda Cero para que vieran cómo Carlos portea.
1: Pues no metáis.
0: Que dice que no lo quiere hacer el medio.
2: Vaya,
1: no metáis, no metáis.
0: Un intentito, tío.
1: No, ha visto que yo, Nadia Carpinter, lo hace
0: claro.
1: Como una profesional. Yo
2: pero
1: creo
2: es que Nadia no puede soltar los mandos, Iván. Hombre, yo creo
1: pues
2: que
1: yo le doy relevo, yo me pongo.
0: Disfrutad de la canción, no la conoce nadie, The Time of My Life. Y no lo intentéis en casa.

0: Y tenemos un WhatsApp otra vez de Asturias, no para decirnos que no, que allí se vive muy mal, se come muy mal y que hace muy mal tiempo y todo eso, Carlos, para eso no, es para otra cosa más importante. Dicen por aquí, buenas tardes, actualmente no tengo ninguna mascota, pero llevo un tiempo dándole vueltas a la idea de adoptar un gatito. Me encantan los gatos, pero nunca he tenido ninguno y tengo dudas sobre si mi rutina habitual se adaptaría a las necesidades... Uy, me he hecho un Iván. Sí. Necesidades de este animal.
1: Todo se pega.
0: Os resumo mis dudas en dos preguntas. Uno, a diario estaría solo parte del día, no más de 4 horas seguidas, ya que vengo a comer a casa. Algún sábado o domingo voy a pasar el día fuera, por lo que estaría solo más horas. ¿Sería un problema? Y dos, mi preocupación mayor, en verano suelo pasar un tiempo en una segunda vivienda a la que viajo en mi coche, son unas 4 horas y media de viaje. ¿Un gato podría tolerar ese viaje? Y por otra parte, os agradezco cualquier consejo o sugerencia importante que me deis sobre cómo vivir con un gato para valorar si decidirme a ello o descartarlo. Muchas
2: Madre
0: gracias.
2: Mía, es que aquí en un ratico darte todas las opciones y características de la tenencia responsable, claro, de un gato.
0: Pero vamos por las dos primeras preguntas que ya tenía.
2: Lo que
0: además, fíjate que guay, a mí me gusta mucho, Carlos, este mensaje, porque fíjate qué precavida. Dicen, yo, estas son mis condiciones, me gustaría tener un gato. ¿Realmente
2: Empecemos
0: puedo?
2: Por el principio.
0: La primera, vamos a volver a leer. A diario estaría solo el gatito parte del día.
2: Ningún problema.
0: No más de 4 horas.
2: Ningún problema.
0: Seguidas.
2: Incluso con la nueva ley de protección animal, esta que han hecho unos hiperespecialistas que no tienen ni idea, es incluso esas horas sí las puede estar.
0: Dice que algún sábado o domingo se va a pasar el día fuera, por lo que estaría más de esas 4 horas solo. Porque
2: sin ningún problema.
0: Y dice que la segunda parte dice, es mi preocupación mayor es en verano suelo pasar el tiempo en una segunda residencia a la que viajo en mi coche, son unas 4 horas y media. ¿Un gato podría tolerar ese viaje?
2: Por supuestísimo. Acostumbrando al animalito desde pequeñito a tener fidelizado su transportín como un sitio de seguridad, que eso lo podemos hacer todos cuando tengamos un gatito pequeño y lo incorporemos a nuestro hogar, dejemos el transportín abierto, sin la puerta, para que lo utilice también como zona de búsqueda de refugio. Cuando los gatitos han conseguido incorporar en su vida al transportín como algo normal, incluso bueno, para refugiarse, para estar cómodos, pues evidentemente cuando vayamos a viajar no tendremos que empujarle violentamente ahí, ¡ah, entra en el transportín! No, entrará tranquilo o estará dentro. Luego, evidentemente, tendremos que acostumbrar al gatito dentro de su transportín a lo que es el movimiento dentro de un vehículo. El gato no tiene ni puñetera idea de por qué se mueve el transportín cuando metemos el transportín con su cuerpo dentro en el coche. Tendrá que entenderlo, aceptarlo, repetirlo varias veces, a lo mejor poquito a poco, poner solamente el transportín en el coche, dejarlo un ratito y volver, un ratito controlando, ¿eh? No, y no al sol, ¿eh?
0: O dar una vuelta a la manzana solo.
2: Lo que sea, claro. Empezar de poquito a más. Y sobre todo, siempre que les llevemos de viaje, que ese transportín vaya detrás del asiento del copiloto en el suelo, donde irían los pies del que va detrás del copiloto. A ese es el sitio donde tiene que ir el transportín del gato. Ya puede ser cubierto con una telita, pues para que no vea el exterior y vaya más tranquilo. Por supuesto que un gato puede viajar con nosotros si desde pequeñito se le acostumbra a una rutina de viaje simple.
0: Nosotros, acuérdate, Carlos, que Ruby, tenemos un gato, para la gente que no nos escuche desde hace muchos años, teníamos un gato que era hemipléjico y por las circunstancias de cuidados que tenía, pues cuando nos íbamos
2: ese
0: a Galicia
2: no
0: o tal,
2: solo.
0: Pues no lo teníamos que llevar. Y él siempre tenía el transportín en casa y de hecho era su cama, era como su cuevita. Y cuando veía que te estábamos preparando las maletas para irnos, es que iba corriendo al transportín.
2: Se metía solo, como diciendo, estamos tardando, no íbamos a salir a las 11, claro. Son las 12 y todavía no hemos salido.
0: Es verdad que los primeros tránsitos que yo empecé a hacer, Carlos, fue entre tu casa y la mía cuando no vivíamos juntos, y ostras, me acuerdo yo que eran media hora en coche y media hora maullando el pobre, pero se fue poco a poco acostumbrando, y luego nos íbamos a Galicia, que son 4 horas y media.
2: Exacto, y sobre todo con naturalidad. Naturalidad, que las cosas sean naturales, porque si nosotros nos ponemos nerviosos en los actos que tenemos que hacer con el gato, pues el gato lo va a notar y también se va a poner nervioso. Se puede viajar sin ningún tipo de duda.
0: Y luego también nos pregunta por consejos así en general, pero mira, son muchos los consejos que te podemos dar, pero yo creo que el mejor consejo que te podemos dar es, si puedes, cógete el libro de Ana Anglada,
2: por ejemplo.
0: ¿Vale? ¿Cómo se llamaba, Iván? Búscame lo que no me
3: Disfruta con tu gato, ¿no?
0: Disfruta con tu gato. No, Disfruta con tu gato, no, es la web. Manual para humanos domésticos. Que está en Amazon y te aprende a tener una convivencia respetuosa con tu gato, como uno más de la familia, y a cómo, pues eso, cómo entenderle. Entonces, pues eso te va a ayudar un montón.
2: Lo que decíamos antes, que si queréis aprender cosas y saber cosas, que os las cuenten veterinarios, no el tarot barra tarada que aparece en Instagram o en otras redes sociales diciendo chorradas sobre animales. Y vais y os lo creéis. ¡Qué lástima! 608-354-383.
0: Tengo otra consulta.
2: Dímelo.
0: Mira, Elisa, desde Orihuela, Alicante, dice: hola, buenas tardes. Quería preguntaros si la leishmaniosis es en un galgo puede llegar a negativizar. Es que mi galga ya ha negativizado. Muchas gracias. Pues yo creo que en tu pregunta está la respuesta.
2: En tu pregunta te da la respuesta. ¿Qué es esto? La leishmaniosis, ¿sabéis lo que es? Es una enfermedad que se transmite por mosquitos y que fastidia bastante a nuestro querido perrete. ¿Puede afectar a otros animales? Sí, por supuesto, a todos los animales de sangre caliente, incluido el gato, incluidos nosotros. En el caso del perrete, pues si diagnosticamos de forma temprana que ha tenido contagio y que ha sido infestado por un bicho, pues le ponemos el tratamiento adecuado, y con el tratamiento adecuado puede llegar a darnos un resultado como si ya no tuviera la enfermedad. Y esto es una maravilla. Se puede conseguir, y se consigue en muchas ocasiones. De hecho, tú ya nos estás diciendo que a tu animal le ha pasado. Con lo cual, felicidades a ti, felicidades al animal, uh-huh, y sobre todo, felicidades a los profesionales que hemos conseguido llegar al punto de que una cosa que hace 30 años era mortal por eutanasia o mortal por incapacidad de poderlo curar, a ser un tema de una enfermedad que se hace crónica y que se puede morir de vejete o incluso negativizarse.
0: Y Carlos, unos consejos que damos aquí siempre, ya lo dijimos la semana pasada, para todo este tipo de enfermedades, tanto en gatos como en perros con la leishmaniosis, los posbióticos vienen fenomenal para esa negativización, para favorecer esa negativización o esa mejora en el sistema inmune. El tener una óptima microbiota
2: absolutamente
0: es primordial. Y entonces en gatos con perros con leishmaniosis y en gatos con otras enfermedades, como hemos hablado aquí, inmunodeficiencia y leucemia, nosotros en la clínica lo mandamos habitualmente.
2: Y ayuda mucho a esa negativización. Muchísimo.
0: Y aparte que todo esto trae detrás conocimiento científico, o sea, que no es una cosa que hayamos probado, no, o sea, una base científica de todo esto, estudiado por veterinario.
2: Habrá que repetir una vez más que todo lo que recomendamos o hablamos de ello positivamente es porque lo hemos probado, porque lo conocemos, porque conocemos a los científicos que lo han desarrollado, etcétera, etcétera, etcétera. Es una cuestión de ética. Nosotros no hablaremos nunca de nada que no merezca la pena.
0: Y es más, para la gente que conozca la clínica de mascoteros, Coral, que es una excelente veterinaria en medicina interna, su máster de medicina interna fue sobre esto precisamente, por eso conocemos en primera persona que funciona muy bien, porque ella lo estudió a nivel científico, incluso para el máster, lo presentó como trabajo y como ayuda, es una pasada.
2: Pues ya lo sabéis, 608-354-383. Michael White. Human Nature. Michael Jackson. El tema para terminar esta primera hora de radio. Nos queda otra por delante. Qué bien. 608-354-383.

0: Bueno, pues aquí seguimos en Onda Cero y Melodía FM en Como el Perro y el Gato. Es que me acaban de pasar un vídeo que me ha dejado un poco ojiplático, pero bueno, luego lo comentaremos. Es la vida, la variedad de gustos y colores que hay en las profesiones sanitarias. Sigue llamando la máquina nuestra querida Comaneci, no, Nadia Carpintero, Beatriz Ramos en la producción y Iván Cortés, alegría de vivir. ¿Damos más pistas?
1: Vamos adelante.
0: Estamos buscando un animal muy bonito. Buscamos a un mamífero de la familia de los giráfidos, que es un grupo del que actualmente solo existen dos géneros vivos en todo el planeta.
1: Tiene una lengua larga, muy larga, oscura y prensil. Además de tener 30 centímetros, ¡uf! ¡Wow!
0: ¡Qué lengüeca!
1: Que utiliza para alcanzar hojas e incluso para limpiarse los ojos, no el ojete, larga, pero bueno, no tanto.
0: Llegaría.
1: Y las orejas también se las lava por dentro como si fuera un bastoncillo.
0: Es un animal tan esquivo y difícil de observar que durante años fue conocido como el unicornio africano. ¡Venga, hombre!
1: Sus crías tienen una curiosa estrategia de supervivencia. Permanecen escondidas durante semanas y apenas producen heces. Se queda por dentro.
0: Qué mal rollo, ¿no, tío?
1: Para no atraer a los depredadores.
0: Tú imagínate que llega la madre y le dice a los niños: niño, no os caguéis. ¿Aguantarlo el caquín?
1: Esos giráfidos estreñidos, metidos en una cueva.
0: El animal con los ojos ya chinados, diciendo: mamá, no puedo, tengo que cagar ya. Y dice: ¡Que te comen!
1: ¡Que viene un león!
0: La pérdida de las selvas donde vive y la actividad humana han reducido sus poblaciones, qué raro. Por lo que actualmente está considerado una especie en peligro. Hay tantas.
1: Como el perro y el gato, @onda0.es, si tú sabes qué animal no hace caca para que no se lo coman.
0: Y si nos lo quieres decir por nota de voz, 608-354-383.
1: ¡Sí! ¿Todo esto para qué?
0: Para llevarte
1: un maravilloso premio de parte de
0: Men for Sun. Sí, señor. Y insistimos en lo que hemos dicho antes. Fijaros.

0: 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Cuando subáis del paseo con vuestro perro, miradle bien las orejitas, por dentro, el cuello, las axilas, las ingles, entre los deditos de adelante y de atrás, debajo del collar. Echad un vistazo, porque en todos esos sitios, pero principalmente en los que os he dicho, orejas, cuello, axilas, ingles, dedos, ahí se meten garrapatas, bichitos, también las horrorosas espigas que hacen unas lesiones tremendas. Y cuanto antes los detectemos, pues así podemos solucionarlo. ¿Qué es una espiga? Pues a lo mejor evitamos que penetre. ¿Qué es una espiga ya penetrado? Vemos el bulto y vamos al veterinario. ¿Qué tiene una garrapata? Llevemos al animal al veterinario y preguntémosle sobre la mejor vía para prevenir esos parásitos. 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
1: Vuelve la actualidad, vuelve la información, vuelve las noticias.
0: De los animalicos, al loro. Detenido el presunto autor de matar a disparos a 5 perros en una finca de la comarca de la Sagra. Muy bien, chavalote.
1: Pues sí, nos estaba diciendo nuestra amiga Cristina Luque en el chat de YouTube que estaba en Toledo pasándolo muy bien con el calor, pero que estaba muy fresquita tomándose una cervecita debajo del aire acondicionado.
0: Qué rico, como el galgo este que sube de casa.
1: Pues esto es Cuba de la Sagra. Yo estuve mucho tiempo en Cubas de la Sagra, sí, y señor. Era un sitio muy bonito, muy sí. agradable, pero sí muy hostil.
0: Toledo.
1: Porque hay una afición a las escopetas que flipa.
0: No, qué va, hombre.
1: Agentes de la Guardia Civil han detenido en la comarca de la Sagra, en Toledo, a un hombre que está acusado de matar a 5 perros.
0: No uno, ni dos, ni tres.
1: 5 perros. Sí, sí. 5. Con una escopeta de caza. Ya te decía yo que aquí gusta mucho tirar plomo.
0: Sí.
1: Y enterrarlo, además, los ha enterrado bajo toneladas de estiércol para que nadie los buscara. Dirías, ¿quién se va a acercar a una montaña de estiércol a desenterrarlo? Y si huele mal el perro podrido,
0: pues huele a estiércol.
1: Pues huele a estiércol. Pues ahí no se va a dar cuenta nadie que esto será una cosa que será muy común. Esto lo hizo en una finca rústica. La investigación comenzó tras las denuncias por la desaparición de varios animales presentados por sus propietarios 2 años antes. Durante la inspección, los agentes localizaron restos óseos de 4 de los perros y un cráneo con perdigones incrustados, mientras que los microchips recuperados permitieron identificar a 2 de estos canes y confirmar que 4 de ellos figuraban oficialmente como desaparecidos. Los animales eran 2 pastores alemanes, 2 huskies siberianos y un mestizo. Además del delito de maltrato animal, el detenido también está acusado de amenazas.
0: Ah, era un buen tipo, claro.
1: Tenía el pueblo asustado. Claro. Y si no hacía lo que él quería, te mata el perro y te lo entierra en el estiércol.
0: Qué bonito.
1: Y la totalmente de confianza, claro. Déjale 5 escopetas para él solo, hombre.
0: Pero escucha,
1: un tío muy cívico.
0: Este individuo ha pasado un curso, un psicotécnico, por el cual pues le han dado la licencia de armas, ¿no? Pues lo normal es, los psicotécnicos funcionan fantásticamente bien. Entonces este señor tenía unas armas de forma legal y bueno, pues como tiene pues esas cosas, tiene mierda en el cerebro.
1: Yo creo que este le da un poquito más de tiempo y en vez de los perros encuentran algún vecino también.
0: Seguro,
1: enterrado
0: y lo mete también debajo del estiércol. Muy bien. Pues esto sigue siendo España. España tiene un tufillo a sangre, ¿vale? En el tema de la protección animal. Y esto seguirá así siendo, siempre. Por cosas muy curiosas, como lo que me ha llegado hace un momentito. Los veterinarios tenemos un código deontológico, es decir, una especie como de obligación moral y funcional por la que tenemos que proporcionar a los animales salud y bienestar. Salud y bienestar. Es fácil, ¿eh? Son 2 palabras. Lo curioso es que hay determinados veterinarios e incluso algunos presidentes de colegios de veterinarios e incluso el anterior presidente del Consejo General de Veterinarios que defienden a la máxima, la muerte de un animal en una corrida de toros. Quiero que tengáis claro que os guste o no os guste, las corridas de toros han tenido que ser una excepción para poder realizarse. Una excepción a la Ley de Protección Animal General. Es decir, a ningún animal se le puede causar daño, porque hay que proporcionarles salud y bienestar. Pero como en España hay olor a sangre y a mucha gente le gusta, pues

0: se hizo en su momento una excepción para que a los toros de lidia sí se les pudiera maltratar, porque están fuera de la ley de bienestar. Esto es fácil incluso para los que tienen dos dedos de frente y cinco escopetas.
1: Yo vi esta semana el arranque de los Sanfermines. Ves la plaza, ves todos los toros que están asustadísimos y de repente pegan...
0: No, los toros están encantados. De hecho, se pegan entre ellos para correr.
1: Están todos amontonados y de repente suena un petardazo que les pegan, que salen todos despavoridos. Y en ese momento que salen todos asustadísimos, abren las puertas... Salen corriendo y lo que se encuentran es una muchedumbre de gente gritando.
0: Que es lo más normal para un toro.
1: Y los cencerros de ellos mismos.
0: Personas delante.
1: Los cencerros de ellos mismos van haciendo tanto ruido, más el ruido de la gente, más toque. Yo creo que raro es que no se mueran esos toros de un infarto cardíaco, nada más que empezar el San Fermín.
0: Bueno, las tradiciones.
1: Da pena y da vergüenza.
0: Las tradiciones, a mí me parece fantástico que se quieran defender, pero las tradiciones en las cuales hay que matar a seres vivos para el solaz esparcimiento del ser humano, me parece una estupidez. Pero bueno, es lo que hay. Y a lo que voy, que es que hay un presidente ahora mismo de un colegio de veterinarios, que me da igual decir quién es, ¿para qué? Ya bastante tiene con aguantarse a sí mismo, que es verdaderamente, luego igual lo subo a mis redes, aunque me darán vómitos, de la forma que tiene de defender la tauromaquia. Un veterinario que sabe perfectamente cómo sufre ese animal y las cosas que dice, de verdad, presidente. Normal, el anterior presidente del Consejo, ya os digo que era taurino, y defendía el toro de Medinaceli. Un presidente de un Consejo General de Veterinarios que defienda la barbarie del toro de Medinaceli. Pues así va la profesión veterinaria. 20 por un lado que piensan una cosa, 30 por un lado que piensan otra. Pues ¿cómo vamos a luchar contra los que se hacen pasar por veterinarios y toda la gente? Si tenemos una profesión que está deslavazada. Unos no entendemos que haya excepciones al bienestar y a la salud, y otros no solo lo entienden, sino que defienden la muerte en plaza, sin necesidad, y por una cosa que se llama tradición. Tócate las tradiciones. Ni felicidad ni nervios, ni felicidad ni nervios. Esto es lo que significa la energía de tu perro cuando llegas a casa, según veterinarios.
1: Pues sí, estamos dando algunas pistas de cómo se comportan nuestros perros. Antes hablábamos de que algunos perros son muy exquisitos a la hora de comer y hay otros que mueven el rabito y se les va el muelle, se les afloja y se hacen pipí, nada más que de verte, de la alegría que tú piensas. Hay que ver lo que me quiere mi perro. A lo mejor no. A lo mejor no lo has entendido bien y te lo vamos a explicar. Los veterinarios explican que la efusividad con la que un perro recibe a su dueño al llegar a casa no significa simplemente felicidad. Nosotros lo interpretamos así porque decimos, mira lo que contento está, ay, qué alegría le da verme.
0: Qué bonito.
1: Bueno, pues en la mayoría de los casos es una reacción normal de un animal social que está acostumbrado a vivir y tú lo dejas solo en casa y él no tiene dedos pulgares para poner el mando del Netflix, se aburre. Y te saluda a los miembros de su grupo cuando llegan, pues dice, hostia, qué alegría, no me lo esperaba, que vuelve, porque pensaba que ya no iba a volver nunca más. Y utiliza el olfato, que tú lo ves que está oliendo, y tú dices, mira, utiliza el olfato para saber de dónde has estado. Te dice, ¿tú dónde has estado?
0: Tú has estado en Mercadona, ¿eh?
1: Te dice, como una madre, te dice, tú has fumado. A ver, échame el aliento. Y te coge el perro y te castiga. Bueno, sin embargo, cuando el recibimiento es demasiado desproporcionado, que hay perro que tú lo ves y dices, que se muere el perro. Le da así como un ataque, con ladridos continuos, con gritos, saltos descontrolados, que salta por encima del sofá, te tira el jarrón, carrera por todo el pasillo, o incluso se hacen pipí. Se le escapa la micción, por una micción imposible, vamos, por la emoción se le va el chorrillo. Todo esto puede estar indicando pues una ansiedad por separación. Que tú te has ido de tu casa diciendo, me da igual que se coman los vecinos el marrón. Y un elevado nivel de estrés durante la ausencia de su familia porque piensa, esta gente no va a volver, esta gente ya se ha ido, esta gente se han ido a otro lado, me han dejado aquí solo, voy a tener que pagar yo la hipoteca. Los especialistas recomiendan, y lo sabéis, pero no lo practicáis, lo que tenéis que hacer es evitar la ansiedad como despedida, saludos efusivos a la hora de llegar, que te pone como un loco tú más que el perro.
0: Y a la de irse tampoco.
1: Hay alguno que se le escapa el chorrillo a él en vez de al perro, ¿eh? Da la alegría, lo ve, ¡ay, ay! Se tiene que poner un tenamen. Bueno, pues estos saludos efusivos para que el perro aprenda a vivir tu salida, que cuando te vea irse dice, este tío vuelve, y no se levanta ni la oreja para verte irte. Y regresos como una parte normal de su rutina diaria. No lo flipen.

0: no haga aspaviento, tú llegas, cuelga un poquito las llaves, deja las gafas de sol, te pone las ropas, pero no le haga gritar ¡ay, ay, ay! Porque el
1: ni,
0: perro...
1: Ni las despedidas esas. No te preocupes, cariño, que vuelvo muy pronto, como si el perro lo fuera a entender.
0: Porque el perro te mira la cara y dice ¡qué cara de compungida
1: es! Claro, lo único que entiende, dice ¿qué le pasa a este? Que me está diciendo cosas, que se va a pirar, me deja solo. Pues ahí se agobia. Es mejor no decir nada. Es mejor que os informe un veterinario especializado en comportamiento o vuestro veterinario o veterinaria habitual. Estos problemas, como el tema de la ansiedad por separación, se pueden prevenir y se pueden tratar una vez que surjan. Pero ni felicidad ni nervios. Cada perro se comporta de una forma cuando llega su humano. Y lo que tenemos que saber es que es un comportamiento normal y no un comportamiento que lo está pasando mal. Así de fácil. ¿El perro en casa está bien? Sí. ¿Y en la calle? También. Y cuando se tiene que quedar solo, tiene que quedarse tranquilo.
0: Tú fíjate lo que dice María Jiménez. Dice, todo lo contrario a mí.
1: Creía que era la cantante, tío.
0: No. María Jiménez...
1: Perdóname.
0: Yo creo que ya no está con nosotros, ¿no?
1: No lo sé, ya estamos matando gente.
0: Cuidado. Venga. Dice, todo lo contrario, mi Nala, cuando yo llego, tengo que ir yo a saludarla. Esto pasa mucho también, ¿eh? Que tú dices, sí, ¿se habrá muerto el perro?
1: No, que está tranquilo.
0: Y tú vayas, ¿está bien? Y te mira el perro y me dice, ¿qué quieres?
1: Sí, ¿qué quieres, tío?
0: Ya sé que va a llegar, si llega todos los días.
1: Que salga todos los días montando el numerito. Dígame, que tampoco es para tanto.
0: O sea, ya te digo que le mueve el rabo y todo.
1: Claro, hay perros y gatos que están muy tranquilos. Mira, nosotros siempre, yo te diría que el 99% de las veces cuando llegamos a casa, Tango está detrás de la puerta y Rocco a medio camino.
0: Sí.
1: Y Rocco, si no está a medio camino, está en mitad del salón, que ha oído algo y está ahí... Como diciendo, aquí no entra nadie. Y yo, pero chico, tío, que tienes 15 años, que ya no ves, que ya no oyes. Eso sí, oler huele.
0: Sí.
1: Ayer le bajamos un rato al jardín por la noche, para que le diera el fresco, y se queda como una estatua de sal. No va para adelante ni para atrás.
0: Como si lo hubiera mirado medusa.
1: Se queda ahí tranquilo, disfruta de su vida, del olor. Si se mueve un poco, va siempre hacia el agua. No sé, pero no ve. No ve. Es...
0: ¿Será un perro de agua cruzado?
1: No.
0: Chihuahua.
1: Es un chihuahua base.
0: Sí.
1: Chihuahua estándar. 608-354-383.
2: ¡Oh! 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
0: I can't get enough. Nunca tengo suficiente de Page Mode.
1: ¿Nunca tienes suficiente de qué?
0: Nunca, de escucharlo.
1: Ah, vale.
0: Siempre
1: vale.
0: Puedo escucharme cualquier disco, desde la primera época de esa, que es la más antigua, la más hortera, hasta las últimas, que son las más tristes y desagradables, porque se ha muerto la mitad del grupo. Nada más sí. Que quedan dos.
1: Por eso de Page Mode.

0: Hola, buenas tardes, chicos. Lo primero, sois estupendos y siempre os escucho vuestro programa. ¿Podría haceros una pregunta, por favor?
1: Claro.
0: Tenemos una gatita aquí, en casa, que tenemos varios, vivimos en un pueblo aquí en la aldea, tenemos varios animales, pero una gatita que tenemos se está todo el día arrancando el pelo. Quisiéramos saber que ya le dimos córticos, ya, ¿qué podríamos hacer? Muchas gracias.
1: A ver, cariño, es que con estos datos es muy difícil, cielo. Vamos a ver, si se arranca los pelos es que el animal está sintiendo prurito, picor, molestia. ¿Cuántas cosas pueden producir prurito, picor, molestia? Muchas. Desde parásitos externos, que estamos en época, puede tener pulguitas, habría que ponerle un collar antiparasitario, una pipeta, lo que considerara un veterinario que esté por la zona y te sepa asesorar. Yo no sé en qué zona estás, en qué tipo de parásitos hay más abundantes en esa zona. También puede ser un tema de alergias, comentado que le habéis dado corticoides. Bueno, si los corticoides le funcionaban, igual hay que seguir dándoselo. Es que no lo sé. Lo que sí que te digo es que necesita ir al veterinario. Si se está arrancando los pelos, es que tiene una molestia importante.
2: O eso, o quiere cambiar de raza y quieres un esfinge.
1: Exacto.
2: A lo mejor le ha gustado y dice, siempre quise ser un esfinge.
1: Cosa la cual vemos que no...
2: No puede ser, porque no es de Egipto. ¿De dónde? De un pueblo, de una aldea, ha dicho. Que sonaba como la película de Heidi, ¿eh? Sonaba por los pajaritos.
1: Si me estaba sonando todo a cuando vea y yo vamos a casa a Galicia, pues que me veo a los gatetes que hay por allí y hay algunos de ellos, pues un día llegamos... bueno, ¿os acordáis que os hemos hablado de huevas?
2: Y están como los palomos. Que están llenos de...
1: De todo.
2: De herida, de...
1: De todo. Nosotros la última vez que llegamos y vimos a huevazos, que yo creo que ya no está entre nosotros, pobrecito, el animal tenía un problema respiratorio, tenía una casi neumonía que lo flipas.
2: Es la pena de los animales de que viven en la calle. Bueno, duran menos, pero son más felices porque son más salvajes. Los otros viven mejor y más tiempo, pero en la calle disfrutan más ellos.
1: Pues, hombre, si les va medianamente bien la vida.
2: Si
1: les
2: va bien, porque ahí tienen un montón de peligro entre la gente y como lo de Willy, que esta semana lo atropelló un coche, o puede haber una persona desagradable, que esta semana había un cura que decía, llévatelo a tu casa, aquí en la iglesia no los queremos.
1: Claro. Bueno, la iglesia es como todo en esta vida. Hay gente de una forma y gente de otra. Hay gente que no... Hay curas que no quieren a los animales y yo tengo la fortuna de que mi tío, mi padrino, don Francisco, de Grixoa, dejaba entrar a los perros en la iglesia, por supuesto. Y además todos se ponían detrás, muy
2: educado. Yo tengo el orgullo de que allí en Leganés también, la iglesia, dentro de lo que es el paterrito, tienen varios comedereros, varios agüitas para los pájaros, para los gatos, para todo, porque todos son bienvenidos en la casa del Señor.
1: Teóricamente, según el catolicismo, todos somos hijos de Dios.
2: Según quien lo reparta o quien lo instruya.
1: Esto es como los políticos, los hay de una forma y de otra. Los curas, pues hijo, lo mismo. Los hay que igual deberían estar en la cárcel y los hay que deberían estar en los púlpitos más altos para darle las gracias por su trabajo. Todos los negociados tienen mierda y tienen gloria. 608-354-383.
2: Le vamos a dedicar esta canción a Garaje 56. Vale. No es una plaza de garaje, es uno de nuestros oyentes que acaba de incorporarse desde Rosario, Argentina.
1: ¡Anda, qué bonito!
2: Escuchándolo, saludos a mi hermano Diego de parte de Adrián. Gracias y sigan así de bien, che. Muchísimas gracias.
1: Besos y abrazos. Green Day, Basket Case. ¡Qué bonito!

0: Buenas y santas tardes y calurosas. Te llamo, os llamo, desde mi refugio en San Fermín. Horrible, sin comentarios, pero bueno, os cuento. A nuestro querido Pelusa, pensando que vamos a estar 3 días y 2 noches fuera de casa, le hemos comprado una fuente de agua y un chisme que le va soltando un comedero automático. A cada X tiempo le va soltando un poco de comida.
1: Ajá.
0: El único problema es que nos mira con cara de, como miraría yo, a un dragón de 7 cabezas. Llevamos desde anteayer intentando que se acerque, pero le cuesta. Untando con un poco de churu el borde de los dos, se ha acercado un poco aquí, se ha comido el churu y ha salido pitando.
1: Normal.
0: Obviamente le tenemos sus comederos viejos puestos a otro, en otro lado. ¿Se puede hacer algo para que se acostumbre un poco, aunque no sea esta vez? Da igual, le pondremos más comederos y más bebederos por toda la casa. Pero, ¿qué se puede hacer? Lo mira de verdad, pone un cuello de jirafa desde lejos acercándolo, que dice, pero el cuerpo se queda atrás. Gracias, muchas gracias por entretenernos todos los fines de semana. Me encanta vuestro programa, y vosotros. A todo esto, soy Rafa de Mutilva, se me había escapado.
1: Rafa, gracias, tío. Un abrazo muy fuerte e insisto, gracias por acompañarnos. Evidentemente las fuentes estas de ofrecimiento de agua continua y en ciclo continuo a los gatos, pues en general les suele gustar. Les suele gustar, digo, porque no a todos les gusta o no todos se adaptan a este elemento con la rapidez que nos gustaría. Hay algunos que por mucho que le pongas el bebedero de agua, no lo van a utilizar, de este de agua continua. Hay otros que si no le abres el grifo, no quieren agua en movimiento. Pues bueno, cada animal tiene sus manías. Véale, para beber, tiene un vasito para ella, que es como mi hija cuando era pequeña. Mi vaso, es mi vasito, yo quiero beber de este vaso. Bueno, pues es su costumbre, me parece fantástico. Pues a tu gato a lo mejor todavía no le ha dado el rollo eso. Me encanta lo de ponerle el churro en el borde.
2: Claro, pero no es buena idea.
1: Yo se lo pondría directamente en el agua.
2: También.
1: ¿Sabe?
2: Carlos, yo me atrevería a decir que si es tan desconfiado, porque efectivamente lo que tú dices, hay gatos, yo con nuestros gatos no hay problema, mientras haya comida se meterían en la boca del mismo infierno.
1: Pero directamente. ¡Dice el demonio, tiene churro de adentro!
2: Entonces, no tengo ese problema. Sí con la gatita, que es más la hembrita que tenemos en casa, que es muy

0: mucho más asustadiza. Yo me atrevería a decirle que pusiera los comederos, pero que no estén en funcionamiento. Como si fuera un comedero que no fuera automático. Le echas la comidita, que se vaya como acostumbrando a eso, ¿vale? A que se acerque. Porque claro, simplemente el ruido, esto se hace mucho por ejemplo con los areneros automáticos, estos que se autolimpian, pues siempre la recomendación es usarlos, o sea, como ponerlos en uso, pero desenchufados al principio para que se vayan habituando. Yo me atrevería a decir que si el gato de Rafa es tan miedosillo, pues que ponga la fuente como si fuera un bebedero, le quites la tapa de arriba y que poco a poco vaya curioseando, incluso con la fuente de agua puedes meter algún hielo, que ya a veces que les llama como la atención también el jugar con ellos y con los comederos, hacer también precisamente esto, lo que te digo, usarlo como un comedero normal al principio. Y ya que poco a poco se vaya acostumbrando al ruidillo.
1: Totalmente, pero vamos a ver, desde luego lo que sí que ayuda un montón es que cuando los animales se han enfocado y lo usan de forma normal, es una pasada. Es una pasada porque tenemos un ofrecimiento de agua. También tened en cuenta que ahora mismo con el calor, estos cacharritos lo que hacen es mover el mismo agua que hay ahí. Con lo cual, no os fiéis así mucho, porque quiero decir en el sentido de que también se va a calentar ese agua. Claro, que hay muchas veces que parece que pensamos, no, es que como se mueve estará más fresca. No, está igual de caliente. Y que la cambiemos, quiero decir.
0: Y que estas fuentes también, aunque tengan, llevan sus propios filtros y estén en movimiento, también hay que limpiarlas, por cierto. Y también es más, yo con la última fuente que compramos, Carlos, cuando se estropeó las que teníamos, fíjate, me costó mucho que empezaran usarla porque es una fuente silenciosa. Entonces cometí ese error, la verdad es que la tengo y la han empezado a usar, pero sé que la próxima vez que compre una, compraré una que no sea silenciosa, porque me he dado cuenta que no les llamaba nada la atención al principio, como que les gusta escuchar ese agua en movimiento, les llama mucho la atención para beber, que cuando, aunque estén en corriente continua, así como no sonaba nada, era como, ¿y esto que me has puesto aquí? Claro. Pues bueno, sí, me acabo arrimando, sé que es agua, pero no beben tanto como bebían en la otra, que era mucho más económica y no era silenciosa, que se escuchaba como ese ruidito caer. Y justo también nos pasa eso.
1: O sea, me estás reconociendo en directo que hemos perdido dinero.
0: Sí, además que compré una fuentecita de estas guays por wifi y tal. Dije, si lo sé, compro la de 10 euros, que la que les ha gustado más. Es que es más, Carlos, precisamente ayer lo hablábamos con el pequeño estanque que tenemos en casita, que cuando ponemos la fuente, porque tiene como una especie de, pues como las fuentes de agua, tiene como una especie de bomba que hace un circuito de agua, pues viene mucho, o sea, es que es encenderla y a los... al minuto está lleno de pájaros.
1: Sí.
0: Habiendo agua igual antes, pero cuando yo enciendo
1: está en
0: la
1: movimiento.
0: Fuente, yo no sé si
1: vamos
0: el
1: a ver,
0: ruido...
1: Yo estoy absolutamente convencido de que los seres vivos en general, entre otras cosas, tienen bastante claro que el agua en movimiento tiene menos peligro sanitario que el agua estancada. Y dirás tú, ¿y cómo lo han aprendido? Bueno, pues me imagino que a lo largo de la historia los animales que han bebido de charcas estancadas y han visto que un primo bebía y dice, mira, una hiena está bebiendo ahí en ese charco y al cabo del rato hace empieza a vomitar y se muere, la hiena de al lado igual relaciona, ¿no? Entonces yo creo que los animales, tanto las aves, mamíferos, pequeños, de todo tipo, tienen bastante claro que el agua en movimiento es más adecuada y menos peligrosa. Millones y millones de años han dado a todos los seres vivos capacidades de entendimiento.
2: Intuición.
1: Claro, ya está. Dicen, a mí dame agua fresca, agua en movimiento, no es agua estancada. Pues claro que les mola.
2: Te llena gusarapo, se pone verde.
1: Claro, esto es como si tú
2: no te la bebas.
1: Estás comiéndote, yo qué sé, no sé, unas croquetas, ¿sabes? O unas campurrianas.
2: Sí.
1: Se te va a caer la boca con mucha materia y va a beber agua y cae el agua la campurriana en el agua. No es apetecible ya. Pues piensa igual para tu gato.
0: Y yo incido una vez más, Carlos, aquí en lo de la limpieza de los bebederos, porque hay una cosita que no se ve a simple vista que se llama biofilm, que puede ser muy perjudicial, provoca gastroenteritis, problemas gastrointestinales en sí. Y ahora en verano, claro, precisamente por el tema de temperaturas, podemos aparentemente estar viendo el agua limpia del cuenco, pero si tú vacías ese agua, lo hago yo, y tocas alrededor, aunque sea de metal, de acero inoxidable, tú tocas, notas ese biofilm, es como un sababilla, y el agua tú la ves totalmente transparente y parece limpia. Entonces es muy importante, sobre todo en verano, hacemos hincapié en lavar esos bebederos, sobre
1: todo.
0: Pues
1: ya está, limpieza, higiene, movimiento, los gatos no son tontos, ¿eh? Igual que tú tampoco lo eres cuando te ofrecen un vaso de agua y tocas y está caliente, y dices, pero esto es para una sopa.
2: Claro. Nuestro amigo de Rosario dice, ¿no será que los gatos más salvajes quieren más el ruido de la naturaleza y por eso desconfían de las zonas silenciosas?
1: Pero es que la reflexión que nos está haciendo nuestro amigo es lo mismo que hemos dicho. Uh-huh. O sea, ellos han aprendido en la libertad, o sea, porque los gatos que tenemos ahora en casa no han estado toda la vida en casa. Los gatos vienen de donde vienen, y vienen de la naturaleza, y vienen de sitios muy concretos. Yo ahora mismo que estoy leyendo muchos, muchos textos científicos del origen del gato y de todo lo que me interesa para poder hacer el libro que me apetece hacer, estoy flipando porque se tiene ya cada vez más claro cuál es el origen exacto, en qué zona del planeta surgieron los gatos como felinos, ¿vale? Los primeros gatos, porque tened en cuenta que todas las especies tienen ciertas radicaciones. Luego hay cosas curiosas como, por ejemplo, los tigres, que puedan estar en sitios tan diversos, pero luego lo ves y dices, pues tampoco son tan separados, porque hay unos caminos de cercanía. El gato que tenemos ahora en casa viene de zonas, pues entre China, el Sáhara, es una zona que tampoco es tan grande, coño, comparado con lo que es el planeta Tierra. Pero el gato que tenemos ahora en casa, por supuesto que tiene todas las informaciones de sus antepasados. Y dentro de esas informaciones está, me imagino yo, no me he leído el código de ADN de todos los gatos, pero ahí tiene que estar, si puedes beber agua corriente, mejor que agua estancada. Pues tiene que estar en algún sitio, y lo han aprendido, y está instaurado. Y ya está, igual que nosotros, ¿eh?
0: Pero es que es más, yo creo que dentro de las mascotas, dentro de los animales domésticos, el gato yo creo que es el que más permanece en su ser ese lado salvaje, ¿no? Porque yo creo que en el perro se ha ido perdiendo más, pero el gato sigue teniendo esa parte como más ancestral. Y
1: sí, pero también lo que se está viendo, tampoco quiero desvelar todo lo que voy a escribir en el libro.
0: Pues la gente que compra el libro, no venía a hablar de mi libro.
1: No he venido a hablar de mi libro. Pero estoy flipando mucho con la funcionalidad que tenía al principio el gato. Hay una cosa que os voy a dar un pequeño apunte, es de un estudio oriental, creo que es chino, sí, es chino, de unos chinos, sí, científicos, que están estudiando el origen de dónde procede el gato, y lo más flipante es que todos estamos defendiendo a día de hoy lo de carnívoro estricto. Pero en los primeros felinos, los diagnósticos que se han hecho de sus huesos, de las partes del hueso, que ahí es donde queda impreso lo que comían y por eso tiene el hueso de tal forma, ¿vale? Lo que han llegado a ver es que evidentemente los gatos cazaban roedores y aves pequeñas, pero como no tenían suficiente caza, comían mijo del que producían los hombres para alimentarse en altas proporciones. Y dices, con lo cual, ¿los primeros gatos eran tan carnívoros como nos suponíamos? Pues quizá no. Fíjate todo lo que se aprende haciendo caso a los que estudian. Ya está. Y yo lo que estoy haciendo es informarme y os lo cuento. Flipar, ¿eh? O sea, que hasta un 40% de la nutrición de los gatos primigenios podía ser de cuestiones no carnívoras. La necesidad. Luego fueron teniendo más caza. Estaban en sitios donde había más ratones por el tema de los silos de grano y de todo esto, y se ponían hasta las narices de roedores. Roedores que también llevaban dentro grano. ¿Carnívoros estrictos? Sí, pero tirando, qué gerundio.
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8: Hola, mascoteros y mascoteras.
9: Hola.
8: Soy Monse, desde Ibiza. Yo actualmente no tengo ninguna mascota. La he tenido, pero ahora no. Igualmente, me encanta escuchar vuestro programa, me divierto, aprendo un montón.
9: Gracias.
8: Y me cabreo también bastante.
9: Normal.
8: Con lo que contáis muchas veces.
9: Normal.
8: Y después de doraros la píldora un rato, pues quería comentaros una cosita.
9: Verdad.
8: Reivindicáis mucho la profesionalidad, que la gente vaya, que no mire cosas en internet, que se fíe de su veterinario o veterinaria.
9: Uh-huh.
8: Y a mí me encantaría que cuando recomendéis los libros de Ana Anglada o cualquier otro libro, por favor, los libros siempre, siempre, siempre en las librerías de barrio. Bueno, Muchas gracias y seguir así.
1: Me
8: gracias,
1: parece.
8: Adiós.
1: Gracias, cariño.
2: Es

Una guerra sin cuartel, la verdad. Amazon se ha comido a las librerías del barrio, los grandes supermercados se han comido a las pequeñas tiendas de conveniencia. El pez grande se come al pequeño y la gente no es tonta y cuando quieren vender algo...

0: Está firmando libros La Cuesta Moyano.
1: No, que no, coño. Mañana, una maravillosa mujer periodista, lo veis mañana, me ha hecho una entrevista para El País, para el periódico.
0: Hablando de periódico, comprar el periódico mañana, normalmente desde no lo compráis, aquí, pero mañana compradlo.
1: Desde aquí todo mi agradecimiento y ya está. ¿Qué os iba a decir? Otra cosita. Aquí mi querida amiga que nos acaba de llamar, Monse, dice una cosa muy clara. Los libros siguen siendo uno de los puntos de formación más alucinantes. Que nos estamos dejando llevar por la tecnología, que cada vez nos cuesta más tener un papel en las manos, escribir a mano.
0: Y lo no que nos cuesta ordenador. Más es concentrarnos en un libro gordo que tú... Exacto. Bueno, gordo ya para la gente son de 40 páginas.
1: Sí, sí,
0: o de 5. Se leen el titular de la noticia y dice, bueno,
1: ya me he leído el libro entero. Yo estoy de acuerdo contigo que me encantan las librerías pequeñas y ahí se tienen que seguir vendiendo.
0: Tú fíjate, en mi barrio hay una que se llama La Libre del Barrio.
1: La Libre del Barrio.
0: La Libre del Barrio, como que...
1: Utilizando yo pensé, libertad, libre...
0: Libre, librería. Claro, la librería y...
1: Está bien.
0: Está muy bonita, pero es lo que te digo. Da pena ver esos sitios tan poco... poco visitados últimamente.
1: Ya, pero volvemos a lo mismo. Al que le gusta un libro, al que le gusta un libro... O sea, esto es como toda la vida. O sea, si tú has tenido una educación con libro en la mano, pues tienes ese gusto.
0: Pero ya no lo han ido quitando poquito a poco. Exacto. Han ido desincentivando a la gente diciéndole, eso es para gente con gafas.
1: Hombre, si partimos de que en las escuelas cada vez más se está yendo a la tecnología y no al papel, pues evidentemente dentro de 100 años, pues igual los libros son simplemente de cosas
0: en los museos, podrá ir a un museo y decir, ¿era un libro? Que no, fíjate, ¡qué cosa más loca!
1: ¿Y esto se...? ¿Dónde, ¿Cómo se hacía para leer esto?
0: ¡Qué cosa!
1: Y dice, coño, ábrelo y lee por en medio. 608-354-383. Dicen que tienes veneno en la piel. 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

0: ¿Cómo estás, compañera?
1: Buenas tardes, por aquí vamos.
0: Ostras, se te ha metido el espíritu de Bonnie Tyler, tío.
2: Que se ha fallecido esta semana.
0: Por eso, lo
2: he dicho. Bueno, me ha asustado. Matamos a todo el mundo, ¿eh? Cada vez que nombramos a alguien, fallece.
0: No, ya lo está, ya
2: menos
0: están
2: más, fallecidos. Menos más.
0: It's a heart. Se te ha quedado igual, ¿eh? Qué maravilla.
1: Total. Y estoy mejor, ¿eh? O sea, imagínate cómo he estado.
2: Bueno, vomito un pistolín.
0: Tenemos hoy con nosotros a Manolo Anglada. Madre mía, qué voz. Querida
1: pero
0: mía.
1: No podía no entrar.
0: Bueno, no, pero este es precioso. Parece que estás en una cueva, en Atapuerca. Hola, ¿qué tal?
1: Un poco.
0: Total. Oye, evidentemente, aparte de la ley de bienestar animal que dice que no se pueden dejar un número de días el gato solo en casa, el perro solo en casa, me imagino que los que han hecho la ley esa tendrán un dispositivo maravilloso para entrar en las casas a ver si llevan 3 días, 2 días o 24 horas. Me parece una ley fantásticamente hecha, pero aparte de la tontería que nos ofrecen las administraciones, ¿qué opciones tiene verdaderamente un gato cuando sus humanos se van de vacaciones? Las opciones con sus pros y sus contras.
1: Y las opciones reales, no lo que pone la ley.
0: Exacto.
1: Porque al final lo que pone la ley es una salvajada, desde mi punto de vista, ¿vale?
0: Ya, pero ya sabes, la ha hecho gente inteligente.
1: Ya. A ver, las opciones que tenemos, siempre cuando vamos de vacaciones, siempre que nos vamos a ir de casa,
0: hey.
1: Una de las cosas que me dice la gente es, bueno, primero que se sienten culpables por irse de casa. Y esto yo es algo que antes de decir qué opciones tenemos, tengo que decirle a todas las personas que se van de vacaciones que de verdad no os sintáis culpables, hacéis muchísimo por ellos a lo largo del año, son parte de vuestra familia y porque les deis unos días de vacaciones y les dejéis en condiciones adecuadas, no va a pasar nada,
0: claro.
1: ¿Vale? Entonces, ¿qué opciones tenemos? Tenemos la primera opción de todas, sobre todo a mí me va a depender mucho de cuánto tiempo nos vayamos a ir, ¿vale? Es decir, si nos vamos a ir un fin de semana, 2 semanas, 3 semanas o más tiempo, ¿vale? Y también va a depender de el tipo de la personalidad del gato, ¿vale? Hay gatos que son muy miedosos y a lo mejor ir a una guardería de gatos lo va a pasar muy mal, o un hotel de gatos lo va a pasar muy mal. Y hay gatos que al revés, que son muy sociables y necesitan estar en contacto, más en contacto con personas, ¿no? Entonces, voy a contar las diferentes opciones, pero cada uno de vosotros tenéis que ver cómo es vuestro gato y adaptar vuestras necesidades y las de vuestro gato, sobre todo, a ellas, ¿vale? Entonces, opción 1, que se queden en casa.
0: Exacto.
1: Pero que se queden en casa no significa que eso, que cada 1 o 2 días o 3 días vaya alguien. No. Todos los días, repito, todos los días tiene que ir una persona, por lo menos una vez al día, para darles de comer, limpiarles el arenero, dar una vuelta por la casa, ver que todo...

0: pues está bien ver que no hay ningún problema en casa, controlar que vayan comiendo, controlar que vayan haciendo pis y caca. Además de esto, yo siempre recomiendo que pongáis unas cámaras. Unas cámaras en casa no significa que vayáis a tener que estar todo el santo día mirando la cámara, por Dios, que vais de vacaciones, pero sí que pongáis unas cámaras para que podáis ver si realmente están comiendo o si a lo mejor son gatitos que son muy nerviosos, pues podéis poner cámaras en la zona donde hay algunos areneros para mirar si hacen pises y cacas, si la persona no es capaz de ver si hacen pises y cacas, aunque bueno, aunque limpiándola a diario esto se ve, ¿no?
1: Vamos, que se ve, opción, se ve abultadamente.
0: Sí. Y se recoge.
1: Vamos.
0: Vale, entonces esta sería la opción de la primera opción de todas, que sería a lo mejor para gatitos que son más miedosos, que no quieren tener tanto contacto, que están mucho más a gusto en casa, ¿vale? La opción dos sería ir a una guardería o un hotel de gatos, ¿vale? El problema que tenemos con estas cosas es que nosotros estamos, recordemos lo que digo siempre, que los gatos son animales territoriales, y esos animales territoriales, en el momento en el que sacamos a un hotel de gatos, este territorio lo estamos moviendo, ¿vale? Y animales que son muy miedosos o que encima son más tímidos, pueden pasarlo mal en estos hoteles. A mí personalmente, hay algunos hoteles que juntan gatos, yo personalmente no me gusta nada la idea, pero nada. Se ha puesto de moda en determinados países el que se junten los gatos en los hoteles de gatos, pero yo considero que esto no es, o sea, los gatos necesitan también su espacio, y encima hay el cambio de territorio, encima mezclas gatos, esto es, para mí es un error, pero bueno, hay algunos compañeros que sí que lo dicen, pero bueno, para mí es un error. Entonces sería la otra opción que tenemos. Y por último, la opción de llevarlos con nosotros. Si va a ser un fin de semana o una semana, yo no recomiendo que os los llevéis, ¿vale? Porque los estamos sacando de nuestra casa, de su territorio, y llevándoles a otro territorio. Entonces, si son gatos que a lo mejor son muy sociables, que les da exactamente igual, o que parece que les da exactamente igual, bueno, a lo mejor podríamos planteárnoslo. Pero muchos de ellos no les da igual, no les da igual, y además algunos incluso se esconden debajo, a mí la gente me ha dicho, es que se esconde debajo de la cama durante una semana y luego ya nos tenemos que volver, y digo, pues es que qué ganas, qué necesidad tiene.
1: Vaya, pobre vaya gato. Vacaciones que le habéis dado al gato. ¿Eh? Que solo ha visto los muelles de la cama por debajo. Pues eso no son
0: efectivamente
1: vacaciones. Eso no son vacaciones.
0: Efectivamente. Entonces, cada uno de nosotros tenemos que conocer a nuestro gato y saber qué necesidades tenemos. Y por favor, porque hay veces que la gente hace las cosas basándose en el bolsillo, en el dinero. Ya. Me llevo al gato que me sale más económico. Ya, pero si el gato se va a tirar una semana debajo de la cama, vale, a ti tu bolsillo te va a salir más económico en ese momento, pero ten en cuenta que estás creando un estrés y una frustración en ese gato que a la larga a lo mejor en ese momento no te gastas el dinero, pero luego lo tienes que invertir en sí, etólogos sí, que te ayuden a mejorar la vida de tu gato.
1: Nos ha fastidiado. El otro día también que hablamos más o menos del tema en Cantizano, pues qué hacer con los animales en vacaciones, no concretamente en gatos, y hubo muchísima gente, muchísimos comentarios luego en las redes diciendo que había muchísima gente que no salían de vacaciones pues porque creían que sus gatos lo pasaban mal cuando ellos les dejaban solos. Y ahí hubo pues muchos comentarios en las redes. Y yo lo que creo que al final es que lo tendremos mucho más fácil si verdaderamente conocemos a nuestro gato. Porque yo creo que muchas veces creemos que conocemos a nuestros gatos, pero no les conocemos. Y decimos, pobres, se van a quedar tristes, no me voy yo de vacaciones. Y a lo mejor verdaderamente no has dado la oportunidad a tu gato de expresarse quedándose solo un día. Y a lo mejor te das cuenta de que el gato te vas, dejas cámaras, y el gato se está limando las uñas, tomando el sol, debajo una el tío feliz. Creo que tenemos que tomar las decisiones siempre intentando conocer, como bien has dicho tú, a nuestro gato. Porque cada uno funciona de una forma, tío. Incluso si tienes cuatro, dices, ¿qué me llevo? ¿A dos que serían los más sociables y les gustaría viajar? Y a los otros dos, yo qué sé. Hay que conocerles, y sobre todo con la ayuda de los profesionales, evidentemente.
0: Totalmente, totalmente.
1: Pues eso, yo la verdad es que les dejo tranquilamente en casa y puedo asegurar, y aseguro, que no nos echan de menos. lo más mínimo, lo más mínimo. Y, por cierto, insistiendo en lo de la legislación, yo siempre he pensado que poner cualquier tipo de tiempo en el cual no puede estar un animal solo me parece un riesgo no científicamente valorado. O sea, no digas tonterías. ¿Conocéis a todos los gatos del mundo, a todos los dueños? ¿Sabéis por qué ponéis el límite en X días? Y no, me parece absurdo. Absurdo, y sobre todo que es una legislación que no se va a poder controlar. Uh-huh. Iván me ha dicho que él se ofrece voluntario a ir casa por casa donde haya gatos a ver si están ese número de horas. Pero
2: por supuesto. Y el que no, pues se lleva una multa.
1: Exacto.
2: Como hablando de multa, nos han multado la policía literaria, nos ha llamado Monse diciéndonos que compremos los libros, no los compremos en Amazon, que los compremos en las librerías de barrio. Y nos llega, por el libro de Ana Anglada, ¿eh? Dice, aprovechando
0: que... no lo tienes.
2: Claro, dice, aprovechando que el Pisuerga pasa por va, preguntar por qué el libro de Ana no está en ninguna librería. Toma. ¿De quién depende esto? Gracias. Pues no, lo dice José Asensio.
0: Pues depende de nosotros. Exacto. Porque al final nosotros hemos decidido autopublicarnos en Amazon.
1: Correcto.
0: Así que hemos hecho la autopublicación en Amazon, lo hemos decidido las tres personas que lo hemos hecho, porque no hemos publicado con una...
1: editorial.
0: Con una editorial.
2: Eso. Sí, está complicado. Ni Ken Follett vende libro ya en las librerías.
1: Escucha, yo ahora que sigo la estela de Ana Anglada, que he retomado la escritura, no sé cuánto tardaré. Un año me va a llevar mínimo. Lo que te das cuenta es que cuando has escrito libros con todas las editoriales, que yo creo que con las siete editoriales principales he escrito libros. No voy a decir cuál es la que mejor me ha tratado ni la que peor me ha tratado, pero sinceramente también las propias editoriales han llegado a empujar a los escritores no punto uno, o sea, no los fan and the hour, los super guays, han empujado a los dos o tres, a la segunda planta y a la tercera planta, a que hagan las cosas por su cuenta. O sea, que tampoco es una cuestión de que los escritores y escritoras decidan autopublicar, ¿eh? Que también a las personas que os gustan los libros deberíais conocer perfectamente cómo es el funcionamiento de una empresa editorial. Cuánto pagan al escritor, cuánto se llevan de la venta, etcétera, etcétera, etcétera. Entonces, pues conociéndolo, pues ya decides.
0: Claro, sobre todo porque hay muchas veces que... bueno, claro, cuando no estás metido en el mundillo te da rabia, y yo no entiendo que digas, es que hay que comprar en librerías,
1: claro.
0: no el tema del online, claro. No las grandes empresas.
2: Claro. Pero claro, los tiempos han cambiado.
0: El tema es que las condiciones que nos dan a los escritores, por ejemplo, el autopublicarnos en Amazon, no te lo da ninguna editorial, y además que nosotros mismos tenemos que hacer también la promoción y la el que el mundo conozca nuestros libros. Entonces, no es que digas, es que por lo menos con los que yo he hablado y publicado y tal, ellos no se encargan de promocionar mi libro, sino que yo tengo que hacer todo el trabajo.
1: Hombre, si no eres Pérez Reverte, no hay apoyo, ¿sabes? Entonces, pues...
0: Ojo, pero Pérez Reverte también es el que tiene que ir promocionando su libro.
1: Sí,
0: y todo,
1: pero hay una editorial que le cierra las presentaciones en un sitio, en el otro, le paga el viaje, le lleva, le trae. Pues eso es otro nivel, ¿entiendes? Claro. Y ya está. Y bueno, pues que la gente que lee libros, que entienda que mucha gente que escribe no puede seguir la línea de las grandes editoriales. Y ya está. Y los libros pueden ser incluso mejores que si las hubieran promocionado las editoriales. Anglada, que se te quiere, que tenemos que ir despidiéndonos, que se nos acaba.
0: Un besito muy fuerte.
1: Un beso. Vale. Cuídate, cuídate la voz, o canta mucho de esta mujer que cantaba tan bien. Un beso.
0: Un besito. Adiós, cariño, chao, chao.
3: Bueno, pues hasta aquí Como el perro y el gato. 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
1: Adele. Rolling in the Deep. Para mí, una de las mejores voces de la historia de la música, hasta que mi oído ha llegado. O sea, yo nací en el 64, estamos en el... madre mía, en el 26, 2000, y esta tía me parece la caña de España. Gracias, Nadia. Gracias, corazón. Perfecto. Gracias, Beatriz Ramos Jiménez. Gracias, Iván Cortés.
2: Gracias, Carlos Rodríguez. Mañana volvemos en Como el perro y el gato, en Melodía FM, Onda Cero, 2:30, domingo.
1: Exacto. De todas formas, ahora cuando acabe voy a mandar un correo electrónico a la organización colectiva.

0: colegial veterinaria para ver si vienen de una santa vez a una entrevista y nos cuentan esas cosas que nos preguntáis por las redes y que no entendéis de que los veterinarios nos podamos entender y ayudar.
1: Y recordad, aprovecha mañana a comprar El País,
0: ¿ah, sí?
1: Que sale Carlos Rodríguez fotografiado, todo guapo, para que sí, sale un poste como en el Super Po en el medio que le quita la grapa y es desplegable, de Carlos Rodríguez, lo puede poner.
0: Sí.
1: Y
0: además algo con un violento tanga, no, es mentira.
1: Está interesante, ¿eh? No lo perdáis este mañana. Gracias, domingo, gracias, compraros gracias, el periódico.
0: Y bueno,
1: viene en el suplemento, ¿eh? A ver si después lo vais a buscar en el periódico.
0: También estará en las redes sociales, supongo.
1: También,
0: gracias.
1: Porque son otros tiempos.
0: Sed buenos y leed mucho y haced caso a los profesionales. Aunque dentro de los profesionales, como siempre, hay de todo. Pero la gran mayoría de la profesión veterinaria, un 99.9%, está a vuestra disposición. Un 0,1% está a su disposición de ellos mismos. ¡Hasta mañana, bonicos!

0: Son las 5, las 4 en Canarias.
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0: Buenas tardes. Seguimos pendientes del incendio que ha arrasado ya más de 6.600 hectáreas en Los Gallardos, en Almería. A esta hora está prevista que cambie el viento y con él empeore la situación favorable que han tenido los bomberos por la mañana. Enviada especial de Onda Cero Almería a la zona, Sofía Terrón. Buenas tardes.
2: Buenas tardes. La atención sigue centrada en la evolución del incendio, ya que desde las 4 han cambiado las condiciones meteorológicas. Hasta ese momento, tanto la temperatura como la humedad habían favorecido las labores de extinción, pero ahora preocupa el aumento de la intensidad del viento, que ha cambiado de dirección y podría complicar el trabajo de los equipos durante las próximas horas. No hay que olvidar que este incendio comenzó con una enorme virulencia impulsado por rachas de viento que llegaron a alcanzar los 100 kilómetros por hora, lo que favoreció su rápida propagación. Eso mismo, además, es lo que nos anunciaba el ministro Félix Bolaños. Le escuchamos.
3: Porque, piensen, me he quedado con esta cifra y me ha impactado enormemente que un incendio se estima que ha podido avanzar 100 metros al minuto. Imagínense la virulencia del incendio en las peores condiciones climáticas que fueron las que tuvimos en el día de ayer.
2: Mientras tanto, continúa el amplio dispositivo desplegado sobre el terreno y está prevista una nueva comparecencia del ministro de Presidencia a lo largo de la tarde.
0: El incendio deja al menos 12 personas muertas y 7 desaparecidas, como cifras oficiales. Sin embargo, no se descarta que estos 7 se encuentren entre los ya fallecidos. La mayoría son extranjeros, sobre todo británicos y belgas, aunque habría también algún español. Habrá que esperar a que se identifiquen los restos mediante el análisis genético en la sede central de criminalística, que está en Madrid. Además, hay más de 1.400 personas desalojadas. Todos estos evacuados tienen unas ventanas para acudir a sus casas por motivos justificados, pero si lo hacen sin salvaguarda, se exponen a ser detenidos, como ha pasado con 2 personas esta mañana. Lo ha explicado Joaquín Fernández, coordinador de Protección Civil en Huércal, en Almería.
4: Pues realmente son animales que hay que darle de comer y al final son medicamentos necesarios porque hay personas mayores. Entonces deben de recoger esos medicamentos o los mismos propios médicos que han venido para poder recetar en el caso que no los tengan.
0: Seguimos en Andalucía porque se acaba de declarar otro incendio, esta vez en Rute, al sur de Córdoba y cercano a varias viviendas. Ahora mismo trabajan una decena de medios aéreos y más de 70 bomberos por tierra para controlarlo. Estaremos pendientes de las actualizaciones que lleguen por parte del Servicio de Extinción de Incendios Forestales de Andalucía. La política tampoco está al margen de la situación en la comunidad. Hoy los actos han seguido su curso. En Valladolid, el presidente del PP, Alberto Núñez Feijóo, ha clausurado la segunda y última jornada del 16º Congreso de Nuevas Generaciones. El líder popular ha dejado de lado la corrupción para mandar todo su afecto al pueblo andaluz. Tomás San Juan.

0: Alberto Núñez Feijóo dejaba a un lado la corrupción en este día para centrar su discurso únicamente en su proyecto alternativo de país, con palabras dirigidas especialmente a los jóvenes, ofreciéndoles, por ejemplo, con su gobierno, la libertad que Pedro Sánchez, según él, les ha quitado.
1: La libertad consiste en poder construir algo propio.
0: Algo como un trabajo, un negocio, una casa o una familia, misiones imposibles para la definición del joven actual español que hace el líder popular.
1: Un joven con estudios, con trabajo, con contrato, que no puede pagarse un alquiler en su ciudad, que aplaza tener hijos porque no tiene dónde criarlos.
0: El líder del PP se acordaba también de las últimas propuestas de su partido contra el absentismo laboral, contra los criterios para conceder la nacionalidad o las ayudas a las familias desde el embarazo. Y frente a las críticas...
1: Que me da igual, porque yo estoy aquí para dar debates valientes.
0: Por eso promete que si llega a la Moncloa se centrará en los servicios públicos para cambiar, según dice, aquello que no funciona.
2: En Valencia, desarticulada una red encargada de falsificar puros habanos y venderlos por Europa. Más de 30.000 cigarros han sido intervenidos y hay 7 personas identificadas y detenidas. Paula Jiménez.
3: Los detenidos están imputados por delitos de contrabando contra la propiedad industrial, pertenencia a organización criminal y un delito contra los derechos de los trabajadores. La portavoz de la Guardia Civil, Marta López, informa de cómo fue el proceso de investigación.
4: La investigación comenzó tras detectar una serie de envíos de puros habanos que se estaban enviando desde un mismo lugar a varios países europeos. Hemos incautado un total de 33.840 puros, además de maquinaria para su elaboración y empaquetado.
3: Además de los 27.852 puros habanos que se encontraron en el domicilio, se intervinieron 4 envíos con más de 6.000 puros.
2: Volvemos con más información a las 6, en las 5 en Canarias. Les dejamos con más Onda Cero.
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11: ¿Qué tal? Buenas tardes, bienvenidos al Deporte en Onda Cero. Sábado 11 de julio, hace 16 años y un ratito, la selección española de fútbol ganaba el Mundial de Sudáfrica con aquel gol de Iniesta en la prórroga. Hoy estamos a 11 de julio de 2026 y España es semifinalista del Mundial y está a un par de horas de comenzar el último entrenamiento en Los Ángeles para luego viajar a Dallas, que es el penúltimo viaje de este Mundial, donde ya nos espera el próximo martes la selección de Francia. El objetivo es llegar a Nueva York, a Nueva Jersey, para disputar a final el próximo domingo, en 8 días. A las 6 de la tarde, aquí en Onda Cero, Vido Pidal y el resto de enviados especiales de Onda Cero al Mundial van a contar la última hora de la selección. Y a partir de las 10 de la noche, aquí en Onda Cero, en el Radio Estadio, estará Edu García con todo el equipo para contar los dos últimos partidos de cuartos de final. El que va a comenzar a las 11 de la noche entre Noruega e Inglaterra y el de la madrugada, el de las 3 de la mañana, entre Argentina y Suiza. Pero aquí estamos el resto del equipo también. Está Diego Ramos en el control con Óscar Aguilera. Está Gonzalo Palafox en la producción y vamos a contar pues lo próximo que hay en el mundo del deporte, que es el torneo de Wimbledon con la final femenina y también con los últimos kilómetros de la etapa del Tour de Francia, que está a 12 kilómetros de la llegada, así que vamos con ello. Javier Barbero, ¿qué tal? Buenas tardes.
12: Hola, hola, Radio Estadio, ¿qué tal? Muy buenas tardes, bienvenidos al espectáculo, al desenlace de esta octava etapa del Tour de Francia, que nos está llevando desde Périgueux hasta Bergerac, sobre 180 kilómetros de recorrido, aquí donde Miguel Indurain asombró al mundo en una de las cronos más memorables de la historia, aquella calurosa jornada, igual que hoy, 36 grados en la meta. Aquel día dobló Miguelón a Lance Armstrong, Armand de las Cuevas, para cimentar su victoria en el Tour del 94. 32 años después, esta tarde tenemos nuevo final en Bergerac, como decías, jornada que se parece muy poco a aquella, etapa prácticamente llana, trasteo inútil mientras se van poniendo los cimientos para el sprint, lo cual no quita para que un trío de valientes haya protagonizado la fuga del día, prácticamente arrancando de salida. Eso sí, el trío cabecero que ha saltado por los aires hace unos minutos en la ascensión a la segunda y última cota de cuarta categoría. Os sitúo rápidamente la carrera.

0: Estamos a falta de casi 12 kilómetros para el desenlace, para la meta en Bergerac. Tenemos a un escapado en solitario, al belga del Lotto, Liam Schlock. Por detrás, el pelotón ya con formación de caza, comandado por los equipos de los sprinter, por NSN, que está tirando para Vinny Girmay, por Alpecin, que está tirando para Jasper Philipsen, y por el Sudal, que quiere repetir victoria con Tim Merlier. Así tenemos la carrera a falta de 11 kilómetros para meta. 1:12 es la renta que tiene el escapado, el belga del Lotto, Liam Schlock. Por detrás les va a costar darle caza.
1: Con Javier Barbero en la narración, hablamos también con nuestros especialistas en ciclismo como cada día, Adrián Gil. Hola Adrián, ¿qué tal? Buenas tardes.
2: Hola Félix, saludos Onda Cero Radio Estadio desde esa meta de Bergerac donde... como decía Barbero, Liam Schlock va a ser atrapado por el pelotón según la lógica del ciclismo, pero no lo van a tener fácil y sobre todo en la parte final, cuando lleguemos al último kilómetro, vamos a tener, o justo antes del último kilómetro, dos curvas a derechas de 90 grados y muy peligrosas, así que si llega con un poquito de ventaja Schlock a esa parte final, va a ser... poner contra las cuerdas al pelotón. Y déjame que te cuente un dato de este Liam Schlock, que hace poquito menos de un mes conseguía su primera victoria como profesional y lo hacía cayéndose justo en la línea de meta según celebraba la victoria. Ganó por los pelos. Así que dato curioso el de Liam Schlock, que hace poquito menos de un mes conseguía su primera victoria profesional. Yo creo que no, pero hoy puede empujar por la segunda.
1: Pues vamos a ver, ahí está la emoción de la carrera, falta de 10 kilómetros para el final, ya la realización nos muestra la situación dentro del pelotón de Merlier, del belga que ganó ayer la etapa al sprint, y saludo también aquí en el estudio a Sergio Justos, que nos va a acompañar contándonos esta etapa del Tour de Francia. ¿Qué tal, Sergio? Buenas tardes.
3: ¿Qué tal, Félix? ¿Qué tal, familia? No sé, lo tiene bastante difícil Liam Schlock, pero al menos sabemos que se va a subir al podium, ya sabemos que va ganado ese premio de la combatividad, así que ese esfuerzo le ha servido al menos para subir, ¿no? Para tener ese momento de felicitaciones, ¿no? De éxito, que también es algo, un valor importante para el equipo. Vamos a ver, como decía Adrián, ¿no? Es una llegada bastante revirada con ese curveo en la zona final. Hay que tener en cuenta una cosa, que la UCI en este principio de mes, el 1 de julio, cambió la normativa en esas llegadas, en esos finales, y la recta final, la recta de la línea de meta, tiene que superar los 200 metros, ¿no? Intentando evitar las caídas que ya vivimos en este Tour de Francia, en la etapa aquella que ganó Olaf Koi. Como decía también Barbero, Merlier, que daba ese triunfo al Soudal, y lleva ganando el Soudal, el dato ojo que asusta, desde el 2013 en todas las ediciones del Tour de Francia. Así que bueno, vamos a ver si repite Tim Merlier en la llegada de hoy.
1: Bueno, pues vamos a contarlo. De momento, calor, como decía Barbero, estamos en la zona de Nueva Aquitania, estamos cerca de una población, Bergerac, famoso por aquel cirano de sí. Bergerac, aquel espadachín muy hábil también con la palabra, y estamos en una población de apenas 30.000 habitantes, pero que tiene esa historia que siempre la nombra, y la historia que comentaba también Javier, que a mí me ha puesto ya los pelos de punta, aquella famosa... Bien. Contrarreloj de Miguel Indurain, ¿no? Cuando el Tour de Francia para el aficionado español era religión. Había que estar ahí todos los días pendientes de la etapa del Tour. Bueno, pues apostamos entonces, hacemos la primera. ¿Llega o no llega, Sergio?
3: No, yo no llega, lo veo, ¿no? Complicado, muy difícil, muy difícil.
1: Adrián, ¿llega o no llega?
4: No.
1: Tampoco. Javier, tampoco entonces, ¿no?
0: Mira, yo creo que lo tiene complicadísimo. Sí. El final, como ha dicho Sergio y como ha dicho Adri, a mí el final me parece muy difícil. El de hoy me parece un sprint muy técnico, ¿eh?
3: Sí, sí.
0: A falta de 4 kilómetros para la meta, tienen, una vez que crucen el río Dordoña, hay dos curvas prácticamente de 90 grados. O sea, hay una curva, a falta de poco más de un kilómetro, de 90 grados, irregular, sin visibilidad, que a mí me da un miedo atroz, de verdad. A falta de poco más de un kilómetro. Y luego hay otra curva de 90 grados que viene un poco cuesta abajo, a falta de 500 metros para lo que va a ser ya la recta final del último medio kilómetro. Me parecen dos curvas muy peligrosas. Y vamos a ver cómo se solventa el sprint. Yo tengo la sensación de que va a ser un sprint, insisto, muy técnico, que se va a parecer poco quizás al que vivimos en la jornada de ayer. Y esto, hombre, esto los equipos ya lo tienen más que mascado y más que estudiado, porque para eso también estudian el recorrido, el libro de ruta, y para eso también mandan auxiliares por delante para que vayan contando al coche todo aquello que se van encontrando. Esto los equipos lo saben, y me parece que la colocación para el sprint hoy va a ser clave y fundamental. Pero ojito, que yo creo que podemos tener sorpresas.
1: La carretera es ancha, el asfalto está espectacular. Ahora mismo hay pues cierto nerviosismo, como es normal en el pelotón. Enseguida estamos con esta etapa del Tour de Francia.

0: También que acaba de comenzar la final del tenis en Wimbledon, final femenina que enfrenta a dos checas. Por una parte, Carolina Muchova, que es la cabeza de serie número 9, con 30 años, y su compatriota Linda Noskova, que tiene 21 años, que llega como número 12, y de momento acaba de comenzar el partido porque ha sido apenas hace 3 minutos, con victoria 1-0 al saque de Noskova sobre Muchova, así que estaremos pendientes de esta final. Bueno, pues ahí lo sigue intentando, ya se ve con la cámara muy cerquita al pelotón, pero el belga lo va a dar todo hasta que llegue el final, ¿no, Javier?
1: Sí, sí, lo tienen ya a la vista, el pelotón que ya tiene a Liam Slok, al belga del loto, que lo ha intentado en la jornada de hoy, como decíamos, arrancando de salida. Otro día más, la mención para el Caja Rural, que ha protagonizado la fuga del día con el checo Jakub Otruba. Con él se escapó, con ellos dos se escapó también el francés del Total Energy, Thibaut Guernalec. Pero como decíamos, en la última cota del día, hoy tenían que ascender dos cotas de cuarta categoría muy suaves. Y en esa última cota, el belga Liam Slok, como decíamos, ha abandonado a sus dos compañeros de fuga. Ahora mismo la carretera es anchísima y ahí vemos ya perfectamente difuminadas las formaciones de los equipos de los velocistas. Viene el equipo Alpecin con Jasper Philipsen, que como decíamos ayer, se quedó con un amargo sabor de boca. Ojo también a la Astana tomando la parte izquierda de la calzada, tirando para el alemán, para Max Kanter. Asoma también en las primeras posiciones el NSN, tirando en este caso para el eritreo, para Vini Girmay, que ha llegado en un excelso estado de forma al Tour de Francia, pero quizás no se ha dejado ver todo lo que él quería en las dos etapas que hasta el momento se han resuelto al sprint. Estamos ahora mismo a falta de 6 kilómetros para la línea de meta, como decíamos, la carretera muy ancha. Ya tienen a la vista el gran grupo afilando los cuchillos al belga del loto, a Liam Slok, que la verdad es que va a hacer un esfuerzo ímprobo. Pero él era consciente, y también vemos ahí a los directores del equipo Lotto viendo ahora mismo la situación de carrera, torciendo el gesto. Ojito ahora a la rotonda que nos viene por delante. Ahí viene en primera posición el equipo Astana, como decíamos, asegurando la posición del alemán Max Kanter. Curva a la derecha, 28 segundos es ahora mismo la renta que tiene por delante el escapado, rodando el pelotón, ya volando por encima de los 67 kilómetros a la hora. Le separa apenas 400 metros del escapado ahora mismo. Ojito a Max Kanter también, Adri, que Max Kanter, el alemán del Astana, es o se ha dejado ver también en estos dos días de volata. Ha llegado bien al Tour y es un desenlace muy técnico que se le adapta perfectamente a él y a otros, pero a él sobre todo.
2: Sí, ya fue segundo en el sprint de Po, precisamente un sprint donde tú lo comentabas antes, hubo esa caída con Alex Molinar como principal implicado, que además tuvo que abandonar, y era un sprint, bueno, pues de estar muy adelante, de estar muy atento, y ganó Olaf Koy, pero Max Kanter fue segundo. Por cierto, ya estamos dentro de los últimos 5 kilómetros, así que eso significa que si hay caída no va a haber tiempos en la general, se da el mismo tiempo que él he ganado.
0: ¿Cómo veis?
1: Bueno, pues a falta.
0: Sí, Javier, ¿cómo veis a los sprinters? Porque hemos visto que no hay un dominador claro. Es el belga que ganó ayer el gran favorito. Has nombrado a Kanter, tú el alemán también. Barbero, Sergio, ¿qué te parece a ti?
3: Bueno, tienes también a Jasper Philipsen, ¿no? Que ayer se enciscó un poquito con Fernando Gaviria ahí en las vallas y tuvieron un pequeño encontronazo, que finalmente no tuvieron ninguna descalificación ni hicieron nada los comisarios. Y más allá de eso, pues nos falta también por ver qué puede hacer también Vini Girmay, ¿no? Que mira, justo ahora lo señalan en pantalla, el corredor que se salió en aquel Tour de Francia y se llevó el maillot de la regularidad. Hablaban de Max Kanter, ¿no? Que es cierto que es un corredor al que siempre da la sensación de que le falta algo. Solo tiene una victoria en el World Tour, en la París-Niza de este año, pero bueno, vamos a ver, ¿no? Que es verdad que desde que llegó a la Astana, cuando ya dejó la fila del Movistar, las filas de ese equipo español, es un corredor bastante más fiable. Merlier, solo una cosa, está sin su último lanzador, sin Ben Barlemerghe, que ya se retiró de este Tour de Francia, pero si ha demostrado una cosa a Tim Merlier a lo largo de toda su trayectoria, de toda su carrera deportiva, es que es el que mejor se desenvuelve cuando el final está totalmente descontrolado.
1: Dale, Javier. Mira, están pasando una de las curvas que os decía, una de las curvas de 90 grados a falta de 3 kilómetros y medio. Y con respecto a lo que decía Sergio, a mí ayer, no sé, quizás como a muchos otros, me decepcionó un poco Philipsen.
3: Otra vez, ¿no?
1: Porque Mathieu van der Poel le hizo un lanzamiento.
3: Sí, sí.
1: Extraordinario.
3: Yo creo que.
1: O sea, Mathieu van der Poel, de matrícula de honor, lo hizo ayer.
3: Sí, yo
1: creo. Y le faltó fuerza, le faltó ese último golpe de pedal, quizás a Philipsen, ¿no?
3: O la sensación de que le dejó demasiado pronto, ¿no? Porque eran 250 metros, me parece justo el momento cuando se aparta Van der Poel

0: y ahí ya te ves obligado a lanzar el sprint, ¿no? Y levanta la cabeza, tiene ese momento con Gaviria y es como, pff, mira, no tengo para más, ¿no? Yo creo que como 150, 120 metros es el momento perfecto. El lanzamiento era bueno, a Van der Poel ya le hemos visto haciendo ese trabajo, pero es verdad que daba la sensación de que estaba lejos. Esa sensación me dio a mí, ¿eh?
1: Sí, pero vamos a ver que nos quedan 2 kilómetros sí, y medio. También. 2.700 ahora mismo. La aventura de Slok que se va a terminar en tan solo unos instantes. 10 segundos de renta ahora mismo para el escapado. Le tienen al baño María por detrás. Viene Astana comandando ahora mismo el pelotón. Vamos a ver si hacen buenos los pronósticos y vamos a ver si el alemán Max Kanter puede desquitarse en la jornada de hoy. Viene también asomando ahí Alpecin para Jasper Philipsen. Ojito a la curva que viene ahora. Curva a la derecha. Esta era otra de las curvas que os decía. Ahí se estrecha el pelotón, pero lo van a pasar sin mayores contratiempos. Ya los favoritos de la general se han echado para atrás. Toda la vez que los tiempos ya no cuentan para, recuerden, la clasificación general. Una vez que, como decía Adrián Gil, ya hemos superado esa pancarta de los últimos 5 kilómetros. Ahora mismo estamos a falta de 2 para la meta. El terreno ligeramente ascendente. Recuerden que sigue por delante Slok, el corredor del Lotto, el belga, que mira hacia atrás ya resignado, porque por detrás vienen los caballos totalmente desbocados. 1.800.000 metros para la línea de meta. 9 segundos de renta para el escapado. Por detrás afilando, como decíamos, los cuchillos, los equipos de los velocistas. Vamos a ver que estamos a punto de pasar bajo la pancarta del último kilómetro, a punto de superar la puerta del miedo. Ya todo presto y dispuesto para el embalaje. Vuelve a mirar para atrás Slok. La verdad es que está haciendo un esfuerzo. Vamos.
2: Hasta allá.
1: Lo de la combatividad hoy se va a quedar corto.
2: Un kilómetro 400 y ya se rindió. Bueno, pues vamos al sprint, vamos a ver quién se lleva finalmente esta victoria en Bergerac. Estamos en la octava etapa del Tour de Francia y el último kilómetro a puntito de pasar por debajo de la pancarta, Javier.
1: A punto de pasar la Flan Rouge para el desenlace de esta octava jornada. Estremeciéndose el asfalto a más de 36 grados al paso del pelotón. Son los últimos metros de la etapa. El grupo de velocistas, como decíamos, ya lanzado para el embalaje. Se pasa ahora mismo bajo esa pancarta del último kilómetro. No va más. Se asoma la parte delantera el equipo Alpecin, llevando esas primeras posiciones a uno de los grandes favoritos para la victoria, el belga Jasper Philipsen. Con él el hombre más veloz del momento aquí en el Tour de France, su compatriota Tim Merlier, que también apura sus opciones de triunfo. Quiere repartir el decatlón con el irlandés Olaf Koig, dejándose ver también en las primeras posiciones. Ojo a esa última curva. Es la última curva complicada, falta de 500 metros. Y a partir de ahí, terreno ligeramente ascendente. No va más, tenemos el embalaje. Vamos a ver qué viene Astana. Viene también Philipsen. Otra vez Matthew Van der Poel protagonizando un lanzamiento espectacular para Philipsen. Viene también, como decíamos, Olaf Koig, el del Decathlon. Vamos a ver los pronósticos. Vamos a ver si salta Philipsen ya. Vamos a ver qué viene Koig. Merlier. Va a ganar Merlier. Girmay, que trata de disputarle el sprint. No, ha ganado Merlier. Ha ganado el corredor del Sudal. Fácil. Para Tim Merlier, que vuelve a llevarse la victoria. Le puso un poquito de picante y al final viene Girmay, que venía recuperando metros. Le han faltado 50 metros al Eritreo para poder disputar la victoria. Doble triunfo, vuelve a repetir victoria el equipo Sudal con el belga Tim Merlier.
2: Bueno, pues ahí está la victoria de este ciclista belga, que ganó ayer la etapa, así que está dominando en el sprint. ¿Cómo lo has visto tú el sprint, Adrián? ¿Qué te ha parecido?
3: Tremendo el lanzamiento de Matthew Van der Poel, que ya decíamos que le podía hacer un gran lanzamiento, pero en el momento en el que se ha apartado Van der Poel, que podía haber sprintado perfectamente para hacer un buen puesto, creo que ahí le ha molestado un poquito a Jasper Philipsen, y cuando ha tratado de arrancar ya Merlier había encendido la moto y casi es de esos sprints en el que podemos decir primero Merlier, luego casi nadie y luego Grimay, ¿no? Porque ha ganado con muchísima solvencia, muy bien Grimay también, y Alpecin, que ayer por ese movimiento con Gaviria y hoy por ese lanzamiento, ese momento en el que quizás Van der Poel ha molestado un poco a Philipsen, dos días en los que has luchado por la victoria no lo has conseguido, y en los sprints esto marca mucho la dinámica de un Tour de Francia para los futuros días.
2: Ha sido un adelantamiento por la izquierda impresionante.
0: Sí queda la sensación.
2: Estaban todos mirando a otro lado, ¿eh?
0: En la toma del helicóptero, que cambia mucho la dirección Tim Merlier, que cuando se pone en posición al final obliga a que se cierren Girmay y Olaf Koig, o cierra Jasper Philipsen, ¿no? Que al final, bueno, en teoría no puedes perder la línea en el sprint, no, eso es lo que dice la normativa, que tienes que tirar en línea recta, y sí que se mete mucho Merlier, pero bueno, gana con muchísima superioridad, ¿eh?
2: Bueno, pues ahí está la victoria del ciclista belga.
1: Se ha metido una bicicleta, ¿eh?
2: Sí, ¿no?
1: Una bicicleta entera.
2: La toma frontal parecía mucho más igualado el sprint, pero no, como decía Sergio y Adrián, la toma del helicóptero nos demuestra una superioridad tremenda del ciclista belga en esta llegada. Pues 5 y 23, ya tenemos vencedor de esta octava etapa del Tour de Francia, Merlier, el belga. Así que hacemos una parada, hablamos un poquito más de ciclismo y comentamos lo que está haciendo este Tour de Francia, que llega ya a su octava cita. Mañana tendremos etapa y estaremos aquí también a las 5 de la tarde.
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2: Pues terminó la octava etapa del Tour de Francia, llegada en Bergerac, y no hay cambios en la general. Ha sido una etapa, Javier, relativamente tranquila para los de arriba de la general, ¿no? Como se esperaba, es una etapa de transición esta.
1: Sí, una etapa de transición que uno muchas veces se pregunta para qué existen exactamente este tipo de etapas en el Tour de Francia. Es que son 180 kilómetros inútiles, me atrevo a decir, porque uno ya sabe cómo va a ser el desenlace con dos cotas de cuarta categoría. Bueno, está muy bien, pero yo creo que este tipo de etapas, la verdad es que no sé hasta qué punto suman a un espectáculo como el de Tour, insisto, más allá de los últimos kilómetros que nos han brindado un sprint espectacular. Una etapa de trasteo, como decía anteriormente, que eso sí, sirve para desgastar las fuerzas de los corredores, porque son 180 kilómetros los que se han metido hoy con 36 grados de temperatura en la carretera, y eso va mellando las fuerzas, ¿no? Y al final el Tour de Francia es una carrera de 3 semanas en la que gana o se dejan ver en las primeras posiciones los que mejor recuperan. Siempre los más fuertes, pero los que mejor recuperan. Y este tipo de etapas, para lo que sirven, Félix, básicamente es para ir restando fuerza, sobre todo de cara a la tercera y última semana, que es la decisiva de la carrera.
2: Y para dejar ver a los velocistas, que cada vez tienen también menos oportunidades, ¿no? Adrián, tu resumen de esta etapa, tu valoración de esta etapa que nos lleva hasta Bergerac con ese calor que decíamos. Estamos en la zona donde más calor hace de Francia, de todos modos. Está haciendo mucho calor también en el centro de Europa, lógicamente, y esto se paga en una carrera ciclista. Pero esta etapa, ¿a ti qué te parece? También compartes la opinión con Javier de que, bueno, sirven para poquito, sobre todo para el espectáculo, poco.
3: Completamente comparto la opinión de Barbero. Además, cada vez vemos menos pelea por las escapadas. Hoy 3 corredores en la escapada, el otro día tuvimos un corredor en la escapada. Yo entiendo que tiene que haber estas etapas, que me lo pongas un martes, un miércoles, perfecto, pero un fin de semana, y lo hablamos también, si recuerda Barbero, durante el Giro de Italia, pues sí. Hay días que hay momentos que no se entiende, ¿no? Que pues es un sábado que además puede haber mucha más gente pegada a la televisión, haya una etapa intrascendente para la clasificación general. Y en cuanto al tema de las fugas, que es lo que le puede dar un poquito más de emoción a este tipo de etapas, el problema es que cada vez vamos a menos fugas de este estilo, a menos gente que lo intenta, porque todos los equipos creen que tienen su sprinter. Y por ejemplo, Astana ha trabajado los últimos kilómetros para hacer un noveno puesto. Bueno, todos los equipos creen que tienen su sprinter, que pueden estar en meta a hacer ese décimo quinto, sumar puntos, y nos quedamos sin intentos de fuga. Así que 180 kilómetros de rodar bajo 36 grados para esta línea de meta, y además, como digo, pues un sábado.
0: Pues mira, yo voy a intentar llevar ese debate un poquito más allá, porque empezamos hablando de Miguel Indurain, ¿no? De esa contrarreloj del 94, 64 kilómetros contra el crono, ¿no? Mm. Yo creo que aquí lo que hay es un cambio de ciclismo, no estamos viendo el mismo deporte. Ha evolucionado mucho esto, decía Adrián, ¿no? El tema de que las etapas al sprint no estuvieran entre semana, o deberían estar entre semana, mejor dicho, que el fin de semana. Ahí yo creo que la pandemia también hizo un cambio de chip, y también se... se quedan mucho con la idea de que vayan muchos espectadores es lo que quieren las organizaciones o

0: lo necesitan, que haya muchos espectadores en la cuneta, porque quieren también dar más seguridad a los corredores y muchas veces el poner una etapa de montaña un fin de semana o el 14 de julio, ¿no?, que ahora va a ser la fiesta nacional francesa, hace eso, que la gente vaya más a la carretera y haya una aglomeración aún mayor, y eso también te permite un control menor de todo lo que vaya a pasar, ¿no? Pero contrarrelojes más cortas, etapas al sprint, decimos 180 kilómetros, ahora nos parece mucho. Hace poco 180 era una etapa relativamente tranquila, ¿no? Entonces yo creo que aquí lo que hay es un cambio de tendencia, un cambio de idea, las necesidades que tiene el deportista y las necesidades que tiene el aficionado también son otras. La gente no está hecha para estar 5 horas delante de un televisor, mal que nos pese, porque yo soy de los románticos en ese sentido, ¿no?, y los que me gusta estar mucho tiempo viendo el ciclismo, pero creo que al final ha cambiado todo mucho en muy poco tiempo y hay que acostumbrarse a esto.
1: Pero bueno, si es por la crono, hablábamos de la crono de Indurain, claro, es que la crono de Indurain fueron más de 60
0: 64,
1: kilómetros.
0: 64, sí, sí.
1: Claro, es que...
0: Eso ya es impensable.
1: Nada, eso ya es la prehistoria del ciclismo. O sea, por ahora mismo el organizador no te pone cronos de más de 20 kilómetros en el Tour de Francia mismamente, cronos de 20, 25 kilómetros como mucho, pues porque quieren llevar la clasificación general más o menos juntita, claro, que no haya grandes diferencias.
0: Bueno, estando Pogacar, ya olvídate, ¿no?
1: Sí, claro, pero tú lo decías antes, se ha producido un cambio de tendencia en el ciclismo. Sí, sí. O sea, ahora ya el que mejor escala también es el que mejor va contra el crono, sí. Y que era algo que no sucedía pues hace 15 o 20 años, ¿no? Hace 15 o 20 años el mejor escalador el día de la crono perdía una minutada. Y entonces, claro, pues eso obligaba a llevar la carrera de otra manera. Ahora mismo, claro, Pogacar es el mejor contra el crono, es el mejor subiendo y es el mejor bajando. O sea, porque yo me quedo el otro día también con el descenso que hizo en el Tourmalet, que es una carrera que tengo además muy fresca la memoria, bajando a 100 kilómetros por hora. Entonces, bueno, estamos también en unos tiempos muy concretos en los que estamos asistiendo al espectáculo de Pogacar, que probablemente sea el mejor ciclista de la historia, y a partir de ahí, pues lo que tú decías, Sergio, es que estamos viendo otro deporte completamente distinto, pero en un sábado como hoy, una etapa sí, como duele, la que duele. Hemos vivido, 180 kilómetros, 36 grados, para un sprint que estaba cantado, pues bueno, a mí se me queda un poquito corto en cuanto a espectáculo, pero hasta ahí.
2: Decía Javier, perdón, Adrián.
3: Sí, no, iba a añadir que te compro lo del público y que no se acumule tanto público el fin de semana, pero luego llegas y al final del Tour hay un doble paso por el Alpe d'Huez, ¿no? En una cima mítica, la pones 2 días consecutivos, que si hay gente, pues habrá más todavía, ¿no? Porque sabes que si haces ese viaje y si estás allí, vas a ver a los corredores 2 veces. Entonces, bueno, es un poco esas cosas del nuevo ciclismo, de las nuevas organizaciones, digamos, que a los que somos un poquito más románticos nos cuesta entender.
2: Somos todos románticos, por lo que veo aquí, todos somos de la vieja escuela, aunque hay bastante diferencia de edad entre unos y otros, pero es verdad que el ciclismo de antes lo hemos perdido, pero es otro deporte, está todo mucho más controlado también, los ciclistas también mucho más controlados, constantemente referencias a vatio kilos, ¿no? Como decís los modernos de ahora, antes eran las pájaras y ahora ya no hay pájaras.
0: Eso ya no existe.
1: Esto es como la Fórmula 1.
2: Esto es como la Fórmula 1, sí, estamos todos pendientes, las superbicicletas, los supercascos. Antes, cuando aparecía la espada de Indurain, aquello era una maravilla, y ahora ves unos cascos y unas cosas realmente impresionantes. Pero bueno, el otro debate, porque no hemos tenido mucho tiempo para hablar de ciclismo, es si este Tour de Francia, con ese dominio tan espectacular de Tadej Pogacar, ¿es un Tour de Francia atractivo o realmente es una maravilla ver al ciclista esloveno? Pero si esto va también contra el espectáculo, empiezo por Javier, venga.
1: A ver, yo creo que vamos a ver espectáculo en tanto en cuanto, tenemos que tener en cuenta lo que decíamos antes, estamos asistiendo a la exhibición del mejor ciclista de todos los tiempos, al menos desde mi punto de vista. Y luego a partir de ahí yo creo que sí que vamos a tener espectáculo. Y vamos a tener un espectáculo probablemente por la tercera plaza del podio, mal que nos pese. Pero en cuanto lleguen las etapas de cierta exigencia y se empiece a dar leña a Remco Evenepoel, que ya la ha puesto picante dentro de su propio equipo porque tiene al alemán Florian Lipovic, y Remco este año se ha ido a Red Bull y encima, además de un traspaso, vamos a decir, millonario, se ha ido con medio equipo, con asistentes, con directores, con preparadores, es decir, se ha llevado toda su cla, Remco, a Red Bull, y a partir de ahí vamos a ver cuál es el grado de exigencia que el equipo también le pide. De esto hablaremos en su momento con Pachi Vila, si os parece. Pero sí que vamos a asistir a una pugna muy interesante desde mi punto de vista por la tercera plaza del podio. Ahí va a estar Isaac Del del Toro, ahí va a estar Renko, a quien yo creo que no le va a valer ni siquiera la tercera plaza, él aspira a ser segundo. Vamos a ver a Juan Ayuso, vamos a ver el comportamiento del español, que ha llegado en buenas condiciones al Tour. Vamos a ver cuál es la prestación de Paul Scheisse

0: Y vamos a ver también a Florian Lipovic, que no se conforma con ser el lugarteniente de su compañero de equipo Remco Evenepoel. Entonces yo creo que ahí sí que tenemos una amalgama muy interesante, y ahí sí que vamos a ver leña y sí que vamos a ver batalla. Lo de Pogacar es que corre a otro nivel, es que tiene otros números y él corre a otra cosa completamente distinta. Vamos a ver también cuáles son las prestaciones de Vingegaard, que llegaba muy bien al Tour de Francia, había hecho la preparación casi perfecta, pero el día clave pues no le dio para estar con Pogacar. Y para mí, más que la decepción de Vingegaard, más que no aguantarle en el Tourmalet, fue que no aguantara en una subida como a Gavarnie. Gavarnie es una subida larga, pero es una subida muy tendida, es una subida muy de potencia, y que Pogacar ahí le metiera tiempo a Vingegaard en esa última subida, a mí ya me deja muchas dudas en cuanto a las prestaciones del danés. Pero por detrás sí que vamos a ver batalla. Y Félix, un último apunte.
1: Sí.
0: Pogacar sería más batible, no digo que sería imbatible, o que sería batible, o que se le podría ganar, pero sería más batible si por detrás hubiera una alianza de equipos. Que esto sí que se veía hace también en otro ciclismo y hace unos cuantos años. Y si Red Bull, Lidl y Decathlon, los tres equipos, se pusieran de acuerdo para ir a palos contra Pogacar de salida, pues claro, probablemente a Pogacar le pondrían en muchos más aprietos. Lo que pasa que eso implica que a lo mejor uno de ellos perdería todas sus opciones de podio porque tendría que sacrificarse. Pero esto de las alianzas pues ya no se lleva tanto, y sí que se lleva, bueno, pues que al patrocinador le va más una tercera plaza en el podio de París que intentarlo casi casi a la desesperada con esa alianza de equipos, con ese trío Red Bull Lidl Decathlon, con el cual a lo mejor le podrían poner en más aprietos a Pogacar. Pero vamos, es un ejercicio de ficción, porque ya os digo que no se va a dar.
1: Bueno, Adri, ¿a ti qué te parece?
2: El ciclismo moderno, volvemos a lo mismo, se prima ahora más ser tercero que, y sin ir muchos años atrás, la época de Alberto Contador, un corredor que en ocasiones le daba igual acabar fuera del podio, pero bueno, pues buscaba, ¿no?, liarla de salida. Pero es lo que dice Barbero, ¿no?, a partir de ahora se busca esa segunda, esa tercera, esa cuarta, esa quinta posición, incluso llegará un momento en el que dentro de esa pelea, porque yo creo que también va a haber mucha igualdad por el podio, esa guerra interna, vamos a decir, entre Evenepoel y Lipovic, esta semana o esta próxima semana, la que va a empezar a partir del martes, hasta que no llegue la crono, vamos a ver todavía esas dudas, porque el otro día el que mejor aguantó en la montaña fue Lipovic, pero Evenepoel en teoría es el líder de Red Bull Bora, ¿no? Entonces va a estar muy igualada esa pelea por la tercera plaza hasta que lleguemos un momento y los equipos digan, bueno, pues valoro ser quinto antes que ser tercero, ¿no? O jugármela a ser tercero y acabar fuera, y al final nos va restando espectáculo. En cuanto al dominio de Pogacar, es que hemos tenido una etapa dura y ha secado 2 minutos y pico, ¿no? Todos esperamos que siga en este nivel, y lo lógico es que siga en este nivel, pero hay que recordar que el año pasado la sensación es que el Tour se le hizo un poquito largo. No quiero decir ni mucho menos que ahora mismo es el máximo favorito para ganar, para llevarse incluso este Tour con una ventaja abismal, ¿no? Pero bueno, vamos a ver cómo avanza el Tour, porque estamos en la octava etapa, esto es muy largo, pasan muchas cosas y normalmente a Pogacar no le pasa nada, pero esto es muy largo, es el Tour de Francia y es la carrera más difícil de ganar.
1: Pues cierra, Sergio, con este asunto.
3: Solo unos datos rápidos para que tengamos en cuenta lo que es Pogacar. Ya ha ganado todas las clasificaciones de lo que llevamos, es decir, parcialmente. Ya ha subido al podio por el maillot de la montaña, la regularidad, la combatividad, la etapa, el líder, todas. Es el primer corredor que ha ganado más de 2 veces, o 2 o más, en las 7 ediciones del Tour de Francia. Y ya no solo eso, es que el Tourmalet lo pasó vestido de arcoiris, la primera vez en la historia que pasa eso. Es un corredor superlativo, ¿no?, muy superior al resto, y no solo el corredor, también el equipo. Por la idea esa de las alianzas, es que el bloque que tiene UAE es absolutamente excepcional, ¿no?
0: Y ahí... así fue como perdieron el último Tour de Pogacar, el de 2023, con el Visma yendo a palos.
3: Sí,
0: y
3: bueno, pero
0: saltaba Van Aert, cuando cogían a Van Aert saltaba Roglic, ya. Cuando cogían a Roglic saltaba Vingegaard.
3: Pero ese equipo ya no está.
0: Esa fue la única manera de meterle mano,
3: claro,
0: a Pogacar.
3: Pero ese equipo al final ya no está, ya no tienes a Roglic, claro. Van Aert no está. Entonces, sí, sí. La diferencia, hay un contexto totalmente diferente, ¿no? Y luego está la idea de que el miedo a perder está por encima de la búsqueda de la victoria, ¿no? Y solo una cosa, ¿no? En la búsqueda del podio, por

El tema de Juan Ayuso, que está a 7 segundos del podio, se cayó el otro día antes de que comenzara la subida a Spain, que es algo que no ha trascendido mucho, pero se fue al suelo. Él mismo decía que antes de coronar a Spain lo pasó muy mal para estar en cabeza y luego estuvo bastante arriba, ¿no? Así que

0: El decatlón de Olaf Coy, como decíamos, perdón, el neerlandés Olaf Coy, que ha sido tercero. No hay cambios en la clasificación general. Tadej Pogačar sigue líder, en este caso con 2 minutos y 42 segundos de ventaja sobre Vingegaard y sobre 3 minutos y 27 segundos de renta sobre su compañero de equipo, el mexicano Isaac del Toro.
1: ¿Cómo tienes las patitas después de tu experiencia por el Tourmalet?
0: Estoy para volver a correr.
1: ¿Estás feliz? Para volver a correr.
0: Sí, sí, totalmente.
1: Si hay oyentes que nos estén escuchando y que tengan como plan, que hay alguno que lo tendrá en el futuro, sí, hacer la ascensión al Tourmalet, ¿se lo recomiendas?
0: Es que yo creo, Félix, que fíjate, que el Tourmalet tiene tanta liturgia dentro del mundo del ciclismo, se idolatra tanto al Tourmalet, que se deja a un lado la propia belleza de la ascensión. A mí técnicamente me parece uno de los puertos más bonitos que he subido en mi vida en bicicleta, me parece una pasada. Me gusta más por la parte por la que bajaron que por la que subieron, por la parte desde Luz San Sober, me parece un espectáculo de la naturaleza brutal. Lo que pasa es que se habla tanto del Tourmalet, se han desencadenado tantas batallas en el Tourmalet y tiene tanta leyenda el Tourmalet que de alguna manera creo que se le hace de menos lo bonita que es la subida del propio Tourmalet. Insisto, más desde Luz que por donde subieron, que subieron por San Marí Campán y subieron por el otro lado. Que tiene sobre todo unos últimos 4 kilómetros realmente duros, que es donde atacó Pogačar. O sea, ya, yo tenía claro que la clave de la carrera iba a estar ahí, en esos últimos 4 kilómetros de ascensión al Tourmalet, porque por el otro lado la subida quizás es un poco más técnica y es un pelín más dura. O sea, un poquito más, pero vamos, me parece que es una pasada y me parece que todo el mundo, todos los aficionados al ciclismo, debieran conocer el Tourmalet porque es un espectáculo grandioso. Sí.
1: Un abrazo, te escuchamos mañana. Adiós, Javier.
0: Hasta mañana, chicos.
1: ¿Algo que apuntar, Adrián? ¿Algo más?
2: La etapa de mañana, si te parece, 186 kilómetros, no va a ser como la de hoy, es perfecta para escapadas, es muy quebrada, en total 3.400 metros de desnivel positivo, así que mañana es día para así ver una escapada de calidad y veremos, porque nuestras opciones de ganar una etapa pasan por una fuga, así que veremos si filtramos ahí a nuestras bazas.
1: Un abrazo, hasta mañana, Adrián, gracias.
2: Un abrazo.
1: Hasta luego, Sergio, cerramos.
3: Pues nada, yo confío lo mismo, que espero lo mismo que Adrián, ¿no? Que mañana tengamos opciones de los nuestros, de los españoles, y que el Tourmalet, por cierto, añado, tiene una tercera vía, que es la vía Loren Fiñón, que está tapadita y con vallitas, pero bueno, si os pasáis por allí, subidla por ahí también, que es preciosa la zona.
1: Lo intentaremos, nos lo apuntamos para el futuro. Gracias, Sergio, hasta mañana.
3: Chao, chao.
1: Son las 5 de la tarde, 41 minutos, son las 4 de la tarde, 41 minutos en la Comunidad Canaria, estamos con el Tour de Francia y con el resto del deporte, y enseguida comentamos también historias de la selección española de fútbol.
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1: Continuamos, vamos a estar aquí hasta las 6 de la tarde hablando del Tour de Francia, como ya hemos hecho, de Wimbledon, también de motociclismo. Luego a partir de las 6 de la tarde llega Edu Pidal con la información de la selección española de fútbol, con todo el equipo de enviados especiales de Onda Cero. Felices todos, contentos por esa clasificación de España para las semifinales. Recuerdo, el próximo martes a las 9 de la noche, el partido España-Francia desde Dallas, lo contaremos aquí en el Radio Estadio. Y luego a partir de las 10 de la noche, Edu García también con el resto resto del equipo del Radio Estadio contarán los dos siguientes partidos de cuartos de final, los dos últimos, el de las 11 de la noche, ese Inglaterra-Noruega, y también el partido de las 3 de la mañana, el que va a enfrentar a la selección argentina frente

0: descarte a la selección de Suiza. Y en Wimbledon, en Londres, en Inglaterra, se habla ahora de la final femenina que están protagonizando dos checas y que ya ha terminado con el primer set. Ya tenemos la ganadora de esa primera manga, así que lo comentamos con Rafa Plaza. ¿Qué tal, Rafa? Buenas tardes.
1: Hola, ¿qué tal, Félix? Buenas tardes.
0: Pues finalmente Noskova, ¿no?, se ha llevado esa primera manga y de momento con relativa facilidad. Está como bastante más tranquila la joven que la veterana, ¿no?
1: Sí, 6-2, primer set, y la verdad que cómodo para Noskova en una final. Pues bueno, quizás viene siendo tónica. El año pasado ganó Swiatek, pero es una final rara entre dos jugadoras pues que no, quizás no esperábamos que estuvieran aquí, quizás no esperábamos que estuvieran aquí. Y yo creo que es un poco la tónica del circuito femenino en los últimos años. Mientras que había sido muy regular con una pelea marcada entre Sabalenka y Swiatek, pues desde hace un tiempo, sobre todo desde este año, hay más candidatas, y la prueba es esta final entre Noskova y Muchova, en la que de momento manda Noskova.
0: Estamos viendo que hace mucho calor, estamos viendo mucho abanico en la grada, con la presencia también de Martina Navratilova, la gran checa, luego estadounidense, en ese palco de honor de Wimbledon. Pero es cierto, ¿no?, lo comentábamos antes de comenzar este espacio de deporte, Rafa, que es muy difícil seguir ahora mismo el tenis femenino con esa falta de regularidad de las grandes favoritas y con la aparición de tenistas que aparecen y desaparecen constantemente de los primeros puestos de la clasificación, incluso en cada uno de los torneos, ¿no?
1: Sí, es lo que hablábamos. Venimos de un tiempo en el que el circuito lo hayan dominado Sabalenka y Swiatek. Es verdad que en el último año y medio, pues seguramente fue solo Sabalenka la que se mantuvo, y a Swiatek le costó mantener más el ritmo, a pesar de que el año pasado fue ella la que ganó en Wimbledon. Pero es que este año ha sido una montaña rusa constante, y lo decías tú, es complicado seguir, sobre todo cuando vamos a ver qué pasa hoy aquí, quién gana de las dos. Pero si seguimos la tónica habitual, lo normal es que desaparezca, lo has dicho tú, y es que es muy difícil. Las ganadoras que ha tenido Wimbledon en los últimos tiempos, pues muchas de ellas luego no han vuelto a ganar nada. En Roland Garros ha pasado los últimos dos años, con Boisson el año pasado llegando a semifinales y luego prácticamente desapareciendo del mapa. Está raro el circuito femenino y necesita referentes, porque yo creo que los referentes y las rivalidades es lo que hace que la gente y el público pues siga un deporte y se enganche. No está bien que haya oportunidades para todos, pero yo creo que los referentes hacen falta.
0: ¿Y qué le está faltando a esa? Porque Sabalenka es verdad que ha ganado mucho, pero no tiene esa regularidad que tienen, por ejemplo, los grandes del tenis masculino. Y luego hay otra serie de tenistas que sí, que están ahí muy cerca, que prometen, que parece que van a tener ese momento de dominio. No sé, por ejemplo, Coco Gauff, pero no terminan de tener esa regularidad, ¿no?
1: ¿Qué claramente falla ahí? Claramente, yo creo que para mí hay tres que son las que deberían estar: Sabalenka, Swiatek y Gauff. Bueno, el caso de Gauff, es verdad que oímos Gauff y parece como que lleva muchísimos años, pero es tremendamente joven. Lo que le falta, a pesar de que ya tiene título de Grand Slam, es, yo creo, que consolidarse a nivel mental y evitar esos altibajos constantes que tiene, ¿no? Porque es una jugadora extraordinaria. En el caso de Sabalenka, simplemente creo que se trata de un exceso de victorias. Lo ha repetido, necesita tiempo para sí misma, necesita tiempo para, pues para quizás asimilar todo lo que le ha pasado, que le ha pasado mucho en los últimos años, pero es tan buena que debería ser un bache puntual, ya veremos cuándo vuelve. Y el tema de Swiatek, pues es un caso quizás el más raro de las tres, porque iba ya marcada o llamada a dominar, sobre todo en tierra batida, y a marcar ahí una época, y de repente empezó a perder confianza y eso se tradujo en derrotas, ¿no? Yo creo que ellas tres deben ser las que dominen el circuito femenino. Y luego, pues evidentemente, una segunda línea con muchas jugadoras que sí que pueden entrar y salir, ¿no? Pero ya deberían ser las que lo sostuvieran durante los próximos años.
0: Bueno, pues el momento en esta final femenina, que ha comenzado poquito después de las 5 de la tarde, va ganando Noskova 6-2 en la primera manga, 1-0 también en la segunda, al saque ahora mismo Muchova, que es la veterana, casi de 30 años, esta checa, pero de momento se está viendo superada por Noskova, que tiene 21 años. Te pregunto también, Rafa, por lo de mañana, porque a las 5 de la tarde también, minutos después de las 5 de la tarde, va a comenzar esa final masculina entre Jannik Sinner y Alexander Zverev. Visto lo visto en los últimos enfrentamientos, es claro el color italiano, pero no sé si hay algo que haya cambiado en la cabeza de Zverev después de ganar Roland Garros, o el italiano le ves como claro favorito.
1: Bueno, lo vamos a ver mañana. Yo creo que sí que esta es la final que esperaba todo el mundo, Sinner Zverev. Vamos a ver mañana si la victoria de Roland Garros de Zverev tiene su importancia en partidos de la máxima exigencia, porque yo creo que los partidos anteriores no son termómetro para medir realmente si en la cabeza de Zverev algo ha hecho clic o no, ¿no? Si algo ha hecho clic, va a poner en muchos apuros a Sinner, sobre todo porque en Wimbledon, pues ya sabes lo que importa el saque, y Zverev tiene uno espectacular, pero yo a pesar de eso creo que Sinner es el favorito, lo veníamos diciendo, también era el favorito para ganar a Roland Garros a mucha distancia de los demás, lo único que podía pasarle era que él mismo se boicoteas a sí mismo, y eso fue lo que pasó. No se boicoteó, pero bueno, fue un día de muchísimo calor, sin él le cuesta superar esas circunstancias y acabó perdiendo con Cerúndolo allí. Pero claro, para mí la distancia entre él y los demás, hasta que vuelva Carlos, pues sigue siendo abismal. De todas maneras, como te digo, interesante ver cómo Zverev afronta su primer partido de máxima exigencia después de ser campeón de Grand Slam, así que debería ser una buena final.
0: Como has nombrado a Carlos Alcaraz, te pregunto por la situación de Carlos. En principio no va a estar en Cincinnati y
1: Canadá. Sí,
0: mediados de agosto. No va
1: a jugar en Canadá. El objetivo, Canadá, pues bueno, es... Sí, el objetivo está claro, que es apunta a ese US Open. Luego hay que ver si juega un torneo previo, que es Cincinnati, si llega al US Open y se embarca directamente en los 5 sets. Si no está para el US Open, bueno, está volviendo ahora, como hemos visto estos días, a tocar bola de manera muy suave, de manera pues muy controlada, todavía muy lejos de lo que se pueda asemejar a la competición. Así que vamos a ver cómo evoluciona esta semana, si juega el US Open, si se lo pierde y apunta a final de temporada con los torneos que quedan, o si incluso llega para poder jugar algo antes de Nueva York, donde defiende el título además.
0: Muy bien, pues tenis, sí, sigue, la verdad es que es una lástima, ¿eh? Porque otros años estábamos aquí dando gritos.
1: Sí, Rafa, pero... en los últimos tres hemos estado ahí, bueno, también eso nos hace poner en valor, yo creo, lo que hemos vivido, ¿no? Hemos encadenado uno con otro y este año, pues por lesión, porque yo creo que si Carlos hubiera estado bien, habría estado peleando, pues no ha podido ser. Pero bueno, que venimos de una época muy buena y estoy seguro de que va a seguir siendo así.
0: No siempre se puede ganar, ¿eh? Hay que dejar algo para los demás. Gracias, Rafa.
1: Un abrazo,
0: adiós,
1: feliz.
0: Adiós, hasta luego. Bueno, pues el tenis de momento con esa victoria 6-2-1-0 de Noskova sobre Muchova en la final femenina de manera íntegra checa que están disputando ahora mismo en Wimbledon. Y mañana, insisto, a las 5 de la tarde comenzará la gran final. Un cartel impresionante. No está Alcaraz, pero están ahí Sinner, que se deshizo de Djokovic ayer en tres mangas, 6-4, 6-4 y 6-4, y Alexander Zverev, que acabó con el sueño de Zeri, del británico, que llegó hasta semifinales, nacido en Francia, pero británico, y que ha tenido, bueno, pues el protagonismo que tiene un tenista de la casa cuando llega a una cita en la que no se contaba prácticamente con él. El único británico que ha llegado lejos en este torneo, hace ya muchos años que lo conseguía, por ejemplo, Tim Henman. A las 5 de la tarde, 52 minutos, vamos a hablar de motociclismo, porque también tenemos motos este fin de semana, las estamos teniendo de hecho, y ha concluido esta tarde la prueba al sprint del Gran Premio de Alemania, el circuito de Sachsenring, y de momento, pues como viene siendo casi casi habitual, pues una victoria de Marc Márquez. Hola, Chechu Lázaro, ¿qué tal? Muy buenas tardes.
2: ¿Qué tal, Félix? Buenas tardes. Sí, aquí hay que decirlo, en Sachsenring se cumplió el guión al pie de la letra, porque es su circuito talismán, donde más veces ha ganado Márquez, donde lleva esa etiqueta de favorito muy claramente. Ya fue el más rápido el viernes en los entrenamientos, se hizo con la pole por la mañana, con récord de circuito incluido, y por la tarde pues dominó el sprint. Es verdad que entraron muy cerquita de él Alex Márquez y Gian Antonio, pero dio la sensación de que Márquez controló la carrera, la gestionó un poco a su antojo, hizo incluso el sprint un poco aburrido, porque como salieron de parrilla, así terminaron, no hubo adelantamientos por delante, y lo que te digo, Félix, dio la sensación que Márquez tenía muy controlado, y tiene la sensación también de que así va a ser también la carrera de mañana, será el doble de vueltas. Eso sí, aquí ha ganado, decía, en 9 ocasiones en Sachsenring en la clase reina, no hay ningún otro piloto que haya ganado tantas veces en un mismo circuito, así que favoritismo claro para Marc Márquez. Es verdad que él hablaba después de que eso de llegar a Sachsenring y que gane Marc y que no sea noticia, pues no le gusta mucho, pero bueno, al final los datos son los que son. Y también de cara al título, si hasta ahora utilizaba un perfil, digamos, bajo, no quería meterse en esa esquina del título, vas a escuchar, Félix, como ahora sí que se ve como candidato, y como en circuitos como aquí en de Sachsenring hay que salir a ataque. Escuchamos a Marca.
3: Bueno, tenemos que seguir dando el 100% cada carrera, sobre todo las que me encuentre bien y las que no, como nacen, sobrevivir. Aquí ya lo dije, que es uno de los circuitos que si quiero tener mínima opción al campeonato, tengo que atacar. Entonces estoy atacando, a ver si mañana podemos acabar de rematar.
2: Pues fíjate, números. Marc Márquez hace 4 grandes premios después de Italia estaba a 102 puntos del liderato. Hoy está a solo 32. O sea, ya no te hablo yo, Félix, de candidato. Yo creo que Marc Márquez ahora mismo es el favorito en MotoGP. Y vamos a ver porque lo que ha pasado sobre todo hoy, Marco Bezzecchi ha sido otro de los protagonistas de este sábado, porque en la calificación el piloto italiano ha sufrido una caída muy fea en la que se ha fracturado, además una fractura con desplazamiento de la clavícula izquierda. Vuela hoy mismo, ya volaba hacia Italia, donde se va a operar previsiblemente mañana. Lo único a su favor que juega en el caso del tiempo en el italiano es que después de Alemania hay parón, hay casi un mes de parón hasta la próxima cita en Silverstone, quizá esté. Pero bueno, ahora el líder de la clasificación es Jorge Martín. Hoy ha sido sexto el piloto madrileño, no acaba de encontrar buenas sensaciones. Y todos los que están por detrás de él le han recordado puntos. Dylan Antonio ha acabado tercero, está a 13. Ogura, que ha acabado cuarto, a 23. Y como te decía, Marc Márquez, que ya es quinto clasificado, está a 32 puntos y recortando. Y mañana es probable que meta otro bocado en la clasificación y acabe, sobre todo se vaya al parón de verano, mucho más cerca y ya en ese intervalo de con una carrera de diferencia.
0: Bueno, pues impresionante el retorno de Marc Márquez, aún no estando al 100%, pero ahí está, y yo creo que también les tiene comida bastante la moral, y si hablamos de este circuito en Sachsenring, pues todavía más al resto de rivales. Mañana la carrera, favorito, como decías, de nuevo Marc Márquez. Hoy su hermano Alex también ha estado bastante bien, y en el resto de categorías, ¿qué nos espera para mañana, Chechu?
2: Pues mira, hoy hemos visto pleno español en las poles, en MotoGP, como te he dicho, la de Mar, pero es que en Moto2 ha sido el valenciano Iván Ortolà el que se ha hecho con el mejor tiempo. Además, aquí ha habido festival nacional porque el líder Manu González ha sido segundo, tercero saldrá Izan Guevara, cuarto Daniel Gado, es decir, lo que no sea una victoria española en Moto2 también será una sorpresa. Y luego en Moto3, un joven debutante, un rookie, Brian Uriarte, piloto cántabro, ha logrado la primera pole mundialista de su carrera. Hay que seguirle también, que es uno de esos jóvenes que está ya haciendo mucho ruido en su primera temporada. En la primera fila estará también el argentino Morelli y el malasio Danis. Y luego el líder Máximo Quiles sale cuarto, y a su lado Álvaro Carpe, que es segundo de la clasificación. Así que los favoritos en teoría de Moto3 salen de segunda fila: Quiles cuarto, Carpe quinto.
0: ¿Y después de esto, vacaciones entonces?
2: Después tenemos parón, Alemania, sí, parón de 3 fines de semana sin carreras. Le va a venir sobre todo muy bien, primera vez que hemos dicho que se ha tocado, pero a los Márquez les viene muy bien porque físicamente también llegan así. Yo creo que un poco a todos, un poco de desconexión, y quedará toda la segunda mitad de temporada. 11 grandes premios que se disputarán de aquí hasta el mes de noviembre, cuando Valencia ponga, como siempre, esa traca final al año en MotoGP.
0: A los demás les viene bien también, incluido a Chechu Lázaro entonces, ¿no?
2: Sí, yo creo que sí. Tengo también, ya sabes que tengo una recuperación por delante, así que yo creo que ya voy a estar apto y fit para el mes de agosto.
0: Pues a recuperarse. Un abrazo, Chechu, gracias.
2: Otro hasta luego, Félix.
0: Como siempre, la información con Chechu Lázaro del motociclismo, revista Motociclismo, y aquí en Onda Cero contando este Gran Premio de Alemania. El titular es ese, que Marc Márquez siempre gana en Sachsenring, es el jardín de su casa, y parece que lo ha demostrado bien el sprint y que va a ser igual en la carrera de mañana. Lo contaremos aquí porque mañana volveremos a las 5 de la tarde para comentar todo lo que está pasando en el mundo del deporte. Bueno, pues estamos en la recta final de este espacio, pero no acaba aquí el deporte en Onda Cero, porque después del boletín informativo de las 6 de la tarde, que seguimos muy pendiente de todo lo que está pasando en Almería, entrará Edu Pidal con el resto de enviados especiales de Onda Cero para contar la última hora del Mundial de Estados Unidos, un Mundial que, ya lo saben, tiene a España, la selección española, y a Merino, Mikel Merino, el jugador del Arsenal, como gran protagonista después de esa victoria de anoche frente a la selección de Bélgica por 2-1. España, que va a realizar su último entrenamiento en Los Ángeles y luego ya se marchará esta próxima madrugada a Dallas, donde el próximo martes se enfrentará a la selección francesa en ese partido de semifinales, partido de gran expectación que se va a disputar el día de la fiesta nacional francesa, así que vamos a ver si logramos aguarren la fiesta a la selección francesa. Y luego, a partir de las 10 de la noche, vuelve Radio Estadio con Edu García, ya para contar lo que es la competición de la jornada, que pasa por dos partidos: uno a las 11 de la noche, ese Noruega-Inglaterra, y luego a partir de las 3 de la mañana también la Argentina de Leo Messi, que se va a enfrentar a la selección suiza. Ya tendremos completo el cuadro de semifinales: España-Francia el martes, los que pasen hoy jugarán el próximo miércoles, y luego ya saben que el Mundial concluye el próximo domingo 19 de julio. Mañana volvemos aquí a esta misma hora, 5 de la tarde, para contar el Tour de Francia y también la final de Wimbledon, que va a enfrentar a los tenistas al italiano.

0: Italiano Sinner y al alemán Zverev. Nos marchamos enseguida, boletín informativo y más deporte aquí en Onda Cero.
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5: Son las 6, las 5 en Canarias.
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5: Buenas tardes. Los bomberos siguen trabajando contra el peor incendio de la historia de Andalucía. Las llamas que asolan los Gallardos en Almería dejan, según cifras oficiales, al menos 12 personas muertas y 7 desaparecidas. Sin embargo, no se descarta que entre estos 7 estén ya los fallecidos. La mayoría son extranjeros, sobre todo británicos y belgas, aunque habría también algún español. Habrá que esperar a que se identifiquen los restos en la sede central de criminalística. Además, hay más de 1.400 personas evacuadas, desalojados, que aún no saben cuándo van a poder volver a sus casas. Enviado especial de Onda Cero Almería a la zona, José Luis López Villalobos.
7: Desde la Dirección de Emergencias y la de Incendios de la Junta de Andalucía se han habilitado ventanas, es decir, espacios donde con una autorización de la Junta de Extinción se permite a los desalojados entrar de forma puntual en sus viviendas por necesidades de extrema urgencia, como por ejemplo recoger un medicamento o dar de comer a los animales. Es una medida que da algo de tranquilidad a quienes llevan días fuera de sus hogares. Es el caso de Isabel Hernández, vecina del Marchal, en Lubrín, que agradecía así la ayuda recibida durante estos días.
8: Para ayuda psicológica, para atendernos con los coches, para comida. Estamos como si tuviéramos, no estábamos en nuestras casas, pero estamos muy bien atendidos, no nos falta de nada, nuestras casas están bien, el pueblo también está bien, pero hay que solidarizarse con la gente que ha perdido la vida y estamos muy preocupados porque nos están atendiendo muy bien, pero tenemos mucha preocupación porque estamos viviendo una película de terror.
7: Aunque la esperanza de los evacuados sigue puesta en poder regresar a casa, a lo largo del día de hoy los responsables de la gestión de la emergencia ya les han advertido de que ese regreso va a ser complicado y que va a depender de la evolución del incendio y de que se den las condiciones de seguridad necesarias.
5: Además, 18 personas han resultado heridas a consecuencia del incendio, de las cuales 5 se encuentran en estado grave de diversa consideración. Un hombre de avanzada edad ingresado en la unidad de cuidados intensivos del Hospital Universitario Torre Cárdenas. Los otros 4 pacientes de entre 48 y 61 años permanecen ingresados en la unidad de grandes quemados del Hospital Universitario Virgen del Rocío de Sevilla. El incendio ha arrasado ya más de 6.600 hectáreas en Los Gallardos, Almería. Sobre la zona trabajan más de medio millar de efectivos después de que esta mañana hayan tenido el primer gran momento para atacarlo. El vicepresidente primero de la Junta de Andalucía, Antonio Sanz, ha querido zanjar también el tema de no haber usado el S-Alert, la alarma del móvil, porque hubiese afectado a mucha gente de la zona y podría haber empeorado la situación.
9: Permítanme que de una vez por todas quede claro que la no utilización del S-Alert, y por cierto, lo están avalando todos los expertos, no aconsejaban que por la confusión y los mensajes erróneos que hubiera llegado a la población, aconsejaban que en esta ocasión pues no se utilizara. Y mire, de verdad, si alguien quiere polemizar políticamente con esto, no tiene ni idea de cómo es el S-Alert.
5: En la misma línea se ha expresado el ministro de Presidencia, Félix Bolaños. Desde el puesto de mando, Bolaños ha destacado la colaboración entre ambas administraciones durante la tragedia.
10: Yo creo que no es el momento ahora de que entremos en esas dinámicas, sino que creo que es el momento de la cooperación institucional, que todas las instituciones estemos de la mano, que los servidores públicos sepan que todos sus responsables políticos estamos trabajando codo con codo, y por tanto con eso me quedo, con todas las administraciones públicas.

0: públicas, tanto Gobierno de España, Junta de Andalucía, Diputación Provincial, ayuntamientos afectados y de los alrededores.
1: La política no queda al margen de la situación. Hoy los actos han seguido su curso. En Valladolid ha intervenido el presidente del Partido Popular, Alberto Núñez Feijóo. El líder de los populares ha dejado de lado la corrupción para mandar su afecto al pueblo andaluz. Además, Feijóo ha mandado un mensaje a los jóvenes. Espera el líder popular cambiar políticas de vivienda y de acceso al mundo laboral. Además, ha prometido oportunidades.
2: Lo que yo sí os prometo es otra cosa. Que con nosotros el esfuerzo no será en vano. Que quien estudie tendrá oportunidades. Quien trabaje podrá avanzar. Quien emprenda no será tratado como un sospechoso. Quien ahorre no será castigado. Quien quiera formar una familia no será abandonado. Eso es lo que os prometo. Y eso es lo que vamos a conseguir todos juntos.
1: Volvemos con más información a las 8, las 7 en Canarias. Les dejamos ahora con Edu Pidal y un especial del Mundial.
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0: ¿Qué tal? Muy buenas tardes desde Los Ángeles. Desde la ciudad de Los Ángeles, aquí estamos acabándonos el café de la mañana, porque en España son las 6:06 de la tarde. Vamos con este especial mundial hasta las 8 de la tarde, pero aquí son las 9:06 de la mañana. La gente desayuna 9 horas menos que en España. Imagino que allí se ha digerido ya la resaca emocional de lo que ha logrado la selección española. Se trata de algo histórico y tenemos que darle esa dimensión. Solo en otra ocasión habíamos logrado clasificarnos para unas semifinales de la Copa del Mundo. Es un día muy emocionante para todos los integrantes de la selección española, que ayer pudieron celebrarlo con sus familias, porque Luis de la Fuente y el staff técnico decidió darles día libre, tarde-noche libre, para poder pasar tiempo por la ciudad, para poder cenar, para que les dé el aire en la cara, para que pasen por las calles, para que se distraigan. Después de una noche histórica, la victoria frente a la selección de Bélgica, la selección de Thibaut Courtois, que no pudo acabar el partido por lesión, y la clasificación para unas semifinales que solo habíamos logrado en Sudáfrica 2010. No dejamos de remontarnos a esa fecha, hace 16 años, cuando ganamos la Copa del Mundo. En aquella ocasión acabó con un final feliz aquella historia de la selección por los campos de Sudáfrica. Y en el horizonte lo que tenemos ahora es ese partido con Francia, en Dallas, este próximo martes, a las 9 de la noche. La selección favorita, la que todo el mundo señalaba desde el principio del campeonato, la de Dembélé, Olise y sobre todo Kylian Mbappé, ha llegado donde todo el mundo esperaba, hasta las semifinales. Y sigue siendo la gran favorita. Tampoco es que haya jugado un fútbol excelso, mucho mejor que el de España, que ha sabido sufrir en algunos partidos, como frente a Portugal, Uruguay o ayer mismo con Bélgica. Pero tenemos que enfrentarnos a Francia. Le hemos ganado los dos últimos partidos. También estarán en Francia preocupados con que el rival sea la selección española. Ayer, Luis de la Fuente, en la rueda de prensa posterior al partido, hablaba de una final anticipada.
1: Un super partido, una final anticipada, dos de las mejores selecciones del mundo, con diferentes características, pero nosotros afrontamos ese partido lógicamente con el máximo respeto al rival, pero nos sentimos capaces de ganar a cualquier equipo. Estamos ahora, no por el subidón que tenemos ahora, no, que esto también nos lo hubiera dicho hace unas semanas. La confianza que tengo en este grupo de jugadores, en este equipo, consciente de que, insisto, nos enfrentamos a una grandísima selección, pero también tienen enfrente una grandísima selección.
0: De la Fuente ayer fue valiente.

0: siguiente, lo meditó durante días, pensó que sería mejor para el equipo y decidió sentar a Pedri en el banquillo titular en todos los partidos hasta ahora de la selección en este Mundial 2026. Ayer el futbolista del Barça fue suplente, aunque salió en la segunda parte, y el que estuvo en el once inicial fue Fabián Ruiz. Todo hombres decisivos y todo cambios que incidieron directamente en el transcurso del partido. Volvió a salir Merino en el minuto 85, casi 86, y volvió a marcar un gol que para España evitó una prórroga. 30 minutos extras que nos hubieran desgastado físicamente de cara al partido del martes, sin saber qué hubiera pasado o una hipotética tanda de penaltis. Lo resolvieron en 90 minutos y así lo celebró España. Lo celebramos en Radio Estadio con la narración de Alfredo Martínez. Hola, Alfredo. Buenos días aquí en Los Ángeles. ¿Cómo estás?
1: ¿Qué tal? Saludos, muy buenos días, Edu. La verdad es que digiriendo la gran noticia, no somos conscientes de que estamos viviendo un momento histórico. Solo otra vez lo conseguimos y ojalá todo ello se parezca a lo que puede venir a partir de ahora. La victoria ante Bélgica confirma que este es un grupo especial y que está llamado a grandes gestas. España está absolutamente ilusionada y el grupo está muy, muy concienciado. Yo creo que ahora sí ya llegan retos complicadísimos. La Francia, que decías tú, de la selección de Kylian Mbappé y posiblemente Argentina o Inglaterra, sin menospreciar a Noruega. Por cierto, que la selección española no podrá ver a Argentina porque estará viajando y volando hacia Dallas y tendrá un día menos de descanso ante Francia. Pero ayer, en la zona mixta, ahora cuando quieras lo comentamos, vimos exultantes, satisfechos, felices, cansados también, a los hombres de Luis de la Fuente.
0: Ese es el plan de la selección española. Han dormido aquí, en la ciudad de Los Ángeles, al norte de la ciudad, muy cerca del aeropuerto internacional, y esta tarde volarán a Dallas. Unas 3 horas de avión, más o menos, 3 horas de viaje, para aterrizar en Dallas y pasar allí la previa del partido de semifinales, el próximo martes a las 9 de la noche. Mañana domingo entrenarán ya en Dallas, en el mismo complejo deportivo donde lo hicieron antes de los octavos de final frente a Portugal, y tendrán la previa del partido el lunes en el estadio. También un estadio cerrado, climatizado, precioso, que se llenará con más de 70.000 personas para ver el gran partido hasta ahora de esta Copa del Mundo. España-Francia es en realidad una gran final anticipada de lo que podría haber sido, si el calendario se hubiera dado de otra manera, en Nueva York, el próximo 19 de julio. Por el otro lado del cuadro, luego lo contamos, se tiene que decidir la otra semifinal, la que se jugará en Atlanta, el miércoles. Y ahí estarán o Noruega e Inglaterra. Noruega e Inglaterra se juega esta noche a las 11 en Miami, 11 horario español. Lo vamos a contar en Radio Estadio, lo decía ahora Félix, a partir de las 10, el equipo de Edu García aquí en la sintonía de Onda Cero. Y a las 3 de la madrugada, en Kansas, Argentina-Suiza. Todo el mundo mira a Argentina, a la Argentina de Messi, con la posibilidad de que vuelva a jugar una semifinal, después de la de Qatar, hace 4 años. Argentina, Suiza, Noruega, Inglaterra. En cada partido tenemos un enviado especial de Onda Cero, Rafa Fernández y Alberto Fernández. Al final de este especial mundial vamos con ellos, a Kansas y a Miami, para conocer la última hora de esos dos partidos, especialmente el de Miami, que es el que primero se juega a 11 de la noche, frente a la Noruega de Erling Haaland, que también está haciendo historia en este Mundial. Bueno, pues la selección española se marcha esta tarde. Hoy tiene entrenamiento voluntario y a puerta cerrada en la sede del Los Ángeles Galaxy, donde ha estado estos últimos días. Hay jugadores que van a pasar para trabajar, para hacer recuperación y para pasar las horas después de lo que vivieron ayer, Alfredo.
1: Pues normalmente son casi todos, ¿eh? Es verdad que se hacen muy poco los remolones, están tan conectados, tan concienciados de lo que viene, que el otro día, posteriormente al entrenamiento, al partido, era voluntario y estuvieron 24 de los 26, solo faltaron los dos centrales. Hoy es a las 8 de la tarde, por tanto, en aproximadamente 1 hora y 48 minutos, cuando en el Carson's Sports Health, en la zona de trabajo y el estadio de Los Ángeles Galaxy, trabaje nuestra selección. Afortunadamente, con menos calor que el que nos espera en Texas, que quizás pueda ser otro de los problemas. Los futbolistas estuvieron paseando por las zonas de Beverly Hills, Santa Mónica, en Los Ángeles. Por ejemplo, Lamine Yamal celebraba el cumpleaños de su pareja Inés García, que cumplía 21 años. Y atención, Edu, porque Lamine Yamal cumple 19 años el próximo lunes, en la víspera del partido con Francia. Pero sí, se espera que prácticamente la totalidad de los jugadores participen en la sesión preparatoria de hoy, porque no hubo ningún golpe ni ningún contratiempo en ninguno de los expedicionarios.
0: Habrá que llevarle una tarta a Lamine Yamal, 19 años, ya como Cubarsí. Los dos acabarían una temporada juvenil. Los chicos de su edad, los que compartieron con ellos vida en la cantera del Barça.
1: Ya podrían ser jugadores profesionales.
0: Claro, los que compartieron con ellos vida en la cantera del Barça compitieron esta temporada en División de Honor Juvenil. Juvenil. pues Lamine Yamal es una de las estrellas de este Mundial. Y también Cubar, sí. Ayer estuvo especialmente bien Laporte, también en el centro de la defensa.
1: Con Lukaku y fajándose, salvando dos errores de los pocos que ha tenido Unai Simón, pero Laporte efectivamente ejerció de gran líder de la defensa.
0: Las 9 y 13 en Los Ángeles, las 6 y 13 minutos de la tarde, allí en España. Esteban Suárez, portero, muy buenas.
2: Fredo, muy buenas tardes.
0: ¿Qué tal? Cayetano Ross, hola Cayetano.
3: Hola, buenas tardes a todos.
0: Muy buenas. Con vosotros esta primera parte de la selección española, lo primero. Muy pendientes ayer de lo que hicieron los nuestros frente a Bélgica. ¿Qué os pareció el partido, las decisiones de De La Fuente, el transcurso y el desenlace?
2: Bueno, a mí me parece que estamos ante un entrenador valiente, que toma decisiones acertadas, que el gran privilegio de que sea español, que lo haga con nuestra selección. Y que nuestra selección, y me reafirmo lo que iba diciendo todo el Mundial, que no depende de una estrella ni de dos, cada vez son más los jugadores que aportan goles. No estamos viendo la mejor versión de Lamine, la mejor versión de Nico, que pensábamos que iban a ser decisivos para nosotros, y por fortuna no lo están siendo, y tampoco lo estamos echando en exceso en falta. Y quiero poner en mayúsculas, y tú lo decías, Edu, el nombre de Laporte, de Cubarsí, y hay que añadir también a los laterales. Para mí, si este año España gana el Mundial, o por lo menos ya está en semifinales, que creo que es un poco la zona de confort donde teníamos que estar, para mí lo de Cubarsí y Laporte es extraordinario. O sea, los dos mejores centrales con diferencia del Campeonato del Mundo. Y mira que hablaba muchas veces de Upamecano, Saliba, etcétera, etcétera, pero están muy por encima para mí.
3: Bueno, yo añadiría a Rodri, ¿no? Que creo que está siendo el mejor centrocampista del Mundial. Es el que marca la presión arriba de España y el que dirige el juego y el que le da tanta consistencia que leía hoy a Manuel Javois decir que es un equipo muy frío, con mucha paciencia, que va un poco contra el carácter de España, pero de los españoles, que siempre hemos pasado por apasionados y por un poco dejarnos llevar por las emociones, y es verdad que es un equipo muy, muy paciente, muy tranquilo, que va madurando los partidos, que va cansando al rival, que vimos ayer a los belgas muy cansados al final del partido. De Bruyne después provoca lesiones en los rivales, esto que también es un poco de suerte, pero las lesiones a veces también vienen por el exceso de adrenalina y de esfuerzo por parte de los rivales, y hemos visto a rivales exhaustos al final del partido, tanto en Bélgica como en Portugal, y esto lo provoca pues una manera de jugar que ya llevamos 20 años, es un estilo propio, una marca admirada por todo el mundo, y que, como decía Esteban, sin grandes estrellas ahora mismo individualmente, pero que es el mejor equipo, y los números lo demuestran, ¿no? Es el que más posesión tiene, el que antes recupera el balón, el que más fueras de juego provoca y el que menos ocasiones concede. Recordemos que en 2010 solo le marcaron dos goles, ahora lleva uno y le quedan en teoría dos partidos, así que vamos a esperar que esa consistencia le haga frente a Francia.
0: El partido en defensa fue fabuloso, a pesar de que encajamos el primer gol de la Copa del Mundo. Hasta ahora no habíamos encajado ninguno, y Bélgica nos metió el primero, le ganan muy bien la marca Cubarsí en el remate y se adelanta para empatar el partido en ese momento, de Ketelaere, sí. Pero en defensa yo decía que, fijaros que llegamos con dudas sobre los cuatro centrales. Eric García Pubil tuvo una participación mínima en uno de los partidos. Eric García todavía no ha debutado y ha jugado toda la temporada con el Barça, indiscutible, como Pubil en el Atleti, ¿eh? Pero llegábamos con dudas sobre el rendimiento de Cubarsí, que a mí me parece un central descomunal para España para los próximos 15 años.
1: De época.
0: O sea, hay que recordar y subrayar que tiene 19 años, que es la misma edad que Lamine. Yo no me canso de decirlo, porque la gente destaca mucho la juventud de Lamine, pero es que hay que destacar la de Cubarsí, que es la misma, es del mismo año, y juega como si fuese un central de 32 años con tres mundiales en la espalda.
1: Pero encima es que es una posición, una demarcación que es más complicada, necesita más oficio y experiencia, porque tú arriba por talento puedes desbordar, pero atrás, sobre todo, se necesita experiencia, ¿no?
2: Sí, totalmente de acuerdo, Alfredo. Es una posición que no te permite el error. O sea, que el error es gol. O no, otra para el portero. Pero sales en evidencia. Sin embargo, Cubarsí no comete errores. A los defensas casi solo se les recuerda por los errores. Porque, bueno, no son muy goleadores, etc. A los extremos, a los habilidosos, se les recuerda por los aciertos. Y tienen solo que acertar una vez o dos en 90 minutos. Los defensas tienen y porteros tienen que acertar todas las veces los 90 minutos. Jugadas simples, jugadas más difíciles, duelos, salida de pelota. Ayer había gente, yo estaba viendo partido con gente y decía, jo, es que le gana la marca Cubar. Sí, no, bueno, es que de Ketteler ya le gana antes del centro, tiene la posición.

0: ganada y aún así le disputa. O sea, si queremos buscar o rebuscar, pero para mí Cooper sí. Y es un ejemplo de edad, para cuando hablamos, no, es que la edad se equivoca porque tiene 19 años. Cooper sí tiene 19, no se equivoca cuando habla, no se equivoca cuando juega, ganó duelos, le ganó un salto a Lukaku espectacular, sin tocarle. Y yo creo que estamos, no sé, quizá estamos a veces obnubilados por la creación o el individualismo de Lamine o de Nico, pero para mí Cooper sí, y meto a Laporte en esa posición, porque yo la posición de central la hablo como una sola, para mí los mejores ahora mismo del campeonato.
1: Sí, Laporte, fijaos cómo viene de una temporada bastante floja, porque recuerdo que le costó mucho, había tenido una lesión grave, le costó mucho entrar en el Atleti. Recuerdo haberlo visto en directo y haberlo visto muy, muy mal de forma aquí en Mestalla. Y sin embargo, ha llegado pletórico al Mundial en un gran estado y eso le ayuda mucho a Cubarsí, porque Cubarsí. Es el jugador con más talento en la defensa del Mundial, pero necesita a un central con experiencia, como es lógico, porque solo tiene 19 años y además con esa contundencia que tiene y esa fuerza de Laporte. Y Cubarsí es puro talento, ¿no? Pura intuición, no tiene un gran físico, eso ya lo sabemos, por eso siempre nos ha despertado alguna duda de qué pasaría ante grandes rivales y las está despejando porque lo cubre todo por una inteligencia táctica, una sabiduría defensiva que es impropia de esa edad. Y añadiría los laterales, que están también rindiendo alto nivel, tanto Pedro Porro, que está siendo una sorpresa, porque recordemos que empezó jugando Marcos Llorente. Reclamamos a algunos que jugara Pedro Porro porque creíamos que era mucho mejor en ataque, pero también se está defendiendo muy bien en defensa. Ayer contra Bélgica creo que lo hizo muy bien. Y después Cucurella, que bueno, ya sabemos que es un perro de presa, que defensivamente es una bestia y digamos que tapa todos los errores que se puedan cometer con un buen Unai Simón que sí, que cometió ayer algún error, pero que es lógico también, normal, pero yo creo que también da mucha seguridad atrás, así que es la mejor defensa sin duda del campeonato.
2: Claro, el hecho, bueno, Laporte me sorprende, o sea, me sorprende, es una maravilla. Ayer fue para mí el mejor del partido, para mí el mejor del partido de la selección española fue Laporte.
3: Olmo está haciendo un torneazo, a mí me parece un
2: sí,
3: juego muy
2: pero es que Laporte, ayer la
3: por el
2: importancia que
3: liderazgo,
2: tiene,
3: por el
2: sí,
3: liderazgo.
2: Sobre todo, y por las dudas, es un futbolista que viene de jugar en Arabia Saudí, que ha pasado la temporada en el Athletic Club, al que quizás no vemos tanto, no, o la gente, quiero decir, no se fija tanto porque hubo críticas a la. Bueno, se preguntaban quién serían los centrales titulares de España. Nadie veía a Laporte, ni lo veía hace años, ni lo veía ahora. Y Laporte, vamos, es que está para no moverse ninguno. De hecho, no ha movido ni a ninguno, ni a Cubarsí, ni a Laporte.
3: Lo decía, creo, Esteban, es verdad que el seleccionador le saca el máximo rendimiento a muchos jugadores, porque este nivel de Laporte no lo hemos visto en toda la temporada en el Atleti, ¿no? Evidentemente, De la Fuente es un hombre de los suyos, yo estoy de acuerdo contigo, y ahí añadiría, a mí me está encantando el Mundial de Olmo, ¿eh?
0: Sí, totalmente de acuerdo, Alfredo, y la implicación de Laporte. Ayer hay una jugada que Unai mide mal la salida, que al final acaba despejando medio en chilena Laporte y la acaba bloqueando Unai. La reacción de Laporte es celebrarlo, o sea, es como que con España, esa implicación que podíamos pensar está fuera, se ha ido a ganar mucho dinero, pues la implicación que tienen. Y yo cuando hablamos de los centrales, siempre busco, cuando uno despeja la pelota en el duelo, ¿dónde está el otro? Y me encantan, o sea, la línea que forma, la comunicación. Y con Cubarsí me pasa como con los porteros, ¿no? Todo el mundo habla del físico, piensan que por no ser muy alto, porque no le saca muchas tarjetas amarillas, por no ser duro, en el sentido concreto de la palabra, no es buen central. No, hombre, si no te saca muchas tarjetas amarillas, es sinónimo de inteligente. Si no tienes un gran físico, pero ganas de cabeza, es sinónimo de que tienes un buen tren inferior y una buena coordinación. Eso es físico también, ¿eh? No medir un 90. El físico también es saber saltar mejor, anticipar. Eso también forma parte del físico. Y Cubarsí sí lo tiene. Y lo que dice es Alfredo de Olmo, ayer hace un repliegue, Olmo, en un contraataque de Bélgica que dice mucho, mucho de cómo están implicados esos jugadores entre ellos mismos y con su cuerpo técnico.
1: Bueno, y después también Esteban, mentalmente son jugadores muy fuertes, tanto Olmo como Rodri. Rodri, desde el primer minuto, está diciendo: vamos a ganar la Copa del Mundo, vamos a intentarlo. Esto, hace años, en tu época de jugador, sería imposible por parte de alguien. O sea, ¿por qué? Porque no tenía esta confianza, esta autoestima tan alta que tienen ahora, que se la han ganado en los últimos años, ¿no? Pero es verdad que es un equipo muy fuerte mentalmente porque fijaos cómo llegan al final del partido, atacando. Y el rival un poco a merced de España en los dos últimos casos. Eso sí, cuando mete España el gol, le ha pasado las dos veces, entran los nervios y ese instinto de proteger el gol te lleva a cometer errores que en los dos partidos se han cometido y a punto estuvieron tanto Portugal como Bélgica de empatar.
0: Sí, a ver, hablábamos, ¿no? Que si comparamos esta selección con cuando yo jugaba, es verdad que no habíamos exportado jugadores fuera de España, no estaban en grandes equipos internacionalmente hablando, no ganábamos torneos muchas veces a nivel europeo, nos faltaba esa experiencia, ese liderazgo, era muy difícil encontrar uno entre los tres mejores en su puesto. Si teníamos uno, teníamos dos como mucho. Ahora prácticamente todos forman parte de entre los tres o cuatro mejores en su puesto, ¿no? Y eso lo hace porque el fútbol español exporta, porque el fútbol español es muy seguido. Para mí tienen mucho mérito los entrenadores españoles que están en la Premier, que están en cualquier parte del mundo y que luego pues cada vez los jugadores españoles no solo son antes era la furia o la garra, no, ahora es la técnica. Ahora es el tener la pelota. Cuando hablamos que se lesiona el jugador de Francia, el lateral izquierdo,
2: el de Portugal, perdona.
0: Sí, el de Portugal. Se le exige, es porque se le exige. Claro, tú cuando ves que la pelota va de un lado a otro, que parece balonmano de un lado a otro, dices tú, jolín, no progresan. Bien, no progresas, pero cansas. Y correr detrás de la pelota, incluso cuando entrenas, cansa mucho, muchísimo. Y mentalmente. Y eso hace pues, que los músculos se aburran y cuando les exijas, pues diga al músculo, hasta aquí llegué porque me ha aburrido todo el partido y ahora no quiero seguir corriendo detrás de ella, quiero divertirme. Y España se divierte porque tiene la pelota.
2: ¿Cómo reacciona un portero como Unai cuando le tiran tan poco durante un campeonato? Quiero decir, ¿cómo se prepara alguien para recibir a lo mejor tres disparos en tres partidos? Y que todo salga bien, claro.
0: Sí, Unai es ahora mismo juega en un equipo grande, es como Joan García en el Barça, Courtois en Madrid o equipos que cuando juegas en esos equipos, Edu, aunque yo no tenía fortuna de jugar en ellos, lo que te exigen es pocas intervenciones, pero éxito, 100% de éxito. Y Unai es así, Unai tiene para mí una gran ventaja, que es frío, o sea, no le afecta el error ni el acierto. Yo creo que le gusta el fútbol, pero tampoco ni lo sufre. Ni lo celebra demasiado, ¿sabes? Digamos como que cuando deje el fútbol tengo la sensación de que cuando deje de jugar no le va a apasionar el fútbol. Entonces eso lo hace no vivir con la sensación de la angustia de si me equivoco, pierdo el puesto, pierdo el contrato. El pensar, ¿no? En estar pensando durante el partido la consecuencia del error. Unai ha recibido 5 o 6 tiros en esta competición. Ayer encajó un gol. Hubo gente que le criticó. Creo que es difícil para esa pelota, te rematan al otro lado donde se desplaza, le pilla medio corriendo. No es un portero reactivo, es un portero vasco, como entendemos vasco, y podemos meter a Iríbar o Zubizarreta, ¿no? De buena colocación y buena acción técnica, hasta ahí. No esperemos segundas acciones, no esperemos que se levante muy rápido, ni esperemos que sea muy reactivo de movimientos. Bueno, pues lo que tenemos, un portero pues que no se pone nervioso y que se equivoca, pero es que yo creo que no sube de 40 pulsaciones nunca, y eso en un portero es dar tranquilidad.
3: Coincido contigo en que es verdad que nunca se viene abajo. Puede tener la cantada más importante que él, evidentemente reacciona con aplomo y creo que es una de las grandes virtudes que tiene y así se lo reconocían sus compañeros. Pero sí es verdad que ayer duda por primera vez en la segunda parte. Sí. Hay un par de acciones, como comentamos, que le tuvo que corregir Laporte. Hay un mal cálculo que afortunadamente, no sé si es en medio campo Cucurella se tira encima o el propio Rodri se tira encima del centrocampista belga, que desde ahí podía haber marcado gol y hay otro balón lateral que corrige Laporte, pero estoy de acuerdo contigo, ¿eh?
0: Sí, a ver, al final, Alfredo, para ser campeón o para o cuando eres un portero también tienes esa pizca de suerte a tu lado. Es verdad, un mal despeje medio campo que puede haber chutado, no le acaban de chutar. Cuando mide mal la salida a ras de suelo que la saca Laporte y que ese balón que despeja Laporte le cae en sus manos. Pero también es verdad que yo si fuera compañero él diría, bueno, no me preocupo, porque la siguiente acción para él, mira las cámaras de televisión que tienen ese punto de que cuando un portero falla enseguida le enfocan la siguiente jugada. Unai no cambia de cara, no sabe si está contento, si está triste, si está enfadado, y eso es muy bueno porque no das pistas al rival y el rival muchas veces te está mirando. Mirar ayer con el cambio de Courtois, que yo no soy nada activo en redes, pero me salió del alma en directo poner la importancia de los porteros.
2: Ayer fue importante el portero, fue importante, bueno, fue importante la incidencia que tuvo en el juego también las decisiones de la Fuente. Uh-huh. Vimos a Lamin Yamal.
3: Decisiones como de peso, MVP. Edu. Decisiones, ¿sí?, de mucho peso. Que arriesgó mucho. Decía al comienzo del programa, Esteban, un entrenador valiente, pero sabemos que tenía, no sé si mucho más que ganar que perder, pero si la cosa hubiera salido mal, tú sabes el pelotón de fusilamiento cómo estaría preparado. Tú no puedes caer eliminado en cuartos por no utilizar a Pedri.
2: O sea, ayer se lo pregunté y él decía, no, es que los análisis los hacemos antes, no después. Digo, claro, antes sí, el análisis para tomar una decisión, pero el análisis posterior de si acierto o equivocación.
3: Pero fíjate, incluso él tuvo el tacto de en la previa decir, si cambio a alguien, no es que no esté cumpliendo, es que las expectativas del partido o las necesidades del partido me exigen otra cosa.
2: Ya nos avisó.
3: Y también mimó a Pedri, ¿no? Porque claro, para Pedri era un golpe importante conforme iba avanzando el campeonato, ver que pierde cierto protagonismo, y no nos damos cuenta también que el suplente es Fabián, campeón de Europa, y que además marcó un gol, sí, ¿no? O sea,
1: que... Pero, Alfredo, alguna justificación sí tenía. Es decir, yo entiendo que aquí se critica a todos, y sobre todo si pierdes, ¿no? Pero es verdad que Pedri no está bien, lo vemos cansado, a pesar de eso sigue siendo un jugador buenísimo y lo queremos todos, pero entendemos que Fabián, que tampoco está en su mejor momento, hay que decirlo, o sea, ninguno de los dos está en su nivel, que es altísimo, pero que podríamos entender. Yo creo que De la Fuente se equivocó en el primer partido y después corrigió contra Cabo Verde y corrigió tres posiciones, cuatro, en el segundo. Y a partir de ahí, pues creo que lo que está haciendo es, en fin, perfecto casi, porque es que le está saliendo todo. Los cambios, todos inciden a favor. El de Ferran ayer mejoró, Merino, que está tocado por la varita mágica. Y además, lo que decíamos antes, es el mejor equipo, y eso es responsabilidad del entrenador, o sea, el que mejor juega como equipo, no ya como individualidades, que ya sabemos que Francia ahí es superior a todos.
3: Pero Esteban, no me negarás que Pedri cuando entra... Sí. También juega bien, o sea, es decir, que cumplió, el equipo cogió poso, empezó a dominar claramente y él participó mucho, con lo cual también es una buena señal de cara al futuro.
0: Sí, y me gustó mucho una acción de Pedri, ganando 2-1, que cogió balón, empezó a circular, a conducir por medio campo, sin progresar, pero manteniendo la pelota con jerarquía, y porque yo tenía dudas, digo, a ver si cuando entre le afecta en no haber sido titular, porque al final, cuando mi hijo me dice, uno de ellos me dice, papá, no juega Pedri, esa fue la reacción en la alineación, no juega Pedri, uf, cuidado, lo que tú dices, Alfredo, que no juega Pedri. Y Pedri le asociamos a buen trato balón, que lo tiene, llegada, buen disparo, que lo tiene, pero es el jugador de los que más roba en nuestra liga. Con una presión tan alta del Barça, es de los jugadores físicos que más roba, y no tiene apariencia física. Y en la temporada 24-25 fue el que más robó, la 25-26 no lo sé, pero sí. Y lo que pasa es que yo creo que ahí hay charlas previas, hay mentalizarle de que, oye, Pedri, hoy vas a descansar durante X tiempo, luego vas a salir, vas a ser importante. Y esa labor psicológica, y ahí meto a López Vallejo, el preparador o el psicólogo,
2: sí,
0: de la selección.
2: El psicólogo.
0: El psicólogo, a Juanjo, que el segundo entrenador, que muchas veces hace el poli bueno, ¿no?, de decirle la noticia o endulzarse de alguna manera, para que cuando salgas y no te veas en la foto inicial, los 10 minutos, juegues o 20, te sientas importante, no te sientas suplente. Y eso lo digo diciendo todo el Mundial. Creo que De la Fuente no deja a nadie por el camino. ¿Por qué? Porque nunca sabes cuándo vas a ser necesario. Mira, Pubil, no ha jugado nada, hablo de Pubil. Pues igual le pasa algo a Cubarsí, Laporte tiene que jugar la final, como pasó con Zubimendi, o pasa con Mikel Merino, y mira cómo rinden, ¿no?
2: Hay un dato brutal que hemos conocido esta mañana sobre las audiencias del partido. Entre los jóvenes de 13 y 24 años, el 93% de los que veían televisión estaban viendo el partido. O sea, esta selección ha enganchado a la gente joven, que es una de las dudas que teníamos, si engancharía como enganchó la de 2010, la de Luis Aragonés y después Vicente del Bosque, que ganó la Eurocopa de Austria y Suiza, que ganó el Mundial de Sudáfrica y que después barrió en aquella Eurocopa de Polonia y Ucrania. Con esta selección todavía teníamos alguna duda, incluso después de haber ganado la Eurocopa del 24. Yo creo que ya no hay ninguna. Pierdo la perspectiva, desde aquí estamos en Los Ángeles y esta tarde volamos a Dallas, pero no sé cómo lo están viviendo en España, cómo lo estáis sintiendo allí. La fiebre de la roja, la selección, el día a día, ¿engancha tanto como queremos desde aquí o no?
0: Para mí sí.
1: Pues sí, yo creo que hay una mezcla de orgullo y de confianza. O sea, yo no había visto tanta confianza en la gente joven como ahora. Y como tú dices, gente muy joven, ¿no? O sea, en contra de la teoría de Florentino de que los chavales jóvenes no iban a ver fútbol, pues sí, porque es un equipo que no tiene la brillantez de otras épocas. Eso es verdad, porque, bueno, no tiene el juego de extremos de la Eurocopa, o no tiene los jugadores tan, tan virtuosos de 2010, 2008, 2012, pero sí que es un equipo que da gusto verlo, o sea, sin ser brillante, pero es un equipo que

0: está constantemente atacando, constantemente buscando el desborde, constantemente buscando a Lamine Yamal, que es verdad lo que decías tú, Edu, que causa siempre expectación, ¿no? Lo que vaya a hacer después. Ayer tuvo unos minutos malos al final, se frustró, pero siempre estás esperando que te haga algo que te asombre, ¿no? Y que te deje con la boca abierta. Y eso es un equipo que da gusto verlo, o sea, no te aburres, no es un equipo que te deje indiferente, y por eso engancha a la gente. Y se está viviendo, pues yo creo que con esa tranquilidad de saber que iban a llegar lejos y que iban a cubrir las expectativas. Yo creo que ya lo han hecho, y a partir de ahora todo lo que se consiga pues será para la matrícula de honor.
1: Yo creo que la selección esta engancha por tres motivos. Uno, cae bien. O sea, no hay ningún jugador que caiga mal, que vaya a los campos.
2: No hay antipatías, no.
1: Exactamente. Dos, gana, que es al final lo más importante. Y tres, abarca todos los grupos de edad, Edu. Es decir, a los que somos serios, un poco románticos del fútbol de hace años, tiene la seriedad de Unai Simón, de Rodri o propio Arzabal. A los que les gusta la broma, en las redes sociales aparece Lamine, Nico, el propio Cucurella. Es decir, abarca todos los grupos, dentro de 11 jugadores o de 26. Y esas tres cosas creo que hace, pues eso, ¿no? Que no hay ningún jugador antipático, que nos hacen ganar, que nos hacen muchas veces jugar bien y que luego pues abarca todas las generaciones futbolísticas, pues que podamos estar delante de la tele como estuvimos ayer, pues mucha gente, y que luego la sensación de que vuelven las banderas otra vez a los balcones, de que donde pones una pantalla gigante va gente, bueno, sí. De sentirnos orgullosos de nuestro equipo, y eso no es fácil, porque en España somos mucho de valorarlo de fuera, y bueno, me alegro, ¿no?, que mis hijos de 20, 22 años sean de la selección y quieran, presuman de ser de la selección española.
3: Y me dicen que además ayer es el primer día que se ve a la gente en la calle. Hay un maridaje muy bueno, como dices tú, Esteban, entre los Rodri, Unai Simón, claro, los Fabián, los veteranos del grupo, que a veces incluso te comentan sorprendidos cómo es posible la insolencia de estos jóvenes. Dice, es que a veces yo me alucinamos al verles que estamos a punto de saltar a jugar un partido cuartos de final contra Bélgica y están bromeando el uno, oye, bro, no sé qué hacen, no sé cuánto. Lo que sí me llama la atención es, por ejemplo, hay un gran debate, no sé, me parece interesante comentarlo, sobre Lamine Yamal. Luego, si queréis, lo hablamos. Sobre los MVPs de Lamine Yamal, porque este es un país de clubes, ¿no? Sabéis que nos gusta mucho en Barça, Madrid, etcétera, etcétera. Y hay quien cree que la figura de Lamine Yamal está siendo sobrevalorada. Yo luego, si queréis, lo comentamos, pero me parece que no todo el mundo está de acuerdo, y sin embargo hay otros que creen que su incidencia en el juego es descomunal.
2: Yo creo que ayer recogió con cierto rubor el trofeo de MVP que le entrega la FIFA para promoción y comercialización de su imagen, pero que a él sabe y es consciente que le falta un punto más todavía para brillar de verdad en un partido y romperlo como lo rompen los grandes jugadores, que es donde quiere estar, porque ese es el lugar que quiere ocupar él. Lo dice y no se esconde. Lamine Yamal quiere estar donde antes ha estado Messi, donde antes ha estado Cristiano, donde en los últimos tiempos ha estado Mbappé. Ahí es donde quiere estar Lamine Yamal. Hablabais de la posibilidad de hacer historia, de un hecho histórico para mí, creo que hay que ponerlo en perspectiva. Es la segunda vez que jugamos unas semifinales de la Copa del Mundo. Antes fue en Sudáfrica, en 2010, y acabamos siendo campeones. Antes nos quedamos muchas veces en cuartos de final. Yo recuerdo mi infancia, mi primer recuerdo, os lo decía, durante todo este campeonato, es Estados Unidos 94, aquellos cuartos de final con Italia 2-1, con el gol de Roberto Baggio y el codazo de Tassotti a Luis Enrique. Y después en 2002 en Corea, con el empate sin goles y la tanda de penaltis en la que falla Joaquín, con una actuación estrepitosa de aquel árbitro del que no nos olvidamos. Y antes, una generación muy buena de futbolistas, que ilusionó también a España, viajó a México en 1986 y estuvo muy cerca de jugar en las semifinales. Jugó los cuartos de final precisamente frente a Bélgica. Fijaros que recordé con Eloy Olaya en un especial mundial hace ya algunas semanas aquel partido, y lo recordé a través de un libro que leí, que me encantó y me maravilló, de Lu Martín y de Santi Jiménez, que recordaba muchas de las anécdotas que vivieron los periodistas con aquella generación en el día a día de la concentración de México en 1986. Y el destino nos llevó a unos cuartos de final como los del 86. Un España-Bélgica, esta vez nos impusimos con ese gol de Mikel Merino. Y ayer felicitamos a Eloy Olaya porque además era su cumpleaños, en el final de la transmisión de Radio Estadio. Eloy, muy buenas.
4: ¿Qué tal, Edu? Muy buenas.
2: ¿Cómo estás?
4: Muchas gracias, otra vez, de nuevo,
2: con vosotros. Felicidades, felicidades, felicidades, y que hayas pasado un buen cumpleaños. Oye, ayer

Hablamos en España-Bélgica. Sí. Ayer recordamos el España-Bélgica del 86. Se repitió el partido, esta vez ganó España. Para ti tenía una connotación especial recordar ese partido, para ti y para toda aquella generación.

0: no es menos en Gijón, donde estoy, banderas uh-huh. en las fachadas, muchísima gente con camisetas desde las 5 o las 6 de la tarde, ya porque van a sitios para ver el partido, y bueno, pues fue un poco lo que nos pasó a nosotros, a los que estábamos en aquel Mundial de México y que ilusionábamos porque, bueno, porque tenían ilusión de que cambiase la historia de la selección en aquel momento, ¿no? Y nos quedamos apeados por la tanda de penaltis y el fallo y la parada de que para Paf el penalti que lanzaba yo. Sí,
1: ayer viste los penaltis en algún momento, cuando prácticamente en el 90 nos íbamos empate a uno.
0: Viendo el dominio que estaba teniendo la selección y la calidad que tiene, no lo veía, de verdad. Estaba viéndolo con los amigos y sí que había un amiguete que decía, vamos a ganar, tranquilos que vamos a ganar. Y otro decía, nos vamos a los penaltis. Pero sí que es verdad que, jolín, viendo cómo jugaba, es que tenía que llegar. Sí que es verdad que llegó de la manera más inesperada, ¿no? Vamos a decirlo así, pero bueno, esto es fútbol. Se comete un error y que lo comete, se dan las circunstancias. La lesión de Courtois, la salida del portero desde el banquillo y el error, ¿no? Porque yo creo que es el error del portero importante de Bélgica, pero bueno, yo creo que acompañado después con la fe de este equipo, ¿no? De la fe y la confianza que tiene este equipo, yo creo que queda plasmada en el gol de Merino, pero vuelvo a repetir lo que os decía ayer, creo que el equipo demostró una capacidad mental, porque técnica creo que está por fuera de toda duda, evidentemente, pero sobre todo mental de cómo se estaba desarrollando todo el partido ayer y la segunda parte, creo que de la selección es para verla muchas veces, repetida, con ese 1-1 y dominar y jugar en campo rival todo el tiempo, asumiendo riesgos en defensa, y porque la defensa muy adelantada, pero siendo superior en ese aspecto, en todos, con el balón y defensivamente también, porque Bélgica es que pasó contadas veces en la segunda parte de medio campo, a excepción de ya los minutos finales que iban perdiendo.
1: Muy poco, es verdad. Hemos hablado también del buen ambiente que hay en la selección, del buen clima, de bueno, no hay liderazgos tóxicos, es un grupo muy sano, de gente muy ilusionada, de jugadores que quieren sumar. Ayer Luis de la Fuente y el staff técnico decide darles la tarde-noche libre, lo ha hecho en varias ocasiones durante la concentración, incluso en Chattanooga, que es donde vivimos toda la primera fase, casi como un cuartel general de la selección española, durante algunas tardes permitían las visitas de familiares, aunque los jugadores no pudiesen abandonar la concentración, pero podían ver a sus familiares que estaban por allí. Yo creo que ha facilitado mucho la convivencia. Eso es a lo mejor regímenes de concentración que teníais antes, mucho más estrictos, en los que los jugadores no abandonaban los hoteles, o al menos no con permiso, y que ahora puedan disfrutar de tiempo libre en una concentración de 50 días, ¿cómo ayuda a la mente de un futbolista? Tú que viviste muchas.
0: Bueno, beneficia, ¿no? Han cambiado, Edu, han cambiado mucho la forma de llevar las concentraciones. Simplemente ya lo ves en los viajes, ¿no? Nosotros viajábamos y nos concentrábamos el día antes del partido siempre, y ahora pues van prácticamente a la hora de jugar, ¿no? A 2 horas o 3 horas antes, jugando en casa, e incluso cuando juegan fuera van en el mismo día, ¿no? En avión, ¿no? O sea que nosotros siempre viajábamos el día anterior y ya echabas muchas más horas. Ahora han cambiado en ese sentido, han cambiado mucho esas costumbres y ellos están habituados a eso, ¿no? De que ahora, pues, exacto, que ayer les des día y medio libre o lo que sea, y bueno, ellos ya saben lo que tienen que hacer, son profesionales no solo en el terreno de juego, sino que tienes que ser fuera del terreno de juego con el tema de comidas y el tema de saber lo que tienes que hacer. Y bueno, yo creo que el futbolista de hoy en día está mucho más mentalizado que no solo es el entrenamiento que tienes que hacer con el equipo y los momentos que estás con el grupo, sino como se suele hablar en largo futbolístico, el entrenamiento

0: invisible, que es el que fuera, cuando estás fuera de tu concentración o fuera del grupo. Por tanto, bueno, yo esto ahora lo veo completamente normal. Antes no era así, pero porque eran otras costumbres y otra manera de convivir, pero me parece correcta porque es lo habitual que ellos hacen en sus equipos, pues lo hacen con la selección.
1: Sí, te habrá pasado a ti también, Esteban. Días largos y...
2: No, yo me acuerdo de jugar un domingo, te concentraban de viernes, tampoco tenías muchos medios para entretenerte, mismas caras. Antes también es verdad que los 11 titulares eran como más fijos, había muy pocos cambios, solo había dos cambios o tres después en las alineaciones durante los partidos. Digamos que eran también cuerpos técnicos, entre comillas, más aburridos, ¿no? Ahora los cuerpos técnicos es todo menos tiempo de entrenamiento también, de más calidad, se busca mucho también la diversión, se buscan actividades fuera de... Y me encanta. Y luego, bueno, yo creo que el grupo de La Fuente lo pacta así, ¿no? Cada vez estamos viendo cómo los entrenadores, de los que te hablaba antes, que muchos ya los exportamos, tienen esa metodología, ¿no? De entrenar, pero también liberar. Es decir, que el descanso también forma parte del entrenamiento, que la diversión forma parte del entrenamiento. Y como decía Luis Agones, ¿no? Cuando ganabas un partido y te decía, bueno, el avión sale mañana a las 8 de la mañana, era un indicativo de que podías salir. Y te decía, hay que ser el mejor para salir y para entrenar al día siguiente. Pues un poco eso, ¿no? Doy por un lado, pero también pido por otro. Esa mano izquierda que ahora los cuerpos técnicos tienen bastante más que antaño.
3: Esto lo hacía también Iñaki Sáez con la selección olímpica, que lo viví yo en Australia en el 2000, que fueron medalla de plata y les daba absoluta libertad para que se divirtieran también. Y creo que este ambiente tan positivo de la selección tiene mucho de eso, ¿no? De que los jugadores estén contentos anímicamente, de que sean felices y de que haya un buen grupo como el que hay. Y bueno, como decía Edu, no hay tampoco ningún líder tóxico como ha habido en alguna selección muy cercana.
2: Es que lo que dice insiste mucho Luis de la Fuente en casi todas las ruedas de prensa, buscaba buenas personas. Eso es muy importante, quiero decir, obviamente que no haya mucha diferencia futbolística, pero tú cuando vas a fichar a un jugador, y me toca bastante en casa vivirlo ahora, bueno, pues ahora busca información de cómo es como persona. Vale, nos encajan los parámetros técnicos, tácticos, el físico, el salario, nos encaja. Ahora busca comportamiento, cómo es, cuándo no juega, cómo se comporta, qué tipo de liderazgo ejerce. Y eso ahora se valora mucho. Y casi todos los clubes buscan esa información. Que eso no te lo da Big Data, gracias a Dios, no te lo da inteligencia artificial, te lo sigue dando, gracias a Dios, el boca a boca. Y eso es muy importante, el boca a boca también.
1: Ya. Eloy, ¿con quién habrías jugado esa semifinal del 86? ¿Lo recuerdas?
0: Con Argentina. Contra Argentina.
1: ¿Con Argentina hubiera sido? ¿Con la de Maradona?
0: Sí.
1: Ostras, sí. Qué partido.
4: ¿No te tenía una camiseta de Maradona intercambiada en el campo?
1: Sí. puede ser. ¿Guardas camisetas de aquel Mundial?
0: Sí. Guardo todas, las de Dinamarca y la de Bélgica. Incluso, bueno, pues he hecho aquí un reportaje en un medio de comunicación, en un periódico de aquí y bueno, la he llevado, ¿no? Para salir en... Oye, porque creo que, bueno, que son recuerdos negativos en ese momento. Y tengo la de Brasil también. Bueno, sí, las tengo todas con las que he jugado, contra los que jugamos. Sí.
1: Pues yo creo que, sí, recuerdos negativos, yo creo que fue una generación, me cuentan todos aquellos los que vivieron esas concentraciones, pues Enrique Ortego, por ejemplo, siempre me dicen que abrió camino. O sea, después del fracaso, entre comillas, de la España del 82, cuando celebramos el Mundial en nuestro país y la selección se fue muy pronto para casa, la del 86 generó la ilusión que vino después con los éxitos, pues por ejemplo en Barcelona 92, pasar fases como la de Estados Unidos, llegar a cuartos de final y merecer también estar en semifinales. O sea, que todo fue un camino largo que desembocó en Austria en 2008 y sobre todo en Sudáfrica en 2010. ¿La perspectiva del tiempo te da esa reflexión también o no?
0: Sí, yo creo que sí. Yo creo que, como bien decías antes, el libro de Cuando Fuimos los Mejores lo plasma muy bien, ¿no? Pasamos muchas cosas, hicimos mucho grupo en una organización muy desorganizada, porque es la realidad, en aquel Mundial de México 86, Y nos unió mucho a todos, los del Barcelona, los del Real Madrid, los del Atlético de Madrid que había, bueno, todos los equipos que estábamos allí, jugadores de todos los equipos. Y luego yo añadiría eso, Edu, que

0: que luego en categorías inferiores empezó a trabajar francamente bien, ¿no?
1: Claro.
0: Los hechos están ahí. En categorías inferiores, aquel año quedamos campeones de Europa de la sub-21, primer título, ya luego se empezaron a ganar títulos a nivel juvenil, tengo recuerdo de ir al campeonato de Europa juveniles y quedarnos apeados en la primera de cambio, ¿entiendes?
1: Ya.
0: Y entonces yo creo que ahí se asentaron un poco las bases de lo que es ahora esta selección, ¿no? Muchos vienen jugando desde categorías inferiores juntos. Alguno sale pues cuando tiene 20 años o 21, porque bueno, no todos explotan al mismo momento de edad, pero yo añadiría eso, ¿no? Que en categorías inferiores aquí en España se lleva muchísimos años, sobre todo en este siglo XXI, se viene trabajando francamente bien en todos esos aspectos, y la prueba está que llegas a esta competición, que es la máxima, el equipo máxima de selección española, y ves jugadores que han pasado prácticamente todos por todas las categorías juveniles y llevan y se conocen a las mil maravillas.
2: Aquella selección
1: es uno de los secretos.
2: No, que le iba a decir a Eloy que aquella selección tenía muchísimo talento. Lo que pasa es que quizá no tenía la fuerza mental, la autoestima que tiene la de ahora, porque lleva muchos años ganando y porque las categorías inferiores, como decías, Eloy, se ha trabajado muchísimo y muy bien. Pero si la comparamos con la del 82, la del 86 es infinitamente mejor en cuanto a talento futbolístico.
1: La del 86, que se quedó en el camino frente a Bélgica en cuartos de final en México. Como decía Eloy, en el 86 se ganó la Eurocopa Sub-21 frente a Italia. Un doble partido en Roma y Valladolid, en una selección de la que formaba parte también Eloy Olaya. No, en el 86, con Eloy. En el mismo año del Mundial de México se jugó a doble partido aquella final del Europeo. Pues Eloy, queríamos felicitarte por tu cumpleaños. Recordar aquel partido con Bélgica hace 40 años... E ilusionarnos con la posibilidad de jugar de nuevo una final. El martes nos enfrentaremos a Francia. Te mandamos un abrazo fuerte a Gijón.
0: Venga, un abrazo para todos. Oye, y en especial a Esteban, a mi buen amigo Esteban.
3: Gracias, Luis.
0: Que para que veas, Edu, que la rivalidad es Asturias, pero la amistad sigue por encima de todo.
3: Si somos pocos, si nos llevamos mal, mal estamos
0: todos,
3: ya.
0: Ahí estamos. Somos asturianos
4: difícil,
0: todos.
4: Qué difícil es
0: llevarse Esteban,
4: mal
0: un fuerte abrazo a todos.
1: Con Esteban. Claro, no, con Esteban y con Eloy
4: es difícil llevarse mal.
1: Lo más sencillo es llevarse muy bien. Oye, planteabas antes encima de la mesa el nombre de Lamine Yamal, ayer MVP del partido.
4: La incidencia en el juego de Lamine, si realmente se está sobredimensionando. Bueno, hay que decir una cosa, el MVP lo votan los aficionados. Es decir, que aquí, por mucho que queramos nosotros, y también es verdad...
1: Sí, bueno, con la mano de la FIFA
4: sí,
1: por encima.
4: Sí, de hecho, no sé si os disteis cuenta, hubo una jugada de amarilla a Lamine Yamal. Y a mí me da la sensación de que los árbitros en este Mundial tienen la consigna de proteger a las megaestrellas. Es decir, en el límite, los Mbappé, Haaland, o sea, quieren sobre todo, ya sabéis que la normativa de tarjetas ha sido bastante liviana. Tenías que hacer mucho para perderte un partido. De hecho, ya pasan limpios los jugadores a semifinales y salvo Roja, pasarán limpios a la final. Y esa sensación me dio con Lamine Yamal. Le protegen y también les quieren adornar porque son las estrellas del Mundial, ¿no?
3: Creo que es un Mundial muy americano, ¿vale? Si entendemos americano, podría haber un partido que sea todo show, ¿verdad? Quieren que los artistas, por los que pagan las entradas, por los que los sentamos ante la tele, sean los que queremos ver. O sea, nos llevan, nos guían. Hacen cuatro tiempos, los estadios, el show que se genera alrededor, los mejores jugadores siempre aparecen. Yo, a mí Lamine, que ayer estaba deseando, y creo que fue de los días, la famosa frase y tópico de Brotes Verdes, pero para mí no estuvo entre los 5 o 6 mejores jugadores de la selección, con mucho. Pero, claro, no es lo mismo que en la foto salga Lamine, que con todo respeto salga Dani Olmo, por ejemplo, que lo rescataba Alfredo muy bien, o salga Cubarsí. Claro, es que para los patrocinadores, para todo, no es lo mismo. Y creo que estamos en un Mundial muy americano, para lo bueno y también para este tipo de cosas.
2: Bueno, yo solo diría una cosa. Messi triunfó en un Mundial a los 35 años. Así que vamos a tener un poquito de paciencia con Lamine, que viene además de una lesión y que acapara muchísimo juego. Es decir, España se vuelca mucho por la derecha y combina acciones buenísimas como la del primer gol, el pase.

0: a Pedro Porro con otros errores, pérdidas de balón, que también es normal porque se la juega siempre. Entonces yo creo que el partido de Portugal fue muy bueno, de Lamine, el de ayer ya no tanto, y los premios, como decía Alfredo, pues evidentemente se dejan llevar un poco por el entusiasmo de la gente y por las estrellas y por todo esto, pero hay que valorar lo que está haciendo Lamine, que para mí es muy importante.
1: Sonidos ayer de Lamine, Mikel Merino y Dani Olmo después del partido.
2: Con muchas ganas, yo creo que desde que ha empezado el Mundial todo el mundo esperaba este partido. Somos para mí las dos mejores selecciones del Mundial y sin ningún miedo. Yo creo que si alguien puede ir con seguridad contra Francia somos nosotros.
3: No solamente porque mis compañeros desde el calentamiento me estaban diciendo ya que la vas a meter otra vez, la vas a meter otra vez. Ya lo dije en el anterior partido, que no había casualidades, que cuando te lo crees, cuando estás con ganas de mejorar y de crear un impacto en el juego, cuando sales a veces te caen. Otra vez he vuelto a estar con la misma actitud de aportar desde donde me toque.
4: Todos estamos preparados para jugar. Somos un equipo que tiene muchísimo nivel. Somos igual de importantes los que jugamos como los que no. Entonces todos nos sentimos importantes y todos estamos preparados para cuando el míster decida dar un pasito adelante, y ya sea iniciar o salir como revulsivo, porque al final cualquiera puede decidir y al final ganamos todos, o sea que somos un equipo y vamos a muerte con eso también.
5: Bueno, luego hablamos si queréis de lo de final anticipada, que está empezando a sentar mal en la otra parte del cuadro, pero evidentemente nadie puede negar que España y Francia son dos potencias mundiales. Sabéis que Merino llevaba 2 minutos en el campo.
1: Dos minutos.
5: Que es increíble es bestial, sí. Lo de este chico y el instinto que va por la pelota a remacharla en el momento oportuno, ¿no? Va también Nico, pero se adelanta Mikel. Tiene un feeling con el gol, un idilio con el gol en este torneo, y sobre todo porque es muy inteligente, sabe llegar en el momento, ¿no? Yo creo que tiene unas cifras brutales, ¿no?
6: No, y luego sí. El fútbol tiene mucho también de momentos, de psicosis, de fíjate que el realizador ayer, justo antes del cambio, ya le buscaba el calentamiento, como diciendo, vamos, Luis, sácalo ya porque es el momento Merino. Y ahora estamos en eso, el momento Merino, y contra Francia, pues no sé si era titular o no, pero si no juega, pues y lo necesitamos.
1: Yo creo que puede ser titular, Esteban. Lo creo, ¿eh?
5: Pues yo no le sacaría titular, porque si le sacas al final y te resuelven los partidos.
6: y luego fíjate lo que es el fútbol, ¿no? Da alineación y Merino estaría, vamos a decir, enfadado, no la palabra, pero estaría molesto por no ser titular. Y acaba el partido el más feliz del mundo, ¿no? Para que veamos lo que es el fútbol, como los jugadores, es difícil ser futbolista profesional de estos niveles por la cantidad de emociones que vives, no te voy a decir una temporada, sino en 1 hora y media que dura un partido.
1: Merino suma mucho a este grupo, ¿eh?
6: Mucho.
1: Merino es un gran jugador y un futbolista espectacular, las dos cosas. Y eso en un grupo...
0: Sí, pero... Edu, yo creo que todavía no está para jugar todo el partido, porque no sería bueno para él y tampoco para el grupo. Me da la impresión de que cuando entra, esos 15, 20, 30 minutos va a rendir mucho más que si le das la titularidad.
1: ¿Tú crees?
5: Sí, yo estoy con Candieta, ¿no?
0: Sí, yo creo que sí, porque físicamente es una cosa, vamos, científica. Si es que viene de 3 meses parado, es que para mí es un milagro que esté haciendo goles, que esté en este nivel de acierto después de haber pasado lo que ha pasado.
5: Yo creo que la duda va a estar en Fabián Pedri. Ese será el debate. Puede hacer algún otro cambio porque el resto de los jugadores está jugando bastante bien, pero ahora volveremos a hablar si realmente Fabián le ha quitado la titularidad a Pedri. Pero lo de Merino, yo estoy en la línea de Cayetano y posiblemente también de que necesita 30 minutos máximo y ir cogiendo esa sensación.
1: A mí me parece un futbolista. Yo es que lo disfruto tanto viendo jugar al fútbol cuando vemos al Arsenal o cuando lo vimos antes en la Real. Es que Merino me parece un todocampista, un llega un hombre con gol, me parece elegante el remate de cabeza, no sé, lo hemos hablado mucho estos días por la fiesta, claro, en Pamplona, bueno, la fiesta en Pamplona, claro, es que ha coincidido en pleno San Fermines. Mikel Merino marca el gol frente a Portugal el día del chupinazo, 6 de julio, y ahí arrancan los San Fermines. Y todavía en pleno San Fermines, ayer vuelve a marcar el gol que nos da la clasificación histórica para las semifinales, para las segundas semifinales que jugaremos en nuestra historia, solo en Sudáfrica y aquí en Estados Unidos. E imaginaba cómo estaría Pamplona, porque ya el primer día se puso el pañuelo rojo, gritó ¡Viva San Fermín! A la cámara, y si no repite pregón el año que viene, será una sorpresa para todos. Vamos a Pamplona, compañero Javier Saralegui, muy buenas.
7: Hola, muy buenas, ¿qué tal? Fue una locura.
1: Ahí intuyo el ruido en las calles de Pamplona, ¿eh? La fiesta todavía de San Fermín que se alarga este sábado. ¿Cómo lo vivió
7: Pamplona? Fue tremendo. Pues fíjate, hablabais además de la imagen también y del marketing y de lo que supone una fotografía con unos con otros. Esa imagen de Mikel Merino con el pañuelico rojo e incluso esa imagen simulando los cuernos del toro

0: ha hecho mucho también por la promoción de una fiesta que es muy universal y en la que aquí, además de que estamos en una tierra, pues como sabéis, diversa y compleja para algunas cosas, se recibe a muchísimos visitantes, ¿no? Pamplona duplica o triplica su población en estos días. Fue una absoluta locura el gol del otro día en la tarde del 6 de julio. Un 5 de julio había marcado Miquel Merino el gol de las semifinales en la Eurocopa y ayer fue ya absoluto, porque además había una petición de la oposición municipal del Ayuntamiento de Pamplona para que se retransmitiera el partido por las pantallas gigantes que ya están instaladas en Pamplona, que hay 5, que no hay que hacer nada especial. El Ayuntamiento gobernado por Bildu dijo que no, que en todo caso solo en la final, como ha sucedido en anteriores ocasiones. Le ha venido muy bien que la final sea fuera de las fiestas de San Fermín. ¿Qué hizo la gente? Buscarse la vida. Pantallas de los bares, pantallas de sociedades, pantallas en las casas, en los domicilios, y fue una locura absoluta. Todo el mundo cantando Miquel Merino, Miquel Merino. Os decía que esta tierra es diversa. En la Plaza de Toros es un plebiscito continuo, 20.000 personas, unos de una ideología, otros de otra. Hubo ayer un par de pancartas en contra de la selección española, y donde en otros momentos hubiera habido silencio del resto de la plaza, pues ayer la plaza empezó a pitar esas pancartas y empezó a cantar el que viva España de Manolo Escobar. Eso en Pamplona no lo habíamos vivido nunca. Y hoy la corrida de toros ha comenzado con el grito de Miquel Merino, Miquel Merino, casi unánime, porque la gente está como loca de que un pamplonés la esté liando parda, la verdad, hablando así vulgarmente, en este mundial, ¿no? De manera que está todo el mundo junto en la calle con el pañuelo rojo y vestidos de blanco celebrando los éxitos de Miquel Merino.
1: Mira que le hemos molestado veces en este mundial, pero claro, es que su hijo no deja de darnos alegrías y de hacer historia para la selección española. No en Pamplona, está aquí en Estados Unidos siguiendo el día a día de la selección y disfrutando con cada partido. Miguel Merino, el padre del héroe. Hola, Miguel, muy buenas.
2: Hola, muy buenas. La verdad que me estáis quemando un poco la imagen, ¿eh? Yo sí. Creo que ya
1: total,
2: ya me están diciendo mis amigos que ya salgo más que mi hijo, que le quito protagonismo ya esto. Yo creo que ya va.
1: No, pero hablamos ya claro, con Sara Alegui. Fíjate cómo están las calles de Pamplona. Después de lo del otro día, la coincidencia con el día del chupinazo, con el momento, con San Fermín, su celebración con el pañuelo rojo, lo que nadie imaginaba, no sé si tú sí, es que esto se repitiese otra vez en cuartos de final con Bélgica. Otra vez Miquel Merino, otra vez al final, otra vez para evitar una prórroga.
3: Sí, pues la verdad que sí que tenía un pálpito, ¿no? Porque por cómo veía a Miquel. La verdad que, a ver, lo que está haciendo no es normal, pero ya el primer partido contra Portugal pues fue una pasada, pero es que el segundo, no sé, tenía, o no sé si era un pálpito o es que yo quería que pasara, pero la verdad que él, como su actitud es tan positiva siempre y sale siempre también, puede pasar, ¿no? Cuando sales con esa actitud al campo, te pueden pasar cosas buenas.
1: ¿Cómo lo viviste en la grada? Con tu mujer, bueno, pues con el resto de la familia.
3: Una locura. Fue terrible. O sea, es que casi no lo creíamos. Como bien decías tú, repetirlo en una segunda vez, encima con menos tiempo para poder trabajar, porque en la primera eliminatoria contra Portugal, pues sí tuvo 15 minutos más o menos, pero en esta fue prácticamente 5 o 10, que bueno. La verdad que Luis cada vez le está dejando menos tiempo para meter gol. No sé, el próximo, sí. No sé lo que será. Sacarle sí, en el 90
1: sí,
3: y...
1: En el 91, sí.
3: Pero sí, no fue una locura, la verdad.
1: Ayer le pregunté después del partido y yo pienso muchas veces en esos cambios, el de Miquel, el de Nico, que salieron en la segunda parte. Siempre imagino que van a jugar la media hora de la prórroga, o sea, que tienen por delante pues prácticamente una parte entera. Y Miquel, en cambio, me decía que no. Me lo dijo frente a Portugal y me repitió ayer con Bélgica. Pues yo tenía en la mente esa imagen de poder resolver el partido en cuestión de 5 minutos. Y es increíble que se le pueda pasar por la cabeza, porque todos pensamos en media hora más frente a Bélgica. Yo ya no sé si es por la broma que le harían sus compañeros en la banda, decir, sale y resuelve esto, anda.
3: Sí, no, la verdad que yo creo que lo normal es que el partido se vaya a la prórroga, ¿no? Porque, hombre, aunque España estuvo empujando durante toda la segunda parte y Bélgica, pues la verdad que creaba peligro en alguna contra, el equipo siempre intentó buscar el gol hasta el último minuto. Tuvo la suerte, Miquel, de aprovechar un disparo de Pau Cubarsí. Pero evidentemente, si tú sales con esa mentalidad, las cosas te van a pasar. O sea, tú crees que ese portero que no había tocado un balón todavía iba a rechazar y casualidad que te cae a ti.

0: Podía haber ido a cualquier otro lado, a la izquierda o a la derecha, pero no, le cae al jugador. Y si no estás preparado y si no vas con esa intención, porque yo he visto la jugada después de repetida, y es que Mikel primero hace un desmarque de ruptura para recibir un balón, no lo recibe, vuelve otra vez a meterse a estar dentro de la posibilidad de estar en fuera de juego, y va al balón. Va al balón como tiene que ir un delantero, como un delantero que tiene hambre de gol y cree que va a rechazar el portero, y cuando crees, te pasa.
1: Pero era imposible creer, porque ese balón lo normal es que lo bloquee un portero. O sea,
0: bueno, ¿cómo puede tener esa fe? Yo pienso, ¿no?, que... Lamento. Sí, bueno, yo pienso que hubiese ido con Courtois igualmente, ¿eh? Pero yo creo que Courtois posiblemente hubiese parado ese balón. No sé, me da a mí la sensación, porque claro, la situación del portero es que no ha tocado un balón. Por mucho que haya calentado en la banda, no ha habido contacto con el esférico. Entonces, pues hubiese ido igual, ¿eh? Mikel hubiese ido igualmente a por ese balón. Pero yo creo que con Courtois hubiese habido menos porcentaje de posibilidades.
1: Nos íbamos a poner todos un pañuelo rojo. Saralegui, escuchas al padre de Mikel. Esto ha trascendido Pamplona. El primer día me contabas lo Totalmente. Que se vivió en las calles ahí, en la Cuesta Son Domingo, estafeta, mercaderes, el recorrido que sabemos casi de memoria. Pero Mikel Merino es universal ya para todos.
2: Totalmente, además a Mikel Merino, y Miguel lo sabe perfectamente, se le quiere muchísimo, se le admira muchísimo, se le guarda mucho cariño, a pesar de que se tuvo que ir muy joven de Osasuna, nada más despuntar y tras conseguir un ascenso, pues porque la situación, entre otras cosas, porque la situación del club era delicada, pero Mikel Merino se ha ocupado también de mantener ese cariño por Pamplona, de demostrarlo siempre, y él ahora lo está recibiendo. Ayer le mandé, igual no lo ha podido ni ver, le mandé un vídeo a Mikel Merino de cómo se había vivido en una sociedad de Pamplona la locura de ese gol, y todo el mundo cantando Mikel Merino, Mikel Merino, ya cuando iba a entrar al terreno de juego, ni os cuento esos dos minutos después cuando marcó el gol, ¿no? Se ha convertido en un motivo de orgullo para la ciudad de Pamplona ver que otro futbolista ha salido de Tajonar, está triunfando por el mundo y ahora está aprovechando esas características que aquí ya se conocían también que tiene, aprovechándolas con la selección. Pero sí que no le quepa duda de que la gente ya está proponiendo a Mikel Merino para el chupinazo del año que viene, y eso que lo decide una comisión y tal, ¿no? De la mesa de San Fermín, pero vamos, que la gente le tiene un cariño enorme y está orgullosísima. Después ha tomado el relevo de Miguel Indurain, para que os hagáis una idea, de la importancia de Miguel Indurain en las fiestas de San Fermín. Pues ahora que se cante Mikel Merino en la Plaza de Toros ya es lo más.
1: Eso para vosotros como familia, Miguel, lo comparas a la Ligue con Indurain, claro, aquellos años 90 con los 5 Tours de Francia. Pero es que ahora yo tengo un niño de 7 años, va a cumplir 7 años ahora, y claro, Mikel Merino para él ahora es el Indurain de mi infancia. Es algo así.
0: Bueno, la verdad que es, vamos, o sea, es un orgullo, ¿no? Se nos pone la carne de gallina, ¿no? Con todo lo que está contando Javier, la verdad que para nosotros es un orgullo, ¿no? Y él siempre ha predicado un poco, pues eso, ¿no? Porque es que él ha vivido, en principio, el osasunismo desde que estaba ya en Osasuna, desde que yo estaba allí, y luego ya las fiestas, ¿no? Yo creo que él es muy, muy de Pamplona, muy de los amigos, muy de la tradición. Y bueno, pues él en todos los momentos, a mí lo que me sorprende y por otra parte me llena de orgullo es que en los momentos, en esos momentos puntuales en los que la cabeza tiene que ir a cualquier otro lado, él se acuerda de su gente, de la gente querida, de su Pamplona, de sus amigos. Está muy centrado en, o sea, las cosas como que tiene compartimentos, ¿no? Está centrado en el gol, va, remata, y una vez que ha metido el gol, ya otro compartimento ya le da otra idea y empieza a recordarse de su padre, de Lola, de su hijo, de su madre, de todos, de Pamplona.
1: No, la verdad que me llama la atención, súper orgulloso. Te pregunté, hice un gesto después de la celebración con una M y una L, Marco y Lola, que es su hijo y su mujer, que hablaba el otro día la importancia para él de la familia y de poder verlos y de cómo sufría por no tenerlos aquí en la primera parte del campeonato, y que ahora que los tiene, pues lo va a disfrutar todavía mucho más. Y ayer hacía el gesto para Marco y Lola. Es verdad que después de un momento así, recordar pues San Fermín en la celebración, el pañuelo en la zona mixta, nada más que acaba el partido y sale a hablar con nosotros. Ayer las iniciales de su mujer.

0: y su hijo en la cámara, también en la celebración del gol. Han sido momentos muy emocionantes. Yo quiero que, decías la piel de gallina, quiero que escuches cómo lo vivimos ayer en Onda Cero.
1: Pedri, la llegada por el centro, Cubarsí, pega.
2: ¡Dale, dale, dale!
1: ¡Sálvame!
2: ¡Gol, gol, gol! ¡Gol!
3: Obviamente.
1: 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¡Viva Merino! ¡Marcó! ¡Marcó! ¡Mikel Merino! ¡Al 88! ¡A dos del final! ¡Vino Cubarsí! ¡Zapateó en la frontal! ¡Sacó el arquero! ¡Y vino Mikel Merino! ¡Está escrito que es él! ¡El hombre de los momentos! ¡El hombre de los goles! ¡El hombre de San Fermín!
3: Oh,
1: ¡el héroe nacional! ¡Cómo remató! ¡Cómo la clavó al corazón de Bélgica! ¡Directo a semifinales! ¡Directo a los sueños! ¡España acaricia ya la semifinal! ¡Pisa fuerte! ¡Gracias, Mikel! ¡Mikel Merino! ¡Gracias, San Fermín! ¡España 2! ¡2!
0: Pues así estábamos, Miguel, porque claro, yo me preparaba para 30 minutos más, no para bajar corriendo las escaleras del estadio e irme a preguntarle a tu hijo.
4: Sí, estás rompiendo un poco lo clásico, ¿no? El siempre los últimos minutos suelen ser un poco de sestear un poco, y bueno, vamos a esperar a la prórroga y ahí vamos a trabajar un poquito más el partido y tal, pero la verdad que la selección fue durante todo el partido hasta el último minuto a por la victoria, y de eso se aprovechó también Mikel. Pau golpeó a puerta y bueno, ahí estaba Mikel. Me hace gracia un comentario que se oye por detrás que dice, claro, como si fuese,
0: ¿quién iba
4: como
0: a ser,
4: si fuese
0: no?
4: Fácil, como si fuese fácil.
5: A la madre que
4: ¿no?
5: le parió, ¿eh?
4: Eso sí, claro, la madre que lo parió pues también está súper orgullosa y la súper contenta, porque claro, es para ella también otra pamplónica de pro, pues bueno, pues todas estas cosas que le están pasando a su hijo es emocionante, claro.
0: Pues nada, Miguel, si lo vuelve a hacer frente a Francia, ya te dejamos descansar. Es que analizas el fútbol también, además, como entrenador. Que ya, además de como padre, como entrenador, pues da gusto llamarte y escucharte. Pero si lo hace frente a Francia, habrá que darle el relevo a Maite para que tus amigos no digan que ocupas demasiado espacio.
4: Sí. No, que estoy acaparando demasiado ya. Yo creo que… además, ella también puede hablar de fútbol, ¿eh? O sea, también que puede hablar de fútbol. O sea, que no… De tantos años que lleva conmigo, algo se le ha… Algo ya sabe, ya. Entonces, venga, así pues, que le doy el relevo gustosamente.
0: Maite. Venga, pues. Miguel, te mandamos un abrazo. Gracias de parte de todo un país, te iba a decir, de todo un país. El abrazo de toda España es para vosotros. Muchas gracias por estar en Onda Cero esta tarde.
5: Es que no es normal que un jugador marque en dos momentos decisivos, en dos partidos decisivos, entrando tan tarde. Eso no tiene que entender Mikel, padre, ¿no?
0: Que alarguen San Fermín, Saralegui en Pamplona, que se lo lleven al martes, por lo menos, para que podamos vivir el partido con Francia de la misma manera.
6: El 14 de julio es el Día Nacional de Francia. Vienen aquí decenas de miles de franceses, que estamos muy cerca de la frontera. Luego es el pobre de mí y todo el mundo opina que el pobre de mí evidentemente va a ser francés en la noche ya del 14 de julio. Y empieza a ver que estoy acercándome ahora por la Plaza de Castillo banderas de España y banderas de Osasuna y de Mikel Merino por todas partes también en la ciudad.
0: Sí, señor. ¡Viva San Fermín! ¡Gora San Fermín! Las 7 y 13 minutos de la tarde en España, 9 horas menos. Estamos amaneciendo ya con el café casi terminado en Los Ángeles. Aquí son las 10 y 13 minutos. Seguimos en este especial mundial en Onda Cero.
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0: seguimos con este especial mundial con la ilusión y la emoción del padre de la criatura, de Miguel Merino, el gol de Mikel Merino. Ahora tenemos que repetirlo con Francia, si puede ser sin tanto estrés y con esa tensión propia de los últimos minutos, mejor.
1: Tampoco me importa.
0: Si resolvemos con un 4-0, no eres más feliz cantando 4 goles que cantando uno en el 90.
1: Te digo una cosa, al final, recuerda el gol de Iniesta, que por cierto, y se cumplen 16 años, ¿sí? 16 años de nuestro primer título. Yo no sé qué opinarán Esteban y Cayetano, pero te deja un mayor pozo cuando te cuestan. Porque tú imagínate que contra Francia se quedan con 9, dirá la gente, perfecto.
0: Ahora que ha salido, ahora que ya te sabes lo que pasó ayer, entonces sí. Pero ¿y si sale mal? Pues mejor meterle 4 a Francia.
1: Pero ¿no saboreáis más cuando llegas al límite, cuando estás sufriendo y tal, que no si es un paseo militar? Yo creo que al final te queda más gusto, ¿no, chicos? Lo que pasa,
2: es como Alfredo, si... es que mucha gente se cree que España es lo Globetrotters y si no gana por paliza y además exhibiéndose, le parece todo mal y todos son pegas. Aquí también hay siempre un sector así, que lo ve todo mal. Pero es verdad que se disfruta más cuando cuesta y cuando el rival es fuerte, porque hay que decir que España ha eliminado a Portugal y a Bélgica, dos muy buenos equipos, sobre todo Portugal, y sin embargo, pues, por el otro lado, Argentina hasta ahora pues ha eliminado a equipos muy pequeñitos comparados con estos, así que yo a favor siempre de que España se le valore el esfuerzo y la dificultad de ir pasando fases.
3: Es que el fútbol tiene mucho de épico, de heroico, ¿no? La música pones el vestuario motivante antes, cómo se narra un gol al final del partido, siempre nos acordaremos de esos goles al final que te dan cosas. Yo siempre dije, pongo el ejemplo de segunda división, yo prefiero ascender en playoff que directo, por todo lo que representa, toda la afición, cómo se une. Bueno, pues cuando ganas 1-0 en este momento es como que todo une más, ¿no? Cuando las cosas cuestan, une más y sobre todo creo que fortifica más la idea del cuerpo técnico y del equipo, ¿no? Es como, ¿ves? O lo decía yo, es hasta final, ¿no? Y es un poco lo que dice La Fuente, ¿no? Si jugamos hasta el final, si no dejamos nada por el camino, somos mejores. Pues es un poco lo que ratifica esa idea.
0: Manu Terradillos, muy buenas.
4: Hola, ¿qué tal? ¿Cómo estáis? Discrepo
0: nuestro
4: absolutamente.
0: Nuestro corresponsal en Francia. Si podéis, ¿discrepas por qué?
4: Porque si podéis cantar 4 goles, mejor que 1. Yo estaría mucho más tranquilo.
0: Ah, bueno. No, si es que Alfredo lo dice porque claro, si sale bien pues es mucho más emocionante, claro, pero ¿y si sale mal?
1: No, yo estoy diciendo saliendo bien.
3: Claro.
4: Claro, pero siempre si sale bien son mejor 5 que 4 si sale bien.
0: Claro, 4 digo porque 4 metió España en la final con Italia de 2012 y creo que futbolísticamente fue la mejor que vimos hasta ahora de juego, de superioridad absoluta sobre una selección grande en ese momento como Italia.
2: Y la de 2010, claro. Edu, también fue muy buena, la final yo la he visto repetida y España hace un partidazo, lo que pasa que Holanda pega.
0: Sí, pero ahí hubo la tensión de poder perderla, la parada de Casillas a Robben. Claro.
2: Pero
0: claro.
2: Fue muy, muy superior España en 2010.
3: Si hubiéramos ganado 4-0, esa parada de Casillas no tendría el valor que tiene ahora en la historia.
0: Claro.
3: Entonces, las cosas así ajustadas le dan más valor a más cosas, no solo a la victoria, sino que englobas mucho más héroes, entre comillas, como te decía antes, en toda la historia, ¿no? Contada con el paso del tiempo.
4: Claro, Manu,
0: ¿cómo está Francia?
4: Del PSG, iba a decir que están los aficionados del PSG, sí, quejándose del 5-0 que ganaron en la final al Inter, ¿no? Que qué pena. En fin, Francia como país, si parece, empezamos por ahí, pues con ganas, con muchas ganas.

0: ¿no? Por ese enfrentamiento, es una selección que ha dado a los aficionados una confianza absoluta, pero yo creo que un poquito menos, porque con España, sí es verdad que con Marruecos ya era un paso más, ¿no?, en cuanto a la dificultad del rival, pero con España sí se vislumbra la posibilidad de que te eliminen, es decir, se ve un rival difícil, y sobre todo se habla mucho de revancha por esos dos últimos duelos en la Euro y en la Liga de las Naciones. Se ha recuperado ese famoso vamos a jubilar a Zidane, que imagino que todos os recordaréis. Se hablan mucho de las palabras de Lamine Yamal, ¿no? De si hay alguien a quien tiene que tener miedo es a nosotros, ¿no? Algo así dijo el atacante del Barcelona. Entonces, se habla mucho de ese ambiente de revancha, pero también se alaba mucho al equipo español. Si es verdad que se dice, yo creo que estamos todos de acuerdo, que por ejemplo Lamine Yamal o Pedri no están brillando como se esperaría, pero se habla mucho del colectivo. A mí hay un titular que me ha encantado aquí que les ha llamado los maestros del tempo o del tiempo, ¿no?, a la hora de poder llevar el peso del partido. Y otro detalle también, porque se habla mucho del banquillo de Francia, de que te puede sacar a Cherki, que si no está Dué te puede sacar a Barcola. Y aquí también se ha alabado mucho el banquillo, viendo como por ejemplo el partido contra Bélgica, pues sale Pedri, sale Merino, sale Nico Williams, es decir, se ve un choque de poder a poder. Siguen estando confiados un poquito menos, y lo que hemos sabido también es que no va a estar Emmanuel Macron, porque el 14 de julio, que es el día del partido, es el día de la toma de la Bastilla, es la fiesta nacional francesa, y claro, el presidente tiene que atender aquí pues muchísimas cosas, desfile, etcétera, etcétera, pero sí estaría para una hipotética final a la que no va a poder asistir.
1: ¿El país cómo lo vive? ¿Y la ciudad de París, especialmente por ser la capital, se prepara como los últimos partidos? ¿Muy fría?
0: No, muy futbolera, muy futbolera. Es un país que es muy patriota. Es decir, la bandera francesa sale siempre, en todos. Yeah. Da igual la derecha, la izquierda, sale mucho. Entonces, el fútbol, quieras que no, es un elemento que aglutina mucho. La gente sale a las calles a celebrarlo. Y aunque luego no sea un país muy futbolero en sí, el seguimiento de la Ligue 1, por ejemplo, no es como la Liga Española en España o como puede ser la Premier League. Pero la selección sí tiene ese elemento que aglutina, que une a la gente. Y además yo creo que sobre todo el partido contra Marruecos hizo mucho bien. Porque es verdad que se esperaba una noche de posibles disturbios. Hubo otra vez 8.000 agentes desplegados en París. Y al final hubo algún altercado, ¿eh? No fue idílico todo. Pero hubo muchas imágenes de aficionados de ambos países celebrando, festejando. Igual no la derrota, ¿no? Pero bueno, de fiesta después del partido en las calles. Veías banderas, veías... Es decir... Es un país que igual el tema de los clubes no lo vive tanto, o lo vive menos, pero que el tema de la selección lo vive muchísimo, muchísimo. Todos los políticos sacan la bandera, es decir, es un país que vive... La selección lo vive muchísimo, sí.
1: Yo viví allí 6 Tours de Francia, y en los 6 celebramos la fiesta francesa en pleno Tour, e independientemente de la ciudad donde estuviéramos, era una fiesta verdaderamente... emocional para los ciudadanos franceses. Oye, ¿y en lo deportivo Tchouaméni está ok?
0: Sí,
1: hoy tienen día libre también hoy, como España.
0: No, hoy tuvieron ayer día libre. Eso lo suele hacer de Deschamps en las grandes citas. De hecho, bueno, hemos sabido que algunos jugadores fueron a ver Harvard. Mbappé tuvo cena con la familia. Y hoy vuelven al entrenamiento a las 3 de la tarde locales, que son las 9 nuestras. Tchouaméni se entrenó, según explicó la federación y el propio Deschamps, se entrenó bien el día previo al partido contra Marruecos, pero claro, venía de esos problemas de aductores, con lo cual no jugó. Debería estar ok, es decir, yo creo que ya está disponible, y también a Mbappé tampoco hay ningún problema, le vimos con esos hielos después de cuando fue sustituido en el partido contra Marruecos en el tobillo. Debería estar bien, así que hoy entrenamiento a las 9 de la noche hora española, las 3 de la tarde, de momento, por lo que sé no hay prevista rueda de prensa, pero si anuncian algo, pues evidentemente lo contaremos.
2: ¿Intocable Tchouaméni o el rendimiento de Manu Koné puede hacer que mantenga el bloque de Deschamps? ¿Cómo lo ves, Manu?
0: Yo creo que si está bien 100%, porque luego una cosa es lo que dicen públicamente y otra cosa es cómo esté, va a jugar Tchouaméni. A mí me parece que Deschamps es un entrenador muy de su gente, de su equipo, de su bloque, y yo creo que va a poner a Tchouaméni. Porque el hecho de que, por ejemplo, Manu Koné esté mejor que Gaviot y siga jugando Gaviot, a mí eso me lo demuestra. Es decir, yo creo que las únicas dudas con las que ha llegado aquí son si Barcola o Dué en la banda, en ataque, y el lateral izquierdo con Lucas Digne o con Teo Hernández, que al final parece que es Lucas Digne. El resto yo creo que lo tiene bastante claro. Vuelvo a decir, si Tchouaméni está al 100%, yo creo que va a jugar él. A lo mejor que juegue Manu Koné en lugar de Gaviot podría ser, pero yo creo que si Tchouaméni está bien va a jugar seguro.
1: Te mando un abrazo, Manu.
0: Un abrazo a todos.
1: Adiós. Francia será nuestro rival en semifinales próximo martes en Dallas.

0: Asusta ver la alineación, ¿eh?
1: No, no, sí, mete miedo a la parte de arriba. Y en la otra semifinal, que se jugará en Atlanta, estarán Noruega o Inglaterra, Argentina o Suiza. Alexis Martín Tamayo está en Dallas ya. Hola, Mr. Chip.
2: ¿Qué tal, Edu? Buenas tardes a todos.
1: Muy buenas.
2: O buenos días. Bueno, ya no sé ni con
1: buenos días, sí. Noche. Aquí son las 10 y 24 buenas. Minutos de la mañana, las 7 y 24 de la tarde en España. Y las...
2: Ah, tú estás en Los Ángeles.
1: Yo estoy, ¿no?, en Los Ángeles todavía, sí. Vale, yo me voy esta tarde para Dallas. Allí nos veremos. Perfecto. Para la semifinal. Oye, ayer en el partido, que lo comentamos alguna vez, ¿te decepciona un poco que en las semifinales pueda haber una o ninguna selección no europea?
2: Bueno, ya en semifinales no tanto, ¿no? Porque ya solamente quedan cuatro y ahora mismo creo que hay un dominio del fútbol europeo tan grande que es difícil meter a una selección sudamericana o de otra confederación ahí. Aún así, creo que Argentina se debería meter porque su rival es Suiza y en teoría, aunque Infantino es de Suiza, en teoría, o vive en Suiza, en teoría debería superar esa eliminatoria, pero en condiciones normales no le debería haber tocado a Suiza, le podría haber tocado seguramente Portugal en esa eliminatoria si Portugal hubiera hecho sus deberes, y en un Portugal-Argentina, pues si se queda fuera Argentina no sería una gran sorpresa, y a lo mejor pues veríamos Portugal-Inglaterra y un España-Francia, ¿no? Pero sí que me decepcionó mucho que en los cuartos de final se quedara solamente Argentina, porque en Marruecos es casi una selección europea. ¿No? Por la gran cantidad de jugadores nacidos aquí que tiene, ¿no? Ahí sí que me defraudó bastante, porque es que le quita brillo al Mundial. Si es que al final esto de lo que se trata es de que sea lo más colorido, lo más diverso posible, y cuando te encuentras que en los últimos ocho pues el único país fuera de Europa es Argentina, y bueno, Marruecos, que no quiero que se enfade nadie, ¿no? Pues, no sé, es como, joder, al final dice, pero si es que esto es lo que vi hace dos años, ¿no? Cuando se jugaba la Eurocopa. España ha jugado todo el rato con países europeos. Ha sido Austria, ha sido Portugal, ahora Bélgica, ahora en el siguiente viene Francia, ¿no? Entonces es un poco recordarte un poco a todo lo de hace dos años, ¿no? A mí me gusta, pues, ahora un Marruecos, ahora un Argentina, ahora un Brasil, ahora... Porque con los otros juegas todo el rato, para las eliminatorias, para todo, ¿no? Y bueno, no sé.
1: De los dos, Argentina, Suiza, Noruega, Inglaterra, la gente va... prestar mucha más atención en el Noruega Inglaterra, lo primero por la hora en España, es a las 11 de la noche, el de Argentina es a las 3 de la madrugada, y lo segundo por el duelo Haaland Bellingham.
2: Kane.
1: Enfrenta a dos de los grandes, y Harry Kane, sí. Claro, sí. Digo, por ponerle ahí la... Porque lo de Haaland es lo que te parece una mayor hazaña, digamos, llevar a su Noruega a unos cuartos de final, la posibilidad de una semifinal.
2: ¿Hazaña comparado con qué? ¿Con el resto del Mundial?
1: Con el resto de las semifinales, casi.
2: A mí lo que la mayor hazaña me parece lo de Messi. Yo es que no me esperaba que un jugador de 39 años pudiera hacer esas cosas, la verdad. Entonces, si lo quitamos de la ecuación, sí, podría ser lo de Haaland, porque al final Noruega, aunque viene de hacer una eliminatoria perfecta, en la que incluso ganaron en Italia y golearon a Italia remontándole un resultado adverso, le han ganado los dos partidos, Haaland ha metido, creo que han sido 18 goles en la fase de clasificación, y luego, aunque no sea la mejor Brasil de la historia, ganarle, eliminar a Brasil en un Mundial tiene un prestigio muy grande, y cuando encima lo hace prácticamente un jugador, porque esa eliminatoria me recordó muchísimo a las eliminatorias de México 86, sobre todo el partido contra Bélgica, que Maradona lo ganó prácticamente él solo con sus dos goles. Cuando ves a Haaland hacer eso y le ves hacerlo contra dos de los mejores centrales del mundo, como son Gabriel y Marquinhos, cómo cuerpeaba, cómo le ganaba todos los duelos. Y claro, al final acaba llevando a un país pequeñito y un país que no tiene mucha tradición futbolística, es más de deportes de invierno, Noruega, llevarle a unos cuartos de final de la Copa del Mundo, me parece que sí, hay que ponerlo en valor.
1: Mañana sabremos ya la configuración de las dos semifinales. Hoy contaremos en Radio Estadio a partir de las 10 de la noche la previa de ese Noruega-Inglaterra, que se jugará a las 11 en Miami, y a partir de las 2 y media el que a las 3 arrancará en Kansas entre Argentina y Suiza. Descansa en Dallas, que habrás tenido una noche de viajes. Gracias, Alexis.
2: Abrazo, Edu, chao.
1: Adiós. Bueno,

0: Francia, nos contaba Terradillos, Cayetano Esteban, y decía Alfredo, mete miedo el ataque. Claro, tú escuchas Olise, Dembélé, Mbappé.
1: El equipo es Mañán, Koundé, Upamecano, Saliba, Digne, Tchouaméni, Rabiot, Dembélé, Olise, Doué y Mbappé.
0: Casi nada.
2: Sí. A ver, bueno, tienen hasta portero este año, porque es verdad que Mañán me parece que... que desde Barthez, que era más mito también que rendimiento, lo que pasa que tenía ese miticismo y bueno, no, no paraba mal tampoco. Me parece que buen portero, es verdad que atacan muy bien, es verdad que hacen contraataques buenísimos, pero también hay una cosa que no les ha pasado hasta ahora y que espero que España sea fiel y le pase, que es que estén en su campo metidos. Claro, si tú eres capaz de que por momentos o muchos momentos de partido Mbappé juegue en su propio campo hasta que roben, claro, no es lo mismo correr 50 metros que correr 30 o 20, porque la definición la vas a hacer mucho menos cansada, vas a tener menos tiempo para pensar, y yo confío mucho en la fidelidad del equipo de La Fuente a defensa adelantada, a asumir esos riesgos, que Rodri se junte mucho a Olise para que pare las contras, como ayer hizo, por cierto, creo que va a ser muy importante, y luego los repliegues, tanto de centrales como laterales. Son muy rápidos nuestros centrales, son muy rápidos nuestros laterales, y si somos valientes e intentamos jugar en campo rival, veremos a ver si llega con tanta claridad, teniendo a Francia, insisto, por un auténtico equipazo.
3: Sí, pero hasta ahora no ha habido ningún equipo que le exija. Yo no tengo tan claro que Mañán sea un gran portero, porque le he visto algunas debilidades en algunos
2: disparos. Yo dije un buen portero, no un gran portero, Dije bueno, no gran. Vale.
3: No, no, pero que yo no lo tengo claro, no lo he visto tanto, y además en el Mundial le han tirado poco, y lo poco que le han tirado no lo he visto demasiado seguro. Y
2: pero solo iban dos goles en contra, Cayetano, solo iban dos goles en contra.
3: Sí. Sí, pero porque también le han tirado muy poquito, Esteban.
2: Como el nuestro.
3: A Francia le llegan,
2: no,
3: le,
2: exacto, ha hecho paradas buenas,
3: muy poco.
2: En la fase de grupos ha estado bien Mañán, muy bien.
3: Le llegan muy poquito. Yo iba a decir que también es importante a ver qué pasa con el duelo Lamine Yamal-Digne, que yo espero que triunfe Lamine Yamal, porque me parece que es muy superior. Aunque está claro que Digne también es muy buen lateral, pero creo que ahí puede ser el partido de Lamine. Y después coincido con Esteban en que una de las claves va a ser evitar los contragolpes, porque claro, ellos a campo abierto son unas bestias, son rapidísimos, Dembélé, Mbappé, Barcola, yo creo que va a jugar Barcola en lugar del Doué, porque va a querer jugar más a la contra, va a querer jugar más a los espacios para castigar a España, pero ahí es clave que Rodri, que está jugando tan bien y está dirigiendo también al equipo y dirigiendo la presión arriba de en campo contrario, pues pueda frenar a Olise. Para mí la clave es Olise. Es decir, respecto a la Eurocopa y al partido de Nations League que ganó España, la diferencia es Olise, que está en un grandísimo estado y que es uno de los mejores jugadores, de los tres mejores del Mundial, sin duda. Así que vamos a ver cómo lo puede parar España para que no meta esos pases en profundidad a los rapidísimos jugadores de Francia. Pero yo espero también que España tenga la iniciativa y que juegue en campo de Francia y a ver si pueden dominarlos como ha hecho en el resto de partidos.
0: Francia será el rival en semifinales. Ayer dejamos en el camino a la Bélgica de Courtois, que además no pudo terminar el partido por lesión. Durante la transmisión contamos que aparentemente podía seguir, porque en la pausa de hidratación, coincidió en la segunda parte, se fue corriendo a la zona de banquillos y yendo en carrera, a mí me indicaba que no tenía ningún problema más allá de la molestia, y además no veíamos calentar a su portero suplente, el portero del Manchester, que lo sustituyó ayer. Lo que me sorprendió más es que luego en la zona mixta, en la zona flax, ya en la zona flax, ya en tiempo de Radio Estadio Noche, no tuvo ningún problema en aclararme que la decisión de salir no había sido suya. Este es Courtois.
4: En un golpeo, luego he seguido, he hecho las paradas y estaba bastante bien. Luego tuve que golpear un poco más largo y lo noté un poco más, por eso paré. Pero bueno, le dije al médico a ver qué tal, y bueno, me dijo que bueno, puedes tener una pequeña lesión, quieres seguir o no. Digo, bueno, puedo seguir sin golpear muy largo. Y bueno, luego la decisión es del míster de cambiarme, porque como no estoy al 100%, o sea, yo le dije que quería seguir 5 o 10 minutos más a ver si podía aguantar, y si no, pues obviamente lo digo que no estoy al 100%, pero como no puede golpear largo, es un poco el juego que queríamos hoy, pues me ha cambiado y no pasa nada, son decisiones de él y ante todo hay que poner el equipo.
0: Esteban, ¿cómo sale un portero

0: si, o sea, quién, la decisión la toma el entrenador. ¿Tú crees que está justificada o que Courtois tendría que haber seguido, por lo que escuchas?
1: Yo di un salto en la cama cuando escuché esto, Edu, sinceramente, porque me sorprendió.
0: ¿Por qué?
1: Primero pensé que intentaba ganar tiempo por algo durante el partido. Luego, cuando veo que lo cambian, digo, bueno, pues en esas carreras que tú relatabas muy bien, habrá sentido que está incapacitado. Porque era así arriba, a la altura del cuádriceps, arriba la inserción. Dije, bueno, pues no podrá golpear, o sea, efectivamente. Pero cuando lo escucho decir que él no estaba lesionado, sino que tiene una molestia, que es muy diferente, porque tú si tienes una rotura ahí, automáticamente no puedes jugar, ni golpear en corto ni en largo. Pero cuando dice que no está lesionado, que solo tiene una molestia y que el entrenador decide, me llama mucho la atención, ¿no? Y no sé muy bien qué decir aquí, Edu, porque él, que es el líder, para mí el jugador más regular, el mejor jugador que tiene Bélgica, salir del campo si no está lesionado, me cuesta. Por una molestia no puedes abandonar el partido. Y luego decir lo que dice ahora del entrenador, ¿no? Echándole al entrenador cuando no estaba preparado ese cambio. Me deja muchas dudas y mucha incertidumbre, y seguramente hablaremos más tiempo de ello, porque aquí hay algo que se me escapa a mí. No está muy claro.
0: A ver si te da una indicación o una pista la siguiente reflexión. Sobre su futuro en la selección belga, los planes de Courtois y lo que quiere hacer en el futuro.
2: Estoy un poco en la duda de si seguir con la selección o no. Ahora que hay la Nations League, eso, me gustaría descansar un año de la selección, de enfocarme al 100% para Real Madrid y ya luego jugar los eliminatorias y la Eurocopa. Pero bueno, es algo que hay que hablar con el míster, con la dirección de la selección, a ver si ellos ven ese plan o no. Si no, pues puede ser que voy a ir a mi último partido. Sí, pues bueno, ya habrá más Thibaut Courtois, pero bueno, no puedo decir lo que habrá en 4 años. A mí, obviamente, es un sueño jugar en un mundial, y más si es organizado en España, que es como una casa para mí. Entonces sería bonito, pero 4 años son muchos y veremos.
0: Sí. ¿Qué te dice?
3: Sorprendente.
1: Quiero decir, esta reflexión la entendería como la hizo después de eliminarte, pensando en el futuro, pero durante el partido me deja duda. Es decir, ¿por qué abandono? No tiene nada que ver que deje el partido ayer con lo que va a pasar en el futuro. De todas maneras, Courtois, que para mí es el portero más completo ahora mismo en el fútbol actual, creo que echa muchos pulsos. Quiero decir, cuando hablamos de líderes en el vestuario, que a veces pues ser sano o no sano, creo que Courtois tiene esa jerarquía y ese colmillo retorcido que decía Luis Aragonés, de cuidado, yo soy Courtois y quiero hacer esto. Si me aceptas, bien, y si no, otro. Ya dejó de ir a la selección, tuvo problemas con el seleccionador. Ahora él está diciendo a Rudy, mira a ver qué haces, pero yo quiero descansar un año. Pero es que no creo que tenga nada que ver con lo que hizo ayer. Insisto, que no estaba lesionado, porque si está lesionado, estás incapacitado. Y él dijo que podía seguir, probar. Por lo tanto, no había lesión, había molestia. Y eso, y más con el carácter que tenemos los porteros, que somos los últimos en abandonar, por eso dicen que estamos locos, porque hacemos alguna cosa fuera de lo común. No me deja muchas dudas. Seguramente que Rudy tenga que explicar algo también, ¿eh?
4: Sí, es muy extraño. Es muy extraño porque él lo que deja entrever es que Rudy García lo sustituye a pesar de que él no quiere irse. Porque como tú dices, los porteros son un poco como los toreros después de las cogidas, que no quieren marcharse nunca de un campo, ¿no? Y además con el ascendente que tiene él en la selección y en el fútbol belga, ¿cómo no se resistió más a marcharse? Y además con una consecuencia clara en el partido y en la eliminación de Bélgica, porque todos coincidimos en que seguramente el disparo de Cubarsí a Courtois no se le hubiese escapado, ¿no? Pero también me extrañan muchísimo las declaraciones posteriores. Es decir, normalmente estas cosas se quedan entre bambalinas en el vestuario, porque le está lanzando un pulso al entrenador. Es decir, si me quieres en la selección dentro de un año, vuelvo, pero yo voy a tomarme un año de descanso, y si no, pues ya no vuelvo, es mi último partido. Así que, bueno, no sé qué posición tiene ahora de fuerza Rudy García en Bélgica, pero desde luego que es un pulso por parte de Courtois.
1: Bueno, perdona, Courtois nos tiene acostumbrados a hacer aquí en España también, que yo, desde este lado, ¿no?, desde ser casi más periodista que futbolista, me encanta. Pero también como compañero siempre, no, yo quiero jugar, le he dicho al míster que tengo que jugar. Siempre ha dejado, he hecho la gran parada que salva el partido, siempre ha dejado titulares donde él siempre sus acciones las pone en relevancia como muy importantes, que la verdad, que en cada partido hace varias de mucho mérito.
0: Pues ahora tiene a Mourinho, casi nada en el Real Madrid. Tendrá unas vacaciones y se incorporará, y ya tuvieron algunas.

en el Chelsea. Bueno, sí. Sí, pues a ver la convivencia. Courtois, Mourinho, eso será ya a partir de esta próxima temporada. De momento estamos en la Copa del Mundo, estamos en el Mundial, estamos en Estados Unidos y tenemos pendientes dos partidos. Recuerdo que...

0: semifinal. En Kansas está un enviado especial de Onda Cero. Alberto Fernández, muy buenas.
1: Hola Edu, ¿qué tal? Muy buenas. Sí, intentando meterse otra vez entre los cuatro mejores equipos del mundo por tercer mundial consecutivo, que se dice pronto para Argentina, que bueno, ayer entrenaba, lo contábamos en sintonía de Radio Estadio Noche, con total normalidad, todos disponibles. Simplemente plantea Scaloni dos cambios respecto al once que venció a Egipto, uno en el lateral, donde veremos si juega Nahuel Molina o podría entrar Montiel, y el otro en el mediocampo. El sacrificado podría ser Alexis McAllister, ver si entraría Nico González o incluso Nico Paz. Son las dos dudas que va a mantener Scaloni en un once. Quien sí va a tener una baja sensible, Edu, es Suiza, porque no va a estar Johan Manzambi, lesionado de esa rodilla izquierda. Es una ausencia muy importante para el combinado suizo, porque es el hombre que ha destacado, sobre todo en la fase de grupos con los helvéticos. Así que, bueno, ayer escuchábamos a Lionel Scaloni. Vamos a rescatar un par de extractos, porque el primero, claro, le preguntábamos por Leo Messi, 39 años. Oye, allí vosotros dentro de la concentración del cuerpo técnico, ¿esperabais este rendimiento a la edad de Leo Messi por cómo ha venido la temporada? Pues escucha, porque mira, habla hasta de Guardiola.
2: Mientras él quiera va a ser el mejor. Yo pienso eso, y no porque sea su entrenador. Mientras él tenga gana va a ser el mejor. Lógicamente va a llegar un momento que va a tener 50 años y ya no. Pero los que los conocemos, los que lo vemos entrenar, los que lo vemos hacer cosas que... Yo no imagino lo que habrá sido a los 23, 24 años en el Barcelona de Guardiola. No me lo quiero ni imaginar. Lo hemos hablado un montón de veces con el cuerpo técnico. Haber visto eso habrá sido algo difícil de explicar. Por eso esos chicos, a cada uno de esos que le pregunta, te cuentan lo que era Leo en esa época.
1: Bueno, Messi, que está muy bien rodeado en Argentina, que tiene una selección que va a coro con él. Le preguntábamos a Lisandro en el entrenamiento, Lisandro Martínez, uno de los centrales titulares de Argentina, si se sienten ayudados por toda la polémica que hay con el arbitraje, si corre a favor de Argentina. Dijo que esa polémica se la deja a la prensa, que es quien inventa todo eso, que ellos solo se centran en jugar. Y bueno, también se le preguntó a Scaloni por las declaraciones de Lamine ayer, después de clasificar para semifinales, donde dijo que ese Francia-España podría ser perfectamente una final del Mundial anticipada. Escucha a Lionel, porque estuvo elegante y le quitó hierro.
2: Y lo que dijo Lamine no lo escuché, pero sí, claro que es una final anticipada. Son dos grandes equipos, los dos favoritos, y uno de los dos va a quedar en el camino, lamentablemente. No me parece mal que haya dicho eso, porque es la realidad. Son dos grandes equipos, posiblemente de los favoritos. Estuvimos hablando todas las ruedas de prensa de eso y no me parece mal, lamentablemente, llegar a solo uno a la final.
1: Bueno, dijo que está viendo a España, que ve que va de menos a más y que es una selección temible, Lionel Scaloni, que bueno, va a defender hoy la hinchada argentina en un campo muy especial, Edu. Aquí debutaron en esta Copa del Mundo, en ese 3-0 contra Argelia, hizo hat-trick Leo Messi. Otra vez está la ciudad invadida por los argentinos, que quieren meter a su selección, a su país, a su equipo, otra vez en semifinales de la Copa del Mundo.
0: Llevas unas horas en Kansas, pero me imagino que ya habrás visto toda la fiebre de camisetas albicelestes.
1: Sí, bueno, ayer otra vez hubo banderazo, lo que pasa es que pilló justo a la hora del entrenamiento Argentina, pero se montó una buena en ese Fair Park aquí en Kansas City. Se esperan 30.000 otra vez. La verdad que, lo decías tú ayer, es la selección que más mueve en prensa, en aficionados, sobre todo ya es con la ausencia de Colombia. Argentina es con diferencia el país que más se está movilizando aquí en Estados Unidos para ver a Argentina y, por supuesto, a las camisetas del 10, que es la fiebre que hay. Leo Messi es otra cosa.
3: Y eso con el precio de las entradas, que si en España son caras, ya estamos hablando de un nivel de 1.500 euros prácticamente una entrada de categoría 2, y en Argentina eso es un poder adquisitivo extraordinario.
0: Muy alto. ¿Cómo estará Buenos Aires? Las calles, antes de un partido histórico, la posibilidad de jugar de nuevo una semifinal. Carlos Ares, muy buenas.
4: Hola Edu, buenas noches. Sí, ¿cómo está Argentina? Pues mira, la situación cambió mucho después del partido de Egipto. Hay ahí una sensación extraña, como que estaba todo bien hasta ese partido y luego renovó la esperanza. No había, como te dije en su momento, Argentina no era candidata, el público mismo no, así el hincha mismo lo reconocía, pero finalmente el partido con Egipto creo que conmovió de un modo muy especial. Es muy difícil explicarlo, pero como vio de un modo muy especial, y yo creo que aún reconociendo que, como todo el mundo, en principio me olvidé de decirles enhorabuena a España, porque
0: muchas gracias, Carlos.
4: Alcanza una semifinal. No, y además, usted, como ustedes saben, yo no tenía Argentina.

0: Argentina candidata, tenía España, tenía Francia. Se me cayeron dos candidatos nada más. Brasil es uno de ellos, y luego Colombia, que también podía estar ahí. Y en segundo término, Argentina siempre. Pero insisto, después del partido con Japón, me parece que ha cambiado la actitud del hincha argentino, como que ahora cree que de verdad es posible, aún sin haber jugado bien como en Qatar, sin haber demostrado un poderío particular. Cree que es posible alcanzar ese partido, ese final, y la semifinal con Inglaterra sería, me parece, también otro hito en el deseo del hincha argentino, porque, como ustedes saben, se cumplen 40 años del partido con Inglaterra, en el Mundial del 86. En fin, hay toda una leyenda sobre ese partido, y también ahora sería una oportunidad de enfrentar nuevamente a Inglaterra. Y por otro lado, con relación a lo que decía el compañero que está en Kansas, me parece que no va a haber esos cambios que se anticipa la prensa argentina también. Yo creo que Scaloni en estos partidos siempre recurre al equipo, a su vieja guardia, digamos, a su vieja guardia de los que jugaron en Qatar, de los que salieron con Francia, de Tagliafico, de Molina, de McAllister va a estar, y aun cuando no parecía tan previsible, también va a estar De Paul, me parece, desde el arranque en el partido.
1: Bueno, serían los detalles de la selección de Scaloni antes del partido, que en horario español se juega a las 3 de la madrugada en Kansas. Un abrazo, Carlos. Que tenga mucha suerte Argentina. Yo quiero verla en semifinales y me encantaría ver una final España-Argentina con
0: Y
1: todo lo que se envuelve en Nueva York.
0: deberíamos recuperar esa finalísima.
1: Pues mira, es una oportunidad. Bueno, sería muchísimo más que una finalísima. Una Copa del Mundo en una final
0: Claro.
1: España-Argentina ahora mismo y
0: Claro.
1: en Estados Unidos, bueno,
0: Claro.
1: lo firma el presidente de la FIFA también el primero.
0: Seguro, seguro.
1: Sería muy comercial y muy americana un España-Argentina. Gracias, Carlos, un abrazo.
0: A ti, Edul. Perdón, a ti, Edu.
1: Pues nada, Alberto, a ti te dejo en Kansas, pendiente de la previa del partido, luego os escucho en la transmisión. ¿Has estado ya en el estadio de Kansas? Sí, ¿no?
2: Tienen muchas ganas, Edu, de enfrentarse a los ingleses, ellos, ¿eh? Porque ayer hablaba con colegas argentinos y decía, bueno, nosotros primero queremos la revancha contra los ingleses. O sea que van partido a partido y van cobrándose deudas poco a poco los argentinos.
1: Perfecto, un abrazo, Alberto.
3: Porque
2: Hasta luego.
3: el camino ya sabemos que es el martes, primera semifinal, Francia-España, 9 de la noche. Segunda semifinal sería en Atlanta, a las 9 de la noche, los vencedores del Noruega-Inglaterra, del Suiza-Argentina. Sábado, tercer y cuarto puesto, que habrá tercer y cuarto puesto,
1: Ahí no
3: Miami,
1: queremos ir.
3: no queremos ir, perdedores de esos partidos, 11 de la noche. Y final, 9 de la noche, que son las 3 en el MetLife de New Jersey. Por tanto, esos son los cuatro partidos más los dos que quedan por disputar hoy.
1: Yo eso lo suprimiría, Esteban. Después de
3: Tercer y
1: la
3: cuarto puesto.
1: semifinal. Bueno.
3: Oye, es un bronce mundialista.
1: Ya, pero no
3: Bueno, no
1: sé.
3: vamos a pensar en eso, ¿no,
1: No, es
3: Esteban?
1: verdad, no.
3: ¿Eh?
4: No,
1: No me voy a
4: pensemos,
1: adelantar.
4: pero es verdad que sería raro, sí. No, no sé yo si tendría una energía, Alfredo, para estar muy pendientes
3: Pero
4: de.
3: hay que ponerle en valor, ¿eh? O
4: Sí,
3: sea,
4: ah,
3: no, no
4: sí.
3: somos conscientes de que ya
4: Sí,
3: España
4: no.
3: ha hecho historia por segunda semifinal, Esteban.
4: Alfredo, yo tengo 51 años y solo he visto dos semifinales de España en el Mundial. O sea, debe ser muy difícil. Que es la que voy a ver el próximo día y la que vimos en el 2010. Hay que ponerlo en valor, sí. Pero ya que estamos, Alfredo, quiero verte con energía cantando
3: Sí,
4: un
3: pero
4: gol en la
3: hombre,
4: final, tipo gol de
3: ¿te
4: Iniesta, algo
3: vienes?
4: así. Alfredo, tengo ganas de ver eso, escuchar eso de ti.
3: ¿Te vienes o no te vienes? ¿Te animas a venirte a la final?
4: Yo iría encantado, Alfredo. Sabes que. Pero si no, sabes que sintonizo ahí y vibro con vosotros,
3: Ya,
4: como si
3: ya
4: estuviera ahí al lado
3: comentamos,
4: vuestro.
3: bueno.
1: La otra semifinal es la primera que se va a jugar, 11 de la noche, Noruega-Inglaterra, en Miami, en el estadio de los Dolphins, y allí tenemos a Rafa Fernández, otro enviado especial de Onda Cero. Hola, Rafa, muy buenas.
5: Hola, ¿qué tal? Ya camino del autobús que nos lleva al estadio del Hard Rock Stadium, donde se va a jugar ese penúltimo partido aquí, porque el último es el que estáis comentando, el del tercer y cuarto puesto. Y bueno, vamos a ver un partido en el que, mira, yo me quedo con la historia que está haciendo Noruega y así suenan las calles aquí en Miami estos días.

0: Estos son los noruegos, Edu. Pues es que es una invasión vikinga.
1: ¿Cómo suena?
0: Lo que estamos... Sí, no, es tremendo, ¿eh?

0: la invasión vikinga de todo remando, ese espectáculo, cómo lo están disfrutando, y es que es un país de 6 millones de habitantes, no llega, y que están consiguiendo algo histórico. Ya te decía el otro día, con hijos de exjugadores que estuvieron en el Mundial del 94, pues por ejemplo el de Sorloth o Haaland, y que están aquí ahora mismo viviendo algo absolutamente histórico. Y enfrente van a tener a Inglaterra, ¿no? Inglaterra, esa historia del fútbol inglés, que muchos dicen, bueno, oye, sí, muy bien, pero no ganan un Mundial desde el año 66. Y ahora mismo tienen la oportunidad de volver a meterse en una semifinal. Y esto es lo que dice Tuchel, que está contento con todo lo que tiene, porque quitando Kwanzaa, que al final no han podido levantar esa sanción, pues va a disponer de todos.
1: Esa es la mejor noticia. Tuvimos a todos disponibles en el entrenamiento. Como has dicho, algo que por supuesto nos gusta. Podemos elegir entre todos, excepto nuestro jugador sancionado, Yarel Kwanzaa. Esa es la buena noticia. Creo que dimos un gran paso en nuestro último partido, pero solo fue un paso. Seguimos teniendo hambre, seguimos teniendo sueños y todavía tenemos un gran objetivo por el que jugar. El siguiente paso es ganar los cuartos de final. Es importante mirar hacia adelante. Hemos dejado atrás ese partido, nos llevamos las cosas positivas y la confianza, pero todo lo que importa está por delante, es el partido de mañana.
2: Partido de mañana, Inglaterra.
0: Bueno, esto es lo que sí, esto es lo que decía Tuchel. Solbakken, bueno, pues habla sobre todo de la ilusión, Edu, porque a los noruegos, que van a Inglaterra va a repetir seguramente el 11, quitando Kwanzaa, y los noruegos que van a jugar con todo, incluido, por ejemplo, Sorloth, ¿no? Nuestro jugador, uno de los que tenemos aquí, o Odegaard. Escuchamos a Solbakken.
3: Creo que todos los encuentros han sido los más importantes para el fútbol noruego, especialmente desde que entramos en las eliminatorias. Este es el tercer partido más importante. Creo que los jugadores se encuentran en un estado relajado, pero competitivo. Tienen un buen equilibrio. Esperan los partidos con ilusión, pero también debes sentir presión, porque no creo que puedas ofrecer tu mejor versión cuando no sientes un poco de presión. Creo que combina muy bien la ilusión de disputar los encuentros y la sensación de cierta presión.
2: Aquí hay un favorito claro y un aspirante. El aspirante es Noruega, el favorito Inglaterra. Jesús López, muy buenas.
4: Hola, ¿qué tal? ¿Cómo estáis?
2: ¿Cómo lo ves tú? ¿Cómo ves a Inglaterra, a la que sigues todo el año, y cómo sí. ves a la Noruega de Haaland?
4: Sigue siendo favorita Inglaterra, aunque es verdad que llega un poquito con el gancho en algunos sitios clave. Escuchábamos a Tuchel hablando de que están todos disponibles. Disponibles sí, pero Declan Rice viene con muchos problemas ya desde la primera parte del torneo. Es el hombre que más minutos jugó en el Arsenal y ha seguido con la selección y hace siempre un desastre tremendo y ha tenido problemas. Además de problemas físicos, esa gastroenteritis que ha sufrido durante los últimos días. Rhys James, como sabéis, que ha estado fuera casi todo el torneo porque se lesionó al principio ya en junio, en la fase de grupos. Bukayo Saka también, que trae los problemas que arrastraba con el Arsenal en la zona del Aquiles, y son problemas crónicos, o sea que le está manejando las cargas Tuchel. Es decir, hay varios puntos frágiles para la selección inglesa, además de que no estallara el Kwanzaa, que era ese parche para el lateral derecho, porque tenía dos partidos, ya sabéis, un partido, el de Kwanzaa, y el otro, el de Balogun, para que la FIFA ha dicho, para que nadie se queje, le ponemos a este los dos partidos y ya está. Pero aparte de eso, todo va como se esperaba. Es verdad que Tuchel ha montado un equipo y una lista, sobre todo en defensa y en medio campo, con jugadores muy específicos. Es decir, no ha querido el lateral derecho que hace más cosas además de cubrir su banda, ni el lateral que hace más cosas. Los extremos tienen que ser extremos, no son jugadores que se vienen por dentro con otro tipo de talento, tipo Cole Palmer, que se ha quedado en su casa, o Phil Foden. Es decir, que en ese sentido es un equipo muy cuadriculado, muy alemán, por así decirlo, y cada uno tiene claro su función primordial y esa es la que tiene que hacer. Seguramente la única duda va a ser, como en todo el Mundial, quién va a jugar por la izquierda, si Anthony Gordon o Marcus Rashford, que se han estado cambiando un poco los puestos. Y luego me ha hecho mucha gracia de todo lo que se ha publicado en la prensa, el análisis de Emma Hayes, que es ex entrenadora del Chelsea femenino, que decía que lo que hay que hacer es matar de hambre a Haaland. Es decir, que no le lleguen balones, que no le llegue ningún tipo de alimento para su voracidad. En Noruega, para mí, lo más interesante va a ser ver cómo monta la delantera, porque

0: que da la sensación de que lo de Sorloz por la derecha obedece más a status quo, a no enfadar a nadie, que a una cuestión práctica, porque desde el punto de vista futbolístico no acaba de tener mucho mucho encaje. Y de hecho vimos contra Brasil que cuando cambió eso y puso un esquema un poco más razonable, las cosas le fue bastante mejor, sobre todo teniendo en cuenta que hay que alimentar al monstruo.
1: Ross, Esteban.
2: Sí, a ver, a mí Noruega me está digamos sorprendiendo en un factor defensivo, es decir, de Haaland sabemos que es un jugador que cuando se activa, cuando ve la posibilidad de rematar, va con todo, es muy ganador. Entiendo que la fase para defenderle no sea defenderle a él, sino intentar anticipar, pues evitar todos los centros laterales posibles, intentar que no le lleguen balones en duelos, porque él es muy ganador. Pero me está sorprendiendo mucho el nivel de los centrales y sobre todo en Ilan, un portero que acaba contrato en el Sevilla, que le han dicho que no va a seguir, que no renueva, y está haciendo un gran mundial. Porque de Noruega siempre hemos tenido jugadores rutilantes, pero los delanteros. Pero le faltaba esa fase defensiva que le permitiese participar en grandes eventos como este Mundial. Y es lo que más me está sorprendiendo. Ahora, veo Inglaterra muy bien, sobre todo con Bellingham, con Harry Kane, que a mí me parece que es el delantero de toda la vida, el jugador delantero moderno de hoy en día, el Lewandowski, el que podría necesitar el Barça este año. Y bueno, todo el mundo da por muy favorito a Inglaterra, pero unos cuartos de final, cuando no hay mucho margen de error, cuando quieres minimizar muchas veces los riesgos para no equivocarte, bueno, creo que gana Inglaterra, pero insisto, Noruega me está sorprendiendo mucho, y desde atrás, de algo que no conocíamos, o que yo particularmente entendía que no iba a estar a un gran nivel, como sí que está.
3: Bueno, yo creo que Noruega lo que ha ganado es la batalla del relato, ¿no? La simbología, lo de las celebraciones con los remos y los sonidos estos vikingos, esto lo han introducido ahora, o por lo menos en otras ediciones, en otros torneos, no se había hecho tan famoso, y ahí se han ganado el cariño de gran parte del mundo futbolístico. Y después creo que Haaland está en un estado de inspiración total, o sea, los goles el otro día contra Brasil son de alguien que está tocado por la varita mágica, pues, un estado casi zen, diría, ¿no? Porque parecía que no, que se iba del partido, de repente aparecía, o sea, psicológicamente está por encima de todos, y puede ser la sorpresa. Yo tengo el pálpito de que Noruega puede dar la sorpresa, porque claro que es favorita Inglaterra, con un entrenador muy muy competitivo. Recordemos que ya fue campeón de Europa con el Chelsea, que no es un, a mí no me gustan mucho sus equipos porque no son espectaculares, pero sí que son muy eficientes, son muy pragmáticos, y es verdad que tanto Kane como Bellingham, sobre todo Bellingham, que ha estado bastante mal en Madrid la última temporada, pues está también finísimo. Y en teoría tienen mucho más recursos, porque Haaland está prácticamente solo en Noruega, con una buena defensa, como decía Esteban, pero claro, todo pasa por él. Es Haaland contra el Imperio Británico.
4: Pues hasta aquí el especial Radio Estadio Mundial. Volvemos con el fútbol a partir de las 10 de la noche en Noruega-Inglaterra, que nos va a contar en Miami Rafa Fernández. Le mando un abrazo a Rafa Fernández y a Alberto Fernández, los dos enviados especiales que tenemos hoy. Alberto en Kansas para el Argentina-Suiza. Gracias a Cayetano, Ross, gracias a Esteban Suárez, gracias a Alfredo Martínez aquí en Los Ángeles. Vamos a volar con la selección a Dallas. Nos jugamos un puesto en la final del próximo 19 de julio en Nueva York, y se lo vamos a contar en Onda Cero. Adiós.
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2: Son las 8, las 7 en Canarias.
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2: Buenas tardes. Las labores de extinción no paran en lo que es ya el peor incendio de la historia de Andalucía. Las llamas que asolan los Gallardos en Almería han calcinado ya más de 6.600 hectáreas. Estamos muy pendientes de la actualización que puede llegar en cualquier momento. Se espera que salgan en comparecencia el ministro de Presidencia, Félix Bolaños, y también el vicepresidente primero de la Junta de Andalucía, Antonio Sanz. En el puesto de mando hay un micrófono de Onda Cero. Mar Ramos, buenas tardes.
3: ¿Qué tal? Buenas tardes. Seguimos en este puesto de mando avanzado en el municipio de Turré, esperando, como decías, la comparecencia del ministro del Interior y también del consejero de Emergencias, que nos van a actualizar la última hora de este incendio. De hecho, ambos se están colocando ya en esta zona, están todos los medios de comunicación preparados. Incluso lo mismo tenemos oportunidad, compañeros, en unos segundos de escuchar sus primeras palabras. Lo que sí podemos avanzar, adelantar, es que en las últimas horas se ha avanzado en la estabilización de las llamas. Las condiciones climáticas, viento, temperatura y humedad han sido favorables. La situación sigue siendo, nos dicen, complicada, varios focos activos, pero como decimos, evoluciona favorablemente. Siguen los efectivos trabajando por tierra y aire, pero los propios bomberos nos han trasladado que esta situación de esta jornada poco se parece a la tensión e incertidumbre del día de ayer. La Guardia Civil, por su parte, continúa con labores de búsqueda y prevención, principalmente por la zona comprendida entre los Gallardos y Vera. Siguen esas batidas para encontrar a posibles víctimas y van a continuar desde primera hora de la mañana del domingo. No sé si ya tenemos oportunidad de escuchar en directo, va a comenzar esa comparecencia. Está esperando el ministro para arrancar, a que todos los compañeros estén listos, como decíamos, esperando a Félix Bolaños, ministro. Vale. En breve el ministro a pronunciar, ahí lo tenemos.
2: Parece que no empieza aún Félix Bolaños, pendientes de que empiece ahora mismo la comparecencia del ministro. En cuanto comience a hablar, pincharemos para ver esa actualización que puede dar del incendio el ministro de Presidencia, Félix Bolaños. Recordamos las cifras oficiales, al menos hay 12 personas muertas y 7 desaparecidas. Ahora tenemos ya al ministro, vamos a escucharle.
4: La conferencia de prensa que hacemos durante el día de hoy, la primera fue del vicepresidente primero del gobierno andaluz y las dos siguientes, una por la mañana y esta por la tarde, que vamos a hacer para informar de cuáles son las últimas novedades que estamos teniendo en relación con la evolución del incendio. Acabamos de estar durante esta tarde, hemos visitado todo el equipo, ¿se escucha bien?
5: Sí,
4: muy bien. Pues iba diciendo,
3: es que están pasando, ¿no?, varios medios aéreos y por eso la comunicación a veces se ve entorpecida.
4: Bueno, muy bien. Pues una vez que hemos demostrado que estamos en directo, pues continuamos para decir que decía que durante esta tarde hemos visitado la zona afectada, el perímetro de la zona afectada. Hemos ido, pues todo el equipo operativo que estamos en la coordinación del centro de mando, tanto el equipo de la Junta de Andalucía, el equipo también de la Diputación, el equipo de algunos alcaldes que estaban allí presentes. Hemos ido al perímetro del incendio, hemos llegado hasta el Marchal de Lubrín, hemos también parado en Vedar, hemos podido ver cuál es la afectación que ha tenido sobre el terreno el incendio. Esas 6.600 hectáreas, que esta es la primera noticia que quiero darles, porque son las mismas hectáreas afectadas esta mañana, con lo cual el fuego no ha avanzado nada en el día de hoy. Efectivamente, hemos aprovechado la
2: pues
4: ventana.
2: Pues nos quedamos con eso, vamos a actualizar ahora en cuanto podamos la información del ministro Félix Bolaños, que va a dar ahora en la comparecencia. Decías, Mar.
3: Sí, decía que, bueno, que va esa señal, ¿no?, con un poquito de retraso, pero se quedaba, bueno, las mismas hectáreas afectadas, que nos decían esta mañana, 6.600 hectáreas, y también confirma el ministro que se sigue trabajando en la estabilización del incendio. Ahora mismo no se ha conseguido, se está trabajando para ello.
2: Gracias, Mar. Actualizamos la información que diga el ministro ahora sobre los incendios. está estabilizándose y se mantienen las hectáreas calcinadas en esas 6.600.

0: Volvemos con más información a las 9, serán las 8 en Canarias, se quedan con más Onda Cero.
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7: Hola de nuevo, queridos amigos. Bienvenidos a mi humilde programa. Pasen, pasen. El programa está a punto de comenzar. Hola de nuevo, queridos amigos, volvemos a encontrarnos fuera de nuestro horario habitual. Ya saben los oyentes más recurrentes de Grupo de WhatsApp que este programa se suele emitir los viernes de madrugada, pero el cambio de la parrilla a raíz de la fiebre futbolera ha hecho estragos en la programación de Onda Cero y aquí nos encontramos nuevamente, así que me presento por si acaso nunca han escuchado el programa Grupo de WhatsApp. Este programa se dedica a recopilar los mejores momentos de la hora de humor del programa Más de Uno con Carlos Alsina. Cada semana me dedico a escuchar minuciosamente esa sección de humor y a escoger los mejores momentos para ofrecérselos de nuevo a ustedes y que puedan disfrutar del tirón de todos esos momentos recopilados. Una hora entera de humor radiofónico. Y en el programa que voy a ofrecerles a continuación van a disfrutar concretamente de dos bloques bien distinguidos. El primero es una entrevista a Alex O'Doherty, el actor, humorista y cantante, vino a promocionar una obra de teatro musical, Cleopatra Enamorada, que interpreta junto a Natalia Millán. Todavía quedan algunas fechas para verlos interpretar por si acaso les interesa. Y después... tenemos una sorpresa. Acompañando a Alex O'Doherty y a nuestro sorpresivo invitado final del programa están nuestros cómicos de cabecera, que seguramente los conocerán en cuanto diga sus nombres. ¿A quién no le va a sonar? Goyo Jiménez, Agustín Jiménez, la imitadora Leonor Lavado, la humorista Paula Púa y el actor de voz, locutor e imitador Borja F. Sedano. Todos ellos capitaneados por Carlos Alsina. Les dejo con todos ellos, queridos amigos, con Carlos Alsina, con Alex O'Doherty y con nuestro invitado sorpresa. Espero que disfruten muchísimo del programa de hoy. Les dejo con todos ellos y me marcho. Grupo de WhatsApp. Recuerden, Grupo de WhatsApp en Onda Cero.
8: Recibimos en este programa a Alex O'Doherty.
9: Aplaudo yo, pero para que suene más.
8: Me decía que está muy contento de veros a todos y de estar en el programa.
9: Estoy, me da alegría volver aquí siempre.
8: Sí.
10: Que encima somos vecinos y no nos vemos, porque estamos en el mismo teatro y...
9: Es correcto. Hemos estado todo el año... vecinos de teatro.
10: Vecinos de teatro.
9: Nos cruzamos, pero...
10: Justo entra y yo no sé qué estoy y tal, y entramos y decimos, ¿cómo está el mundo? Sí, habría que quemar algo. Bueno, me voy que me está el público ahí.
9: Básicamente, esas son nuestras conversaciones.
10: Sí. Y ya está.
8: Qué bien. No, pero que el día uno en La Latina,
10: sí, en el Teatro de La Latina.
8: Muy propio. Está ahí, en La Latina en concreto, donde, o sea, en Madrid, en La Latina, está el Teatro de La Latina.
9: Y el pasado día, mañana, miércoles.
8: Es verdad, pasado mañana.

0: miércoles se estrena Cleopatra enamorada.
1: Oh my God.
2: De mí.
1: No sé, no lo pone
0: en concreto.
1: Sí, no lo pone en el título, pero es de mí.
0: Claro, de ti, pero porque tú eres él.
1: Yo soy Marco Antonio.
0: Eso es.
1: Sí, claro. Sí.
3: Y debería haber sido la greco o la helénica más que la latina, porque Cleopatra al fin y al cabo es descendiente de Ptolomeo.
1: Sí.
3: Entonces es de cultura griega.
0: Ya, pero es que el teatro, teatro helénico no estaba disponible.
1: No lo teníamos available. No,
3: yo me gusta por precisar, para que se sepa que en este programa...
1: Es una contradicción. ¿Deberíamos suspender?
3: No, bueno, por la parte de Marco Antonio vamos a tolerarlo.
1: Exactamente,
3: latino.
1: Claro, hombre, por ahí está.
0: Ya, pero la protagonista es ella, ¿no? O sea,
1: la protagonista es ella.
0: Es Natalia.
1: Es Natalia Millán. Sí, sí, sí. Natalia Millán hace majestuosamente de Cleopatra y yo estoy ahí para darle su réplica correspondiente.
3: ¿Tú haces de serpiente? No, de Marco Antonio.
1: No.
0: Marco Antonio y Cleopatra. Pero es una, o sea, es una gran producción. Hay un montón de gente en el...
1: Claro, somos 17.
3: Bueno.
1: Es un musical. Lo estrenamos el año pasado en Mérida, con gran éxito de público. La verdad es que es una pasada actuar allí. Y el año pasado pues fueron 15.000 personas en 5 días con ese teatro lleno todos los días. Fue una pasada. Y ahora pues en el Teatro Latina se suele hacer al año siguiente pues las obras que estuvieron el verano anterior, pues están allí unos días. De hecho, bueno, ya ha pasado todo ese ciclo y somos nosotros los últimos, que vamos a estar 2 semanas, desde el 1 hasta el 12, de miércoles a domingo, pues todas las tardes en la Latina. Me gustaría que lo vieran, la verdad, porque es que son...
3: Ya tenemos, sí.
1: Es difícil que se vuelva a repetir, porque somos tantos que ponernos de acuerdo a todos es complicado.
3: Un buen plan. ¿Vamos todos?
0: Además que espabilen los oyentes. Bueno, que espabilen los oyentes, ¿no? O sea, que hasta mañana por la medianoche de mañana martes, hay un descuento.
1: Sí, es correcto.
0: Bueno, si compras la entrada, te la llevas con un descuento. Solo hoy y mañana, más baratita. Sí,
1: sí, hombre, sí, la verdad es que merece la pena. Es un musical muy bonito, además escrito por Florian Recio, un autor de Badajoz genial, la verdad.
0: Pero es de amor.
1: Es de amor, mucho amor. La verdad es que es una obra, no es una comedia, obviamente, y si saben un poco de historia, saben que no acaba...
4: No acaba del todo.
1: No acaba de todo.
4: No, a ver, el spoiler ya está hecho, ¿no?
0: No, necesariamente.
1: ¿Cuántos años, cuántos siglos han de pasar para que se pueda hablar de eso?
4: Es que si no se puede decir ya. ¡Mueren!
1: Si sabemos que estaba muerto Bruce Willis... no... Pues hombre, ya se puede decir que un poco mal acaban. Pero acaban de una manera muy bonita. Me parece que Florian escribió un texto también con cierta libertad que se tomó, pero lo hizo muy bien. Y escribió una historia de amor muy bonita que también pues cuenta la historia de ellos dos. Y,
3: vale,
1: y una
3: música. Se toma sus libertades Shakespeare, que también se inventa ahí un montón de cosas. O sea, que porque lo haga un tío de Badajoz tampoco pues pasa
1: también
3: nada.
1: También no pasa nada. Efectivamente. Y además la música es muy bonita. Está dirigido por Ignasi Vidal, que es un gran director que está haciendo ahora muchísimas cosas.
0: Lo que estamos escuchando de fondo es la... Cleopatra enamorada.
1: Es exactamente.

0: esta música helénica tampoco es. Eso es así.
1: Es verdad. Y el procónsul, o sea, en ese triunvirato que tenían Antonio, Octavio y el otro era Craso, creo. No recuerdo bien, que me corrijan. Hubiese estado muy a gusto con esta entrada de un procónsul con guitarras de fondo y baterías.
2: Hubiera sido chocante. Sí. Cuanto menos. Pero me lo pasaban bien.
0: O sea, que es una Cleopatra rockera.
2: Bueno, que
0: Marco Antonio Roquero.
1: Esto suena más a Rhythm and Blues, quiero corregir, ¿eh? No,
0: muy bien.
1: Tú eres el presentador, pero me da que es más.
0: Es una Cleopatra Rhythm and Blues.
2: Se ha optado por una banda en directo de rock, lo ha escrito la música de Rhythm Blues.
1: Efectivamente, banda en directo, y no sé por qué he pensado otra vez en el congreso, o sea, en el comité de este fin de semana.
2: No, lo ha escrito Sharma, el cantante de los Elefantes, ha hecho unas canciones chulísimas, y bueno, pues suena como habéis escuchado, suena muy guay, es una propuesta diferente y está chula ahí. Y además que creo que potencia muy bien la imagen de Cleopatra y pone en su sitio. Cleopatra, que fue una reina además que también fue muy, muy criticada y en su época, ¿no? Una tía que tenía muchísimos conocimientos, hablaba varios idiomas, sabía muchísimo de política, una mujer que creo que además, bueno, pues por supuesto, fantásticamente interpretada por Natalia.
3: El barco no lo habéis traído de Mérida, ¿no?
2: No, es un barco así de pequeñito.
3: ¿Habéis cogido una barca al Retiro?
2: No, más pequeña todavía. Pero es un barco muy chulo también. Un barco poético hemos traído. La verdad es que la diferencia entre el escenario de Mérida y el de la Latina, hemos tenido que hacer grandes adaptaciones, la verdad, pero bueno.
1: Cuando uno actúa en Mérida piensa, tendríamos que volver a construir como los romanos, con esclavos. Porque es verdad que todo está hecho de forma más grandiosa.
3: Es más barata, ver, ¿no?
0: Lo del programa nuestro sí es comedia, ¿vale? La obra de teatro no es.
1: No, la obra
0: comedia.
2: No lo es.
0: Esto sí.
2: Podemos.
1: Bueno, llevamos camino, al fin y al cabo los robots son eso.
4: Es verdad.
2: Sí.
4: Los esclavos.
1: Eso significa robot, esclavo.
4: Claro.
1: Así que.
3: ¿Cuántas aportaciones,
1: Esto es aquí hay un de todo. Esto es un popurrí en el que hay cultura, historia de Cleopatra, música, Rhythm and Blues.
2: Aprende y disfrute con.
0: Y una banda de rock.
1: Una banda de rock.
0: Sí, bueno, me dejáis que hagamos una pausa. Vamos bien, ¿no? No vamos bien. No vamos bien.
3: En general.
0: No vamos bien. De publicidad, digo.
1: No. Nunca vamos bien.
0: Nunca vamos. O sea, vamos tan bien. Que lo que vamos mal es de que no lo hemos puesto a su hora.
1: Voy a hacer un podcast que se llame Anuncios.
0: No pasa nada. Sería un tiro eso.
1: ¿Verdad?
0: Sí. Un minuto y ahora mismo continuamos.
5: Estamos en grupo de WhatsApp recuperando los mejores momentos de la entrevista a Alex O'Doherty dentro de la hora de humor de Más de Uno. Y continuamos hablando con Alex O'Doherty sobre su obra Marco Antonio y Cleopatra. Se lo recuerdo. Por decimoctava vez, que nunca está de más. Están escuchando Grupo de WhatsApp en Onda Cero. Volvamos a la entrevista, volvamos.
0: Relevante o subrayable de tu personaje.
2: En realidad.
0: Luego ya vamos a entrevistarte como si fueras Marco Antonio. En función de lo que nos digas ahora.
2: Podría hablarte así. En realidad, creo que se ha potenciado mucho la historia de amor entre ellos dos. Y yo creo, bueno, me he querido creer realmente que hubo algo realmente poderoso. En cuanto al amor entre ellos dos, ¿no? Más él se la jugó pues haciendo una alianza con ella que finalmente le salió muy mal, ¿no? Por otro lado también, pues todas las gente cuenta de Marco Antonio, todo lo que se habla de Marco Antonio también se dejó mucho de ir. Cuando estaba allí en Alejandría y se lo pasaba demasiado bien.
3: Se dejó ir, es una manera muy, muy elegante.
0: Se dejó llevar.
2: Se dejó llevar por la... Sí. Por el alcohol, por la fiesta, por todo, lo tenía todo demasiado.
3: Alejandría y... era la Marbella de la época,
2: sí,
3: ¿no? Sería la Ibiza de la época.
2: Todo junto, la verdad, era espectacular, sí, todo lo que había allí, claro, pues se sintieron reyes del mundo, la sociedad de la vida inimitable se llamaban, ¿no? Y claro, eran días y días sin parar de fiesta.
1: Realmente los romanos eran unos paletos en Alejandría. Es decir, que eran los que tenían la cultura y los que tenían el mundo civilizado, era el sitio guay. Entonces los romanos, vamos, que no solo le pasó a Marco Antonio, que César, y luego Egipto, perdona que dé el dato histórico, que va para que se note que soy una persona con conocimiento, pero Egipto era el granero de Roma. O sea, sin Egipto no se comía en Roma. Sí. Y entonces, claro, controlar Egipto era trascendental y ese era el juego entre Octavio y Antonio, que estaban peleando por el poder.
2: Barcos y barcos salían de ahí, sí, claro. Entonces, pero en este caso, pues sí, yo he querido jugar a... Y eso se potencia en la obra, la relación entre ellos dos. Relación tensa a veces, porque también se trataban como los mandatarios que eran, pero al fin y al cabo tuvieron una relación de amor real que les costó un poco caro, la verdad.
1: Como Jones y el gobierno, un poquito, sí.
2: Aproximadamente.
1: O sea, ahora tira y afloja entre Miriam y...
0: Pues ahora estamos en fase de desamor, ahí en esa, no digo en la de Cleopatra, digo no, en la otra.
2: En la otra.
0: Digo en la otra. Arturito está haciendo pucheros desde que ha empezado el programa y no
3: sí,
0: sé por qué.
3: Sí, qué cara tiene, madre mía.
0: No sé qué te... No sé
1: porque
0: qué
1: él vivió esa época, ¿no,
0: Arturito? Súbete a la silla, Arturito, y ponte cerca del micrófono que luego nos... Es que se te oye ahí con los...
3: Sí, ponte de pie, ponte de pie a la silla.
0: Es como lloriqueando toda la mañana y se te oye de lejos. Acércate al micrófono.
3: Espera, que te lo va.
4: Buenos días.
0: Buenos días.
4: Señor Camisa.
0: ¿Qué te pasa?
4: Es que la obra de teatro del señor irlandés me ha recordado uno de los episodios más pesarosos de mi corta existencia.
0: Señor irlandés, que sales.
4: Vale, vale. Sí.
0: No, que tu existencia corta tampoco es, porque en realidad tienes muchísimos años, lo que pasa es que no creces. Pero...

0: Alex es de Cádiz, por cierto, pero bueno, da igual, tú...
1: Exagerando.
2: Sí. Pues yo no sé de dónde soy. En el hospicio donde me abandonaron en una cesta de mimbre no dejaron ni una triste nota.
0: ¿Sabes qué pasa, Arturo? Es verdad que no se sabe... De... Arturito, si lloras...
3: Pero llora a compás.
4: Además, llora como el profesor Brown cuando se queda así de fondo, ¿no?
1: Pinta bien.
0: Si lloras, la audiencia se viene abajo.
2: No, ¿abajo dónde?
0: Como un bajón.
2: Más abajo, porque usted es buen hombre, señor Camilla. Usted es la única persona en este mundo que me ha dado cobijo, esperanza e ilusión. Usted es mi faro, mi líder, mi guía, mi maestro, mi gurú.
0: Eso es, pero...
2: No sigo, que parece que estoy en el comité del PSOE.
0: No, pero sobre todo, ¿puedes hablar sin llorar, Arturito?
3: La comparación no sé yo, ¿eh?
0: Bueno, la comparación me convierte a mí en...
3: Claro.
0: Bueno, es igual, si eso es lo de menos, pero puedes dejar de llorar.
2: Vale, como le decía el señor Camisas.
0: Eso es. ¿Qué te pasa con la obra de...?
3: Recomponte.
2: Bueno, la historia de Cleopatra enamorada del señor gaditano irlandés me recordaba lo que me ocurrió a mí cuando cursaba segundo de primaria. No la de ahora, sino la de antes, la de la EGB.
0: ¿Y qué te pasó? Cuéntanos, ya que estamos...
2: En aquellos años de hambre y posguerra, yo era el delegado de mi clase. Había una niña traviesa y revoltosa, y mi maestro, un tipo negligente y perezoso, me pidió que intercediese para corregir su comportamiento. La niña en cuestión se llamaba Cleotilde.
0: Cleotilde.
2: Cuando Cleotilde se presentó a mi encuentro, fue como ver salir a la misma Afrodita de las aguas espumosas del mar de Chipre.
0: Bonito esto, Arturito, muy bonito.
1: Claro, sí.
2: Aquella mañana, el sol había amanecido solo para iluminar su rostro. Cupido vació su carcaja en mi tierno corazón. Y desde ese día,
0: No llores.
4: Esto es un guionista del Nodo, ¿no? El que ha escrito esto.
2: Y desde ese día, Cleo y yo establecimos una inseparable unión. Una bella y carismática unión. Ella era la buena, la bonita, la carismática. Y yo el delegado, el capataz del aula. Éramos la aristocracia de segundo de primaria. Yo le escribía sonetos de amor. Y a cambio, a veces, Cleo me dejaba acariciarle la mejilla. Pero todo cambió cuando el ruin maestro decidió cambiarme de aula. Allí pené durante meses, taciturno y desvalido. Conducido más por la inercia que por los dictados de mi corazón, empecé a hacer manitas con una niña que se interesó por mí. Se llamaba Octavia. Y era la hermana del matón de esa clase. Se llamaba como ella, pero niño, Octavio. Sin embargo, no me resigné a perder el amor de Cleotilde. Y aprovechando la matrícula del nuevo curso, volví a mi anterior grupo donde ella seguía esplendorosa, destilando belleza y supurando inocencia.
0: Supurando inocencia, ¿cómo se hace eso? Y pues, entonces, pues bien, ¿no? Volviste después con ella, pues un final feliz de tu historia tan triste.
2: Ay, ojalá así hubiera sido.
0: ¿Ah?
2: Octavio, que era un niño rencoroso y vengativo, emprendió una incruenta lucha en el patio del recreo. Cada vez que Cleotilde y yo nos juntábamos a jugar a las tabas, o a churro media manga o manga entera, Octavio y sus secuaces venían a hostigarnos. Nosotros respondíamos a su ataque como podíamos, con pedradas, con mordiscos, con tirones de pelo. Un día, el director, que había presenciado solo parte de la algarada, llamó a Cleotilde a su despacho. Alguien me dijo que la habían expulsado del colegio.
0: No llores otra vez.
2: Había sido arrojada a la calle ese mismo día, sin clemencia ni indulto posible. Aquella tarde me escapé para siempre. Fui lejos de la ciudad y empecé una nueva vida en otro lugar. Luego supe que Cleotilde solo había sido castigada a escribir 100 veces en el encerado la frase "no me pelearé" en el recreo. Luego me contaron que cuando se enteró de mi destino lo pasó tan mal que en un ataque de locura cogió una oruga procesionaria y se la pasó por el antebrazo. Le hizo muchas ronchas en el antebrazo, picazones y hasta ahí. Esa es mi historia.
0: Ah, ya, termina aquí la
2: historia. Sí.
0: ¿Ah?
2: Ay.
4: Pues creo que se la ha inventado tirando de paralelismo histórico. Arturito, me da la sensación de que...
1: ¿Y no te pasa cosas. Nada, Arturito?
2: Bueno, a veces...
3: Él ha sobrevivido.
4: Conoce que te lo inventas, Arturo. O sea, yo creo que pasas horas en la biblioteca y lees estas cosas y luego te inventas este pasado.
3: Además, no hay niños que se llamen Octavio.
4: Y además, Octavio se llama así porque era el octavo. O sea, los romanos...
3: No tenía sentido que su hermana se llamara Octavia.
4: O sea, normalmente, hasta que tú te ganabas un nombre conquistando Germania y pasabas a ser germánico, ibas teniendo el número de orden de nacimiento.
2: Me llamaban el pequeño Octavo Führercito.
0: Así bueno, fue. Pero podía ser Octavio y la hermana Octavia.
4: Sí, bueno,
3: el octavo varón y ella la octava.
4: Hay nombres romanos muy graciosos. Por ejemplo, Próculo. Sí, Próculo es muy gracioso.
0: Próculo es muy bonito.
4: Y Casio, por ejemplo, que fue uno de los que participó en la conjura de César. Que
2: y daba la hora.
4: Decían, no tengo reloj, decían, ni Casio.
0: Esto no es verdad.
2: Es historia mierder.
4: Y los hermanos Casca, que Casca también mataron a César.
2: Eran de Portugal, le cascáis.
0: No, por favor, basta de...
4: Ahora vas y lo cascas.
0: Basta de estas bromas sin sentido ninguno. Estamos aquí para hablar de Cleopatra Enamorada.
4: Por favor.
0: Cleopatra Enamorada, que se estrena en La Latina el...
4: Miércoles 1 de julio.
0: Miércoles, o sea, pasado mañana.
4: Es así.
0: Pasado mañana. Y ahí pues ya los...
1: Todas las tardes a las 8 y los sábados y domingos a las 7.
3: Pues, y hay aire acondicionado, o sea que...
1: Hay plan muy bueno, además. Lo puso Lina Morgan.
3: Mira, esos días. Se gastó todo lo que ganó en el mejor aire acondicionado. Eso,
1: que te cagas.
0: Es verdad. Pero que tampoco ese es el principal.
2: No, bien,
4: pero es uno de ellos. Se agradece ver a un procónsul fresquito.
3: Bueno, es que la toga abriga mucho.
4: De hecho, están pensando mejorar vestuario y añadir pieles. Porque con el aire acondicionado es complicado.
1: Tenemos que verlo. Pero hombre, se está muy bien el Teatro de la Latina, si lo conoce, que además, pues es un sitio muy
3: grande. Hicimos allí un especial el día del teatro.
0: Efectivamente. En La Latina.
4: Hicimos el viaje entretenido allí.
0: ¿Es un especial de qué? No
4: recuerdo. El Día Internacional del Teatro, 17 de marzo.
3: Sí.
0: Ah. Pues eso hicimos.
4: Precisamente por ello, pues ahí
0: hicimos.
4: Ahí vamos a estar nosotros. A las mayores glorias del teatro español, parece mentira.
0: Es verdad.
4: En un acontecimiento sin par. Nadie ha vuelto a hacer eso. Tendría que haberte dado otro Ondas nada más que por eso.
0: Aún están a tiempo. Pueden hacer, puede
4: por ejemplo,
0: ser un Ondas retrospectivo.
4: Dos CRC2. Ondas y dos CRC2.
0: Todavía no me han dado el de A la Trayectoria, por ejemplo.
4: Anda.
3: Ah, bueno. Ese está a caer.
0: Sí, además...
5: Cuando estás a punto ya de expirar.
0: Ese es muy útil cuando
4: se
0: quieren premiar, pero por nada concreto, ese es muy bueno.
4: Cuidado que las trayectorias son ascendentes y descendentes, como los obuses.
5: Parabólicas.
0: Sí, es verdad que hicimos ahí un programa bien bonito porque estuvimos emitiendo desde el camerino de Lina Morgan.
4: Sí.
0: Y luego también desde...
4: El escenario.
0: Desde los palcos y desde el escenario.
4: Y hablamos...
1: Palco de Lina Morgan, es que está todo, se conserva todo muy bien.
4: Y hablamos además de... Porque encima estaba Cimarro, que tiene que ver mucho con el festival de Mérida. Y hablamos también de la importancia del teatro de la comedia griega como termómetro de la política en su época y todo esto. En una charla con... No recuerdo el nombre de la escritora, pero pues, muy interesante, la verdad.
0: La escritora
4: del asunto.
3: Ah, Irene Vallejo.
0: Irene Vallejo. Estaba yo pensando en el infinito. Sí. Me salía el infinito y el junco y no me salía Irene.
3: Sí,
0: claro. Porque hicimos una ínsula ahí también. Sí, es que hemos hecho muchísimas cosas, Alex. Hemos hecho muchísimas cosas.
1: Qué trayectoria.
5: Normal. Ya está ya a caer el hombro.
1: Como para que no te lo den.
4: Exactamente, hay que incidir. Como cosa nuestra.
0: Es que el día que te dan el de la trayectoria ya se acabó.
1: No, aquí la verdad es que hay mucha trayectoria en esta mesa, ¿eh?
4: Sí,
1: ¿no? ¿Se suman todas?
4: A mí me han dado el gila que se supone que es la trayectoria, o sea, quiere decir que se acabó.
0: Sí. O te dan la trayectoria, ya te están invitando pues un poco a que te quites de medio.
1: Pollo lleva muchos años anunciando su retirada, te lo digo, demasiado. Sí,
0: demasiado.
4: Leo Harlem. Hemos tenido que aguantar a Leo Harlem yéndose y diciendo...
0: Yéndose yo lo veo en todas partes.
4: Escúchame, que yo me voy a marchar, que ya hago dos películas más, tres charlas de Leo y me marcho. Benetton 4 y me voy pim, pam.
3: Ahora hace más cosas que nunca.
4: Por eso. Está con la tortilla Palacios.
0: Que tengo que hacer una pausa. Ahora mismo continuamos. Saludo a Leo Harlem, que no nos estará escuchando.
4: Seguramente. Estará con una bici todavía. Por ahí. Estará montando una bicicleta.
0: Igual no se ha levantado todavía, porque ahora tiene una vida pues sin obligaciones.
4: Absoluta.
0: Qué gusto.
4: Maravilla.
6: Seguimos en grupo de WhatsApp escuchando lo mejor de la hora de humor de Más de Uno con Carlos Alsina, hoy con un invitado impresionante, Alex O'Doherty, hablándonos de Cleopatra enamorada.
0: Con el jersey de cuello alto anunciando que Apple iba a cambiar el mundo, y casualmente mientras estábamos preparando la entrevista con Alex O'Doherty y nos documentábamos sobre Marco Antonio y Cleopatra, nuestros historiadores del programa han encontrado una grabación sorprendente. Al parecer es Steve Jobs, no fue el primero él en presentar un producto revolucionario sobre un escenario, porque tenemos esta grabación que es del año 33 antes de Cristo.
7: Grabado a 33 revoluciones.
0: 33 antes de Cristo.
8: Y aconteció en aquellos días que el dueño de una gran compañía reunió a su pueblo. Mientras Roma extendía sus dominios, un visionario estaba a punto de presentar un invento que, por ventura, estaba destinado a cambiar el mundo para siempre.
9: Romanos, compatriotas, ciudadanos, prestad mi atención. Llevo esperando este día 2 lustros y medio. De tanto en tanto aparece un invento revolucionario en la gran Roma que lo cambia todo. Y nuestra ciudad eterna ha sido muy afortunada, porque ha creado alguno de esos inventos. Hace siglos inventamos el acueducto. Gracias, gracias. Plaquen, plaquen. Después llegaron las calzadas romanas, que no solo cambiaron la forma de viajar, sino que cambiaron el imperio por completo. Pero hoy, hoy, en esta calenda os presentamos tres productos revolucionarios. Gracias, gracias, plebe. Gracias, gracias. El primero, un abanico personal. Secundum, un servicio revolucionario de mensajería instantánea. ¡Hazme acabar! ¡Pon! Tertium, un constructor de infraestructuras. Tres res. Tres cosas, traduzco. No son tres productos por separado, no, no, no. Es un único dispositivo. Lo hemos llamado a esclavo.
10: Hola, bueno, estoy aquí para servirles.
9: ¡No les mires a los ojos, perro! Y tráeme uvas.
10: Enseguida, amo.
9: ¿Lo veis? Con una simple palmada sentado en el triclinium, él acude. Qué fácil es utilizarlo. Control remoto por voz e inteligencia artificial que levanta panteones donde antes no había nada. Estaba el foro. ¡Esclavo! Quiero un arco del triunfo, ahora mismo.
10: Enseguida, señor.
9: No, cambia ese friso, cambia ese relieve. Es para conmemorar mi victoria sobre los partos. Que fui allí y dieron luz todas. Quiero un templo con columnas corintias. No, toscanas, mejor, toscanas. Y una estatua de Apolo de 4 metros. He dicho 4 metros, imposible porque medimos en pies. Pero cuidado con las manos, que siempre me las haces raras.
10: Enseguida, señor.
9: A esclavo, llévame a Alejandría.
10: Encontraron tres Alejandrías cerca de usted.
9: Es completamente inalámbrico, si acaso es latigático. Pero no necesita batería, solo un crusco de pan y algo de circo para entretenerse.
0: Porque criatura.
9: 30 años de garantía. ¿Alguna cuestión?
10: Sí, amo. ¿Con qué precio saldría el mercado?
9: 999 denarios. Que se pueden pagar en 12 cómodos tributos mensuales. También aceptamos trueques, intercambios por cabras y
10: pero este, papiro de viaje. Pero ese dinero compra 3 esclavos fenicia.
9: ¡Calla, perro! ¡Escoria! No me gusta pegar e insultar a la vez, porque si no es un pleonasmo. ¡Tenemos plan de recompra! ¡Tráenos a tu esclavo antiguo y llévate un a esclavo! ¡Ave! ¡Ave! A ver si sale el tren.
0: Es verdad que disparate.
3: Está en la nube.
0: Disparate todo. A esclavo. Bueno, hasta mañana por la noche, a las 12 de la noche, hay descuento, ¿eh? Si compra usted ya la entrada para el Teatro Latina. A partir del día 1 y hasta el 12 está Cleopatra enamorada, o sea que está Alex Alberti con Natalia Oyani y con el resto
1: del elenco.
11: Así
1: del elenco.
11: Que ya saben, se acaba Cleopatra enamorada. Tienen todavía un día podrían asomarse mañana al teatro para ir a verlo. Por lo pronto, lo que se acaba también es la entrevista a Alex O'Doherty. Saltamos en el tiempo y saltamos a nuestra siguiente entrevista sorpresa. Es una entrevista a un hombre que robó un cuadro por accidente. Lo que pasa es que tendrán que tener un poquito de paciencia porque el hombre tardó en cogernos el teléfono. Así que en cuanto nos lo coja, hablamos con él. Seguimos en grupo de WhatsApp. Seguimos en Onda Cero.
0: Y ayer nos explicó Javier Traité que en realidad la ruptura como tal con el Reino Unido se produjo el 2 de julio, no el 4.
3: Sí, como los fusilamientos, que la gente siempre se confunde, los de mayo.
0: Sí. Pero bueno, con el paso del tiempo pues se cuajó la fecha del 4 de julio y ya está, y se celebra el 4 de julio. En cualquier caso, Estados Unidos cumple 250 años y esta es la razón de que hoy queramos sumarnos a este aniversario, y aquí en la quinta hora recibamos a uno de los padres fundadores y primer presidente de la nación estadounidense. Se trata de don Jorge Washington.
12: George, lo prefiero.
0: George no, Jorge, me he dicho
12: Jorge. Jorge.
0: Buenos días, don Jorge.
12: Bueno, mire, para empezar, este himno debería... Bueno, habría sido mejor entrar con el Hail to the Chief, que es como se recibe a un presidente. Ahora esto sí. Ya demuestra desconocimiento por parte del equipo,
0: por favor,
12: que ha preparado.
0: Del amplísimo equipo, porque ahora son muchísimos.
12: El himno realmente, el himno americano, es bastante reciente, considerado como tal.
0: Eso es así.
12: Entonces, bueno, veo aquí ciertos fallos, pero se los voy a tolerar porque, a ver, es que soy muy rebelde. Enseguida me levanto para el al poder. Pero bueno, y además usted ha dicho, buenos días para usted.
0: Muy bueno.
12: La costa donde estoy yo, que es la costa este, que está la costa este y esta otra costa.
0: Ah, que está, no está, pensé que estaba usted aquí, por eso le habíamos puesto
12: no,
0: música
12: estoy
0: para recibirle. Este. Pero...
12: No, no, que a ver, yo soy un espíritu, soy como los taquiones, voy para adelante y para atrás, puedo hacerlo y encima puedo estar en dos partes a la vez, como los neutrinos.
0: Muy bien, pues yo le agradezco muchísimo que se esfuerce para estar con nosotros ya, esta mañana.
12: Me esfuerzo, son las 4:00. La muy próxima bien. Vez que me llame la torre, The Tower, que le llamamos aquí.
0: ¿Quién?
12: Por cierto, estaba el otro día pensando, The Tower, Rafi The Tower.
0: ¿Quién es Lee Tower?
12: Rafa
0: The Tower.
12: Rafa.
13: Rafa The Tower.
12: Esto el otro día estaba yo pensando que el movimiento que ha hecho Onda Cero ha sido un enroque, ¿no?
0: Rafa La Torre.
12: La Torre, sí. Ha sido un enroque porque ha movido la torre y se ha ido...
0: Que trabaja aquí.
12: La dama para otro lado y el rey se... enrocado, el rey se ha quedado en la casilla de al lado. Estoy agudo, ¿eh?
0: Perdóneme, señor Washington, pero ¿usted qué diablo sabe de los movimientos?
12: Yo sé de todo, yo sé de todo. ¿Usted se piensa que se puede ser primer presidente de Estados Unidos sin saber?
0: Pero que está usted muerto hace muchísimo tiempo.
12: No le digo que como los taquiones, que yo ahora mismo estoy bueno, allí aquí.
0: ¿Y cómo se siente usted 250 años después viendo cómo empezó y en qué se ha convertido Estados Unidos?
12: Vamos a tirarle bif un poco a la situación. A ver, se nos ha ido de las manos
0: el país.
12: Go to the hands, como decimos aquí. Esto no era mi idea. O sea, ya lo de los 50 estados me parece que está... ¿Are we crazy? O sea, no. O sea, la idea era hacer una cosa manejable, coqueta, un... ¿Sabes? Estar dos unidos, tres... A los cuatro colonias, porque ya más colonia atufa.
0: Es un drulillo.
12: Claro, entonces, pero ¿sabes qué pasa? Que es como cuando haces una fiesta en casa, que además esto es muy americano, porque en América siempre hacemos fiestas cuando nuestros padres se van a Europa, que ustedes no pueden hacer porque ya están en Europa. Pero en América, cuando nuestros padres se van a Europa, montamos fiestón y un amigo trae a otro amigo que lo dice a otro amigo y entonces empieza ¡fiesta! Y pinchamos la cerveza y la y barriles y cosas. Y hacemos, y entonces nos ha ido liando. ¿Cómo lo ve la barbacoa esa que están ustedes haciendo? Con David, que se llama como yo, de George.
0: Ah, de George, sí, pero pues eso está por ver.
12: Bueno, pues esto empezó...
0: Ahora mismo hay dificultades.
12: Vino John Adams y dijo... Oye,
0: John Adams, hombre, sí, vicepresidente.
12: Dijo, a ver si pueden venir de Carolina del Sur, que hace mucho calor allí, que por eso se llama Carolina del Sur.
0: Madre mía, vamos.
12: Benjamin Franklin, que dijo... Que no tiene pinta de rayo, que va a llover, que venga Benjamin.
0: No me pasa a parar, si ya va... Todos los padres fundadores son humoristas.
12: Sí, sí, y masones.
0: Sí, sí,
12: además. Sí, humoristas sí. Y masones. Tenemos el mandil y el micrófono. Por eso lo verás siempre que está.
0: Poder con... servir las mesas, sí.
12: ¿A usted lo ha visto que estamos siempre delante de las declaraciones todos de pie porque hacemos stand-up?
0: Toma.
12: Y sí, y todo bueno, en fin, los de Delaware. A mí los de Delaware yo no les quería. No. Porque ¿qué tiene Delaware? Cangrejos azules. Y con el asco que me dan los putos. Perdón. Los fucking cangrejos.
0: Entonces no le gusta ninguna de las 13 colonias.
12: A ver, sí, pero es que claro, ya al ponernos en 13 dijimos hay que seguir. Ahora no podemos quedarnos en 13.
0: Ah, por el número, que por la mala suerte, ¿o qué?
12: ¿Qué le mala suerte? Pues si aquí somos protestantes. No, lo de la broma de los embajadores que decían, ¿cuántas colonias dices que sois? 13, ahórrame a ver si me crece. Y
0: no, eso decían. Todos los embajadores son humoristas.
12: A todos los embajadores. A los embajadores, sí, sí. Que se lo diga a su hermano, que trata con muchos. Y... No, por no tener problemas geopolíticos, que digo, estamos recién empezados como país, es mejor seguir anexionando. Y digo, va. Hasta 50, que ahí no hay rima. Y nada, hemos tirado. En principio, Alaska no la queríamos por lo de la mesa, por la Alaska. No. Pero bueno, al final hemos conseguido que nos respeten, a base de ser muchos.
0: Sí, repasemos un poco el nacimiento de Estados Unidos. Sí. Uno de los. Pero un poco, nada más. Nada más uno de los momentos.
12: Sí, sí.
0: Así tenía
12: y
0: que
12: con empezar, seriedad. Y con
0: tenía
12: seriedad.
0: Que empezar siendo los documentales. Pero un poquito. Vamos a. ¿Eh?
12: Este señor no se lo puede llevar a Guantánamo.
0: No. Tengo una cuenta naranja, déjame. Uno de los momentos que han pasado a la historia es el motín del té.
12: Ah, y hay fake news ahí, ¿eh?
0: Ah.
12: O sea, no era motín. Al principio era broma. Unos dijeron, vamos a hacer el Guinness, porque si lo piensas bien es el té más grande de la historia, la infusión más grande.
0: Ya, pero lo que se ha contado es que no estaban ustedes de acuerdo con las tasas, ¿no?
12: Sí, bueno, vamos a hacer también cosas de homeopatía.
0: Tocayo, el rey George.
12: A ver, la cosa es que nosotros éramos autónomos. Sí. Allí, claro, todos a funcionar por nuestra cuenta. Entonces, Jorge III... se inventó lo de lo que nos tocó las narices, que fue la trimestral, por eso es tercero, porque por la trimestral. Y Jorge, palito, palito, palito, y efectivamente cada trimestre, palito, palito, palito, nos hinchamos y dijimos, estamos aquí como desgraciados, expulsando indios de sus tierras, robándoles todo para compartir. ¿Para qué? Para que se lo gasten en joyas y las metan ahí en la Torre de Londres, porque ¿sabes lo que decía Jorge? Yo es que me dan joyas que no sé ni lo que valen, las ponemos ahí en la Torre de Londres. En fin, yo lo que quería era hacer un país sin grandes pretensiones.
0: Ya, pero hicieron algo que sí ha pasado a la historia.
12: Sí.
0: que es la Declaración de los Derechos.
4: Bueno, es que ese es otro error.
0: Del hombre.
4: Es que yo tenía un secretario de Ilésico.
0: ¿Cómo?
4: Sí, que yo le dije, a ver... la cosa es que apuntó mal, porque yo le dije la Declaración de los Hombres Derechos. ¿No le he dicho antes que estamos todos rectos? ¿Usted ha visto los cuadros?
0: ¿Qué

estos rectos tiesos. Entonces era la declaración de los hombres de derechos. Entonces el otro, que al ser disléxico, siempre estaba diciendo, los disléxicos también somos persianas. Y que todos los secretarios son humoristas en Estados Unidos.

0: Sobre, pero poco,
1: poco,
0: sobre otro de los padres fundadores.
1: Sí, ¿quién?
0: Que es Abraham Lincoln.
1: No, Abraham Lincoln no es padre fundador, que Abraham Lincoln vino después.
0: Bueno, pero...
1: Ni padre fundador, ni padre. O sea, Abraham Lincoln, a ver...
0: Hijo fundador.
1: El cazador de vampiros. ¿Eh? Pero menudo pieza, ¿no? No me tire de la lengua con Abraham Lincoln, que le han puesto la estatua allí, que yo estoy en un mísero billete y él tiene un estatuón allí sentado, encima sentado, nosotros de pie y él sentado, sí, no, pero, no me tire de la lengua que esté...
0: Pero ya se le mueren los patos.
2: Tiene rasmo,
1: a ver, tío. No, es que liberó la esclavitud. Yo era el primero que estaba en contra de los esclavos. Yo dije, esclavos no, becarios sí.
3: Exactamente.
1: Becarios sí, porque a los becarios se les puede latigar y forma parte del convenio. Pero esclavos no.
2: Y del rito.
1: Entiéndeme. O sea, sí. Lo que pasa es que, en fin, bueno.
0: Y,
1: hay bueno. Una cosa que le he escuchado antes, por ir, como sé que va usted con prisa.
0: Sí, un poco.
1: Lo de los 6.000 millones, eso que ha dicho usted.
0: De Donald Trump, sí.
1: De Donald Trump.
0: ¿Sí?
1: ¿Eso cómo ha dicho que se ha hecho eso?
0: Eso con las criptomonedas.
1: Criptomonedas.
0: Sí.
1: Uh-huh. Eso, pero eso tiene que ver con Jesús, ¿o cómo es esto?
2: ¡Oh, mira!
0: Todos los...
1: No, lo que le estoy diciendo, que yo estoy en un dólar. Que anda, que me han puesto en el billete de un dólar. ¿A usted le parece? O sea, fundas un país, te partes la boca con los ingleses y dos veces.
2: Literalmente.
1: Te partes, que efectivamente, que me quedé sin dientes y los tengo de madera. Mira, estás con unas castañuelas.
2: Es un cosplay de Pinocho.
1: Tengo que ir con peluca y con dientes de madera, por favor. Que he visto otras queens en Canarias peor vestidas que yo.
0: Pues yo le agradezco mucho, señor Washington, que nos haya...
1: Ahora, eso sí, qué naranjas tengo, la Washingtona. Qué buena es, qué rica, qué zumo da la Washingtona.
0: Muchísimas gracias por habernos acompañado esta mañana.
1: No se merecen. Me voy.
0: Felicidades.
1: No me voy porque soy como los taquiones.
0: Felicidades.
1: Muchas gracias.
0: Bueno, vamos con el segundo protagonista del día. El protagonista del día es George Washington. Y el segundo es Andrés.
2: Programón.
0: Andrés Hurtado.
1: Había un Andrew Jackson también.
4: Sí.
0: Sí, ¿verdad? Sí, pero no es este. Este
1: no,
0: es un este
1: Andrew Hurtado.
0: De Murcia. Bueno, Andrés, buenos días.
5: Buenos días.
0: ¿Cómo estás?
5: Yo muy bien.
0: ¿Qué tal? ¿Te ha visto ya toda España con el cuadro de Sorolla? ¿Cómo te sientes?
5: Y parte del extranjero.
1: Chupijo. ¿Qué ha pasado ahí?
0: ¿Cómo te sientes? O sea, ¿qué mensajes te han llegado? ¿Qué reacciones de los ciudadanos al enterarse has tenido? O sea, ¿a la gente le parece bien lo que hiciste?
5: Sí, todo el mundo, pero algunos dicen que es mentira. Digo, pues si es mentira, agarra y estira.
0: ¿Vale? Te dicen que es mentira, pero ¿quién te dice que es mentira? Pues si se ha visto...
5: Algunos tontos.
0: Algunos tontos. Bueno, ¿y tú en qué momento te diste cuenta de que el cuadro era bueno de verdad? O sea, que valía...
5: ¿No? Yo me di cuenta que el cuadro era bueno. Eso fue sábado, cuando yo me lo encontré.
0: Sí.
5: Y yo te juro que no le hice caso, porque de lejos no veo y cerca tampoco, pues allí dejé el cuadro en la habitación, porque me gustó el marco.
0: Sí.
4: ¿Pero estaba el cuadro en la calle o cómo era?
5: Sí, estaba tirando un macetero allí.
1: ¿Un macetero?
5: Porque unos chicos, antes de cogerlo yo, lo habían cogido otros chicos. Y los chicos yo lo vi que traían el cuadro en la mano, pero al doblar la calle ellos iban delante mío. Y entonces lo dejaron allí arrumbado al lado de un macetero buscando.
0: Claro,
5: yo me digo, mira, el cuadro que esos muchachos llevaban. Y lo cogí porque me gustó el cuadro. No en sí la pintura, sino porque me gustó el cuadro.
4: Sí. Marco.
6: O sea, Marco.
0: A los chicos no, claro. A los chicos no les gustó y por eso lo dejaron.
1: Claro,
0: ¿no? O sea,
1: solo ya no.
5: Claro.
4: Los chicos dijeron, es que esto ni en Wallapop.
0: O sea, que era ya segundo plato. Para ti era un cuadro, pero con...
1: Claro. Había que hablar con el profesor de arte de esos chicos.
4: Sí.
5: Pues sí. Eran extranjeros. Porque fue el día del orgullo en Sevilla. Llevaban la bandera gay y todo ese rollo raro.
0: Ya. Bueno, tampoco son tan raros. Es una bandera.
5: No, me refiero a esas cosas del orgullo.
0: Sí. ¿Y qué te iba a decir?
1: Termina ya.
0: ¿Qué te iba a decir? Y entonces, tú te llevaste el cuadro para Murcia al final, ¿no?
5: Sí, yo estuve en Sevilla, eso fue sábado, yo estuve en Sevilla hasta el martes.
0: Sí.
5: Yo ya el lunes me enteré con la aplicación esa del móvil que era bueno y llamé a Madrid, a una casa de subastas.
0: Sí.
5: Claro. Y le dije, oye, este cuadro es bueno. Y la chica, le mandé la foto y a la hora me contó, dice, el cuadro es auténtico, es un Sorolla auténtico de 1919. Bueno, me dio otra aplicación.
0: O sea
5: y el martes me mandó la tasación.
0: Ah, ostras.
5: Claro, cuando yo la tasación me pasmé.
4: ¿Cuánto era la tasación?
1: Claro.
5: Salía en subasta de 100, salía mínimo de 40.000 euros, pero podía llegar hasta los 150.000, pues creando una colección muy particular de los últimos 4 años de vida de Sorolla. Yo no sé el rollo que me contó la tía.
1: O sea, que esto es como el programa ese de, tengo este cuadro y creo que es un Sorolla, y dice, tengo un amigo y viene y lo mira y...
2: No,
1: o sea,
2: creo que es falso, Rick.
1: O sea, ahora te pertenece a ti el cuadro, ¿no? Porque tú te lo has encontrado y no ha aparecido dueño, con lo cual...
5: No, ya se lo llevó la policía, ya es para su dueño.
1: ¿La policía para su dueño?
0: No, claro, no. Porque...
6: Porque
0: Andrés ahí. Ha contado que se lo había encontrado en la calle y tenía un dueño que se había olvidado.
1: Que se llamaba Julio Martínez.
2: No, despacho.
1: Aldama, Víctor Aldama.
0: No, yo lo que he leído, Andrés, es que era una pareja que se estaba de en mudanza, ¿no? Estaba.
5: Eso dice. Y en lugar de dejarse al crío, se dejaron al cuadro.
0: Claro.
1: Se me había dejado al crío, que es más barato.

0: iban para Cádiz, claro, me parece, claro, y cuando llegaron al destino, pues uno de los dos dijo, ¿y el cuadro? Nos hemos olvidado el cuadro en la calle.
1: ¿Ellos sabían que era un Sorolla?
0: Sí, sí, sí.
1: ¿Y se lo dejan? Pues
2: claro que lo sabrían, porque yo ahí veo el gato encerrado.
0: Ya. Ah, sí, sí. ¿Y cuál es el gato? ¿Y dónde
2: pues
0: está
2: el gato
0: encerrado?
2: Es que eso iba a hacer negocio con el cuadro, porque tú no me digas a mí que un cuadro tan bueno, tú te lo dejas ahí en la pared apalancado sin liarlo y sin nada.
1: Ya.
0: ¿Pero y cuál era?
2: Cuadro para la playa y cuadro para Sevilla. Cuadro para la playa y cuadro para Sevilla. Pues ya. Mi vida he visto yo una cosa igual.
0: Ya. ¿Pero y cuál crees tú que era el negocio que iban a hacer? No entiendo. O
2: sea, pues yo creo que a lo mejor este muchacho dijo, mi padre que ya está mayor... El cuadro, tomás por culo, lo vendo, me paso un verano de puta madre.
1: Andes, ya entiendo, Andes.
2: Digo yo.
3: Ah, bueno, entonces.
0: Ah, bueno, pero sembrar una sospecha.
4: Claro.
0: Sobre el dueño del cuadro que no.
2: Sí, es que no. Yo llamé cuando llegué a mi casa, a Murcia, y abrí las redes sociales y vi que ponían que se está buscando un cuadro que había sido robado en Sevilla, yo automáticamente llamé a la policía y dije, oye, mira, vamos a ver, el cuadro no se ha robado, el cuadro estaba tirado y lo tengo yo.
1: Ya.
2: El cuadro en ningún momento se ha robado, eso es mentira.
1: Ya.
0: Claro. Eso es cuando ya sabías lo que vale el cuadro, ¿no?
2: No, yo me enteré ahí más tarde que llegué a mi casa, me mandaron el mail con la tasación, pero yo no sabía nada del robo. Yo me entero del robo en cuanto llego a Murcia, que abro el móvil y me salta la noticia.
0: Y ahí te asustas un poco, ¿no? Claro. Por si acaso te van a tener...
2: Hombre, dije, claro. Coño, digo, así a la policía a mí me detiene, de una cosa que yo no he robado.
3: Claro.
2: Y yo llamé a la policía.
4: Claro. Bueno,
0: Oye, ¿y la policía te creyó al comienzo? ¿Pensó que igual era una broma?
2: Al momento me creyeron.
4: Que vale. Digo que cómo era el marco para que fuera lo que a usted le llamara la atención.
2: Era un marco así como barroco dorado, muy chulo.
4: Ajá. Claro.
2: Grande, porque la lámina, lo que es la pintura, muy pequeñica.
4: Uh-huh.
2: Y el marco me gustó. Digo, bueno, pues si yo... Tú fíjate en mi cabeza. Digo, pues si no me gusta lo que lleva dentro, le quito eso y le pongo otra cosa.
4: Claro.
2: Pero claro, ya cuando vi que iba, llevaba doble cristal, que iba muy protegida, digo, esto será bueno. Digo, esto parece bueno.
3: Claro.
0: Oye, te...
2: Pero mira, yo llamé... Ah, ya hablé con el dueño.
1: Sí. Ah, sí.
3: Ah,
2: sí, por la noche, pues, en los papeles que pegó, aunque lo habían tachado, yo amplié la imagen y pude sacar los números. Y hablé con el dueño.
0: ¿Y el dueño ha sido generoso? O sea, te ha...
2: Pues mira. Pues tú, yo no lo sé todavía.
0: No lo sabes.
1: No lo sabes porque no has percibido todavía el emolumento.
2: No lo sé porque me tiene que llamar, dice que me iba a llamar para decirme cuánto me iba a dar.
3: Ah, bueno.
4: Claro.
0: Pero tú le has pedido, le has dicho una cantidad, por ejemplo, le has dicho, pues, si el cuadro
2: no,
0: vale...
2: No. Yo no le he dicho nada, porque yo creo que eso está en la conciencia de las personas, ¿entiendes? Si no me da nada tampoco, el hombre recupera su cuadro, eso es una cosa que no era mía, claro. Y ya está.
1: Bueno, que se quede el cuadro y te dé el marco, que era la intención primero.
2: Anda, que se lo quede todo para él.
3: Ajá, amigo. Andrés, que ya te ha cogido cariño el cuadro, te ha cogido cariño el cuadro ahora.
0: No, pero que es un disgusto, que, es decir, que yo me dicen, el cuadro vale 100.000 y yo me hago la idea de qué voy a hacer con ese dinero y luego, para evitar que me acusen de haberlo robado, tengo que renunciar al cuadro y me llevo un disgusto, supongo, ¿no? Que estarás un poco decepcionado, claro, Andrés.
1: Claro,
2: el hombre me mandó yo un mensaje, me dijo, no te preocupes, cuando pase todo esto hablaremos.
0: ¿Y tú crees que vais a hablar o crees que es una manera de darte largas? Así que...
2: Yo creo que una manera de darme largas.
0: Sí, bueno. O sea, que no te va a dar nada, es lo que tú crees.
2: Yo creo que no, pero bueno, que tampoco me importa.
1: Bueno, pues hablamos en un tiempo, ¿no? A ver si te ha dado algo.
5: Hombre, lo
1: ¿no?
5: que ha demostrado Andrés es que es un hombre honrado.
4: Totalmente.
5: ¿No? Sí, o sea, que tú tienes trabajo, Andrés.
2: Mira, yo estoy en el paro.
5: Hombre, pues una empresa que te contrate sabe que tiene un trabajador honrado. Yo,
0: exacto. ¿Pero qué sabes hacer?
2: Ahora mismo, mira, yo hago transformismo.
0: Haces transformismo.
2: Ah. Imito muy bien, hago cosas cómicas. Hago una duquesa de Alba, que eso ya no es normal.
0: Ay, házmela.
4: Por favor.
0: Pero es la duquesa antigua, ¿no?
2: ¿Qué?
0: Es la duquesa antigua, ¿no? De
2: Cayetana.
1: Claro, por eso entiendes tú tanto de arte, porque te metes tanto en el personaje.
2: Claro. Lo que pasa es que sí que es verdad que desde que ella murió, por respeto, no la ha vuelto a hacer.
3: Hombre, ya.
0: Claro. Bueno, pero como homenaje.
4: Como homenaje
0: aquí en la radio.
2: Sí, yo te lo hago muy bien. Y luego hago de la jurado, de las flores, de la pantoja. Yo hago transformismo. Entonces, con lo que cojo del transformismo y tapo, voy subsistiendo.
0: Sí. Ya. Y cuando haces de la duquesa de Alba, que tienes una peluca como el...
2: Sí, me hice el traje, como el mismo día que ella se casó, me hice el traje igual, me hice la ropa igual, me compré los zapatos, me lo compré igual que la duquesa.
1: Ah, cuando se casó con Alfonso X, era, ¿no?
2: Sí, y bailaba mis sevillanas con el dedo engarrotado y todo.
3: pero y a Pantoja, ¿eh?
2: Sí.
0: Oye, pero
4: que nos la haga un poquito, ya que estamos aquí de imitación.
0: Bueno, pero como homenaje.
4: Claro, sí.
2: Mira, espérate. Es que a lo mejor no sé si por el teléfono se escuchará bien, pero te la voy a hacer.
3: Oye, sí, te oye.
0: Calla.
2: Eres... Buenos días, ¿cómo estáis vosotras? Ay, aquí estoy disgustada con lo del cuadro.
0: Yo no sé. Igual.
5: Me encanta este país.
3: Señor. Sí, señor. Pues muy esa bien, parte yo sí lo veo.
2: Y yo hago cómics cómicos, cuento muchos chistes. Pues bueno, yo me gano la vida como puedo.
4: Bueno, muy
2: pues
4: bien. Aquí, sí,
3: pues, tenemos bueno, lo que es Murcia también, que hay muchos cómicos murcianos, hay mucho sentido humor en Murcia.
1: Pues además aquí tenemos huecos y...
0: Que alguien, ¿no? que alguien se anime y contrate a Andrés y así pues puede salir merece, del paro, que lo menos
3: de Radio Murcia.
2: Bueno, y mi nombre artístico, para que lo digáis por ahí, es Lola Montiel.
0: Lola Montiel, que es la persona que encontró el cuadro
3: de Sorolla más bueno, coño.
0: En Sevilla. Hasta ahora se decía que era Andrés
2: Lola Montiel. Que sepáis que voy a bailar con vosotros y hice un rato y os cuento unos chistes.
0: Bueno, Andrés, muchas gracias por haber hablado con nosotros.
2: Venga, a ti.
0: Gracias y que tengas buen día, Andrés.
2: Adiós.
0: Tengo que hacer una pausa, muy cortita.
3: Y un aplauso para Diego Fortea, que muy bien.
0: No es Diego Fortea.
3: No, ya lo sé. Pero me ha recordado en el sentido así del humor.
0: Bueno, sí, te ha recordado a Diego Fortea, está bien que lo digas, pero sí. Ahora fuera de micrófono preguntamos a Diego Fortea. Sí. Un minuto ahora
6: mismo. 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Seguimos con nuestros humoristas, seguimos en Grupo de WhatsApp, seguimos en Onda Cero. Y a continuación, Agustín Jiménez.
3: Agustín España.
0: Sí podemos adelantar que buena no va a ser la sección.
3: ¿Por qué no?
0: Pues porque has hecho 35 secciones nuevas esta temporada y ninguna ha cuajado.
3: Porque me hacéis hacer cosas de humor, ¿sabes?
0: Bueno, de humor, claro.
3: Claro, pero yo soy actor, Carlos. Soy actor. Actor, ¿comprendes? Actor.
0: Y necesitas poner...
3: ¡Actor! ¿Cómo está ahí la voz puesta? Actor.
0: Que necesitan poner voz de actor para decir que eres actor.
3: ¿Qué voz que hablas? Yo así hablo normal. Normal.
1: ¿Eres Juncal?
3: Normal.
1: ¡Búfalo!
0: O sea, que es cosa mía, ¿no?
3: Que yo fuera pela.
0: Mal. Cosa mía.
3: No, mira, como es que como actor que soy...
0: ¿Estás en el papel?
3: Sí, ahora estoy haciendo suspiros de coger... quiero ayudarnos.
0: Ayudarnos a nosotros.
1: Sal del Chekhov.
3: Me han chivado que en las ficciones dramatizadas, hace que sea los miércoles en el radioteatro.
0: Radioficción,
3: bueno,
0: se llama.
3: Es radioteatro.
0: No, voy a acordar, no. Es radioficción, no, se llama desde hace dos años.
3: Estoy calentando, bro. Perdón. Sí. Es radioteatro. Entonces, vale. Pues les he sugerido a los guionistas que adapten un libro muy bueno y me han dicho que no se puede por el tema de derechos de autor.
0: Claro.
3: ¿Sabes? Así que creo que he encontrado la solución para burlar un poco la ley. ¡Pum! Y solucionarnos el tema. ¿Cómo lo ves?
0: Que no hay tema que solucionar, o sea, que no hay problema. O sea, si algo tiene derechos de autor, pues no lo hacemos y ya está. O sea, que ya ves tú que de tragedia. Claro. Hay mil cosas que no tienen derecho de...
3: Es un problema, Carlos. Problema.
0: No, que no es un problema.
3: O sea, es que ahora me toca susurrar.
0: Deja de poner voces, por favor.
3: Es que mi voz, Carlos, necesitáis mis consejos para burlar la ley del copyright.
0: ¿De qué?
3: Copyright.
0: El copyright.
3: Es que estoy estudiando inglés también. Sí. Quiero ir fuera.
0: No, que no vamos a burlar ninguna ley. O sea, que no hace falta.
3: Quien dice burlar, escucha, dice encontrar un resquicio pequeño para que los creativos pues respiremos un poco, ¿no? Te explico la solución. Lo que hay que hacer es cambiar los títulos que se parezcan un poco a lo que estás adaptando para que el público enganche, clanque y se esquivas copyright.
1: Ahora, perdona, el personaje que es un cantante de swing ahora.
3: ¿Por qué? Un crooner. Por ejemplo, vamos con la primera ficción dramática. Mira cómo...
7: Una joven poseída por el mal, una madre preocupada.
8: Necesito sacar el demonio de dentro del cuerpo de mi hija. Me han hablado de un cura que practica exorcismos.
7: Un sacerdote, un hombre de Dios, con dudas de fe.
9: No, yo ya no.
8: Padre, ayúdeme.
9: ¿Qué es que no hago esto? Estas cosas ya no las hago.
8: Exorcice a mi hija.
9: No, que ya me he retirado, que además que no sé ni decir yo exorcice, o sea, que yo ya no me dedico a esto, de verdad que no.
7: No se pierda nuestra próxima ficción dramatizada. El ex exorcista.
3: Hemos esquivado el copyright. Se ha esquivado. Tú dices, el exorcista.
0: No, no hemos esquivado nada.
1: Esto es el cuello de la niña.
3: Sí. No, hombre.
0: Que se nota, claro que se nota que es un plagio, es un timo esto.
3: Espera, podemos hacer que te guste. Verás, dale.
10: Un peculiar teniente de policía con gabardina, puro y cierto despiste.
11: Mirá, que tengo que investigar un asunto complicado, mirá. Tengo que andar ahí recién con la que se llevó un asesinato, mirá.
10: Una serie policíaca que se desarrolla en el barrio de San Telmo de Buenos Aires.
11: Mirá, ¿no vieron acá un cadáver? Como que fuera cara que toda esta pelotude de papeleo. Tengo que andar bicicleteando para acá, para allá, me lo dolió tremendo.
10: No se pierda la nueva serie Quilombo.
0: No. Es que no.
1: Yo a fin de temporada estoy muy apurado.

0: vamos, es que me estoy tirando.
1: Tú no lo sabes porque no te lo pasan, pero hay una gráfica aquí en directo que son los oyentes que vamos perdiendo desde que empieza tu sección.
2: Sí. Un clásico, déjame, un clásico, esto te va a gustar, un clásico, un clásico, de verdad.
3: Un jurado popular que debe decidir sobre la vida de un sospechoso de homicidios. ¿Será culpables o inocentes? Un trepidante relatos teatrales en la sala de deliberaciones. Un grupo de hombres tiene la decisión en sus manos. No se pierdan en más de unos 11 hombres sin piedad.
1: Son 12 hombres sin piedad.
2: Claro, recuerda que no queremos pagar derechos. Por favor, escucha esta joya radiofónica.
4: 11 hombres sin piedad.
5: Señores, ¿han tomado ya una decisión sobre el acusado?
6: Los 12 miembros del jurado hemos deliberado y hemos decidido que el acusado es culpable.
5: ¿Nadie se opone?
6: No, los 11 estamos de acuerdo. Si hubiera un jurado más, pero él se oponía. Pero como somos 11, pues venga.
5: Bueno, pues nada, venga, desde para casa a todo el mundo.
4: 11 hombres sin piedad.
2: Así,
7: corto, ¿no?
1: Es que la broma es que como falta Henry Fonda, o sea, falta el que
2: no sé, claro. Bueno, la última y nos vamos.
1: Sí, no, ya deberíamos habernos ido.
2: No, hombre, venga, déjame la última.
1: No, la última ya la has hecho.
2: Tira, está muy buena.
8: Un hombre incapaz de encontrar un baño para aliviarse en sus aguas menores.
9: O están muy sucios o están ocupados. Esto es imposible.
8: No. Onda Cero presenta Micción Imposible. No.
10: ¿Qué, Carlos?
2: ¿Cómo lo ves? ¿Cómo lo ves?
11: Ha venido el de correos antes con el telegrama diciendo lo que era.
2: Oh, no. Pero si lo dices rápido, la gente no lo sabe.
11: Sí, es verdad.
2: Micción imposible.
1: 11 hombres sin piedad. Bueno, Agustín, de verdad que ha sido un gusto.
2: ¡Qué lombo!
1: Ha sido un verdadero placer.
11: No, se lo ha currado, contigo. Se lo ha currado. O sea,
2: está.
11: Ha cogido el clásico.
1: ¿Ahora le vas a defender tú?
11: Sí, porque ha cogido el chiste de se levanta el telón y lo ha transformado en una sección muy brillante.
2: Pero
11: ¿no?
2: Con chistes míos.
11: Claro,
2: con cosas creados por mí.
11: El transformismo está de moda.
12: Muy bien.
2: Claro, tenía
12: bien.
2: Ese de. Se abre el telón y aparecen actores pintados de azul. Ver, ¿cómo se llama la película? Abaratar.
12: Abaratar.
11: Y yo con esta mano escribo la regenta, reviento una pared o acaricio a las mujeres y las vuelvo loca. ¿Cómo se llama la película? La manaza fantasma.
1: Iba a hacer una votación sobre renovaciones para el año que viene, para que sea una cosa democrática. A ver, ¿renovamos a Agustín, Borja, sí o no?
11: Esperamos, la respuesta es sí.
2: ¿Cuál es la tecla clavada? Sí. ¿Cuál es la tecla clavada?
12: Nos da mucha vidilla.
1: No vale renovar por pena. A ver, Leonor, ¿sí o no? Profesional, un criterio profesional.
12: A nivel profesional.
2: Escucha,
12: es que me da...
1: Empate, Leonor.
12: Sí,
1: Jorge, Leonor, no.
13: Esto lo hablamos luego.
1: Eso es un no.
11: Yo me voy a meter la mano en el bolsillo y voy a decir, ¿presente usted una moción de censura?
2: Yo quiero ser como en el equipo A, el Fénix. O sea, yo soy el guapo. O sea, cuando hay un...
11: No renueven.
2: Si quitas al guapo, o sea... ¿Qué pasó con Parchís cuando se fue Tino?
11: Me retracto.
2: O sea, no.
1: Es lo último que hizo ese actor, ¿no?
2: Bueno, hizo Galáctica. Hizo Galáctica antes, pero no ha vuelto Fénix.
11: No, pero yo lo he visto después en algún estreno de esos.
2: Sí,
11: de
2: en vacaciones en el bar, que te dice, ven, pasa.
1: Bueno,
2: que
1: no me entretengas, que no. 2-1 a favor de la no renovación. El desempate es 2-1, desempata Goyo.
11: A ver, es que no. se apellida Jiménez.
12: Mójate.
2: Claro, qué familia, qué nepotismo.
11: Se apellida Jiménez y ya somos muchos.
2: Su nepoboy.
1: No, ¿no? 3-1.
2: Un momento, tengo 3-1. Un chiste que lo salva.
1: Yo tengo el voto de calidad.
2: Dice, le dice una flor a un capullo, tú de mayor pétalo. Este es el chiste que me ha salvado. Escrito ayer.
11: Vamos a hacer una cosa. Dependiendo de lo que haga las elecciones de anoche.
2: No me hagáis como indicado, no hagáis que vote la audiencia.
12: Por favor.
1: Ah, podíamos invitar a
11: Era una broma de no.
1: Sí.
14: La última vez que votó Austria tampoco pasó.
1: Podría ser la primera vez que de verdad la audiencia decide qué colaborador sigue o no sigue.
2: Yo voy viendo el veraneo cuando y si veo que se alarga, me voy haciendo una idea. ¿Sabes lo que
11: a ver, pues, seguir vas a seguir, pero si puedes encontrar otro trabajo, encuentra.
8: Y hasta aquí llegó el programa de hoy, queridos amigos. Nos tenemos que marchar ya. Les dejo con el resto de la programación de Onda Cero. Espero que pasen unos días fantásticos y que se hidraten mucho y se protejan del sol. Sigan escuchando la radio. Adiós, adiós, adiós.
15: Son las 9, las 8 en Canarias.
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15: Buenas tardes. Acaba de comparecer el ministro de Presidencia, Félix Bolaños, para actualizar la situación del incendio de los Gallardos en Almería. Empiezan a llegar las primeras buenas noticias al respecto. En el puesto de mando un enviado especial de Onda Cero, Paco Burgos. Buenas tardes.

0: Hola, ¿qué tal? Muy buenas tardes. Sí, aquí desde el puesto de mando avanzado de Turre, la comparecencia ha arrancado con una muy buena noticia. 6.600 hectáreas han sido las calcinadas, las mismas que esta mañana. Este sábado las llamas no han quemado ni una sola hectárea más. Eso significa que el incendio no está avanzando. La gran incógnita sigue siendo los desaparecidos. Mañana va a haber una batida de protección civil para entrar a las casas y así lo informaba el ministro de la Presidencia, Félix Bolaños.
1: No tenemos novedad respecto a lo que teníamos la información de esta mañana. Sigue habiendo 7 personas sobre las cuales se ha denunciado desaparición, pero es que los 12 fallecidos todavía están sus restos mortales en Madrid. Cuando se produzcan estas identificaciones, podremos saber cuántas de las personas cuya desaparición está denunciada corresponden con personas que están fallecidas.
0: Otra buena noticia era la que el ministro comentaba, que las viviendas no se encuentran muy afectadas, parece ser que la mayoría podrían estar bien. Ya todos los desalojados se encuentran en casas de familiares, segundas residencias, incluso hoteles. Hoteles con un gasto que va a asumir el gobierno de España, aunque los más de 500 efectivos van a seguir luchando esta noche contra un fuego que no está controlado. Tenemos que informar que, por último, mañana se espera la visita de Margarita Robles, la ministra de Defensa.
2: Muchas gracias, Paco. Recordamos que la Unidad Militar de Emergencias lleva días trabajando sobre el terreno. En cuanto a los desalojados, los más de 1.400 aún no saben cuándo van a poder volver a sus casas, pero ya están realojados en hoteles. Marina es la madre de una familia catalana que se encontraba en la zona cuando comenzó el incendio y ha explicado a Onda Cero cómo lo vivieron.
3: A eso de las 6:30, 7, duchándonos y cambiándonos para ir a Mojácar, desde Vedar se veía algo de humo, pero no pensábamos que sería así como ha sido todo. Nos fuimos hacia Mojácar y una vez llegamos en Mojácar y dimos un paseo, estuvimos en el mirador que hay allí y en el mirador ya se vio pues toda la Sierra de Cabrera quemada.
2: Al margen del incendio, la política se sigue desarrollando. Sumar ha celebrado este sábado su asamblea extraordinaria y con una nueva cabeza visible. Tras meses de enfrentamientos por el control del partido, la formación ha elegido a la portavoz parlamentaria en el Congreso, Verónica Barbero, y a la secretaria de Estado de Derechos Sociales, Rosa Martínez, como nuevas coordinadoras generales. Barbero ha cargado contra el Partido Popular en su primera intervención como líder de la organización.
4: Que nadie se engañe. Estos incendios que, por desgracia, seguramente sufriremos este verano también, esperemos que no con tanta agresividad como el año anterior, tienen un responsable, que es la no prevención, y un responsable teórico, que es el negacionismo climático, por lo tanto Vox y por lo tanto ahora ya el Partido Popular.
2: Desde el Partido Popular, el que ha intervenido hoy ha sido su líder, Alberto Núñez Feijóo. El presidente del PP ha dejado de lado la corrupción para mandar todo su afecto al pueblo andaluz y agradecer a todos los efectivos que allí están trabajando. El líder popular, además, ha mandado un mensaje a los jóvenes. Espera a Feijóo cambiar políticas de vivienda, de acceso al mundo laboral, así como intentar mejorar sus condiciones para ser padres.
5: Un joven con estudios, con trabajo, con contrato, que no puede pagarse un alquiler en su ciudad, que aplaza tener hijos porque no tiene dónde criarlos.
2: En el plano internacional sigue subiendo el número de fallecidos por los terremotos que golpearon a Venezuela hace casi 3 semanas. Han muerto ya 4.333 personas, 41 de ellos españoles, según acaba de anunciar el presidente de la Asamblea Nacional, Jorge Rodríguez. Venezuela además estima en 25.000 el número de viviendas que se van a necesitar para los más de 17.900 personas que perdieron sus casas por los terremotos. Jorge Rodríguez.
6: Al día de hoy, 11 de julio de 2026, la cifra de venezolanas y venezolanos fallecidos por la acción directa de los terribles terremotos del 24 de junio es de 4.333 personas fallecidas, 16.740 heridos.
2: Volvemos con más información a las 10, las 9 en Canarias. Bueno, no, les dejamos con Radio Estadio de la mano de Edu García.
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8: Muy buenas noches. Si nos escuchas en esta edición nocturna de Lo Contó la Radio, gracias por acompañarnos. Esto es una reemisión de mejores momentos, de mejores conversaciones que se han dado en este programa. Un programa que va de contar la historia de la radio, de entrevistar a profesionales del medio, tanto de esta cadena como de otras cadenas de radio. Y quiero aprovechar para contaros que el programa vuelve el próximo 20 de julio con

0: una segunda temporada, recuperando su horario habitual de las 6 de la mañana, de 6 a 7 de la mañana. Luego, por supuesto, siempre disponible en la app y en la web de Onda Cero. Y vamos a volver con un invitado especial. Es que esto siempre se dice, suena muy cliché, pero bueno, no os voy a contar de momento quién es, pero ya os digo que os vais a quedar enganchados escuchándole, porque es un maestro de la radio y además es una estrella, ¿por qué no decirlo? Nada, hasta ahí puedo leer, Mayra. De momento no desvelamos, pero en nada lo anunciaremos. Mientras tanto, esta noche recuperamos una conversación de este programa, lo contó la radio, una charla de la que me siento especialmente orgulloso, porque es Pepa Fernández, compañera de Radio Nacional de España. Ya os digo que en este programa recibimos a gente de otras emisoras y a Pepa le tengo mucho cariño, porque es una de las grandes voces de la radio, ligada al fin de semana de Radio Nacional de España con No es un día cualquiera. Su historia en la radio comenzó en Cadena 13 de su Cervera natal, donde puso voz a cuñas publicitarias, indicativos, informativos y ya entonces magazines de fin de semana. Después en Cataluña Radio, COPE Barcelona, Radio 4, pues también hizo fines de semana. Esta noche vamos a volver a escuchar su historia en los medios de comunicación. Que la disfruten.
1: Muchísimas gracias por estar hoy en la celebración de nuestros 2000 más un programas. En realidad, esto teníamos que haberlo celebrado ayer, pero cuando una lleva 2000 programas a las espaldas ya no está para grandes celebraciones y sobre todo para trabajar al día siguiente. Con lo cual, perdonarán ustedes que nos hayamos tomado esa licencia. Bueno, como pueden imaginar, llegar hasta aquí no ha sido una cosa fácil y desde luego no es mérito mío. Es una conjunción de factores. Primero, la apuesta de las distintas direcciones de Radio Nacional por este programa.
2: Pues me hace particular ilusión tenerte como invitada, me hace mucha ilusión tener a todos los que he tenido. Ajá. Pero te contaba fuera de micro, sí, que no es un día cualquiera tu programa en Radio Nacional los fines de semana. Uh-huh. Es el primer programa de radio que yo empiezo a seguir como oyente, bueno, como escuchante.
1: O sea, te maleó.
2: Sí.
1: Te maleó nuestro programa.
2: Bueno, me quedé prendado.
1: Ya, pero es que después te has dedicado a esto, te sí. maleó claramente.
2: Sois un poco culpables.
1: Sí, estoy viendo. Qué responsabilidad la mía.
2: Además, con 10 añitos, que es una cosa también muy interesante de tu programa, que es cómo habéis aglutinado diferentes perfiles de público.
1: Y eso es muy chulo, porque como es radio de fin de semana, hay un público, digamos, muy variopinto, pero un público familiar. Y viene mucha gente de tu edad, más o menos, a verme cuando viajamos, y me dicen, es que yo he crecido con usted, es que yo... la escucho desde que nací prácticamente. Claro, es que hay gente de 30 años que nació ya casi con este programa, ¿no?
2: Es que son 25 para 26 años.
1: 26 años, sí, son muchos años. Es que son muchos años. Yo lo pienso y digo, no puede ser, no es posible, pero sí es posible. He hecho cuentas y digo, ta, ta, ta, ta, sí, son.
2: Pepa Fernández, ¿tú eres de echar la vista atrás? ¿Eres nostálgica?
1: No demasiado, no. Ni de echar la vista atrás, ni de mirar muy al futuro, hacer planes, tampoco. Yo soy muy de lo de ahora, ¿sabes? Muy de presente. No me gusta ni regocijarme en el pasado y pensar, ay, mira lo que he hecho, lo que tal, ni pensar tampoco lo que voy a hacer. Eso todavía me molesta más cuando me preguntan a veces, bueno, ¿qué proyectos te...? Ahora ya no me preguntan tanto, pues soy una señora mayor, pero me preguntaban muchas veces, ¿qué proyectos tiene? ¿Qué le gustaría hacer? Y yo digo, es que no tengo ni idea. O sea, es que no sé a dónde el mundo me lleve y la vida me lleve y el camino me lleve. Hay que dejarse llevar.
2: ¿Y tu primer recuerdo como escuchante de radio lo retienes? ¿Los primeros programas?
1: Los primeros recuerdos están asociados a mi casa familiar, porque era como la banda sonora de mi casa desde primera hora de la mañana. Cuando yo me levantaba para ir al cole, mis hermanos y yo nos levantábamos, sonaba la radio. Entonces, ¿cuándo empecé a escuchar la radio? No lo sé. A oírla, desde luego, toda la vida. La he oído toda la vida. Y hubo un momento seguramente en que decidí prestarle atención, escucharla. Y ya sí, yo recuerdo escuchar el programa de Luis del Olmo, uh-huh, escuchar el consultorio de la señora Francis, que para ti es una cosa...
2: No, pero...
1: Ya, quiero decir, es ciencia ficción, porque ahora cuando recuperamos a veces algún corte de ese consultorio y dices, madre mía, cómo estaba el país, aberrante, cómo estaban nuestras mentes, cómo estaba todo, ¿no? Pero en ese momento era muy moderno, o sea, era muy moderno, era para una niña, pues era, uff, qué cosas se cuentan, ¿no?, en la radio.
2: Total. ¿Y cómo te dejas liar para entrar en la radio con 18 añitos en Cervera, fue, en tu tierra?
1: Sí, no me dejé liar, me lié yo con todo el gusto de la vida. Yo quería ser periodista, eso lo tenía claro. Había empezado a colaborar en revistas locales, en periódicos provinciales. Y un día me enteré de que iban a abrir una emisora de radio en Cervera, que no había radio. O sea, para ser un pueblo relativamente grande, ciudad también, ciudad muy pequeña, pueblo grande, no había radio. Y bueno, me enteré de que abrían una emisora. Entonces me presenté a las pruebas, me enteré, oye, ¿dónde tal? ¿Qué hay que hacer? No sé qué. Yo me fui para allá. Hice las pruebas y sorprendentemente me dijeron, venga, te vamos a contratar. Entonces dije, ay, pero es que ahora voy a empezar a estudiar la carrera. Bueno, pues trabaja los fines de semana. Yo dije, claro.
2: Mira.
1: Y hasta hoy.
2: ¿Te ha acompañado eso,
1: bueno,
2: ya?
1: Bueno, lo de los fines de semana es un sanbenito que me ha caído, pero yo estoy encantada, ¿eh? O sea, le he cogido el gusto al fin de semana.
2: ¿Esa emisora era Cadena 13?
1: Sí, era Cadena 13. Era una cadena de 13 emisoras, como su nombre indica, por distintas localidades de Cataluña, por las capitales y después por algunas ciudades un poco más grandes. Y fue una escuela maravillosa de radio, porque allí aprendí todo, a conducir una móvil, a conectarme desde fuera, a hacer la parte técnica, todo, hacíamos todo. Y claro, era muy sorprendente. Ahora lo piensas y dices, madre mía, qué cosas he hecho en la vida, menos mal que eso no está grabado. Pero yo me encargaba de la programación de los sábados y los domingos por la mañana, porque el resto estábamos conectados a la cadena. Y claro, pues si tenía 5 horas, pues una hora era un programa informativo, otra hora era una tertulia, otra hora era un programa para niños, todo lo hacía la misma persona, que ahora dices, madre mía, qué pedra. Pero no había más medios, estábamos 2 personas en la emisora.
2: Muchas emisoras locales siguen así, en ese plan,
1: sí,
2: ¿no?
1: Sí.
2: Que por eso se aprende tanto en ellas.
1: Y a veces no tan locales, pero muchas emisoras en ciudades pequeñas siguen en una estructura muy precaria.
2: ¿Te da cosica escuchar grabaciones pasadas de tu...?
1: No me gusta escucharme. Yo nunca recupero una entrevista que haya hecho, algo, aunque haya tenido la percepción de que ha ido bien. Si ha ido mal, ya ni te cuento, no quiero saber nada. Pero aunque haya ido muy bien, no me gusta escucharme.
2: Es normal, ¿eh? Pero, yo creo que no nos suele gustar.
1: Es como verse en una foto, siempre te ves mal.
2: Que fíjate que nos dedicamos a esto, nos encanta dedicarnos, sin embargo no nos gusta escucharnos. Pero, al Sina tampoco le gusta nada, ¿eh?
1: Y además no reconoces tu voz. Ahora yo empiezo a reconocerla después de muchos años, pero al principio siempre dices, esta es mi voz. Cuando oyes tu voz grabada la primera vez, ¿tú recuerdas la primera vez que oíste tu voz grabada?
2: Sí, horrible.
1: Claro, dices,
2: horrible.
1: No soy yo. No, yo no tengo esta voz, tal, no sé qué. Pues sí, eres tú. Y yo he asumido también que en las fotos, cuando digo, qué mal estoy, digo, no, pues sí, eres tú, tía, eres tú. Eres así.
2: Este programa va un poquito de rescatar grabaciones ya de los invitados. Prometo ser benévolo, no
1: vale,
2: quiero hacerte
1: vale,
2: sufrir.
1: Vale. No,
2: cuando
1: pero venga.
2: Tú digas, hasta aquí, Diego, hasta aquí, ¿eh?
1: Venga, no, quiero yo que me someto gustosamente a este reto, venga.
2: Yo lo primero que he encontrado de Pepa Fernández, precisamente en Cadena 13, es una cinta del año 86.
1: No me digas.
2: Una radionovela con las voces de Ernest Riveras, Keiko Nobel, Xavier Serrat, Gemma Nierga,
1: Josep
2: Martínez, Lluís Montserrat y Pepa Fernández. Vamos a escuchar.
1: A ver...
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1: Bueno, qué bueno es esto, pero esto es un documentazo.
2: Se escucha regular, te pido disculpas, pero ya sabes que lo...
1: Pero es que es muy antiguo, esto es radio, arqueoradio es esto.
2: Un poquito Indiana Jones soy.
1: Arqueoradio.
2: La Masía o aquest any sí.
1: O aquest any sí. La Masía o aquest any sí.
2: Y eras la voz de La Careta, bueno, hacías una publicidad y también, claro, lo que decías, claro, hacías de todo.
1: Yo trabajaba en una emisora comercial, es que toda mi vida hasta que llegué, bueno, estuve trabajando en Cataluña Radio, que no es una emisora comercial, pero sí es una emisora comercial, quiero decir, es una emisora pública, pero tiene publicidad, con lo cual he grabado un montón de cuñas a lo largo de mi vida, que es una cosa que no me gusta nada, nada, o sea, yo no sirvo para eso.
2: Porque hay que impostar un poquito la voz, como que todo es estupendo, ¿no?
1: Es que fíjate que me oigo y digo, es mi voz, pero no me reconozco, digo, madre mía, qué cosas tenía que hacer.
2: Pero bueno, lo que comentabas, ha evolucionado la percepción de tu propia voz, ¿no? Al final, tantos años es lo que te da.
1: Y también es muy distinta mi voz en catalán que mi voz en castellano.
2: Es verdad.
1: Curioso, ¿eh? ¿Cómo cambia cuando cambias de idioma?
2: Pero fíjate lo que es la percepción de otros, ¿no? Acerca de tu voz. Yo me ha pasado con más invitados. Yo te sigo escuchando más o menos igual.
1: ¿Sí?
2: Igual de bien, ¿eh? Sí. Me suenas... Vale, o sea, te identifico.
1: Tú eres majo, Diego. Eres majo.
2: Te identifico.
1: Amable.
2: Hay gente a la que no se identifica tanto. Ocurre con Pablo Motos o con Jorge Salvador, que les he puesto cosas suyas de antes y dicen, ¡ostras, madre mía, cómo engolaba! Que esto lo hacemos todos al principio. Intentar colocar una voz que no es la nuestra.
1: No, y no hay que hacerlo, porque... Yo creo que la radio te permite una cosa que es la naturalidad y ser como eres y no maquillarte, ni iluminarte, ni vestirte. Entonces eso es súper chulo.
2: Tú dices además que con la voz no se puede engañar, que es una herramienta muy diáfana.
1: Sí, porque yo me he dado cuenta muchas veces de que una persona está enferma antes de que se dé cuenta esa persona de que está enferma por la voz. Curioso, ¿eh?
2: Y un director de Radio Nacional creo que te comentó que tú tenías esa ventaja y desventaja al mismo tiempo, que se te notaba si estabas mal.
1: Sí, esto me lo dijo Santi González en su momento, gran director de Radio Nacional. Me dijo, tu gran virtud es también tu gran defecto. Y dije yo, ¿por qué? Dice, porque se nota mucho cuando estás bien, pero también se nota mucho cuando estás mal. Digo, sí, es verdad, es que no, yo creo que soy muy sincera en todo. No digo mentiras y soy sincera. Pero hay una cosa que es curioso porque me despista bastante. En la radio no digo tacos y en la vida sí.
2: Ah, sí, no te pega nada.
1: No me pega decir
2: tacos,
1: ¿no?
2: Yo que soy escuchante tuyo de siempre.
1: Ahora digo menos, pero he sido muy taquera yo. Y en la radio no se me escapan. Entonces digo, uy, pues a lo mejor no soy tan natural, porque si no se me escaparían, pero me molesta incluso escuchar a la gente profiriendo tacos y diciendo palabrotas en la radio, me molesta.
2: Suena muy mal en la radio.
1: ¿Verdad?
2: E incluso a día de hoy que estamos más abiertos.
1: Y yo que no me asusto porque los digo, pero en la radio es como, como si fuera una barrera
2: chirría.
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2: Catalunya Ràdio, mencionabas antes Catalunya Ràdio. ¿Cómo se produce ese salto a Catalunya Ràdio?
1: Pues de manera natural, porque estaba, fíjate, Cadena 13 estaba en diagonal 612 y Catalunya Ràdio estaba en diagonal 614.
2: Ah, mira.
1: O sea, solo tuve que cruzar la acera. No sé muy bien cómo llegué a Catalunya Ràdio para presentar un concurso de niños.
2: Ay, maravilloso.
1: Sí, lo pasé muy bien en esa etapa. Estuve muy feliz en Catalunya Ràdio. Y al mismo tiempo trabajé en TV3 haciendo un programa que se llamaba Dit y Fet, dicho y hecho, que era un concurso donde estaba con Gemma Nierga también, compañera de facultad y compañera de Cadena 13. Nos encontramos en TV3 y hicimos un programa que era muy divertido también los fines de semana. Un concurso donde jugaban dos pueblos, uno contra otro.
2: ¿Quieres escuchar un cachito del Hui Diumenge?
1: Hui Diumenge de Catalunya Ràdio.
2: Sí.
1: Venga, va. 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
2: Muy chulo.
1: La primera, pero vaya trabajo, has hecho.
5: I es diu Caritat Serinyana.
2: Qué guay.
1: Sí, era
2: espera,
1: muy
2: espera,
1: chulo.
2: Que es que hay una, es un concurso.
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8: Metamorfosi.
9: Correcte, tres punts.
1: Metamorfosi, molt bé. Era tan bonito ver a los niños ahí compitiendo por su cole, por
2: qué
1: su escuela.
2: Chulo.
1: Era muy bonito.
2: Me ha encantado. Sí. Además, porque antes había espacios de este tipo,
1: sí,
2: en la radio.
1: Sí, y fíjate lo que era llenar un teatro. Era un teatro de Barcelona que se dedicaba a la programación infantil, el Jove Teatre Regina, maravilloso, y lo llenábamos todas las semanas de niños. Que eso era un guirigay, te puedes imaginar, un guirigay para ponerlos de acuerdo. A ver, no podéis hablar, tal, tenéis que, cuando yo os diga, gritáis uy, Dios menja, que era el nombre del programa, ¿no? Que era como, hoy sería como, uy, domingo, algo así, ¿no? Y gritaban todos, era muy bonito ese programa.
2: Este corte de sonido síntoma de dos cosas que creo que se han perdido en la radio. Una, los concursos. ¿Tú sigues haciendo concursos en
1: sí,
2: No es un día cualquiera?
1: Sigo haciendo un concurso, pero muy distinto a estos concursos en directo de gente respondiendo preguntas.
2: Increíble.
1: Ha cambiado todo. Las redes sociales nos han facilitado hacer concursos de otra manera, ¿no?
2: Y el público infantil, porque ya no hay programas de radio.
1: Ya.
2: Bueno, programas en general, diría, dedicados
1: sí.
2: a este público.
1: Porque hemos descubierto, seguramente, digo, los programadores han descubierto que a los niños les gusta más la imagen, las pantallas, y con eso estamos perdiendo algo buenísimo, que es la imaginación, fomentar su imaginación.
2: Para incluso
1: que,
2: en la radio ya, claro, estamos implementando audiovisual por este tema de las redes sociales y demás.
1: Me
2: y
1: parece
2: claro,
1: un error, porque estamos prescindiendo de una de las herramientas básicas del ser humano, que es la imaginación, que ya solo se cultiva, insisto muchas veces en esto, a través de la literatura y a través de la radio. Si nos quedamos sin radio, nos queda la literatura. El día que la gente deje de leer, no nos queda nada.
2: No nos
1: ¿Con qué
2: queda
1: vamos
2: nada.
1: A cultivar la imaginación?
2: Es verdad, es que ya...
1: Es que no hay.
2: Yo recuerdo incluso cuando empecé a escucharte a ti, concretamente, claro, yo me imaginaba cómo era tu cara, porque en ese momento no había internet a mano y no
1: ¿Y
2: podía...
1: ¿Y cómo me imaginabas?
2: Yo te imaginaba morena y
1: ¿sí?
2: delgada.
1: Ah, pues la gente me dice, yo me la imaginaba, ahora ya, lo primero no me lo dicen, me la imaginaba usted mayor y más gorda. Ahora lo de mayor ya no me lo dicen, pero me imaginaba más gorda, sí.
2: Yo además te tengo muy asociado a un recuerdo, que es en Requena, en mi pueblo. En Requena se cogen poquitas radios aún a día de hoy, pero Radio Nacional, por supuesto, como en tantas otras partes. E íbamos a coger aceituna, en Requena es tierra de vendimia, pero también de coger aceituna. Y te tengo muy asociado al recuerdo de No es un día cualquiera, a coger aceituna con mis padres.
1: Sí, me gusta eso.
2: ¿No?
1: Porque yo he cogido muchas aceitunas.
2: Y es una labor...
1: Primero, se hace en un tiempo muy malo. No sé, en Requena como...
2: Diciembre,
1: claro,
2: a tope de
1: decir,
2: frío.
1: No sé cómo es Requena en diciembre, frío.
2: Mucho pues, frío.
1: Imagínate lo que era en mi pueblo. No, yo no estaba en mi pueblo, pero en un pueblo de al lado, recogiendo aceitunas porque mi padre tuvo la feliz idea de comprar una finca con 100 olivos.
2: Wow.
1: Y nos llevaba toda la familia los fines de semana a coger aceitunas. Y eso era tan duro,
2: pues,
1: que no sé si quiero que me asocies a un recuerdo tan duro.
2: No, pero lo hacía sobrellevable. Es decir,
1: ya. Bueno, me alegro.
2: Estaba muy bien.
1: Pero también te digo que eso nos ayuda a saber que el precio del aceite de oliva no es exagerado. Cuando dicen, es que es muy caro, digo, no señor.
2: Cuesta lo suyo. Sí, es preferible coger setas, ¿no, Pepa Fernández?
1: Hombre, y tanto. Y además las setas las coges por placer, por, no sé, me encanta coger setas, ir a buscar setas. Porque no es cogerlas, es buscarlas y encontrarlas. A mí toda la vida me ha gustado encontrar cosas.
2: Hombre, es que es como una aventura por el campo.
1: Y entonces lo que más me gusta en la vida es buscar setas. La gente flipa y cuando me dicen, ¿qué va a hacer cuando deje la radio? Digo, pues buscar setas. Mira, sacaré todos los carnés de buscadora de setas.
2: Tras Cataluña Radio, Pepa, llega a COPE, COPE Barcelona.
1: Sí. COPE Barcelona compró la antigua Cadena 13. Esta es una historia así un poco peculiar. Y allí volví, después de Cataluña Radio, se llamaba Cadena Nova, pero era Cadena 13 reconvertida gracias a COPE, que compró esa emisora y volví para allá. Sí.
2: Mira, de esta etapa no tengo fragmento, por tanto, me tienes que contar qué hacías en COPE Barcelona.
1: Bueno, pues hice las tardes allí.

0: hice fin de semana, hice las tardes y lo pasé muy bien. Era una emisora, digamos, pequeñita, pero lo pasé muy bien haciendo las tardes. Creo que hicimos un buen equipo y tengo buen recuerdo de esa etapa hasta el final. El final ya no fue tan bueno.
1: Ya, algo me he enterado, que sí. El jefe no se portó bien contigo.
0: No se portaron bien, pero no se portaron bien por unas circunstancias que en esa época parecían como normales. Y ahora lo pienso y digo, madre mía, madre mía. Yo que nunca fallé al trabajo, que soy de las que voy a trabajar en casi afónica, sin voz y tal, pues me vi en la calle porque se acabó mi contrato y como me quedaban, no sé si 2 o 3 semanas para ser mamá,
1: eso es.
0: Pues me dijeron, oye, ahora como estás así, pues no te vamos a renovar, claro, porque estás así.
1: Terrible. Terrible.
0: Sí, ahora sería inadmisible desde cualquier punto de vista. En esa época pues te parecía más normal y pensé, bueno, vale, pues me voy a tener a mi niño y después vuelvo. Pero lo que no sabía era que, no sé, que es muy difícil cuando te bajas volver a subir al tren.
1: Y hablando de ser mamá o de ser papá, ¿cómo se concilia un oficio tan absorbente como este de la radio con tener una familia?
0: Pues malamente.
1: Porque yo es que es una pregunta un poquito de interés
0: mal,
1: personal.
0: Muy mal, porque en la vida tienes que estás siempre haciendo elecciones, ¿no? Poner en la balanza qué me produce más placer, y claro, tienes que buscar un equilibrio. Yo tenía muy claro que quería ser mamá, pero también tenía muy claro que no quería dejar el trabajo porque me hacía muy feliz. Entonces, bueno, tienes que ir toreando y gracias a eso he dormido poquísimo en mi vida y he hecho todo lo que he podido para ser buena mamá, que eso lo tendría que decirlo mi hijo, no yo. Y para no abandonar mi profesión, porque me daba mucha vida. Entonces es que es una elección constante. Ahora, que quien diga que es fácil conciliar, no. Y menos en un mundo como este, que no tiene horarios. Si trabajas en una oficina con un horario regulado y muy claro y que tienes una hora para comer. Yo es que estoy en la radio y como delante del ordenador un bocadillo, en el mejor de los casos. No concibo que la radio no impregne la vida. Es decir, todo lo que hago está siempre en modo radio.
1: Es difícil que lo entienda gente que no es de esta secta.
0: Sí, no, y sobre todo habrá gente que dirá, pues esta tía está loca. Y lo entiendo. Ustedes tienen todo el derecho a pensar que estoy loca. Pero, por otro lado, les tengo que explicar que la radio me ha hecho muy feliz, me sigue haciendo muy feliz. La hago con mucha ilusión, cada vez con más esfuerzo, porque cada vez me canso más. Pero esta felicidad no me la ha dado casi nada en la vida, ¿eh?
1: Ya ves, te entiendo muy bien.
0: Sí.
1: ¿Qué hizo Pepa Fernández cuando no vuelve a COPE? ¿Qué hiciste?
0: Pues llorar por las esquinas. No, llorar por las esquinas no.
1: O sea,
0: pero
1: tuviste a tu hijo, pero
0: sí,
1: había que volver a la radio.
0: Buscarme trabajitos, estuve trabajando en una productora de televisión, tal. Y un día coincidí en un acto festivo con el director en ese momento de Radio Nacional en Cataluña, Josep María Balcells, por cierto, y le dije, Josep María, quiero volver a la radio, quiero volver a la radio. Me dijo, bueno, si hay algo en Radio Nacional, te diré. Y me llamó al cabo de unos días y me dijo, es que hay una cosa, pero es que no es para ti, que tú ya llevas 10 años haciendo programas y esto es para alguien que está empezando y tal. Y dije, no, ¿qué es?
1: ¿Radio 4?
0: Sí. Me dijo, son los informativos. Fíjate, los informativos de madrugada de Radio 4. Y yo dije, ¿a qué hora hay que entrar? Pues hay que entrar sobre las 4:30 de la mañana y tal. Y dije, venga, va. Y eso sí que ahí fue un palo de conciliación, porque imagínate tener un bebé y empezar a trabajar, o sea, levantarse a las 4. Ahí pasé, yo diría, la temporada más dura de mi vida, porque eran unos horarios aterradores, después tampoco te podías acostar cuando tú querías porque tenías un niño pequeño. Eso fue duro y allí pillé todas las gripes, todos los virus que había los pillaba yo, pero bueno, yo seguía trabajando.
1: Es que en la radio o entramos muy pronto o salimos muy tarde o las dos cosas.
0: Las dos cosas, sí. Sí, y yo creo que no podemos quejarnos porque cuando nos metemos en este negocio sabemos que esto va 365 días al año, 7 días a la semana, 24 horas al día. O sea, no, cuando dicen, no, es que no quiero trabajar por Navidad, es que en Navidad también hay gente escuchando la radio. Es que no quiero trabajar.

0: en agosto, pues es que en agosto hay gente por la noche, el fin de semana. Yo nunca me he quejado de trabajar el fin de semana, nunca. Mi hijo sí, me decía, ¿por qué no trabajas cuando trabajan las otras madres? Y yo pobre. Digo, ya, siempre decía, pero si trabajara cuando trabajan las otras madres, no podría dejarte en el cole todos los días.
1: Mira.
0: Ni podría irte a buscar, ni esas cosas. Entonces hay que, lo que digo, poner las cosas en la balanza.
1: Estamos con Pepa Fernández en Onda Cero, en Lo Contó la Radio. Esto te lo copio a ti porque es algo que creo que estamos perdiendo los de la radio, que es al cabo de un rato de
0: conversación. Recordar quién está hablando. Sí, porque seguramente hay personas que se han añadido a la antena hace unos minutos y dicen, ¿y esta señora quién es?
1: Es que estoy aprendiendo a hacerlo, porque ya se me olvida. Y no puede ser. Esto hay que hacerlo.
0: Sí, sí.
1: Y Pepa Fernández en Radio 4, como venimos hablando, yo tengo una grabación de esa época que no sé si coincide con el espacio informativo del que me hablabas.
0: Seguramente sería ya del programa del fin de semana que empecé a hacer en Radio 4 después de esa temporada tan dura.
1: 1995, programa Búscanos a las 4, que me gusta.
0: Búscanos a las 4.
1: Sí, lo he dicho en castellano porque mi catalán, aún siendo
0: pero
1: de...
0: Pero no es Búscanos a las 4, es Búscanos en la 4.
1: Ah, en la 4, ¿ves?
0: Era Radio 4. Ajá. Radio 4, búscanos en la 4.
1: ¿Quieres escuchar un poquito?
0: Venga.
1: Es una entrevista, además, en castellano, porque era a Celia Cruz, que ese día actuaba en Barcelona.
0: ¡Ay, qué bueno!
2: Celia, tendríamos que saludarnos con ese grito de guerra tan característico y tan dulce. ¿Cómo es eso?
3: ¡Azúcar!
2: ¡Azúcar! ¡Qué bonito! La salsa debería ser más picante que dulce, ¿no?
3: Sí, que bueno, debe ser picante. Yo lo digo por decirlo, pero no tiene que ser que se lo estemos adjudicando a la salsa. Porque la única que da ese grito soy yo.
2: Es un grito tan característico, es un grito de guerra en el buen sentido de la palabra,
3: característico. Batalla, yo diría de batalla.
2: De batalla. ¿Celia Cruz es mágica por haber nacido en un país lleno de magia como Cuba o porque la salsa la ha transformado?
3: No, mi amor, mira, ahora lo que yo canto, ¿verdad?, a lo cual se le llama salsa.
2: Sí.
3: Tú sabes que es la música cubana, que yo vengo cantando desde muchos años. Lo que pasa de que...
1: Bueno,
0: ¿cómo era esta mujer, eh?
1: Qué chulo hacer radio en Barcelona, por cierto, porque te permitía encontrarte... Es que Barcelona ha sido cuna de radio y sigue siendo un sitio formidable donde hacer radio, con tantas emisoras, con tantos profesionales como Luis del Olmo, que se afincaron allí e hicieron reflotar un tipo de radio que te voy a contar, de la que hemos bebido todos después, ¿no? Y esa Barcelona de los 80, 90, bueno, que permitía acercarte a personajes de este calibre.
0: Ahora estaba recordando también una entrevista con País Segundo, que fue tan divertida porque me cantaba el camisón de Pepa. He tenido la suerte de entrevistar a grandes personajes, Omar Aportuondo, en fin, grandes personajes a los que admiras un montón y que un día están delante de ti, ¿no? Y dices, madre mía, qué suerte, qué afortunada. Por eso te digo que hay gratificaciones que compensan cualquier sinsabor de este trabajo.
1: Así es, así es. Lo que no sabrá mucha gente, Pepa Fernández, es que no es un día cualquiera el programa que llevas presentando durante ya, estamos a punto de cumplir...
0: 26 años, aunque estuve en un periodo tres temporadas en la mañana, pero empecé en 1999.
1: Lo que no sabe mucha gente es que ese programa ya se hacía antes, con Magín Revillo.
0: Y Nuria Guitart, su mujer.
1: Del 92 al 99.
4: No es un día cualquiera, no. Hoy es un día especial. Hay que brindar por la vida y hacerla festiva, caliente y cordial.
1: Fíjate.
4: No es un día cualquiera porque hay en Cataluña nuevos millonarios sin necesidad de currículum, porque este sábado todavía se habla del joven de 26 años que con la suerte de cara se ha llevado el premio más gordo jamás repartido. Más de 1.300 millones de pesetas, como para llegar y besar el santo en La Rioja, Logroño. José Luis Costa.
5: Hoy en La Rioja tampoco es un día cualquiera porque al igual...
0: Qué gran profesional, Magín Revillo.
1: Y qué distinto suena, no es un día cualquiera.
0: Sí, claro.
1: Claro, es otro programa.
0: Es que mientras él hacía el programa para Radio Nacional, para Radio 1, yo estaba haciendo el fin de semana en Radio 4. Entonces nos encontrábamos en Barcelona, porque él también trabajaba desde la emisora de Barcelona. Nos encontrábamos allí y fue pues la casualidad, el azar, cuando le dieron la corresponsalía de Washington, de Radio Nacional en Washington, quedó vacante. Y entonces estaban buscando a alguien Y a mí se me ocurrió decir, oye, ¿y si probamos y tal? Hicimos un piloto y nos llamaron, nos dijeron que sí.
1: ¿Y cómo, pero, ¿cómo confeccionas ese primer No es un día
0: bueno,
1: cualquiera?
0: Bueno, la primera temporada fue muy fácil porque me dijeron, mis jefes me dijeron que no tenían demasiada

0: confianza en mí, hay que reconocerlo.
1: Vaya.
0: Me dijeron, tienes que hacer el programa de Magín.
1: ¿Ay?
0: O sea, el mismo programa con los mismos colaboradores. Eso, hombre, ahora lo ves y dices, pues es una chapuza.
2: Es porque, ponerte el traje de otro.
0: Sí, y sobre todo que sabes que no lo vas a hacer como esa otra persona y todo el mundo tiene en su memoria cómo lo hacía Magín, ¿no? Y me dieron muy poca libertad el primer año. También es verdad que los entiendo porque pensaron, a ver si esta se va a estrellar, pues al menos que tenga un cojín, ¿no? De gente conocida y de colaboradores que están ahí. Y solo me acuerdo que metí, me parece, un par de colaboradores así distintos y fui cambiando alguna cosa y ya el segundo año ya cambié más y el tercer año ya era mi programa.
2: Total. Esa sintonía inconfundible vuestra empezó desde el principio, porque es una sintonía también escogida.
0: Esta que es nuestra, o sea, es mía.
2: Ajá.
0: La sintonía.
2: O sea, ¿esta sintonía?
0: Sí. Esta es mía, sí.
2: Anda.
0: O sea, es mía. Esta no era la sintonía de Magín y Nuria. Uh-huh. Esta era la sintonía que yo decidí utilizar para el programa y que en realidad es una banda sonora de un musical, City of Angels.
2: Ajá. Pues es...
0: Que me encanta y pensé, esto es que tiene mucha marcha. Y a lo largo de estos años he tenido alguna tentación a veces de, deberíamos cambiar la sintonía, pero no, una sintonía de un programa no se puede cambiar.
2: Yo creo que los escuchantes no lo perdonarían.
0: Ya. Y es verdad que cuando empezamos a usarla, había escuchantes que decían, suena muy estridente, ¿por qué tiene esta sintonía tan no sé qué? Yo digo, porque me da marcha, a mí me gusta.
2: Claro, y cuando uno se pone al micrófono a esas horas tan tempranas...
0: Sí, no hace
2: tempranas,
0: falta. Yo soy muy de, venga, tenemos que venirnos arriba. Y es difícil porque a primera hora de la mañana a mí me cuesta, ¿eh? Yo estoy mucho más activa por la tarde, estoy más despierta, pero chicos, siempre me han tocado programas así.
2: ¿Y ese,
0: de madrugón,
2: ese plantel de colaboradores tan envidiable con el que has contado siempre, y podríamos estar aquí diciendo nombres casi a media hora, desde José María Íñigo, José Antonio Labordeta, Pancracio Celdrán, José Antonio Fraguas Forges, Andrés Averasturi, Nieves con Costrina, ¿cómo has conseguido aglutinar a tanta
0: pues
2: gente?
0: Pues ya te digo algo, no es por dinero, no ha sido nunca por dinero, porque la radio pública no es que pague muy bien a sus colaboradores. Yo creo que ha sido más por compartir un proyecto y por cariño, porque digo, dinero nos vamos a dar, pero cariño muchísimo. Y hemos construido una familia radiofónica y todos hemos estado ahí empujando en la misma dirección. Nos hemos querido muchísimo. Cuando ha faltado uno de los nuestros ha sido un desgarro absoluto para el resto del equipo. Y yo creo que el cariño en un equipo es muy importante. O sea, a ver, que no hace falta quererse, pero sí apreciarse, cuidarse, preocuparse por los demás. Y esto ha sido una constante. Yo tengo la sensación de que de otra manera no podría trabajar.
2: ¿Es más importante en el micrófono la generosidad que el talento? Si yo estoy con Pepa Fernández haciendo un programa, quizá rebosa más alegría y más complicidad si yo estoy recogiendo lo que tú me das, que intentar tapar al otro, brillar más, ser el que lleva la voz cantante, es decir, hacer una cosa coral entre todos.
0: Una vez me dijo Pancracio, ya que lo has citado, Pancracio Celdrán, que era un colaborador muy, muy peculiar, y yo creo que uno de los primeros que añadí ya ese primer año de hacerme cargo del programa, porque había leído su libro de refranes y su manual de insultos, tenía un inventario general de insultos y me pareció muy curioso. Pues dijo una vez Pancracio, Pepa es una chica muy lista porque se rodea de gente más inteligente que ella. Hombre, como piropo, no tiene precio, digamos. Pero pensé, tiene razón, porque me he rodeado siempre de gente mucho más brillante, de gente a la que me encanta escuchar y de la que me gusta aprender. Y eso no todo el mundo sabe hacerlo, ¿no? Es verdad, es que no todo el mundo sabe hacerlo.
2: Lo de viajar con el programa, que es una cosa que hacía tanto Luis del Olmo, que yo creo que también fue pionero en esto, ¿no? En sacar la radio a los teatros, a la calle. Al principio creo que eras un poquito reacia por esta cosa de no fallar a las expectativas de los oyentes en relación a la imagen que se elabora muchas veces,
0: claro,
2: ¿no?
0: No me gustaba que me vieran, ¿no? Recuerdo las primeras veces que yo recibía cartas cuando no había internet ni nada, de gente que me pedía una foto. Yo les contestaba amablemente diciendo, es que miren, no, yo creo que es mejor que ustedes me imaginen como quieran, ¿no? Y entonces no me gustaba demasiado, ¿no?, esa cosa de desvelar el misterio. Bueno, que cada uno te imagine, pues uno más gordo o más gorda, el otro más alta o más baja, con los ojos azules, yo qué sé. pero ya llegó un momento en que me arrastró la ola, y sobre todo Radio Nacional tenía como esta... tenía esta idea, ¿no?, de que los programas había que moverlos y de vez en cuando tenían que salir. Y sí, empecé a salir y ya no paré. Empecé a salir y ya no quise entrar. ¿Quién lo dijo?

0: Porque es verdad que siempre atendemos al público que está siempre. O sea, yo no toleraría salir por detrás y no saludarles. Entonces, a veces estoy media hora, 40 minutos atendiendo a la gente, sacándonos fotos, que es una cosa. Al principio firmábamos postalitas, me acuerdo, con Íñigo, con Forges, tal. Ay. Y después ya fotos, cuando se la cosa del selfie y las cámaras en los móviles ya se hizo universal, ahí estamos con las fotos, que es una cosa que detesto. O sea, detesto sacarme fotos, pero me encanta estar con los escuchantes y que se lleven un recuerdo. Es que hay gente que se hace 300 kilómetros para ir a verte. 300 kilómetros, y dices, hombre, y 400. Gente que se levanta a las 4 de la mañana para asistir a tu programa. Entonces, ¿cómo les voy a dar las gracias? Yo siempre digo, es que no tengo manera de agradecer esto. No hay manera.
1: Imagino que será complicadísimo preguntarte por uno o varios momentos especiales haciendo el programa durante casi 26 años, un momento chulo o especialmente emotivo.
0: Bueno, chulos han sido tantos.
1: Por eso, claro.
0: Yo diría que quizás los más emotivos han sido los que han coincidido con una celebración, ¿no? El programa 1500, el programa 2000.
1: 2000 más 2001, ¿no?
0: Sí, porque como el 2000 era un sábado, dijimos, no podemos hacer esto un sábado porque acabaremos reventados, claro, vamos a hacer 2000
1: en un teatro
0: más 1.
1: Música en directo, sí, con tanta gente.
0: Pues hemos hecho el 1500, lo hicimos en el Teatro Real de Madrid. ¿Era el 1000 o el 1500? Ya no me acuerdo. Pero hemos hecho, claro, programas en teatros muy grandes, y ver que a las 9 de la mañana el teatro ya está lleno, que hay cola de gente que no puede acceder a la sala, es muy... Bueno, por un lado, yo siempre lamento que la gente no pueda entrar, pero por otro es muy halagador decir, mira, ahí están, ¿no? Ahí están nuestros escuchantes. Hemos creado un club de escuchantes que son mucho más que oyentes y que nos han integrado en su vida como si fuéramos parte de su familia. Es precioso eso, Diego.
1: Yo recuerdo un momento de No es un día cualquiera, triste, que escuché en directo y a todos nos congeló por completo.
0: Ya,
1: 5 de mayo.
0: El momento más duro de mi vida.
1: 5
0: sí,
1: de mayo de 2018, vuestro primer programa en Tarragona, creo recordar.
0: Y la última capital de provincia que nos quedaba por visitar, atención al dato.
1: Fíjate, y tienes que comenzar tu programa diciendo que ha fallecido tu maestro, tu amigo, José María Íñigo.
2: Seguramente son ustedes capaces de oír a través del micrófono cómo está mi corazón ahora mismo. Soy una persona en estado de shock y les estoy hablando en un día que para nosotros era un día especialmente feliz, porque por primera vez estamos emitiendo desde Tarragona. ¿Qué les puedo contar? Hace solo unos minutos hemos sabido que mi amigo, mi compañero, mi cómplice, mi maestro, José María Íñigo, ha fallecido. Bueno, estamos en estado de shock, comprenderán. Él estaba luchando, pero ayer por la noche hablamos. Me dio muchos besos para los compañeros y me dijo, qué pena no estar ahí con vosotros en Tarragona. Y yo le dije, no te preocupes, voy a dejar que estos chicos sigan destrozando tus secciones y este programa. Pero ya sabes que lo hacen con cariño. Bueno, dicho esto, solo puedo pensar en Pilar, en Piluca, en Chemi, en Eduardo, en Dani, a los que mando todo mi cariño porque saben que les quiero, igual que quería, adoraba a su padre. Y de hecho, queríamos y adorábamos a su padre todos los que estamos en este programa. No tenemos mucha capacidad de reacción, pero José María, quiero que sepas que aquí siempre estaremos, como decía nuestra canción, todos juntos.
0: Eso fue lo más duro que me ha pasado en la radio, ¿eh? O sea, tener que informar, porque además es que fue todo como muy, muy raro, porque Íñigo estaba malo, efectivamente, tenía una enfermedad grave, pero él seguía trabajando. No pudo viajar a Tarragona, pero él tenía el propósito de entrar al día siguiente, o sea, y me llamó la noche del viernes, me llamó, y yo estaba cenando con mis compañeros en Tarragona, en el Serrallo, y salí de la cena y Me senté en un banco, me acuerdo, y

0: estuvimos hablando, no sé, 20 minutos, algo, mucho rato. Y yo preguntándole, ¿cómo estás? Pues bien, pues tal, pues qué pena que no he podido ir a Tarragona. Estuvimos hablando de muchas cosas. Y al día siguiente, media hora antes de empezar el programa, me llaman para decir que ha muerto. Entonces era como, yo creo que me quedé en estado de shock.
1: Claro.
0: Primero porque decía, no puede ser, si hace unas horas he estado hablando como si uno no se pudiera morir de repente, ¿no? Es una cosa de esas que empiezas a negar sin ninguna razón evidente. Y después, ¿qué hago? ¿Qué hacemos? Estamos aquí, estaba el público allí ya sentado.
1: Recuerdo además, fíjate que la radio al final lo capta todo, al público diciendo, cuando das la noticia, el público, se escucha de fondo entre las gradas un ¡oh! Sí. No puede ser.
0: Y fue una catarsis colectiva eso, de verdad. O sea, una experiencia compartida porque el público estuvo toda la mañana llorando.
1: Sí.
0: Y nosotros llorando, ¿y por supuesto? Ver a José Ramón Pardo, que era tan claro. Buen compañero de Íñigo, llorando a lágrima viva, que no podía ni hablar, no podía ni hablar. Es que yo lo recordaré toda la vida, eso. Sí, sí, qué duro.
1: ¿Qué te enseñó Íñigo al cabo de tantos años de Antena, bueno, juntos?
0: Íñigo me enseñó un montón de cosas. Es un maestro, siempre ha sido un maestro y un referente para mí, y lo sigue siendo porque le recuerdo muchísimo. Pero me enseñó... Yo creo que me enseñó lo importante que es comunicar bien, porque Íñigo podía hablar de cualquier cosa sin tener ni idea y hacerlo interesante, hacerlo convincente. A mí esa cosa de Íñigo tiene que hablar de no sé qué y no tenía ni idea.
1: Porque hacéis unas tertulias de muchos temas. De muchos
0: es igual.
1: Temas.
0: A veces nos fallaba alguien en la tertulia. José María, entra. Sí, sí. ¿De qué? ¿De qué? De esto, tal. Pues él entraba y quedaba bien. O sea, quedaba bien. Parecía que se lo había preparado. Entonces, yo siempre digo, en la radio no me digáis qué. Decidme quién. O sea, no me digáis, ¿por qué no haces una sección de ingeniería? No. Decidme quién puede hacer una sección. Porque no es el tema. Es la persona. Nosotros estamos haciendo una sección de latín, que dices, menudo latazo, una sección de latín. Pues es una maravilla la sección de latín que hace Emilio del Río. ¿Por qué? Porque es un gran comunicador. Entonces hay que encontrar la persona. Tú dices, se me ha ocurrido hacer una sección de griego. Vale, pues a priori puede ser un ladrillo, pero si encuentras a la persona, te va a hacer una sección estupenda.
1: Recordamos un poquito a José María Íñigo a través de una selección de sonidos que podríamos poner aquí de todo.
2: Me gusta el coche. ¿Por qué? Pues porque es un reducto mío, un recinto mío, es una especie de casa mía en la que pongo la radio, la emisora que yo quiero, alta, baja, aire acondicionado, calefacción,
3: puedes
2: a mi gusto.
3: Cantar si quieres.
2: Y sobre todo no hay un conductor que va fumando y me echa, como en la mayoría de los taxis, me echa el humo a mí o el puro o un perro que lleva alguno o lo que sea. Ya sé que no soy el típico ciudadano, pero bueno, yo soy como soy, lo cuento. Yo me siento comodísimo en casa y tengo deseo siempre de estar en casa. Y cuando viajo, estoy intranquilo porque quiero volver. Y cuando he vuelto aquí, estoy intranquilo porque quiero irme. Pero,
3: o sea, que eres un culo de mal asiento.
2: Bueno, más o menos. Pero lo que yo no admito, por ejemplo, es que cuando esos anuncios que dicen venga al Hotel X junto a la playa para sentirse como en casa. Mire usted, yo para sentirme como en casa, mi casa. Y cuando voy a un hotel, quiero sentirme como un rey.
4: El trato familiar y la comida casera, es verdad.
2: Quiero sentirme como un rey.
4: Es horroroso.
2: Quiero chascar los dedos y que vengan 5 a servirme. Desea, señor, ¿qué quiere, señor? Etcétera. Para sentirme como en casa, me quedo en mi casa. Yo viajo mucho, pero viajo solo. Los viajes más largos son salir un día por la mañana y volver al día siguiente por la tarde. Porque prefiero ver muchos sitios en poco tiempo.
4: Días, tres noches, el
2: sí, máximo. Pues yo recuerdo un día que estuve 2 noches y 3 días. Y cuando regresé, mi hija pequeña me dijo, papá, ¿ya no vives con nosotros?
3: Bueno, tu hija es que está mal acostumbrada.
4: Está completamente traumatizada.
2: Claro. Quedé muy, muy traumatizado. Digo, pero bueno, ¿y esto qué es? Yo creo que vivir en la nostalgia sería un error, pero de vez en cuando darte un paseíto por la nostalgia, pues no está mal. Un salpicón de nostalgia nada más, bien producido por una música determinada.
4: Yo era sano a tiempo, por ejemplo.
2: Sí, por ejemplo, naturalmente.
3: Por un libro.
2: Un libro, un perfume.
3: Claro,
2: de vez
3: un libro,
2: en cuando,
3: un perfume también es
2: de vez en cuando vas por la calle y te viene una oleada de perfume de una señora que va... Ahí va, pero si este es el perfume que llevaba...
3: Eso te recuerda a algo o a alguien que has perdido. Es decir, que ya no está presente en tu vida, ¿no?
2: No, porque he perdido. O una ilusión de un momento determinado, de una aventura estupenda, de aquel primer viaje con... Homero dijo, dejemos el pasado, sea el pasado. Y hay que dejarlo.

0: Y el pasado es el pasado, y no hay que empeñarse en volver a vivir lo vivido. Y punto y aparte. Y lo único que importa es el ahora mismo, ni siquiera el futuro, ¿eh? En este instante, el ahora mismo. Y no digáis eso de en mi tiempo, pero ¿qué demonios en mi tiempo? En mi tiempo es ahora mismo.
1: En mi tiempo de juventud, por ejemplo, se puede precisar.
0: Eso es otra cosa, pero cuando no se precisa y se habla de en mi tiempo, la mente siempre te retrotrae a hace tres lustros o cuatro o más. En esta vida, más que invertir en nada, lo que hay que hacer es aprovecharse permanentemente en el ahora mismo de casi todo. De tus amigos, de este día estupendo que hoy tenemos, de la familia si la tienes, del trabajo aunque no te guste demasiado el que lo tenga, de todo aquello que te permita respirar un poco. Hay que aprender a vivir la vida minuto a minuto, segundo a segundo, más que invertir en nada, porque es posible que el futuro no llegue nunca.
2: Qué bueno tener tus programas,
3: claro,
2: para poder seguir escuchando a José María. Sí.
3: Pero digo esto de, ¿para qué voy a ir a un hotel si me voy a sentir como en casa? Para esto me quedo en casa. Era muy así, ¿eh? Y esto del coche me recuerda que cuando, como íbamos tanto de viaje y además él siempre viajaba, a veces le decía yo, ¿puedo ir contigo? En lugar de ir, pues íbamos en una fragoneta que decimos, íbamos todos en una minivan, ¿no? Y me decía... Sí, puedes venir conmigo si estás callada.
2: Es que no soportaba que le hablas. Creo que solo abría la boca para decir café o paramos a tomar un café. Sí.
3: Pero no soportaba que le estuvieras hablando. O sea, él quería calma, su música, su... Sí, era un personaje muy especial, muy querido.
2: Jugaba muy bien el rol de gruñón entrañable.
3: Sí, lo hacía perfecto, pero además que lo era. O sea, no es que jugara... No, era así. O sea, José María era así, era de quejarse por las cosas que no le gustaban, y gracias a eso hicimos una sección fantástica que se llamaba El Gruñidero
2: con la bordeta,
3: ¿no? Porque ambos eran gruñones de libro, entonces uno gruñía, el otro también, y yo creo que fue una pareja estupenda. Tuvimos la suerte de juntarles.
2: Precisamente tengo una grabación del gruñidero con la bordeta. Otra gran, es que claro, hay tantas voces chulas de no
3: cualquiera. Qué suerte he tenido de haber podido conocerles, ¿no?
2: Increíble.
3: De poder conocer a gente tan estupenda.
2: Y de hacer radio con ellos. Vamos a escuchar un poquito de la bordeta.
4: Llega el gruñidero. José Antonio La Bordeta. La Bordeta, buenos días.
5: Buenos días, ¿qué tal?
4: ¿Cómo estás?
5: Muy bien.
4: Pero dices así muy serio.
5: No, te quiero decir que es que cuando habléis de los entierros, yo hice un programa en Mula, y en Mula van con un coche, y entonces iban con un 600, diciendo quién se había muerto, dónde iban a enterrarlo, y cuál era el apodo de este señor, y yo no sé si lo siguen haciendo o no lo siguen haciendo, pero te estoy diciendo hace... Pues el año 90 y tantos, ¿no? Con el problema de los pañuelos de tela, hemos organizado un lío enorme.
4: Esto no acaba nunca.
5: Una cantidad de gruñideros, de gente gruñendo, de escuchantes gruñendo, que es increíble. Y además, alguno de ellos, como Juan de Dios Flores, de Jerez de la Frontera, te pone cómo tienes que utilizar el pañuelo. Primero te limpia los mocos en un cacharro de que recojas agua, quitas el moco, lo metes luego en la lavadora, lo pones en la lavadora y cuando sale de la lavadora, pues te lo planchas y luego vuelves a tener otra vez el moquero de tela. Y además, dice, con eso dejamos de romper árboles y lo que tenemos que hacer es en los váteres quitar los papeles higiénicos y limpiarnos el culito, dice, con unas esponjitas. Bueno, esta historia me ha pasado hace 3 días.
4: A ver.
5: Ya verás tú. ¿Tú sabes lo de las tacitas de té de sake de los chinos?
4: Sí.
5: Que contábamos aquí. Pues resulta que el otro día una prima mía me invitó a cenar para confirmar que efectivamente en las tacitas esas de cerámica baratilla,
4: ¿sí?,
5: pues el sake sale ahí y tal. Pero ella invitó a una prima nuestra también, que es así pues como muy monjil, que no se lo creía, y de pronto mi prima se equivocó de... Bueno, no se equivocó, compró unas tacitas y salió un tío con un pene... como un caballo.
4: ¿Y qué dijo la señora Monjil?
5: Se marchó de casa.
4: ¿En serio?
5: Se marchó de casa y no sabemos dónde está.
4: ¿Qué me dices?
5: Que de verdad que se ha marchado de casa.
4: ¿Tanto se enfadó?
5: Dijo, sois unos pecadores. Bajó las escaleras de casa gritando, sois unos pecadores, y andamos intentando localizarla.
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2: Qué grande.
3: Bueno, era maravilloso.
2: Qué grande, qué grande.
3: Es que además la Bordeta representaba muy bien a la gente que se quejaba, ¿no? Entonces le paraban por Zaragoza y decían, la Bordeta, tienes que quejarte de esto, tal, la Bordeta. Pero eran las quejas muy surrealistas, ¿no? La señora del tiempo, con el culo tapa Murcia, tal, en la tele. Eran cosas muy divertidas.
2: Es que las quejas, todo lo que es quejarse, siempre tienen gran afluencia de público y de convocatoria.
3: Sí, bueno, porque todo el mundo tiene motivos de queja. Otra cosa es que los motivos tengan solución, ¿no? Pero
2: canalizarlo con ese humor era increíble.
3: Y además la Bordeta tenía algo que lo hacía especial, y es que no pretendía en ningún momento que la gente se riera, pero era muy gracioso. Tenía esa socarronería aragonesa que no ni se compra ni se vende, o la tienes o no la tienes, y él la tenía.
2: Es que claro, recordar no es un día cualquiera, da para otro programa, y eso ya lo habéis hecho maravillosamente bien en tu propio programa, homenajear y rescatar momentos de esa radio que seguís haciendo tan, tan chula y que también nos enseña a los que intentamos acercarnos a este oficio. Ya para terminar, Pepa, porque es que te estoy interrumpiendo tus vacaciones y me siento mal.
3: No, pero estoy muy contenta de estar aquí en Onda Cero y contigo.
2: Qué bien, de verdad. Solo ya para terminar, si no tuviéramos este acceso total a la música gracias a Internet, a través de los Spotify, de los YouTube, ¿qué canción pedirías a la radio? Que esto se hacía mucho antes. ¿Qué canción pedirías a la radio para grabarla en tu cassette y luego quemar esa cinta? Porque esto se hacía antes cuando querían una canción los oyentes.
3: He quemado cintas de tanto, porque yo soy muy obsesiva. Cuando una cosa me gusta, venga. Yo recuerdo un viaje a París en coche donde estuve poniendo siempre la misma cinta de Matt Bianco. O sea, una cosa que digo ahora, madre mía, qué cruz. Pero creo, mira, ya que hemos hablado de Íñigo y de la Bordeta, que pondría Happy Together de Turtles. Que
2: vuestra canción, ¿no?
3: Era nuestra canción y que resume muy bien lo que ha sido mi vida profesional. He sido muy feliz junto a toda esta gente maravillosa que he conocido y espero que podamos seguir siendo felices juntos.
2: Seguro que sí. Pepa Fernández, ha sido un placer.
3: Lo mismo digo.
2: De verdad.
3: ¿Sí?
2: Conocerte en la radio, además, que eso
3: pero
2: me
3: hace... no te has llevado una decepción ni
2: ¿por qué?
3: Nada.
2: Me iba...
3: Yo qué sé, no sé. Porque cuando admiras a alguien, a veces después conoces y dices, buh.
2: No, hombre, no.
3: ¿No?
2: No, en absoluto.
3: Bueno, agradezco mucho, Diego, esto.
2: Me hace ilusión repasar tu carrera, con que, bueno, hemos un 10%.
3: Y he visto que eres escuchante total, ¿eh?
2: Escuchante total, escuchante, desde los 10 añitos.
3: Sí, sí.
2: Recogedor
3: te maleé, pero estoy muy contenta de haberte maleado porque sirves mucho para esto.
2: Muchísimas gracias, Pepa. Abrazo inmenso.
3: Mucha suerte.
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6: Amigas y amigos, muy buenas noches a todos desde el Estudio Mundialista de Onda Cero. Créetelo, día 30 de esta Copa que tan buen color tiene. Iniciamos ya el Radio Estadio Mundial con la competición FIFA más larga de su historia y sin la que no se puede dar un renglón sin contar con los nuestros. Estamos en semifinales, como en Sudáfrica. Estamos concienciados, satisfechos, ilusionados y con unas ganas enormes de que nadie ni nada nos haga renunciar a nuestro sueño. Puede que Francia sea mejor, puede que nos saque un par de cuerpos en la carrera del favoritismo. ¿Y eso qué implica? Pues que habrá que hacerlo mejor. Alberto Collado, ¿qué tal? Muy buena.
7: ¿Qué tal, Edu García? Muy buenas. El próximo martes en el AT&T de Dallas, Francia-España. Ni los queríamos ver hasta la final, ni seguramente nos querrían ver ellos. Pero será la primera semifinal del Mundial 2026, así que iremos con todo. Hasta entonces, hasta el martes, seguimos en la nube a la que nos ha subido Mikel Merino.
8: Ya te digo, igual que la anterior vez te decía que lo pensaba, hoy también, no solamente porque mis compañeros desde el calentamiento me estaban diciendo ya que la vas a meter otra vez, la vas a meter otra vez, sino porque ya lo dije en el anterior partido, que no había casualidades, que cuando te lo crees, cuando estás con ganas de mejorar y de crear un impacto en el juego, cuando sales, a veces te caen y bueno, otra vez he vuelto a estar con la misma actitud de aportar desde donde me toque y bueno, ha sido, tienes suerte.
7: En la concentración gala, Deschamps no ha contado en el entrenamiento de hoy con Upamecano ni con Saliba. Upamecano por molestias en un pie, Saliba para no forzar por los problemas que arrastra en la espalda. Pero los dos deben estar en principio aptos para ese partido del martes ante los nuestros. Mañana Francia entrena de nuevo cerca de Boston por la mañana, hora local, y a primera hora de la tarde volarán hacia Texas.
6: Hoy tenemos que rubricar la segunda semifinal, la del miércoles. Lo primero será quizá la cita de cuartos más atractiva que va a enfrentar a partir de las 11 de la noche, si no hay demoras por factor meteorológico, a Inglaterra y a Noruega. La Noruega de Haaland, que tiene hambre. Su seleccionador, Solbakken, lo tiene muy claro.
9: Para ser completamente sincero, ese hambre no es igual de grande en los entrenamientos, ¿no? En los entrenamientos en los que participa está hambriento. Ha habido un par de entrenamientos últimamente en los que no ha estado tan hambriento. Hay que ser así de sinceros.
6: Inglaterra es favorita, pero saben lo que les espera. Tuchel confía en los del césped y en los de la grada.
10: Creo firmemente que el país, los niños y los aficionados al fútbol sienten la energía que el equipo transmite y hace trascender, ya sea en el estadio o a través de la televisión. Estoy absolutamente convencido de que el público quiere a este equipo y ve y siente su energía.
7: Hasta Miami nos va a trasladar la narración de Rubén Dorado para vivir ese Noruega-Inglaterra. Y ya en el turno panadero, 3 de la madrugada, una renqueante pero superviviente Argentina tendrá a Suiza como último escollo antes de las semifinales. Para contar y cantar goles desde Kansas vamos a contar con la voz de Alberto Fernández, que se ha hecho inseparable de Lionel Scaloni, el seleccionador del albiceleste. Ve así el Francia-España.
11: Y lo que dijo Lamine no lo escuché, pero sí, claro que es una final anticipada. Son dos grandes equipos, los dos favoritos, y uno de los dos va a quedar en el camino, lamentablemente. No me parece mal que haya dicho eso, porque es la realidad. Son dos grandes equipos, posiblemente de los favoritos. Estuvimos hablando toda la rueda de prensa de eso y no me parece mal, lamentablemente, llegar a solo uno a la final.
6: Más del Mundial en Alemania, dan por hecha la llegada de Jürgen Klopp a la selección después del mal papel de Nagelsmann. Y en Italia, Paolo Maldini, nuevo director técnico de la Azzurra, ahora tiene que elegir seleccionador, Conte o Mancini. ¿Susto o muerte?
7: Y la noticia trágica del día llega desde Sudáfrica. Jayden Adams, a sus 25 años y después de participar en una histórica cita para su país, ha fallecido. Su familia no ha revelado las causas del trágico suceso. Descanse en paz, Jaden Adams.
6: También en clave de selección, ayer os contamos cómo el combinado femenino español sub-19 se proclamó campeón de Europa. Ayer ganaron ellas y hoy, idéntica final ante los alemanes, lo acaban de hacer los nuestros, con tantos de Hugo López del Villarreal y de Marzo Ribas del Real Madrid.
7: Hay más noticias en el mercado de fichajes. Ayer os contábamos que solo faltan flecos para cerrar el traspaso de Adeyemi, el extremo alemán, que va a volar desde Dortmund hasta Barcelona para jugar en el Barça. Y hoy el Atlético de Madrid también mueve ficha. Firma hasta 2031 Hjulmand, centrocampista danés procedente del Sporting de Portugal. El lunes 1 de la tarde será presentado en el Metropolitano.
4: Un gran, gran club. Lo veía desde que era pequeño, siempre ganando títulos no solo en España, sino también en Europa. Es un club muy respetado en Europa. Es un honor formar parte de él. Significa mucho para mí. Es un sueño hecho realidad.
6: Ya están terminando de prepararse y de empezar la temporada los equipos de fútbol. Hay más deportes en este sábado 11 de julio, por ejemplo, en formato flash hay que presentar lo del ciclismo.
7: En el Tour de Francia, la octava etapa, se la vuelve a apuntar el belga Tim Merlier. Hoy en el sprint de Bergerac, en la general, sigue mandando Tadej Pogačar. Su más inmediato perseguidor es Vingegaard a 2.42 y el mejor español.

0: El quinto, Juan Ayuso, a 3 minutos 34 segundos.
1: En motociclismo.
0: En el circuito germano de Sachsenring, pleno español de poles. Los Márquez han sido los más rápidos en MotoGP, con pole para Marc, seguido de Alex. Además, la carrera al sprint se la ha apuntado también Marc y completando el podio su inseparable Alex y Dijan Antonio. Por cierto, Bezzecchi se ha roto la clavícula, así que a pasar por quirófano. Y mañana, carrera de MotoGP, 2 de la tarde. Antes, a las 11, la de Moto3 con Brian Uriarte partiendo desde la primera posición. Y a las 12 y cuarto, Moto2 con Iván Ortolá como poleman.
1: En tenis.
0: En Wimbledon, triunfo de Noskova ante Mukova en esa final femenina checa. Hoy, además, se ha vuelto a levantar título Paula Badosa. Lo ha hecho en Bastad, en Suecia. Y mañana, a partir de las 5 de la tarde, Sinner y Zverev van a buscar su título en Wimbledon.
1: Final checa, sin una gota de agua. Y además en baloncesto.
0: El campeón de la ACB, Valencia Basket, firma al joven talento nacional, a Mario Saint-Exupéry, que llega procedente de la Liga Universitaria Norteamericana. El base firma por 4 temporadas.
1: Bueno, pues hoy tenemos 2 sesiones de este Radio Estadio Mundial. Horario convencional, horario golfo. Todo sea por seguir diciendo en alto al planeta que sentimos el orgullo del deporte.
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1: 18 minutos de la noche, las 9 y 8, si nos estás escuchando en Canarias. Normalmente solemos empezar bastante más prontito, los sábados y los domingos, y suelo decir aquello de que aproveche, que también vale para ahora.
0: Claro.
1: Porque es una,
0: claro.
1: Es una hora.
0: Pero es que, claro, la paellita de los sábados igual no, pero...
1: Está muy, muy, muy, muy demonizado lo de comer arroz por la noche.
0: Sí, hombre, pero es de guiri.
1: Bueno, no sé si es de guiri, pero yo nunca he escuchado a un experto en nutrición que condene la ingesta de arroz por la noche.
0: Ah, bueno, ahí ya no lo sé, pero...
1: Bueno, por eso digo.
0: Pero como alguien...
1: A mí me gusta mucho el arroz. Yo reconozco que alguna vez he cenado arroz, pero está mal visto. Hay que hacerlo como de tapadillo.
0: Sí, sí.
1: Porque no pega socialmente.
0: Lo entiendo.
1: Eres un apestado.
0: Lo entiendo. Como alguien que se ha criado cerca de... Bueno, en tierras levantinas, es de guiri y cenar arroz.
1: ¿Tú nunca has cenado arroz?
0: No.
1: No. Pues tendremos que probarlo un día. Porque hay arrocerías abiertas por la noche y no va guiris.
0: Y que... ve un día una arrocería por la noche y me cuentas. Pero arrocería de verdad. O sea, que haga arroz bueno. No que se ponga arrocería y te haga...
1: No seas elitista, hombre.
0: Con el arroz, sí.
1: Te ha quedado un poco elitista.
0: No, en Valencia no se entenderán, ¿eh?
1: Es que tú eres Albacete, que tú tienes muchas nacionalidades.
0: Perdóname, corredor del Levante. Soy de Almansa, ¿eh? Más de Valencia que de...
1: ¿Corredor del Levante estás diciendo?
0: El corredor del Levante.
1: Como te escuche Paje, te va a mandar para arriba, ¿eh?
0: Perdóname.
1: Perdónate.
0: Esa zona se llama el corredor del Levante.
1: No, claro, si quieres pillar la zona, pues quieres pillar desde... ¿no?
0: Que no, que se llama así.
1: O sea, ¿estás más semana con Vic? Que
0: no, con Vic no, con Valencia, no, no con Cataluña, claro.
1: Bueno, todos estamos muy pendientes de lo que tiene que ser este sábado de fútbol, cerrando ya los cuartos de final. Mañana no habrá fútbol, tampoco lo habrá el lunes. Nosotros ya estamos mirando, enseguida vamos a estar con Alfredo Martínez, que nos cuente cómo están los nuestros, que imagino que en poquitas horas volarán de Hollywood, de Los Ángeles, a Dallas para instalarse tranquilamente, para preparar lo que va a ser ese partido de semifinal. Pero hoy hay que saber si se lo van a currar los ingleses y los noruegos, y si luego de madrugada van a ser los argentinos o los helvéticos los que protagonicen la semifinal del próximo miércoles. Miércoles 15 de julio. Este Mundial está ya en el tramo definitivo y te invitamos a que lo vivas con nosotros. Estamos todos pendientes del Mundial. Nuestro Valentín Martín como capataz de nuestra redacción, nuestro Pablo de la Fuente, el hombre de nuestras redes y de la sesión golfa. Luego estará con nosotros en la sesión golfa porque este no se pierde una. Está Osquitar Aguilera en la nave nodriza metiendo, como siempre, el combustible bio para que lleguemos siempre sobraditos de energía al final del programa con Javi de la Torre. Nuestro James Bond de Moratalaz, que más que chicle con mucho estilo, es, hay que

0: tiene estilo para mascar chicle. Hay gente que no tiene estilo bajando chicle, ¿eh? Y él tiene estilo
1: mascar. Y buenas
0: chicle.
1: Muelas también, ¿eh?
0: Bueno, nunca se las he visto, pero imagino que sí. Ya tiene algún empaste. Yo solo tengo uno, fíjate, nunca más. No, y no.
2: Yo no, no gasto de eso.
0: De salud bucal voy de luji.
2: Yo también.
0: Sí, tú también vas muy bien, es verdad que has presumido siempre. A mí, y cuando voy a la revisión me lo dice siempre la doctora o el doctor, me dice, oye, ¿y qué quiere?
2: Claro.
0: Hombre, hay que tener buena higiene, claro.
2: Hombre.
0: No. Sí. Claro. Hay que
2: también hay genética ahí, ¿eh?
0: ¿Eh?
2: Hay genética también.
0: Yo no, reconozco que tengo un error que no subsano.
2: ¿Cuál?
0: No sé cepillarme bien con el cepillo eléctrico. Porque no tengo paciencia. La gente pone el cepillo, no voy a hacer marca. Pones el cepillo eléctrico y haces. Y hay que hacer. Y no mover. Y yo hago como si fuera un cepillo manual.
2: Pero en teoría,
0: hago ñi, claro, y hago.
2: En teoría es mejor el eléctrico.
0: Sí, sí, hombre, sí. Sí, hombre, en teoría y en la práctica eso no. De eso no hay debate.
2: ¿Tú no me has visto a mí batir?
0: Bueno, ya, pero por mucho que le quieras dar, no tienes esa energía a la muñeca.
2: Escúchame, cuando estuve en el hospital, cada vez que me cepillaba los dientes, venían a ver qué pasaba porque empezaba a pitar todo. Digo, pues si yo estoy aquí, lavándome
0: porque
2: los
0: salía
2: dientes,
0: humo, no pasa nada. Salía humo de...
2: Te lo prometo.
0: Sí, sí,
2: te
0: sí.
2: Te lo
0: sí,
2: prometo.
0: Sí. No, sí, se ha escuchado. Y nuestra Marina Pons, que es nuestra matriarca. Matriarca, ¿tú utilizas bien el eléctrico? Ay, los recovecos y eso. ¿No tienes cepillo eléctrico? Tú eres de manual. Joder, mía, si quieres artesanal, ¿sí?
2: Somos más tradicionales.
0: Soy más tradicionales, claro. Sí, pues nada. Pues yo el cepillo eléctrico lo manejo, pero creo que no lo hago bien.
2: Mira, hombre, que me... hombre, si te lo cepillas tú con la mano y claro.
0: Sí, pues me lo cepillo.
2: Igual no.
0: Hay que hacer así que tienes que posarte un poquito en cada pieza.
2: Sí.
0: Pero es que la impaciencia me puede.
2: Normal, tantas piezas.
0: Bueno, estarán los oyentes, ¿no?
2: Hombre, después de este ratito, espero que no hayamos echado a ninguno. 608-038-447. Lo que se viene es un auténtico partidazo entre Inglaterra y Noruega. Y lo queremos vivir contigo. Y luego el Argentina-Suiza, más de lo mismo. Así que ya lo sabes, asómate, déjate caer con una notita de audio. Y también si nos quieres ir contando, porque de aquí al martes vamos a tener tiempo, cómo estás digiriendo esta semifinal histórica que vamos a vivir ante Francia, pues ni te lo pienses, una notita de audio. Y para el oyente internacional del Radio Estadio, que te sentimos muy cerca, estés donde estés, Allende los Mares, me imagino,
0: ando.
2: 0034 y luego ya el 608-038-447. Es que quería hacerlo más moderno.
0: Allende los Mares, dice. Es que...
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0: Es imposible no bailar cuando suena la sintonía de la selección en Onda Cero, cuando tenemos que hacer la conexión con los Estados Unidos y con una concentración que va a ser eterna. Esta mañana, se lo contaba Coyetti esta tarde, me he dado cuenta de que España no se viene hasta o el 18 o el 19, claro. Al disputar ya una semifinal, pues tiene que disputar la final gorda del domingo o la final de consolación del sábado, con lo que va a ser... Pues de principio a fin, Martínez, Alfredo, o sea, pues espero que lleves todas las mudas del mundo, que hayas hecho el...
15: Porque, muy,
1: Muy buenas tardes, ¿no? Buenas aquí tardes. En los hoteles hay una cosa muy práctica y son lavadoras en plantas intermedias que por $3 más luego lo que pagas del jabón.

0: con otro dólar en medio, por lo menos lo que es la ropa.
1: Y lo de los hielos, siguen haciendo lo de los hielos en los hoteles, eso la máquina es. De hielo.
0: Oye, tiene una obsesión, casi todas las plantas tienen su espacio. Fíjate, para el hielo.
1: Pero luego, no sé, escúchame, qué, Alfredo, pero... escúchame una cosa importante. ¿Cuántas veces hemos visto una serie o una película donde los americanos se beben los pelotazos sin hielo? ¿Para qué quieren tanta máquina de hielo pues, si luego los pelotazos todos... de la película se lo beben a polo seco? Es que es increíble. Pero échale usted hielo al copazo, que eso está imbebible.
0: No, pero fíjate tú, en todas las plantas te ponen habitaciones de 820, 850, habitaciones de ice. Sí, y ya sí, te manda sí, sí. dónde sí, está sí, sí, la sí. máquina del hielo en cada planta. ¿Eh?
2: Yo lo entiendo.
0: No, es costumbre, es tradición. Ya nos estamos aquí acostumbrando. Fíjate que si España sigue hasta el final, estarán en 50 días de concentración, 45 días en Estados Unidos. Es que es un mundial tan largo. Nosotros llevamos ya 35 días aquí en Estados Unidos. Así que vamos a ver si es posible que lo culminemos mejor en Nueva York, en el New Jersey MetLife, que no en Miami. Perfectamente, como tú bien dices, como pronto España juega hasta el sábado que viene, que sería a las 11 de la noche, hora peninsular vuestra. Ahora te digo que aquí es la 1:17, por tanto, 9 horas menos que las que tenéis vosotros. Ayer les dio por la tarde libre a los jugadores. Aprovecharon para irse por Santa Mónica, por Beverly Hills. Esta es una ciudad agradecida para salir, ¿no? Hay muchos restaurantes de lujo.
1: También es verdad que impresiona poco. Como tú tienes el concepto de... Y por ejemplo, donde está el Coda Theater y tal, lo veo como muy recogidito. El bulevar, bueno, pues sí. Pero es una ciudad como es muy extendida en superficie.
0: Sí, sí, tiene
1: pero,
0: muchas
1: pero,
0: zonas.
1: Pero quieres ir al centro. Dice, ¿pero qué es el centro aquí? Es como
0: no hay un centro propiamente
1: dicho. No, no hay, ¿verdad?
0: No, es donde está algún que otro museo, pero como tú bien dices, es una ciudad que está a toda la costa, que va desde Long Beach, Manhattan Beach...
1: Santa Mónica, pues mire usted, Santa Mónica, en España adelante. Hay como unas 1.500 playas más bonitas que Santa Mónica.
0: Castelldefels, bueno, pero te quiero contar Almería...
1: Lo que pasa es que está lo que es el litoral y esas cosas...
0: del Mediterráneo. Sí, sí. Pero bueno, tiene aquello de, por ejemplo, ayer estuve en el restaurante donde se grabó la película de Forrest Gump.
1: Ah, sí, yo también ¿no? he ido. Pero yo me llevé ayer, un par de carteles, espero que no esté mi nombre 66. Ahí, porque te ponían unos cartelitos, unas plaquitas y yo me llevé un par de ellos.
3: El Bubba Gump.
0: Sí, eso es.
3: Yo estuve con Espínola también.
0: Como es, sí, sí, sí. Como es sitios que has visto en películas...
1: Claro, dices, te mola, pues mira, es verdad.
0: Por lo menos te llama la atención, ¿no? Es donde muere la ruta 66. Había muchísimos españoles, ¿eh? Muchísimas camisetas de España, ¿eh? En eso, sensacional, la mayoría de la gente. Esto te lo decía a colación porque, claro, salieron todos. Lamine invitó a cenar a su novia Inés García, que cumplía 21 años. Lamine, que cumplirá 19 este lunes, sí. ¿Eh? Yo creo que se tiene que regalar una final el martes, ¿no?
1: Hombre, por favor.
0: Es lo mínimo que le podemos pedir a Lamine Yamal, que fue protagonista en rueda de prensa. Acabáis de escuchar lo que piensan en Argentina, Scaloni y todos, porque a Lamine, lógicamente, al acabar el partido le dijeron, oye, Francia, ¿os da miedo? Y esta es la respuesta de Lamine Yamal.
4: Con muchas ganas, yo creo que desde que ha empezado el Mundial todo el mundo esperaba este partido, tenía muchas ganas de que llegara. Somos para mí las dos mejores selecciones del Mundial, pero bueno, sin ningún miedo. Yo creo que si alguien puede ir con seguridad contra Francia somos nosotros.
0: Ahí echado para adelante, ¿eh? Ahí los quiero yo, valientes, que luego lo demuestren también en el campo, ¿no? Porque llevamos
1: Alfredo,
0: una racha...
1: Han querido buscarle las vueltas en la concentración de Argentina. Yo no lo veo de sobrado, lo veo de un chaval maduro y consciente de... A ver, sí. No, o sea, no ha dicho ninguna... ¿no?
0: Además,
1: o sea,
0: la falsa modestia de decir, bueno, claro, nosotros, a ver si podemos... No,
1: coño, pero eso es de otra generación, aquí. Estos chavales claro. desenfadados... Pero quiero decir, o sea, el límite está en la falta de respeto. ¿Aquí dónde le falta el respeto a alguien?
3: En ningún lado.
0: No, somos dos de las mejores selecciones, no tenemos miedo a nadie, es normal. ¿Tú crees que algún francés va a decir, no, hombre, nos da un miedo a España que no nos presentamos?
1: Y es que me parece, en serio lo digo, de verdad, ¿eh? Hay quien lo podrá confundir con fanfarronería, que no digo que en alguna ocasión no haya tirado de ello Lamine... Pero en esta ocasión, y con 19 años que todavía no ha cumplido, no sé, lo veo muy maduro, sobre todo porque sabe que le estamos cargando el peso.
3: Parece que es una respuesta muy sensata.
1: No, pero sí, en general, en todas las entrevistas que está ofreciendo y ruedas de prensa, porque dice el otro día, estáis obsesionados con que marque gol, y el chaval es que se le ve que él no está cohibido por eso, ni, él está concentrado en ayudar a su equipo.
0: Ayer
1: y tal.
0: Se reía, ¿eh? Ayer como en la última...
1: Claro, por eso digo que lo veo muy maduro.
0: Nosotros. Le llegaron a preguntar, oye, que vemos que no, tal y cual. Dice, mira, no he marcado y me estoy riendo.
1: Sí, sí, sí. Claro.
0: Que,
1: sí, sí,
0: no tengo ningún problema. Es todo muy simpático, muy suelto, muy alegre y risueño. Luego está la polémica, que podréis hacerlo si queréis, Edu, en cualquier momento, del MVP a Lamine Yamal. Bueno, aquí hay un impacto importante.
1: Pero esto lo vota la gente, ¿no?
0: Claro. Pues punto uno, lo vota la gente.
1: Es que no hay más. Lo vota la gente y la gente vota lo que quiere votar. Así
0: claro.
1: Que yo no me... Él se debería hacer como ayer, de no torcer el morro. Bueno, pues si me lo han dado, porque soy el que más sale por la pantalla, pues me lo dan y ya está.
0: Me lo dan y lo tomo. Y ya está. Pero que luego habrá cierto... De

0: debate. Oye, a mí me encantó Laporte. Laporte hizo un partidazo. A mí me encantó Dani Olmo. Perfecto. Pero también, si te das cuenta en el arbitraje, incluso ayer que hubo una jugada que yo creo que era de amarilla a Lamine, los árbitros también protegen a las superestrellas.
1: Sí,
0: yo
1: sí,
0: creo
1: lo dijiste ayer en la transmisión y creo que es verdad.
0: Y es que me da la sensación de que, claro, ellos quieren que Haaland brille, que Mbappé brille, que Kane brille, porque saben que eso es lo que tira del Mundial, ¿no? Por tanto, me da la sensación que esa ventaja también la tiene Lamine Yamal. Y que al hilo de lo que decía, bueno, pues los jóvenes, ven los veteranos, ven este desparpajo en los jóvenes y les gusta. Los Merino, los Unai Simón, los Laporte y compañía, y el capitán Rodrigo, lo ven bien. Dice, oye, somos dos grupos que maridamos muy bien. Fíjate, Merino, por ejemplo, el otro, el héroe nacional, el hombre del córner, ¿no? Pues Merino habla así, por ejemplo, del partido contra Francia una vez que ya nos habíamos clasificado.
2: Un partido de élite, un partido máximo, va a ser muy igualado, de una rivalidad increíble, históricamente y ahora en este mismo momento también, dos selecciones que están en lo más alto de su juego y bueno, intentaremos hacer un gran partido, como ya hicimos la última vez que nos enfrentamos a ellos, y llevarnos la victoria otra vez.
0: Más políticamente correcto, ¿no? Sí. Lo que hace la veteranía. Bueno, os cuento cosas importantes. España, por cierto, tendría un día de menos de descanso que Francia. Me sorprende que Francia no viaje hasta mañana, porque a mí habían dicho que España viaja ya hoy, lo hace ahora en unas horas, porque la FIFA un poco te obliga a viajar el día siguiente y por supuestísimo estar el menos dos, que es mañana, ya en la ciudad. Pero es raro que Francia, habiendo jugado un día antes, viaje un día después. En fin, nosotros estábamos aquí muy bien, el Hotel Cuartel General de España en Los Ángeles es precioso, como lo hemos visto en las redes sociales de Onda Cero, con hoyos de golf y todo, y con unas instalaciones magníficas. Pero
1: con hoyos de golf, más... ¿cómo se nota que no juegas al golf? Eso no lo diría nunca un golfista, hoyos de golf.
0: Bueno, hoyos de golf, perdón. Con hoyos, con campo de golf. No soy ni golfo ni golfista. No, pero no. Era bonito, desde luego, visualmente, incluso los jugadores lo han colgado en las redes sociales esa situación. Bueno, lo dicho, un día menos de descanso que Francia. Nosotros no somos de llorar. No tenemos bajas ni tocados. Yo creo que la política de la FIFA de que las sanciones por tarjetas sean graves, es decir, si tú sacas dos tarjetas en tres partidos, no te puedes perder una semifinal, y por tanto en esa ventaja están que ni franceses ni españoles se pierden el partido. Hoy me dicen, poca novedad en el entrenamiento, sobre el césped han entrenado los que menos minutos jugaron ayer, trabajo de compensación para ellos y recuperación para el resto, pero... Yo he visto entrar a Fabián Ruiz en el hotel de los familiares, que está muy cerca del nuestro, a la hora del entrenamiento. Con lo cual me viene a decir que ha sido muy libre y muy sui generis la jornada. Pero sí, claro, ¿no? A estas alturas, Edu, ¿tú crees que los jugadores necesitan entrenar? Nada. ¿Necesitan hacer algo?
1: Despejar la cabeza, lo que más.
0: Totalmente, lo primero.
1: De que es mejor recuperar que
0: mental
1: las
0: sesiones. Sí, yo creo que...
1: Partidos cada cuatro días, ¿eh?
0: Sí, además Fabián, con eso de la paternidad, está pendiente de su familia. Están aquí todos muy... muy enchufados con eso. Hay mucho papá y futuro papá, ¿eh? Y eso nos está trayendo racha. Yo creo que los niños vienen con un gol bajo el brazo y eso es lo que le está pasando a España. Bueno, te cuento rápidamente que Pedri, Fabián y Merino, evidentemente, serán el debate de los próximos días. ¿Quién debe jugar en ese centro del campo junto con Rodri y Dani Olmo? Porque yo creo que Olmo sería intocable, pero no sabemos. El seleccionador dio un golpe importante sobre la mesa de autoridad, es decir, de gestión de grupo. Le salió bien y vamos a ver si sigue pensando en esos cambios, porque ya hay muy poco margen. Es decir, semifinal ya no te puedes equivocar y en la final muchísimo menos, ¿no? Que España encajó el primer gol del torneo. Evidentemente, esos 650 minutos es un récord brutal. Y otra noticia muy positiva, ayer le vimos muy sonriente, Nico Williams estuvo feliz y contento, satisfecho, y yo creo que también, si las cosas le van bien, va a ir para media hora, para el siguiente partido y para sumar minutos. El equipo viaja a las 5 de la tarde nuestra, que son las 2 de la madrugada vuestras, así que si queréis luego en ese Argentina-Suiza os conectamos y os vamos contando qué es lo que está pasando. Y todavía no sabemos, pero mañana habrá atención a medios ya en Dallas, porque es el día menos dos, tres jugadores, todos los jugadores, y luego en la víspera tres jugadores en esa zona mixta que habitualmente organiza perfectamente, no podemos tener muchas quejas, la Federación Española de Fútbol, ¿no?
1: Pues luego estamos contigo, nos cuentas cómo hacen las maletas y el petate de los nuestros, y si hay algún tipo de incidencia, aquí estamos en la antena, Alfredo.
0: Perfecto, cuando queráis, que tengáis buen programa.
1: Igualmente, un abrazo grande para la conexión con Los Ángeles y con los nuestros. Un día maravilloso después de lo de ayer. La verdad es que los nuestros están cumpliendo con creces. Son increíbles, son únicos.
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0: Pues enseguida vamos a estar destapando el turno de las 11, ¿eh? Enseguida vamos a estar, como no, en el Hard Rock de Miami para ver qué pinta tiene ese Noruega-Inglaterra con un poquito de calufo y de humedad. Ese partido nos lo va a contar Rubén Dorado y lo va a arbitrar Clement Turpin, el francés, para hablar un poquito de motos, porque hemos tenido ahí en Alemania en Sachsenring un poquito de market, un poquito de poderío. Chechu Lázaro, muy buenas.
10: ¿Qué tal, Edu? Buenas noches. Sí, a ver, es el jardín de Márquez, es el circuito donde más veces ha ganado, así que se ha cumplido el guión. O sea, Márquez ya fue el más rápido el viernes, consiguió la pole por la mañana y en el sprint pues ha dominado de cabo a rabo, ha dominado de la primera a la última vuelta. Es verdad que no ha ganado escapado en solitario, de hecho, su hermano Alex ha entrado pegado a su rueda y detrás también Dylan Antonio muy cerca en un grupo de tres, pero ha dado la sensación todo el sprint que tenía todo bastante controlado Marc, que no se ha esforzado demasiado en ganar este sprint porque, ya lo decimos, es un circuito que se le adapta a las mil maravillas, no tuvo que forzar. De hecho, el sprint llegó a ser un poco aburrido, porque salía Márquez primero, segundo sale Alex y tercero Dylan Antonio, y así han entrado en meta. No ha habido ningún adelantamiento por delante. Y claro, esto hace pensar que mañana el guión va a ser muy parecido, por lo menos en la parte delantera. Será muy difícil que a Marc se le escape esta victoria, que ha ganado 9 veces. En ningún otro circuito ha ganado tantas veces Marc Márquez como aquí en la clase reina. 9 victorias de Márquez, ganó ya también el año pasado, y lo lógico sería que mañana ganase. Si gana, otro boquetito a la clasificación, otro recorte a la clasificación. Y ojo, porque es que ya Marc no piensa como antes, perfil bajo, vamos a intentar economizar esfuerzos, solo apuntar en circuitos como este, como Sachsenring, lo vamos a escuchar Edu, piensa en salir al ataque.
5: Bueno, tenemos que seguir dando 100% cada carrera, sobre todo las que me encuentre bien y las que no, como en Assen, sobrevivir. Aquí ya lo dije, que es uno de los circuitos que si quiero tener mínima opción al campeonato, tengo que atacar. Entonces estoy atacando, a ver si mañana podemos acabar de rematar.
10: Pues a 32 puntos ya está del líder de la clasificación, de Jorge Martín. Hace 4 grandes premios, estaba a 102, le daban, porque nosotros ya te acuerdas aquí lo que decíamos, Márquez está vivo. Le daban por descartado a 102 puntos, ahora está a 32 con la carrera de mañana, que lo lógico sería que recortase aún más puntos. Aquí, como he dicho, doblete de los Márquez, Marc primero, Alex segundo, triplete de Ducati, luego las Aprilia un pasito por detrás, Ogura ha quedado cuarto, quinto ha sido Raúl Fernández y sexto Jorge Martín. No está cómodo el madrileño, sigue líder, de hecho es más líder hoy porque su principal rival Marco Bezzecchi ha sido otra de las noticias del día, ha tenido una caída fortísima en la calificación,
0: clavícula, ¿no?
10: Sí, se ha fracturado la clavícula izquierda, además con desplazamiento. Esto le ha hecho que ya está en Italia, se ha volado esta misma tarde a Italia. Mañana, lo lógico es que mañana, o si no como muy tarde el lunes, pase por el quirófano. Y lo único, la noticia entre comillas, la parte buena de esta lesión es en el momento en el que llega, porque viene después de Alemania un parón de casi un mes que le debería...

0: dar tiempo suficiente para recuperar a Bezzecchi para estar ya en agosto en el próximo fin de semana que será en Silverstone, así que lo lógico sería que solo se perdiese un gran premio, pero sobre todo esto incide un poco en esa racha negativa que lleva el italiano, que llevaba con este ya van a ser 4 domingos en los que no puntúa y son solo de los últimos 148 puntos que se han puesto en juego, solo ha sumado 13, así que ha pasado, al contrario de Mar, de tener el título prácticamente en el bolsillo a habérsele complicado muy mucho al italiano.
1: Bueno, a ver qué ocurre. Este circuito, como dices tú, le va muy bien y chico, está siendo demasiado accidentada la categoría de MotoGP. Afortunadamente para Marc, todavía puede ir con la caña larga y pescar. ¿Qué pasó en Moto2 y en Moto3? ¿Cómo fue lo de Ortola y lo de Uriarte?
0: Sí, pleno español en cuanto a poles, porque bueno, saldré Marc desde la pole en la carrera del domingo y también habrá pole española en Moto2, como decía, de Iván Ortola. Primera pole en la categoría intermedia del piloto valenciano. Por cierto, aquí ha habido festival español, porque detrás de Ortola ha quedado el líder, el segundo saldrá el líder Manu González, tercero Izan Guevara, cuarto Daniel Guado, es decir, 4 españoles en las 4 primeras posiciones. Y luego en Moto3, otro que se ha estrenado, esta vez primera pole mundialista, uno de esos jóvenes que ya están haciendo mucho ruido, primera temporada de debut del cántabro Brian Uriarte, ha conseguido ya esta pole aquí. Aquí los favoritos serán en segunda fila, porque el líder Máximo Quiles saldrá cuarto, Álvaro Carpe saldrá quinto, así que vamos a ver, siempre Moto3 mucho, no importa tanto la posición de la parrilla, sino luego cómo se desarrolle la carrera y seguramente haya muchos, muchos adelantamientos.
1: Mañana horarios habituales de carrera, 11, 12 y cuarto y 2 de la tarde, ¿no, Chechu?
0: Clavao. está así.
1: Mañana no suelo. Mañana nos cuenta, Chechu, un abrazo grande.
0: Otro, hasta luego.
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1: Pues nos quedan 25 minutos para que sean las 11 de la noche. Nos quedan 25 minutos para alcanzar las 10 en Canarias. Ahora sí que tendrán que tener ellos el propio gusanillo, ¿eh? No sé cómo será el gusanillo noruego, no conozco las especies. O el gusanillo inglés, que allí también a lo mejor...
7: Yo creo que gusanos hay por todo el mundo, ¿eh?
1: Todos lados. Noruega-Inglaterra, por una plaza en la semifinal del miércoles, en ese Hard Rock Stadium de Miami. Rubén Dorado, ¡muy buenas noches!
8: Muy buenas noches, Edu Collado, Radio Estadio, casi 1000 años después. Después de la última batalla entre noruegos e ingleses, hoy esa guerra se traslada al oeste del Atlántico. El infierno de Miami, que será el escenario de una nueva batalla en la que el vencedor será recompensado con el gran botín de las semifinales. Comandando las huestes de ambos ejércitos, dos auténticos gigantes. Frente a frente, el berserker vikingo Erling Haaland y el rey Harry de Inglaterra, God Save the King. La Noruega de Solvaken, que alinea Enea, Anilan en portería, la defensa es para Wolfe, Hegen, Ayer y Rierson, el centro del campo para Patrick Berg, para Sander Berge y para Martin Odegaard, bandas para

0: Shell de Lupi para Sorloth y arriba para desatar la furia Erling Braut Haaland. En la Inglaterra de Thomas Tuchel, Jordan Pickford estará bajo palos. Consa, Stones, Gay y O'Reilly forman la defensa. Medio campo para Declan Rice, para Anderson y para Jude Victor William Bellingham. En las bandas, Madueke y Anthony Gordon. Y arriba el rey, Harry Kane. Esta batalla por las semifinales la dirige el francés Clément Turpin a las 11 de la noche, hora española, en el Radio Estadio de Onda Cero, Noruega, Inglaterra.
1: Ya solo restan apenas 23 minutitos para que arranque ese auténtico partidazo en el Hard Rock de Miami, donde tenemos otro hombre de Onda Cero para vivir el histórico Noruega-Inglaterra de cuartos de final por un puesto en esa semifinalísima. Rafa Fernández, muy buenas.
2: Muy buenas, Alberto. Hola, Radio Estadio. Sí, señor, con los noruegos y los ingleses que poco a poco están ocupando ya los 65.000 asientos de este estadio de Miami. De momento se ven todavía muchos asientos vacíos. Ya hemos escuchado a los... en este estadio, en el momento en el que salía el equipo de Solbakken con Haaland a la cabeza, a este terreno de juego que está en perfecto estado. Último partido de eliminatoria, solo quedará aquí el del tercer y cuarto puesto. Se espera ambientazo, pero esto no es lo mismo que con brasileños, colombianos, portugueses, etc. Aquello era otra tierra noruega, los noruegos a la búsqueda de la sorpresa.
1: Vamos a ver si se produce o si no se produce, porque los noruegos han llegado hasta aquí por primera vez y están en una nube. Por eso el amigo Álvaro Marín ha dicho, déjame tres minutitos que te voy a poner en contexto histórico que han conseguido los amigos de Haaland.
3: De ver los mundiales desde casa a estar entre las 8 mejores selecciones del mundo. Así ha sido el camino de Noruega. Su historia en los mundiales comenzó en 1938, después regresó en 1994, pero volvió a desaparecer del mapa mundialista durante 28 años, hasta que apareció una nueva generación y con ella Erling Haaland, el delantero que ha devuelto la ilusión a todo un país.
4: Se mete el área, la pone, cuidado, Haaland, gol, gol, gol, gol, gol, gol, gol, gol, gol, gol, gol, gol, gol, gol, gol.
3: Su padre, Alfin Haaland, jugó hace 32 años con la selección de Noruega. Ahora su hijo busca honrar a su padre, llevando a Noruega a sus primeras semifinales. En octavos esperaba Brasil, la selección con más títulos de la historia, pero Noruega no se dejó intimidar.
5: Espérate que viene Nusa dentro del área, el recorte, ¡qué golazo!
3: Hace casi 1000 años, los vikingos noruegos cruzaron el mar en busca de Inglaterra. Esta vez, el viaje es muy distinto. El objetivo ya no es conquistar un reino, sino alcanzar unas semifinales de un mundial.

0: Es verdad que impresiona más la serie que la selección, pero están ahí, ahí. La serie es tremenda.
1: Es muy buena.
0: La serie
1: es muy buena. Ragnar Lothbrok.
0: Ragnar, sí.
1: Y Lagertha.
0: Y Lagertha que también.
1: Lagertha.
0: Y los hermanos, los hermanos.
1: Bueno, los hermanos, menudos bichos, ¿eh?
0: Hay un momento en el que están viendo la serie y están en. O matan.
1: O roban.
0: O le dan sentido a las pieles. Porque
1: ¿cómo? Las pieles. Ah, lo del que son cariñosos, dices.
0: Sobre las pieles.
1: Es verdad, eran cariñosos.
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0: Por ejemplo, hemos visto a una checa llevarse por primera vez el Wimbledon de categoría femenina. Estaremos mañana atentos a ver si Sinner sigue ensanchando o no ensanchando lo del puntaje del ATP. Rafa Plaza, Londres, ¿cómo estás, amigo? Buenas noches.
1: ¿Qué tal, Edu? Buenas noches.
0: En una final inédita entre dos jugadoras de la República Checa, ¿no?
1: Sí, entre Muchova y Noskova. Bueno, yo creo que la final es el ejemplo de lo que hablábamos, como comentan los tiempos recientes, que el circuito femenino ha pasado de ser regular a ser irregular, de tener referentes a que las referentes no ganen. Y el ejemplo es hoy, ¿no? Final completamente imprevisible para Wimbledon, el torneo más prestigioso e importante del circuito. Y bueno, campeona sí, Noskova, 21 años, 3 sets a Muchova. Vamos a ver ahora qué pasa. Igual ahora gana 4 Grand Slam seguido y me calla la boca, pero llevamos tiempo en que las jugadoras ganan, desaparecen, ganan, desaparecen, ganan, desaparecen. Ojalá que no sea así, porque creo que es básico que haya referentes, rivalidades y bueno, que haya enfrentamientos entre las mismas para que la gente se enganche, si no, difícil.
0: Y de los chicos, no va a haber tu tía, ¿no? ¿O qué?
1: Bueno, vamos a ver. Lo de mañana sí que es la final esperada, la mejor final posible entre Sinner y Zverev. Es verdad que desde que ganó Roland Garros, Zverev no ha tenido ningún partido de la máxima exigencia. Para mí esto es Sinner, Djokovic o Alcaraz. Evidentemente Alcaraz, por motivos obvios, pues no. Y los demás no le han servido, no nos han servido para ver si lo que pasó en París le ayudó a hacer un clic mental. Lo haya hecho o no, yo creo que Sinner es favorito, que como en Roland Garros solo él puede ganar a sí mismo, mientras no esté Carlos, yo creo que así va a ser. En París fue el día, el calor y circunstancias externas, creo que mañana es candidato para revalidar el título, pero si Zverev se lo cree, si Zverev lleva el partido apretado, si Zverev usa su saque como tiene que usarlo en hierba, pues a lo mejor es final, aunque se hace difícil pensar que no sea Sinner el que revalide mañana la corona en el All England Tennis Club.
0: Oye, por cierto, tengo que preguntarte por la raqueta partida sin cuerdas del Carlitos Alcaraz. ¿Eso cómo es? ¿Eso funciona?
1: Bueno, es para hacer un ejercicio que es sin impactar la bola, pero pasándola, o sea, buscando la zona del punto dulce de la raqueta, ¿no? Es un apaño que ha hecho, cortando el marco de una raqueta para intentar mantener el timing ahora que tampoco puede entrenar al máximo nivel y que solo puede golpear algunas bolas. Y curioso, cuanto menos, ¿no? Aquí el que no corre vuela y de luego buscando fórmulas para intentar mantenerse activo mientras le llega la hora de poder entrenar al 100% y de poder probarse de verdad.
0: Que me moló, digo, eso se venderá como lo ponga.
1: Sí, está guay. Es curioso.
0: Hacer los movimientos, las cositas. Y, bueno, que entrene curioso. El chaval y que no tenga prisa. Ya he visto que no está preseleccionado tampoco en lo de Canadá, con lo que se sigue tomando en su tiempo hasta que esté en condiciones. Mejor la vuelta tranquila, que aprenda a tener paciencia, que ya volverá. Y volverá más fuerte, ojalá. Mañana os cuentas a ver qué tal Sinner y Zverev, Rafa Plaza.
1: Venga, hecho, un besito.
0: Un besito para ti también, claro que sí. Y de Londres nos vamos a marchar al Tour, claro que sí. Para que el hombre bici del Radio Estadio de Onda Cero nos cuente qué ha pasado la octava etapa. Aunque después de lo del Tourmalet del otro día y de ese Pogacar sacándose el tubular, madre mía. Adri, ¿cómo estás? Buenas noches.
2: Muy buenas noches, Edu. Día sin mucha historia este sábado en el Tour de Francia. Ya es una tendencia habitual en las últimas grandes vueltas. Lo vimos en el Giro también, poner etapas llanas el fin de semana. Bueno, por una parte en este Tour era el precio a pagar de salir de Barcelona, que había que meter los Pirineos muy pronto. Y por otra parte aquello de en teoría, no acumular demasiada gente. Así que etapa al sprint, la que hemos tenido este sábado, con victoria para Tim Merlier. El belga consigue la segunda consecutiva. Ganó ayer también al sprint en Burdeos. Y bueno, la nota del día ha sido Liam Snow, el ciclista belga, el último superviviente de la fuga de tres, que estuvo peleando ahí hasta el último kilómetro, pero a falta de 1.500 para la línea de meta fue neutralizado.
0: ¿Mañana qué tenemos, Adri?
2: Mañana una etapa un poquito más quebrada que en el día de hoy, así que esperamos que aparezca una fuga de calidad, que pueda incluso filtrarse ahí algún corredor español, de esos John Izaguirre, por ejemplo, Alex Aramburu, que van a buscar una victoria de etapa a través de una fuga. En principio tenemos planteados 185 kilómetros, pero recortamos 30.
0: Han recortado, ¿no? Por calorcito.
2: Eso es, 30 de los 30 primeros, además de la salida neutralizada, pues los primeros 30 kilómetros se han recortado por alerta roja por calor, así que nos quedamos en 155. No perdemos la parte importante de la etapa, que son las ascensiones, que bueno, no es excesivamente dura, pero sí una jornada quebrada donde antes del día del primer día de descanso debería aparecer gente de calidad para formar la escapada y para luchar por la victoria de etapa a través de una escapada.
0: Pues mañana nos cuentas a ver qué tal la novena entrega de esta ronda francesa. Adri Gil, que tengas un feliz...

0: feliz sábado noche. Un abrazo grande, hasta mañana.
1: Un abrazo.
0: Nos queda muy poquito. Enseguida el fútbol manda en este Radio Estadio Mundial.
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0: puntito de saltar los noruegos y los ingleses. Ya imagino cómo tienen que sentirse, porque lo mismo tuvimos ayer nosotros ahí dentro. Cuando nos metimos a través del gol de Merino en la semifinal donde aspiran a estar los ingleses y los noruegos a punto de saltar. Vamos a recordar formaciones iniciales, Rubén Dorado.
1: La Noruega de Solbakken, que alinea a Nyland en portería. Defensa para Wolfe, Hegen, Ayer y Rierson. En el centro del campo, al mando de las operaciones, estarán Patrick Berg y Sander Berge. Por delante, de enganche, Martin Odegaard. En los costados, Schjelderup y Alexander Sørloth. Y arriba, Erling Haaland. En la Inglaterra de Thomas Tuchel, Pickford en el arco, laterales para Konsa y para O'Reilly, centro de la defensa para Mark Gay y para John Stones. En el medio campo, Declan Rice, Elliot Anderson y Jude Bellingham, bandas para Anthony Gordon y para Madueke. Arriba, el rey Harry Kane.
0: Pues venga, vamos a abrir el palco de profes del Radio Estadio para vivir dos rondas más de cuartos de final. Y estas con una tranquilidad impresionante, porque España está en semifinales. ¡Uf, qué gusto! 608-038-447 para que tú también opines y te mojes. Jesús López, está aquí Noruega volando. Volando con la ilusión, volando con lo que han conseguido, volando, volando. ¿Les va a dar para volar más o hasta aquí la fiesta? ¿Tú qué dices? Buenas noches, hombre.
2: ¿Qué tal? Buenas noches. Pues hoy tienen, desde luego, que el test más importante seguramente del torneo hasta ahora. Fíjate que Noruega, y sobre todo Haaland, es el gran vencedor en términos mediáticos de redes sociales. En Estados Unidos lo de Haaland ha sido un auténtico boom. Todo el mundo le interesa a Haaland. Es un gran futbolista y además juega en la Premier, que se conoce más en Estados Unidos. Y además es un tipo muy carismático y muy carne de meme. Así que está siendo un absoluto descubrimiento. Luego, a partir de ahí, vamos a ver lo que pasa con Inglaterra, que tiene que hacer varios cambios, ¿eh? Ojo, primero Stones entra por dentro, yo creo que sobre todo por el juego aéreo. Juegas contra un equipo que tiene a Haaland y a Sørloth. Si hay alguien que conoce bien a Haaland, son los defensas de Inglaterra, obviamente, porque le sufren desde hace unos años. El lateral que tiene problemas es el derecho. Por ahí va a jugar Erik Konsa, que es casi un tercer central.

0: aunque puede adaptarse al lateral. Recuerdo que Reece James ha estado lesionado casi todo el torneo, está hoy de vuelta pero en el banquillo porque no tiene ritmo, y que Kwanzaa ha sido sancionado con dos partidos por su tarjeta roja. Es el partido de Kwanzaa y el partido de Balogun, que se lo han puesto a él para que nadie diga que no había sanción.
1: Muy bien, creo que se quedará en el aire, ¿no?
0: Exacto. En Noruega, como digo, juega el partido de sus vidas Noruega, fíjate. Cuando jugó Noruega por última vez en el Mundial, en el 98, solo habían nacido 5 futbolistas de la lista actual de Solbakken, y solo uno tenía una edad para acordarse algo, que es Nilan, el portero, tenía 8 años, los demás eran bebés. O sea que literalmente para ellos es el partido de sus vidas. Repite otra vez, no me gusta mucho Solbakken con Sørloth partiendo desde la derecha, lo hemos visto en varios partidos y a mí no me acaba de cuadrar. Es verdad que por otro lado entra Sjelderup, que sí que es un futbolista que tiene un premio a su gran partido contra Brasil. Y además de lo deportivo, me ha gustado un dato que quiero dar, dato social. Se estima que este choque en Inglaterra tiene un impacto económico de 500.000 de libras entre venta de cerveza, comida a domicilio y venta de televisiones. Y hay mucha cerveza que tomar para 500.000 libras, ¿eh?
1: Pues mira, tengo yo otro dato para completar el tuyo, que me lo mandaba ayer Belén Gómez del Pino. 300 kilogramos de salmón y otros pescados traídos desde el país nórdico, porque como los pensaban, están aquí, han tenido que hacer un nuevo cargamento.
2: Claro. Ah.
1: Cargamento que completa las raciones suficientes para la fase de grupos, pero como no han tenido más material, pues los propios cocineros de Noruega han tenido que hacer un nuevo pedido para seguir alentando a la expedición. Así que en las últimas horas los noruegos han pedido otros 300 kilogramos de salmón al país para que se los lleven allí a Miami y puedan…
3: Todo fresco, ¿eh?
0: Claro, es que de los 300, 100 kilos se los come Haaland en 2 días.
1: O sea, es que necesidad. Ya digo que si vierais el equipo de investigación de Gloria Sierra, no volveríais a comer salmón nunca. Querido Alberto López Frau, ¿cómo está? Buen hombre.
3: Muy bien. Hola, Edu, amigo. Hola a todos, Radio Estadio.
1: ¿Con quién vas?
3: Pues un poco con Noruega, ¿no?
1: Sí, yo también.
3: Porque me parece una de las historias de este Mundial.
1: Claro, vamos con los chiquitines.
3: Claro, no es por otra cosa, efectivamente. Es un poco una de las historias de este Mundial. No. Una selección a la que le ha costado en los últimos años teniendo un equipazo. Bueno, le ha costado tanto que
1: no si
3: ha
1: podido… Si gana Inglaterra, vamos a cenar los dos igual.
3: Sí, exactamente. Digo, ¿no? Exactamente.
1: Bueno, a cenar a lo mejor no es.
3: Bueno, cenar ya hoy será, bueno,
0: sí. Y dormir poco,
3: de picoteo,
0: ¿eh?
3: De dormir menos.
1: Bueno, mañana desayunamos.
3: Pero creo que está haciendo un Mundial muy destacado. Y no solamente Erling Haaland, que por supuesto que sí, pero es una selección que tiene unas bandas espectaculares, unos recursos en el banquillo, Solbakken para cambiar los partidos en las segundas partes, fantástica. Vamos a ver hoy a Sjelderup de titular, al extremo izquierdo del Benfica, que para mí fue la clave el otro día ante Brasil. Es el jugador que cambia el partido en la segunda mitad y el que asiste a Erling Haaland en el primer gol. Y luego esos dos motorcitos diésel que tienen en el medio campo, que son Sander Berge y Patrick Berg, que le están dando todo el oxígeno en el medio campo a la selección. En Inglaterra la estaba contando muy bien Jesús, con la novedad de Kwanzaa, que puede ser efectivamente central, lateral derecho cuando cierre con línea de 4. Entra el veterano John Stones en el centro de la defensa y juega Madueke en la derecha. Señal de que Saka no está bien, porque a mí Madueke me parece un jugador muy inferior a Erling Braut Saka. Hoy es Gordon el que está por delante de Rashford y arriba el mejor jugador de esta selección, que es Harry Kane, ante la posibilidad de volver a una semifinal de la Copa del Mundo.
1: Nerea Zuzberro, hola, profe, ¿cómo estás? Buenas noches.
4: Hola, muy buenas noches. Antes de nada, Edu, me has dejado muy preocupada con esto del salmón. Mucho.
1: Sí, eres muy salmonera.
4: Porque me encanta. Sí, es sí, sí, sano, me gusta mucho.
1: No, el nivel de mercurio que tiene el salmón no es muy sano. Deberíais de mirar un poquito más.
3: Y me ha dicho el médico que coma mucho salmón.
1: Pues tu médico no es nutricionista, ¿eh? No es médico de nutrición, ¿eh?
4: Mucho omega 3 y proteína.
1: Claro. Ya, pues mirar, comparar el salmón con la sardina, por ejemplo, con el boquerón.
4: Sí, flipa, bueno, pero también, ¿eh? Yo tomo mucha anchoa también me gusta mucho. Luego, o sea, es que en general el pescado me gusta mucho.
1: Y luego buscad dónde se cultiva el salmón, que ya te digo yo que de Noruega no viene nada a España.
4: No, eso es verdad, eso es verdad.
0: Depende de dónde lo compres, ¿eh?
1: Ya te digo yo que de Noruega no viene ni a Noruega. Miradlo y cuando veis cómo se hace y cómo se cultiva y lo de Chile y tal, se os quita el hambre, pero bueno, no digo nada.
4: Sí, no me deprimas.
1: No te deprimo, pero
4: vamos a intentar ver un buen partido de fútbol para no deprimirnos.
1: Venga, perfecto. ¿Con quién vas? Que no te he preguntado a ti.
4: No, Noruega. Yo creo que Noruega, sí, ¿no? Al final yo creo que el espectador neutral, por decirlo de alguna manera, tendemos siempre a ir con el equipo más sorpresivo, porque tampoco diría más pequeño. Yo veo más igualdad de lo que parece parece en este partido, porque creo que ambas selecciones tienen sus virtudes muy localizadas y creo que en ambas hay un gran desequilibrio entre su aspecto ofensivo y defensivo. Tienen muchos más problemas en la parcela defensiva, sobre todo en su línea defensiva, ni qué decir en el caso de hoy con Inglaterra, que creo que no

0: solamente esa titularidad de John Stones y darle ese lateral derecho a Comsa viene por la altura, que también, sino porque creo que la otra alternativa, que era Spence, hizo un partido muy flojo frente a República del Congo, con muchos problemas tanto en el duelo uno para uno como en la basculación defensiva, y a sabiendas, o en este caso ante la perspectiva de Tuchel de que pudiese jugar Sreldup, porque como ha comentado Alberto, creo que su segunda mitad del día anterior merecía una titularidad, creo que se ha querido curar en salud Tuchel, ¿no? Creo que no ha optado por Spence, porque realmente su rendimiento fue el que fue frente a República del Congo. Y a partir de ahí, bueno, pues dos equipos que se desenvuelven mejor en ataques rápidos, en juego algo más directo, sobre todo en el caso de Inglaterra, que es un equipo muy agresivo en la salida de balón. Veremos hasta qué punto arriesga Noruega y hasta qué punto no juega directo sobre sus dos puntas, diré yo, porque ese Sorloz como extremo creo que no convence a nadie.
1: Estamos viendo la imagen ahora de Carlos del Cerro Grande, que está en el VAR, y antes hemos visto saltar al verde a Alejandro Hernández Hernández, que es el cuarto árbitro, morenazo, el canario, claro, está allí todo el día tomando el sol, tiene otra cosa que hacer, pues está moreno, claro, Alejandro está moreno, porque ha pitado solo un partido, lleva aquí de colonias otros 35 días sufriendo el ostracismo al que le somete Colina, Busaca y el Susun Corda. Y teniendo al arbitraje español bajo la bota o bajo el yugo, madre mía, a ver si dan explicaciones y a ver si las pedimos. Porque el nivel de meada es descomunal, ¿eh? O sea, la meada que le están chorreando al arbitraje español, poniendo a gente que nota el nivel como el propio Alejandro, es de vergüenza ajena. Yo imagino que quedará así. Y como estamos en el Mundial todavía, no hay que levantar la voz. Y como somos país coorganizador para el año 2030, pues tampoco podemos aumentar la voz, pero es para que Louzán y Soto se planten en el hotel de concentración de Colina a pedir explicaciones permanentes, porque es de vergüenza la humillación a la que están sometiendo al arbitraje español, encarnado en este caso en el árbitro Alejandro Hernández Hernández. He dicho. Don Juan Andújar Oliver, árbitro que jamás se dejó pisotear. ¿Cómo está? Buenas noches.
2: Don Juan.
3: Muy buenas noches, Edu. Buenas noches, Collado. Buenas noches a todos. Y efectivamente lo has dicho de maravilla, no podías decirlo mejor. A pesar de que ahora hablaremos de Clement Turpin, solamente decir que del Cerro Grande no va de bar.